0: Yo por ahí no lo sé.
1: Pues me la apunto. Tengo muchas pendientes de ella. Y con Alejandro Amenábar también es otro, hay otro caso espectacular, ¿no? Porque es otro estilo de cine que demostró también que desde España se podían dirigir grandes thrillers psicológicos, como son el caso de Tesis, Abre los ojos, y Los otros, que yo, Los otros, o sea, según Fotograma, que es la revista de cine, Los otros es la número uno en su ranking de mejores películas de cine español. O sea, que si queréis...
0: Te llevó, a ti te cogió todavía un poco joven, pero sí. Nosotros cambió también la manera de ver el cine español, ¿eh? O sea, ese trabajo con actores como Nicole Kidman, por ejemplo, ¿no? O sea, te situaba, te cambiaba un poco el paradigma, ¿no? Decía, bueno, es que directores españoles pueden dirigir a estrellas de Hollywood, pues sí, y de qué manera,
1: Sí. Y no es solo la película que ves, es cuando la ves, es lo que tú dices, que en aquel momento a lo mejor verla, en el momento en el que se estrenó, pues fue total, yo no la vi cuando se estrenó, pero sí.
0: Era muy chiquitilla todavía,
1: Lisa. Sí, yo creo que sí. Y eso, y el ranking de cine español, bueno, si queréis ojear la web de Fotogramas, ahí sí que podéis ver películas de cine español buenas, que las tienen, que están muy bien. Y nada, también ganó el Oscar a Mejor Película de Habla No Inglesa por Mar Adentro, ¿eh? O sea,
0: sí,
1: que,
0: sí, desde luego, no, sí. Vamos, Amenábar, hablamos hace relativamente poco con él, cuando antes del Cautivo.
1: Anda.
0: Cuando en la última, sí, estuvimos, es complicado muchas veces hablar con ellos por un montón de historias, porque están en, cuando, es verdad que cuando muchas veces, y además es curioso todo esto de la promoción de las películas, porque claro, cuando empieza la promoción, cuando llega el momento, aparte de que están en otras historias, que han pasado igual dos años, un año,
1: claro.
0: que es como decir, bueno, es como hacerles volver dos años atrás, un año detrás a todo ese universo, ¿no? Pero bueno,
1: sí.
0: es siempre esperamos la conversación estupenda, como siempre, la verdad.
1: Sí.
0: Termino,
1: que me queda una cosilla y me voy.
0: Venga.
1: Como películas hay muchas, yo, aprovechando que estamos en Extremadura, voy a terminar la sección hablando de una película muy buena, sobre quienes tuvieron que emigrar de Extremadura, que en este caso a Cataluña, porque a ver qué catalán no tiene un primo, un tío o un abuelo extremeño, que todos tienen.
0: Que rasquen un poco y lo van a encontrar seguro.
1: Total. Y esta película de Marcel Barrena ganó el Goya 2025 ex aequo con a Mejor Película, y vamos a escuchar un pelín el tráiler.
0: Venga, vamos a escuchar el tráiler.
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4: Este autobús está secuestrado. Me dijeron, es imposible que suba 46 hasta Torrebaró. Señores, ¿esto qué es?
0: ¿Esto qué es, verdad? ¿Esto
1: qué es? Me encanta. Eso lo escucho y se me ponen los pelos de punta. Pues
0: qué bueno.
1: Esta película está basada en hechos reales, ¿no? Que nos lleva a la Barcelona de los años 70. Para contarnos la historia del extremeño Manolo Vital, que era de Valencia de Alcántara y era un chofer de autobús que emigró a Torrebaró en los años 50 y construyeron con otros extremeños y andaluces pues el barrio con sus propias manos. Y ya harto de que las autoridades argumentaran que los servicios públicos no podían subir por esas cuestas, decidió secuestrar el autobús de la línea 47 para demostrar que sí se podía. Así que nada, yo cuando vemos historias así en la pantalla grande, pues no solo estamos viendo entretenimiento, que estamos viendo nuestra propia historia reflejada en el cine, que la fortaleza del cine español es que habla de lo que somos, ¿no? De nuestras costumbres y de lo que hemos vivido. Así que por eso es tan importante que no vayamos al cine solo a ver películas de Hollywood y nos quitemos de encima ese prejuicio de que el cine español es malo, que acudamos a la sala y que apoyemos a las películas españolas, por favor.
0: Por favor, hay que dar la petición. Oye, una cosita, ayer, como decía Leticia, ayer fue el día del cine, pero del 19 al 22 es cuando los cines programan, y es todo mucho más barato, lo digo,
1: sí,
0: porque ya es dentro de nada, la semana que viene.
1: Hay que aprovechar.
0: Los precios son ya, vamos, casi irrisorios, comparado,
1: sí,
0: con cómo está el precio de la vida.
1: Total.
0: Leticia, que un placer enorme, nos escuchamos la semana que viene, un besito.
1: Igual, muy bien,
0: buen cine.
1: Hasta luego, Manín.
0: Chao.

Estamos escuchando la sintonía del Plus. No hay partido, pero hay algo más importante que un partido. Y es que se están celebrando en Cáceres la primera jornada de fútbol femenino

0: Esperamos que salga todo lo mejor posible y sobre todo pues que sirva para seguir dando esos pasitos para que el fútbol femenino extremeño siga avanzando.
1: De eso precisamente lo abordáis, situación del fútbol femenino en Extremadura, ¿qué balance puedes hacer tú?
0: Bueno, pues el balance es que si miramos atrás hace unos años y lo comparamos con dónde estamos ahora, pues la verdad que no tiene nada que ver. Se han dado pasos gigantes, yo creo que las jugadoras y los clubes extremeños lo notan, pero todavía es cierto que queda mucho, ¿no? Por seguir avanzando, por seguir creciendo y sobre todo por esa visibilidad y todos esos recursos que necesitan los clubes extremeños para seguir progresando y seguir dando a las jugadoras pues todo eso que necesitan para pues seguir jugando con unas condiciones, si no superiores, iguales al sacrificio que ellas hacen.
1: Estás hablando de recursos. ¿Es todo recursos o a veces es más implicación por parte de las distintas administraciones, federaciones y demás cosas?
0: Bueno, yo creo que es un poco el cómputo global, ¿no? Hace falta esos recursos, también esa implicación, y yo creo al final el equipo es mejor si todos juntos tienen el mismo objetivo, ¿no? Y yo creo que de eso se trata en el fútbol femenino y en el deporte en general, que pues siendo equipo se llega mucho más lejos.
1: Es verdad que en la jornada es un poco, habéis, la verdad es que están súper completas porque tiráis un poco de la gente que está ahora tomando decisiones y también, digamos, miráis un poquito atrás y hacéis un poco historia de cómo ha sido, ¿no? Del recorrido que lleváis.
0: Sí, el objetivo es ese, reunir a personas, a instituciones que han estado en el pasado, a personas, a instituciones que están ahora y sobre todo también a esas jugadoras, a esas personas que van a estar en el futuro y ver cuáles son esos retos que quieren poner encima de la mesa, qué es lo que se quiere conseguir y hacia dónde vamos. Entonces, un poco el objetivo es eso, poner todo en común, buscar diálogos, buscar esas oportunidades que puedan surgir en el futuro y que se pueda seguir prosperando.
1: En Órdago a Chica, que es el programa que dirige y presenta Mireia, nos cuentan un poco todas las semanas de la actualidad del fútbol femenino extremeño. Pero claro, los que te escuchamos hoy aquí en El Sol Sale por el Oeste, que igual no nos interesa mucho el fútbol, cuéntanos, ¿por qué nos tiene que interesar? ¿Qué tiene de especial este deporte?
0: Pues, a ver, yo te puedo decir que el fútbol ha sido mi vida durante todos estos años, lo sigue siendo a día de hoy, y bueno, yo creo que es un deporte muy bonito, que es un deporte que hay que aprovechar, yo soy muy pro deportes, muy pro, por supuesto, deportes femeninos, y creo que ahora hay una oportunidad muy grande en el fútbol femenino, que hay que aprovecharla y que hay mucho talento y hay mucho trabajo aquí en Extremadura y creo que eso es lo que tenemos que tener presente.
1: Y las nuevas generaciones, ya para terminar, que sé que está muy liada Mireia. Las nuevas generaciones, me refiero a las chavalas, sí. ¿Tú notas que hay caldo de cautivo en los colegios y tal, de que dice, oye, esto vamos a tener material bueno en un futuro muy próximo?
0: Sí, yo creo que ya lo estamos teniendo, ¿no? Se está viendo con esas jugadoras que vienen pisando muy fuerte desde abajo, en las categorías inferiores de la selección, en aquí en Extremadura, ¿no? Lo que se está consiguiendo, creo que ellas son conscientes, tienen también estos referentes, esa visibilidad que antes no se tenía, yo creo que ellas son conscientes de todo lo que se puede conseguir a día de hoy, ¿no? Y creo que vienen pisando muy fuerte, que lo están haciendo muy bien y que tenemos que aprovechar eso aquí en Extremadura.
1: Mireia Calderón, te dejo que todavía tenéis todavía un ratito más de jornada. Un abrazo, cuídate mucho, chao.
0: Mil gracias, un abrazo, chao.

Como la vida sin fútbol, 12:41. A todo esto, que no hemos hablado de fútbol, de España, de la selección ayer. Esto no tiene parangón. O sea, otro partido más. No sé si son 42, 43 sin perder contra Croacia, que es un equipazo en su casa remontando. Este señor, el Merino, este que marca goles ahí cada vez que sale. No sé. Algo está pasando, ¿no? Bueno, lleva pasando mucho tiempo como hablábamos con Mireia, ¿no? Del fútbol, ¿no? De tanto el masculino como el femenino en España, ¿no? En fin, a todo esto, claro, también ya aprovecho para decir que Messi ya dijo ayer adiós a la selección, al albiceleste. Ganaron ahí, un partido que al fin y al cabo era un poco que no esto, pero no era de nivel top, pero bueno, era la manera de despedirle y ya está. Esto del fútbol que tanto nos gusta a veces y tanto nos disgusta otras tantas veces.

0: ¿Qué me gusta a mí esta canción de Yudelín? Había que ponerla y se ha puesto. Esto es del 2024, que ya va pasando el tiempo y hasta ahí va pasando el tiempo, como pasan tantas cosas en la vida.
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0: ¿Qué tal? ¿Cómo estás, Milagros?
2: Muy bien, buenas tardes, Mané.
0: Buenas tardes, buenas tardes. Pues muy bien, escuchando buena música, hemos hablado un montón de cosas esta mañana y esperando a tus milagros, esperando a tus milagros.
2: Claro, qué bien te lo pasas, Mané.
0: Sí. No, intento que nos lo pasamos bien, todos los que nos reunimos aquí en El Sol Sale por el Oeste todas las mañanas.
2: Bueno, pues hoy vamos a tratar de echar una mano a unas personas.
0: Me apunto.
2: Sí, que viven en el norte de Extremadura. Uh-huh. Son los vecinos de Tornavacas y también de Jerte, que, bueno, como ya saben ustedes, hace poquito días, Tornavacas ya lleva más días, pero Jerte, pues están los vecinos reivindicando que se vuelva a abrir una, bueno, pues sí, un banco que se acaba de cerrar, un servicio que ellos consideran que es un servicio público, que llevaba ya operando 22 años con un agente colaborador, un chico llamado Carlos, ahora daremos más detalles, y bueno, el caso es que nosotros hemos hablado con ellos, vamos a hablar también hoy con ellos, pero si quieres te doy más datos sobre lo que hemos hablado con los vecinos y luego ya lo ampliamos.
0: Porque... Por lo que entiendo, forma parte un poco esto de ese debate que en la España vacía tenemos de cómo podemos mejorar la España vacía, pero quien tiene la posibilidad de hacerlo, pues al final con sus actos, digan lo que digan, no lo acaban de hacer.
2: Eso es lo que precisamente nos decía Charo, una vecina de Jerte, que decía que más que publicitar las entidades bancarias, sus obras sociales en televisión o en otros medios de comunicación, lo que deben hacer es mantener el servicio si quieren realmente hacer una obra social. Y de esa forma denunciaba, ¿no?, que hace poquito tiempo, como decíamos, en Jerte, pues se ha cerrado esta entidad bancaria. Ella nos contaba que muchas personas mayores del pueblo son clientes de esa entidad bancaria. Hay otra en el pueblo con cajero, pero muchos mayores, pues bueno, seguían, pues estaban... Pues
0: seguro que llevarían allí de toda la vida, llevarían de
2: claro,
0: toda la vida.
2: Claro, porque
0: me
2: antes de este chico, su padre ya llevaba la entidad bancaria, entonces son muchísimos años. ¿Qué ha pasado? Que parece ser, o según nos dicen los vecinos, desmantelaron la oficina sin previo aviso. Los mayores que iban precisamente a sacar el dinero de su pensión que le acababan de ingresar, pues muchos de ellos no se enteraron, no pudieron sacar el dinero, y además esta persona, que yo ya mencionaba anteriormente, Carlos, que es el chico, la gente que llevaba la entidad, pues según nos contaba Charo, es una persona muy amable, que tenía muchísima paciencia con la gente mayor. En Jerte hay 1.200 vecinos que ahora dice que se tienen que trasladar pues a otro pueblo, a Cabezuela del Valle. Charo nos decía que ella puede coger el autobús que pasa sobre 11:30 aproximadamente por el pueblo, no una hora exacta, y regresar en invierno a las 3:30, pero que su madre, de 98 años, no puede hacerlo. Claro. En fin, hemos hablado con ella y también con otro vecino del pueblo que además tiene un negocio allí, o sea, que se ve muy afectado, que es José Antonio. Lo tenemos al otro lado, yo creo.
0: Tenemos al teléfono a José Antonio. José Antonio, ¿qué tal? Buenas tardes.
3: Hola, buenas tardes.
2: Hola, José Antonio, ¿qué tal? José Antonio es propietario de El Badulaque, ¿verdad, José Antonio?
3: Sí, es una tienda, sí, El Badulaque.
2: ¿Qué vendes en El Badulaque, José Antonio?
3: Bueno, un poco de todo. Es alimentación, bazar, productos típicos también para la época del turismo. Hay que tocar todos los palos para poder... Para poder salir adelante, ya
2: claro,
3: está.
2: Claro, en un pueblo pequeñito. Bueno, ¿y qué es lo que os pasa, José Antonio? Cuéntanos.
3: Bueno, pues que el martes pasado, sin previo aviso del banco, desmantelaron la oficina sin que supiéramos nada, sin que nos dieran la opción de elegir a lo mejor cambiar de banco o sacar efectivo para estar preparados por si acaso. No sabíamos nada. De pronto nos hemos encontrado un papelito de que está cerrado por problemas técnicos, que bueno, es evidentemente mentira, pero nada, y que para cualquier cosa nos teníamos que trasladar a Cabezuela. Bueno, el mensajito de que formábamos parte de la oficina de Cabezuela se retrasó hasta el jueves o el viernes. Entonces, desde el martes hasta ese mensaje no sabíamos nada tampoco, solo que no teníamos banco y ya está.
2: Sí.
0: Sí, no, iba a decir, y con toda la problemática que supone, porque no es que digan, se acaba, dejamos de prestaros el servicio y ahora ya vemos cómo lo hacemos, sino que os trasladan directamente a otro sitio y ya sabemos lo difícil que es cerrar una cuenta bancaria, porque tú puedes decir, por ejemplo, bueno, pues mira, no me vais a dar el servicio que queréis, pues yo ya no quiero saber nada de vosotros, y luego entramos en otros debates, ¿no? Pero claro, es que eso supone que de momento, y aunque seas, no te queda más remedio que ir a la otra, al otro pueblo, en este caso a Cabezuela, a decir, oye, ciérrame esto, con todo lo que conlleva que cerrar una cuenta bancaria a día de hoy de las antiguas es dificilísimo.
2: Claro, y además, José Antonio, tú lo tienes complicado porque tú decías que tienes un negocio, claro, y claro, por el momento tú necesitas pues ir para sacar monedas para el cambio, claro. El desplazamiento son 13 kilómetros, creo que tengo entendido, y además hay mucha cola. Porque...
3: Claro, es que ya no es solo trasladarte, es que ese pueblo ahora ya no atiende solo a uno, atiende a tres. Entonces tengo que hacer cola. Yo no puedo, por coger monedas o ir a ingresar o ir a retirar efectivos, no puedo perder una hora.
0: Uy, una hora, si fuera una hora, porque claro, mientras que vas, vienes y te atienden...
2: Claro, pero ese tiempo que tienes tu tienda cerrada también.
3: Sí, exactamente. A ver, aparte, yo el hecho de que lo hayan hecho de la forma que lo han hecho... tiene que ver con que no dar tiempo a que la gente pudiera quitarse de ahí. Ahora mismo todos pasamos a ser parte de la oficina de Cabezuela, que no sé si eso le puede beneficiar a alguien o no, pero ahora mismo Cabezuela, la oficina de Cabezuela solo tenía los clientes de Cabezuela y ahora tiene los clientes de tres pueblos. Entonces, no sé, es que lo que me parece vergonzoso es el trato al cliente. O sea, en serio, en esta época, en este momento que parece ser que el cliente es lo primero, el Santander se preocupa así de sus clientes de ERTE y de Tornavaca, de la gente mayor que durante todos estos años les ha estado dando dinero a ganar. Y ahora esa gente mayor ya no les importa, ya no les ha importado dejarlos sin efectivo en casa. Gente que no sabe usar una tarjeta, que muchas veces ni la tiene.
2: Claro.
3: Me parece increíble, sí, cómo lo han hecho.
2: José Antonio, yo sé que vosotros, pues estáis ahí luchando, ¿verdad? Que vais a tomar, vais a adoptar distintas medidas para conseguir que se vuelva a abrir o a ver qué posibilidades hay. ¿Qué estáis haciendo exactamente? ¿Estáis recogiendo firmas?
3: Sí, hemos recogido firmas. Yo tengo aquí en mi tienda y por lo rápido que se han firmado aquí, estoy seguro que ya pasamos las 500 firmas, seguro. No sabría decirte exactamente cuántas hay, pero sí, porque, a ver, aquí hay, además era el banco que, aunque hay otra sucursal, pero entre otra sucursal que ya tuvo cerrado hace un mes o por ahí, y entonces ya de por sí era el Santander era el que más clientes tenía del pueblo, y muchos se han ido porque cerró Unicaja. Entonces, al final son mucha gente afectada por el tema del cierre del Santander.
2: Y aparte de las firmas, José Antonio, ¿alguna otra previsión de acción por parte de los vecinos?
3: A ver, se está hablando de hacer alguna manifestación o alguna concentración, pero claro, eso todo lleva su tiempo, porque al final hay que pedir permisos y hay que hacer cosas, entonces... Pero sí, nosotros... yo estoy en la tienda y estoy prácticamente todo el día en la tienda, entonces hay otras dos chicas que se están ocupando más de todo eso, pero sí, sé que no vamos a parar hasta que se dé una explicación, y lo que queremos es que se vuelva a abrir la oficina y se restituya a la persona que estaba, porque al final los clientes no eran del Santander, eran de Carlos. Carlos era el que había hecho esos clientes, y antes que él, su padre. Y no entendemos por qué ha pasado lo que ha pasado en una oficina que claramente funcionaba.
2: Bueno, José Antonio, mucho ánimo, un abrazo enorme a todos los vecinos de ERTE, de Tornavaca, y sobre todo a esas personas mayores que... pues ahora tienen las dificultades añadidas, si ya es complicado o ya era complicado para ellos irse al cajero e intentar sacar dinero, pues ahora sí tienen que ir al cajero de otra entidad que les cobra comisión, en fin, un lío.
3: Exacto.
2: Claro. Un lío para ellos. Muchísimas gracias, José Antonio.
0: Un abrazo, José Antonio.
2: Mucho ánimo, fuerza.
3: Muchas gracias. Hasta luego.
0: Nos queréis al tanto, venga. Chao.
2: Chao, ya nos contáis, sí.
0: Joder, bueno, pues... ¿qué mundo este? Mira, lo hemos hablado a veces y cómo... A mí lo que me fastidia sobre todo son los dobles discursos, ¿no? O sea, lo que decíamos al principio. Yo estoy a favor del mundo rural, pero cuando tengo la posibilidad de apoyarlo, pues nada.
2: Claro, es que no es tan fácil vivir en pueblos muy pequeñitos. Uh-huh,
0: me imagino.
2: Siempre se habla de que por qué, ¿no? La gente no se asienta en poblaciones pequeñas que están desapareciendo esos pueblos pequeñitos, pequeñitos, pero hay que valorarlo todo, y en este caso la falta de servicios pues es fundamental, no, fíjate, para nuestro día a día.
0: Estaba pensando simplemente en la tienda, en el badulaque de José Antonio, en el momento en el que él cerrara, por ejemplo, seguramente la de problemas que acarrearía, claro, a los vecinos en la manera de poder suministrar tipo de productos, en fin.
2: Así es.
0: Pero vamos, lo que tú dices, lo que pasa allí pasa en un montón de sitios.
2: Sí, claro. Uh-huh. Es un ejemplo, ¿no? Uh-huh. Un ejemplo, en este caso negativo, pero bueno, estoy segura de que estos vecinos no van a parar hasta conseguir, bueno, pues que se solvente la situación. Uh-huh. Estoy segurísima. Ya lo contaremos.
0: Bueno. Tienes más historias, ¿verdad?
2: Claro, claro. Uh-huh. Vamos ahora a hablar de cultura. Mané, educación y cultura.
0: Educación y cultura. Que eso siempre le reclamamos que nos solucionen los problemas. Venga, esto se soluciona con educación y tampoco ponemos la pasta para la educación.
2: Bueno, pues hay que educar, y en este caso desde la Asociación Cultural contra la Despoblación, uh-huh, Medina Crece, fíjate, venimos de hablar de estos pueblos que por distintas circunstancias pues pierden servicios y pueden quedarse sin vecino, uh-huh, a una asociación que lucha precisamente contra la despoblación. Han recibido una subvención, una ayudita, un dinerito, que lo van a invertir, Mané, en un proyecto que se llama El Arte Salva a los Pueblos. ¿Qué te parece?
0: Pues me parece muy bonito. Ahora no lo desarrollas un poco, pero me parece súper bonito.
2: Pues, ¿qué es lo que van a hacer? Vamos a explicar qué es lo que van a hacer, y ellos nos lo van a contar también. Uh-huh. Este jueves, a partir de las 10 de la mañana, uh-huh, van a organizar un taller artístico en la calle con los niños y niñas de los colegios de Medina de las Torres y de Atalaya. La idea es usar la cultura para llenar los pueblos de la comarca de Zafra-Río Bodión de vida, turismo, color. Y bueno, nos va a contar alguien en qué consisten exactamente estas actividades, que es Victoria Eugenia Minero, que pertenece a esta asociación cultural La Despoblación, Medina Crece.
4: Lo primero que haremos será visitar el mural que estará haciendo in situ Doaoa en Medina, que será pues un mural representativo de flores de la zona y demás. Y una vez que hagamos esta actividad, nos iremos a la plaza del pueblo y con los peques pues haremos una representación del río Bodión, ¿vale? Que es el río que no en torno al cual gira la comarca, y haremos una actividad en la cual los peques, con material que previamente ha realizado la asociación junto con las familias del cole de Medina, van a colorearla y las van a poner en el río Bodión, que lo vamos a hacer así representativo con telas y demás, y van a recibir también una guía de los animales y, vamos, de los aves, peces y demás que viven en el río Bodión.
2: Uh-huh. ¿Qué te parece?
0: Me parece súper bonito todo, bueno, esto, muy bien.
2: Lo primero, los murales. Primero se van a pintar esos dos murales enormes, uh-huh, uno en Medina de las Torres, otro en Atalaya. Ya ha dicho Victoria que son Miguel Tinoco y Doa Oa, los artistas urbanos que van a hacer esa maravilla, ¿no? Pintar esos murales de temática de naturaleza, porque va a ser temática de la naturaleza. ¿Y con eso qué se pretende, Mané? Pues, sí, pues crear, ya están creando, de hecho, una ruta de murales. Porque hay que recordar, sí, uh-huh, que en Medina, o que Medina Crece, ya ha creado 18 murales.
0: Ahora que me estoy acordando, que hemos hablado de eso otro día, sí.
2: Exactamente,
0: sí, sí.
2: Ya 18 murales de arte urbano hay en Medina de las Torres, uh-huh, y con este van a ser 19, y otro nuevo en Atalaya. ¿Para qué? Pues para atraer precisamente turistas y ayudar a los comercios del pueblo, uh-huh, algo que están consiguiendo. Ahora, como digo, están trabajando en llevar esta idea a otros pueblos vecinos como pues Atalaya, Valencia del Ventoso, para crear una ruta cultural compartida con todos esos pueblos. Y el arte con los más pequeños, lo que decía, explicaba también Victoria Eugenia, de que los niños pues van a tener como protagonista el río Bodión y van a hacer cosas chulas allí también, bueno, nos encanta. Es muy
0: qué
2: chulo.
0: Bueno,
2: el objetivo, uh-huh, el objetivo no nos lo ha contado. ¿Lo quieres escuchar?
0: Venga.
4: El objetivo, bueno, pues incentivar pues el arte en la calle, llevarlo a los niños, ver cómo este arte pues también a la misma vez actúa el turismo y el dinamismo social.
2: Bueno, pues ahí está.
0: El arte salva a los pueblos. Me encanta el lema, la verdad. Me encanta y bueno, es que suena así como muy rimbombante, ¿no? Como muy,
2: sí, muy
0: pretencioso,
2: poético,
0: muy poético y tal,
2: sí,
0: pero al final Si miramos y nos detenemos un segundo y vemos lo que nos rodea, pues...
2: Estoy convencida de que todo es posible. Cuando se le pone ilusión, cuando se le pone ganas, y en Medina Crece, pues están muy orgullosos de, y agradecidos pues de haber recibido esta ayuda, y convencidos de que van a bueno, pues a traer cosas muy buenas estos proyectos para los pueblos de la comarca.
0: Manuel. Muy bien. Hablando de arte, luego vamos a hablar en un ratito, vamos a hablar de Luis de Morales, del pintor extremeño, que hay una historia de cuadros, de subastas y tal, es muy interesante. Luego a partir de la 1:30 hablaremos sobre esto. Milagros, muchas gracias por hacer milagros todos los días aquí.
2: Los en hacemos todos los días hacemos milagros todos.
0: Llega las noticias, enseguida volvemos, un abrazo.
2: Venga, chao.

0: Bueno, 1:09 de la tarde, están escuchando a Métrica. ¿Y por qué hemos puesto Métrica? A ver, pues porque ya se conocen los primeros grupos que van a participar del Extremúsica 2027, que si alguien anda un poquito despistado, pues se va a celebrar el 29, 30 de abril, 1 de mayo, esos tres días en Cáceres. ¿Quién sabemos ya que viene el Extremúsica? Pues lo que estoy diciendo, Métrica, Mala Reputación, La Pegatina, La Gripe y Tú, Síncope, La Gripe y Tú. Es que ponemos cada nombre a cada grupo que vaya tela. En fin, bueno, Alberto Gambino, Alfredo Piedrafita, Caché, el que quiera ya sabe, lo bucea, lo busca en internet, lo encuentra enseguida. Y dicho esto, vamos a seguir con un tema que nos interesa mucho, mucho, mucho.
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0: Un espacio que, como han escuchado, lleva por título Tierra de Conquistadores, porque, como dicen en la cátedra, hay conquistas que no se hacen con mapas, se hacen con trabajo, compromiso y futuro. Por aquí van a pasar a lo largo de este trimestre algunas empresas que trabajan en la digitalización, en la innovación, en la igualdad, en la inclusión, en la internalización, en un montón de aspectos que queremos conocer y esta es la idea de esta sección que mantendremos más o menos hasta ahora cada 15 días. Hoy el primero de nuestros invitados es Miguel Ángel Galán, él es gerente del Colegio Cooperativa Compañía de María en Badajoz. Miguel Ángel, ¿qué tal? Buenas tardes.
2: Hola, buenas tardes.
0: Gracias por acercarte a la radio.
2: Gracias a vosotros por la invitación.
0: Lo he dicho bien, ¿el colegio cómo se conoce en Badajoz?
2: Bueno, el colegio se conoce en Badajoz de toda la vida por la compañía, pero es cierto que el colegio, su nombre real es Santa María Asunta, que es el nombre del colegio. Vale, pero bueno, me parece bien la compañía porque nos conoce todo el mundo por la Compañía de María.
0: Muy bien, muy bien. Y bueno, realmente el colegio es una cooperativa de trabajo asociado, ¿verdad?
2: Efectivamente, en el año 2014 nosotros nos conformamos como una cooperativa. La situación del centro no era buena, ni organizativamente ni económicamente. Y optamos por una fórmula absolutamente innovadora para lo que es Badajoz, que era conformar una cooperativa de trabajadores asociada de educación, porque hay cooperativas de otro tipo, pero de educación somos la única cooperativa que hay en Badajoz, Badajoz capital, y Badajoz ciudad, perdón. y bueno, pues se nos ocurrió esa idea. Hicimos un nuevo proyecto educativo interesante y moderno. E hicimos un proyecto económico que fuera viable y que fuera rentable e intentamos luchar por conseguirlo.
0: Y ahí seguís, ¿no? Por lo que parece, ¿no?
2: Y ahí seguimos. Después de un montón de años, después de 12 años, pues seguimos y muy contentos de cómo hemos evolucionado, de el cambio que ha dado el centro, de cómo hemos mejorado en muchísimos aspectos y verlo pues absolutamente diferente.
0: ¿Y cómo lo habéis conseguido? Es verdad que el formato de cooperativa de trabajo asociado ahora es más común, hablamos de que hay cada vez más iniciativas y siempre se relaciona, como era en vuestro caso, un poco a un momento de necesidad, ¿no? Había un problema, el que fuera, por las razones que fueran, que no ahora no vienen al caso, ¿no? Pero conseguís darle la vuelta a todo esto. Esto tiene que tener también un punto de satisfacción personal importante, lo digo por ti y por todos los miembros asociados de la cooperativa, ¿no?
2: Efectivamente, mira, por mi parte, de una manera especial. Es decir, yo no soy de extremeño, yo soy de Madrid y para mí era un reto importante el sacar adelante este proyecto. Los profesores son profesores y no tenían conceptos ni conocimientos de la parte económica y financiera del centro. Y bueno, pues nos dividimos muy bien las diferentes gestiones. Yo he llevado la gestión económico-financiera administrativa.
0: Es la parte más cruel, ¿no?
2: La parte más cruel. Y más bonita cuando las cosas van bien.
0: Sí.
2: Y ellos han llevado toda la parte educativa, que yo la desconocía incluso la sigo desconociendo un poco porque no me suelo meter en ese ámbito, ya que los cooperativistas profesores la llevan estupendamente. Entonces el proceso fue pues muy bonito. Para mí, yo creo que ha sido de los últimos retos que voy a hacer en mi vida. Yo llevo siendo empresario desde que tenía 22 años, muy jovencito, y este yo creo que va a ser mi último proyecto empresarial y creo que ha sido tremendamente satisfactorio. Nunca hubiera imaginado montar una cooperativa, porque no lo desconocía absolutamente la fórmula de negocio que era esa y la fórmula asociativa que era esa. Y realmente me ha sorprendido y me encanta. Pero sí que es muy importante pautas muy concretas como las que hemos hecho nosotros, es decir, diferenciar la parte económico-financiera de la parte educativa nos ha llevado, nos ha dado un buen resultado, e incluso el tener una pirámide empresarial muy clara de quiénes son los puestos de dirección, qué puestos ocupan y demás, diferenciándolo de lo que es la propia cooperativa. Es decir, todos somos cooperativistas por igual, pero a la hora de trabajar, pues cada uno tiene un puesto que tiene una significación, como puede ser un director o un...
0: Claro, eso es una forma de trabajar, un modelo muy diferente al de las empresas habitualmente, ¿no? Tú que nos comentabas que tenías experiencias con otras empresas. Una vez que conoces el modelo y que consideras que es exportable, con matices y con todo, en alguno de otros proyectos anteriores, te lo comento en el plano personal, si hubieras utilizado esta fórmula, ¿te hubiera valido también o no...?
2: Bueno, yo tengo que reconocer que para mí ha sido muy muy novedoso. Yo siempre he sido empresario solo. Me costaba muchísimo el tema societario, por mi forma de trabajar, por mi manera de hacer las cosas. Con lo cual, yo he sido el primer sorprendido porque efectivamente es un modelo muy interesante de negocio, muy interesante, pero lo digo ahora, a toro pasado. Es decir, de inicio nunca hubiera montado una sociedad y mucho menos con trabajadores, como si dijéramos, que tenía que yo dirigir, que son mis socios, efectivamente. Es tremendamente difícil, pero para mí ha sido una experiencia muy satisfactoria.
0: ¿Cómo se manejan las relaciones personales en estos casos?
2: Bueno, para mí son difíciles. Para mí son difíciles porque, yo tengo una suerte y es que vivo en Madrid y vengo unos días en semana simplemente a trabajar aquí.
0: ¿No te pone todo el mundo en la cabeza?
2: Sí, pero como no tengo que socializar con ellos en mi día a día, pues es más fácil.
0: Qué bueno. Claro, este modelo tiene sus pros y sus contras, como todos los modelos. A mí me gustaría que incidieras un poco en no solamente en qué es lo más complicado, que ya nos estás avanzando algunos más, sino en cómo la gestión no afecta al proyecto educativo, que en el fondo es un poco lo que los padres cuando se dirigen al colegio quieren en el fondo, ¿no? O sea, quieren que el colegio esté bien y todas estas cosas, pero la preocupación es que sus niños salgan bien educados, ¿no?
2: Bueno, yo creo que es importante la diferenciación que nosotros hemos hecho en el centro, porque nos permite cada uno hacer muy bien su función. Es decir, los profesores, por su propia iniciativa, siempre quieren lo mejor para el alumnado y para todo lo que lleva la parte, como si dijéramos, educativa. Y no tienen en cuenta que eso tiene unos costes y que eso y luego hay que llevarlo a cabo económicamente.
0: Claro, eso te refieres, por ejemplo, llegan los profesores y dicen, oye, vamos a incluirnos en este proyecto que es muy interesante, que es muy innovador, que seguramente tal. Claro, hay que hacer en
2: pues
0: casa de Bolivia.
2: Meter, ¿no?, las nuevas tecnologías, introducir nuevas tecnologías, mejorar las aulas, suelos, paredes, techos, climatización de las clases, el hacer no sé qué. Todas esas mejoras económicamente se pueden hacer o no.

0: Entonces, el profesor, por su propio trabajo, quiere tener unas instalaciones, quiere tener unos medios y quiere tener unas herramientas que le hagan dar mejor sus clases y educar mejor. Pero no siempre se puede. Para eso está la parte económico-financiera, que muchas veces limita que eso se pueda hacer, o al contrario, da vía libre a cosas que no se habían planteado en un momento determinado, o que se plantean en un momento determinado y no se sabe si son viables. Entonces, esas partes yo hago un poco de ogro, el que dice que no, el que esto no se puede hacer, el que pone límites a todas estas cosas.
1: O sea, que no te invitan a los cumpleaños.
0: No me invitan a los cumpleaños, ni nadie se quiere sentar conmigo en la comida de Navidad.
1: ¿Qué le vamos a hacer? Y los alumnos que han observado, por ejemplo, en estos años en que lleváis, desde que reiniciaste este proyecto, bueno, ¿y qué es donde han notado principalmente los cambios?
0: Bueno, el cambio tremendo porque, claro, su profesor pasa a ser el empresario que gestiona el centro, ¿no? Entonces, bueno, pues ha cambiado mucho. Es decir, ahora mismo hay un nivel de implicación en el centro brutal. Y además, no solo eso, sino que hemos mejorado muchísimo, no solo con el nuevo proyecto educativo que pusimos en marcha, donde teníamos varios pilares fundamentales. Uno de ellos era las nuevas tecnologías, otro de ellos era el deporte. Y eran proyectos que, o sea, patas para nosotros tremendamente importantes que teníamos que potenciar en el centro. Y otro de ellos eran los idiomas. Cambiamos, en el colegio se estaba dando inglés y francés, ahora se da inglés y portugués. Fundamentalmente por la cercanía a la frontera nos parecía mucho más interesante el que aprendieran ese idioma. Trabajamos con los niños desde que tienen 0 años, ya con los idiomas y con las nuevas tecnologías. Pero somos un poquito transgresores también, es decir, lo que todos los colegios hoy en día priman y en estos últimos años priman, que es eso, las nuevas tecnologías, el trabajar con pizarras digitales, con tablet, con ordenadores y demás, nosotros en eso nos hemos vuelto un poco reacios y entonces seguimos utilizando el libro de papel, seguimos utilizando la pizarra, seguimos utilizando una serie de cosas que consideramos...
1: Bueno, ahora hay una vuelta precisamente a eso, ¿no?
0: Bueno, nosotros llevamos desde el inicio haciendo esto. ¿Por qué? Porque cuando nos demandaban todos los padres esas tablets en las clases, cuando nos demandaban todo eso, pues ahora, a día de hoy, digo que hicimos muy bien en ser un poco reacios a pegar ese cambio, porque a día de hoy todo el mundo está empezando otra vez a dar ese paso atrás cuando nosotros lo llevamos dando muchos años.
1: Se habla mucho ahora del futuro de la educación, porque al final todo se acaba diciendo que los problemas son de la educación y ya está, y que lo arreglen ahí quien sea, ¿no? El que pueda que lo arregle, ¿no? Pero ¿cómo te imaginas que puede ser el colegio dentro de unos años? Me explico. Demandamos unos temas de conciliación enormes. El centro estará abierto más horas de las que está, aglutinará otras actividades, os especializaréis en algo concreto y el otro dejaréis. ¿Cómo sueñas? ¿Cómo crees? No sé si esto lo habláis los socios en vuestras reuniones, en vuestras historias. ¿Cómo te imaginas el centro dentro de 5 años?
0: Bueno, pues vamos a ver. Sí, lo hablamos, claro que lo hablamos. Es importante pensar en el futuro siempre. Mira, hay una cosa que creo que es muy importante en esto y es... nosotros creemos mucho en la educación tradicional, en cómo se han hecho las cosas, cómo nos han educado a nosotros y cómo nos gustaría que se siguiera educando. Entendemos que la sociedad ha cambiado de una manera tremenda y lo que intentamos es integrar todas las cosas modernas o todos los sistemas modernos o herramientas modernas que puedan hoy en día ser demandadas por la educación, adaptarlas a un sistema lo más tradicional posible. Y nuestra idea es seguir así. O sea, seguir haciendo eso. Es decir, que los niños sigan jugando con un aro a saltar, que los niños sigan jugando entre ellos en el recreo a el pilla-pilla o a lo que sea, ¿no? Es decir, cosas absolutamente tradicionales. Porque las echamos de menos. Y porque la propia sociedad las echa de menos. Y porque la propia sociedad al final las va a demandar. Y si no, tiempo al tiempo. A mí me parece terrible la situación que vivimos ahora, donde el profesor se ha convertido en un psicólogo, se ha convertido en un enfermero, se ha convertido en un policía y se ha convertido... O sea, no sois conscientes la sociedad en lo que hemos tenido que vivir desde la pandemia hasta entonces, hasta a día de hoy, con la cantidad de demandas por parte de las familias, que llega un momento que es imposible. Es decir, un profesor no puede asumir tantísimas responsabilidades como la sociedad le está pidiendo. Entonces, y bueno, no me voy a meter en los sueldos, que los conozco muy bien porque soy quien los pago. Me parece tremendo que exijamos a una persona ese cúmulo de responsabilidades tan, tan grande, cuando realmente un profesor se ha preparado en la universidad para formar en una clase.
1: Este debate es eterno, lo traemos de forma recurrente aquí al programa. Y el discurso lo que nos estás comentando, Miguel Ángel, de ir pasito a pasito, de quizás no perder de vista un poco la educación tradicional en algunas cosas, ¿cómo casa con esto que se os exige también, que es la innovación, ¿no? Que seáis innovadores en un montón de cosas.
0: Nosotros hemos ido adaptando el centro a toda la innovación, pizarras digitales, tablet, ordenadores, tal, todo esto ha entrado en el colegio, absolutamente equiparlo de, de wifi y de todo, llega a todas las aulas y a todos los sitios, ¿no? La utilización de sistemas, tanto en administración como de comunicación con familias y demás, y con los alumnos por plataformas y demás, todo esto se ha metido dentro del centro. Pero en el propio centro seguimos trabajando con sistemas tradicionales. Y luego, por ejemplo, te voy a poner el caso de la IA, que es algo absolutamente ya funcional en la educación y que trabajamos con ello. Los propios profesores han tenido que dar varios cursos durante estos años atrás para aprender a trabajar con la IA, aprender a reconocer qué está trabajado con la IA y qué no está trabajado con la IA, y a hacerlo realmente una herramienta de trabajo y no un medio de cada vez tener menos conocimientos, que es donde podría llegar. Es decir, en el momento que recurrimos a la IA absolutamente para todo, pues limitamos nuestros conocimientos en las cosas al final y en la manera de hacer las cosas. Bueno, pues intentar integrarlo de tal manera, no es fácil, pero sí que es factible intentar integrarlo de tal manera que los propios alumnos y los propios profesores utilicen la IA y otros medios digitales para que sea una herramienta única y exclusivamente de trabajo.
1: Déjame volver un poco al tema de la cooperativa de trabajo asociado, que es una fórmula que es verdad que cada vez es más común, pero quizás no todo el mundo lo reconoce. ¿Eso, tenéis algún tipo de asociación en la que valoráis todo ese tipo de cosas, de los que aprendéis unos de otros? ¿Cómo es eso? Porque me llama mucho la atención, volviendo sobre todo a que muchas de ellas, por lo menos muchas de las iniciativas que recibimos, venimos siempre de momentos de crisis, ¿no? Y que de éxito, porque al final cuando vienes de una crisis y lo salvas, es un éxito, pero no sé cómo funciona eso, cómo lo hacéis cómo os relacionáis entre vosotros.
0: Bueno, evidentemente el mundo del cooperativismo también va muy unido a la propia enseñanza, ¿no? Y nosotros lo que tenemos ahí es aprendemos de las relaciones cooperativas o de las acciones cooperativas que hacemos y al final terminamos uniéndonos con otras cooperativas. Es decir, al final es más parte de lo que estamos haciendo. Y al final nos unimos un montón de trabajadores para conformar una entidad como medio de trabajo. Y al final nosotros luego nos unimos con otras cooperativas para aprender y para seguir colaborando unas con otras. UCTAEX, que es la asociación a la que pertenecemos.
1: Que existe una asociación consolidada.
0: Sí,
1: que hace
0: ese y además
1: tipo de cosas.
0: Una asociación consolidada, muy bien consolidada, con cooperativas extremeñas que nos aportamos muchísimo, muchísimo unas a otras, que intentamos trasladar unas a otras experiencias y bueno, incluso proveedores, te digo más, y muchas otras cosas que nos parecen interesantes, que cada uno en su propia cooperativa descubre en el día a día y que la traslada al grupo, a la asociación de cooperativas. Además, la representación que tiene UZTAEX es magnífica, están en todos los en cada ámbito que necesitamos tener representación, siempre están ahí. Maribel, que es la persona que está ahora mismo de presidenta, yo creo que está desempeñando una labor estupenda y bueno, pues yo agradecido, nuestra cooperativa agradecido a que este grupo de cooperativas pues sea tan colaborador y estemos siempre unidos.
1: Bueno, Miguel, vamos a terminar la última pregunta, como esto como los políticos, ¿no? Cuando llegan los debates electorales, tienes 30 segundos para intentar convencer a los padres de Badajoz que lleven a sus niños allí al cole, venga.
0: Bueno, pues mira, yo creo que cuando un colegio tiene una trayectoria de más de 75 años formando alumnos, creo que tiene todo dicho. Si además a esa trayectoria tan brutal de 75 años le sumas la ubicación del centro, que está en el centro de Badajoz, y le sumas además una innovación importante tanto en las instalaciones como en la parte de profesores, en la parte educativa, yo creo que el cambio ha sido radical, y creo que el colegio

0: Para mí, personalmente, lógicamente, sería el centro perfecto para educar a mis hijos.
1: Miguel Ángel Galán, gerente del Colegio Cooperativa Compañía de María. Muchas gracias, un abrazo.
0: Un abrazo a vosotros, muchas gracias.
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0: Bueno, 1:30 de la tarde. No sé si os acordáis que hace un par de años, creo, un año un poquillo más, hablamos de que en Mérida se había construido uno de los jardines victorianos más grandes de España. Hablamos con su creador, hemos ido a visitarlo y tal. Y hoy queríamos detenernos allí porque han organizado una exposición que se llama Laberinto de Creación, en el que, bueno, pues allí se va a poder disfrutar de esa exposición. Hemos llamado al comisario, a Manuel Martínez, para hablarnos de ella. Manuel, ¿qué tal? ¿Cómo estás?
1: Hola, buenas tardes y por fin otoñales días.
0: Por fin otoñales días. Eso ahora que vais a montar allí la exposición se agradecerá también, ¿no?
1: Sí, además nos ha venido genial y parece que se está poniendo todo a favor.
0: Esto es. Vamos a ver, estamos hablando de una actividad que se va a inaugurar el día 10 de octubre, ¿verdad?
1: Efectivamente, sábado 10 de octubre va a ser una actividad al aire libre, desde las 12 de la mañana hasta las 6 de la tarde. Y nos hemos propuesto pues una iniciativa pues para acercar el arte a lo que es la ciudadanía. Y sobre todo pues, demostrar un poco que en nuestra tierra hay muchísimo talento, puedo dar fe de ello, y sobre todo muchísimas ganas de crear, pero pocos espacios para poder representar el arte que los artistas tienen.
0: Claro, lo que pasa es que lo vais a hacer, Manuel, en un sitio muy especial, muy distinto a donde estamos acostumbrados a ver arte, ¿no?
1: De ahí se trata. Vamos a hacer una exposición de arte, digamos, en una caja artística, en sí, entre comillas, en el laberinto.
0: Claro, existe una pequeña problemática o una gran problemática, es que si ese día llueve todo queda un poco más deslucido y claro, entiendo que no se podrá realizar porque alguna de las obras...

0: pudieran deteriorarse, entiendo.
1: Efectivamente, pero bueno, según el tiempo, ya sabemos que en otoño el tiempo es muy cambiante, pero por ahora las previsiones son buenas de sol y sobre todo de temperatura buena, fresquita, que es de lo que realmente realmente queremos. Por ahora no entra dentro de los planes y el sol y el tiempo nos respetará.
0: ¿A quién has reunido en esta exposición colectiva?
1: Pues mira, te comento, hemos reunido artistas de diversa índole, ¿vale? Desde pintura, trabajos en madera, soldadura. Y tenemos, en este sábado vamos a tener a 8 artistas que son Chino Graf, te lo digo tal y como viene en su nombre, artístico, Lupe, Arévalo, Víctor Mimbrero, Aran Vizcaíno, Sanz, Soldarte, Viluca y Adrián Rolo, ¿vale? También tenemos por Editorial Cuatro Hojas a Carmen Berjano y Alejandro del Pino. Y luego también tenemos para amenizar todo, tenemos a un grupo de rock, Garrapera, que me suena que ha estado ahí ya con vosotros en alguna ocasión, y se ha brindado a colaborar desinteresadamente, perdón, pues para ponerle un poco de música a lo que es la velada, ¿vale? Con su trabajo, Relatos del Pueblo. O sea que vamos a estar un poquito, voy a meter a la música dentro de las artes, vamos a estar representados en muchísimos aspectos artísticos.
0: Y cómo, claro, o sea, primero el trabajo de un comisario, entiendo que es querer contar algo, ¿no? Luego lo segundo es intentar en reunir a los artistas con los que vas a hacer algo. Pero claro, me llama la atención cómo vais a disponerlo dentro de, como digo, un espacio que no es habitual para ver arte. En rincones, en sitios concretos. Ponos un poco, cuéntanos un poco cómo lo has diseñado.
1: Sí, te comento. La entrada al laberinto, la parte de lo que es la explanada, es muy amplia y ahí es donde vamos a colocar las obras, ¿vale? Dejando al margen el laberinto. Obviamente, seguramente que todo el mundo que vaya a ver la obra acabará seguramente perdiéndose, entre comillas, por las distintas calles del laberinto. Es un espacio muy amplio. Caben muchísimas obras y seguramente que no va a pasar desapercibido, tanto para el público como casi casi que dice que se va a poder hacer una segunda y una tercera edición. Hablo a mucho futuro, pero yo creo que va a quedar todo muy bien, está todo muy atado. Y lo que has preguntado antes, las figuras del comisario, es un poquito ambigua. Porque obviamente, ¿quién va a saber más explicar, quién sabe más explicar las obras que los artistas? Y más siendo arte vanguardista. Por eso no me voy a pillar los dedos en ninguna obra y seguramente que los artistas estarán encantados de poder
0: O sea que
1: explicarlas
0: vamos a
1: allí.
0: encontrarnos también a los artistas, lo cual todavía le da mucho más valor al acto, a la jornada.
1: Efectivamente, va a ser un encuentro obra-artista. ¿Por qué? Porque en muchas exposiciones itinerantes solo estaba el cuadro o un QR. Allí, de la mano del artista, o de casi todos, nos va a poder explicar qué es la obra, qué ha querido representar y qué símbolo tiene. O sea que va a estar todo perfectamente coordinado.
0: Y bueno, ya todo esto no lo he dicho, pero es gratuito, ¿no? Por lo que estoy
1: Sí,
0: viendo
1: por
0: también.
1: supuesto, gratuito. Ya hemos dicho que queremos acercar el arte a la población. Sabemos que en Extremadura, pues lo que te he comentado al principio, pocas galerías de arte y poca salida para poder esos artistas expresar su obra y poder enseñarla en su formato, en cada formato al público. Es completamente gratuito y seguramente que vamos a hacer una jornada muy muy bonita, muy lúdica y muy especial.
0: Pues bueno, vamos a repetirlo. 10 de octubre, Jardín Exterior del Laberinto de Mérida, jornada gratuita de 12 del mediodía a las 6 de la tarde. Exposición Laberinto de Creación, que es como la habéis puesto, como habéis puesto
1: Correcto.
0: a esta jornada estupenda en la que os deseamos que vaya todo muy bien y que todo el que quiera pueda pasarse y disfrute de esta iniciativa que como nos has dicho, nace, pero que tiene intención de perpetuarse en el tiempo, ¿verdad?
1: Nace y como todo lo que nace, queremos que
0: crezca y que se reproduzca, ¿no? Efectivamente, Manuel.

0: Pintor que pintas iglesias, esto es un temazo, un clásico musical, y me he acordado cuando la, bueno, la hemos puesto precisamente porque vamos a hablar de uno de esos pintores que pintaban iglesias, ¿no? Hace ya mucho, mucho tiempo. Vamos a hablar de Luis de Morales, y vamos a hacerlo porque hoy leíamos en el periódico de Extremadura una tribuna de opinión que nos ha gustado, que nos ha llamado la atención. La escribía José Ramón González Rico, que es investigador de arte, y relacionaba los cuadros de Luis de Morales con lo que está pasando con muchos, con algunos de ellos, relacionado con el mundo de las subastas. Y hemos intentado localizarle, lo hemos localizado y se ha pasado por el sol. José Ramón, ¿qué tal? Buenas tardes.
1: Buenas tardes, no ha sido difícil localizarme.
0: No estaba tan difícil. Oye, que, claro, disculpa, claro, yo soy de Arroyo de la Luz, imagínate cuando he visto, cuando he leído la historia, claro, el que quede, ahora lo explicas bien, pero claro, en Arroyo de la Luz, en la iglesia, tenemos 20 tablas, ¿no?, que construyó Morales de 1560 a 1563, ¿no?
1: Exacto.
0: Y que me imagino que lo conoces, José Ramón.
1: Y, sí, claro.
0: Y claro, allí, por ejemplo, nosotros estamos muy orgullosos de nuestro retablo y de lo que supuso, de la importancia que tenía Luis de Morales, que yo no sé si somos conscientes de ello en general.
1: Pues creo que hay veces que en Extremadura por lo menos no, o sea, sí que hay mucha gente que está muy orgullosa y sobre todo a nivel asociaciones y sobre todo estudiosos, pero digamos que del público en general creo que no somos conscientes de que hemos tenido una figura del arte universal a la altura de Zurbarán o cualquier otro maestro del barroco como Murillo o Rivera, por ejemplo. Uh-huh. O sea, Luis de Morales fue tan importante en España en aquel momento como el Greco.
0: Que se dice pronto. Fíjate, tuvimos una conversación, José Ramón, hace unos meses con el comisario, uh-huh, de la exposición de Zurbarán en la National Gallery en Londres de este año, que es una cosa... Y claro, le hablábamos de si conocían a Zurbarán, que por qué, ¿no? Porque en la National Gallery hay cuadros de Zurbarán, pero que le dedicaran una exposición en el mejor momento y tal. Y él nos decía, dice, claro, es que vosotros igual no sois conscientes. Y dice, pero es que Zurbarán
1: es
0: uno de los artistas principales europeos, ¿no? Y te lo comentaba un poco, aunque tú sí lo has puesto un poco a la altura de que, uh-huh, muchas veces lo que tenemos en casa nos parece menor y no es así, ¿verdad?
1: Es tal cual, ya te digo, es un poco, yo creo que por desconocimiento y porque desde las propias instituciones no se le está dando el valor, como es algo que siempre ha estado ahí, siempre ha habido obras de Morales, por ejemplo, en la Catedral

0: de ellas que se acaban de subastar estos días no han encontrado comprador. Y no son precios astronómicos porque hay obras de Morales que se han subastado en otras casas de subastas internacionales que han superado 1 millón de euros. Estamos hablando de tablas, porque son óleos sobre tabla, que salían con un precio de 35.000, 40.000. Entonces llama la atención que las instituciones extremeñas no se molesten en adquirir obras que son calderilla para sus presupuestos. ¿Sabes? Por ejemplo, yo sé que el presupuesto del Museo de Bellas Artes de Badajoz es altísimo y no tendrían problema en que la Diputación aceptara una compra, aunque fuera el triple del precio de salida de estos Morales. Entonces, que no encuentren comprador llama mucho la atención sobre lo que se está haciendo por tener obras de Morales o de Zurbarán, porque en ambos casos solo hay una obra de cada uno en el Museo de Bellas Artes. Y ya ves que las oportunidades están ahí, o sea que si no lo compra la Diputación de Badajoz, pues lo va a comprar un particular o lo va a comprar algún museo de fuera, como es el caso muchas veces.
1: Claro, están diciendo un poco que algo está fallando un poco en eso,
0: Totalmente.
1: En ese radar de todo el mundo del arte, de lo que pasa, y sobre todo perdiendo oportunidades, ¿no? De poder generar
0: Eso es.
1: algo más en torno. Claro, es verdad, hace nada estuve también en el Museo de Bellas Artes en Badajoz, en el MUBA, y es verdad que había uno, pero claro, no había más de Morales, pero es verdad que conocías si es que no, tal y como estaba montada la exposición, pues no tenía cabida o no, o había más cuadros de ellos, ¿no?
0: Y bueno, cabida tiene perfectamente, y creo que además es el museo idóneo porque el Museo de Bellas Artes de Badajoz es con diferencia el mejor museo de Extremadura y tiene un recorrido por el arte extremeño y español desde el siglo XVI a la actualidad. Pero el problema del MUBA es que el fondo antiguo, donde están las obras del 16 al 18, es muy pequeñito con respecto a lo que hay del 19 y del 20. O sea, tiene, digamos, toda la pléyade de artistas extremeños, Cobarsí, Hermoso, Timoteo Pérez Rubio, Barjola, están muy bien representados, pero los antiguos, Morales y Zurbarán, ya te digo que solo hay una obra de cada uno. Y para la obra de Morales hemos tenido que esperar casi 100 años del museo porque la adquirieron creo que fue hace 8 años. Una pieza muy buena, eso sí, pero que no completa la oferta suficiente.
1: Y claro, y entonces lo que te llama la atención es que estén pasando oportunidades delante de nosotros y no seamos capaces de atraparla, ¿no?
0: Tal cual, no se podría decir mejor.
1: La verdad es que, claro, yo no sé cómo funciona, porque claro, todo esto como, claro, al final esto es un poco como cuando tú en Google te pones unas alarmas, ¿no? Si tú quieres acceder a fondos, a cuadros y tal, tú sabes más o menos dónde se subastan, con lo cual, digamos que con hacer un seguimiento más o menos fácil podrías detectar ese tipo de movimientos, ¿no?
0: Entiendo de todas formas que los museos tienen unos plazos diferentes, porque si, por ejemplo, la dirección del MUBA quisiera comprar un Morales que está a la subasta, se lo tiene que autorizar el diputado de Cultura que esté en aquel momento. Entonces, digamos que se puede pasar el plazo de la subasta, pero lo que ocurre con estas obras que no se venden, como ha pasado con dos de las tres que se han subastado ahora, es que luego entra un plazo en el que cualquiera puede hacer algún tipo de negociación con la casa de subastas. Y ahí es donde creo que la Diputación no está fina. Es decir, si esto no se ha vendido por 40.000, la Diputación tiene presupuesto suficiente para ofrecer lo mismo o a la baja, ¿sabes? O sea que es cuestión, creo que, de poner un poquito más de empeño.
1: Claro, porque por lo que nos estás contando, por ejemplo, los museos, claro, siempre tienen los museos, que además son instituciones públicas, pero claro, tendrán un fondo para adquisición de obras o no siempre
0: Exacto.
1: es así.
0: No sé cuál es el del Museo de Bellas Artes, pero recuerdo hace muchísimos años que su director dijo que era uno de los presupuestos más altos que manejaban los museos de Bellas Artes españoles. O sea que entiendo que a lo mejor no hay un presupuesto cerrado, pero seguramente estamos hablando de muchísimo dinero.
1: Pues, oye, José Ramón, ha sido un placer conocerte a través de esta historia. Tenemos una cita pendiente, un día buscamos un huequecito que te venga bien a ti, que nos venga bien a nosotros, y podemos hablar
0: sí,
1: de
0: por
1: Luz
0: favor.
1: de Morales, o sea, echar ahí la mañana entera, como quien dice, ¿no? ¿Por qué llegaste a él principalmente, José Ramón?
0: Pues mira, yo estudié Historia del Arte hace bastantes años, soy de Badajoz, y de hecho estos últimos meses creo que he tenido bastante repercusión allí por varias recuperaciones patrimoniales, como la placa robada de Pérez Comendador y varias cosas más, pero de Morales llevo muchos años escribiendo en prensa y colaborando en investigaciones, y es que creo que, lo que te he dicho al principio, no está suficientemente representado ni en Badajoz ni en Extremadura, y creo que otros museos, tanto nacionales como internacionales, están poniendo mucho de su parte para adquirir obras de él, y en Extremadura nos estamos quedando descolgados.
1: O sea, Ramón, estoy pensando que te voy a meter un día a Arroyo y vamos a hacer, si te parece, allí un
0: Cuando
1: ratito de
0: quieras.
1: radio y mirando allí los 20 tablas de Luis de Morales. ¿Te parece?
0: Yo encantadísimo, te lo agradezco.
1: Muchas gracias, un abrazo. Chao.
0: Gracias a ti, un abrazo, hasta luego.

0: Bueno, algunos lo habrán reconocido, este es el himno de la Guardia Civil, y diréis algunos, ¿y por qué nos lo pone Manea hasta ahora? Pues porque quiero hablar con Nina Flores, que os acordáis que ayer estuvo en el acto del Día de la Bandera Escolar en Badajoz, y hoy se ha ido también a otro acto, ¿verdad, Nina? ¿Qué tal? ¿Cómo estás?
1: Pues aquí estamos de nuevo, todo por la patria.
0: Todo por la patria, efectivamente. Esto forma parte un poco de todos los actos que aglutinan o arropan un poco el día de las festividades del Pilar y de la Hispanidad, entiendo, ¿no?
1: Claro, en este caso de la Virgen del Pilar, que como sabes es la patrona de la Guardia Civil. Uh-huh. Así que pues ellos tienen durante, pues nos comentaba la responsable de prensa, ¿no?, que durante todo este mes de octubre ellos tienen muchos actos con el objetivo de acercar a la ciudadanía el trabajo que realizan, ponerlo un poco en valor, y eso, que los ciudadanos de a pie sepamos más, pues, quién nos cuida, quién nos protege. Y en este caso, ¿quiénes han sido los que se han acercado hasta el acuartelamiento de Santo Domingo?
0: Tus amigos, los niños, tus amigos.
1: Hombre,
0: los niños.
1: Sí, sí.
0: Qué bien te lo pasas,
1: niños.
0: Qué bien te lo pasas con los niños, ¿eh?
1: Así es. Bueno, pues han estado unos 250. No los he contado a todos, pero más o menos. Y bueno, iban a conocer las distintas unidades de la Guardia Civil en Extremadura, que nos va a detallar precisamente la portavoz de prensa de la comandancia, Conchi Nieto.
2: Tenemos el TEDAS, que es el Grupo de Desactivación de Explosivos, el SEPRONA, que es el Servicio de Protección de la Naturaleza, el Grupo de Criminalística, que forma parte de la Unidad de Policía Judicial, tenemos a la USECI, la Unidad de Seguridad Ciudadana, el Grupo de Especial de Actividades Subacuáticas, el GEAS, tenemos también el Tráfico, y el otro es la Unidad Canina, el Servicio Cinológico.
0: Habrán flipado, ¿no? Habrán flipado.
1: Hombre, más con las explicaciones de los agentes, que claro, ellos lo hacían pues para que los niños lo entendiesen.
3: Es un riesgo importante, porque en el domicilio el que está es peligroso. Accedemos con un escudo balístico. Este escudo protege de las balas, para que lo entendáis vosotros, ¿vale? El primer componente del equipo de asalto va con el escudo balístico.
4: Y esto se llama pañal. He dicho que no va a reírse.
3: Después del pañal, la chaqueta y después el casco. Y por último vamos a coger el escudo. En total unos 40 kilos encima nuestra, ¿vale? Os he dicho que sufrimos dos cosas. Estrés térmico, ¿vale?, y falta de movilidad. Pero pensar que es por nuestra seguridad.
1: El primero era uno de los agentes de la USECI y el segundo de los TEDAX, que claro, él decía, solo tenemos libres las manos para poder manipular pues lo que se encuentran. Y había más explicaciones. Ya hemos preguntado directamente a uno de los responsables de criminalística, ¿no?, de ellos, los que trabajan, que era lo que más le llama atención a los niños, porque estaban todos con los ojos como platos.
5: Sí, porque utilizamos polvos mágicos y linternas mágicas, unas linternas que nos permiten ver cosas que no se ven a simple vista, así se lo explicamos a ellos, con unas gafas de colores, y luego también les mostramos cómo aparecen con esos polvos mágicos las huellas cuando tocamos un papel que a simple vista no se verían, si no fuera con la ayuda de esos polvos mágicos. Les mostramos que son únicos en el mundo, de cada dedo, de cada persona, y así también es una de las formas que, entre otras muchas, que tenemos para coger a los malos.
1: Y decirles también que no hagan nada, que sus huellas pues les delatan y que igual les pillan en una de esas.
0: Está bien que les avises, que está bien que les avisemos desde pequeños. Sí.
1: Dice que lo llevan sabido, lo de comportarse bien, pero que bueno, que hay que recordarlo por si acaso.
0: Por si acaso.
1: ¿Sabes cuál es otra de las unidades que también les encanta a los niños?
0: No sé si... Es que todo lo que hacen es muy llamativo, la verdad, no lo sé.
1: Pues la unidad cinegética, la de los perritos, la unidad canina. Entonces, pues estaban allí Tony y Galia, que son dos pastores alemanes, y claro, pues no hemos podido hablar con ellos porque no les entendía. Pero bueno, lo hemos hecho con José Marín, que nos ha explicado un poco lo que hacían, ¿no?, porque ellos iban a hacer una exhibición.
6: En este caso, con la cachorrita, haremos un ejercicio de iniciación para ver cómo los perros responden a la obediencia, cómo van trabajando un poquito en lo que es, digamos, la iniciación al trabajo operativo. Y ya con Tony, que es un perro que ya está dado de alta, ya sí que haremos algún ejercicio más específico para que los niños vean cómo el perro detecta en según qué sitios la sustancia que le corresponde. Yo siempre intento con ellos interactuar, pues les pregunto, oye, ¿qué pensáis que los perros buscan? ¿Qué,

0: qué tipo de perros tenemos. Y ellos pues te van dando opciones, te van diciendo, hasta que llegamos un poco ahí, hacemos un trivial con ellos.
1: Porque preguntan de todo. Mira, imagino. A los GEAS, que son los equipos subacuáticos, los submarinistas, pues mira lo que les preguntan.
2: Los pequeños, que si el cuchillo es para matar y no sé, los mayores, pues a veces lo que dura, cuánto tiempo puedes estar buceando, o lo que dura la botella de buceo, o qué es lo más valioso que te has encontrado bajo el agua. Yo no me he encontrado nada muy valioso de momento, alguna caña de pescar, de algún pescador es lo que me he encontrado.
1: Tiburones no se había encontrado ninguno. Y bueno, y vamos a escuchar a los más pequeños, después de todo ese recorrido, cada uno pues tiene su gusto.
3: A mí me gusta lo de las huellas, lo de los polvos mágicos, para ver la huella de quién es y eso.
4: A mí me ha gustado el del incendio forestal, que en el incendio hay metales para ver dónde se ha hecho.
5: Me ha gustado el robot de las bombas, su escalera, coge cosas y ve con la cámara.
6: La moto, cómo tumbar las puertas para entrar a las casas que están cerradas, con una cosa que parece como un martillo grande.
7: La Usesi, para que entre a la casa.
8: La que entra en las casas.
1: La que entra en las casas con el martillo ese gigante. Y bueno, el objetivo, pues, ¿qué era? Que conociendo el trabajo de la Guardia Civil lo valoren más. Y mira.
9: Ellos encuentran a ver si alguien ha matado a alguien.
10: Desactiva las bombas.
11: Pues porque podemos salvar a los animales y las personas.
12: Nos protege.
13: Porque cuidan a las personas. Si no estuvieran, sería menos seguro todo.
1: Claro, es que fíjate, han experimentado ellos mismos, los agentes han dado que se acerquen lo máximo posible a lo que hacen y pues que se pongan en su piel.
14: ¿Quién es el más fuerte de aquí? Te va a poner lo que nosotros llevamos continuamente. Esto es, pesa alrededor de 5 kilos. A la entrada de la vivienda, como dice el compañero, hay que llevar el casco obligatorio.
15: Pesa mucho, te lo vamos a agarrar.
14: Sigo, ¿vale? Cuidadito, ¿vale? Te lo agarramos.
16: Entonces, ahora si queréis, hacemos una fila y vamos cogiendo el escudo, ¿vale? Y luego nos hacemos una foto. El escudo es mágico. Para que se haga la foto tenéis que decir, los TEDA son los mejores. Los TEDA son los mejores.
1: Ahí, buscando...
8: complicidades, ¿no?
1: Futuro agente. Pues bueno. Oye, que yo creo que alguna vocación han despertado.
17: Sí, a mí me gustaría ser guardia civil porque lo de los buzos me ha impresionado porque hay una cosa que infla y subes para arriba. Y a mí me ha emocionado y yo quiero ser un guardia civil.
18: Pues a mí lo de buscar las pruebas con los polvos, eso, la verdad es que me ha impresionado y la verdad es que me plantearía lo de guardia civil. Porque no me parece tan peligroso porque como que todo ya ha pasado. Pero sí, a mí, no, por ejemplo, lo de ir justo cuando está pasando, pues me da un poco más de impresión. Yo prefiero ya, cuando ya ha terminado todo, ya sacar al culpable.
19: Yo me plantearía ser guardia civil de tráfico porque me encanta, me gustan muchísimo las motos.
17: Pues a mí sí me gustaría ser porque puedo salvar una vida.
8: Me encanta tu niño, me encanta tu niño.
1: Que no son listos ni nada. Pues eso, Mané, vamos a terminar como no se puede de otra manera.
8: A ver.
3: Pues
8: nada, Nina Flores, que viva la Guardia Civil. Anda, que muchas gracias por hacernos pasar este ratito tan amable y tan a gusto con ellos, con los niños.
1: Es fácil con los peques.
8: Un abrazo. Cuídate mucho.

Pues sí, Sebastián Yatra. Nos despedimos hoy un poco de la misma manera de lo que venimos hablando, porque Sebastián Yatra es el artista invitado este año para los actos conmemorativos del Día de la Hispanidad en Madrid. Va a dar concierto el sábado a las 8:30, si os pilla por allí, en la Plaza de España. Lo que pasa es que se pondrá hasta arriba. Eso, como es gratis, pues claro, pues, desde el otro lado, desde la Puerta de Alcalá, lo veréis más o menos. En fin, bueno, que así nos vamos, a ritmo del colombianos. Llegan los compañeros informativos enseguida y les ponen al día de todo lo que está pasando en la región y fuera.

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3: ¡Holi! ¿Cómo estamos, queridas y queridos? Son las 4 y 6 minutos, si nos estáis escuchando en directo en este turnito de tarde que llega este miércoles, pues alegraros un poco o a contaros algo que no sabíais o simplemente acompañaros, que todo se vale. Me he pensado mucho sobre qué hacer este pequeño editorial, porque a veces tengo claro que quiero compartir con vosotros, pero otras tantas, pues me cuesta un poquito más. Pasan muchas cosas, el mundo es muy grande. Y buscando en diamundial.com, que es una página web que consulto mucho más de lo que consulta la mayoría de las personas para saber qué día mundial es, o qué día internacional, que también los hay, o qué jornada se celebra hoy, me he encontrado con una cuestión relativa al aspecto físico. No sé si se hace desde la reivindicación, imagino que sí, o desde el abrazar determinadas características. Pero no quiero abrir esa puerta y quiero recordaros que ningún cuerpo ha pedido un comentario vuestro. Ningún cuerpo ha pedido una valoración. Ninguna persona que está perdiendo pelo, que está ganando kilos, que está adelgazando, que se ha ido de repente a Turquía, por volver al análisis o al punto del pelo, y aparece con un melenón cuando antes no lo tenía, que le han salido unos granitos, que de golpe ya no los tiene y antes los tenía. De verdad que ninguna de esas personas... No le faltan espejos en su casa, ¿cómo os lo voy a decir, no? Todos tenemos claro un poquito cómo es nuestra imagen. Y quien no la tiene claro, aparte de tener un problema que se debe tratar con especialistas, pues es porque no quiere o porque no le importa lo suficiente. Que también hay una corriente muy chola que tiene que ver con aceptarte como eres sin alegrarte especialmente, pero también sin entristecerte. En cualquiera de los casos, simplemente eso, acordémonos de que todos o la mayoría tenemos espejos en casa y el que no los tiene lo sabe. No necesita que tú vengas a decirle absolutamente nada. Lo que sí necesitáis que os diga es que hoy me acompaña, como cada día, Fernando Nieto.
4: Hola, Lucía Semedo, ¿cómo estás?
3: Hola.
4: Bueno, efectivamente, no necesitamos nada de eso. María Caro y Candela López Lago, bienvenidas.
5: Buenas tardes.
4: Hoy se va a pasar además mucha más gente por este programa. Nos van a acompañar, por ejemplo, Fernando Iglesias, que es delegado territorial de la ONCE. Va a también estar Pedro Aranda, que es proyeccionista en Cines Victoria. Va a estar también Adrián Llerena, que es director del INUBE, que si no sabéis lo que es el INUBE, es el Instituto Universitario de Investigación Biosanitaria de Extremadura. Y antes de nada, os vamos a lanzar una pregunta. ¿Tenéis FOMO? FOMO, ¿eh?
6: Todo el rato, todo el tiempo. Mi vida se mueve gracias a eso.
4: ¿Y tenéis HOMO? ¿Sabéis lo que significan estos palabras? Vemos que Candela sí. Bueno, pues nuestra compañera Alba García ha salido a preguntarnos por todo esto y de paso nos va a explicar un poquito, excepto a Candela, que ya lo sabe, qué narices es esto.
3: Sabemos que a Candela López Lago sí que le ha pasado, pero oyente y resto de la mesa, ¿alguna vez os habéis encontrado un viernes tranquilo o incluso un sábado por la noche, ya con vuestro pijamita, a lo mejor con un manchurrón de Colacao que os habéis tomado por la mañana, y de pronto habéis pensado, ¿habrá gente por ahí viviendo algo increíble y yo me estoy perdiendo toda esa movida? Pues bienvenidos al FOMO. Las redes lo han convertido en algo especialmente potente porque tú antes podías pensar, mis amigos han salido y yo no. Ahora, aparte de pensarlo, puedes ver 47 stories, un TikTok, tres publicaciones e incluso un WhatsApp que te han mandado echándote de menos. Vamos a adentrarnos un poquito más en todo esto del FOMO aquí en Turno de Tarde con Alba García.
6: ¿Dónde es eso? ¿Podrías haber avisado? ¡Qué FOMO, tía! Y ahí es cuando te das cuenta que todo el esfuerzo que hiciste para poder hacer esa foto o vídeo para redes sociales, pues había merecido la pena. Aunque realmente, en el fondo, estabas deseando irte a casa, pues porque estabas cansado o cansada, o bueno, simplemente tampoco estaba siendo para tanto. Miguel y Sergio han querido desahogarse aquí con nosotros sobre esto.
7: A ver... Miedo a perderse cosas. Muchísimo, muchísimo todo el rato, muchísimo todo el rato. Es casi que un compañero de vida en mi vida. Es todo el rato la sensación cuando no estoy en un sitio, el miedo a perderte absolutamente todo. Me da FOMO cada concierto que no puedo ir y aguanto más en las discotecas y en las fiestas de lo que me gustaría. Hay muchas veces que sí que me ha llevado a sitios y a entornos en los que me lo paso muy bien y que sin el FOMO no lo hubiera hecho. También hay veces que me parece que es un motor de algunas cosas. Que el miedo a desaparecer es algo inherente a nosotros y más todavía a la juventud, man.
5: Hola, buenas, soy Sergio, tengo 26 años y el FOMO es algo que me ha acompañado toda mi vida, aunque es cierto que este término lo he conocido relativamente hace poco gracias a la ayuda de profesionales, puesto que yo tenía siempre una sensación de vacío, una sensación de no sentirme lleno, no sentirme completo si faltaba o tendría que irme antes de algún plan. Esta sensación se ha producido, por ejemplo, ante encuentros familiares o de amistades, ya que he tenido que trabajar y vivir en otros lugares distintos a ellos, y eso me ha hecho no poder asistir a todas esas reuniones que me hubiese gustado o a todos esos planes.
6: A pesar de ello, pues enhorabuena, has logrado el objetivo. Tu estatus dentro de la sociedad se ha mantenido intacto. Has salido, has bebido, has estado, con quién has ido y qué ha pasado en varios momentos que realmente pues tú mismo has seleccionado.
3: Candela ha sido la primera en mojarse y de hecho muchas veces en su paso por Turno de Tarde ella ha dicho que vive del y por y para él, del por y para el FOMO. ¿Pero tú, María Caro?
8: Yo también. Además es que lo uso muchísimo para referirme, ay, qué FOMO me ha dado esto.
3: O sea que estás total y absolutamente dentro.
8: Y me encanta porque antes de tener este término no sabíamos cómo describirlo y ahora ya sí. Ahora ya todo el mundo te entiende cuando lo dices. Es que a lo mejor estás haciendo un plan y te da FOMO otro plan porque dices, no puedo estar en dos sitios a la vez, vale, pero me da FOMO lo que están haciendo. ¿Me puedo dividir?
3: Para nuestros oyentes que estén diciendo, pero FOMO, FOMO, FOMO, eso que viene, qué pesados. Viene de Fear of Missing Out. Claro, las siglas FOMO, que significa en inglés miedo a perderse algo. Entonces describe siempre esa sensación de no he podido ir, aunque estés haciendo otra cosa más chula. ¿A ti te pasa, Fernando?
4: Pues supongo que sí, que me ha pasado pensar en, joder, qué interesante habría sido ir a esto, o qué guay habría sido decir que sí a ese plan, pero la verdad es que me niego a usar el enésimo anglicismo para algo que es simplemente, pues vale.
3: Como decía,
4: asumir, decidir, como decías antes, decidir, ya está.
3: ¿Cómo
4: la vida adulta?
3: Dice eso de aquí hablamos español.
4: No, pero no es por eso, ¿eh? No es por...
3: Yo uso mucho...
4: Yo uso muchos términos, pero...
8: Se podría definir como que envidia, pero tampoco es envidia.
4: Sí, es que
8: pero
4: no es exactamente eso.
8: Sino como que me puedo quedar en mi casa descansando porque llevo una semana horrible, estoy muy cansada, pero no, me voy a la calle a salir porque es que no me puedo perder lo que pueda que pase. O sea, mis amigos no pueden vivir esto sin que lo viva yo también.
3: Sí. A ver, sí que pueden.
8: No pueden.
3: Quizás
4: claro,
3: no pueden.
4: Claro, sí, exacto. Sí, pero que quiero decir que más allá de la aplicación que tenga personal de cada uno, ¿no? Si es porque estás trabajando mucho y no puedes hacerlo, o si es porque tienes mucha pereza en esa época del año.
3: O porque
4: y,
3: eres una persona más casera.
4: O eres más casero, lo que sea, ¿no? Pero supongo que sí, pero ya te digo que no es por una cuestión de no querer usar términos en inglés, que los uso muchas veces, sino que, me parece como especialmente... O sea, me parece que te ata más de lo que te libera.
8: Te da repelús.
3: Además...
4: No.
3: No, pero yo entiendo a qué te refieres, como que es el propio FOMO el que te fija el plan, porque antes pasaba, tus amigos quedan y tú no puedes quedar porque te duele un poquito la cabeza, tienes mucha pereza o simplemente no te apetece, ya está, que está bien que no te apetezca y te quieres quedar en tu casa, pero antes quizás no tenías esa voz constantemente que ahora sí son las redes sociales, que tú abres el móvil y les ves que han quedado, que ha subido una foto,
8: lo bien que se lo están pasando,
3: y a lo mejor no se lo están pasando ni bien. A lo mejor esa foto que han subido comiéndose ese helado, que seguro que está muy rico, no lo desmerecemos. Pero a lo mejor ese momento
4: no vale
3: tanto como el que tú estás creando en tu cabeza en torno a lo que ves.
4: Totalmente,
8: sí, vale,
4: exacto. Totalmente.
3: Es, eso,
4: es cierto, porque al final las redes sociales han venido a traer todo eso, ¿no? Todas esas necesidades. Claro, esta palabra define una cosa que las propias redes sociales han generado o han incentivado, ¿no? Entonces, otra vez más, el sistema dándonos el problema, luego dándonos el nombre al problema, luego dándonos una supuesta solución, etcétera, etcétera, ¿no? Como una bola
8: y
4: infinita.
8: Y han incentivado también, sobre todo a los más jóvenes, como la necesidad constante de tener que tener planes.
4: Exacto.
8: Y de hacer cosas, porque si no hace planes, como que tu vida es muy aburrida.
4: Exacto.
9: Pues a mis amigas no les pasa eso, la verdad. Vale. Yo me he buscado otras amigas.
8: Porque tu amiga no hace planes.
9: No hacía planes, yo me busqué otras amigas. Pero también, imagínate, quedan todas, que a mí me pasa alguna vez, tú tienes otro plan, tienes que trabajar, tienes que hacer lo que sea, y no puedes ir.
3: En la vida adulta.
9: Te dicen, ah, no, porque es que el otro día estuvimos hablando de tal cosa. Y dices, yo no me he enterado, ¿cómo es eso posible? Que yo no me enteré de las cosas. Y no hacen falta redes sociales, la vida misma te provoca FOMO.
3: Claro, un poco. Es que el mundo es muy grande y no podemos estar en todas partes. Hay que decir también que el FOMO ni siquiera acaba aquí, porque ha desarrollado una necesidad u obligación de tengo que tener FOMO para no quedarte ni siquiera en ese punto atrás en la sociedad.
6: Y ahora os pregunto, ¿qué es peor, sentir o no sentir FOMO?
5: No es ni bueno ni malo perderte ciertas cosas, si bien tienes que saber gestionar esa frustración. Y bueno, creo que este término nos ayuda mucho a entender la sensación que se produce con él. Y creo que debemos trabajarlo todos, puesto que es importante saber decir también que no y escucharse uno mismo en la toma de decisiones y donde uno realmente quiere estar.
7: O con las ganas de experimentar y de vivir, y todavía más en un mundo en el que sentimos que igual que las historias, pues desaparecemos en 24 horas. Y es la sensación constante de o estoy presente, o estoy presente, o estoy presente, o no estaré, o no seré.
6: Todo esto del miedo a perderse algo, a no estar presente, también ha creado, al fin y al cabo, un estigma social a los que pues no tienen interés en lo que todo el mundo considera imprescindible. ¿Necesitamos el FOMO para sentirnos normales?
10: Dos cosas que me dan FOMO, siendo alérgica a la proteína de la leche. Ir a tomar un café. Ir a tomar un café porque vosotros diréis, bueno, pues te puedes tomar un café con leche de soja. No, no es lo mismo. El tú ir a tomar un café, en plan, decir a una amiga, vamos a tomar un café, y te vas a tomar un café contando chisme, y tú te pides un café con leche y ya está. Yo si me pido un café con leche de soja, tengo que estar pidiendo que sea de leche de soja, por favor. Decir, por favor, que no lo calienten en el típico cosito donde se calienta la leche, que lo calienten aparte, en el microondas, porque si no, me puedo morir. No me lo tomo a gusto, no es lo mismo.
11: Tu cerebro lo vive como una amenaza social. Si no estoy, no pertenezco. ¿Y esto qué provoca? Que actúes sin pensar. Compras sin necesitar, te apuntas a cosas sin tener tiempo y te comparas constantemente. Pero no es casualidad, es una reacción biológica. El FOMO activa el sistema recompensa, pero también genera ansiedad.
6: Ay, la pequeña Alba García, o sea, mi yo de hace 2 años, ya reflexionó sobre esto en 2024 cuando se aumentó muchísimo la investigación científica sobre el FOMO y su relación con la salud mental.
12: Y no sé, en plan, a lo mejor eso es como un arma de doble filo, ¿sabes? Tanto el que siente que tiene que tanto como el que, en mi caso, que le da igual, a lo mejor como te da, a lo mejor te da tan igual y podrías ir como te da tan igual, no va, y a lo mejor te lo hubieras pasado, yo qué sé, no sé.
6: Y así, de esta manera, lanzo una pregunta a la mesa. ¿El FOMO es realmente miedo a perderse algo o debería darnos miedo no sentir FOMO porque entonces habrá muerto nuestra curiosidad? Ahí os lo dejo.
3: Alba García, que hace 2 años era pequeña y ahora...
4: Me ha encantado su gesto de...
3: Pequeña Alba García hace 2 años.
4: Es que ha recibido mucho de eso en el programa durante la... Sobre todo la tercera hora, que es cuando estaba ella aquí en directo, y ha recibido mucho de eso de... Pero cuando tú eres chica, hace 2 días.
3: O sea, claro, de pequeñismo, como, ayer, ¿no? Como estas niñas que nos acompañan.
4: Bueno, ya está, no
3: pasa nada. De pequeñismo. Retomamos la pregunta que nos plantea Alba. ¿El FOMO es realmente miedo a perderse algo o debería darnos miedo no sentir FOMO porque entonces habrá muerto nuestra curiosidad?
8: Guau,
4: Silencio en la sala.
9: No se muere la curiosidad, es que al final tienes otras prioridades. A lo mejor tienes tu vida hecha, tus cosas, y dices, pues mira, yo prefiero por encima de todas las cosas esto, y estoy súper tranquila porque esto me llena y tal. Pero cuando te da igual, no igual todo, sino como que tampoco tienes nada que te ate a nada, dices, quiero vivirlo todo.
8: Pues yo opino lo de que hay que seguir teniendo FOMO porque significa que tienes ganas de hacer las cosas, tienes curiosidad, tienes todavía mucha energía.
4: Sí, hombre,
8: y
4: claro,
8: me sería decir, ay, estoy mejor en mi casa.
4: Sí, claro. Sí, sí, en ese sentido, sí, es
8: claro,
4: obvio,
8: ya con mi edad,
4: decir.
8: Y con ya. mi perspectiva todavía.
3: Bueno, yo creo que cada vez que te vas haciendo mayor, vas perdiendo energía al final, porque tienes que invertirla en otras cosas. Claro. A lo mejor, o ya la has invertido de joven y ahora estás intentando recuperarte.
8: Yo a lo mejor hablo esta conversación con mi hermana y le digo, qué FOMO, que mis amigas han ido a tal feria. Y dice, las mías también están, pero a mí no me da FOMO, yo prefiero quedarme en casa.
3: Es que eso, queridos, antes de pasar a otro asunto, que creo que también os va a gustar, se llama HOMO. Que es joy of missing out, alegría de perderse las cosas. Que te digan, oye, ¿te vienes a tomar algo? ¡Uy, no! Me voy a quedar en mi casa con mi gato.
8: ¡Y qué bien!
3: ¡Y qué bien! ¡Y qué a gusto! ¡Qué contenta! ¡Que pasen cosas! ¡Que quiero pasar de todas ellas! Eso también es un poquito liberador.
9: A mí me pasa al revés. Es como que hay veces, que lo que he dicho antes, que me he recogido una fiesta relativamente pronto y he dicho, ¡qué bien! Que me he ido ya a casa y así no me ha dado tiempo de liarla.
3: También, muy sabia Candela.
9: Sí, sí, sí.
3: En cualquiera de los casos hay otro asunto que tiene un poco que ver de alguna manera con el FOMO y es al final la importancia de los estilismos. ¿Cómo hilamos temas en esta casa?
4: Es impresionante, Lucía.
3: Si te quieres ir, yo todavía me acuerdo cuando Candela López Lago se fue a la feria de Sevilla y lo pasó muy mal porque no sabía qué ponerse.
9: Lo pasé tan mal que me salieron manchas rojas en la cara del estrés y la ansiedad que tuve.
3: Y esto se une a que casi todos los días os traemos alguna cosa sobre la inteligencia artificial. Y la verdad es que es lo que toca, oyente, porque el mundo la ha abrazado para bien y para mal. Si hay un recordatorio que no queremos dejar de hacer es que la IA es en todo momento una herramienta. Si tú la usas con mala idea para hacer daño a los demás, pues oye, su fin será malo. Si la usas para desarrollar algo positivo, será buena. Pero el que determina eso eres tú, somos nosotros y son nuestras metas. Tranquilos, que no va a traer esto tantísima intensidad, chicos, no nos ponemos tan filosóficos. Pero es que hace poquito en esta misma mesa hablábamos de que quizás existe una manera de crear una aplicación que te permita elegir la ropa que te queda mejor en función de cosas como el clima que hace. Me parece que fue de hecho el miércoles pasado. Eso ahorraría muchísimo tiempo y mucho disgusto ante, por ejemplo, una lluvia inesperada, como esta que nos está acompañando estos días. No vamos a contaros cómo va esa idea. Lo que sí que sabemos es que ya hay gente que usa ChatGPT como probador virtual. Lo hemos leído en Shataka y aprovecho para preguntar, ¿compráis mucho online? Porque tiene mucho que ver con esto.
8: Casi todo. Desde la pandemia me acostumbré y ahora soy la típica que voy a un centro comercial, a una tienda, yo no veo nada. Nada me gusta, nada... Pero eso sí, dame una aplicación que me meta yo desde mi casa en el sofá, que me encanta todo. Y encima viene por...
3: Y lo caro, lo que más.
8: Sí, la rebaja no me gusta nada, me gusta el avance de temporada.
3: Siempre, eso siempre funciona.
8: Pero de hecho, de lo que venimos hablando, por ejemplo, Zara ya da la opción de probarte la ropa antes de comprártela. Te haces un selfie, tiene una muñequita allí con unas medidas que sorprendentemente no son las tuyas.
9: Siempre, nunca son las tuyas.
8: Porque tú ves allí a una chica con una cara estirada.
9: Y que mide
8: unas
9: 80.
8: Piernas. Y yo le había puesto mis medidas, ¿eh? Pues nada, nada.
3: Esa soy yo, diría.
8: Pero sí es verdad que por lo menos pues te deja eso, te deja elegir una parte de abajo, una parte de arriba, y ya te dice cómo te va a quedar puesto, y quieras o no, tú ya lo visualizas y no te llevas el chasco luego de que llegue a tu casa y tú digas, ay, pues si yo pensaba que esto iba a ser más anchito.
4: Sí, sobre todo Zara no se tiene que enfrentar a 200 millones de devoluciones de prendas, que es lo que le interesa a Zara, no de claro. No tener que tramitar Exacto. todas esas devoluciones. No que tú estés contenta o de estar
3: no,
4: más contenta.
3: No, tu alegría, Amancio, no le interesa.
4: O que tú lo tengas más fácil o no, igual que ChatGPT, ¿no? Hay muchas
3: claro.
4: cosas que como...
3: Es que es a lo que vamos, porque Zara al final elige o un poco te da esa oferta de lo que Zara te vende, porque es lo que quiere que compres. El que sabe que esto funciona así, que a Zara le funciona y que le funciona a otras muchas más tiendas que por supuesto también tienen este servicio, es OpenAI. Por eso he estrenado dos funciones con este fin para ChatGPT. Una es el probador virtual y otra es la posibilidad de guardar productos favoritos para consultarlos y comprarlos más tarde. Esto es fuerte. ¿Cómo funciona? Pues mira, hemos ido desde la redacción a preguntarle directamente a ChatGPT si lo sabía hacer o si era una actualización que no ha llegado. Y ha dicho que sí, que eso ya está dominadísimo. Hay varias opciones, pero recomienda que subas una foto tuya de cuerpo entero, incluso puedes subir más de una, y otra de la prenda que a ti te interesa, ya sea sacada de la web en la que se vende el producto o que la hayas hecho tú porque es un vestido que le has visto a alguien o lo que sea. Con ambas imágenes, ChatGPT genera otra imagen que te da una idea de cómo te va a quedar. Eres tú con la ropita nueva que todavía no te has comprado. Eso sí, cuanta más información le das, como siempre con ChatGPT y con la IA, mejor. Si le hablas de tu talla, de tus medidas, de tus proporciones, la imagen va a ser cada vez más correcta y te va a permitir hacerte una idea pues un poquito mejor. Hay que decir también que ChatGPT no es la única IA que te ofrece esto. De hecho, muchas tiendas, como bien decía María, tienen esta opción desde la propia página. Pero OpenAI sabe que ChatGPT es una de las IA más utilizadas y lo que busca es que a ti te sea más útil para comprar muchas cosas. Me refiero, si ya compramos online muy a menudo, como bien hemos dicho y tenemos muchos datos que lo avalan, ¿usaríamos más ChatGPT si pudiéramos pedirle que nos comprara cosas y nos gestione este tipo de transacciones? Si además nos puede crear la imagen para que tengamos claro cómo nos queda, ostras, quizás es un paso importante para la compañía que está un poquito más cerca de convertir esa inteligencia artificial concreta en un asistente virtual.
8: Yo he de decir que utilicé ChatGPT el otro día para ello.
9: Es que ¿cómo? Eso no es nada nuevo. O sea, yo me enamoré de un vestido. El vestido costaba 150 euros.
3: Pero como que
9: vestido
3: no es nuevo, se han metido esa función hace nada, ¿no?
8: Pues yo era... nosotros usamos mucho ChatGPT.
9: Claro, vestido para arriba, estoy para abajo. Digo, no me voy a gastar 150 euros en un vestido. Por muy obsesionada que yo esté en este vestido, se me va a quedar mal. Entonces yo cogí mi fotito, el vestido, y dije a ChatGPT, ¿cómo me quedaría? Y dije, me lo compro.
3: ¿Y te lo compraste?
9: Me lo compré.
3: ¿Y te quedó parecido a...?
9: Es que hay un problema y es que yo, es verdad que en, como lo quería tanto y ya tan desembolso, tuve que verme unas copitas de más, estar de fiesta con gente, decir, mira el vestido, para que la gente me dijese, cómpratelo, te lo mereces. Entonces, como llevo un poco eclipsada por el momento, puede ser que me equivocase de talla y pienso el talla menos.
3: Candela, no es nada recomendable que engañes a tu cerebro para convencerle de que tienes que comprar algo.
8: Porque al día siguiente vas a mirar la cuenta del banco y te vas a...
9: Ah, no, yo dije, por fin lo he hecho. Qué bien, me alegro.
3: Pero entonces, haberlo comprado sin necesidad de montar toda la performance de esa.
9: Y que no me conoces todavía, Lucía. Ay,
8: pues yo lo utilicé el otro día porque tengo una boda y yo estaba con la duda, porque es una boda de día, de Pamela sí, Pamela no. Porque ahora de repente se vuelven a llevar mucho las Pamelas. Yo cogí una fotito mía, una fotito del vestido y le dije, ahora ponme una Pamela de rafia color beige. Cuando lo vi dije, Pamela no.
4: Pamela no.
8: Por lo que sea.
3: Soy sí, maravillosa.
8: Pero digo, no se me va a ver.
4: Que lo que estás describiendo es, en realidad, o sea, una cosa que evidentemente todos hemos hecho con la IA hace 3 años, ¿no? Que es intentar hacer las mezclas de imágenes y no sé qué. Eso es una cosa, pero yo creo que OpenAI lo que quiere es meterse más de lleno en esto, darle el producto concreto, sí, las claro. medidas, las medidas de tu cabeza. Al final lo que te está diciendo OpenAI y todas las IAs es... No tengo suficiente información tuya.
8: Dame más
4: información tuya que me viene bien.
3: ¿Qué has comido hoy, cariño?
4: Me viene bien tu altura, la medida de tus espaldas, la medida de la talla de tu pantalón, la talla de tu camiseta, la talla de tu zapato. Me viene toda esa información me viene muy bien, ¿no? O sea, siempre estamos como todo el rato últimamente estamos en el preámbulo de un capítulo de Black Mirror.
3: Sí.
4: Todo el rato.
9: Pero es que el problema de eso, Fernando, es que de repente cuando te va a dar por fin el modelo que estás buscando, te dice, paga. Si quieres verlo, paga.
3: No, hombre, claro. Es que eso quiere OpenAI dinero.
4: Claro, exactamente.
3: Una tecnológica no te ha dado nada gratis.
8: ChatGPT ya me conoce por mi nombre, por lo que estudio, por lo que todo, o sea...
4: Y obviamente no te dice ni el 0,01% de lo que sabe de ti, porque si no te asustarías mucho y dejarías de usarlo.
8: Prefiero no saberlo.
4: Prefieres no saberlo.
3: ¿Ves? De todas formas, creo que también persigue naturalizar el proceso o naturalizar ChatGPT como parte del proceso de compra. Os pongo un ejemplo. ¿Pagáis con el móvil habitualmente?
4: Sí.
9: O sea, que no pago de otra manera.
3: Yo no pagaba nunca con el móvil hasta que un día dije, pues mira, si perdiera yo la cartera, qué bien tenerlo en el móvil para poder, pues un imprevisto. Vale, lo habilito en el móvil. Y así, si ocurriera algo, tengo esta otra vía, tal, no sé qué, da igual porque no la voy a usar. Que no la voy a usar. No he vuelto a manejar efectivo en mi vida. No he vuelto a sacar la tarjeta de la cartera siquiera.
9: Es que hay cosas en la vida que no se conciben de otra forma que no sean efectivo. Yo la que lío para conseguir monedas para lavar el coche.
3: Ah,
9: no tengo nunca. Nadie tiene. Es horrible.
3: Bueno, ya está. Vamos, otro día hablamos del efectivo porque creo que tenemos por aquí a nuestro siguiente invitado. Son las 4:29 si nos escucháis en directo, así que yo sé que noticia de última hora, pues la verdad nos es difícil traeros, sobre todo en esta franja en la que muchos aún se aferran a la siesta. Lo que sí que podemos es ampliar información que también está estupendo y es necesario. Esta mañana veíamos en el periódico Extremadura que la ONCE ha hecho un llamamiento para encontrar voluntarios, una propuesta que respalda el Ayuntamiento de Plasencia. Y tú que a lo mejor me estás escuchando desde Zafra, pues oye, entiendo que Plasencia no te está pillando a mano. Pero es que si quieres colaborar con la ONCE de esta manera, tranquilo que a ti también te están buscando. Mucho mejor que yo lo va a explicar Fernando Iglesias, delegado territorial de la ONCE. Hola, Fernando.
13: Hola, Lucía. Buenas tardes. ¿Cómo estás?
3: Muchas gracias por pasarte por turno de tarde, pero lo primero que te quiero preguntar es, ¿el que nos escucha desde Zafra, por ejemplo, también puede trabajar un poquito con vosotros como voluntario?
13: Sí, el de Zafra, el de Azuaga, el de Torremocha, el de Navalmoral, el de Las Urdes. Todo el mundo puede colaborar como voluntaria con la OCE en Extremadura.
3: Oye, ¿y en qué consisten los trabajos que más os interesan cubrir como voluntarios? Quiero decir, dentro de todo lo que pueden hacer en la ONCE, ¿qué es lo que estáis buscando concretamente?
13: Bueno, primero vamos a quitarle la palabra trabajo, porque claro, sí, claro. Es como muy... es un tema laboral, un tema que tiene sus condiciones, ¿no? Es un tema de colaborar con aquellos que lo tienen un poquito más difícil. Mira, estabais hablando ahora, me sonreía escuchando a mi tocayo Fernando, que decía todo esto de elegir la ropa, estas cosas, ¿no? Pues tú sí. Piensas que las personas ciegas, desde que nos levantamos hasta que nos acostamos, en el fondo necesitamos ayuda, porque aunque la ONCE nos enseñe a habilidades de vida diaria, autonomía personal, pues hay cosas que necesitamos en nuestro día a día, ¿no? Pues, por ejemplo, elegir una ropa u otra, o ir al médico, o ir a comprar. O sea, tú ponte cómo vas a comprar a un supermercado y tienes que saber si este lineal es de leche o este lineal es de latillas de atún. No todo el producto que hay en un supermercado es accesible. Pero cosas como hacer deporte. Pues evidentemente nosotros necesitamos, a veces hay gente que hace deporte, que necesita alguien que le acompañe, pues para correr por las vías para no darse un leñazo. Y para ir seguro, ¿no? Sí. O ir a una ciudad deportiva, a una ciudad cultural. Por ejemplo, ahora mismo que nosotros tenemos muchos conciertos, muchos festivales, pero el poder acceder a ese festival no es fácil si no tienes un voluntario, ¿no? Entonces, nosotros necesitamos pues una serie de personas que nos echen una mano en que nosotros estemos rehabilitados para vivir el día a día, que nos pueda ayudar a acceder a los servicios que presta la sociedad.
3: Ostras, me parece muy curioso, Fernando, sobre todo porque creo que cuando no nos enfrentamos a esta situación, podemos decir, por ejemplo, lo que has mencionado, ¿no? A la hora de elegir la leche que estamos buscando, ya no hablando de la marca, sino leche de soja, por ejemplo, porque alguien es intolerante a la lactosa, o precisamente leche que tenga determinadas propiedades porque es la que quiero y es la que necesito. Claro, puedes acceder al centro comercial, puedes acceder al espacio, a la tienda del tipo que sea, pero la hora de elegir, la hora de ver precisamente, claro, creo que en marketing no somos muy inclusivos todos.

0: todavía.
1: Evidente, mira, por volver a lo de antes, y con la IA nosotros conseguimos que yo entro a un supermercado y llego al lineal de leche, si tengo un smartphone le hago una foto y aplicaciones nuestras que vienen ya basadas en la inteligencia artificial me dice, pues mira, estás comprando leche de este tipo o este otro, o esto es zumo de naranja y esto es caldo de pollo. Porque hemos trabajado mucho porque muchos productos están etiquetados, ¿no? Si vais a una farmacia os dais cuenta cuando estamos malos que todo lo que sale de farmacia de medicamentos está en braille, pero otras muchas cosas aún no están en braille. Entonces necesitamos saber que llegar al lineal y luego elegir lo que realmente queremos, ¿no?
0: Mira, me parece también importantísimo recordar que la tecnología, dentro de todas las bobadas para la que la usamos muchas veces esas bobadas tienen una aplicación que puede mejorar y facilitar como un poco la vida de muchas personas que lo necesiten. Así que te pregunto, para aquellos que también quieran participar en estas labores de voluntariado, que digan, pa'lante, voy con todo, que me apetece mucho, ¿cómo lo hacen? ¿Cómo contactan con vosotros?
1: Pues mira, la ONCE tiene 5 sedes en Extremadura, en Badajoz, en Cáceres, en Plasencia, en Mérida y Don Benito, que tenemos distrito todo el territorio extremeño, y ahí pueden llamarnos y dice, bueno, evidentemente nosotros vamos a formar, vamos a hacer un curso de formación, porque viendo lo más complicado es abordar cómo llevar a una persona ciega por la calle.
0: Claro.
1: Eso a veces asusta mucho, pero nosotros demostramos que con un poquitito de sentido común y de mano izquierda es mucho más fácil. El miedo se quita pronto. Entonces, nos damos cursos de formación muy específicas. Y luego, pues tener un poquito de tiempo libre y en un mundo tan complejo como este, pues decir, voy a dedicárselo a aquellos que lo requieren más. Hay un tema que quiero hacer hincapié. Sí. No solo es el acompañamiento. Nosotros tenemos una lacra en esta sociedad que es la soledad no deseada. Tenemos mucha gente mayor que vive sola y que requiere pues, simplemente alguien que pueda llamarle un fortito y decirle, oye, ¿cómo estás? ¿Cómo te ha ido la semana? ¿Estás contenta? ¿Estás no sé cuánto? ¿Te hace falta algo, no? Y bueno, también hay voluntarios de ese tipo, ¿no? Telefónico, presencial, etcétera. O sea, que animar a, sobre todo, que la gente quiera echar un ratito a ayudar a los demás y si lo tienen, aquí estamos encantados de recibirlos.
0: Que, o sea, también para las personas que no puedan desplazarse o que quizá en su zona o en su ciudad no tengan a nadie que lo necesite, siempre tienen esa vía, ¿no? Que sea telefónica y de alguna manera vosotros también lo podéis gestionar.
1: Exactamente. O sea, que esto es importante. O sea, hay gente fantástica que se ha jubilado y no sabe qué hacer. Oye, pues echa un rato con nosotros y ayudamos a mucha gente pues a poder acceder a la sociedad de la manera más accesible posible y realmente pues dando oportunidades para mejorar y poder, pues eso, ir al médico sin problemas. Pensad que hemos puesto muchos turnos de estos con ordenadores, historias. Vaya a la sala 7, piso 14, pero eso luego no es accesible porque no está en ninguna plataforma, ¿no? Y una cosa importante, no toda la gente mayor accede a estas nuevas tecnologías, ¿no? O sea, es verdad que los que, bueno, ya tenemos una edad que hemos sabido hacer la transición de lo analógico a lo digital, pero hay gente mayor que se quedó en analógico, porque es normal. Entonces, requiere pues que alguien que le eche una mano, pues porque al final cada vez entramos a ciertos sitios que resulta que ya no hay nadie que te tenga en la puerta. Vas a un banco o vas a un centro de salud y ya no hay celador o ya no hay ordenanza, ¿no? Sí. Entonces te hace falta alguien que diga cómo llegar a la caja, cómo llegar al médico que te toque, ¿no?
0: Pues mira, Fernando, me quedo con esto. Recuerdo a nuestros oyentes que además, por supuesto, con la ONCE tenemos todos contacto directo porque en redes sociales tienen su página web perfectamente ubicada para aquellos que puedan necesitarlo y quieran dar ese paso que puede empezar precisamente con una llamada. Así que, Fernando Iglesias, delegado territorial de la ONCE, muchas gracias por este ratito con nosotros.
1: Lucía Semedo, ha sido un total placer compartir esta ruta con vosotros.

0: Hablando precisamente de tendencias, que estamos tirando un poquito, me gustaría pensar que la empatía sigue siendo una tendencia y que el voluntariado puede seguir siendo algo que a todos nos apetezca hacer y que sobre todo a todos nos enriquezca, tanto para el que necesita el soporte y la ayuda como para el que puede ofrecer esa ayuda. Pero también podemos ir a cositas un poquito más banales. Que los festivales son tendencia es un hecho, nos gusten más o nos gusten menos. Mirando a Candela López Lago.
1: Un poco en contra pero, de la experiencia camping.
0: A ver, hay que tener en cuenta que no todos los festivales son iguales. Quizá el que os traemos ahora, chicas, y el que hemos estado investigando esta mañana desde redacción, os pilla un poquito lejos. Pero oye, bueno, vamos a tenerlo en cuenta para vosotros y para nuestros oyentes. Si hablamos de festivales, Coachella no deja de ser un referente que sé que conocéis de sobra.
1: Y al que iríamos, por supuesto.
2: Ah. Aunque sea en un camping, irías.
1: No. Yo allí veo a las influencers que se cogen todas una casa donde se hacen las ondas y se echan los brillitos. Yo, si no,

0: No voy.
1: Y con una maleta de...
0: Con dos.
1: Bueno, Coachella hay que decir varias cosas. Es el más instagrameable, pero no es el más cómodo porque está en mitad de un desierto. Concretamente el desierto de Indio, en California. Las entradas, carísimas. El recinto, inmenso, con muy poco hospedaje. Un calor de desierto y un frío de desierto por la noche también, que poco se habla del frío que hacen esos sitios. El cartel engloba a los grandes artistas del mundo y el público se compone de un nutrido grupo de gente con mucho dinero, un montón de americanos, que por algo se hace allá en Estados Unidos, y un gran grupo de influencers con atuendos de tiendas de dudosa calidad y aún más dudosa ética. En cualquiera de los casos, Coachella funciona y crea tendencia. En Finlandia, un poquito más cerca, han tomado nota y han decidido hacer exactamente lo contrario. El 10 de octubre, la localidad de Fiza, de unos 5.000 habitantes, celebra el Iljafest, el primer festival bajo el lema Escucha la naturaleza del mundo. Se celebra en el Parque Nacional de Valkmusa, a unos 90 minutos de Helsinki. Es totalmente gratis y no tiene grupos invitados. Solo hay pájaros, solo hay viento, solo hay calma. De ahí que lo han apodado Quietchella. Quiet, de silencio. Se celebra el silencio en uno de los humedales más singulares de toda Europa. 4 escenarios naturales, 13 artistas que confirman cada año. El urogallo negro, el viento, los sonidos de la turbera. Aunque a veces hay que decir que si espera a los pájaros, no siempre llegan. Pueden estar 2 horas esperando escuchar su canto y que no aparezcan por allí. No hay aglomeraciones, no hay ruido ensordecedor y no vas a encontrar problemas de hospedaje, porque tienes un montón de casas cerca y de alojamiento cerca. Y si el día 10, por lo que sea, tú no llegas a tiempo, tampoco te preocupes. Esto no deja de ser un espacio natural que no cierra al público en otoño. ¿Iríais al Quietchella?
2: Me hace muchísima gracia, porque el cartel de confirmados, ¿cómo confirmas qué pájaros van a estar pasando? ¿O que vaya a hacer aire o no?
1: ¿Cómo confirmas al urogallo?
2: Claro.
1: Que lo mismo está, lo mismo no está el urogallo.
2: Un poco también puedes vender la experiencia sorpresa.
1: Claro, pero eso es
2: todo es marketing, mal aprovechado, claro.
1: Bueno, o bien aprovechado en este caso, porque al final lo que quieren es que esta zona de los humedales de... Lo voy a buscar otra vez porque el nombre...
2: ¿Y si los pájaros no cantan? ¿Lo que pasen por allí?
1: Pues mala señal que los pájaros no canten por la tarde, ¿eh? Si es por la noche, bueno, el pájaro no canta. Pero mala señal, ¿eh? Os diré.
2: A mí ese festival me pondría un poco nerviosa.
1: ¿Por qué?
2: No sé, yo tengo tanta tranquilidad, me pone nerviosa.
0: Muy bien, me pasa igual, yo no iría.
1: Pero ni un ratito, chica, ya, ni un ratito duro gallo.
2: El frío que hace en Finlandia, qué horror. Claro, imagínate allí con el polar, las térmicas, los guantes, el gorro, mirando para el cielo a ver si pasa y allí todo en silencio.
0: El frío para quien lo quiera y el urogallo también.
1: Me parece que estas sois demasiado jóvenes para apreciar la paz.
2: Por eso, como somos demasiado jóvenes, nos vamos a ir al Coachella.
0: Claro, imagínate 2 semanas pensando en los looks, aunque huelan a plástico, la gente no huele solo a fotos.
1: ¿Sabéis cuál fue uno de los grupos fundadores de Coachella? Que se perfila como una de las mecas del pop, vamos a decir, y de la música urbana, pero sobre todo tiene un aire más popero. Sabrina Carpenter, R&B también, ha ido Beyoncé, me parece
0: Justin
1: que
0: Bieber.
1: Rihanna, Justin Bieber.
0: Carolina Durante también fue.
1: Carolina Durante, es verdad. Creo que las Hints también fueron.
2: Claro, y lo que tú hablabas es una localidad de 5.000 habitantes.
1: Claro.
2: De repente aquello que se convierte en...
0: Uy,
2: el triple
0: que la
2: de
0: que hubo un pueblo de Extremadura, de
2: igual.
0: Repente se multiplican los habitantes.
1: Sí, claro, pero eso es en el caso de Finlandia. Hay que decir que en Coachella cerca creo que no hay, por lo menos, poblaciones muy cercanas.
2: Coachella vas a tener que dormir en saco
0: que no,
2: de dormir.
0: Que las influencers tienen una caravana.
1: Pero tú sabes, Candela, cuánto cuesta eso.
0: Que las marcas llevan a la gente.
1: Ah, bueno.
0: Yo dejo que cualquier marca me lleve.
1: Claro, Iberitos, por ejemplo.
0: Mira, encantada.
1: Encantada.
0: Yo promociono el paté de lo que sea.
2: La chinata que estábamos hablando
1: la
2: el lunes.
1: La chinata, por ejemplo. Esto es tener que ir conectando marcas de Extremadura. La chinata para el skincare, la chinata
2: claro.
1: De comer también. Iberitos,
2: yo monté
1: de
2: allí un
1: Esia,
2: stand,
1: que también hacen skincare.
0: Lo de las carcasas, que también está aquí.
1: La casa de las carcasas.
0: Todo, yo,
1: también.
0: Quien me dé dinero y me lleve, lo promociono.
1: Bueno, en cualquiera de los casos, lo que os quería decir antes, hablando de los grupos que van a Coachella, ¿sabéis qué grupo está muy vinculado a la creación de Coachella?
2: Cuéntanos.
1: Pearl Jam. ¿Os suena?
0: Nada.
1: Madre mía. Me acabo de dar de bruces con la juventud, así que rápidamente necesito cambiar.
0: Cántanos una canción.
1: ¿Yo?
0: Sí.
2: Tararea.
1: Pearl Jam. Vamos, hombre, no tiene culpa esta gente, ¿eh? No tiene culpa esta gente, de verdad. Os puedo contar otra historia, pero bueno, cambiamos un poco de sintonía.

0: Me ha dolido un poco que no conozcáis a Pearl Jam, os diré. Más me dolería a mí cantar y que toda esta gente lo escuchara y lo sufriera.
1: Hay cosas peores. ¿Quién ha sufrido más, tú o una influencer cancelada?
0: Depende del momento de mi vida. Afortunadamente, creo que no he sufrido tantísimo como alguna que otra que ha tenido movidas.
2: Uf, los influencers.
1: Eso es bueno. Hay que tener gresca en la vida.
0: No,
1: bueno. Te da cosas buenas.
0: O no, un poquito
2: hay que
0: de
2: vivir
0: paz.
2: Tranquila y en paz.
1: Si te dedicas a lo que te dedicas, que te critiquen, que se metan contigo y que la gente te dé followers y después firmas una campaña anual por 50.000 euros.
2: Claro, porque cobran más.
1: Así
2: más
1: que me funen lo que quieran.
0: De verdad.
1: Todo tiene un precio y yo también lo tengo, la verdad.
0: Pero bueno, Candela, bueno, sí, es cierto, todo tiene un precio. Entendemos que sea acorde a lo que cada cual ofrece. Pero bueno, ¿de qué me vienes a hablar hoy, tú hoy? ¿De qué nos vienes a hablar
1: hoy?
0: Tú
1: voy a hablar un poquito de esa que era la nueva Bad Bunny. No tengo pruebas, pero tampoco dudas.
0: Oh.
1: Y es que no sé si lo sabéis, pero ahora la gente está hablando mucho, aunque tampoco tanto, diría, o es que estoy yo un poco más desconectada de la cuenta, de los conciertos de Shakira en Madrid.
0: ¿Sí?
1: Hay 12 conciertos ahora en Madrid de Shakira.
0: Ah, y amplió fechas, ¿verdad? No tenía sí. menos que algo que ya le pasó a Bad Bunny, por cierto.
1: Exactamente, es que son comparativas, es que la vida los pone juntitos.
2: Pues yo me meto un TikTok y solamente me salen influencers que han hecho el caminito este detrás de Shakira con un esto de papel film puesto.
0: Que sí hay, ¿eh? Por si alguien, porque si hay, yo al principio creí que, ¡ay, han invitado a este al concierto! Que es IA.
1: No, pero realmente hay un caminito que le llaman el caminito de la loba, en el que sí. la acompañan entre 50 y 150 personas a Shakira, justamente en el momento en el que entra en el escenario, y van con unas gafas de sol muy estilo 2000eras, tipo
0: las
1: futuristas.
0: Eso.
1: Sí, son como así, todo
2: cuadradas. Y las dos, tres primeras filas va repleta de influencers, periodistas.
0: Ah, entonces a lo mejor que he dicho alguno no era ella, claro.
1: Los amigos del hermano de Shakira también van allí.
0: Hombre, ya irá toda la familia, ¿no?
1: Y entre los rostros que se han visto está Paula Echeverría, Lola Lolita, Sofía Surfers, también está Jedet.
2: Uh-huh. Yo he visto a Sara Carbonero, a Sandra Golpe.
1: Igual que el ex uh-huh. de Bad Bunny. ¿Quién estaba allí? Lamine Yamal, Inés García.
0: Carmen Machi,
1: Úrsula Corberó, Penélope Cruz, todo
2: cuando
1: el mundo.
2: Yo estuve estaba Marcelo, el del Real Madrid.
1: Es que a mí ya los fútbol ya se me escapa.
2: Bueno, para
1: poco.
2: Saber que hay de todo.
1: De Lamine Yamal lo conozco porque sé que está con Inés García, si no, a mí de qué me importa esa persona.
0: Bueno,
1: igual que no, quiere no que tiene Ronaldo estando Georgina. Lo siento, no me interesa.
0: Lo entiendo, no siendo uno, cada cual tiene su público. Y él, tú no eres el público del fútbol. Y María a lo mejor sí, ¿no?
2: Un poquito
0: más.
1: O sea, vale. Que se acabe el fútbol, gracias.
0: No,
1: bueno,
0: no,
1: vamos a continuar con esto.
2: Te van a censurar.
1: Qué pena.
0: De verdad, disidente.
2: Está buscando a Gresca como los influencers.
0: Turno de tarde no se hace responsable de las opiniones que vuelquen sus colaboradores, especialmente Candela López Lago, ¿eh? Entonces, fútbol para que lo disfrute y que lo disfrute con alegría y con toda la salud que pueda. Y ya está. Apaciguando las aguas ya puedes continuar, cariño mío.
1: Y bueno, también se ha visto mucho los típicos vídeos de ¿qué me voy a poner para ir al concierto de Shakira?
0: Ya, siempre.
1: Pues entre ellas hemos visto a María Pombo con la hermana Pombo. También ha estado Itala Soriano, Almudena Cid y gente también famosilla que ha ido uh-huh. a echarse unos bailes con Shakira.
0: Como ya hicieron con Bad Bunny, sí. Por
1: exactamente.
0: Supuesto.
1: Lo que pasa es que yo creo que con Shakira, o sea, por lo general las influencers van de tres formas a un concierto.
0: Ajá.
1: La primera es como van todos los mortales que se compran una entrada.
0: Esos son pocos porque los influencers sabemos cosas de ellos y una de las más importantes es que odian pagar las cosas.
1: Hombre, si lo puedes conseguir gratis, ¿por qué vas a pagar?
0: No, pero a ellos les parece especialmente mal pagar. En un restaurante siempre te sale alguno que ha racaneado a cualquier restaurante para decir, subo tres stories y me invitas. Pues no hace falta. Queda poco elegante, ¿no?
1: Bueno, que es elegante si te puedes ahorrar unos dineros. Después, la otra forma es que una marca te lleva al concierto. Por ejemplo, el concierto de Rosalía, el último tour que hizo, muchas influencers estaban invitadas por marcas.
0: Yeah.
1: Entonces te vas, te echas los polvos de la marca que sea y dices, estoy aquí gracias a, yo qué sé, Coloretes Lucía Semedo, por ejemplo.
0: Cuando yo saque mi marca se llamará así, que naming más bueno,
1: ¿eh? Y la otra forma es que la propia cantante te invite. Por ejemplo, pues Shakira habrá invitado a ciertas personas para que disfrute, porque se llevará bien con ella y de paso ya te luce y hacemos el paseillo juntos.
0: Claro, Enar Álvarez estaba ahí. Shakira, bueno, iba a decir Shakira fue el programa de Enar Álvarez, no. Enar Álvarez fue a Miami, me parece, a entrevistar a Shakira, te diría. Entonces, quizás es alguien a quien Shakira puede haber invitado. Puede ser ese tipo de perfil, hemos trabajado juntos, tenemos algo, compartimos algo.
1: Claro, al final sí, también es verdad que a ella le interesa que los medios hablen de su concierto y de su show, y más cuando está alargando giras. Entonces, al final, sí, en Arba tiene muchísimos seguidores, mucho público, también le interesa un poco. Al final, no deja de ser marketing, una estrategia y darse a conocer. Igual que si tú sacas una marca de lo que sea, tienes que... A ver, no es obligatorio, pero tú tienes que hacer que la gente hable en redes de tu producto. Ya seas una marca grande, una marca pequeña o algo más local. Al final, todas las marcas locales tienen página de Instagram y se buscan a niñas con 5.000 seguidores de esa ciudad para que se hagan fotos y las suban.
0: Vale, sí. Entiendo lo que dices, porque sobre todo creo... También hay muchas tiendas que utilizan a su propio personal y sus propios modelos también para esa parte de redes sociales, para anunciar la ropa que tienen, para hacer vídeos, para decir, ¿me lo puedes pedir online? Que ya se puede.
1: Claro, y es que lo que hemos hablado antes, ¿quién compra en tiendas? O sea, tú puedes comprar en tiendas, pero primero lo has visto en la página web. Yo soy la primera que lo hace.
2: O solo has visto a alguien puesto.
0: Ajá. O te lo ha puesto ChatGPT.
1: Además,
0: ti,
1: que tú puedes subir una foto en ciertas páginas. Creo que Google tiene una opción que yo le veo a alguien algo, lo hago captura, lo subo y digo, ¿de dónde es esto? O incluso
2: yo
1: veo
2: lo uso
1: algo.
2: Mucho. Sí. O... Y funciona.
1: Sí, sí, sí.
2: Yo le paso las historias de Instagram y digo, ¡uy! ¡Qué bonito esta camiseta! Yo le hago una captura a la historia, que como se ve a lo de la captura de la historia, yo no salgo captura a las historias para escusear ni para decir, mira esta, no, no.
0: ¿Para escusear?
1: Yo sí, yo
0: ¿qué
1: sí
0: es
1: lo comparto,
0: eso?
1: La mando y a veces la he guiado.
0: ¿Cómo, cómo? ¿Escusear?
2: Escusear.
0: Ah, claro. Escusear.
3: Claro. ¿Idiomas, ¿qué es? Querida?
0: ¿Idiomas? Eso es...
2: Me quiero referir, yo no hago una captura... A malas. Yo hago la captura para mandársela a Google y que me diga de dónde es la camiseta que llevas, que me ha gustado. Y efectivamente Google me dice cosas similares. Y ahí está.
0: Qué bonito,
1: ahí aparece,
0: ¿eh?
1: Pero también, por ejemplo, tú ves una camiseta de una tienda que te encanta y dices, la quiero más barata. Pues también la buscas.
2: Porque dices, similares. Eso funciona muy bien, ¿eh? Desde aquí sí, un sí, consejo. Sí. Yo se lo he enseñado a todas mis amigas.
0: Qué maravilla, estáis preparadísimas para la vida y para la rebaja, sobre todo.
1: Guau, no sabes.
2: Y para
1: favorita.
2: Ir muy monas.
0: Bueno, así vais muy monas y muy combinadas hoy sin haber quedado ni nada, ¿eh?
1: Es verdad, sois que una así buena iba mucho dupla. El fajín.
0: De verdad, que no hables de lo que se lleva, que no pueden ver. Ellos no pueden ver que María Caro lleva un fajín muy bonito.
1: Ah, pues
0: que
1: tendencia.
0: Es como un cinturón ancho.
2: Pero no lo compréis, hacéroslo vosotras mismas, que se tarda muy poco y es más barato.
0: Ah, madre mía.
2: Bricky consejo.
0: Madre mía, pero bueno. Volviendo a Shakira, por favor.
1: Claro, sí, y aparte, no solamente cantáis todo el rato porque qué aburrido. Ver dos horas a esta señora mover las caderas.
0: Bueno, pero tampoco.
1: Hay artistas invitados, ¿no? Como por ejemplo Alejandro Sanz, Laura Pausini, Manuel
2: Dua Lipa.
1: Turizo.
0: Dua Lipa, es verdad.
1: Dua Lipa también.
0: Cantando en español. Tenemos a Dua Lipa, tenemos a Glenn Close. Es que el mundo está hispano-latino, ¿eh?
1: Sí, que además ella ha ampliado fechas y el día 12 de octubre va a hacer un concierto también en Madrid.
0: Oh, no.
1: Y lo que dice es que en vez de celebrar la hispanidad, lo que va a hacer es celebrar la latinalidad.
0: La
1: o algo así ha dicho.
0: Latinaje.
1: Entonces hay que ser latinojecida también.
0: Bueno,
1: mira. Ella va a mover las caderas para celebrar.
0: El booty. Oye, hay que tener en cuenta también que algo a lo que nadie se atrevió a tanto, ni siquiera Bad Bunny cerró fechas en Madrid y luego las amplió. También cerró en Barcelona, unas poquitas menos, porque claro, ya las había dado todas en Madrid. Pero Shakira ha construido su propio espacio, ¿no?
1: Exactamente. Y el nombre del espacio que ha hecho tiene referencia con una obra de Gabriel García Márquez, Cien años de soledad.
0: ¿Cómo se llama el espacio?
1: Que ahí ya me escapas.
0: ¿Macondo?
1: Eso.
0: Pues el básico, ¿eh?
1: Ya
0: hay muchas
1: calles
0: en Cáceres que se llaman así. ¿Alguien nos escucha ahora mismo desde la calle Macondo?
1: Pues igualito que Cáceres.
0: Bueno, mira, oye, qué bonito, la verdad, que haya rememorado, que haya tomado a Gabriel García Márquez. ¿Creéis que esto, y aprovecho precisamente porque hace poquito hemos estado hablando de festivales, del Quietzela en este caso, ¿creéis que estamos cambiando la forma de disfrutar de los conciertos? Porque antes los artistas iban a los sitios. De hecho, hablamos mucho, me parece, de que Bad Bunny tocó en Extremadura, de que hubo un momento en el que muchos grupos muy, muy grandes hacían parada en Extremadura. Es verdad que la situación era otra, ¿no? ¿Pero no creéis que cada vez los artistas están tendiendo un poquito más a quedarse en un sitio y que todos nos desplacemos a verlo?
1: Sí. Y aparte por una pasta. O sea, es que no me parece medio normal gastarte 150 euros en un concierto. Yo lo siento, que se lo quiera gastar, que se lo gaste. Es más, todas mis amigas se van a ver a Karol G a Sevilla en junio, creo que es el año que viene. Se han gastado 100 euros en las entradas y yo, sorry not sorry, nada de FOMO. Yo prefiero gastarme 100 euros, no. 100 euros más. El traslado, la noche de hotel, porque nunca son en Extremadura, la comida, el outfit que te tienes que poner ese día, yo lo siento en el alma, pero cero FOMO porque prefiero gastar mi dinero en otra cosa, pero esa es mi opinión.
0: Y María, tú que fuiste, por ejemplo, a Bad Bunny, por alusiones, creo que tuvo que ser una experiencia chulísima y se vio en absolutamente todas las redes sociales, los que no fuimos y los que fuisteis lo visteis allí.
2: Exacto.
0: Pero en tu caso, ¿sentiste mucha diferencia, ya no solo por el artista, porque te guste, por el ambiente, sentiste mucha diferencia con respecto a otro tipo de festival o concierto?
2: Pues la verdad que he ido a bastantes festivales, porque tengo amigas que siempre hemos ido todos los veranos a un festival con campaña o con tienda de campaña incluida.
1: ¿Y qué tal
2: Candela?
1: Experiencia ha vuelto?
2: Muy bien, repetí.
0: Y que sí, yo también
1: voy. Es que desde la Kinker en ese tanque es complicado.
2: Escúchame, se hace muy bien.
1: Yo me la he hecho, quiero decir, que yo lo he pasado por ahí.
2: Me quiero referir, he ido a bastantes conciertos en todo tipo de sitios, recintos, pero por ejemplo cuando... compré la de Bad Bunny, es que era como más que un concierto, era como una experiencia.
0: Sí.
2: Yo siempre lo digo así, porque ir a los conciertos, que me lo he pasado genial, he disfrutado mucho, y a lo mejor artistas que me han gustado mucho más que Bad Bunny, pero lo de Bad Bunny, por ejemplo, era como una experiencia, igual que lo de Shakira, que tiene montado una ciudad. Claro. Al final lo que vende no es solo el concierto, es una experiencia del recinto, de todo lo que ofrece el recinto, porque hay muchas marcas promocionándose allí. Entonces yo pienso que eso, que aparte pues venden como... como una experiencia. O sea, si el concierto en sí.
1: Si a mí me llevan gratis, voy. Si no, no pago.
0: Bueno,
1: es
0: pero
1: que
0: también...
1: es verdad. ¿Por qué voy a pagar por sufrir?
0: Pero es verdad. Porque tú sufres, Candela, porque tú no... Porque a ti la música quizás no te llena tanto como te llenan otras cosas, que está muy bien, ¿eh? Quiero decir, que no es una crítica que parece que todos...
2: Pues yo tengo una amiga, Candela, que era negacionista de irse a un... negacionista de irse a una tienda de campaña, a un festival, 4 días en Valencia.
1: ¿Cuatro días?
2: Claro, el festival duró 4 o 5, no me acuerdo. Y bueno, ella estaba con su plancha, claro, decía, la plancha del pelo no la puedo enchufar. Si no podía enchufar el móvil, ¿cómo vas a enchufar? Bueno, le pregunté cuando terminó y me dijo que repetiría.
0: ¿Y repitió?
2: No lo sé, creo
0: no,
2: que
0: no. Sé.
2: No pero si se volviese a proponer, vendría. Y en Asturias me pasé yo una semana entera, de lunes a domingo. Y encima en Asturias hace frío para ducharte, las duchas comunales. Y yo volvería a ir.
1: Guau, pero es que también es verdad que hay que ir preparado. O sea, yo me fui con mi saco de dormir de las Bratz y con una tienda de campaña prestada, ¿vale? Hay fotos y vídeos y documentos gráficos de esos momentos.
0: También hay que decir que se fue a Cáceres. No por hacer de menos Cáceres, sino porque viviendo Candela en aquel momento en Badajoz, tampoco fue como coger y decir, me fui a Asturias, me fui a Aranda de Duero, me fui
1: a... Mi Citroën C2, que eso parecía, no voy a decir lo que parecía ese coche, con el carnet recién sacado, que yo acababa de llegar de Italia, yo no tenía ni una silla, ni un gas camping de eso, yo no tenía nada, nada, nada, nada, nada. Y hay que invertir mucho para tener comodidades, que son una porquería de comodidades.
2: También he de decir, yo a los festivales que he ido, a la hora de la comer, nos íbamos a un bar a comer. Sí. Y ya de paso cargabas el móvil. O en Asturias, bueno, tanto en Asturias como en Valencia,
1: y
2: nos
1: cobertura.
2: Íbamos a la playa.
0: Bueno, tengo otra pregunta.
1: Vale.
0: Os la planteo a Candela por doctoranda en materia de influencer y a María Caro por joven. Yo una cosa que siento mucho de los conciertos y cuando veo las redes sociales, que seguro que a muchas personas que nos escuchan les han llegado estos vídeos, es todo lo que se genera y todo lo que genera todo el mundo en torno a ir a un concierto. Me refiero, tú vas a un festival, tú vas a un concierto, tú vas a Bad Bunny, tú vas a donde sea, donde a ti te apetezca y donde tú quieras. Pero se generan muchas veces vídeos de ¿qué me voy a poner? ¿Cómo vamos? ¿Pasa el día conmigo? Contando un poco la historia, cómo se vive desde dentro. Esto, por supuesto, influencers, que no se nos olvidan que monetizan, y gente, a lo mejor corriente, que tiene unas redes sociales que utiliza para contártelo a ti que eres su amiga o para el que lo quiera ver, pero tal.
2: Por alusiones...
0: por alusiones soy yo.
2: Yo fui al concierto de Bad Bunny, creo que era la cuarta o la quinta fecha,
0: sí.
2: Y yo me acuerdo de los días previos de yo irme a Madrid, yo presentaba el TFG al día siguiente o a los 2 días de irme a Madrid, entonces yo estaba más pendiente de mi TFG que de Bad Bunny. Entonces yo me acuerdo de meterme en TikTok y solamente ver influencers de qué me voy a poner para el concierto de Bad Bunny, y yo decirle a mi amiga, oye, que yo no había pensado que me tenía que pensar un outfit, que yo iba a coger la maleta y iba a meter el primer vaquero que veía.
0: Unos
2: con la primera, claro, además Madrid, que hace calor, tal. Y mi amiga se dedicó a pasarme como 10 TikToks de looks. Y yo, ah, que encima me tengo que pensar el look.
0: Pero tengo que entrar en la temática.
1: ¿Cómo puede sorprender esto? Si cuando es la Feria de Sevilla, hasta la que no es de Sevilla, te dice cómo ponerte la flor en la cabeza. Es que al final está todo englobado en hacer contenido y crear contenido. Ya lo dice Shakira en este tour, las mujeres ya no lloran, las mujeres facturan. Pues hay que facturar de alguna manera y si te

0: bastante. Entonces, es verdad que yo creo que la gente de mi generación no está tan acostumbrada a grabarlo todo y a, bueno, yo sí que lo grabo todo, pero no publico todo a lo mejor.
1: Ajá.
0: Pero creo que sí que grabamos y hacemos mucho más contenido, pero no estamos tan acostumbrados a compartirlo todo. Creo que las generaciones de ahora lo publican todo, pero como un espacio mucho más cerrado y herméticos, es decir, sí, mejores amigos,
2: cuentas secundarias, TikTok,
0: cuentas secundarias, o sea, todo subido ahí, pero nosotros lo hacemos y no lo publicamos tanto. O sí, de repente, gente de mi círculo, ese día lo vive todo, hace muchísimo contenido y de repente un día te sube 50 stories. ¡Hala!
2: Yo, ahí está. Subas o no, soy de las que dice de hay que hacer cosas y grabar los momentos. Me sí, quiero referir. No tienes que estar todo el día con el móvil. Pero si estás viviendo algo muy guay que tú dices, me encanta este momento, haz una foto o graba un vídeo. Porque de verdad que luego, es cuando pasan los años, es un recuerdo que tú dices, ay, qué nostalgia, qué bonito que yo lo tenga grabado.
0: Si hay foto, bueno, si no hay foto, ¿realmente lo has vivido? Yo digo que no.
3: Sí, lo has vivido.
2: Pero
3: lo
2: llega el momento de, por ejemplo, cuando pierdes a un familiar.
3: Sí, te alegras de todas las
2: cosas. Te alegras de tenerlo. Yo, por ejemplo, muchas veces decía, es que se me está olvidando la voz. No es que se me está, no se me estaba olvidando la voz, pero llega un vídeo en el que lo escuchas reír, lo escuchas hablar y te dices, no ves cómo tengo que estar con el móvil.
3: Mira, con este mensaje bonito, en favor y en defensa de ser conscientes del uso que le damos a la tecnología como aporte y como recurso emocional que nos acompaña, nos despedimos porque llega el boletín. Pero nada, que volvemos, ¿eh? Volvemos.
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0: Tranquilos, tranquilos, estamos. Se han colado toses, se han colado risas. No lo sabemos porque Fernando Nieto este programa todavía no lo hace la IA.
1: Tranquilo, tranquilo, tranquilo. Que nadie se asuste, no hacerse pipí. Que esto es un control rutinario. Se presenta a la Guardia Civil. Eso es una chirigota. Pero cada vez que escucho tranquilo, tranquilo como dos veces, se me viene esa chirigota que hace ya unos años de ella.
0: Siendo tú, y es imposible. No siendo tú la persona más carnavalera del mundo.
1: Me encanta la chirigota. ¿Alguna comparsa?
0: ¿No te gusta disfrazarte?
1: Pero bueno, eso lo hablamos ya en que estaremos haciendo el programa en carnaval, época de carnaval y lo hablamos en carnaval. María Caro es que sigue con nosotros.
2: Me uno a ti. ¿No te gusta las chirigotas?
1: Pero disfrazarte también.
2: No. A ver, lo mucho necesario.
1: Sí, lo que haga. Sí,
2: me tengo que salir disfrazada en carnavales, me pongo un disfraz, pero lo que me gusta es verlas.
1: Qué guay.
0: Qué bonito.
1: Sí, además tú eres de...
0: Salvatierra de los barros.
2: Pero bueno, por ejemplo, por los 4 años de Badajoz he seguido mucho las murgas de Badajoz, que bueno, son diferentes, pero también son muy guays.
1: Sí, son las chirigotas a nivel tal. Bueno, y Óscar de los Reyes, ¿qué tal? ¿Cómo estás?
3: Hola, buenas. Si hay que disfrazarse para el programa, uno se disfraza, ¿eh?
1: Se pone aquí lo que haga falta.
3: Me gusta el de Patricio Romano, fíjate.
0: Hoy,
3: estamos aquí en Mérida.
1: Me gusta mucho que os ofrezcáis a disfrazaros cuando este programa es de radio, ¿eh?
2: Ya a partir de enero hablaremos más de este tema.
1: Sí, sí.
3: Porque como no se nos va a ver.
1: Lo he entendido.
3: A mí es que todo lo que me tapa me favorece.
0: Sí, que no digas eso.
1: A mí el invierno me viene muy bien siempre.
0: Oye, mentando de nuevo a un icono y una gran inspiración de este programa, que es la mismísima Rihanna, que le dijo una vez a una fan: eso de entrar y decir, perdona, tengo muy mala pinta, o llevo, voy muy mal vestida hoy, o qué pelos llevo, no, ¿eh? Mejorar el autodiálogo, actitud. Aquí estupendo. ¿Me favorece de Patricio Romano? Me favorece. ¿Y me favorece también de otra manera? Pues también.
3: Hombre, pero también decir, toda la gente no puede ser como yo, atractivo, inteligente y un gran escritor, pues tampoco me parece de recibo, ¿no?
0: A lo mejor.
3: Claro.
0: A lo mejor.
3: A ver, un término medio, tal vez,
0: pasar
3: María, ¿qué te parece?
0: Del síndrome del impostor al delirio de grandeza.
3: Ay.
0: En cualquier caso, y antes de comenzar, también os añado que nos va a acompañar alguien maravilloso, estupendo, que creo que no es escritor, o al menos no escritor de ficción. Hablamos de Adrián Llerena, que es el director del Instituto Universitario de Investigación Biosanitaria de Extremadura, el INUBE. Nos va a hablar de las jornadas médicas que arranca mañana, pero también de la trayectoria de este centro y de lo que planea conseguir.

0: Pero antes de hablar con Adrián, tengo aquí unos temas preparados y este además me es especialmente disfrutón. Ahora vamos a ver por qué. No tenemos que discutir mucho para saber que hay muchas cosas que llevamos mal en nuestra querida Españita. Pero el festejo no es una de ellas. Somos el país europeo con más bares por habitante y el segundo con más festivales de música. Nos ganan los alemanes, por cierto, tenerlo en cuenta. Vamos, que lo del jolgorio aquí nos gusta y lo disfrutamos. Hablando de alcohol, hay que decir que nos ganan bastantes países en consumo de alcohol. No podemos decir que esto sea malo porque recordamos que el único consumo responsable y positivo para la salud es el consumo cero. En cualquier caso, Rumanía, República Checa y Letonia lideran rankings de mayor consumo total per cápita. Países Bajos, Luxemburgo y Bélgica nos ganan en consumo semanal y Portugal en consumo diario. Aprovecho de nuevo para recordar que el único alcohol bueno es nada de alcohol. Tenemos además muchas triquiñuelas para bajar los grados de una bebida. Tenemos el rebujito, tenemos el tinto de verano, tenemos la sangría y el favorito de este programa, el calimocho. Que por cierto, tenemos cuándo y cómo surgió. Así lo explicaba la experta en cócteles Esther Martínez en sus redes sociales.
1: El calimocho es uno de los pocos cócteles populares de los años 70 que sigue entre nosotros. Y no su nombre. Es de origen vasco y su aparición se remonta al año 1973. Fue en las fiestas de Bilbao donde se inventó este término, gracias a que llegó un vino picado y no sabían qué hacer con él. El nombre de la mezcla viene de dos miembros de una cuadrilla apodados Calimero y Mocho.
0: De Calimero a Mocho salió el calimocho, fíjate tú.
2: Pero daros cuenta que es por un vino picado, es un mal vino. El buen vino, por ejemplo, extremeño, de Tierra de Barro, de toda la comunidad autónoma, no necesita ser mezclado.
0: No es calimochable.
2: No es calimochable, efectivamente. El calimocho es para mezclarlo con un mal vino.
0: Así se forja a veces la leyenda, con vino picado y teniendo que salir de un brete, como que mucha gente estaba allí en la fiesta. El resto, historia. Una bebida barata, más bien dulce y muy asequible. Lo que yo vengo a contaros es que no podíamos ser los únicos a los que se les ocurría mezclar vino y Coca-Cola. Y es que en Yugoslavia...
3: Yugoslavia, ojo, hermano, familia.
0: Tenían su propio brebaje.
2: Yugoslavia.
0: Tenían su propio brebaje de similares características. Y lo llaman el Bambush. Todavía lo tienen, ¿eh? Es cierto que su historia está un poquito peor documentada. Pero desde la localidad bosnia de Bugojno, perdón, disculpadme si no se pronuncia así, que probablemente no se pronuncia
2: ¿No
0: así.
2: ¿No sabes yugoslavo?
0: Por lo que sea, no. Hay un creador de contenido que se llama Ahmed, eso sí lo sé decir, que ha puesto sobre la mesa, más bien sobre el para ti de TikTok, que es donde hemos visto este vídeo en redacción, pues lo que aún se sabe de esto. El Bambush se empieza a tomar en los años 70, muy poco después de que la Coca-Cola empezara a comercializarse en Yugoslavia, que en aquellos tiempos ya no estaba tan alineada con la URSS. Vaya, que recibían producto occidental y americano, incluida la Coca-Cola, que plantó allí sus propias fábricas en el 68. Es verdad que ellos tenían un refresco de cola autóctono, que se llamaba Cocta, pero se bebía sola. El vino empezó a mezclarse con Coca-Cola de marca y se cree que ahí empezó en las zonas costeras para luego extenderse por el interior del país y en los países vecinos. Se entendían y se entiende el Bambush como una bebida popular entre la gente más joven, que va más tiesa de dinero, como aquí, pero lejos de los vasos de litro que se usan en España. Allí se toma más como un cóctel, mezclando partes iguales en copa de vino con el hielo, que en ocasiones se sirve aparte.
4: Me hace una gracia eso, lo de vaso de litro, como en España, ¿no? Por lo que sea allí,
0: claro, por lo que
4: aquí,
0: sea,
4: grandes cantidades.
0: Hombre, ¿quién conocéis a alguien que ya haya pedido un... No, me pones un calimocho, pero en un vasito de tubo.
4: No,
0: se pone
4: en
0: así.
4: El típico macetero este que te compras, que tú dices, aquí que cabe, un litro.
3: María, ¿tú sabes, tú conocías Yugoslavia?
4: Hombre, me ha hecho una gracia.
0: Pero ¿cómo va a conocer esta niña Yugoslavia?
3: Claro, es que lo digo porque, claro, Yugoslavia. O sea, tú
0: Yugoslavia.
3: Digo que eres la más joven, porque nosotros lo hemos...
2: Esto, por ejemplo, eran famosísimos.
3: Si tú buscas Yugoslavia en Google, te dice que fue un país. Y esto es una cosa muy rara en la historia,
2: y
3: ¿no?
2: Ganaba en los mundiales, yo lo recuerdo.
3: Sí. Pero que tú busques el nombre de un país y que te diga, fue un país, es como una cosa muy marciana, ¿no? Porque todos los países tienen, de medio lado, siguen existiendo.
2: Bueno, pero ten en cuenta que fue un país, hay para muchos países. Todos los de la URSS.
3: Todos los de la URSS, claro.
2: Caben 15 de golpe.
3: Sí.
2: Bueno,
3: ahora
2: vamos.
3: Ahora son otros.
2: El calimocho.
0: Hablando
2: calimocho
0: de
2: alcohol con muchos azúcares. ¿Cómo no vas a ir contentito con
0: hablando
2: eso?
0: Hablando precisamente del vino, porque aquí tú dices, ya sea el Bambush, ya sea otra serie de bebidas que mezclan el vino con otros refrescos, azúcares para bajar los
2: y
0: grados.
2: Gaseosa, venga.
0: Quizá para que pegue un poquito menos, para poder consumir más sin que te afecte. Hay sitios como Estados Unidos donde esto no lo trabajan.
3: Vaya.
0: Mezclar el vino con cosas.
3: Otras cosas.
0: Ese sería de hecho, se ha puesto de moda gracias a Lady Gaga, que le preguntaron en una entrevista. No le hemos traído de redacción porque estaba en inglés y es como que no nos salía la traducción. Pero le preguntaban que cuál era su forma favorita de beber vino. Y ella decía que con un poquito de Sherry Coke, que es la Coca-Cola esta dulzona de cereza, que bueno, cereza entre comillas, pero la Coca-Cola de cereza
3: todavía, ¿no?
0: Con dos cerezas encima.
3: Anda.
0: Entiendo que no de estas cerezas cogidas del árbol, porque claro, el jerte a Lady Gaga le pilla un poco lejos, pero de estas que pueden estar como garrapiñadas, no es la palabra, cubiertas también en azúcar,
3: sí,
0: más
3: sí,
0: azúcar.
3: Glaseadas, ¿no? Una cosa así.
0: Algo así, ella le ponían un copón
2: sí, como
0: con
2: una,
0: las cerecitas por
2: seco.
0: Encima.
4: Sí, y si te vienes a España, 6 euros por eso.
3: Me encanta porque hay una pequeña errata en el guión, pero que me parece muchísimo, o sea, me parece que convierte a Lady Gaga en lo que siempre quisimos que fuera, que es Lady Gata. Que
0: es verdad,
3: o sea,
0: es muy de aquí,
3: ¿no?
2: Que se ponga de moda en Estados Unidos por Lady Gaga mezclar el vino que tienen allí, que no tiene nada que ver con nuestros caldos extremeños, por ejemplo.
3: Son importados, sí. ¿No? Allí. Bueno, también hay viviendas.
0: No, tienen,
3: bueno,
0: en la zona de California,
3: sí,
0: tienen viñedos.
2: Nos imponen los aranceles.
0: Por
2: eso no pueden tomar el buen vino extremeño.
3: Ya, a ver qué vamos a hacer. Hay tantas cosas que no toman.
2: Claro.
0: Hay tantas cosas, sobre todo decisiones, ¿eh? Eso es lo que me parece fuerte.
3: Bueno, decisiones. Lo que pasa es que las toman fuerte.
2: Y desde luego conflictivas.
3: Las cerezas no son conflictivas.
0: Generando conflicto. Desde luego cerezas no tienen.
2: Con el calimocho se nos va la cabeza, ¿eh?
0: Totalmente.
2: Sí.
4: Pero yo no puedo opinar.
0: ¿Por qué? ¿Nunca has bebido calimocho?
4: No, es como el tinto de verano que no me gusta.
0: Bueno, pero está bien, ¿eh?
4: Si las cosas que sean mezcladas.
3: Pero
4: no,
3: lo has probado.
4: O sea, sí, dame un vino aparte y dame una Coca-Cola aparte, pero no mezcles. ¿Por qué mezclas?
2: Pues porque se mezclaba con el vino malo, no, del picado.
0: Claro, no todo vino
3: ¿tiene,
0: calimochable.
3: ¿Tienes algún dato más que dar?
2: Es como para...
3: No, me refiero, perdón, es que quería decir una cosa. Tengo 37 años, ¿vale?
0: Nací en el año un bebé, tiene un cutis.
3: Nací en el año 1980, un buen cutis. 1989, es decir, yo conocí Yugoslavia, pero no era eso.
0: ¿Nunca has bebido calimocho?
3: No he bebido nunca jamás calimocho. No lo he probado.
4: Fernando, voy a ser de tutín.
3: Nunca.
2: Yo tampoco, pero el ponche...
0: Pero
2: el ponche ese que se me
0: queda
2: con melocotón y todo eso.
3: Estoy por ahí en producción, tampoco ha probado. Ah, tú sí. Vale,
0: Estefanía Verdejo,
3: vale,
0: sí. Javi, técnico de la familia técnico también.
3: Vale.
0: Que alguien pase a informativo, por favor, un encuentro.
3: Es que yo no lo he probado nunca.
0: Pero ¿cómo no vas a probar?
3: Nunca,
0: no te digo
3: Lucía,
0: que te guste.
3: Que no, que es que no te puedo decir si me gusta o no me gusta.
4: Yo he probado, claro,
3: porque
4: yo
3: no lo he probado.
4: Tinto para opinar, pero por ejemplo el calimocho nunca he llegado a probarlo.
0: Pero si es vino con Coca-Cola.
3: Yo lo siento por Yugoslavia.
0: Pero si era la bebida favorita de este
2: pero
0: programa.
2: Pero que es un vino malo para mezclar.
0: Que pero, claro,
2: es como cuando tienes un pescado que se te va y dices, dame una buena salsa.
4: No,
2: que parece que me lo como mejor.
4: Pero aunque sea bueno,
2: lo rebozo.
3: Un pollo que también está ahí al punto. Mira, le voy a hacer una salsita rica de almendra. Que eso,
2: cuando vas a un sitio que me recomiende, no me recomiende, que te dan los...
3: Yo lo siento porque sé
2: calimocho.
3: Que ha sido durante muchas temporadas un meme en este programa el calimocho, pero a veces las cosas cambian y ahora el otro presentador de Turno Tarde no ha bebido nunca calimocho, lo siento.
0: ¿Y no te da pena?
3: Me da exactamente igual.
0: ¿No te da fomo
3: igual.
0: Eso? Que ya venimos una hora de hablar
4: creo
0: de
4: creo que es lo único que no me da fomo igual. En esta vida, bebe calimocho.
3: Es que a lo mejor está bueno, ¿eh? Quiero decir que no lo sé.
2: Pero bueno, está refrescante,
0: claro.
2: Sí, fresquito, con gaseosa, con azúcares,
4: cero.
2: Pero que es una bomba que no sirve para nada.
0: Pero claro que no sirve para nada, pero en general el alcohol no sirve para nada. O sea, eso lo tenemos que entender. Lo que puede ser es que a uno le guste... Claro, es verdad. Lo que pasa es que para desinfectar heridas, sí. Lo que puede
3: 98.
0: Pasar
2: es
0: que...
2: Para eso es básico.
0: Pero ese no sirve para beber. Pero que me refiero a que el vino malo también tiene derecho a existir.
2: Pues
0: un
2: claro,
0: poquito de calimocho.
2: Y por eso te lo tomas con casera.
0: Y un poquito de licor de mora sin alcohol. Uf. Que yo me meto con la Lady Gaga, pero también menuda guarrería.
2: También lo mezclas con el vino y con el...
0: Un poquito.
3: A ver,
0: pero
3: si
0: vino mal.
3: Un momento, o sea, se recomienda el consumo responsable de alcohol, ¿no?
0: Por
3: o sea,
0: supuesto.
3: Quiero decir, no es tampoco que no se consuma, no, te puedes beber un vinachín o un no sé qué, porque es que si no estaremos tirando los piedras contra nuestro propio tejado.
0: No.
3: El consumo es cero, hombre.
2: Hemos hablado de los excelentes caldos que tenemos,
3: exacto,
2: en la región.
3: Pero de forma muy... Y sobre todo, si vas a conducir, no bebas.
0: Y sobre todo eso, lo primero, porque voy con un palo largo y os ondeo las costillas,
3: exacto,
0: que me da una rabia
3: además,
0: que no sabéis.
3: Vara de olivo fina,
0: vara
3: que,
0: de
3: se
0: olivo
3: amolda, que se amolda a lo que es el
2: o
3: contorno.
2: Una varada de buche.
3: Te pego así si bebe.
0: Mismamente. Eso me pone muy nerviosa y me enfada muchísimo.
2: Cuando vengamos
0: pero...
2: vestidos de carnavales, un poquito calimocho para animarnos.
0: Yo lo único que pido a los pájaros y pájaras que nos estáis escuchando es que no digan, ah, pues voy a beber vino porque lo dejaron el otro día en la radio del turno de tarde.
3: No,
0: que
3: no
0: conocemos las caras, pajaruelos.
3: No,
0: vamos,
3: no,
0: hombre.
3: Eso no.
0: En fin. Ya está. Ya contento, está. Felices y un poquito decepcionada, pues nada, con ya. Que haya tanta gente a la que no le gusta que alguien escuche metal.
3: Es lo que hay.
0: Es lo que hay.

0: estábamos creando atmósfera, Fernando Nieto. Es que dice, ve.
1: Es que como se va de viaje, pues está un poco revolucionado.
2: Ya, calla.
0: Vamos a hablar de cine, pero no vamos a hablar de La Bola Negra para descanso de todo el mundo.
2: Por favor.
0: Vamos a intentarlo, por lo menos. ¿Vale?
3: No quiero spoiler, que todavía no he ido.
0: Es cierto que la cinta de los Javis puede haber opacado cualquier otro estreno de esta semana, pero eso no quita que los cines del mundo han sido testigos de una guerra, la de hacer más dineros. No todas las películas entran en esta pelea, sobre todo porque una película puede ser buena, mala, encantarte, horrorizarte, funcionar bien, funcionar mal, pero normalmente si se invierte en grandes cantidades de dinero, se suele saber, con mayor o menor fiabilidad, que ese dinero va a volver a ti. La ciencia del marketing no es infalible, pero es muy sólida. Por eso sabemos, con mucho tiempo de antelación, qué películas van a librar esa batalla. Una batalla que tiene un nuevo ganador, los Vengadores. Porque Vengadores Endgame ha vuelto a los cines para arrasar con su rival histórico, que es Avatar. Que no son los malos de esta historia, pero sí son los que han quitado a esos superhéroes el título de mayor recaudación. Lo curioso es que Vengadores Endgame es un reestreno, porque llegó a la sala, si os acordáis, en 2019, si no me equivoco, y se convirtió en la película que más rápido llegaba a recaudar 1.000 millones de dólares, se dice pronto. Tardó solamente 5 días. Después ya llegó Avatar 2 en 2022 y superó la cifra. Esto es un Juego de Tronos solo para los más grandes de los grandes. Pero también nos lleva a preguntarnos hasta qué punto se puede prever qué va a funcionar en las salas y qué no. Y precisamente para eso le vamos a dar la bienvenida a Pedro Aranda, proyeccionista de los Cines Victoria. ¡Hola!
4: Hola, faranduleros, ¿qué pasa?
0: Bueno, has llegado arropado como un superhéroe, diría. Si tuvieras que ser uno, ¿con cuál te quedarías? Tú que ves mucho de superhéroes por trabajar en un cine, claro.
4: Yo con Aquaman, porque nadie espera nada de él, pero hoy tiene su reino.
0: Bueno, y dado que el 80% de la superficie... No, el 80% no. Pero dado que más zona de la Tierra...
1: Parte.
0: Claro, tres cuartas partes de la Tierra son agua, la verdad es que su reino está bastante mejor que todos los nuestros. En cuanto a extensiones, eso sí. En cualquier caso, Pedro, Bola Negra aparte. ¿Cómo es la vuelta de Endgame a los cines? ¿Vosotros lo habéis notado? ¿O la Bola Negra sí que ha opacado este estreno aquí en España?
4: A ver, la Bola Negra ha opacado, eso sin duda. Pero que Endgame llenara un cuarto o un tercio de una sala, eso no lo vi venir. Y más teniendo en cuenta que hubo mucha gente que la vio entre 2 y 3 veces.
0: ¡Ostras!
4: Por eso.
0: Me parece, pero esta previsión además con esta situación, porque creo que no se da mucho, ¿no? El tema de que haya una película que se vuelve a estrenar, es verdad que tiene metraje extra, nuevas escenas,
4: no,
0: pero bueno, no tanto, ¿no?
4: Al revés. De hecho, cuando se iba a estrenar Avatar 2, la 1 se reestrenó un mes y medio antes y se llevó otra vez el récord, simplemente por cosas así. Ha pasado con Titanic, ha pasado con Harry Potter y El Señor de los Anillos por el 20 aniversario, 21, 22, etcétera, y pasa bastante. Regreso al Futuro, 20 aniversario, 25, todas esas cosas siguen pasando y pasarán.
0: Ostras, claro, si es que la sabiduría milenaria hasta que dice es que me gusta lo que me gusta, pues un poco así, ¿no?
4: De hecho, hay ciertas competiciones entre ellos que al final, como yo digo, a día de hoy con las fusiones de compañías, al final la Disney se queda todo de lauche.
0: Oye,
4: porque tanto Avatar como Vengadores es de Disney, pero
0: es verdad,
4: está bonito verlo.
0: Sí, claro, es verdad, a veces se pegan, pero no en realidad porque el dinero va a los mismos, ¿no? Pero también te quiero preguntar, ¿tú cuáles dirías que es el tipo de películas que más públicos reúnen? Me refiero, creo que las de superhéroes, al final todo este universo Vengadores, sobre todo este universo Marvel más bien, porque es verdad que los superhéroes de DC pues van un poco a rebufo, pero también creo que conectamos mucho con las sagas, ¿no? ¿Hay algún tipo de película que genere un fenómeno fan? Por ejemplo, pensando también un poco en Wicked, ostras la que se lió en los cines. Pero ¿hay algún estilo concreto que tú digas, mira, siempre que llega algo así, sabemos que van a estar las salas llenas?
4: Bueno, Spider-Man es un infalible, porque Spider-Man es el superhéroe en el que toda la chavalería, incluso yo, nos te identifican, ¿no? Porque al fin y al cabo Spider-Man es el que tiene problemas de ser humano. Quiero decir, el Capitán América, su problema es que su mujer murió hace 100 años. El problema de Spider-Man es cómo compaginar el curro y la universidad.
0: Y con el jefe, además, que no para de exigirle cosas, que es desagradable.
4: Claro. Luego, la saga Vengadores, eso llena sí o sí. O sea, eso es un valor seguro. Y luego, cuando viene Santiago Segura con Padre no hay más que uno, 23, también.
0: Mira, oye, si funciona.
4: Eso parece que no, pero funciona como, vamos,

0: sea, esa es la típica película que te hace el verano, como decirlo.
1: Oye, ¿y qué esperáis para los próximos meses? Porque hay muchos estrenos bastante potentes.
0: Pues mira, Navidad, como te dije hablando en el cine, sí. Navidad ya está hecha. Tenemos Vengadores Doomsday, la última de Dune, uh-huh. y se han añadido dos jugadores a la palestra, que son Jumanji, la tercera parte, uh-huh. y la de Werewolf, el Hombre Lobo, que estaban previstas para enero, pero han dicho, ¿por qué no?
1: Películas de terror en Navidad, ¿eh? Un movimiento también que a veces ha dado
0: una
1: sorpresa.
0: El director, el Robert Eggers, la de Nosferatu hizo lo mismo, y no me acordaría si la del Hombre del Norte también fue por aquella época, porque claro, entre 2020 y 2021 fue una fecha confusa.
1: Un periodo raro para los cines, vamos a decir, sí, para todos en general.
0: Fue una época convulsa, sí.
1: Oye, ¿y cuál es? Hablando del cine, ya te dejo tranquilo, que sé que tienes lío. ¿Hay épocas más tranquilas o otras en las que veis más público? Quiero decir, entiendo que el verano, normalmente se suele decir que el verano no suele ser época de estrenos potentes, pero también es cuando más tiempo tenemos para ir al cine. Entonces, ¿hay algunos momentos del año que tú digas, vale, luego van a venir dos meses tranquilos, pero ahora esto se va a llenar?
0: Pues mira, en los últimos dos años, si me llegas a preguntar hace tres años, te diría que la cuesta de enero es un dolor, de la misma forma que la cuesta de septiembre con los libros de los niños es otro dolor. Pero teniendo estrenos como Avatar 3 o ahora Los Vengadores, que se estrena el día, bueno, a finales de diciembre, sí. al final esas tipos de películas siguen arrastrando gente durante todo enero. Es verdad que a partir del 11 de enero, por ejemplo, siempre es una fecha que marca porque empieza la chavalería al colegio y se acabó.
1: Claro.
0: Y aquí en Mérida, justo después de la Feria de Mérida, empieza la chavalería al colegio y se acabó. Uh-huh. Y sabes que entre febrero y marzo son las épocas más flojitas. Los veranos últimamente estás viendo estrenos buenos y la verdad es que es una media bastante cuca y al final echas cuenta y dices, pues el verano ha ido muy bien. Y normalmente octubre baja un poco, pero claro, con esto de la bola negra que va a rebufo, a día, no sé qué día estamos de octubre, a día 7 de octubre creo, hoy es el Día del Espectador y está lleno.
1: Ostras, claro, sí. De hecho, el pasado Día del Espectador también estuvieron llenos y había, concretamente en Mérida, que es donde yo lo fui a ver, hubo muchos pases a lo largo de toda la tarde y más de uno estaba totalmente lleno y los que no quedaron totalmente llenos quedaba poquito espacio. O sea, ni siquiera hubo un momento de tú decir, ay, venimos tranquilamente a última hora. Eso era un poco imposible.
0: No, no, es que yo digo, el COVID marcó un antes y un después, pero después de este año y también del anterior, no sabemos si es que está siendo un buen año de películas, que lo está siendo, o es que el cine está volviendo.
1: Mira, oye, pues ojalá
0: que... No lo sabemos, yo espero por lo menos que sea lo segundo, por lo menos hasta que acabe de pagar la hipoteca, luego ya que Dios vea.
1: Luego ya miraremos. Pues Aranda, precisamente para no quitarte de más trabajo, yo por aquí me despido, pero muchísimas gracias. Seguimos en contacto para enterarnos de qué se cuece en las salas.
0: A ti, corazón, y nos vemos por allí por el cine. Un besazo.
1: Rápidamente y en lo que buscamos a nuestro siguiente invitado, que en turno de tarde no para nadie, no voy a decir nada de la bola negra hasta que la veáis, vale. Vamos a respetar eso, pero sí que os puedo contar, y hablando de que antes hemos conectado un poco con Estados Unidos y su forma de descubrir el calimocho o el bambush, tengo más cositas estadounidenses. Tenemos más cositas estadounidenses que hemos preparado. Porque el colegio Mountain School of Vermont es una exclusiva escuela rural donde padres adinerados pagan unos $40,000 por semestre para que sus hijos adolescentes realicen trabajos agrícolas. 40.000 pavos para trabajar en el campo. Los estudiantes dedican 8 horas semanales a tareas que tienen que ver como limpiar retretes de compost, además de otro tipo de cosas como fregar platos, cortar leña o cuidar el ganado. Aunque el programa busca enseñarles el valor del trabajo invisible que sostiene en sus vidas, pues muchos jóvenes brillantes de Estados Unidos acuden allí con un objetivo muy competitivo: conseguir una candidatura universitaria diferente para destacar en los exigentes procesos de admisión de la Ivy League, es decir, las universidades que no me estaba saliendo, que son lo más de lo más. A nivel académico, este centro te ofrece asignaturas de alto nivel, pero es que la verdadera ventaja diferencial en el currículum es la narrativa de madurez y autenticidad que aporta a los ensayos de ingreso de universidades como Harvard, Brown o Berkeley. Ese suspiro lánguido, Oscar de los Reyes. ¿Estás tú también pensando, menuda tontuna? Sí.
2: Bueno, yo realmente lo que veo aquí que es un poco una trampa. Van a hacer estos trabajos agrícolas precisamente pagando, pero es porque les reporta un beneficio en su currículum, sí. Y con eso creen que van a tener más oportunidades para ingresar en esas universidades que ellos prefieren, como Berkeley, uh-huh. o como Harvard, o Brown.

0: en este caso. Pero no es porque realmente ellos tengan un amor propio por conocer los trabajos de base que sustentan la sociedad norteamericana, agricultores o ganaderos, como sería la sociedad española también. No, no, es porque realmente les conviene y tienen mucho dinero para gastar.
1: Pero me parece súper interesante porque son niños, a lo mejor adolescentes, que no saben esa realidad y también es importante que la conozcan, de dónde vienen las cosas y cómo se hacen, porque a lo mejor, por ejemplo, en Extremadura estamos muy acostumbrados a ver el campo, a ver cómo se hacen las cosas, pero ellos en su mundo paralelo, pues que sean conscientes de qué viene, porque por ejemplo el director de la escuela confesaba que había visto alumnos intentar barrer sin que las copas pisase el suelo, porque no tenían ni idea.
2: También hay un punto que entender, y es que este tipo de escuelas, si son $40,000 el semestre, es decir, $80,000 que puedan pagar en un año completo, es porque es gente que forma parte
0: de la alta
2: élite. Es una élite, me refiero, gente que yo quiero pensar que en Estados Unidos tampoco necesitan este tipo de centros para aprender a barrer. Pero es cierto que hablamos de otra gente que creo que esta forma parte de una realidad que a nosotros nos es muy lejana y muy ajena.
0: Pero es que no tienen, ellos no quieren, a ver, estamos hablando en genérico, que lo de aprender a barrer o no, que parece más anecdótico, como ha dicho María, es lo de menos. Si es que ellos le dan puntos para poder ingresar en aquella universidad de élite sobre la que quieren ir.
1: Y sobre todo lo difícil que es para ellos entrar a la universidad, las cosas que tienen que hacer, los méritos como que tienen que conseguir y las personas en las que tienen que convertirse para poder acceder a la universidad, porque si no, o sea, cualquiera no tiene ese acceso a la universidad.
2: Sí, además.
1: Y sobre todo porque hay el renombre de 2-3 universidades que por estudiar esa universidad es que tú eres este.
2: Y además hay que recordar que tanto en el instituto como en la universidad, creo que especialmente en el instituto, pensando en el estudio universitario, en poder llegar allí, hay mucha gente que entra en la universidad por tener un buen desempeño deportivo. Cuando vemos, por ejemplo, es que el otro día vi una peli que todo el mundo había visto ya, pero que me encantó, que se llama Rivales, la vi en Filming, sale Zendaya y otros dos chicos que no son Zendaya, porque la película va de Zendaya, que está estupenda y maravillosa. Zendaya y otros dos que también son protagonistas, pero ella es la que manda. Y va precisamente, o los protagonistas empiezan siendo campeones de la liga juvenil de tenis, porque están jugando al tenis todo el tiempo. De hecho, hay uno que habla de entrar al circuito de adultos cuando cumplen, entiendo que 18 años o 20 años o 21, porque en Estados Unidos la mayoría de edad va de otra manera distinta. Y otros hablaban precisamente de utilizar eso para entrar en la universidad. Entonces, también creo que hay una diferencia muy grande cómo lo percibimos nosotros y cómo lo perciben ellos. Sí. Todo lo que tiene que ver con esa formación y ese hacerse con los puntos necesarios para poder entrar en la universidad. Me parece una cuestión muy, muy curiosa y muy ajena a nosotros.
0: La sociedad
2: también
0: americana es diferente a la
1: Es
0: nuestra,
1: una realidad muy paralela a la nuestra.
2: Sí.
1: Está claro.
2: Al final. Pero bueno, en cualquiera de los casos, habrá una Harvard, no sé si vamos a tener la oportunidad de ir. Lo que tenemos la oportunidad es de leer, así que Óscar, ¿te parece que vayamos con tu sección?
0: Por supuesto.
2: Vámonos.

0: Son las 5:33, seguimos en directo porque, querido Óscar de los Reyes, una cosa que no estamos haciendo nada bien esta temporada es dar la hora. La dan más en otro sitio. Van claro a decir, fíjate, estos son más simpáticos, pero por la mañana nos dan más la hora.
1: Que se note que estamos en directo, rigurosísimo directo, turno de tarde.
0: A no ser que nos estén escuchando por la mañana, más mañana en la radio.
1: Bueno, en directo de mañana.
0: Exactamente, eso ya será diferido mañana. En cualquiera de los casos, ya sabemos que tú aquí nos presentas a escritores que tú conoces, que tú lees, que tú disfrutas, algunos con vínculo con Extremadura y otros no necesariamente, que las letras no tienen fronteras. Entonces, en lo que conseguimos conectar con nuestro siguiente invitado, que en ello está nuestra compañera Estefanía de producción, cuéntame, ¿quién es el elegido?
1: Pues mira, el elegido para esta tarde y para todos nuestros oyentes es un escritor muy exitoso, natural de Priego de Córdoba, muy cercana a Extremadura, limítrofe, pero que toda su carrera la ha hecho ya una vez afincado en Barcelona, en la ciudad condal. Y estoy hablando de Pablo Álvarez, que es actualmente el premio Azorín de novela 2026. Como digo, es un escritor prestigioso, un escritor de éxito, y que fíjate, con su primera novela ha conseguido nada más y nada menos que el Azorín este año.
0: La necesidad de amar es su primera novela, si no me equivoco.
1: Así es.
0: Y he descubierto que no solo tiene un podcast, sino que tiene una afición sonora.
1: Sí, bueno, es que él es multidisciplinar, como decimos ahora, porque él es editor de éxito con Editabundo, agencia literaria, tiene el podcast, tiene estudios y formación cinematográfica, incluso en Cuba, aquí en Barcelona, en teatro. Bueno, es una maravilla, es casi otro hombre del Renacimiento.
0: Bueno, pues mira,
1: es lo que nos gusta traer aquí a nosotros, esta gente multidisciplinar.
0: Creo que tiene tantos frentes abiertos para contar, que creo que lo puede hacer él ya. Tenemos ya por ahí a Pablo Álvarez. Bienvenido, Pablo.
2: Hola.
0: Hola, buenas.
2: Hola,
0: ¿nos escuchas?
2: ¿Qué tal? Buenas tardes.
1: Buenas tardes.
0: Oye, lo primero que te quiero decir es muchas gracias por pasarte por turno de tarde. Y lo segundo...
2: Pero ¿cómo? ¿Sí? Gracias a vosotros.
0: Mira, oye, ¿has venido hace poco a Extremadura? ¿O te tenemos que invitar todavía, por ejemplo, a alguna presentación?
2: Pues estaría bien que me invitarais, ¿eh? Pues
1: bueno, yo sé.
2: Es una tierra maravillosa.
1: Un pajarito me ha dicho que a lo mejor va a Badajoz Capital dentro de unos meses y tiene algún encuentro por ahí también. Sí,
0: vaya.
1: Sí, con algún instituto.
2: Dentro de unos meses iré y encantado de ir siempre a Extremadura, claro que sí. Buena tierra y buena gente.
1: Muchas gracias. Pablo, para nuestros oyentes y tus lectores, ¿qué nos encontramos en tu novela La necesidad de amar? ¿Con qué nos encontramos?
2: Pues es una novela de formación que cuenta la historia de un muchacho que le dan una beca para escribir una novela sobre Beatrice Cenci, que es una aristócrata del Renacimiento, que tuvo una vida muy trágica y que los romanos la han convertido en un símbolo feminista de la ciudad. Y mientras va tras las pistas y las huellas de esta aristócrata, el muchacho se encuentra con su vida, con su realidad, porque pasa de la juventud a la madurez y se encuentra con los grandes avatares de la vida. El amor, el deseo, el duelo, el sexo, el miedo, la culpa, un montón de temas que, como todas las novelas de formación, pues en esta también está. Hay una gran historia de amor también dentro de la novela. Se habla también de amistad, de encontrarse a uno mismo. Hay muchos temas en realidad, pero he intentado de que fluyan de una manera pues natural y el lector y la lectora entre en la historia y viva con agrado ese viaje que propongo, La necesidad de amar.
1: Pablo, por lo que nos cuentas, entonces el abanico posible de lectores es amplio, tanto lectores más jóvenes como lectores más metidos en edad madura, ¿no? Por la calidad y por la cantidad de historias que nos estás contando.
2: Pues sí, porque la novela transcurre en los años 80,
1: ¿sí?
2: Porque es la edad que el protagonista tiene, la misma edad que yo tenía entonces. Yo quería escribir algo desde la entraña y que fuera también algo que yo pues hubiera vivido, pero a la vez el chico tiene 20 años, con lo cual a los lectores y lectoras más jóvenes también les va a apasionar esta novela, porque se van a sentir muy identificados. Y los que somos más mayores, pues tiene la novela ese elemento nostálgico que tiene que ver los años 80, que como bien sabéis fueron años de muchísima luz, pero que también tuvieron su parte trágica y también la muestro en la novela.
1: ¿Tiene algo de autobiográfico tu obra, por lo que nos cuentas?
2: Pues
1: de vivir no en esa época de los 80, esa juventud.
0: ¿Eras así de aventurero, como es Martín?
2: Era aventurero y sigo siendo aventurero, como antes apuntaba Oscar. Pero no tiene nada, lo que tiene es mi mirada hacia la vida, hacia el mundo, hacia el amor, hacia el deseo. Eso sí que lo tiene a través de todos los personajes, pero en realidad la historia en sí, no, yo no he vivido esa historia, he vivido otras, pero no esa. Tiene algo, un punto de partida, y es que yo viajé a la Academia de España en Roma, que es donde transcurre gran parte de la novela, que es donde ese monasterio franciscano que alberga desde el siglo XIX jóvenes de distintas disciplinas artísticas para que desarrollen una obra. Y nuestro protagonista pues va allí a desarrollar esta obra sobre Beatrice Sensi. Y yo estuve, porque fui a visitar a una autora con la que yo trabajaba, que estaba allí becada, y allí en el altar mayor de este monasterio franciscano vi que había una lápida que ponía Beatrice Sensi, y pregunté quién era esta mujer. Y como estaba también bebido de tantas jóvenes que me explicaban sus proyectos y tal, cuando me dieron una línea explicándome la tragedia de esta mujer, enseguida pensé que quizá uno de esos chicos o chicas podían estar allí durante un año para escribir esta historia. Y así me atravesó la historia de la necesidad de amar y ya me puse a escribirla.
0: Oye, Pablo, hablando del amor, tengo una pregunta aquí, que tengo guardada, porque esto es radio, así que por alusiones, te tengo que preguntar por tu ficción sonora, In Love. Veo yo aquí que el amor es un eje importante dentro de tu obra creativa, ya sea tanto la forma más literaria como precisamente la ficción sonora, que no se aleja tanto, en mi opinión, de lo que es una novela, pero es verdad que yo soy muy friki con esas cosas. ¿Es el amor uno de los temas de los que más te interesa hablar? Al menos ahora mismo, ¿eh? Esto a lo mejor cambiará un futuro. Yo sé que los artistas sois cambiantes, pero ¿el amor es importante ahora mismo a la hora de contar
2: pues
0: cosas?
2: Para mí es súper importante ahora. Espero que, como bien apuntas, en In Love son distintas historias de amor, hay bastantes. En esta historia también el amor va por delante y yo creo que voy a continuar por ahí porque me parece que lo hemos desvirtuado mucho, igual que muchísimos otros valores que también nos enseñaron nuestros abuelos y nuestros padres y que de alguna manera siento que se están perdiendo. Y el amor, desde luego, yo creo que hay que reivindicar el amor ahora más que nunca.
1: Mira. Y mira, Pablo, otra cosa. Publicas tu primera novela, consigues un premio literario de prestigio nacional, incluso diría que internacional, como el premio Azorín de novela, en 2026. ¿No te da un poco de vértigo haber empezado pisando tan fuerte, tan fortísimo?
2: Ya a estas alturas de la vida yo ya puedo más o menos ver cómo son mis cosas, ¿no? Igual que seguramente vosotros y los oyentes pues también tendrán esta sensación de que más o menos vemos cómo ocurren las cosas en nuestra vida. Y en mi caso siempre han ocurrido de una manera muy bestia. Es verdad que siempre me ha costado mucho todo, o sea, soy fruto del esfuerzo, pero luego es verdad que la recompensa que me ha llegado siempre ha sido muy grande. Y con la novela pasó esto, yo la envié con seudónimo, porque al principio lo que quería era autopublicarla, porque me da bastante pudor el pensar que bueno, como yo ya estaba en este sector y tal, como editor, ahora dar el paso a ser escritor me parecía como que igual se entendía que igual no, y pretendía hacerlo de una manera discreta. Cierto es que la novela La necesidad de amar me atrapó muchísimo, y conforme iba avanzando en la escritura y cuando ya la tuve acabada, pensé que estaba emocionado, imagino que como todo el mundo, como tú, Óscar, y como toda la gente que escribe, muy emocionado con la historia, y de pronto pensé que igual merecía a lo mejor otra, una oportunidad un poco más grande. Y lo hice con seudónimo pensando, bueno, si no ocurre no pasa nada, pues nadie se entera. Y si ocurre, pues bueno, pues a por ello y ya está. Y en eso estoy.
1: Muy bien, qué bien. ¿Y te has tenido que documentar mucho?
2: He tenido que documentarme mucho, sobre todo de Beatrice Sensi, que fue la musa de los escritores románticos de su época, pero ellos pusieron el acento en el tema del juicio, que es lo que más les llamaba la atención, que finalmente la justiciaran con lo que había vivido la pobre. Entonces ahí es donde ponían más el acento. No había nada escrito, yo en realidad cuento la historia tal y como la escribe el protagonista, que es desde que nace hasta que la ejecuta. Entonces de esa parte me tuve que documentar muchísimo.

0: después de Roma, porque es también una protagonista de la historia. Entonces, si bien yo había estado en Roma, había estado en la Academia de España en Roma, en este monasterio franciscano, en el Trastevere, que es donde está el palacio de Viola y de Tomás, donde ocurre gran parte también de la trama, y conocía muy bien la ciudad. Es verdad que cuando te pones a escribir y a entrar en detalles, pues siempre te falta información y tienes que buscarla. Y sí, es una novela que la he trabajado durante mucho tiempo y desde luego la documentación ha sido una parte importante.
1: Oye, Pablo, y teniendo en cuenta, ya has comentado que has sido editor, además, editor de grandes grupos. Tienes, si no me equivoco, tu propia agencia, Editabundo, que es además de la que sale en el sofá de Editabundo, otro podcast sobre literatura. También has sido agente literario, una figura de la que hablamos hace poco en la sección de Óscar, precisamente hace un par de semanas. Ahora te lanzas como escritor. El haber pasado por tantas fases de la industria, iba a decir del proceso, pero el proceso es de cada cual, tantas fases de la industria literaria, al haber ejercido tantos roles, ¿eso de alguna manera te hace, o sea, el ir recorriendo roles te hace entender un poquito más? Por ejemplo, ahora que te has lanzado a escribir y a publicar, precisamente a darle una oportunidad, a buscarle casa a tu obra en lugar de autopublicar, ¿entiendes un poco mejor o a los escritores que te llegaban con una idea? ¿Entiendes quizá, o de, no mejor, quizá mejor no es la palabra, pero de otra manera a la gente que cumple? ¿O ahora ves a los editores de otra manera?
0: No te creas, porque es verdad que yo siempre he tenido una parte creativa y creo que siempre he tenido bastante sensibilidad para tratar con los autores y con las autoras y los editores. Precisamente porque esta es la primera novela, pero yo he escrito teatro, guiones, otras cosas. Entonces, esa parte creativa creo que me ha ayudado siempre mucho a ponerme en la piel de las personas que un día se enfrentan a un folio en blanco y del cariño que se le tiene a una obra y del trabajo que supone escribir una novela. Siempre he sido bastante, bastante consciente, o he intentado serlo, y bastante sensible con ellos. Como editor, como agente literario, como tú bien decías, me toca también lidiar con los editores, a los cuales también entiendo, pero a veces también hay que explicarles lo que es un libro y lo que es un autor, porque cuando estamos en el día a día de esta industria, a veces también se nos olvida a todos. Pero creo que el creativo que yo llevo dentro siempre ha sido sensible al trabajo, a la creatividad y al trabajo y a lo que supone escribir una novela para cualquier autor y cualquier autora.
2: Pablo, y si hablamos de promoción, de la necesidad de amar, cuéntanos un poquito, ¿cómo, qué actos llevas, qué eventos, cuáles son los próximos que tienes pendientes?
1: Sí, ¿dónde te vamos a poder ver?
0: Pues
1: Porque no me
0: los próximos
1: gustaría,
0: dos.
1: claro, no me gustaría pedirte antes de que hiciéramos un poquito de promoción, que también es
2: Y
1: todo, no
2: dinos
1: sé,
2: dónde
1: no se
2: pueden
1: mira tonto.
2: encontrar tu libro, qué
0: Pues
2: ciudades vas a visitar.
0: el 22 de octubre voy a mi pueblo, voy a Priego de Córdoba,
2: Anda, qué bien, qué
0: que
2: cerquita
0: me
2: nos cae.
0: hace, sí, me hace muchísima ilusión. El 29 de octubre voy a Valencia, que me presenta a Liz Kellen, que también me hace mucha ilusión. Y bueno, van colocándome presentaciones y firmas y entrevistas. Voy haciendo, pero las que tengo ahora en la cabeza son esas dos, porque me hacen especial ilusión la que es en mi pueblo y la que me va a presentar a Liz Kellen.
2: Muy bien. Y como decíamos al principio, por Extremadura, ¿te proponen o te tenemos que proponer?
0: Pues proponerme, que yo voy encantado. Y contigo más, Óscar.
2: Bueno, muchas gracias.
0: Claro que sí.
2: ¿Y dónde pueden encontrar tu libro, nuestros oyentes y tus lectores?
0: Pues La necesidad de amar está en todas las librerías, en las grandes grupos como Casa del
2: Sí.
0: Libro, Fnac, El Corte Inglés,
2: Ajá.
0: y también en Amazon, si quieren que se la lleven a casa. Y bueno, deciros que la crítica pues la ha puesto muy bien, pero sobre todo los lectores y las lectoras salen encantados.

0: cuando han leído la novela. Es una novela que está gustando mucho y apasionando mucho.
1: Y tú que tienes formación, como habéis dicho antes, porque has estado estudiando y formándote, trabajando mucho y duro, tanto aquí en el país como en otros países como Cuba y tal, ¿la ves llevada a la gran pantalla o alguna serie? ¿La ves cinematográfica?
0: Pues la veo totalmente, y de hecho no solo la he visto yo, que ya la están viendo algunos productores
1: ¡Qué
0: que han llamado,
1: maravilla!
0: y bueno, yo creo que la necesidad de amar en una adaptación de serie o de película, pues es una delicia, la verdad.
1: Oye, Pablo, pues acuérdate de Lucía y de mí para un papelito,
2: Un
1: si acaso.
2: secundario de
0: Claro.
1: pronto. Pero yo de malo, ¿eh? A mí de malo. A ella de
2: Tendera.
1: bella,
2: Yo,
1: de
2: no, yo de.
1: princesa o
2: Uy, no,
0: algo.
2: no hace falta. Yo de tendera, por ejemplo, vendiendo unas peras, unos limones tranquilamente
0: Yo
2: de
0: lo
2: un fondo,
0: apunto, yo
2: claro.
0: lo apunto, y si llega,
1: Tú apúntame, porque antes
0: ojalá
1: de
0: llegue
1: hablar
0: el
1: contigo
0: momento.
1: hemos hablado de disfrazarnos en el carnaval romano emeritense. Entonces ya nos da lo mismo.
2: Pues mira,
0: Da lo
2: Pablo,
0: mismo.
2: nos quedamos con esta exclusiva de los productores mirando, con esta promesa de que algo nos caiga, y por aquí, eso sí, te vamos a ir despidiendo, muy pendiente de tu paseo por Extremadura y poder recibirte prontito. Así que muchísimas, muchísimas gracias. Y nada, oye, que
0: Gracias a
2: vaya todo
0: vosotros.
2: estupendo y que tire para adelante la serie, que a lo mejor nos retiramos
1: Ay,
2: aquí de la
1: la
2: radio.
1: necesidad de amar, es que lo
0: A
1: dice el
0: ver.
1: propio título.
2: En todas las librerías ya.
1: En todas las librerías.
2: Muchísimas gracias,
0: Muchas
2: Pablo.
0: gracias, un abrazo
1: Un
0: enorme.
1: abrazo muy fuerte.
0: Y saludos a los extremeños y extremeñas.

0: 5 y 52, como dice el meme, querido Oscar, qué bien leer. Bueno, qué bien leer, qué bien aprender y qué bien descubrir un poquito
1: más. Pero leer
0: más.
1: Siempre, ¿eh?
0: No,
1: desde
0: claro,
1: pequeño,
0: por
1: debería ser un hábito de todo el mundo.
0: Sí.
1: Para pero... aprender, para crecer y sobre todo para que en el futuro no nos engañe nadie.
0: Eso sí. Quizá. Lo más importante, Fernando Nieto, en cualquiera de los casos tú no nos traes una recomendación literaria. No. Aunque si tuvieras que hacer alguna, ¿cuál sería?
2: No, os traigo una piedra.
0: ¿Cómo?
2: Anda. Una piedra.
1: Pero igual
2: ¿quieres
1: es
2: que te hable de piedra?
0: ¿Una piedra?
1: Igual es angular.
0: Piedra no. angular del conocimiento. ¿Pero una piedra filosofal?
2: No, una piedra gorda.
1: ¿Una joya?
0: Gorda.
2: Una piedra gorda que es un meteorito. ¿Queréis que os hable de ese tema?
1: Bueno.
2: ¿Os parece un buen tema?
1: Mientras no nos caiga en la cabeza.
2: Pues mira.
0: Durante... No contaba yo con este giro.
2: No, pero ahí está. Durante 80 años, 80, ¿eh? Una granja en Michigan albergó un auténtico tesoro espacial que pasó desapercibido a plena vista. Todo comienza en la década de 1930, el día en el que una enorme roca de más de 10 kilos cayó desde el cielo en la propiedad, dejando un gran cráter.
0: Bueno, puede pasar cualquiera que te caiga.
2: Exacto, que tienes
0: una
2: tu propiedad,
0: roca en el patio.
2: Tienes tu tierra, tienes tus cosas y te aparece una roca de más de 10 kilos. El granjero y su padre la desenterraron el día siguiente cuando todavía estaba caliente, pero lejos de darle importancia científica, decidieron usarla para algo tan cotidiano como sujeta la puerta de un granero.
1: Anda.
2: Y ya está, ¿no?
1: 10 kilos de sujeción. Pues la puerta sería...
2: De meteorito.
0: De meteorito. Que lo ha visto caer.
2: En 1988 la propiedad cambió de manos y el nuevo dueño se llevó la roca consigo, por supuesto, a su nueva residencia, donde continuó sirviendo de tope de puerta. E incluso los niños la llevaron al colegio para enseñársela a sus compañeros. Mira qué piedra más gorda de que usamos para ponerla en la puerta.
0: Bueno, ellos sabían que venía del espacio, ¿no?
2: Sí. La historia de este objeto cambió radicalmente en enero de 2018, cuando la espectacular explosión de otro meteoro sobre Michigan desató una auténtica fiebre de buscadores y recompensa. Al ver el enorme interés económico por estos fragmentos del espacio, claro, el propietario dijo, espera tu momento, que yo llevo 3 décadas desgastando una roca que igual vale una fortuna, y decide el tipo llevarla a analizar a la Central Michigan University. La geóloga Mona Sirvescu, acostumbrada a descartar falsas alarmas durante 18 años, supo de inmediato que estaba ante una pieza única, cuya naturaleza extraterrestre fue confirmada posteriormente por el prestigioso Smithsonian Institution. Los análisis científicos determinaron que el objeto, bautizado oficialmente como el meteorito Edmore, estaba compuesto por un 88,5% de hierro y un 11,5% de níquel. El tocomocho, el troncho de piedra, ¿eh? Revelando en su interior un patrón metálico que solo se produce por el lentísimo enfriamiento dentro de un asteroide. Con un peso exacto de 10,22 kilos, se clasificó al loro como el sexto meteorito más grande jamás registrado en Michigan y fue tasado en... ¿cuánto diría?
1: ¿Cuánta pasta cogió el granero?
2: Vamos. ¿Cuánto crees que fue tasado? No sabemos la pasta que recogió el granero. ¿Cuánta pasta crees que fue tasado?
1: ¿Estamos hablando de millones de dólares?
2: Estamos hablando de dólares. De dólares. Es la única pista que te voy a dar.
1: Vamos a decir 500 mil dólares. Yo qué sé, por tirar.
2: Cinco veces más. 100 mil dólares.
0: No, cinco veces menos. Él ha dicho 500 mil.
2: Perdón, cinco veces menos. Bueno, quería decir cinco veces más lo que había,
1: claro,
2: lo que había dicho
1: porque
2: él.
1: Soy en positivo siempre. Yo.
2: Exacto, claro.
1: Quería que el granjero cobrara, el hombre.
0: Claro. Siempre quiere que...
2: Así que esta es la historia. De cómo un trozo de meteorito gordo, impresionante y muy bien valorado y con una composición bastante interesante pasa a ser un tope de una puerta y punto en boca.
1: Pues con 100.000 euros. Cierro la puerta con
2: 100.000 euros. No me importa nada. Me da igual todo.
1: Róbenlo de dentro, que lo importante es el
2: pedruco. Exacto. El tipo diciendo, si la joya la tengo aquí,
1: pero
2: ahora lleva ahí dentro.
1: Importante, que lo tengo ahí tapado.
0: Lo que me parece sorprendente es que ellos vieran caer, porque si me dicen, mira, resulta que les pareció un día que había ese
2: un pedrolo
0: que no estaba ahí otros días, decir, ¿y esto cómo habrá llegado? O incluso que ellos estaban ya allí, dijeron, pues esa piedra siempre estuvo y la cogimos y la pusimos de tope para la puerta, para que no cerrara cuando hace viento.
2: Es que
0: eso podría entender, pero que te caiga el meteorito, el cobete casi te descuida del cielo, bueno,
1: pero estamos hablando del profundo Michigan,
0: hombre,
1: se lo vieron caer,
2: o sea,
1: y ya
2: es
1: está.
2: Verdad lo que dice Lucía, o sea, de repente,
0: claro,
2: tú ves que cae o notas o sientes que cae, lo ves tal, y de repente dice, o sea, el primer pensamiento que se te viene a ti a la mente en ese momento, por muy profunda que sea Michigan, es pues bien me viene que necesitaba un pedrolo
0: para calzar la puerta,
2: para calzar la puerta y que no se me moviera con el viento. O sea, gente de Michigan, ¿qué sucede con vosotros?
1: Y ese granjero piensa, y si lo digo y vienen ahora como en las películas estas norteamericanas, claro, y me siembran todo, me quitan las mazorcas de maíz, me lo llenan todo de coche y
0: con
1: de
0: lo
1: cámara,
0: bonito que tengo yo el huerto este año, claro, la zanahoria que ha crecido gorda.
1: Destrozan el huerto ahora, aquí haciendo exploraciones.
2: También te digo,
1: digo para la puerta, ya está.
2: También te digo, yo no soy un gran conocedor de los Estados Unidos de América, ni de la climatología, porque además es muy distinta en todo el país, porque
0: de la
2: es un
0: basura,
2: país enorme.
0: Hombre, tienen 6 usos horarios, imagínate.
2: Pero
0: tú
2: debe tener, debe ser una zona ventosa para que tú necesites 10 kilos de piedra. 10 kilos y medio.
1: Con lo que ha entrado a la puerta, o sea, a la corriente de aire.
2: No, la pongo aquí para que, joder, qué aire debe hacer en Michigan, en esta zona, ¿eh?
0: Hay un...
2: Bueno, en fin, yo qué sé.
0: Hay un relato de... Ay, no es Stephen King. ¿Cómo
1: sí,
0: se llama
1: ser
0: el otro? Ah, ¿cómo se llama el otro este que le gusta?
2: King Stephen.
0: No, el que le gustaba tanto las historias de terror también. Los terrores, el terror cósmico.
2: El... no sé. ¿Para qué tiene un escritor aquí?
0: Hay un relato,
1: claro,
0: de
1: cósmico, no,
0: hombre, tampoco le estoy dando yo mucho.
1: Historia de thriller, pero
0: claro,
1: cósmico.
0: Pero hombre, además pues que le he dicho terror cósmico, ¿cómo se llamaba? Que el que escribía, yo entiendo que por más escritor que sea, no estoy siendo yo muy
1: Del estilo de Stephen King, pero en cósmico.
2: Voy a dar mientras un dato, y es que cuando los científicos cortaron una sección del meteorito, y la trataron con unos ácidos y tal, apareció una estructura geométrica que es preciosa al parecer, que es llamada patrón de Willemstad-Staten.
0: Que fue el primero que la vio.
2: Exacto, que estas líneas de hierro y níquel solo se forman si el metal se enfría de forma extremadamente lenta, como decíamos antes, tanto como a ritmo de unos pocos grados en cada millón de años.
0: Madre mía, claro.
2: O sea, imaginaros cuando... Claro, es que a veces en una piedra, un pedro, ¡ay, qué gracioso un meteorito!
0: Ya, pero, gracioso meteorito.
2: O sea, ponte a pensar en lo que ha vivido ese meteorito.
1: Y el hombre transportándolo en una carretilla.
2: Y el hombre, con los chiquillos. Chiquillos, veniros, que vamos a...
0: Bueno, lo llevaron al cole. Lovecraft. Ese señor que escribía cosas de terrores cósmicos, como Oscar.
2: Cualquiera conoce a Lovecraft.
0: H.Lovecraft tiene un relato que han hecho una película que sale el mismísimo Nicolas Cage, que es Denis en Filming, que se llama El color que bajó del cielo, y va literalmente de eso. De un pedrolo que cae y empieza a pasar cosas de Lovecraft, que alegre no son nunca.
1: Hay muchas películas norteamericanas. Le gusta, los flipan mucho con los meteoritos, los temblores, el fin del mundo, pero no es
2: Veo que os ha gustado el tema.
0: La verdad, me encantó.
1: Y ya si nos tomamos el calimocho con los pedruscos, ya vamos, que vamos arreando.
0: Nos ha quedado una hora muy feliz que termina ya mismo, porque, compañeros, viene el boletín. Muchas gracias, Óscar. Muchas gracias, Fernando.
1: Gracias a vosotros. Chao.
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0: 6:06 de la tarde, Alba García.
1: Hola, ¿qué tal?
0: Juan Carlos Tirado.
2: Muy buenas, buenas tardes.
0: Juan Carlos Tirado, que colaborador de este programa, esta quinta temporada, que la semana pasada, que yo estuve un poco enfermo y no vine,
2: ¿sí?
0: Y estuvo mi compañero, amigo y socio y aliado, Juan Vázquez, presentando esta hora,
2: ¿sí?
0: Decidió... Bueno, dejar entrever que estabas más cómodo con él que conmigo.
2: No.
0: Entonces.
2: No.
0: Simplemente
2: no.
0: Te digo,
2: pongamos pie
0: una
2: pared.
0: Buena sección hoy, será tu última sección en este programa.
2: Pongamos pie en pared.
0: No, si lo escuché.
2: Pero vamos a parar este programa.
1: Ha hecho
0: no,
1: daño.
0: No, no vamos a parar ningún programa.
2: Sí, vamos a pararlo.
0: No vamos a pararlo. Si es que yo no voy a hacer. O sea, yo el juego de Juan Vázquez de picarme contigo, no sé qué, yo no lo voy a hacer.
2: No,
0: yo simplemente
2: sí.
0: Te corto la cabeza. Como antiguamente.
2: Sí, ¿no?
0: Y se acabó.
2: Y me mandas para casa y tranquilamente.
0: Exacto.
2: Me mandarías para... A
0: ¿Qué,
2: ver...
0: ¿Qué? Explícate, venga.
2: Yo me quiero explicar.
0: Voy a hacer un alarde de generosidad máxima y suprema.
2: Gracias. Era un poquito como... Jorge Javier Vázquez, ¿no?
0: Soy muy Jorge Javier Vázquez.
2: Un enano dictador, como él se llama a sí mismo, ¿eh?
0: Se llama a sí mismo,
2: se
0: sí,
2: llama
0: sí,
2: a sí mismo, enano dictador. A ver, tú sabes... ¿Puedo llamarte de tú? ¿Puedo tutearte?
0: Sí, sí, por favor. Vale. Es que Don Fernando todavía no ha llegado a ese momento, pero me gustaría bastante.
2: Vale, a ver, ¿sabes de la relación que mantengo con ambos dos desde sí. Hace ya muchos años?
0: Tantos como tengas tú.
2: Efectivamente, tanto como tengo yo. Entonces, tengo que daros un poquito a cada uno, un poquito de Juan Carlos para los dos, porque si no, uno se me enfada, el otro se me pone celoso, el otro se
0: me enfada.
2: Y yo la semana pasada no decía que estuviese más cómodo con él, simplemente con él tenía unas rencillas que arreglar, nos dimos la mano, nos golimos detrás de las orejas y firmamos la paz. Bueno. Pero eso no quita que yo a ti te tenga el mayor aprecio de los aprecios apreciables.
0: ¿Te ha parecido creíble, Alba García?
1: Sí, pero es verdad que yo vi alguna cosa que hubo un momento que...
2: Alba, tú estás aquí para ayudar.
1: Ah, vale.
2: No, es que tú tienes que ayudar, tú no puedes estar en contra de mí.
1: Es que hizo daño.
2: O sea, somos el proletario.
0: No, sí, pero tú recuerdas.
1: Sí, es que hizo daño
2: contra el burgués.
1: Hizo daño ese miércoles.
0: Ha pasado una cosa, voy a seros completamente sincero. Nosotros teníamos una serie de temas que tratar en esta tercera hora de turno de tarde. Y yo he dicho antes de empezar el programa, vamos a saltarnos la primera que me parece muy compleja. Pero no. Me voy a arriesgar a ella, aun a pesar de que voy a hacer varias advertencias.
2: Es que...
0: Vamos a hacer esta noticia, ¿vale? Se puede, ¿no? A pesar de que la voy a liar un montón de fuerte con los nombres. Entonces yo advierto a las personas que nos están escuchando que sepan un poco el tema y les digo, oye, perdonadme porque la voy a liar en algún nombre, en algún dato.
2: Está seguro,
0: ¿vale?
2: ¿No?
0: Pero creo que la noticia está guay.
2: Vale.
0: Y me apetece darla que el que esté ahí, ¿vale? Pero vale. La voy a cagar.
2: No vaya a ser que la de otro y la de mejor que
0: claro,
2: tú.
0: Y de repente la de mañana el sol y eso no lo quieren nadie.
2: No.
0: Vamos a por ella, venga, vamos a abordarla.

0: Vale. Así se empieza. Así se empieza.
1: Os comento un poquito así por encima vale. Este tema que ha trabajado y preparado la redacción de Turno Extra. Unos trabajos arqueológicos cerca de la Plaza de San Pedro en Roma han descubierto 20 monedas inglesas del siglo X.
2: Muy.
1: ¿Vale? Uh-huh. Y dirás tú, ajá. Ajá. Querido oyente dirá, ajá.
3: Ajá, vale.
1: Monedas, ajá. Roma, cerca de la Plaza de San Pedro, no sé, una Jaguar. Monedas inglesas del siglo X.
2: Ya.
1: ¿Y qué supone esto? Supone la primera prueba material de la Schola Saxonum.
2: Anda.
3: Ajá.
2: La Schola Saxonum.
1: Y dirá el oyente. ¿Qué?
3: ¿Qué?
2: ¿Qué?
1: ¿Puedes decirlo? Como lo he hecho yo también, en parte.
2: Sí.
1: ¿Qué?
2: Sí,
1: pero yo te cuento. Forma parte de mi profesión. Te cuento. La Schola Saxonum es un barrio medieval, fue un barrio medieval anglosajón, del que se tenía constancia escrita, pero no física.
3: ¡Oh! Anda.
1: ¿Vale? Entonces, ahora
3: claro,
1: ya...
3: ahora ya.
1: Ya parece que la cosa va a estar. Las piezas halladas, que fueron acuñadas durante los reinados...

0: País Vasco. Yo parecía que iba a decir de la Universidad de Milán o del País Vasco.
1: El País Vasco.
0: Sostienen que el hallazgo demuestra que el lugar no era un simple albergue de peregrinos, como se creía de esa cosa de la que solo se tenía constancia escrita, sino que era una comunidad estable de artesanos y comerciantes.
1: Anda.
0: El área de actividad artesanal abarcaba al menos 3.000 metros cuadrados. ¿Y cuántos son esos en estadios de fútbol?
1: 3.000 metros cuadrados en el estadio de fútbol sería un Santiago Bernabéu
0: y Metropolitano. Y es que no sé cuánto.
1: Metropolitano y medio.
0: 3.000 metros cuadrados. Y se calcula que en ella residían cientos de personas formando una especie de pequeña Inglaterra a orillas del río Tíber.
1: Pero bueno, la plaza de San Pedro de Roma.
0: Sí, sí. El descubrimiento también revela el gran flujo de dinero desde Inglaterra y el estatus privilegiado de los anglosajones, quienes podían utilizar su propia moneda en Roma. Esto es verdad que es un poco como, wow, un derecho desconocido para otros extranjeros de la época. Desconocido, que no significa que no pudiera llegar a existir, simplemente lo desconocemos. Este vínculo especial se remonta al siglo VI con las misiones papales y se consolidó en el año 727 cuando el rey Ine de Wessex fundó la institución original que dio nombre a este barrio, que como decíamos antes era la Escola Saxolum.
2: Es que
1: un hallazgo.
0: Un hallazgo. Un hallazgo importante. Relevante. He de decir que hemos intentado contactar con un par de expertos, es verdad, esto es cierto, arqueólogos y expertos en moneda, pero no ha sido posible, entonces por eso estamos dando
1: la noticia un poco mucho, chico, ¿no?
0: Pero yo, bueno.
1: Sí.
0: ahí dejamos esta noticia.
1: Oye, qué privilegiado.
0: Y vamos a intentar que mañana tengamos a alguien que nos pueda dar un poquito más de detalle con estas monedas, este tal, que por cierto aparecieron. O sea, amontonadas en un basurero, como decía. O sea, como si ahora nosotros dejásemos caer 20 o 30 o 50 o un saco de monedas, de euros, y esto de repente aparece, siglos después, ahí amontonadas las monedas, y claro, de repente los investigadores dicen, que aquí también pueden sacar conclusiones que a lo mejor
1: no
0: iban encaminadas exactamente, pero
2: sí, que no estaban ni enterradas, ni escondidas, ni nada,
0: sino en un basurero.
2: Ahí, y ya está como eso, como se te cae y ha acabado ahí.
0: Y ahí se ha quedado.
2: Y ya está.
1: Oye, bueno, ¿y cómo son los británicos, Que estoy en Roma, me da igual,
0: uso mi moneda.
1: Yo voy con mi moneda.
0: Sí, es verdad,
1: Yo voy con mi moneda.
0: Se demuestra que vienen siendo así desde hace mucho tiempo. Lo que pasa es que los universitarios no lo han querido decir porque, claro, sería una cosa pero lo decimos nosotros aquí.
1: Sí.
0: Esto demuestra muchas cosas.
1: Yo la UE no.
2: No.
0: No.
2: ¿Y si te, parece bien?
0: Ahora que... ahora dices, ¿y si volvemos?
1: ¡Anda!
0: ¿Y si en vez de Brexit, otra vez? ¿Y si volvemos para atrás? Es verdad que esto es fuerte, está siendo muy fuerte. Es que esta época en el Reino Unido en general está siendo muy fuerte desde la salida del Brexit, ¿eh? No está siendo fácil gestionar esta historia.
1: Estos años, para los que sean nuestros hijos, nietos, van a tener mucho que estudiar, ¿eh?
0: ¿Cómo mucho?
1: Van a tener mucho que estudiar. Yo me imagino esa prueba, esa selectividad, esa EBAU.
2: Anda.
0: Entre el 2018 y 2025, cuéntanos.
2: Historia de España, parece.
1: ¡Madre mía!
0: No, son 80 páginas de examen.
1: Dice, una pandemia.
3: Qué bien leer.
1: Dice, un volcán.
0: Volcán, no sé qué. Dice, suma cosas allá, movida. Ha cambiado hasta la historia de pueblos antiguos con la aparición del turuñuelo, con no sé qué.
1: Ha sido como un todo
0: en esta década, en estas dos décadas.
1: Bueno, abrumante.
0: Vamos a hablar de Vinicius.
1: Abrumante,
0: sí, has dicho.

0: y en un nuevo alarde de originalidad por parte de la redacción de este programa, vamos a hablar de Vinicius y tenemos esta canción de fondo.
1: ¡Vámonos!
0: ¿Qué tarda, eh?
1: ¿Qué? ¿Cómo dice?
0: Tarda, ¿eh? No tarda mucho ya más, creo, ¿no?
1: Pero no te veo bailar.
0: Espera. Ahora ya viene, ¿no?
1: ¿Cómo dice?
0: A ver. Ahora. Vamos ya. Vamos a daros 10 segundos de música sin interrupción en turno de tarde.
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0: Calla, hombre. Sin interrupción, macho.

0: O sea, esta canción tú la escuchas y dices, algo se me... Estoy como...
1: Sí. Pues tú sabes que esta canción Alba la toca con el Bombardino.
0: ¿Ah, sí?
1: Sí.
2: Sí, sí, de vez en cuando.
0: No es fácil, ¿eh? Porque es muy rítmica. Con el Bombardino es más melódico, ¿no?
2: No, no tiene por qué.
0: ¿Cómo es?
2: No, es que a mí me pagan por esto.
1: Ah, bueno. Claro.
0: Bueno, venga, vamos a hablar de Vinicius Junior. Y es que las redes sociales... Sí, ¿qué? ¿Qué has dicho? Solo te quería que me subieras la música, Roberto Carlos. Simplemente eso. Las redes sociales han viralizado una nueva teoría conspirativa que asegura que el futbolista del Real Madrid Club de Fútbol, Vinicius Junior, fue sustituido por un doble o un clon tras la finalización del Mundial de Fútbol. Los defensores de este, obviamente, bulo, afirman que el auténtico Vinicius fue...
1: Échalo.
0: Quitado de en medio por la CIA al loro y los Rothschild o abducido por extraterrestres. Son distintas teorías que de repente hay. Así nos lo cuentan en el canal de YouTube La Gambeta.
3: Vale. ¿Por qué están diciendo que Vinicius fue reemplazado por un doble?
4: No mentimos.
3: En redes hay una teoría que afirma que el verdadero Vinicius lleva tiempo desaparecido por circunstancias misteriosas y habría sido reemplazado por un doble para continuar con sus contratos publicitarios. Algunos seguidores han llegado a afirmar que el Vini que hemos visto en la cancha no es el verdadero y se basan en las siguientes pruebas.
5: Cambios en la cara. Los que sostienen esta teoría es porque dicen que lo que Vinicius se hizo en la cara no fue por algo estético, sino para que el doble pasara desapercibido y así desviar totalmente la conversación. Pero esto no queda aquí. Estos seguidores aseguran que no es el verdadero Vini, porque pues ya no juega como antes, es lo que están diciendo. Y es que en el Real Madrid ha sido muy criticado en este arranque de temporada. Y en la fecha FIFA con Brasil, pues tuvo sus dos momentos virales. Uno donde quiso recortar a un jugador de Australia y bueno, se termina recortando él mismo. Y el otro momento fue en una práctica. Un tiro, pues, que parecía sencillo, vean cómo lo terminó pateando.
4: La prueba más fuerte que tiene este sector de aficionados es que se dieron cuenta que los tatuajes de Vinicius desaparecieron. Entonces, ¿es real que este es un doble de Vini?
0: Bueno, la realidad detrás de su cambio físico, porque lo hay un cambio físico, dista mucho de platillos volantes, los Rothschild o no sé qué. La cuestión es que el delantero del Real Madrid se sometió a una mentoplastia, que es una cirugía estética del mentón, en una clínica de a finales de julio, ¿vale?
1: Realizado... No te lo están poniendo fácil con los nombres.
0: No, mis compañeros de la relación están siendo... Joania.
2: Bueno, no sirve para tanto tampoco.
0: Realizada la operación, la mentoplastia, realizada por un especialista de Miami.
1: Es así.
0: Este procedimiento alteró su perfil facial, lo que, sumado a fotos de mala calidad y con mala iluminación y con mala baba también muchas de ellas, tomadas durante los entrenamientos con su selección y también con el Real Madrid, sirvió de combustible para que cuentas con miles y miles de seguidores y hasta una supuesta vidente brasileña avivaran la paranoia en TikTok y X. El bulo ha ganado tanta fuerza que medios como Marca, Sport o Goal se han hecho eco del rumor, el cual incluye la falsa afirmación de que el Real Madrid le exigirá una prueba de ADN.
1: Ojalá, yo digo que ojalá.
0: Sin embargo, es que esto es verdad que está siendo muy fuerte. O sea, quiero decir, yo al principio quise pasar de este tema porque digo, vaya tontería que se están sacando de la manga, pero la peña se lo... O sea, es como el internet de antaño, ¿no? Que cuando el internet de antaño quería, de repente te armaba de un granito de arena, te armaba una montaña monstruosa, digna de los Alpes.
2: Y cuanto más lees, más duda de realmente.
0: Pero espérate,
2: claro,
0: tío, que espérate a lo mejor, tío, es que el tatuaje, es que no sé qué, es que mira los abdominales, es que mira la pierna, locura. Es que mira esto, es que mira lo otro. Sin embargo, evidentemente el trasfondo real del fenómeno es puramente deportivo y psicológico. La teoría ha florecido justo cuando Vinicius atraviesa una muy mala racha deportiva.
1: Y ese muy.
0: Muy, ese lo he puesto yo. El guión solo ponía mala racha deportiva. Yo te digo muy mala racha deportiva, marcada por la eliminación de Brasil ante Noruega en el Mundial, pero otros muchos partidos de un inicio lamentable en la Liga.
6: Muy bien dicho.
0: Y una, ojo, devaluación de 70 millones de euros en su valor de mercado, que esto hay que entender, que los jugadores no son solo jugadores, sino que son marcas e ideas. Y
1: aparte es que no cae simpático.
0: No, lo que evidentemente empuja a aficionados más radicales y a gente que tiene mucho tiempo libre a buscar culpable en la CIA antes de aceptar simple y llanamente que ha bajado el rendimiento. Y que habría que haberlo vendido cuando, cuando se tuvo la oportunidad. Esa opinión la daba Fernando Nieto como madridista. Madridista con carné de madridista, además.
1: Sí.
0: ¿Qué dice?
1: ¿Pero es Vinicio o es otro?
2: Claro.
1: ¿Tú qué opinas?
2: Tú como madridista.
0: Pero, ¿cuál es la pregunta? Ah, que si es Vinicio o es un...
1: O la han cambiado.
0: A mí me gustó mucho la de... Era muy cruel, ¿eh? Pero a mí me gustó mucho la de la favela, ¿no? De que se había quedado para allí, había cogido a otro, no sé qué, un hermano suyo gemelo. Es que las teorías están siendo terroríficas.
1: Lo primero de todo, ¿cómo hemos pasado de hablar de hallazgos arqueológicos...
0: De la escuela Sachón. De la
1: Sasa Sonum, hablar de Vinicius Jr., porque es que Vinicius Jr. ayuda a devaluar también el precio del programa.
0: No, eso no es verdad.
1: Sí, es verdad.
0: Vale, yo pongo en contexto, la tercera hora de turno de tarde tiene la facilidad y la comodidad de abordar temas muy distintos. Normalmente siempre traemos investigaciones rigurosas.
2: Sí, muy bueno, y esta también tiene su...
0: Sí, me refiero que...
1: Es muy riguroso.
2: No es, estudios.
0: La Universidad de Wichita de repente no ha hecho nada sobre Vinicius Jr. de momento, ¿no?
1: Ya lo hará. El
0: que os habla, este presentador, este humilde presentador, reconoce que es del Real Madrid, yo no lo voy a ocultar.
6: ¡Hijo de Dios!
0: Será un castigo de Dios, pero el que tengo a mi lado es colchonero a reventar. O sea, es decir, es de carné también, del Atlético de Madrid.
6: ¡Hijo de Dios!
0: Otro castigo.
1: Soy colchonero, lo puedo sacar aquí el carné también porque lo tengo aquí.
0: Entonces,
1: justo a mi
0: lado. Es verdad que tu opinión, a lo mejor, acerca de Vinicius Jr., a lo mejor es un poquito... Bueno...
1: Pero madre, aquí no estamos hablando de Vinicius Jr. De hecho, cualquier reemplazo de Vinicius Jr. sería mejor... Que el original. Pero vamos, si tú, como persona objetiva que eres, porque yo sé que tú eres una persona objetiva, dentro de que eres del Madrid, que bastante tienes ya con eso, dentro de eso eres...
0: ¿Está para el himno del Real Madrid de fondo?
1: Me va a poner otro antes. Que
0: no,
1: ponga
0: el himno del Atlético de Madrid.
1: Que te decía que pese...
0: Mira, justo ahora mismo está sucediendo un evento histórico, y es que justo son las 6:24 de la tarde, y si ponéis Canal Extremadura Televisión, está mi socio, hablando del videopodcast Impostores, que es el nuevo programa de Canal Extremadura Radio.
2: Tu socio, el con el que nos pasamos genial el miércoles, ¿no?
1: ¡Onda!
0: Me alegro, no va a volver. Ah, vale. O sea, cosa vuestra. Dime.
1: Te decía que como...
0: Juan Carlos.
1: José, muy bien. Esto está genial. Al final me acaba
0: Venga,
1: yendo yo.
0: Tira.
1: Que escúchame, que tú objetivamente sabes que Vinicius Jr. No. De hecho, tú, si conocías a Vinicius Jr., no te llevarías bien con él.
0: Bueno, eso yo tampoco lo voy a decir.
1: Sí.
0: No.
1: Sí,
0: no,
1: te
0: no,
1: llevaría
0: no lo voy
1: bien,
0: a decir. No, porque no lo sé, no lo conozco personalmente.
1: No te llevaría bien
0: no
1: con
0: lo llevaría.
1: Él. Bueno, luego aparte se suma que... Madre mía, lo que estoy escuchando. Luego aparte se suma que... Es que me desconcentra, ¿eh?
0: Ya, bueno, pues concéntrate.
1: Se suma que futbolísticamente ahora mismo da grimilla, ¿no?
0: ¿Da grimilla?
1: ¿No dirías tú como grima?
0: Bueno, grimilla no lo definiría. ¿Sabes que eres muy del Atlético de Madrid?
1: Soy muy del Atlético de Madrid, soy muy de programas de tertulia.
0: Sí, eres demasiado de tal.
2: Pero bueno, preferirías que fuese un doble que, bueno, que...
0: Que por lo menos justificase el hecho de que realmente está jugando mucho peor, ¿no?
2: Exacto.
0: Y bueno, la teoría era cierta por eso, ¿no?
2: Exacto.
0: No, la verdad es que está jugando bastante mal, no solo con Brasil, sino con el Real Madrid. Yo soy de los partidarios de que habría que haberlo vendido en su momento, cuando era realmente tenía un valor de mercado altísimo. Y si tenía un valor de mercado altísimo era porque realmente era buenísimo. O sea, ha tenido un momento espectacular de fútbol.
1: Y mucho marketing también, estarás de acuerdo conmigo.
0: Fútbol que el Atlético de Madrid hace mucho tiempo, muchos años que no ve en su cancha.
1: Sí,
0: entonces,
1: sí.
0: El fútbol de Vinicius Junior, me refiero. Que... Solo con el de Vinicius, no con el del resto del Real Madrid. Entonces yo entiendo que había mucha envidia. Esto fue en el pasado, ahora no es así, por lo tanto. Y además encima tiene un perfil, pues el tipo tiene un perfil... Perdona, acabo que te voy a dar la razón. Tiene un perfil complicado de gestionar como futbolista. Entonces, cae mal, tiene mucha fama también en contra. En fin, es una cosa complicada. Pero bueno, ya está. No vamos a seguir hablando de Vinicius Junior.
1: Sí, y este
0: vamos a hablar de ovnis. ¿Qué quieres? ¿Qué quieres decir?
1: No. ¡Ay, mira qué bonito este!
0: Vamos a hablar de ovnis.
1: Qué bonito este.
0: Por eso, porque vamos a hablar de ovnis. Sí, debería empezar el himno del Atlético de Madrid con fantasmas como Juan Carlos Tirado.
1: Justo me acaba de llegar un correo. Justo me acaba de llegar un correo del Atlético de Madrid hace 5 minutos.
0: A ver qué pone, a ver, déjame que lo leas. Trae.
1: Soy socio no abonado y me ha llegado esto.
0: Pero socio no puede ser.
1: Soy socio no abonado.
0: El Atlético de Madrid no tiene socio, o sea, es un club privado.
1: Soy socio no abonado, pago mi dinero.
0: Se llama socio. O sea, sí. Se llama socio.
1: Sí, socio,
0: vale.
1: No abonado.
0: Le ha llegado un correo electrónico, efectivamente, a las 18:21, que dice tu nuevo número de socio del Atleti para el año 2027. No lo voy a decir, ¿eh?
1: Ah, vale. Me ha asustado de repente.
0: Hola, muchas gracias por apoyar al Atleti, gracias a ti, no sé qué. Somos más de 168.000 socios, situándonos entre los 10 clubes del mundo con mayor número de socios.
1: Muy
0: socio,
1: bien.
0: Socio, bueno, en fin. Es que el club no es de los socios, es que el club es un club privado.
1: Sí.
0: Entonces son...
1: No, espérate, que el vuestro es muy de los socios.
0: ¿Sois cómo sería?
1: Yo soy florentino, ¿no?
0: Ni siquiera sois accionistas tampoco.
1: No, no.
0: O sea, sois simplemente... Bueno, tenéis un carnet, ¿no? De el club Megatrix. Venga, va. Ya está, muchas gracias. Vamos a hablar de el carnet del club Megatrix.
1: Espérate, que ahora se ha hecho gracia a sí mismo.
0: Amigos colchoneros, queremos mucho, ¿eh? Yo no soy de ese tipo de tal. Bien, cuando empieza el año, todos nos proponemos, nos ponemos algunos propósitos. Cocinar más a menudo, a lo mejor aprender un nuevo hobby, seguir un club de verdad, hacer más deporte. Y el gobierno de Donald Trump se ha puesto como propósito y reto analizar a fondo el aumento de reportes de ovnis.
2: Bueno, ya está, que cada uno...
0: Cada gobierno con sus cosas y sus...
1: Seguro que allí están lo suficientemente tranquilos como para ponerse a pensar en eso.
0: Sí. Bueno, sí, no tienen más problemas.
1: No, yo allí no.
0: Es más, a principios de 2026 ordenó Donald Trump al Departamento de Guerra, que así es como se llama el Departamento de Defensa, que antes se llamaba Defensa y le cambió el nombre a De Guerra, y a otras agencias, identificar y publicar archivos del gobierno sobre vida extraterrestre, fenómenos anómalos no identificados y ovnis. Claro, ante esta situación, el actual administrador de la NASA, Jared Isaacman, ha insistido en que si se llega a descubrir algo, su agencia tiene que estar pendiente y participar. ¿Esto es un poco de FOMO? Pues a lo mejor lo que ha tenido la gente está de la NASA. Isaacman insiste en seguir manteniendo la mente abierta, aunque esto no quiere decir que crea que los ovnis vayan pilotados por hombrecillos verdes ni nada por el estilo, ni que el aumento de UAPs, que es lo que decía antes, tenga que ver precisamente con extraterrestres. Jared da dos posibles explicaciones. Pueden ser fenómenos naturales poco comprendidos por el momento, o que estos fenómenos puedan ser resultado de las pruebas sigilosas de algún adversario geopolítico.
1: Anda.
0: Sea lo que fuere, la NASA tiene que participar.
1: Anda, no.
0: Lo ha dicho así. Se ha sentado.
1: Sí. Sí.
0: En la mesa, lo ha dicho además en un perfecto español,
1: sí.
0: Porque de puertas para adentro habla muy mucho español, y ha dicho, la NASA tiene que participar en esta historia.
2: Sea lo que sea, y hagan lo que hagan.
0: Oiga, pero esto es una reunión sobre la vivienda. ¡La NASA tiene que participar! Cabe recordar que cuando hablamos de ovnis, no son solo hombrecillos verdes. La vida extraterrestre, evidentemente, puede ser muy amplia, o podría ser muy amplia. Un solo microorganismo bajo el suelo de Marte sería el hallazgo más importante en materia espacial de todos los tiempos. O encontrar vida en los océanos subterráneos que presentan las lunas Europa o Encélado. Así que, bueno, son cosas. ¿Qué os parece este asunto?
2: A mí lo más interesante es, al final, la iniciativa de Trump de este sistema presidencial de desclasificación e informe sobre encuentro con fenómenos aéreos no identificados.
1: No había un nombre más cortito, ¿no?
2: Es decir, que se queda a gusto. ¿Cómo está desclasificando vídeos y datos relacionados con estos ovnis? Que, claro, que esto lo está haciendo cada semana. O sea, actualmente sigue sacando. Entonces, claro, tiene un poco a la gente loca porque está sacando, claro, un montón de material gráfico y mucho que está escrito que todavía, claro, eso lo tienen que ir sacándolo y va a tardar más. Pero está la gente como ahí pendiente porque hay una página web de el PURSUE, por no decir otra vez las 25 palabras.
0: En la Sistema que Presidencial puedes... de Desclasificación que informe sobre encuentros con fenómenos aéreos no identificados.
1: Muy bien. Pero como que no se está escuchando
0: Estoy
1: mucho,
0: viendo de
1: ¿no?
0: fondo todo el rato. Israel J. Espino, que creo que está allí en el estudio, sí. En el estudio 2 de Canal Extremadura, que justo tenemos ventana al directo. Y me están entrando unas ganas de decirle, Israel, ven un momento.
2: Ven.
0: Israel, ven. No me escucha. No, creo que ha cerrado la puerta.
1: Me parece a mí que no te va a escuchar.
0: Que alguien la avise.
1: Estudio.
0: Dile, Steffi, dile a Israel, ven.
1: Ven un momento para acá. Que no se está escuchando mucho aquí, ¿no? Yo no había escuchado mucho. O sea, todos sabíamos cuándo empezó a sacar esto, ¿no? Cuando iban a salir también unos papeles y tal.
0: Sí, justo coincide de repente. Ven, Israel, ven. Sí,
1: justo coincidió, o sea, con una fecha.
0: Los Estados Unidos, es verdad que el gobierno últimamente de los Estados Unidos está siendo como muy

0: perspicaz en poner justo y sacar justo sí, a los ovnis.
1: Claro.
0: Sí, sí. Cuando ahora... toca y dice, ahora hablemos de ovnis, ¿no? Y...
2: que se está hablando de...
0: Pero es verdad que están como muy empeñados esto de los Estados Unidos. Pasa, Israel, pasa. ¿No? Estás en tu casa. Estamos en directo. Aquí cuando son las 6 y 32.
2: Vaya encerrona.
0: Sí, se la acabo de liar a Israel. Me la devolverá en algún momento. Tarde o temprano, pero bueno, no pasa nada porque es Israel, tenemos confianza y tal. Israel, es que el gobierno de los Estados Unidos sigue empeñado con el tema de los ovnis. Sigue ahí con su tal y además lo hace oficial.
1: Sí, sí.
0: Entonces, o sea, realmente es para tapar todas las cosas que tienen los Estados Unidos o es que verdaderamente están convencidos de que la historia es...
3: Vale, partiendo de que el tema ovni
0: acércate
3: no
0: al
3: es
0: micro.
3: Mi negociado, el tema ovni...
0: No es tu negociado, no lo sé, negociado, lo sé.
3: Pero... creo, entendido, por compañeros míos que sí les va el tema ufológico, que lo que están sacando, no están sacando nada y menos. O sea, mucho ruido, pocas nueces.
2: Anda.
3: Realmente lo que están sacando son temas que ya se conocían. Cuando sacan algún tema interesante, están tachados nombres, están tachados fechas.
0: Porque han desclasificado un montón de cosas, sí, realmente.
3: Pero realmente no están dando chicha. Yo creo que el único paso grande, ¿verdad?, es reconocer que hay, que existen ovnis, que existen, aunque le hayan cambiado de nombre ellos, pero los FANI, pero que hay objetos que ellos no saben de dónde vienen. Y por cierto, ya se ha demostrado, o ya se cree, se sabe, que no son tampoco objetos que provengan de un país enemigo. Porque lo mismo están en Rusia, lo mismo están en América.
0: Claro, de repente, claro, es que esto es interesante porque más allá de lo decíamos antes, no, más allá de los hombrecillos verdes montados en navecitas dando vueltas de colores, es evidente que hay mucha información sobre muchas cosas que hay en el cielo que no se sabe identificar realmente y que no lo sabe identificar, como tú bien decías, ningún país. O sea, es decir, que lo mismo está apareciendo en Rusia y dicen los Estados Unidos, es que yo eso no sé lo que es, y aparece al contrario, pero es que tampoco sabemos lo que es.
3: Claro, pero ha habido siempre, lo que pasa es que antes nadie se atrevía a decirlo por miedo exactamente a que fuese el enemigo y entonces tú estás ahí.
0: Claro.
3: Pero ahora ya han reconocido todos que efectivamente hay algo, y además ellos mismos lo han dicho, que hay algo supraterrenal, o sea, no saben si es, de hecho ellos no dicen jamás extraterrestre.
0: No.
3: O sea, extraterrestre me refiero del espacio,
2: sí,
3: porque incluso hay teorías que dicen que son intraterrestres, que lo que sea está viviendo dentro.
0: Por Dios.
3: Nosotros,
0: eso,
3: claro.
0: Un poquito
3: o puede
0: los pelos
3: ser
0: más.
3: Otra dimensión, o puede ser X, pero que hay algo que no es de este mundo. Mira qué bien me ha quedado.
0: Bueno, oh, mira, Israel, de verdad, qué maravilla.
3: Ahí la dejo.
0: Por favor.
2: Esto es mucho pensar, ¿eh?
0: Vamos, esto es muchísimo pensar.
2: Esto es mucho pensar.
0: El archi mega ultra conocido caso español también de los pilotos aéreos.
3: El de Manises, caso sí. Manises.
0: O no, es que estoy confundiéndolo. Sí, puede ser ese, pero quiero decir que no sabía si eran de aquí, de la base aérea de Badajoz.
3: Claro, es que en la base aérea de Badajoz fue el famoso.
0: O fue otra cosa.
3: El famoso caso de la base aérea de Badajoz, pero es que ahí tuvieron un encuentro cercano.
0: Ah, pero ese no fue en avión, fue en persona.
3: Efectivamente.
0: Vale, el que tú dices sí fue a través de vuelos,
3: sí,
0: ¿no?
3: Claro.
0: Sí, sí, no, el caso de la base aérea de Badajoz, no sé si lo conocéis.
2: No lo conozco,
0: pero
2: no,
4: yo tampoco.
0: Se te ponen los pelos de punta y dices, ¿qué?
3: Que salió un hombre verde que yo siempre me imagino. A Mr. Vance, al señor.
2: Sí, ese capítulo de los Simpsons.
3: Sí, salió un ente antropomorfo verde que se abalanzó sobre los soldados que estaban haciendo guardia y de hecho dispararon. Que ahí está la historia en que ellos dispararon.
2: Claro, ellos vieron algo así de
0: claro, sí, porque si un militar disparando en, digamos, aunque sea en las inmediaciones de un cuartel, es una cosa completamente fuera
2: sí,
0: de.
2: Sí,
0: no,
2: mala.
0: O sea, tiene que realmente pasar.
3: Dentro del cuartel,
0: fue dentro,
3: cuidado,
0: peor
3: dentro,
0: todavía.
3: Entonces, claro,
0: muchísimo peor. Sí, claro.
3: Sí,
0: o sea,
3: sí,
0: dentro
3: sí.
0: Del cuartel dispararon.
3: Y siguen sin saber, siguen sin saber. De hecho, hay disparos que salieron fuera. Uno de ellos, de hecho, dio un coche que pasaba por allí con un político que casualmente iba acompañado de alguien que no era su señora.
2: Uy, por favor, esto es lo que a mí me gusta.
0: Esta historia es muy guay.
4: A ver, empezó por ahí, ¿no?
0: Vente un día a la tercera hora de turno de tarde,
3: sí,
0: a esta
3: hombre,
0: hora, vente y nos cuentas esa historia.
3: Yo no puedo contar esas cosas que luego desaparezco y parece un accidente.
0: Israel, gracias.
3: Un besazo.
0: Perdona
4: gracias.
0: Por el atraco, ¿eh? Vamos a ver qué nos tiene que contar el amigo colchonero.

0: A ver, más allá de tu inclinación futbolística, sí. Tienes mucho y muy buen material.
1: Sí, me he quedado con ganas de saber la historia ahí ahora de Israel.
0: Ah, pues...
1: Que tú sabes que a mí me gustan ese tipo de
0: historia,
1: historias, ¿eh?
0: A ver, obviamente, como no voy a descubrir nada nuevo, pero esta historia la ha contado muchas veces y muy bien contada, tanto Milenio 3 como Cuarto Milenio.
1: Vale.
0: O sea que la puedes encontrar muy fácilmente.
1: Es que si me la cuenta Israel, mejor.
0: Escucha, obviamente... Pero que está ahí, sí, que sí, si sí. Te urge, dices, oye, que me quiero escuchar yo esta cosa, pues ahora cuando acabe el programa. Por supuesto, no antes, por favor, a partir de las 7 te pone...
1: Pues yo te vengo a hablar hoy también de... Porque estabas hablando de Cuarto Milenio y tal, de programas de debates.
0: Ah, mira.
1: Porque ahora
0: Horizonte que, sería como, el programa
1: sí,
0: de
1: como
0: debate,
1: que,
0: pero no tiene nada que ver con Cuarto
1: como
0: Milenio.
1: Como han pasado a otro espectro, nunca mejor dicho... pues me ha servido para hilar.
0: Yo creo que nunca. ¿Me puedo dar una opinión?
1: Dime.
0: Yo creo que es que no han engañado a nadie nunca. Son de ese espectro de toda la vida, de chiquetito.
1: No, no,
0: o sea, yo
1: luego.
0: Que me he escuchado Milenio 3 y he visto Cuarto Milenio a reventar, yo creo, es que me sorprende la gente que le sorprende el espectro.
1: Yo me refiero al cambio de formato de programa.
0: Ya, lo otro. Venga, va.
1: Lo que pasa es que estaban en la serie. Bueno. Hoy van a hablar de lo que viene a ser el inicio de los programas de debate en España. Y además en una época muy complicada. Hoy os vengo a hablar del programa La Clave.
0: ¿La Clave?
1: ¿Lo conocéis? No. ¿Lo habéis escuchado?
0: A mí sí, me suena.
1: ¿Tú sí te suena?
0: Me suena.
1: Tú estabas vivo por aquella época, ¿no?
0: Venga, va, sí.
1: Bueno, pues La Clave fue un programa de debate dirigido y presentado por José Luis Balbín, que falleció hace poquitos años, 2022.
0: Vale.
1: Se estrenó este 18 de enero de 1976, como podéis imaginar, pues dos meses después de la muerte de Franco.
0: Fíjate,
1: es decir, momento para empezar a hablar de temas y abrir debate. Antes, sí, mucho debate.
0: La preproducción yo creo que tenía más tiempo, pero vamos, que sí. Coincidió, claro. Como
1: y el programa pasó por dos etapas, ¿vale? La primera, que duró desde 1976 hasta el 85, y fue transmitido en la segunda cadena de televisión española, la 2 de toda la vida para nosotros, uh-huh. ¿Vale? Y una segunda etapa, que fue desde el 90 hasta el 93 y se emitió en Antena 3 Televisión.
0: Vale.
1: La idea procedía de un programa francés, Little Cie de Le Grand.
0: ¡Qué bonito!
1: ¿Qué te parece?
0: Ya te diré, voy este fin de semana seguramente a París.
1: Ah, yo he estado este año.
0: Me voy y les voy a preguntar si lo has dicho bien. Te voy a poner este
2: corte.
0: ¿Cuál
2: es el corte?
0: Y decía, ya, a ver si...
1: Te lo repito para que esté limpio.
0: Sí, sí, por favor.
1: Little Cie de Le Grand.
0: Muy bien.
1: ¿Te das cuenta? Pero en España adquirió una importancia política y cultural extraordinaria. Entendemos un poquito por qué, ¿no? Pues porque apareció justo cuando el país estaba intentando pasar de una dictadura a una democracia.
0: Correcto.
1: Justo esa transición, que no veas qué larga se está haciendo la transición. Un estudio académico, estos ya son opiniones personales, un estudio académico de la Universidad Carlos III lo considera precisamente un hito en la historia del debate televisivo español. ¿Vale? O sea que La Clave, como entendemos, fue muchísimo más que un programa de debate. Durante la transición se convirtió en uno de los lugares donde la televisión española empezó a hablar en voz alta de asuntos que por entonces pues parecían intocables.
0: Uh-huh.
1: Asuntos, pusieron sobre la mesa asuntos que durante la época anterior pues no era normal hablar de ello.
0: Claro.
1: Por ello mismo su trayectoria no fue un camino de rosa, como podéis entender, porque en la transición todavía quedaban rescoldos.
0: No, claro, la transición duró un tiempo y las cosas tardaron.
1: Y las cosas no cambiaron de la noche a la mañana. De repente, el 21 de noviembre del 75, todos, ¡hala, a la calle!
0: No, claro.
1: Eso no fue así, ¿vale? Entonces, este programa fue retirado de la parrilla de programación varias veces.
0: Oh.
1: Y algunos de los programas incluso fueron prohibidos.
0: ¡Wow!
1: ¿Vale? Algunos de los más conflictivos, por ejemplo, fueron el que trataba sobre la OTAN.
0: ¡Oh!
1: Sí, que se emitió el 27 de abril del 85... De la OTAN puede sorprender, ¿no? Pero no nos va a sorprender a lo mejor tanto del Opus Dei. Se prohibió el programa
0: pues
1: que
0: no
1: hablaba...
0: te creas, me sorprende bastante más que retiren uno de la OTAN, teniendo en cuenta además el debate político que había en ese momento y que
1: sí,
0: podía
1: generarse.
0: Sí, por eso
1: me refería a eso, que es menos sorprendente que se retire el del Opus Dei a que se retire el de la OTAN, quiero decir.
0: Sí, totalmente.
1: Porque no ves en la OTAN, no sé qué podría... Bueno, ese programa del Opus Dei fue emitido en mayo del 84, un añito uh-huh. antes, ¿vale? En los más de 400 programas que se realizaron, pasaron por allí figuras muy relevantes nacionales e internacionales del momento, como puede ser Santiago Carrillo, Olof Palme, Severo Ochoa, Ian Gibson,
0: oh.
1: o por supuesto, Lola Flores.
0: Ah, también,
2: oh.
0: Lola Flores.
1: Claro, porque hicieron un programa La Folclórica.
0: Oh.
1: Hicieron un programa La Folclórica y hay un corte suyo muy famoso en el que le dicen, porque el programa basaba que era, bueno, la dinámica de La Clave consistía en la retransmisión primero de una película relacionada con el tema que se iba a tratar en el programa, ¿vale? Ah. Y después entraban en un debate donde se trataban los temas de actualidad que afectaban e interesaban a los ciudadanos españoles. Uh-huh. O sea, primero una película que ponía así el tema y luego el tema, el debate en cuestión. A mí esto, ¿sabes qué? Me recuerda mucho y veo muchas similitudes con Ilustres Ignorantes, salvando mucho las distancias. Porque en Ilustres Ignorantes siempre te ponen un cortecito al principio de una serie, de un tal, para tratar el tema, luego debaten, y es que además pasaba que al final del programa el presentador Balbín daba un reloj a cada invitado como obsequio por haber participado.
2: Oh.
1: Y es un poco lo que pasa también en Ilustres Ignorantes. Coronas da regalo, lo que pasa que con menos glamour, yo creo.
0: Bueno, tampoco sabemos los relojes que daban. Bueno, no se sabe.
1: No sabemos qué reloj sería,
0: Daba un Casio para ir de 10 euros, que hombre.
1: Cuidado con Casio.
0: De la no me vas a decir tú lo que es un Casio. Amigo, que yo tenía un Casio que cambiaba la tele. O sea, yo tenía un Casio que era un mando a distancia.
1: No he utilizado un reloj en mi vida. Julio. En mi vida me he puesto un reloj. Nos odio. El caso es que me veo ahí ciertas similitudes, ¿no? Uh-huh. Bueno, que como te decía, el debate además luego finalizaba con preguntas que habían sido mandadas por los espectadores. O sea, los propios espectadores podían mandar preguntas. Y en esto fue lo que te decía de Lola Flores, que en un programa le dijeron... ¿por qué ella no utiliza la bata de cola en su actuación? Y dice, ¿cómo la bata de cola? Si yo llevo, es mi seña de identidad, yo sigo utilizando la bata de cola. Y dice, yo voy a morir con la bata de cola puesta. De hecho, quiero que cuando me muera, me la metan. Y dice ya, la bata de cola.
0: un gran meme de la historia de la televisión española.
1: Exacto, en aquel momento, además tú lo veías allí todos con sus cigarritos ahí fumando y de repente...
0: ¡Me la metan! ¡Con la boca guardiando! ¡Me la metan!
1: Y debatiendo. Exacto, exacto. Luego, una de las claves del programa era, sin lugar a duda, José Luis Balbín, ¿vale? El presentador. No tenía el estilo de un presentador de televisión convencional, como podía ser por la época, ¿no? Era mucho más serio, era pausado y, sobre todo, estaba obsesionado con que los invitados argumentasen. Él dejaba que los invitados se explayasen en su idea, ¿no? No buscaba tanto el espectáculo como, sin embargo, la confrontación de ideas. Uh-huh. Era lo interesante.
0: Sí, no que es todo mejor de interrumpirse y...
1: Exacto. Bueno, como a día de hoy todas las tertulias y todos los debates, sí, ¿no? En televisión.
2: Sí, dándole como tiempos a cada uno
1: sí,
2: para... Vale.
1: Eso pasa a día de hoy en todas, ¿no? Yo creo que sí. De hecho, la estética del programa también era muy sobria, ¿eh? No había grandes platós, ni colores, ni grandes elementos, nada. La estética era... Aquí venimos a hablar.
0: Aquí al intelecto y a la idea.
1: Exacto, exacto. Aquí venimos a tratar un tema y lo demás es paja, ¿no? Luego también pasaba que una vez que los participantes, los invitados respondían, se ofrecía como una serie de bibliografía que podía interesar al público en caso de que quisiesen ahondar en el tema tratado.
0: Oh.
2: Ah,
1: o sea, si estamos hablando hoy sobre programación familiar, pues mira, aquí puedes leer más sobre esto, sobre si quieres conocer un poquito más
0: sobre
1: el tema.
0: Igual
1: ¿no?
0: lo hicieron también con la OTAN, con el Opus Dei, esos programas que retiraron. Es. Oye, aquí tienes más información el Opus Dei o sobre lo que sea.
1: En el centro de todo, sin embargo, como te decía, era el debate de ideas. En la mesa podía colocar deliberadamente a personas que estaban en posiciones totalmente distintas, totalmente contrarias. Y eso era lo interesante del programa, ¿vale? Las temáticas del programa no se limitaban a asuntos culturales, ¿vale? Llegaron a tratar cuestiones que estaban pues en el centro de las grandes transformaciones justo en esa época de la sociedad española, que estaba pasando por muchas transformaciones, como por ejemplo el aborto,
0: claro.
1: Se hablaba de homosexualidad, se hablaba de droga, de religión, la situación de la mujer, el Partido Comunista Español, ¿qué? ¿Vale? Se trataron programas especialmente para todas estas cosas, ¿no? De hecho, Radio Televisión Española conserva en su plataforma emisiones que pueden ustedes verlas hoy en día, tituladas, por ejemplo, La homosexualidad, que fue en el 83, Siempre la droga, que también el título...
0: Siempre la droga.
1: Sí. Siempre la droga.
0: Macho, es que siempre la droga.
1: Estamos allí medio con la misma tontería, digamos, la droga. Bueno, pues la droga en el 82. Planificación familiar en el 79. Los hijos del exilio, que hablaba pues de toda esta gente que tuvo que ser exiliada. En el 84, o el Opus Dei del 84, que aunque se previó, lo podéis ver en la plataforma. Y las elecciones de 1982, también hubo un programa sobre las elecciones de 1982. Es importante entender lo que significaba eso en aquel momento, ¿vale? Muchas de estas conversaciones no habían tenido un espacio semejante en la televisión española ni en las casas españolas. O sea, no, antes de
0: claro,
1: esto...
0: Claro, claro, no sé...
1: Claro, claro, ya no solamente es que en la televisión no se hubiese dado pie a estas conversaciones, sino que en el salón de casa tampoco.
2: Tampoco.
1: ¿Sabes? Entonces fue como un pionero en dar voz a muchas cosas que bueno, que era necesario justo en ese momento tratar, ¿no? Y de hecho hay una historia que ilustra perfectamente el clima del que hablábamos que hay en esos años, ¿no? En el 81 se emite un debate sobre José Antonio Primo de Rivera. Y van fuertes, ¿eh?
0: Iban a tope, no, sí, no tenían miedo. No.
1: Y entre los participantes estaba el historiador e hispanista Ian Gibson, como hemos dicho, ¿no? Al terminar el programa, en los pasillos de Televisión Española, había varios guardaespaldas del dirigente falangista Raimundo Fernández Cuesta,

0: porque estaba también como invitado, que increparon a Gibson e incluso intentaron retorcerle la oreja.
1: ¡Epa, la oreja!
0: ¡Hay que te cojo,
1: quítate,
0: ¿no?
1: Que te quito el pabellón.
0: Me encanta... Bueno, el motivo... Fue, me autocensuro a mí mismo, te has dado cuenta, ¿eh? El motivo fue una intervención de Gibson sobre las relaciones económicas de José Antonio Primo de Rivera con el régimen fascista italiano.
1: Ajá.
0: Entonces, claro, pues ya Gibson, hablando sobre Primo de Rivera, dijo, es que se llevaba muy bien económicamente... con este de aquí,
2: persona.
0: Con este de aquí, y dijeron no. Los guardaespaldas interpretaron sus palabras como una acusación de que José Antonio era un ladrón.
1: Wow.
0: Y claro, pues fueron a por él. ¿Qué fue lo que salvó de que eso pasara a mayores? Pues la intervención del propio Fernández Cuesta, ¿vale? El dirigente falangista, y de Balbín, el presentador del programa, que evitaron que el incidente fuese a más.
1: Ah, mira.
0: Esto nos ayuda a entender de verdad hasta qué punto las discusiones de la clave no eran debates académicos inocuos,
1: no,
0: sino
1: no,
0: que...
1: No, claro, que realmente estaban...
0: Exactamente, era todo como muy... Además, es por, ya te digo, todo muy reciente, la época estaba todo efervescente todavía. Entonces,
1: claro, claro.
0: Tratar estos temas era arriesgado, parezca, aunque no lo parezca, era arriesgado, ¿no? Entonces, en definitiva...
1: Una democracia muy frágil todavía.
0: Sí, sí, sí.
1: Hombre, ya cerca del 80 y pico, 90 ya no, pero... Pero,
0: bueno, pero
1: los primeros años de los 80, una
0: claro, y que además es lo que hablamos siempre, ¿no? Que no fue una cosa de repente cambió todo.
1: No, no, claro,
0: sino
1: claro.
0: Sino que siguió lo mismo, pero cambiándole el nombre un poquito a algunas claro, cosas, ¿no? Entonces, sí, sí. Claro, eso estaba ahí. Entonces hay que recalcar la importancia que tuvo este programa en su época.
1: Seguro que muchos oyentes lo recuerdan de esa época.
0: La clave.
1: Y seguramente, o puede ser que muchos estén diciendo, joder, macho, ya no hay programas de este tipo en
0: es
1: la
0: que,
1: televisión.
0: Claro, yo informándome y investigando sobre el programa, me daba cuenta de eso y digo, tío, qué triste, ¿no? Que claro, porque hay una fórmula, o sea, la prensa del corazón en España ha ido devaluándose muchísimo. Y los programas de corazón en España han ido devaluándose muchísimo. No consiguen el interés que tenían antes. ¿Por qué? Porque toda esa prensa del corazón ahora ha pasado a la política.
2: Claro.
0: O sea, todo el interés y todo el espectáculo que tenían antes los programas de corazón, ahora lo tienen los programas de debates políticos.
1: Sí, porque han copiado un poco el formato, ¿no?
0: Eso es. Lo mismo que pasaba con los debates de fútbol y demás, ¿no? Entonces, joder, esto que justo debería ser para tratar de una manera diferente, que no es tanto entretenimiento, y que sería pues para informar y
1: no,
0: tal,
1: no, claro,
0: ha pasado a otro punto.
1: Es
0: ¿no?
1: un programa meramente educativo, social,
0: sí,
1: y de interés.
0: Divulgación.
1: O sea, quiero decir, no es un programa que deba entretener. Obviamente entiendo que harían televisión en su momento.
0: Por supuesto.
1: Y el programa tendría sus dosis de televisión. Claro, yo creo que lo que ha cambiado no es que no se pueda hablar de determinados temas, porque... Yo creo que se habla de todo hoy en día. Tú escuchas algunas tertulias, escuchas algunos debates, escuchas algunos programas y dices, madre mía, se dicen barbaridades de muchos tipos, formas y colores. No, se hablan de temas muy diversos. Quizás sí que a lo mejor yo percibo que hay algunos que se han decidido dejar de tratar, como diciendo, bueno, esto ya no se trata, ¿no? Esto ya hemos decidido que es así, así, así, y ya no se va a negociar, ¿no? Vale, ok, eso sí puede haber pasado. Pero claro, lo que ha cambiado es pero ha cambiado la sociedad, es cómo consumimos ese tipo de programas.
0: Total.
1: La sociedad ya no puede consumir, parece que ya no puede consumir un debate televisivo de 2 horas y media,
0: no,
1: tenemos otro
0: tono,
1: el programa.
0: El tono necesita otro ritmo y está claro.
1: Y voces y confrontación directa.
0: Exacto.
1: Y yo hablo y tú hablas y el moderador, ¡pero déjalo hablar! ¡Pero que no hables toda la vez! ¡Pero cállate tú! ¡Pero tú no! Parece como
0: cabrón,
1: que hasta donde hemos llegado.
0: Ayer en un debate político dijeron, este señor es un cabrón en la televisión,
1: en fin,
0: pública.
1: Pues eso. Entonces, claro.
0: Sí. Entonces este fue el precedente de todo y así estamos ahora, ¿no?
2: Y ahora yo creo que un poco plataformas como YouTube o Twitch sí que han cogido un poco este modelo, pero claro, al final no deja de ser también dentro de una red social o de una plataforma de internet que también tiene que tener su cosa de entretenimiento.
0: Sí.
2: Pero creo que sí que han podido...
1: Ha heredado un poco ese mundo.
2: Sí.
0: Lo que pasa es que se acaba haciendo un poco nicho, ¿no? No tiene el acceso para que toda la gente, entonces al final acaban viendo justo las personas que están interesadas en esa cosa.
2: Claro, entonces sí que se está intentando como eso, sacarlo por otro tipo de plataformas, pero claro, no es lo mismo que salga en la televisión pública.
0: Exacto.
2: Con un acceso mucho mayor a un montón de personas que a lo mejor no tienen ni idea del tema por X motivo o el tema que sea, y viendo esto, pues bueno, pues se enteran, se interesan.
1: Yo recuerdo que no sé si, creo que no es este programa, era otro, Porque además creo que lo presentaba Milá, creo.
0: Mercedes Milá, sí. Donde llevaba de público también a mucha gente que hablaba.
1: Sí.
0: Que fue Camilo José Cela a decir, yo me meto tres litros.
1: Pero lo que te quiero decir es que yo recuerdo haber visto un programa de eso y en el público tenían distintas facciones de distintos grupos ultra.
0: Sí.
1: De
0: hooligans, de fútbol.
1: Claro, sí. Ultras con ideología. Ultras que en ese momento ya se sabía que realmente tenían, muchos de ellos tenían crímenes, tenían un montón de antecedentes penales, y sin embargo se les daba voz. O sea, sin embargo se decía, sentaros ahí y contarnos.
0: Sí.
1: ¿Qué opináis, no?
0: Que es que eso era así. Y llevaba ella invitados al programa, pero luego ellos estaban en el público. De hecho, creo que ella echó del programa y del plató a un grupo de ellos de ultra.
1: Puede ser, fue.
0: En
1: fin, vamos a ver qué... Bueno, vamos a seguir viendo qué cuentan las redes sociales, porque todo es una especie de bola de redes.
0: De hecho, sí.

0: Hoy no vamos a hablar ni de trends ni de audios virales.
1: Vale.
0: Vale, quiero que coja ahí libreta y bolio. Bueno,
2: espérate, iPad, no tengo.
0: Tal,
1: ¿Puedo usar la tablet?
0: Sí, venga.
1: Voy a abrir
0: o con, con lo que sea que queráis tomar.
1: Pero de verdad,
2: espérate, que
1: ¿tengo que apuntar cosas?
0: Yo
1: o,
0: creo...
1: ¿O es una frase hecha?
0: Yo creo que a lo mejor algo podéis llevar.
2: Espérate, que saco la.
0: Por si acaso.
2: Espérate.
1: Escúchame, vamos a ver, Alba. Si me estás diciendo en serio, yo abro la, ahora mismo lo que es la esto de nota.
2: Yo ya
0: yo
2: lo tengo.
0: Os voy a. Oh, pero es que no me habéis dejado.
2: Yo estoy por contar.
1: Vale,
0: no me habéis dejado decir, claro, de qué os voy a contar.
1: Ya, pero.
2: Empiezas, así me tengo que preparar.
1: Claro, es que yo quiero saber si la gente de casa realmente tiene que coger el libreto y bolio o una frase hecha.
0: No, no. Realmente deben cogerlo si les interesa este tema.
1: Vale, venga.
0: Pues vamos a aprender cómo anunciar que tienes pareja en redes.
2: Anda.
0: Sin decir que tienes pareja.
1: Vale, bueno, voy a tomar notas igualmente. ¿Vale?
2: Es que estoy un poco enfadado yo con esto, ¿eh?
1: Bueno, no pasa nada, nosotros estamos aquí ahora mismo abriendo nuestro...
2: Estoy un poco enfadado yo con dos personas de estas, ¿eh?
1: A ver,
0: vale.
1: ¿Cómo anunciar que tengo pareja
0: con J?
1: Sí, en redes sociales.
0: Sí. Vale. Sin decir que tienes pareja.
1: Ah, sin decir que tengo pareja
0: con J otra vez.
2: Lo está escribiendo de verdad, es gracioso.
1: Dime.
0: Vale, a este nuevo lenguaje dentro de las relaciones y de las redes sociales se le conoce como soft language.
2: Pero tengo que apuntarlo todo, que si no me da tiempo, si vas tan rápido no me da tiempo.
1: No es un dictado.
2: No es un dictado.
0: Vale. Tenéis que quedar con el término soft language.
2: Soft lounge.
0: Exacto.
2: No comida, ¿no? Lounge.
0: No, lounge. ¿Vale?
1: Lounge, claro, lounge.
0: ¿Y en qué consiste? Claro. Pues consiste en insinuar que tiene una relación sin mostrar claramente a la persona y, por lo tanto, pues que tienes una relación, claro.
1: Ajá.
0: Bien, hasta aquí vamos bien.
1: Vamos.
0: Vale,
1: vamos.
0: Os voy a poner algunos ejemplos que siempre ayuda. Tú subes una foto a tus redes sociales de dos cafés, pero sin enseñar a la otra persona.
2: Café.
0: Por ejemplo, café, pero sin que se vea, ¿vale?
2: Vale.
0: Una mano apoyada en tu pierna.
1: ¡Uy! Anda. Ese lo he visto.
2: Sí, pero ese
1: la manina
2: es más picantón, ¿eh?
0: Sí, manina bueno, un poco rando. Como Juan y tú el otro miércoles aquí.
2: Sí, pero no lo digas eso delante de Fernando.
0: Una foto de espalda de alguien.
2: ¡Anda!
0: Vale.
1: ¿Cómo una foto de espalda?
0: Pues tú le haces a tu pareja que no quieres que se vea, claro, de espalda. Vale. Y ya está. Una canción romántica con una foto aparentemente inocente.
2: Canción.
1: ¿Cómo sería, por ejemplo, una
0: por ejemplo,
1: foto,
0: imagínate
1: por ejemplo, tú, ¿cómo
0: que, vale, imagínate que tienes un libro que te ha regalado tu pareja y subes una foto del libro y le pones una canción romanticona.
1: Vale.
0: Pues ahí dejas un poco.
2: Canción romanticona.
0: Cada uno que interprete el romanticón con lo que quiera.
1: Mi amor por ti. Siempre sentirá que... Espero que no sea de desamor, porque no me acuerdo de la letra, pero sé que es como de...
0: Bueno,
2: yo te amo con la fuerza del mar.
1: Yo te amo.
0: Exacto.
1: Rocío Jurado.
0: Otra, subir una foto de un restaurante y que se vea que estás acompañado o acompañada. Ahí a lo mejor...
2: A mí esta música me lleva a otro sitio, ¿eh?
1: Bueno, un poco también eso.
0: Yo he dado algunos ejemplos. Esto ya es un poco cada uno.
2: Gracias.
1: Música de saxos.
0: Exacto. Entonces, con esto, ¿qué conclusión hay? Que es una manera de gritar a los cuatro vientos, o más bien a tus seguidores, quiero que sepáis que estoy con alguien, pero todavía no os voy a decir quién es.
1: Oh, vale.
0: ¿Vale?
1: Vale.
0: Entonces, claro, tú como...
1: Porque esto le importa a mis seguidores, ¿no?
0: Claro, tú espectador de esta persona puedes pasar dos cosas. O que te dé igual, y digas, pues mira qué bien, como me alegro, o que salga tu vena un tanto, pues, curiosona.
1: Ah.
0: Y quiera resolver un poco este misterio.
2: A la gente, por esto, es que la gente es muy chinchorrera.
0: Sí, sí. Esa mano no es la de fulanito. Esta no subió el otro día una foto con la misma camiseta. Y un poco como lo de Vinicio. De el tatuaje coincide. Claro,
1: sí.
0: Claro.
1: Oye, le responde a la historia. ¿De quién es esa mano?
0: Tonto Ron. Claro,
1: alargando las vocales.
0: Exacto.
2: ¿Dónde parecía tonto?
0: Entonces, pues bueno, a todas las personas que nos escuchan hemos dado...
1: Y otro te responde, es la tuya.
0: Es la
1: Recuérdalo.
0: Tuya. Claro.
1: Nos hicimos la foto ayer.
2: Pato tonto.
0: Entonces, si se sienten perdidos o perdidas porque están en esta situación y no saben cómo ejecutar tu soft launch, pues no os preocupéis que os traemos algunas ideinas.
1: A ver.
3: Fotos que me gustaría recrear si tuviera novio. Estas son fotos versión private but not secret. O sea, cuando van como en las primeras etapas, soft launch edition. Empezamos con una de mis favoritas, que para esto es cuando te regale flores. Primera pose, él sostiene las flores y que le tapen la cara, pero mostrando el ramo que te regaló enfrente de su cara. Se me hace súper tierno.
0: Entonces, bueno, hay muchísimos ejemplos en redes sociales, solo tenéis que poner soft launch y muchos ya lo hemos dicho. Entonces también este misticismo ha saltado al marketing de las grandes empresas. Utilizan este concepto también como estrategia perfecta para generar una conversación orgánica como la que se genera con tus colegas. Y Juanqui está un poco enfadado porque esto ha pasado en redes sociales.
2: Sí.
0: Si quiere otro día no lo puedes contar. Y bueno, y entonces pues con este marketing que utilizan, ajá, pues así dejan, vale, la atención en el producto, vale, y en ese misterio que también, vale, teníamos en, sí, redes sociales. También podéis verlo.
2: Porque
0: pedirlo,
2: lo de Julio José Iglesias Jr. de llevarlo.
4: No, yo que está feísimo.
2: Eso no.
4: La verdad
2: no,
4: que está feísimo. Eso no lo vamos a hacer.
2: Eso no.
4: Yo he apuntado Café sin que se vea, Manina que se vea, Foto de espalda, Yo te amo, Rocío Jurado, Música de saxo y Hacho de quién es esa mano. Esas son mis anotaciones.
0: Yo creo que...
4: Y con eso nos vamos a ir hasta mañana aquí en Turno de Tarde en Canal Extremadura Radio. Roberto, Carlos y Javier a la técnica y Estefanía Verdejo a la producción. Gracias. Y hasta mañana.
2: Bye, bye.
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6: Son las 7 de la mañana.
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6: ¿Qué tal? Muy buenos días. La muerte de Mari Carmen, 2 semanas después de su desahucio, reaviva las protestas por la vivienda. La pasada tarde fallecía Mari Carmen Abascal, la mujer cuyo desahucio del piso en el que había vivido durante más de 7 décadas la convirtió en símbolo de las reivindicaciones por la vivienda en nuestro país.
7: Su memoria sigue con nosotras, sigue presente en su lucha, sigue presente en el legado que nos ha dejado y será eterna en nuestro sindicato. Y en la historia de este país.
6: Ha fallecido tras 2 semanas ingresada en el hospital y sin poder firmar el nuevo contrato tras el acuerdo para regresar a su casa.
8: Era una ilusión que esperábamos poder materializar. Desgraciadamente no ha sido posible y el drama es que esta posibilidad se diera solo después de haber sido desahuciada de...
6: Hoy entra precisamente en vigor la nueva versión del decreto del Gobierno que prohíbe los desahucios sin alternativa hasta 2028, entre otras medidas que estudian con detalle inquilinos y propietarios y que está retrasando algunos alquileres.
9: Entonces pues están retenidos, están aprobados, incluso con el seguro del alquiler, pero no sabemos si al final van a decidir alquilarlo por ese desconocimiento que hay de qué consecuencias va a tener el cambio de ley.
6: Lo que ya se sabe es la fecha de la huelga general, va a ser el 11 de noviembre, un día antes del inicio de la campaña y una convocatoria que defienden los sindicatos y que no entienden los empresarios.
10: El sindicalismo no puede dejar de saludar este movimiento, de sumarse.
11: Los pequeños empresarios, que es que no entendemos por qué ahora nos convocan una huelga general por un tema que, aunque quisiéramos, no tenemos ninguna capacidad de solucionar.
6: Por cierto, que coincide aquí en Extremadura en ese día con la huelga anunciada de los empleados públicos por la homologación salarial. La que se aplaza hasta que haya nuevo gobierno es la de los...

0: Los médicos.
1: Aplazados los paros indefinidos. No se ha desconvocado la huelga. La fuerza la mantenemos, las ganas las mantenemos y seguiremos luchando por un estatuto marco propio para los médicos.
2: La vivienda centrará el pleno de la Asamblea en un día en el que estaremos también muy pendientes de la Audiencia Nacional, donde va a declarar la jueza Beatriz Viedma sobre las presuntas maniobras de las llamadas cloacas del PSOE para desacreditarla y apartarla de la investigación sobre David Sánchez. Todo además después de que la UCO haya recogido el testimonio de una testigo que asegura que la trama contactó con ella y hablaron de eliminar a la jueza. Es jueves, es 8 de octubre, Día Mundial de la Visión. Tenemos más noticias que contarles. Titulares con Luis Moral.
3: Se retrasan una semana las elecciones a rector de la Universidad de Extremadura. Se celebrarán finalmente el 12 de noviembre, por coincidir la fecha original, el día 5 de ese mes, con exámenes extraordinarios.
2: En Cáceres, la empresa promotora de una mina de litio volverá a pedir permiso de investigación en Valdeflores. La Junta rechazó la concesión de explotación directa. La empresa asegura que han recurrido la decisión y que ejercen su derecho preferente a presentar nueva solicitud.
3: La presidenta de la Junta entregó anoche en Madrid el premio Defensa de la Libertad al dirigente venezolano El Mundo González Urrutia. María Guardiola aprovechó el acto para reivindicar la democracia, la libertad de expresión y los vínculos históricos entre Extremadura y América.
4: Durante siglos, Extremadura y América hicieron precisamente eso. Se encontraron y se transformaron mutuamente. Y esta noche estamos aquí para celebrarlo.
2: Y comienzan los trabajos de exhumación de la fosa común del cementerio municipal de Cáceres, donde podrían estar hasta 300 represaliados por el franquismo en lo que sería la mayor fosa común de toda Extremadura. Y vamos también con un apunte de la previsión del tiempo. Hoy jornada de calma. Carlos Benito, buenos días.
5: Buenos días. Con un anticiclón cada vez más reforzado y sobre todo con mucho menos aire frío ya en altura, no solo para la jornada de hoy, para toda esta segunda mitad de la semana, de lo que hablaremos será de un ambiente mucho más soleado e incluso de un nuevo repunte de las temperaturas. Un ascenso de los termómetros que se notará sobre todo en las máximas, porque de momento hoy nos levantamos con algo más de fresco incluso que en la jornada de ayer, con mínimas que en algunas zonas urbanas o por algunas estaciones del tercio norte aún rondan o apenas bajan de los 16-17 grados, pero que ya en general se mueven esta mañana por debajo no solo de los 15 sino incluso de los 13 o hasta de los 11 grados de mínima. De todas formas, a medida que avance el día, estas temperaturas comenzarán a recuperarse y para esta tarde, sobre todo por la mitad sur, superaremos ya los 26-28 grados, incluso 2 o 3 grados más que en la tarde de ayer, y alcanzaremos o superaremos también los 24, 25 y hasta 26 grados hoy por las comarcas de la mitad norte. En un jueves que se levanta con el cielo despejado, apenas aparecen algunas nubes bajas en zonas hondas, menos que en la mañana de ayer, y a lo largo del día nos dejará muy pocas nubes.
2: Gracias, Carlos, y vamos a conocer algunas claves del día, de qué estaremos pendientes. Juan Carlos Blasco, buenos días.
6: Saludos a todos. Esta mañana se celebra en Badajoz la Feria del Empleo y el Emprendimiento Joven, y por esta razón conversaremos en este espacio con el presidente de la Cámara del Comercio de Badajoz, Mariano Grande García Sardiña. También este 8 de octubre es el Día Mundial de la Visión, por lo que después hablaremos con el presidente de la Sociedad Extremeña de Oftalmología, Javier Fernández Perianes. A las 9:30 de la mañana empieza el pleno de la Asamblea Regional. Hoy Medina de las Torres acoge la Mesa de la Despoblación. El alcalde de Mérida informará sobre la situación de la vivienda en la capital autonómica. El sindicato de inquilinas ha convocado una concentración en la ciudad esta tarde. También es de hoy, UPAUCE protesta en Puerto Llano por el alza del gasóleo. Y esta tarde, en Cáceres, se entregan los 32 premios Torta del Casar y se presenta el Otoño Mágico del Valle del Ambroz.
2: Gracias, Juan Carlos. Y vamos con un apunte de la información deportiva con José Antonio Reina. Buenos días.
7: Buenos días. La primera eliminatoria de la Copa del Rey ya tiene horarios. El derbi Don Benito Extremadura se disputará el martes 27 a las 8:30. El Badajoz recibirá al Tenerife el miércoles 28 a las 8 y el Coria visitará al Sanse el jueves 29 a las 7. Fuera de la región, Pedro Rodríguez se retira a los 39 años y David Silva descuelga sus botas 3 años después para volver a jugar a los 40 en la Liga de Hong Kong. Ambos fueron campeones del mundo con España en 2010.
2: Sara Obreo está en los mandos técnicos, Carmen Castaños en producción. Saludos de Javier Trinidad, de nombre de todo el equipo. Esto es Primera Hora, Canal Extremadura Radio. Comenzamos.
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3: En la tarde de este miércoles fallecía, desgraciadamente, Mari Carmen, el símbolo de la lucha por la vivienda en España. La vecina de Madrid, del barrio de Retiro, de 87 años, seguía ingresada en el hospital Gregorio Marañón tras haber sido desahuciada de su hogar el 23 de septiembre. Aunque se había alcanzado un acuerdo para su regreso, la solución llegó demasiado tarde, tras un proceso que desató una indignación masiva y protestas en todo el país. Diana Calderita.
0: Mari Carmen da nombre al Real Decreto Ley que impide los desahucios como el suyo. Esta mujer octogenaria es ya un símbolo en España y en otras partes del mundo. Su caso llamó la atención de los medios en el año 2024 porque ejemplificaba muchos de los actuales problemas que sacuden el mercado de la vivienda de nuestro país. Luchaba contra una empresa propietaria, Urbagestión, a la que no le importaba dejar en la calle a una anciana con un 50% de discapacidad. Finalmente fue desahuciada el pasado 23 de septiembre. Así hablaba desde el hospital Gregorio Marañón tras ser ingresada.
8: No lo he logrado defender mi casa, pero sí he luchado para que los demás aprendan a luchar por la zona.
0: En 2020, una empresa compró su piso de renta antigua ubicado en el barrio del Retiro. Hace 4 años acudió al sindicato de inquilinas para pedir ayuda y afrontar el largo procedimiento judicial que se le venía por la propiedad de su vivienda, en la que ha vivido 70 años. Y aunque se había alcanzado un acuerdo para su regreso, esta solución ha llegado demasiado tarde, tras un proceso que ha desatado la indignación masiva y las protestas en todo el país.
3: Pues en la acampada de la Puerta del Sol se guardó un minuto de silencio en recuerdo de Mari Carmen. Intentaron además marchar en manifestación hasta el Congreso, marcha que impidió a la policía con momentos de bastante tensión. El sindicato de inquilinas recordaba a la mujer fallecida y culpaba a la especulación de este trágico final. Alicia del Río es su portavoz.
9: La especulación nos cuesta la vida y hoy el rentismo ha terminado de matar a nuestra compañera Mari Carmen. Su memoria sigue con nosotras, sigue presente en su lucha, sigue presente en el legado que nos ha dejado. Y será eterna en nuestro sindicato y en la historia de este país.
3: Pues la muerte de Mari Carmen también ha generado reacciones en el plano político. Juan Carlos Blasco, buenos días.
6: Sus redes sociales, Pedro Sánchez, el presidente del gobierno, mostraba su cariño a la familia de Mari Carmen y un abrazo a quienes aseguraban siente la pérdida como propia. Igualmente hay condolencias del presidente del PP, Alberto Núñez Feijóo, que además lanzaba este mensaje. Ni campaña, ni partidos, ni utilización interesada. No más piedras en el muro. Ante la muerte de una persona solo cabe el respeto. Desde Vox, en cambio, aseguran que han matado a Mari Carmen y denuncian una campaña para ocultar la responsabilidad del gobierno, dicen, en el desastre de la vivienda. También se ha expresado en redes el líder de los socialistas extremeños. Se va Mari Carmen, pero se queda la interpelación a la sociedad que ha levantado este país. Trabajemos para que su causa sea colectiva, dice Álvaro Sánchez Cotín.
3: Los sindicatos UGT y Comisiones Obreras formalizan en un comunicado conjunto la convocatoria de huelga general para el 11 de noviembre. Movilización por mejores salarios, por una vivienda digna y por el control de los precios ante una inflación que afecta al poder adquisitivo.
6: Por un lado, el líder de UGT, Pepe Álvarez, confía en la unidad de acción. Y Fernando, del sindicato de inquilinas, hablaba de las ganas de huelga que tiene la sociedad. Lo decían en Radio Televisión Española.
10: El sindicalismo no puede dejar de saludar este movimiento, de sumarse y de ver si todos juntos podemos hacer más fuerza de la que hemos sido capaces de trasladar hasta ahora.
11: De parar el país por un día y decir que basta ya, que no podemos sostener nuestras vidas con estos salarios y de salir por la vivienda y contra la carestía de la vida.
6: Los convocantes defienden la legalidad de la huelga frente a la postura del sindicato CESIF, que la considera meramente política, opinión que comparten la patronal. Si se suman a la convocatoria de esta huelga para el 11 de noviembre, el sindicato gallego CIG y los vascos ELA y LAB.
3: Está por ver si esa huelga general afecta o no a otros paros previstos, porque ese día 11 era el fijado por los sindicatos en Extremadura para reclamar la homologación salarial, reivindicación ante la Junta. UGT mantiene la protesta de los funcionarios y laborales. Comisiones Obreras lo va a estudiar antes de tomar una decisión. De momento, CESIF no se pronuncia. Si se ha aplazado, Juan Carlos, la huelga prevista de médicos para el 28 de octubre.
6: Que podrían convocar nuevos paros si el nuevo gobierno desoye sus exigencias del Estatuto Marco Propio. Celebran que decaiga el que proponía el Ejecutivo. Pedro Hidalgo preside el sindicato extremeño SIMEX.
1: La huelga no se ha desconvocado. Tenemos que negociar desde el 29 de noviembre. Las nuevas elecciones y los nuevos grupos parlamentarios tienen que estar preparados para negociar un estatuto marco que lleve a los médicos a su ámbito de negociación específica.
6: Y la consejera de Salud aplaude la desconvocatoria de este paro, pero le inquieta el malestar del sector. Sara García Espada.
12: Pero sin duda no es una resolución al conflicto, que es lo que verdaderamente nos preocupa. Debemos de llegar a una resolución del conflicto con los profesionales médicos a nivel nacional que no se sienten escuchados ni sienten recogidas sus peticiones en el nuevo estatuto marco.
3: Sobre el detonante.

0: de un lenguaje ininteligible, absolutamente críptico, que la hacen prácticamente inabordable y de muy dudosa constitucionalidad porque tienen una tremenda carga demagógica, no ideológica.
1: Se pone en cerco también a la especulación de fondos buitre. Ahora se limita la compra de viviendas por debajo del 70% de su valor hasta 2030 y se va a obligar a que el valor de mercado se determine por tasación independiente homologada por el Banco de España. Y la justicia vuelve a rechazar el desalojo de la acampada de Sol. Desestima el Tribunal Superior de Justicia de Madrid las medidas cautelares solicitadas por el gobierno autonómico para forzar el fin de la protesta. La delegación del gobierno consideraba contraproducente retirar a los manifestantes de ese enclave. La acampada continuará.
2: Que es la única arma que tenemos para poder defendernos como país.
3: Tomar acción sobre los problemas que de verdad nos afectan. Y creo que es un punto de inflexión.
1: Pues la vivienda y las ayudas tras los incendios del verano van a marcar hoy el pleno de la Asamblea de Extremadura. Va a comparecer el consejero de Vivienda y se va a abordar la situación del campo. Rocío Asensio.
4: El debate parlamentario llega con la mirada puesta en el encarecimiento de los alquileres y la necesidad de apoyar al sector agrario tras el fuego estival. Sobre la mesa, la gestión de las políticas de campo, el decreto ley de ayudas y el acceso a la vivienda, en un pleno que anticipa discrepancias entre los grupos. Escuchamos a la portavoz de Unidas por Extremadura, Irene de Miguel, Inés Checa de Vox, José Ángel Sánchez Julia del PP y la portavoz socialista Isabel Gil Rosiña.
5: Extremadura ha aumentado el precio de la vivienda en un 8% y se han desarrollado 261 desahucios el pasado año.
6: Con este decreto se ayuda al campo, al turismo y a las viviendas con unas bonificaciones fiscales y con medidas de prevención.
7: Un decreto ley que explica perfectamente cómo entiende el gobierno de María Guardiola la política. Una política de ir de frente.
8: ¿Por qué se ha delegado la representatividad y la posición de Extremadura en un territorio y en un responsable político que no representa los intereses de los extremeños?
4: La sesión se completará con otras cuestiones claves como la situación de la atención primaria, las condiciones de los bomberos forestales y la protección del olivar tradicional.
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1: 7:15 de la mañana, la jueza Beatriz Viedma declara hoy como perjudicada ante la Audiencia Nacional. El magistrado Santiago Pedraz admitió el informe de la UCO sobre la supuesta trama en su contra. Viedma va a presentar sus indicios sobre el acoso, persecución y amenazas personales que asegura ha sufrido durante la instrucción del caso David Sánchez en los juzgados de Badajoz. Diana Calderita.
10: El documento de la UCO incorpora las declaraciones de un testigo que asegura que un ex juez le habría trasladado que había que eliminar a la jueza del caso David Sánchez. Esta investigación también recoge el testimonio del empresario y expresidente del Club Deportivo Badajoz, Joaquín Parra, quien aseguró haber tenido conocimiento a través de terceras personas de que Viedma habría sido objeto de seguimientos. Este nuevo documento policial incorpora además las declaraciones de otras dos personas. La UCO explica que estas diligencias tienen carácter expositivo y que sirven para poner en contexto los nuevos testimonios con los hechos conocidos hasta ahora, por lo que las conclusiones definitivas de esta línea de investigación serán objeto de un informe posterior. El informe de la UCO detalla además que esta red, presuntamente coordinada por Leire Díez y vinculada a Santos Cerdán, incluyó seguimientos a la magistrada, intentos de implicar a clanes del narcotráfico, una campaña de vídeos difamatorios y la presentación de denuncias falsas.
1: Hablando de tribunales, el juzgado que investiga el rescate de Air Europa cita como testigo a la vicepresidenta Sara Hages en el 23 de noviembre.
11: Será en la semana previa a las elecciones generales. El juez quiere esclarecer la concesión de las ayudas públicas que recibió la aerolínea después de la pandemia. Hay otros altos cargos del ministerio, entre los citados, además del exdiputado Íñigo Errejón.
1: Y la Fiscalía pide la absolución de Begoña Gómez por tráfico de influencias y malversación. El Ministerio Público sostiene que los hechos atribuidos a la esposa del presidente del Gobierno y a su asesora en Moncloa no son delito. La causa llegará a juicio con jurado popular. Y los partidos ya preparan, en cuanto a la precampaña electoral, sus primeros actos destacados para este fin de semana. PP y Vox tienen ya actos con sus líderes nacionales.
11: Izquierda Unida apoyará el proyecto político de Frente Amplio, la coalición electoral de izquierdas, en la que asegura su coordinador general se va a integrar con programa, candidatos y candidatas. Antonio Maillo.
12: Ofrecemos este espacio a toda organización política de la izquierda transformadora de nuestro país que quiera, con nosotras y nosotros, generar un bloque histórico que determina el futuro de España.
1: Entre tanto, Partido Popular y Vox elevan el tono en cuanto a la fiabilidad del voto por correo en España.
11: Sobre las dudas planteadas por la presidencia.

0: Presidenta de la Comunidad de Madrid, Isabel Díaz Ayuso, de las que se desmarcaba el portavoz del Partido Popular este miércoles, la reforzaba el presidente de esa formación, Alberto Núñez Feijóo.
1: Confío plenamente en los empleados públicos de Correo. No confío en los directivos de Correo. Y lo que vamos a hacer en los próximos días es proponerle a la Junta Electoral Central algunas medidas adicionales para incrementar la garantía del voto por Correo.
0: Desde el PSOE, Patxi López señalaba la deriva antisistema hacia la que camina el Partido Popular.
2: Y esta práctica totalmente trumpista del manual de Trump se está convirtiendo a marchas forzadas en un partido antisistema.
0: Vox pide que no se vote por esta vía. Javier Cortés, portavoz de esa formación en el Parlamento andaluz.
3: Queremos que todos los españoles que puedan no voten por Correo. Si es posible, y sabemos que muchos españoles tienen dificultades para ello, que vayan a los colegios electorales y que voten en urna.
0: Correos defiende que el voto postal es seguro.
4: Pues un expresidente del gobierno, Felipe González, reprocha al actual presidente Pedro Sánchez sus críticas al Congreso y pide que no se ponga en duda el sistema de voto por correo tal y como ha hecho Alberto Núñez Feijóo.
0: González criticó las palabras de Sánchez sobre el Congreso tras la votación que precipitó la convocatoria electoral. No comparte que se cuestione la Cámara Baja, pues es la institución que representa la soberanía nacional, y mostró su desacuerdo con las dudas expresadas desde el PP sobre el voto por correo y afirmó que confía en el sistema electoral español. Según señaló, cuestionar las reglas del sistema puede generar más incertidumbre en la ciudadanía.
5: Que se pone en cuestión diciendo los representantes mayoritarios del Congreso no representan a la mayoría social. ¿Por qué? Porque lo digo yo. Bueno, ahora se demostrará con las elecciones, pero si se demuestra con las elecciones y está cuestionado el sistema electoral y el sistema de votación por la alternativa posible o potencial de gobierno, nos van a meter en un lío sin salida.
0: González lo decía en Madrid durante el homenaje a Guillermo Fernández Vara y Javier Lambán, expresidentes de Extremadura y Aragón. En ese acto, Guillermo Fernández Martínez, hijo de Fernández Vara, recordó el carácter y la dedicación de su padre y confesó que le gustaría parecerse un poco más a él.
6: Y hoy lo pienso y digo, joder, pues quizá me habría gustado un poco que hubiese puesto más empeño en influirme, porque si algo tengo claro después de todo lo que he vivido con él, es que me gustaría parecerme un poquito más.
0: Este acto en el Ateneo de Madrid reunió a familiares, amigos y antiguos colaboradores de ambos dirigentes socialistas.
4: Los presupuestos extremeños seguirán sus plazos de tramitación y se presentarán en tiempo y forma a mediados de este mes. La tramitación no se ve afectada por la convocatoria de elecciones generales, dice la consejera de Hacienda, Elena Manzano, aunque sí puede afectar al modo en el que se expliquen y se presenten esas cuentas.
7: No hay ninguna limitación a la hora de informar. Un gobierno que actúa, que aprueba medidas, puede y tiene además la obligación de trasladar ese contenido, esas medidas, a los ciudadanos extremeños, y eso es lo que vamos a hacer. Y vamos a contar cuáles son las principales partidas en materia de gasto.
4: Y las elecciones a la Asamblea, a la Universidad de Extremadura, tendrán lugar finalmente el 12 de noviembre, una semana después del plazo inicialmente fijado, que era el 15, pero se descartó esa fecha, el día 5, por coincidir con exámenes extraordinarios. Y la presidenta de la Junta, María Guardiola, entregó anoche en Madrid el Premio Defensa de la Libertad al dirigente venezolano Edmundo González Urrutia. Aprovechó el acto para reivindicar la democracia, la libertad de expresión y los vínculos históricos entre Extremadura y América. Durante su intervención en los terceros premios Influencia Hispana, Guardiola alertaba sobre el riesgo de debilitar las instituciones por intereses particulares y destacaba el mestizaje como una de las señas de identidad compartidas a ambas orillas del Atlántico.
8: El Mundo dijo en Estrasburgo que es más fácil perder la democracia que recuperarla. Y creo que tenemos que tener muy presente ese mensaje, porque la política está transitando caminos oscuros y porque la voz del pueblo y las instituciones que la representan se retuerce a menudo con fines personalistas. No lo permitamos.
4: En Tietar, las clases seguirán siendo telemáticas en el instituto hasta la próxima semana, solución temporal mientras intentan limpiar las zonas afectadas por la lluvia, puesto que la cubierta estaba en obras. Los daños, dice la alcaldesa Laura González, son elevados.
9: Todo dependerá de lo que consigan hacer en el tejado en estos días. Me imagino que la climatología también va a influir. Ahora mismo estaban trabajando los operarios arriba. Y yo sí que sé que el viernes me han dicho que van a volver a venir a hacer una revisión, a ver cómo está, a ver si se puede autorizar para el martes empezar.
4: La consejera confirma efectivamente que la semana que viene será cuando puedan volver a las aulas. Daños también en un centro de Valdecaballeros, aunque no ha habido que suspender allí a las clases. En cuanto a la agricultura, en los Guadalperales, la granizada del martes habría afectado a unas 2.000 hectáreas de olivar y arroz. Fernando Miranda es el secretario de Agricultura de UPA-UCE.
10: En muchas explotaciones pues vamos a tener un problema o un daño del 100%. En otras explotaciones sí que es verdad que a lo mejor la ha tocado menos y a lo mejor tenemos también un 25, un 30%, pero bueno, podemos hacer una valoración de que han sufrido daños entre arroz y olivar más de 2.000 hectáreas.
4: Y empleados del sector de conservas vegetales exigen que se desbloquee la negociación del convenio estatal, piden subidas salariales del 5%, las empresas ofrecen la mitad y medidas que faciliten la conciliación. Ayer hubo concentraciones en Badajoz y Villanueva de la Serena, hoy van a seguir esas protestas. Y otra movilización que se anuncia para el 20 de octubre en Mérida, la de la Unión, para reclamar medidas urgentes a la crisis de la aceituna de mesa, porque la industria que compra ofrece precios por debajo de los costes de producción y se ven afectados también por la entrada de ese producto procedente de otros países. Reclaman a la Junta ayudas a los productores. Luis Cortés.
11: Lo mismo que son capaces de meternos en este lío que nos han metido, que nos han hundido el sector de la aceituna de mesa, sean capaces de sacarlo con un apoyo de 20 millones de euros y una medida para que no vuelva a suceder el hundimiento del precio como ocurrió esta campaña.
4: Según el consejero de Agricultura, este problema responde a la política del Ejecutivo Central. Y la compañía australiana Infinity Metals dice que su filial en España, Castilla Mining, ha solicitado un nuevo permiso de investigación para el proyecto minero San José de Valdeflores, en Cáceres. Ejercen, aseguran, su derecho preferente. María Díaz.
12: Castilla Mining ha presentado una nueva solicitud de permiso de investigación para San José, independiente del recurso de alzada que interpuso el 28 de agosto contra la denegación de la concesión de explotación, como confirmó la Junta de Extremadura. La filial ha ejercido su derecho preferente para solicitar el nuevo permiso y ha recurrido también el rechazo de la explotación. El recurso busca que la Administración revise la denegación de la concesión directa, mientras que el nuevo permiso abre un procedimiento distinto para continuar investigando el yacimiento.
4: Y hoy se juzga en la audiencia de Badajoz a un hombre por presunta agresión sexual a su expareja. Se enfrenta a una posible condena de 14 años de prisión por esa agresión sexual. Le habría gritado: ahora empieza el juego, zorra. Son palabras textuales. Después de negarse a mantener relaciones sexuales con él, le quitó el móvil, la desnudó y amenazó con enterrarla. Y en Cáceres han detenido a un hombre por amenazar a viandantes con una pistola de aire comprimido.
0: Exhibió el arma, que parecía real, encañonó incluso a algunas personas, lo que provocó momentos de pánico. Cuando fue detenido, presentaba síntomas evidentes de embriaguez. Y una investigación de la Guardia Civil ha permitido identificar al presunto autor de 13 robos y de estafas con tarjetas en Navalmoral de la Mata y Millanes. Ha ingresado en prisión. También se investiga en Badajoz a 3 vecinos como presuntos autores de un robo de cable de cobre en la subestación eléctrica de Lobón, material valorado en unos 15.000 euros.
4: Les contamos ahora más noticias.
0: Quini Carrasco renuncia a su escaño en la Asamblea de Extremadura. Tomará su relevo en la Cámara Autonómica José María Saponi. Cortés Carrasco ha sido designado esta semana como nuevo director general de Deportes de la Junta.
4: Defensa otorga la Cruz al Mérito Militar a 2 responsables de emergencia del Gobierno Autonómico. El Ministerio ha concedido ese reconocimiento con distintivo blanco a Fernando Manzano, secretario general de Interior, Emergencias y Protección Civil, y a José Antonio Bayón, director general de Prevención y Extinción de Incendios Forestales.
0: El Gobierno extremeño concede el premio Joaquín Sama a la innovación educativa en su edición número 21 a varios trabajos, profesores y equipos por un importe de total de unos 31.500 euros. También otorga los premios Tomás García Verdejo a las buenas prácticas educativas dotadas con 30.000 euros. Las listas de galardonados, unos 24, están publicadas en el DOI.
4: Convocadas 10 becas europeas de investigación y movilidad en estudios europeos de la Fundación Juste, los aspirantes deberán tener nacionalidad de un Estado de la Unión Europea o acreditar su residencia en ellos y estar matriculados en el programa de doctorado de alguna de sus universidades. Cada beca tiene una cuantía de 2.500 euros.
0: Educación lanza Crecer Bien en un Mundo Digital, un programa dirigido a estudiantes de secundaria para trabajar el bienestar emocional y el uso responsable de las tecnologías, con tutorías mensuales en las que intentarán que sean conscientes del tiempo que pasan frente a las pantallas y sobre las emociones que genera el contenido que consumen.
4: Haz match con tu salud mental, es el lema de este año con el que se ha reivindicado en la Asamblea, que hablar de salud mental es hablar de derechos, dignidad y oportunidades. Acto que servía para reclamar más recursos y nuevas formas de atención, especialmente en zonas rurales. También se pedía la puesta en marcha del cuarto plan de salud mental de Extremadura. Ana Belén Flores leía el manifiesto.
13: Por eso reclamamos más recursos, más profesionalidades y más servicios cerca de la persona. Necesitamos nuevas formas de atención y de conexión, especialmente en nuestros pueblos y zonas rurales.
0: Badajoz acoge este fin de semana el 15º Congreso Nacional de Familias Numerosas. Bajo el lema Familias Numerosas, el mejor lugar para crecer, lo organiza la Federación Española ICEFANEX. Servirá para poner sobre la mesa los problemas y los retos de estos hogares. Pedro José Román preside la Federación Extremeña.
14: La familia numerosa tenemos más hijos porque queremos, no para que nos críen los hijos de las administraciones, pero sí es cierto que demandamos ese apoyo justo en función del número de miembros que somos.
4: Por cierto, que la Consejería de Educación pone en marcha Crecer Bien en un Mundo Digital. Es un nuevo programa dirigido a estudiantes de educación secundaria obligatoria, enfocado a trabajar el bienestar emocional y el uso responsable de las tecnologías. Y hablamos ahora de un asunto que mezcla educación y sanidad. El sindicato CESIF denuncia falta de planificación y sobrecarga de trabajo entre los docentes por la vacunación de la población escolar en los centros frente a la gripe.
0: Según la central sindical CESIF, la vacunación está aumentando la burocracia y los docentes asumen responsabilidades que no les corresponden. La Junta de Extremadura recuerda que los centros solo colaboran en esa actividad y adelanta que revisarán las dificultades organizativas que hayan podido surgir para mejorar los problemas que se detecten en el futuro.
4: En Cáceres han comenzado los trabajos en la fosa común del cementerio para la exhumación de víctimas del franquismo, primero delimitando unas áreas de trabajo antes de recuperar los restos y hacer sus análisis. Una actuación de la Sociedad de Ciencias Aranzadi junto a la Asociación Memorial en el cementerio que financian la Diputación Provincial y la Secretaría de Estado se harán por fases durante los próximos meses. Y del exterior, un apunte, el gobierno ruso aclara que todavía no hay una fecha para la llamada telefónica que debería producirse entre el presidente de ese país, Vladimir Putin, y el líder estadounidense Donald Trump, después de que se anunciase el reciente caso de muerte por peste neumónica en un laboratorio ruso. Ese portavoz de presidencia dice que todavía no se ha acordado esa conversación con el mandatario estadounidense. Y hemos llegado así a las 7:30 de la mañana.
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16: Muy pendientes hoy de la Audiencia Nacional, donde esta mañana va a declarar la jueza Beatriz Viedma sobre las presuntas maniobras de las cloacas del PSOE para desacreditarla y apartarla de la investigación del caso David Sánchez. Todo después de que la UCO haya recogido el testimonio de una testigo que asegura que la trama contactó con ella y hablaron de eliminar a la jueza. La otra protagonista del día es sin duda Mari Carmen Abascal, la mujer de 87 años que fallecía este miércoles, dos semanas después de ser desahuciada y convertida en símbolo de las protestas por la vivienda en nuestro país.
17: No lo he logrado, defender mi casa, pero sí he luchado para que los demás aprendan a luchar por la suya.
16: Hoy entra precisamente en vigor la nueva versión del decreto del gobierno que prohíbe los desahucios a vulnerables sin alternativa hasta 2028, entre otras medidas que estudian con detalle inquilinos y propietarios y que estaría retrasando algunos alquileres.
18: Entonces pues están retenidos, están aprobados incluso con el seguro del alquiler, pero no sabemos si al final van a decidir alquilarlo por ese desconocimiento que hay de qué consecuencias va a tener el cambio de ley.
16: Lo que ya se conoce es la fecha de la huelga general por la vivienda. Será el 11 de noviembre, un día antes del inicio de la campaña electoral, convocatoria que defienden los sindicatos y que no entienden los empresarios.
19: El sindicalismo no puede dejar de saludar este movimiento, de sumarse.
20: Los pequeños empresarios, que es que no entendemos por qué ahora nos convocan una huelga general por un tema que, aunque quisiéramos, no tenemos ninguna capacidad de solucionar.
16: Por cierto, que esa huelga coincide aquí en Extremadura con la de los empleados públicos por la homologación salarial. Y la que se aplaza hasta que haya ya nuevo gobierno es la de los médicos del 28 de octubre.
21: Aplazados los paros indefinidos. No se ha desconvocado la huelga. La fuerza la mantenemos, las ganas las mantenemos y seguiremos luchando por un estatuto marco propio para los médicos.
16: Se retrasa una semana las elecciones al rector de la Universidad de Extremadura. Van a ser finalmente el 12 de noviembre por coincidir la fecha original, la del día 5, con exámenes extraordinarios. Y la presidenta de la Junta entregaba anoche en Madrid el premio Defensa de la Libertad al dirigente venezolano Edmundo González Urrutia. Aprovechó el acto para reivindicar la democracia, la libertad de expresión y los vínculos históricos entre Extremadura y América.
8: Durante siglos, Extremadura y América hicieron precisamente eso. Se encontraron y se transformaron mutuamente. Y esta noche estamos aquí para celebrarlo.
16: También en Madrid, la Fundación Felipe González rendía homenaje a los expresidentes fallecidos el año pasado, el aragonés Javier Lambán y el extremeño Guillermo Fernández Vara, al que recordaba así su hijo.
6: Y hoy lo pienso y digo, joder, pues quizá me habría gustado un poco que hubiese puesto más empeño en influirme, porque si algo tengo claro después de todo lo que he vivido con él, es que me gustaría parecerme un poquito más.
16: Y vamos también con la previsión del tiempo para este jueves. Hoy jornada de calma. Carlos Benito, buenos días.
1: Buenos días. Con la presencia cada vez más firme del anticiclón sobre nuestra zona y sobre todo con mucho menos aire frío ya en capas medias y altas de la atmósfera, no solo para hoy, para toda esta segunda mitad de la semana. Como poco de lo que hablaremos ahora será de un ambiente soleado y de un nuevo repunte de las temperaturas. Una subida de los termómetros que se va a notar sobre todo en las máximas, porque de momento las mínimas lo que nos dejan hoy es una mañana algo más fresca que la de ayer. Hablamos de temperaturas en este primer tramo del día, que aún rondan hoy o apenas bajan de los 16, 17 grados incluso en algunas zonas urbanas o por el tercio norte, pero que en general caen ya no solo por debajo de los 15, sino incluso por debajo de los 13 o hasta de los 11 grados en algunas estaciones. De todas maneras, decíamos, a lo largo de la mañana estas temperaturas comenzarán ya a recuperarse y esta tarde veremos máximas por encima de los 26, 28 grados incluso en toda la mitad sur. Temperaturas por aquí más de 2 y hasta 3 grados por encima de las de ayer y valores de más de 24, 25 y de manera puntual incluso hasta de los 26 grados en las comarcas de la mitad norte, por donde el ascenso de momento será esta tarde algo más discreto. Todo en un jueves que se ha levantado ya hoy con el cielo despejado apenas, con algunas nubes bajas que aparecen de manera más bien discreta por zonas hondas de la mitad sur y el este y que a lo largo del día dejará ya hoy muy poquito movimiento. De hecho, para esta tarde ya no esperamos ni siquiera nubes de evolución demasiado destacables, solo el viento que entra esta mañana de componente norte y que deja algunas rachas moderadas o entre débiles y moderadas por el tercio norte y que acabará a lo largo del día por rolar al nordeste y a levante, incluso a acercar algunas nubes a las sierras del tercio oriental y el nordeste, aunque hablamos de nubes que serán muy poco destacables hoy también por todas estas comarcas.
2: No. Saludos cordiales.
22: Ya está ahí, puedo leer.
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23: Me pone la pierna encima para que no levante cabeza.
24: Me he equivocado y no volverá a ocurrir.
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4: Pues ya saben que siempre nos gusta hacer un guiño a esos tiempos pasados, que unas veces fueron mejores, otras no tanto. Hoy vamos a empezar sobre raíles. Beatriz Rosado, buenos días.
25: Buenos días. Y hoy vamos a montarnos en un tren, porque hace 145 años se inauguraba en Cáceres la línea Madrid-Lisboa.
4: Lisboa, en tren de lujo. Has podido elegir otra
25: hombre,
4: canción mejor.
25: Que era esta canción ninguna.
4: Súper apropiada.
25: Bueno, el 8 de octubre de 1881, Alfonso XII inauguraba en la capital cacereña la línea férrea Madrid-Lisboa. Un acto al que, además de asistir el rey español, evidentemente también lo hizo el rey Luis I de Portugal. Ambos llegaron, por cierto, montados en el tren inaugural. Hubo una comida y también una corrida de toros para celebrarlo.
4: Entonces sí que había chacachá, ¿no? Había traqueteo, entonces.
25: Yo supongo que sí. Ahora los trenes van más con menos movimiento, depende del que te montes.
4: A veces también hay su traqueteo, vete tú a
25: saber. Sí, algunos talgos sí que van un poquito de lado a lado. Pero bueno, este sí, este seguro que era chucu, chucu, chucu, chucu con el
4: chucu,
25: tracatrá.
4: Chucu, chacachá, sí.
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25: Más noticias interesantes que nos deja este 8 de octubre. En 1871 se declaraba un gran incendio en Chicago, en Estados Unidos. Unas 300 personas morían a causa de las llamas. Y unos años después, en 1967, Ernesto Che Guevara, uno de los responsables de la Revolución Cubana, era capturado.

0: Esto sucedió en Bolivia cuando se encontraba en un mitin de campaña para acabar con la dictadura de René Barrientos. Lo trasladaron preso al pueblo de La Higuera y al día siguiente fue ejecutado. Tenía tan solo 39 años. Y también un 8 de octubre del año 2018 conocíamos la sentencia de un juicio que ha pasado a la historia. Hace 8 años conocíamos la primera sentencia por bebés robados en España. El doctor Eduardo Vela era condenado por robar una recién nacida en 1969, pero fue absuelto por la prescripción de este delito.
1: Es uno de los asuntos sin duda más desagradables y más turbios de la historia reciente de nuestro país. Hay que recordarlo, pero a veces darían ganas de olvidarse de estas cosas. Pero sí, claro, hay muchos damnificados todavía que siguen pidiendo justicia.
0: Claro, son muchos los niños y niñas que fueron robados en esos años.
1: Claro, son personas de cierta edad, pero que evidentemente pues quieren justicia, ¿no?, sobre este asunto, y es de lo más normal del mundo.
0: Y bueno, terminamos, Luis, este recorrido por el 8 de octubre con este tema de 21 Pilots.

0: Se titula Ride y era número uno en las listas de venta un día como hoy hace ya 10 años. Yo no sé si te suena este tema a ti.
1: Vagamente, pero me viene bien que me lo traigas a la memoria porque la verdad que es una canción bastante chula.
0: Sí, es un tema muy alegre y yo creo que es perfecto para despertar a aquellos que todavía están un poco dormidos.
1: Para que la gente se enchufe al día con toda la energía, claro que sí. Gracias, compañera, buen
0: Hasta
1: día.
0: Hasta mañana.
1: Chao.

0: Es momento ya de acercarnos a lo que pasa en las principales ciudades extremeñas. La primera parada, como solemos hacer cada día hasta ahora, es en Badajoz. Nina Flores, buenos días.
1: Buenos días, Luis.
0: Empieza la segunda edición de Hablamos. Es el plan local para la prevención de conductas suicidas y presta especial atención a los jóvenes.
1: Eso es, la campaña llevará a los institutos talleres y charlas para concienciar a los adolescentes pues, sobre la importancia de la salud mental, para combatir la desinformación que pueden encontrar en redes sociales y para facilitarles herramientas con las que sepan pedir ayuda. Se abordarán temas como la soledad no deseada, el acoso escolar, las autolesiones, la autoestima o el sufrimiento emocional. Juancho Pérez es el concejal de Servicios Sociales.
2: El programa busca promover entre los adolescentes una verdadera cultura del autocuidado y del bienestar emocional, proporcionando herramientas que les permita reconocer y expresar sus emociones, fortalecer su autoestima, afrontar situaciones de dificultad, mejorar la empatía y el apoyo entre iguales y saber identificar cuando ellos mismos u otras personas de su entorno pudiesen necesitar ayuda.
1: El año pasado llegó a 2.000 estudiantes.
0: Y el ayuntamiento va a buscar una partida para reparar la cubierta de la piscina de San Roque.
1: Pues sí, el concejal de Deportes, Juan Parejo, ha querido primero pedir disculpas a los usuarios que este martes vieron cómo caía una tromba de agua dentro de las instalaciones mientras estaban nadando. Lo denunciaba CESID. El concejal matiza que es verdad que el fin de semana ha habido lluvias intensas que han complicado la situación, pero que se actuará.
3: No vale lamentarse, vamos a tratar de buscar solución a los problemas, vamos a intentar que nuestros técnicos pues valoren qué ha pasado, los daños y a tratar de dotar alguna partida económica para poder actuar.
0: ¿Y qué previsiones informativas tenemos hoy en clave local ahí en Badajoz?
1: Conoceremos todos los detalles y tomaremos buena nota de una nueva edición del Festival Gastronómico Callejeando Food Truck que volverá a llenar el Auditorio Ricardo Carapeto, este Puente del Pilar, con esa roulotte con sabores de todo el mundo.
0: Vamos ahora a Cáceres. Mabel Sánchez, ¿qué tal? Buenos días.
4: Muy buenos días, Luis.
0: En la capital cacereña, los vecinos de Montesol han iniciado una campaña para mantener limpias sus calles.
4: Pues así es, se trata de una campaña de limpieza de excrementos y orines caninos. Bueno, de eso que ya se empieza a protestar mucho en muchas ciudades de Extremadura y de España. De esta forma, la Asociación Vecinal de Montesol se ha unido a la campaña de concienciación impulsada hace una semana por la Asociación Vecinal Ciudad Monumental para mantener limpias las calles de la ciudad de los excrementos de los perros. Una iniciativa que cuenta con la colaboración del Ayuntamiento y que le echa mucho humor, eso sí, Luis. Han editado 5 carteles ilustrados que llevan por mensajes pues tales como un chorro de alegría, ya no necesitamos más suerte en el barrio, o la ONS recomienda al menos 3 sentadillas al día, son algunos de los lemas de estos carteles. Campaña calienta pues a llevar siempre bolsa y botellita con agua y vinagre cuando paseas con tu perro.
0: Está bien tomarlo con humor, claro que sí. Vamos a seguir con la limpieza en la ciudad, en este caso, Mabel, para combatir la proliferación de roedores.
4: Pues así es, ya contábamos ayer precisamente en este espacio que el ayuntamiento iniciaba una campaña para luchar contra la proliferación de ratas que proliferan por las lluvias, ¿no? Pues desde las filas socialistas, desde el Grupo Municipal Socialista, piden que la campaña se extienda a todos los barrios de la ciudad y no solo al centro. Belén Fernández es la portavoz socialista.
5: No solo se tiene que actuar en el centro, se tiene que actuar en toda la ciudad. Y lamentablemente no solo se tiene que actuar de manera preventiva. Llevamos toda la legislatura demandando que se actúe para erradicar las plagas que sí ya estaban y ya se producen en determinados barrios, como hemos podido constatar en Las 300, Llopis y Borra, Aldea Morés, San Blas o La Mejostilla.
0: Queremos saber, Mabel, también qué va a ser noticia hoy en Cáceres.
4: Bueno, pues entre otras citas informativas se celebra hoy el Green Forum de Economía Circular que organiza el periódico Extremadura y se presenta el Otoño Mágico del Valle del Ambroz y esta tarde se entregan los 32 premios Torta del Casar.
0: Vamos ahora a Mérida. Rocío Asensio, buenos días.
6: Buenos días, Luis.
0: Hoy son protagonistas aquí los buenos caldos.
6: Así es, este sábado 10 de octubre comienza la Feria del Vino Meditrinalia con motivo de recuperar una celebración vinculada a la cultura de la antigua Roma, algo que nos encanta aquí en la capital extremeña. Pero y a su vez se destinarán los fondos a las personas afectadas por la ELA. Se podrán degustar productos típicos y disfrutar de actividades para toda la familia. Todo en la calle, el puente número 14, de 11 de la mañana a 9 de la noche. La presidenta de ELA Extremadura es Lola Dorado.
7: Y se recaudará dinero para la ONG La Extremadura. Ya, eso es importante. Ya habéis contribuido con vuestro grano. Se saquen 2 euros, se saquen 40, ya habéis hecho que a Mérida le suena que existen enfermos de ELA, que como siempre digo, somos pocos, pero necesitamos mucho.
6: Está organizado por Ibraex y Wine and Movidas en colaboración con el Ayuntamiento.
0: ¿Y cómo viene hoy la agenda meritense?
6: Pues hoy el alcalde Antonio Rodríguez Osuna informará sobre la situación actual de la vivienda en la ciudad, así que estaremos pendientes. Y además se presenta el Festival de Cuento e Ilustración Puertas al Bosque.
0: Y vamos ahora a Plasencia, Esperanza Rodríguez, muy buenas.
8: Hola Luis, buenos días.
0: Esta ciudad va a ser este fin de semana la capital del modelismo con el concurso internacional que cumple ya 31 ediciones.
8: Sí, la Plaza de Abastos acogerá desde el viernes la 31ª edición del certamen de modelismo con más de 500 maquetas, talleres infantiles, demostraciones y actividades para todas las edades. Organizado por amigos modelistas placentinos, reunirá a creadores de todo el país. El concejal de Juventud es Alberto Belloso.
9: Se combinarán pues artes plásticas, diseño en 3D, pues diferentes temáticas que hay que ponerlas en valor. Hay que apoyar el tejido asociativo que siempre promueven, de la mano también de la Concejalía de Juventud.
0: Y también se han aprobado varios padrones fiscales correspondientes a este año.
8: Suman un total de 1.180.000 euros de recaudación entre el impuesto de actividades económicas y 6 tasas municipales. A nivel recaudatorio, el mayor importe procede del IAE con 880.000 euros, mientras que la tasa por vados aporta 223.000 y los hosteleros pagarán un total de 43.000 euros por las mesas y sillas de sus terrazas.
0: ¿Y cómo viene el día hoy en cuanto a convocatorias en Plasencia?
8: Pues esta mañana tenemos una convocatoria de prensa en la que el Ayuntamiento de Plasencia presenta la oferta de empleo público para 2026 y esta tarde la Filmoteca de Extremadura proyecta la película Iván y Adún, una coproducción de España, Alemania y Bélgica, premiada con como mejor largometraje en el Festival de Cine de Berlín.
0: Ponemos ya el foco en la información de servicio público. Nuria Labrador, muy buenos días.
10: Muy buenos días, compañero.
0: ¿Cómo se comporta hoy el precio de la luz?
10: Pues hoy el precio de la electricidad es de 106,9 euros el megavatio hora, lo que representa un poquito de disminución, 75 euros en comparación con el día de ayer. La hora más cara, cuidado, de 7 a 10 de la noche y sobre todo entre las 8 y las 9 ni se les ocurra poner la lavadora. ¿Dónde podemos hacerlo? Entre las 10 y las 4. Bueno, hay una franja ahí bien alta y hay que decir que entre las 12 y las 4 de la tarde el precio es de 0 euros, con lo cual conviene aprovecharlo.
0: Hay que aprovechar, claro que sí. ¿Cómo está el precio hoy de los combustibles?
10: Pues baja ligeramente con respecto a ayer. La gasolina se queda en 1,79 y el diésel 10 céntimos más caro, 1,89.
0: ¿Y dónde podemos donar sangre hoy en Extremadura, compañera?
10: Pues tenemos tres puntos. Atención, apúntenselo. En Montehermoso, en el centro de salud, en horario de tarde. En Talarrubias, también en su centro de salud y en horario de tarde, entre las 5 y media y las 9 y media. Y en Cáceres, en la Diputación Provincial, entre las 10 y las 2 de la mañana.
0: Y para acabar, las ofertas de trabajo que nos trae el portal Sexpe Emplea.
10: Algunas de ellas. Tenemos repartidor de butano para barcarrota, también monitor de limpieza en espacios abiertos. Esto es lo que dicen, no sabemos muy bien lo que será. En Don Benito, conductor de grúa portacoches ligeros y pesados. En casas de Don Gómez, y orientadores profesionales para la inserción en Talarrubias.
0: Tiempo ya para el deporte. Francisco José Pacheco, buenos días.
11: Buenos días.
0: Todo preparado ya para el segundo derbi extremeño en Primera Federación, el Coria Extremadura.
11: Sí, el Coria, que estrenará una nueva grada que aumentará la capacidad de espectadores en 1.200 en el campo de la isla. El Club Celeste ha preparado una previa desde las 5:30, donde se podrán reunir las dos aficiones antes del inicio del encuentro, donde habrá música, DJ y servicio de bar. El guardameta de la Extremadura hablaba del derbi, David Robador.
12: Es un partido muy de tú a tú. Sabemos que un campo así muy apretado, en el que la banda termina y está justo ya directamente a la grada. Entonces es un campo muy, muy chulo para jugar y al final es un derbi y eso se nota.
11: En el Mérida, semana más tranquila tras la victoria ante el Cacereño en el Romano, el portero Adrián Centeri que analizaba cómo está el equipo tras esa victoria.
13: Mucho mejor, yo creo que es claro, después de 4 derrotas, una victoria así, con portería cero, en un derbi, en casa, te da la vida y cambia muchas cosas en el ambiente, pero antes también sabemos que no había una mal etapa, como los resultados estaban. Pero sí, una victoria es muy diferente y te da la vida para el grupo y los jugadores también.
11: También habló de su crecimiento personal y profesional, de cómo se siente en su segunda etapa en el Mérida.
13: Es mucho más diferente, me siento más como un líder, más como un parte del vestuario. No soy mayor en la edad, pero con mi experiencia puedo ayudar a los nuevos también, mis compañeros, y como un portero sí es más importante también para ser un líder, para ser para tener un estatus en el vestuario, en el campo también.
11: Y en baloncesto de segunda fe, tras la primera jornada a domicilio, nuestros equipos se estrenan ya como locales. Hemos pasado también por el entrenamiento del Cáceres Básquet y del Irin BCB. En los cacereños, ganas de buscar la segunda victoria y que llegue en casa, Jacinto Carvajal.
14: Sí, con ganas, ¿no? El debut ya en la competición fue la semana pasada, pero siempre gusta hacerlo delante de tu público y ojalá pues hacer bien las cosas y tener esa segunda victoria cuanto antes.
11: Los pacenses siguen su proceso de adaptación a la categoría, buscarán su primera victoria en casa, sobre todo lo que buscan es seguir creciendo como equipo tras la derrota en Algeciras. Y fuera de la región vuelve la Euroliga, partido a las 20:30 horas, Valencia-Japo, el Tel Aviv, y a las 20:45 Real Madrid-Partizan.

0: Nos ocupamos ya de la cultura con Cristian Polanco. ¿Qué tal? Buenos días.
1: ¿Qué tal, Luis? Muy buenos días.
0: Mañana se presenta en Olivenza la exposición Adoquines para el Guadiana, de los artistas Maite Cajaraville y Gisle Froisland, para reflexionar sobre las fronteras europeas y el desarrollo industrial de Badajoz y el Alentejo. Será en la Torre del Homenaje del Museo Etnográfico Extremeño González Santana.
1: Maite Cajaraville es de Llerena, es artista visual y tiene una larga trayectoria en el campo del arte electrónico, en Noruega sobre todo, donde residen. Por eso se trasladan a España este viernes para presentar esta exposición que se puede ver hasta el domingo.
2: Adoquines para la Guadiana es una instalación interactiva que hemos realizado en forma de juego tridimensional y que propone al visitante intervenir activamente en la construcción simbólica de un territorio compartido entre Extremadura y el Alentejo. A través de una interfaz gráfica que es muy simple, está hipersimplificada, el usuario accede a un espacio tridimensional donde aparece el histórico puente de ayuda en su estado actual.
1: Donde giran además unos extraños pájaros, nos contó Maite, que representan los proyectos empresariales que sobrevuelan el territorio, empresas de bienes raíces, centros de datos, fábricas de batería, minerías de litio e instalaciones fotovoltaicas. Cada adoquín tiene un color y así se ve cómo está construido el puente, cómo cada uno construye su identidad territorial. La cantante Rosalía, que ha obtenido el Premio Nacional de las Músicas Actuales de este año, un premio del Ministerio de Cultura por la trascendencia artística

0: de su disco Lux. El jurado apunta a la propuesta musical ambiciosa, innovadora, transformadora, que ha alcanzado el reconocimiento casi unánime de crítica y público. Valoran especialmente su contribución a la proyección global de la música española y su habilidad para unir talentos y aportaciones de otros artistas. Un premio que está dotado con 30.000 euros.
1: Es hora ya de darse una vuelta por el kiosco. Con la revista de prensa que nos trae cada mañana Consuelo Carrasco. ¿Qué tal? Muy buenas.
2: Muy buenas, Luis.
1: ¿Cómo viene hoy la prensa regional?
2: Pues todos los diarios hablan de Mari Carmen Abascal, por supuesto, de esa muerte. Nos vamos a empezar por el periódico de Extremadura. No abre con esa información. Titula toda página: los centros de datos pagarán el IAE, el impuesto de actividades económicas, a los ayuntamientos donde se instalen. La imagen para Cáceres destapa su fosa franquista. Comienzan los trabajos de exhumación en el cementerio cacereño, donde se cree que puede haber 300 cuerpos. En el Hoy, la región necesita 10.000 pisos en alquiler para atender la demanda y frenar los precios. En este caso, la instantánea es para dos platos y postre por menos de 10 euros. ¿Dónde encontramos esta ganga? Pues en la Facultad de Medicina y el Hospital Universitario de Badajoz.
1: Y tristemente, esa muerte trágica de Mari Carmen también ocupa las portadas de los diarios nacionales, ¿no?
2: A toda plana en el país. Mari Carmen muere desahuciada y la fotografía es para ella en su casa el 23 de septiembre, horas antes de que la desahuciaran y sacaran en camilla camino del Hospital Gregorio Marañón, donde ha fallecido. En el Mundo, Viedma aportará pruebas y datos contra la cloaca del PSOE. Y en la imagen, la izquierda convierte la muerte de Mari Carmen en icono electoral. Vemos a los acampados en la Puerta del Sol anoche en una vigilia tras conocer el fallecimiento de esta octogenaria. En el ABC, el amigo de Sánchez gasta 2.400.000 euros en eventos, caterings y pinchadiscos y DJ. La instantánea para la jueza Viedma, la UCO confirma el intento de las cloacas del PSOE de eliminar a la juez del hermano del presidente.
1: ¿Qué trae La Razón, por ejemplo?
2: La Razón, además. El rechazo a los decretos de vivienda refuerza al PP, Vox y Junts. Es una encuesta de cara a las elecciones del 29N.
1: Y por último, los deportivos. ¿Cómo vienen hoy?
2: En el Marca, listo para el Bernabéu. ¿Quién está listo? Mbappé, que se entrenaba ayer con el grupo y va a estar disponible ante el Villarreal. Y en el Sport, el último tango de Messi. No sabemos qué tal lo bailará. Una
1: no,
2: vez que ya
1: lo ha bailado,
2: ha,
1: ¿no? Marcó un gol y dio dos asistencias en su,
2: sí,
1: en su
2: sí,
1: último
2: yo me
1: partido.
2: A más allá, cuando ya abandone el fútbol.
1: Bueno, que a dónde que el camino irá, quién lo
2: sabe. Gracias,
1: compañera. La próxima
2: vez tenemos que ver en los premios Princesa de Asturias, por cierto.
1: Ah, pues sí, es verdad que lo va a recibir.
2: A
1: muy merecidamente, por cierto. Gracias, compañera. Chao. Y hoy esta otra mirada que hacemos cada mañana tiene un color claramente parlamentario. Rocío Asensio, muy buenas.
3: Así es, buenas otra vez, Luis.
1: Venga, ¿cómo
3: pues
1: viene la cosa? No hablamos de parlamento, claro.
3: Claro que sí. Hoy hay pleno en la Asamblea de Extremadura, como muy bien decías, y a mí que me gusta un pleno porque a mí me da mucho contenido para esta sección. Y estos encuentros pues siempre nos traen momentazos para recordar y es por eso que vamos a tirar de hemeroteca para ver algunos de estos en el último pleno. Y es que ¿a quién no le gusta ver una buena sonrisa? Pues a Álvaro Sánchez Cotrina, el secretario general del PSOE de Extremadura, le encanta la de la presidenta María Guardiola.
4: Y le voy a decir algo, señora Guardiola, que le he visto que usted me decía en redes sociales que la acusaba con machismo de su sonrisa. A mí no me molesta usted, señora Guardiola, que sonríe. Me encanta que sonríe. Que sonría usted. Me gusta que sea feliz con el trabajo que hace. Es lo mínimo que se puede esperar de una responsable política.
3: Claro que sí, ¿a quién no le gusta una buena sonrisa? Pero es que Guardiola lo tiene claro, no va a parar de hacerlo.
5: Señor Sánchez, me alegra que le guste mi sonrisa porque no voy a dejar de tenerla y de ponerla a la cara y de sonreír a la vez.
3: Estaban todos sonrientes aquel día, por
1: sí,
3: lo que se ve. Pero
1: sí,
3: no son todos sonrisa, eso ya lo sabemos, porque en el último pleno las discusiones estuvieron servidas. Lo vivió en sus carnes Irene de Miguel, de Unidas por Extremadura, primero con Abel Bautista, del Partido Popular.
6: Bueno, la verdad es que el cenagal en el que ustedes convierten los parlamentos es increíble. La falta de respeto que ustedes tienen es pasmosa, pasmosa, pasmosa.
7: Y usted la he visto criticar esto de los medios con un desconocimiento, con un asombro y con un desparpajo, que es evidente el desconocimiento y el no tener ni pajotera idea de lo que ocurre en un incendio, porque usted ha visto las llamas a más de 50 kilómetros de distancia.
1: Ni pajotera idea, yo siempre pajotera. Había oído pajolera idea, pero, lo
3: pero
1: de pajotera,
3: él, pajotera. Además se le llena la boca diciendo
1: sí,
3: pajotera.
1: Sí, sí.
3: No sé. Los rifirrafes de Irene de Miguel continuaron con los populares. En esta ocasión se enfrentó a Hipólito Pacheco y hubo hasta que llamar al orden.
6: Usted se juega y usted deje de hablar, hombre, que no tiene usted ni la palabra ni el respeto suficiente para estar en esta cámara.
8: Señor Pacheco.
6: Hombre,

0: Señor Pacheco, guarde silencio, señora de Miguel. A mandar a callar, mando yo mientras siga siendo presidente. Silencio. Muchas gracias, continúe. Señora de Miguel, al orden llamo yo también. Ya, se lo vuelvo a recordar.
1: Yo ya sé que el embudo gordo para ustedes y el fino para nosotros.
2: ¿Y qué
3: el presidente
2: hace?
3: De la Asamblea haciendo como de profe de niños traviesos.
2: Sí, por favor, los del fondo, que se callen los del fondo. Nada, pues los del fondo seguían. Y con los populares seguimos porque tras la junta de portavoces del martes, mientras José Ángel Sánchez Juliá comentaba algunos de los temas que se llevarán al pleno de hoy, entre los que se encuentra la vivienda en nuestra región, se le mezclaron casos y cosas.
4: Mientras el próximo jueves vamos a estar celebrando el pleno de la Asamblea de Extremadura, en la Audiencia Nacional va a estar declarando como testigo la jueza Beatriz Viedma, declarando como perjudicada en el caso Ley.
2: Casi.
3: Le puso otro apellido, Beatriz Viedma.
2: Beatriz Viedma, es que estamos con lo de la vivienda. Pero a mí ya solo me queda despedirme hoy, esperando al nuevo pleno, y me despido con Ojos Así, de Shakira, porque hoy es el Día Mundial de la Visión.
3: Y claro, en este día pues hay que andarse, nunca mejor dicho, con mucho ojo.
2: Con mucho ojo, Luis.
3: Cuidemos los ojos, que solo tenemos dos y nos tienen que durar toda la vida. Gracias, compañera, buen día.
2: A ti, adiós.
3: Y así llegamos al final de este primer tramo de información en Canal Extremadura, pero seguimos informándoles. Quédense con nosotros.

0: Son las 8 de la mañana.
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0: ¿Qué tal? Muy buenos días. La muerte de Mari Carmen dos semanas después de su desahucio reaviva las protestas por la vivienda. Fallecía la pasada tarde Mari Carmen Abascal, la mujer cuyo desahucio del piso en el que había vivido durante más de 7 décadas la ha convertido en símbolo de las reivindicaciones por la vivienda en nuestro país.
2: No lo he logrado, defender mi casa, pero sí he luchado para que los demás aprendan a luchar por la suya.
0: Ha fallecido tras 2 semanas ingresada en el hospital y sin poder firmar el nuevo contrato tras el acuerdo para regresar a su vivienda.
3: Era una ilusión que esperábamos poder materializar. Desgraciadamente no ha sido posible y el drama es que esta posibilidad se diera solo después de haber sido desahuciada.
0: Hoy entra precisamente en vigor la nueva versión del decreto del gobierno que prohíbe los desahucios sin alternativa hasta 2028, entre otras medidas que estudian ahora con detalle inquilinos y propietarios y que está retrasando algunos alquileres.
4: Entonces pues están retenidos, están aprobados, incluso con el seguro del alquiler, pero no sabemos si al final van a decidir alquilarlo por ese desconocimiento que hay de qué consecuencias va a tener el cambio de ley.
0: Lo que ya se sabe es la fecha de la huelga general. Será el 11 de noviembre, un día antes del inicio de la campaña electoral, y una convocatoria que defienden los sindicatos y que no entienden los empresarios.
5: El sindicalismo no puede dejar de saludar este movimiento, de sumarse.
6: Los pequeños empresarios, que es que no entendemos por qué ahora nos convocan una huelga general por un tema que, aunque quisiéramos, no tenemos ninguna capacidad de solucionar.
0: Por cierto, que coincide aquí en Extremadura con la huelga de empleados públicos por la homologación salarial, la que se aplaza hasta que haya nuevo gobierno, es la de los médicos del 28 de octubre.
7: Aplazados los paros indefinidos, no se ha desconvocado la huelga. La fuerza la mantenemos, las ganas las mantenemos y seguiremos luchando por un estatuto marco propio para los médicos.
0: La vivienda va a centrar el pleno de la Asamblea de Extremadura de esta mañana, en un día en el que vamos a estar también muy pendientes de la Audiencia Nacional, porque declarará la jueza Beatriz Viedma como perjudicada en la llamada trama al aire, las presuntas maniobras de las cloacas del PSOE para desacreditarla y apartarla de la investigación del caso David Sánchez. Todo después de que la UCO haya recogido el testimonio de una testigo que asegura que la trama contactó con ella y hablaron de eliminar a la jueza. Es jueves, es 8 de octubre, Día Mundial de la Visión. Tenemos más noticias que contarles. Titulares con Luis Moral.
8: El BOE acaba de publicar la licitación para redactar los proyectos básicos y de construcción de los tramos 3 y 4 de la línea ferroviaria de alta velocidad Madrid-Extremadura dentro del sector Madrid-Oropesa. El contrato promovido por Adif cuenta con un presupuesto de casi 18 millones y medio de euros y un plazo de ejecución de 3 años y medio.
0: La empresa promotora de la mina de litio de Cáceres volverá a pedir permiso de investigación en Valdeflores. La Junta rechazó la concesión de explotación directa. La empresa asegura que han recurrido la decisión y que ejerce en su derecho preferente a presentar nueva solicitud.
8: La presidenta de la Junta entregó anoche en Madrid el premio Defensa de la Libertad al dirigente venezolano Edmundo González Urrutia. María Guardiola aprovechó el acto para reivindicar la democracia, la libertad de expresión y los vínculos históricos entre Extremadura y América.
9: Durante siglos, Extremadura y América hicieron precisamente eso. Se encontraron y se transformaron mutuamente. Y esta noche estamos aquí para celebrarlo.
0: También en Madrid, la Fundación Felipe González rendía homenaje a los expresidentes fallecidos el año pasado, el aragonés Javier Lambán y el extremeño Guillermo Fernández Vara, al que recordaba así su hijo.
10: Y hoy lo pienso y digo, joder, pues quizá me habría gustado un poco que hubiese puesto más empeño en influirme, porque si algo tengo claro después de todo lo que he vivido con él, es que me gustaría parecerme un poquito más.
0: Y vamos a conocer algunas claves del día, de qué tendremos que estar pendientes. Beatriz Rosado, buenos días.
11: Buenos días. Este jueves estará con nosotros el presidente de la Cámara de Comercio de Badajoz, Mariano García Sardiña. Vamos a hablar con él del Talent Day, que comienza hoy en Badajoz, y de los 2 decretos de vivienda. También charlaremos con el presidente de la Sociedad Extremeña de Oftalmología, con Javier Fernández Perianes, porque hoy conmemoramos el Día Mundial de la Visión. Por lo demás, hay pleno en la Asamblea. En Medina de las Torres se celebra una jornada sobre despacho. población y en las puertas del Hospital Universitario de Badajoz se concentran UGT, CESIF y comisiones para reclamar la equiparación salarial. Además, en la Plaza del Rastro de Mérida, la plataforma de inquilinas de esta ciudad se concentra por la tarde para reclamar el derecho a la vivienda. Y en Cáceres se entregan los premios Torta del Casar y la Policía Nacional presenta el cross solidario Ruta 091 Badajoz.
0: Gracias, Beatriz. Y vamos también con un apunte de la previsión del tiempo. Hoy, jueves de calma. Carlos Benito, buenos días.
12: Buenos días. Gana algo más de presencia el anticiclón sobre nuestra zona y ahí además tenemos mucho menos aire frío ya en altura, por lo que no solo para este jueves, sino por lo menos para toda la segunda mitad de esta semana, de lo que hablaremos ahora, será de un ambiente mucho más soleado y además de temperaturas algo más altas. Un ascenso de los termómetros que vamos a notar de momento solo en las máximas, porque la mañana hoy, por ejemplo, se levanta con algo más de fresco que ayer, con mínimas que todavía en algunas zonas urbanas o por el tercio norte rondan los 16-17 grados, pero que ya caen hoy por debajo de los 15 y hasta de los 13 o incluso del umbral de los 11 grados en algunas estaciones. De todas maneras, decíamos, a medida que avance el día, estas temperaturas comenzarán a recuperarse y esta tarde, sobre todo por la mitad sur, pasaremos ya de los 26 y hasta de los 28 grados y superaremos los 24, 25 y hasta los 26 grados en la mitad norte, valores un par o tres de grados por encima de los de ayer. Todo en un jueves que se ha levantado ya con el cielo prácticamente despejado, apenas aparecen hoy y en mucha menor medida que ayer algunas nubes bajas en zonas hondas del llano y en el que a lo largo del día veremos muy pocas nubes, si acaso algunas esta tarde en zonas de sierra.
0: Gracias, Carlos. Vamos a ver cómo amanecen las principales ciudades de la región. Comenzamos en Badajoz. Nina Flores, buenos días.
13: Buenos días, tenemos 14 grados a esta hora en la ciudad. La previsión es que lleguemos a los 27 de máxima. En Crónica Local arranca la segunda edición de Hablamos, el plan especial municipal para la prevención de conductas suicidas con especial atención a los jóvenes. Se impartirán más de un centenar de talleres. El año pasado se llegó a 2.000 adolescentes.
0: Vemos también cómo amanece en Cáceres. Mabel Sánchez, buenos días.
14: Muy buenos días, Javi. Aquí despertamos con cielos despejados y 12 grados y los vecinos de Montesol inician una campaña para mantener limpias sus calles de excrementos y orines caninos. Y el Grupo Municipal Socialista ha pedido que los trabajos iniciados por el Ayuntamiento para luchar contra la proliferación de ratas se extiendan a todos los barrios.
0: Parada también en Mérida. Rocío Asensio, buenos días.
15: Buenos días. Aquí las temperaturas máximas alcanzarán los 26 grados y las mínimas no bajarán de los 13. Y en Crónica Local en Mérida, el 10 de octubre comienza la Feria del Vino Meditrinalia, un evento beneficio de la asociación ELA Extremadura que hará viajar a los amantes del vino hasta la antigua Roma.
0: Y vamos al norte de la región para ver cómo amanece en Plasencia. Esperanza Rodríguez, buenos días.
16: Buenos días. Ahora mismo el termómetro marca 13 grados y esta tarde subirá hasta los 25. Plasencia se convierte este fin de semana en la capital del modelismo con la 31ª edición de su concurso internacional. La Plaza de Abastos reunirá más de 500 obras, talleres especializados y actividades para todas las edades.
0: Y vamos también con un apunte de la información deportiva con Francisco José Pacheco. Buenos días.
17: Buenos días. Coria-Extremadura, segundo derbi para los extremeños. El Coria estrenará esa nueva grada que aumentará la capacidad de espectadores en 1.200 en el campo de la isla. El Club Celeste ha preparado una previa desde las 5:30 donde se podrán reunir los dos aficiones antes del inicio del encuentro, donde habrá música, DJ y servicio de bar. Será para los dos equipos el primer partido de la historia en esta categoría y esta mañana los dos entrenadores y presidente presentarán sobre el mismo césped del estadio ese encuentro. La directiva coriense le ha hecho llegar 1.000 entradas para la afición almendralejense.
0: Y vamos también a ver cómo se circula hasta ahora por las carreteras extremeñas. Dirección General de Tráfico, Alejandro Martín, buenos días.
18: ¿Qué tal? Muy buenos días. Arranca ya esta jornada y en este momento situación bastante tranquila. Les pedimos que tengan especial precaución, eso sí, en Cáceres, en la Nacional 521, a su paso por Malpartida de Plasencia en ambos sentidos de la marcha por una sobre mejora que complican este tramo y vía. Afortunadamente ya en el resto de carreteras principales y secundarias, al igual que el resto de entradas y salidas de capitales de provincia, se circula con total normalidad.
0: Sara Obreo está en los mandos técnicos, Carmen Castaños en producción. Saludos de Javier Trinidad en nombre de todo el equipo. 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Comenzamos. Y comenzamos con la cita del día que está esta mañana en la Audiencia Nacional porque allí la jueza Beatriz Viedma va a declarar como perjudicada en el llamado caso Leire 10. El magistrado Santiago Pedraz admitió el informe de la UCO sobre la supuesta trama contra ella. Viedma presentará sus indicios sobre el supuesto acoso, persecución y amenazas personales que asegura ha sufrido durante la instrucción del caso David Sánchez en los juzgados de Badajoz. Diana Calderita.
19: El documento de la UCO incorpora las declaraciones de un testigo que asegura que un ex juez le habría trasladado que había que eliminar a la jueza del caso David Sánchez. Esta investigación también recoge el testimonio del empresario y expresidente del Club Deportivo Badajoz, Joaquín Parra, quien aseguró haber tenido conocimiento a través de terceras personas de que Viedma habría sido objeto de seguimientos. Este nuevo documento policial incorpora además las declaraciones de otras dos personas. La UCO explica que estas diligencias tienen carácter expositivo y que sirven para poner en contexto los nuevos testimonios con los hechos conocidos hasta ahora, por lo que las conclusiones definitivas de esta línea de investigación serán objeto de un informe posterior. El informe de la UCO detalla además que esta red, presuntamente coordinada por Leire Díez y vinculada a Santos Cerdán, incluyó seguimientos a la magistrada, intentos de implicar a clanes del narcotráfico, una campaña de vídeos difamatorios y la presentación de denuncias falsas.
0: Y la protagonista del día es sin duda Mari Carmen Abascal, que falleció la pasada tarde, convertida en símbolo de la lucha por la vivienda en España. La vecina del Retiro, de 87 años, seguía ingresada en el Hospital Gregorio Marañón de Madrid tras haber sido desahuciada de su hogar hace solo dos semanas, el 23 de septiembre. Aunque se había alcanzado un acuerdo para su regreso, la solución llegó demasiado tarde tras un proceso que, ya saben, desató una indignación masiva y protestas en todo el país, Luis.
20: Mari Carmen da nombre al Real Decreto Ley que impide desahucios como el suyo. Esta mujer octogenaria es ya un símbolo en España y en otras partes del mundo. Su caso llamó la atención de los medios en 2024 porque ejemplificaba muchos de los actuales problemas que sacuden el mercado inmobiliario nacional y luchaba contra una empresa propietaria, Urbagestión, a la que no le importaba dejar en la calle a una anciana con un 50% de discapacidad. Finalmente fue desahuciada el pasado 23 de septiembre. Así hablaba desde el Hospital Gregorio Marañón, ingresada tras ser desahuciada.
2: No lo he logrado, defender mi casa, pero sí he luchado para que los demás aprendan a luchar por la suya.
20: Hace seis años una empresa compró su piso de renta antigua ubicado en el barrio del Retiro. En 2022 acudió al sindicato de inquilinas para pedir ayuda y afrontar el largo procedimiento judicial que se le venía por la propiedad de su vivienda en la que ha estado 70 años. In extremis, aunque se había alcanzado un acuerdo para su regreso, la solución llegó demasiado tarde tras un proceso que desató una indignación masiva y protestas en todo el país. Su abogada Beatriz Duro decía esto en Radio Nacional.
3: Hombre, claro, ya recibió con muchísima ilusión la posibilidad de poder volver a su casa. De hecho, era una ilusión que esperábamos poder materializar. Desgraciadamente no ha sido posible y el drama es que esta posibilidad se diera solo después de haber sido desahuciada de esa forma tan violenta y haber tenido que sufrir un ingreso hospitalario y haber provocado esta indignación también que ha inundado las calles.
20: El sindicato de inquilinas recordaba a la mujer fallecida y culpaba a la especulación de su trágico final. Alicia del Río es la portavoz.
21: La especulación nos cuesta la vida y hoy el rentismo ha terminado de matar a nuestra compañera Mari Carmen.

0: Feijóo, que además lanza este mensaje: ni campaña, ni partidos, ni utilización interesada. No más piedras en el muro. Ante la muerte de una persona solo cabe el respeto. Desde Vox, en cambio, aseguran que han matado a Mari Carmen y denuncian una campaña para ocultar la responsabilidad del gobierno, dicen, en el desastre de la vivienda. También se ha expresado en redes sociales el líder de los socialistas extremeños: se va Mari Carmen, pero se queda la interpretación a la sociedad que ha levantado este país. Trabajemos para que su causa sea colectiva, decía Álvaro Sánchez Cotrina.
1: Los sindicatos UGT y Comisiones Obreras han formalizado en un comunicado conjunto la convocatoria de huelga general para el 11 de noviembre, movilización por mejores salarios, por una vivienda digna y el control de los precios ante una inflación que afecta al poder adquisitivo. Huelga, como decimos, para subir salarios, reducir jornadas, mejorar la salud de los trabajadores y erradicar la precariedad, para que las administraciones públicas impulsen políticas que acaben con la especulación de la vivienda. Consuelo Carrasco, buenos días.
2: Buenos días, Javi. Las dos centrales mayoritarias han hecho suya la reivindicación del sindicato de inquilinas tras las manifestaciones por el desahucio de Mari Carmen en Madrid y las acampadas contra la especulación inmobiliaria en todo el país. El secretario general de UGT, Pepe Álvarez, confiaba ayer en la unidad de acción. Fernando, del sindicato de inquilinas, hablaba de las ganas de huelga que tiene nuestra sociedad. Declaraciones de ambos en Radio Televisión Española.
3: El sindicalismo no puede dejar de saludar este movimiento, de sumarse y de ver si todos juntos podemos hacer más fuerza de la que hemos sido capaces de trasladar hasta ahora.
4: De parar el país por un día y decir que basta ya, que no podemos sostener nuestras vidas con estos salarios, y de salir por la vivienda y contra la carestía de la vida.
2: Los convocantes defienden la legalidad de la huelga frente a la postura del sindicato CESIF, que la considera meramente política. De hecho, se ha desmarcado de ella. Opinión que comparten las patronales empresariales. Vamos a escuchar a Miguel Borra, presidente de CESIF, y Ángela de Miguel, presidenta de CEPYME y vicepresidenta de la COE.
5: Que el motivo de esta huelga general y el momento de la realización se escapa de unas reivindicaciones laborales, que es además lo que marca nuestra legislación.
6: Los pequeños empresarios, que es que no entendemos por qué ahora nos convocan una huelga general por un tema que, aunque quisiéramos, no tenemos ninguna capacidad de solucionar, y por supuesto que queremos solucionarlo, como todos los ciudadanos españoles.
2: Bueno, pues una docena de sindicatos se han sumado a la convocatoria de huelga para ese 11 de noviembre, entre ellos el gallego CIGA y los vascos el AILAB.
1: Está por ver, gracias Consuelo, si esa huelga general afecta o no a otros paros previstos, porque ese día 11 era el fijado también por los sindicatos aquí en Extremadura para reclamar la homologación salarial. UGT mantiene esa protesta de los funcionarios y laborales, Comisiones lo va a estudiar antes de tomar una decisión y de momento CESIF no se ha pronunciado. Lo que sí se aplaza es la huelga indefinida de médicos prevista para el 28 de octubre.
7: Podrían convocar nuevos paros si el nuevo gobierno desoye su exigencia de un estatuto marco propio. Celebran que decaiga el que proponía el Ejecutivo. Pedro Hidalgo preside el sindicato extremeño Simex.
8: La huelga no se ha desconvocado. Tenemos que negociar desde el 29 de noviembre. Las nuevas elecciones y los nuevos grupos parlamentarios tienen que estar preparados para negociar un estatuto marco que lleve a los médicos a su ámbito de negociación específica.
7: La consejera de Salud aplaude la desconvocatoria de la huelga, pero le inquieta el malestar del sector. Sara García Espada.
9: Pero sin duda no es una resolución al conflicto, que es lo que verdaderamente nos preocupa. Debemos de llegar a una resolución del conflicto con los profesionales médicos a nivel nacional, que no se sienten escuchados ni sienten recogidas sus peticiones en el nuevo estatuto marco.
1: Sobre el detonante de la huelga y la convocatoria electoral, rechazo de los decretos de vivienda en el Congreso, ya entra en vigor uno de los dos decretos aprobados por el Consejo de Ministros, el más amplio y con las principales medidas, porque el segundo, el que regula la renovación automática de alquileres e indemnizaciones a los propietarios, no se aplicaría hasta el 15 de noviembre. En ambos casos, la Diputación Permanente tendrá la última palabra.
0: Cambios también en la normativa para los agentes de la propiedad inmobiliaria, API, y para las agencias inmobiliarias. Estas últimas en la región hablan de incertidumbre e inseguridad. Se regula la publicidad. Cualquier anuncio deberá mostrar el índice de precios de referencia, la renta del contrato anterior y si el casero es un gran tenedor. José Antonio Martín, Inmobiliaria Santa Eulalia.
10: Negativo porque crea inseguridad jurídica al inversor. El inversor se siente atrapado y posiblemente habrá muchos inversores que retiren del mercado inmobiliario pues los pisos.
0: Se pone también cerco a la especulación de fondos buitre. Ahora se limita la compra de viviendas por debajo del 70% de su valor hasta 2030 y obliga a que el valor de mercado se determine por tasación independiente homologada por el Banco de España.
1: Esos decretos también recogen cambios en viviendas turísticas. Todas con estancias inferiores a 30 días pagarán.

0: Obligatoriamente el 10% de IVA, independientemente de si ofrecen servicios hosteleros o no. Por cierto, que la vivienda y también las ayudas tras los incendios del verano van a centrar esta mañana el pleno de la Asamblea, comparecerá el consejero de Infraestructuras y se va a abordar la situación del campo. Rocío Asensio.
1: Así es, el acceso a la vivienda protagonizará buena parte del debate parlamentario. Unidas por Extremadura exigirá respuestas ante la subida generalizada de los precios de compra y alquiler en la región. Irene de Miguel es su portavoz.
2: Extremadura ha aumentado el precio de la vivienda en un 8% y se han desarrollado 261 desahucios el pasado año. Creo que no son datos para sacar pecho.
1: Tanto PP como Vox han confirmado la tramitación de un decreto ley de ayudas directas para los agricultores y ganaderos afectados por los incendios de este verano, destacando también las medidas de prevención forestal. Escuchamos a Inés Checa de Vox y a José Ángel Sánchez Julia del PP.
3: En concreto, con este decreto se ayuda al campo, al turismo y a las viviendas con unas bonificaciones fiscales y con medidas de prevención.
4: Un decreto ley que explica perfectamente cómo entiende el gobierno de María Guardiola la política. Una política de ir de frente, sin trampa, transparencia y con la verdad por delante.
1: Por su parte, el Partido Socialista se centrará en la gestión del campo y el respaldo al sector del olivar tradicional. La portavoz socialista Isabel Gil Rosiña pide explicaciones por la delegación de competencias agrícolas.
5: Así que vamos a volver a preguntarlo y no nos vamos a cansar de preguntarlo hasta que se nos aclare por qué se ha delegado la representatividad y la posición de Extremadura en un territorio y en un responsable político que no representa los intereses de los extremeños.
1: Un pleno que completará su agenda con debates sobre las condiciones laborales de los bomberos forestales, la situación de atención primaria y la acogida de menores migrantes en la comunidad.
0: Y los partidos ya preparan la precampaña electoral con sus primeros actos fuertes para este fin de semana. PP y Vox ya tienen actos convocados con sus líderes nacionales.
6: Izquierda Unida apoyará el proyecto político de Frente Amplio, la coalición electoral de izquierdas en la que asegura su coordinador se van a integrar con programa candidatos y candidatas. Antonio Maillo.
7: Ofrecemos este espacio a toda organización política de la izquierda transformadora de nuestro país que quiera, con nosotras y nosotros, generar un bloque histórico que determina el futuro de España.
6: Maillo cree pertinente la convocatoria electoral tras el rechazo en el Congreso de los decretos de vivienda. Confía en que haya entendimiento entre las fuerzas de izquierdas para obtener resultados en ese espacio político y asegura que quien encabece la lista debería ser pactado entre todos. De momento, Más Madrid ya ha puesto un nombre sobre la mesa, el de Ada Colau, la exalcaldesa de Barcelona.
0: Y Felipe González ha reprochado al presidente del Gobierno, Pedro Sánchez, sus críticas al Congreso y ha pedido además no poner en duda el sistema de voto por correo en España, tal y como ha hecho en las últimas horas el líder del PP, Alberto Núñez Feijóo. Juan Carlos Blasco, buenos días.
8: Saludos a todos. González criticó las palabras de Sánchez sobre el Congreso tras la votación que precipitó la convocatoria electoral del 29 de noviembre. No comparte que se cuestione la Cámara Baja, pues es la institución que representa la soberanía nacional, y mostró su desacuerdo con las dudas expresadas desde el PP sobre el voto por correo y afirmó que confía en el sistema electoral español. Según señaló, cuestionar las reglas del sistema puede generar más incertidumbre en la ciudadanía.
9: Que se pone en cuestión diciendo los representantes mayoritarios del Congreso no representan a la mayoría social. ¿Por qué? Porque lo digo yo. Bueno, ahora se demostrará con las elecciones. Pero si se demuestra con las elecciones y está cuestionado el sistema electoral y el sistema de votación por la alternativa posible o potencial de gobierno, nos van a meter en un lío sin salida.
8: Lo decía anoche en el Ateneo de Madrid durante el homenaje a Guillermo Fernández Vara y Javier Lambán, expresidentes de Extremadura y Aragón respectivamente. En ese acto, Guillermo Fernández Martínez, hijo de Guillermo Fernández Vara, recordó el carácter y la dedicación de su padre y confesó que le gustaría parecerse un poco más a él.
10: Y hoy lo pienso y digo, joder, pues quizá me habría gustado un poco que hubiese puesto más empeño en influirme, porque si algo tengo claro después de todo lo que he vivido con él, es que me gustaría parecerme un poquito más.
8: El acto reunió a familiares, amigos y antiguos colaboradores de ambos dirigentes socialistas.
0: Y otra campaña electoral muy próxima es la que se ha convocado en la Universidad de Extremadura con cambio en la jornada de votación. Se descartó se propuso de inicio como fecha para la votación el 5 de noviembre, pero se descarta al coincidir con varios exámenes. La votación final será el 12 de noviembre, una semana después.
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0: Y lo último es que el Boletín Oficial del Estado ha publicado hace unos minutos la licitación para redactar los proyectos básicos y de construcción de dos tramos del AVE Madrid-Extremadura, en concreto entre Madrid y Oropesa. El contrato promovido por Adif cuenta con un presupuesto de más de 18 millones de euros y un plazo de ejecución de 42 meses. Y la compañía australiana Infinity Metals asegura que su filial en España, Castilla Mining, ha solicitado un nuevo permiso de investigación para el proyecto minero San José de Valdeflores, en Cáceres. Ejercen, asegura, su derecho preferente, María Díaz.
11: Castilla Mining ha presentado una nueva solicitud de permiso de investigación para San José, independiente del recurso de alzada que interpuso el 28 de agosto contra la denegación de la concesión de explotación, como confirmó la Junta de Extremadura. La filial ha ejercido su derecho preferente para solicitar el nuevo permiso y ha recurrido también el rechazo de la explotación. El recurso busca que la Administración revise la denegación de la concesión directa, mientras que el nuevo permiso abre un procedimiento distinto para continuar investigando el yacimiento.
0: Más cosas en Tietra. Las clases van a seguir siendo telemáticas en su instituto hasta la próxima semana. Es una solución temporal mientras intenta limpiar las zonas afectadas por la lluvia, porque la cubierta estaba en obras. Los daños, según la alcaldesa Laura González, son elevados.
12: Todo dependerá de lo que consigan hacer en el tejado en estos días. Me imagino que la climatología también va a influir. Ahora mismo estaban trabajando los operarios arriba. Y yo sí que sé que el viernes me han dicho que van a volver a venir a hacer una revisión, a ver cómo está, a ver si se puede autorizar para el martes empezar.
0: Se han producido también daños en un centro en Valdecaballeros, aunque no han tenido que suspender las clases. Mientras que en el campo, en los Guadalperales, la granizada habría afectado unas 2.000 hectáreas de olivar y arroz. Fernando Miranda es el secretario de Agricultura de UPA UCE Extremadura.
13: En muchas explotaciones pues vamos a tener un problema o un daño del 100%. En otras explotaciones sí que es verdad que a lo mejor la ha tocado menos y a lo mejor tenemos también un 25, un 30%, pero bueno, podemos hacer una valoración de que han sufrido daños entre arroz y olivar más de 2.000 hectáreas.
0: Y empleados del sector de las conservas vegetales exigen que se desbloquee la negociación del convenio estatal, piden subidas salariales del 5%, mientras que las empresas ofrecen la mitad. También medidas que faciliten la conciliación de la vida laboral con la familiar. Laura Méndez, del sindicato UGD.
14: Aquí en Extremadura también hablamos de unos incrementos muy importantes. Además, incluso se ha incorporado mayor número de mujeres a este sector y, por lo tanto, consideramos que es un incremento salarial muy ajustado a los beneficios dentro de lo que es asumible.
0: Ayer hubo protestas en Badajoz o Villanueva de la Serena, hoy seguirán las protestas.
15: Sí, otra movilización que se anuncia para el 20 de octubre en Mérida, la de la Unión para pedir medidas urgentes a la crisis que afecta a la aceituna de mesa, porque la industria que compra ofrece precios por debajo de los costes de producción y se ven afectados también por la entrada de aceituna de otros países. Reclaman a la Junta ayudas a estos productores, lo decía Luis Cortés.
16: Lo mismo que son capaces de meternos en este lío que nos han metido, que nos han hundido el sector de la aceituna de mesa, sean capaces de sacarlo con un apoyo de 20 millones de euros y una medida para que no vuelva a suceder el hundimiento del precio como ocurrió esta campaña.
15: El consejero de Agricultura asegura que este problema responde a la política del Ejecutivo Central.
0: En Cáceres han detenido a un hombre por amenazar a viandantes con una pistola de aire comprimido, mientras que la Guardia Civil ha conseguido identificar al presunto autor de 13 robos y estafas con tarjetas en Navalmoral y Millanes, un hombre que ya ha entrado en prisión. Hay más noticias que contarles en primera hora.
6: Gini Carrasco renuncia a su escaño en la Asamblea de Extremadura. Tomará su relevo en la Cámara Autonómica José María Saponi Cortés. Carrasco ha sido designado esta semana nuevo director general de Deportes de la Junta.
15: Defensa otorga la Cruz al Mérito Militar a dos responsables de emergencias de la Junta. El Ministerio ha concedido este reconocimiento con distintivo blanco a Fernando Manzano, secretario general de Interior, Emergencias y Protección Civil, y a José Antonio Bayón, director general de Prevención y Extinción de Incendios Forestales.
6: La Junta concede el premio Joaquín Sama a la Innovación Educativa en su edición número 21. A varios trabajos, profesores y equipos por un importe total de más de 31.000 euros. También otorga los premios Tomás García Verdejo a las buenas prácticas educativas dotados con 30.000 euros. Las listas de galardonados están publicadas en el DOE.
15: Convocadas 10 becas europeas de investigación y movilidad en estudios europeos de la Fundación Juste, los aspirantes deberán tener nacionalidad de un Estado miembro de la Unión Europea o acreditar su residencia en ellos y estar matriculados en el programa de doctorado de alguna de sus universidades. Cada beca tiene una cuantía de 2.500 euros.
6: Educación lanza Crecer Bien en un Mundo Digital, un programa dirigido a estudiantes de secundaria para trabajar el bienestar emocional y el uso responsable de las tecnologías, con tutorías mensuales en las que intentarán que sean conscientes del tiempo que pasan frente a las pantallas y sobre las emociones que genera el contenido que consumen.
15: Hacen match con tu salud mental es el lema elegido este año para reivindicar desde la Asamblea que hablar de salud mental es hablar de derechos, dignidad y oportunidades. Un acto institucional que ha servido para reclamar más recursos y nuevas formas de atención, especialmente en las zonas rurales. También se ha pedido la marcha del cuarto plan de salud mental de Extremadura. Ana Belén Flores leía el manifiesto.
17: Por eso reclamamos más recursos, más profesionalidades y más servicios cerca de la persona. Necesitamos nuevas formas de atención y de conexión, especialmente en nuestros pueblos y zonas rurales.
0: La presidenta de la Junta, María Guardiola, entregaba anoche en Madrid el Premio Defensa de la Libertad al dirigente venezolano Edmundo González Arrieta y aprovechó el acto para reivindicar la democracia, la libertad de expresión y los vínculos históricos entre Extremadura y América. Durante su intervención en los terceros premios Influencia Hispana, Guardiola alertó sobre el riesgo de debilitar las instituciones por intereses particulares y destacó el mestizaje como una de las señas de identidad compartidas a ambas orillas del Atlántico.
18: El Mundo dijo en Estrasburgo que es más fácil perder la democracia que recuperarla. Y creo que tenemos que tener muy presente ese mensaje, porque la política está transitando caminos oscuros y porque la voz del pueblo y las instituciones que la representan se retuerce a menudo con fines personalistas. No lo permitamos.
0: Pues así llegamos a las 8:30 de la mañana. Seguimos en Primera Hora en Canal Extremadura Radio, muy pendientes hoy de la Audiencia Nacional, donde esta mañana a partir de las 10:15 va a declarar la jueza Beatriz Viedma sobre las presuntas maniobras de las cloacas del PSOE para desacreditarla y apartarla de la investigación del caso David Sánchez. Todo después de que la UCO haya recogido en un informe el testimonio de una testigo que asegura que la trama contactó con ella y hablaron de eliminar a la jueza. Y la otra protagonista del día es sin duda Mari Carmen Abascal, que fallecía este miércoles, 2 semanas después de ser desahuciada y convertida en símbolo de las protestas por la vivienda en nuestro país.
19: En esta fosa nosotros calculamos que puede haber pues como cerca de unos 300 cuerpos, ¿no? Quizás un poquito menos. Es que en esta fosa al final estaban enterrados los que fueron represaliados de Navas del Madroño, y esa gente fue sumada ya en el año 79.
20: No lo he logrado, defender mi casa, pero sí he luchado para que los demás aprendan a luchar por la suya.
0: Ha fallecido Mari Carmen tras 2 semanas ingresada en el hospital y sin poder firmar nuevo contrato tras el acuerdo para regresar a su casa.
21: Era una ilusión que esperábamos poder materializar. Desgraciadamente no ha sido posible y el drama es que esta posibilidad se diera solo después de haber sido desahuciada de...
0: Hoy entra precisamente en vigor la nueva versión del decreto del Gobierno sobre vivienda, Luis.
6: Ese texto prohíbe los desahucios sin alternativa hasta 2028, entre otras medidas que estudian ahora con detalle inquilinos y propietarios y que está retrasando algunos alquileres.
22: Entonces, pues están retenidos, están aprobados, incluso con el seguro del alquiler, pero no sabemos si al final van a decidir alquilarlo por ese desconocimiento que hay de qué consecuencias va a tener el cambio de ley.
0: Lo que ya se sabe es la fecha de la huelga general. Será el 11 de noviembre, un día antes del inicio de la campaña, convocatoria que defienden los sindicatos y que no entienden los empresarios.
23: El sindicalismo no puede dejar de saludar este movimiento, de sumarse.
24: Los pequeños empresarios, que es que no entendemos por qué ahora nos convocan una huelga general por un tema que, aunque quisiéramos, no tenemos ninguna capacidad de solucionar.
0: Por cierto, que coincide aquí en Extremadura con la huelga de empleados públicos por la homologación salarial.
6: Se retrasan una semana las elecciones a rector de la Universidad de Extremadura. Finalmente se celebrarán el 12 de noviembre por coincidir la fecha original, el día 5, con exámenes extraordinarios.
0: En Cáceres han comenzado los trabajos de la fosa común del cementerio para la exhumación de víctimas del franquismo, primero delimitando las áreas de trabajo antes de recuperar los restos y hacer su análisis. Una actuación esperada por las familias, que han preferido llegar a este punto para que se hicieran las recuperaciones y las identificaciones a un tiempo.
6: También en la capital cacereña, la empresa promotora de una mina de litio volverá a pedir permiso de investigación en el yacimiento de San José de Valdeflórez. La Junta rechazó la concesión de explotación directa. La empresa asegura que han recurrido a esa decisión y que ejercen su derecho preferente a presentar una nueva solicitud.
0: Y la Fundación Felipe González rendía este miércoles homenaje a los expresidentes autonómicos fallecidos el año pasado, el aragonés Javier Lambán y el extremeño Guillermo Fernández Vara, al que recordaba así su hijo.
10: Y hoy lo pienso y digo, joder, pues quizá me habría gustado un poco que hubiese puesto más empeño en influirme, porque si algo tengo claro después de todo lo que he vivido con él, es que me gustaría parecerme un poquito más.

0: Vamos ya con la actualidad de las grandes ciudades de la región y comenzamos en Cáceres, donde los vecinos de Montesol inician una campaña para mantener limpias sus calles. Mabel Sánchez.
1: Se trata de una campaña para concienciar sobre la limpieza de excrementos y orines caninos. De esta forma, la Asociación Vecinal del Barrio de Montesol se ha unido a la campaña impulsada por la Asociación Vecinal Ciudad Monumental, una iniciativa que cuenta con la colaboración del Ayuntamiento y que le echa humor en los 5 carteles ilustrados que llevan mensajes como "ya no necesitamos más suerte en el barrio" o "la OMS recomienda al menos 3 sentadillas al día". Campaña que alienta a llevar siempre bolsa y botellitas con agua y vinagre cuando paseas con tu perro. Y seguimos con la limpieza en la ciudad, porque el Grupo Municipal Socialista ha pedido que la campaña iniciada por el Ayuntamiento para luchar contra la proliferación de ratas se extienda a todos los barrios. Belén Fernández es la portavoz socialista.
2: No solo se tiene que actuar en el centro, se tiene que actuar en toda la ciudad. Y lamentablemente no solo se tiene que actuar de manera preventiva. Llevamos toda la legislatura demandando que se actúe para erradicar las plagas que sí ya estaban y ya se producen en determinados barrios, como hemos podido constatar en Las 300, Llopis y Borra, Aldea Moré, San Blas o La Mejostilla.
1: La portavoz del PSOE ha criticado al alcalde Rafa Mateos porque dice solo se preocupa de sus grandes proyectos, pero no de las demandas de los vecinos que no son del centro.
0: Gracias, Mabel. En Badajoz comienza la segunda edición de Hablamos, el plan local para la prevención de la conducta suicida, con especial atención a los jóvenes. Nina Flores.
3: La campaña contempla más de un centenar de talleres en institutos para concienciar a los adolescentes sobre la importancia de la salud mental y facilitarles herramientas que les ayuden a pedir ayuda. El año pasado llegó a 2.000 estudiantes, se abordarán temas como la soledad no deseada, el acoso escolar o la autoestima, y se formará también a los trabajadores del Instituto Municipal de Servicios Sociales. Juancho Pérez, concejal del área.
4: El objetivo del Ayuntamiento es continuar avanzando hacia una prevención que no se limite a actuar ante situaciones de crisis, sino que nos permita promover el bienestar emocional, detectar precozmente el sufrimiento y facilitar la prevención de ayuda, así como proporcionar herramientas tanto a los ciudadanos como a los profesionales que trabajan directamente con estas personas.
3: Y el concejal de Deportes, Juan Parejo, pide disculpas a los usuarios de la piscina de San Roque, que el martes vieron cómo caía una tromba de agua dentro de las instalaciones por daños en la cubierta. Matiza, eso sí, que las intensas lluvias han complicado la situación.
5: No vale lamentarse, vamos a tratar de buscar solución a los problemas. Vamos a intentar que nuestros técnicos pues valoren qué ha pasado, los daños, y a tratar de dotar alguna partida económica para poder actuar.
3: Recordamos que la piscina ha estado cerrada 7 meses y volvió a reabrir en septiembre después de varias mejoras.
0: Gracias, Nina. Y en Plasencia se convierte este fin de semana la capital del modelismo con la 31ª edición de su concurso internacional. La Plaza de Abastos va a reunir más de 500 obras, talleres especializados y actividades para todas las edades. Desde este viernes, Esperanza Rodríguez.
6: Esta 31ª edición, organizada por amigos modelistas placentinos, es una cita ya consolidada que reunirá en la Plaza de Abastos a creadores de todo el país y que espera superar el 500.000 de maquetas expuestas. El certamen contará con talleres gratuitos para el público infantil, demostraciones técnicas y espacios comerciales. El concejal de Juventud es Alberto Belloso.
7: Se combinarán pues artes plásticas, diseño en 3D, pues diferentes temáticas que hay que ponerlas en valor. Hay que apoyar el tejido asociativo que siempre promueven, de la mano también de la Concejalía de Juventud.
6: La exposición abrirá sus puertas al público el sábado por la tarde y el domingo por la mañana, completando un fin de semana dedicado a la creatividad y al talento intergeneracional.
0: Gracias, Esperanza. Y en Mérida, el 10 de octubre, comienza la Feria del Vino Meditrinalia, un evento en beneficio de la asociación ELA Extremadura, que hará viajar a los amantes del vino hasta la antigua Roma. Rocío Asensio.
8: Así es, tendrá lugar el próximo sábado con motivo de recuperar una celebración vinculada a la cultura de Roma, y a su vez se destinarán fondos a las personas afectadas por la ELA. Organizado por Ibraex y Wine and Movidas, en colaboración con el Ayuntamiento, se podrán degustar productos típicos y disfrutar de actividades para toda la familia. Todo en la calle Puente número 14, de 11 de la mañana a 9 de la noche. La presidenta de la Extremadura es Lola Dorado.
9: Y se recaudará dinero para la ONG en la Extremadura. Ya, eso es importante. Ya habéis contribuido con vuestro grano. Se saquen 2 euros, se saquen 40, ya habéis hecho que a Mérida le suena que existen enfermos de ELA. Que, como siempre digo, somos pocos, pero necesitamos mucho.
8: Durante la mañana se incluirán también actividades y talleres para los más pequeños, como la elaboración de coronas de flores o mosaicos.

0: La tradicional cata de Torta del Casar ya tiene su ganador, la quesería Los Casareños, que se ha hecho con el premio entre cuatro queserías de la zona. Nuria Labrador, buenos días.
1: Buenos días. Pues sí, se premia la excelencia y el trabajo artesanal de toda una temporada, poniendo en valor la herencia quesera casareña. Vamos a escuchar a Javier Muñoz, presidente de la denominación de origen, y también a Javier Andrada, que es consejero delegado de la firma ganadora, Los Casareños.
2: La característica fundamental de la Torta del Casar es esa cremosidad, ese carácter graso, esa fundencia y un poquito de amargor. Y el objetivo, bueno, básicamente es dar a conocer más la Torta del Casar.
3: Creo que es un éxito de superación para los trabajadores, porque al tratarse de una quesería artesana, lógicamente el trabajo es de los trabajadores.
0: En Don Benito cuentan ya los días para el regreso de la procesión magna, que reunirá todas las cofradías el 7 de noviembre.
1: Pues sí, están contando esos días, todavía queda un poquito, pero lo están preparando con mucha ilusión. Y bueno, acaban de presentar algunos detalles. El concejal de turismo, Álvaro Ballesteros, dice que es una celebración de carácter excepcional que va a permitir volver a contemplar en las calles de Don Benito a todas las imágenes titulares de todas las cofradías. Además, se podrá seguir también el recorrido con una herramienta tecnológica como es Live Map.
0: Y buena noticia para los vecinos de Talayuela y Casa Tejada. En los próximos meses se va a reparar la carretera del Baldío que une ambas poblaciones.
1: Allí se conoce como La Corta, pero su arreglo se les ha hecho bastante largo. Y bueno, ambos ayuntamientos se han unido para solicitar una solución. La Junta da respuesta con un presupuesto global de 3 millones que va a tratar, según consta en el proyecto ya autorizado, de optimizar el tránsito, aumentar la seguridad vial, mejorar la visibilidad y facilitar las labores de prevención y evacuación, llegado el caso de algún incendio forestal. Como dice, se acometerá en los próximos meses.
0: Y mirando a la provincia de Cáceres, el programa Ritmo y Cadencia de la Diputación llegará este otoño a 17 localidades.
1: El arranque va a ser este mismo domingo, este próximo domingo 11 en Cañaveral, con la actuación de Celia Romero en la Casa de Cultura. Y las citas se prolongarán hasta finales de noviembre, un programa que mezcla copla y flamenco, además también de propuestas complementarias de fado y jazz. Entre los artistas, pues están Fuensanta Blanco, Carolina La Chispa o también la fadista Teresiña Landeiro.
0: Vamos ya con la crónica nacional y una cita. El Ministerio de Trabajo va a iniciar hoy los trámites para subir el salario mínimo en 2027 con el objetivo de aprobar ese incremento antes de las elecciones del 29 de noviembre. Jorge Solís, buenos días.
4: ¿Qué tal? Buenos días. Sí, con este fin, en la ministra de Trabajo, Yolanda Díaz, reúne este jueves a la comisión de expertos que debe recomendar cuánto tiene que aumentar la retribución mínima, situado actualmente en 1.221 euros brutos mensuales en 14 pagas. La última subida, recordamos, fue de 37 euros al mes, un 3,1%, acordada con los sindicatos, pero sin el respaldo de la patronal. En cambio, la subida de las pensiones contributivas para 2027 tendrá que esperar hasta diciembre, cuando se conozca la inflación media que determina su revalorización. El encarecimiento de los precios apunta a un incremento de las pensiones superior al 3%.
0: El gobierno cifra en 11.000 los migrantes que han regresado de Ceuta a Marruecos en los últimos dos meses, más de 2.500 solo durante la última semana.
4: Sí, los retornos se han acelerado tras los desalojos policiales de los campamentos de las playas de Benítez y el Trampolín. El Ejecutivo los considera mayoritariamente voluntarios, pero varios jóvenes marroquíes han denunciado que fueron trasladados en autobuses hasta la frontera sin que se les ofreciera la posibilidad de permanecer en nuestro país y que una vez cruzada la frontera, las autoridades marroquíes los trasladaron a más de 500 kilómetros de Ceuta. Mientras tanto, el gobierno dispone ya de 7.400 plazas de acogidas para adultos, de las que 6.000 están ocupadas. Según Moncloa, todavía permanecen en Ceuta unas 9.000 personas llegadas durante la entrada masiva de julio, aunque el presidente de la ciudad, Juan Jesús Vivas, eleva esa cifra hasta los 15.000.
0: El rey Felipe VI asegura que no tiene ninguna duda de que los socios europeos responderán con la misma solidaridad ante cualquier amenaza en la frontera sur de Europa.
4: Sí, ha lanzado este mensaje el monarca durante su visita a Finlandia, donde ha recorrido la base de la OTAN situada más al este de la Alianza Atlántica, cerca de la frontera con Rusia. Felipe VI ha expresado su confianza en que la solidaridad que los aliados muestran ante las amenazas en el flanco oriental se mantengan también ante cualquier riesgo que afecte a la frontera sur.
5: And we have no doubt that any threat against what is called the southern border would be met with equal solidarity, determination and effectiveness by all member states.
4: En este sentido, advierte de que sería miope pensar que las crisis y las amenazas a la seguridad se limitan a una zona geográfica concreta.
0: La Organización Mundial de la Salud reconoce que desconoce qué patógeno ha causado el fallecimiento de una trabajadora en un laboratorio ruso donde se estudia la peste.
4: Sí, recordamos que la mujer, venimos hablando de ello estos días, murió el pasado 2 de octubre por una neumonía grave en la región de Irkutsk, en Siberia. Las primeras informaciones apuntaban a una posible exposición accidental a la bacteria de la peste neumónica, aunque esta hipótesis todavía no está confirmada. Las autoridades rusas aseguran que no se han detectado casos recientes de peste en la región y que las pruebas realizadas a los contactos de la fallecida no han revelado patógenos de alto riesgo. Sin embargo, la OMS ha solicitado más información a Rusia y trata de verificar si existe un segundo trabajador afectado por esa neumonía de origen desconocido.
0: El Tribunal Supremo de Alemania envía a prisión preventiva al antiguo jefe de los servicios secretos del país, acusado de espionaje y revelación de secretos de Estado.
4: Se trata de August Hanning, de 80 años. Dirigió la inteligencia alemana entre los años 1998 y 2005 y ocupó después un alto cargo en el Ministerio del Interior. La Fiscalía le acusa de haber obtenido ilegalmente, previo pago, unos 2.000 documentos secretos a través de su antiguo jefe de gabinete, que también ha sido detenido. Entre los informes figurarían datos sensibles sobre el programa nuclear iraní, el ejército ruso e información compartida por los servicios de inteligencia aliados.
0: Y terminamos en Portugal, donde el gobierno va a aprobar hoy su proyecto de presupuestos para 2027, que tiene garantizada su tramitación parlamentaria gracias a la abstención del Partido Socialista.
4: Sí, el Ejecutivo portugués va a aprobar las cuentas esta mañana en el Consejo de Ministros y las entregará posteriormente al Parlamento. El proyecto contempla un crecimiento económico cercano al 2% para el próximo año y un superávit público de entre 1 y 2 décimas del PIB. El gobierno advierte a los partidos de que introducir modificaciones de gastos sin compensaciones podría llevar al país al déficit. El debate va a ser a finales de octubre y su votación definitiva está prevista para el 24 de noviembre.

0: De octubre a primeros, entran los ciervos en el picadero.
1: Pues vamos ya con la previsión del tiempo. Jornada hoy de relativa calma, Carlos.
2: Se refuerza así un poquito más el anticiclón sobre nuestra zona y en altura tenemos ya mucho menos aire frío que en estos últimos días, por lo que no solo para la jornada de hoy, para toda esta segunda mitad de la semana como poco, de lo que hablaremos ahora será de un ambiente soleado y de un nuevo repunte de las temperaturas. Una subida de los termómetros que se va a notar, sobre todo en las máximas, porque de momento las mínimas esta mañana son más bajas que las de ayer. Nos hemos levantado con algunos termómetros todavía alrededor de los 16-17 grados en zonas urbanas o por el tercio norte, pero en general las temperaturas caen ya en este primer tramo del día hoy por debajo de los 15, de los 13 o incluso de la raya de los 11 grados en algunas zonas, no solo en puntos de sierra, también en algunas estaciones hacia el tercio sur. En cualquier caso, decíamos, a medida que avance el día, estas temperaturas comenzarán a recuperarse y para esta tarde hablaremos ya de máximas, sobre todo por la mitad sur, de más de 26-28 grados, valores más de 2 o hasta 3 grados incluso por encima de los de ayer. Y en la mitad norte, por donde hoy de momento se va a notar algo menos también esta subida de las máximas, de más de 24, 25 y puntualmente hasta de los 26 grados. Todo en un jueves que se ha levantado ya con el cielo despejado, muy poco nuboso. Esta mañana apenas aparecen algunas nubes bajas, muchas menos que ayer por algunas zonas hondas del llano, y que a lo largo del día dejará hoy también muy poca nubosidad. De hecho, tan solo la presencia de un viento que deja esta mañana rachas incluso moderadas por el tercio norte y que acabará por rolar a nordeste y a levante, acercará algunas nubes poco destacables también a estas zonas altas, sobre todo del tercio oriental y del nordeste.

0: Repaso rápido a los titulares de la prensa digital que podemos leer a esta hora. Consuelo Carrasco, empezamos por canalextremadura.es.
1: Mari Carmen, símbolo de la lucha por la vivienda, fallece a los 87 años y la jueza Beatriz Viedma declarará como perjudicada en el caso Leire 10. El periódico Extremadura titula: estos 126 consistorios extremeños, ponen la relación, arrastran cuentas sin rendir. El Congreso plantea dejarles sin ayudas públicas. En el Hoy cuentan que nuestra comunidad necesita 10.000 pisos en alquiler para atender la demanda.
0: ¿Y más digitales de nuestra comunidad que encontramos?
1: Pues Región Digital dice que Extremadura tiene muy avanzado el cuarto plan de salud mental pendiente desde hace 6 años. En la portada de Extremadura, una testigo asegura que la trama Leire habló de eliminar a la jueza Viedma. Y en Extremadura 7 días fallece Mari Carmen Abascal, símbolo del movimiento por la vivienda.
0: ¿Y en los diarios de ámbito nacional?
1: Pues lo mismo, El País, el aviso de los acampados en Sol en la madrugada: no habrá más Mari Carmenes. En Español, la muerte de Mari Carmen tensiona más el debate sobre la vivienda y los desahucios ante la huelga general y el 29N. El diario.es, dolor y rabia por la muerte de Mari Carmen, la mujer que convirtió su lucha en un clamor. El Mundo se desmarca: la juez Viedma comparece con muchos datos y pruebas tras desvelar la UCO que las cloacas del PSOE pidieron hacerle daño físico.

0: físico.
1: Y vamos ya con los deportivos.
0: En el AS, frase entrecomillada, me equivoqué, lo admito, pido perdón y lo seguiré pidiendo, Asensio, en el Madrid.
1: Ah.
0: Hay que leer el periódico para saber por qué parece a Juan Carlos I, pero no. Y en Mundo Deportivo, un Gordon de récord pide paso.
1: Y terminamos hablando de la tendencia que se ha hecho viral en redes sociales entre los chicos jóvenes, no ducharse para atraer más a las mujeres. Lo leemos en eldiario.es.

0: Es una canción maravillosa. No me digas que no.
1: No, y viene, viene estupenda.
0: Te quedas sin palabra. A esta hora, ¿quién no se ha
1: duchado? No por la canción, yo por, más por el tema, ¿no?
0: Sí, sí, bueno. El fenómeno intenta elevar la autoestima masculina, que por lo visto hay alguno que la tiene muy baja, y se llama pheromone maxing. Traducido, maximizar las feromonas, esas sustancias químicas que libera nuestro cuerpo y que influyen en el comportamiento de quienes nos rodean. Hay un vídeo en el que el chaval de turno dice que dejó de lavarse el pelo por completo y ahora recibe más cumplidos sobre cómo huele y lo guapo que se le ve. Otro petardo asegura que ya no...
1: No te sé la ironía, ¿no?
0: Sin ironía, no, dice no, el chico en cuestión, sin ironía. Otro petardo asegura que ya no usa colonia y que ahora recibe también más cumplidos gracias a su asqueroso olor a cebolla. Bueno, pues la ciencia, queridos tontos, parece que no tiene muy claro que las feromonas humanas sexuales sean una realidad. Y la cosa es más simple. Puede haber personas que se sientan atraídas por determinados olores, sin más. Y como dice un sociólogo, Javi, la estupidez y el narcisismo de los hombres siempre han existido. Y este tipo de tonterías nos hablan de un modelo masculino esperpéntico. Escribe el articulista del diario.es que dentro de un tiempo este fenómeno de jóvenes apestosos habrá pasado de moda, pero que tendríamos que analizar por qué estas cosas tan absurdas calan rápidamente entre la gente. Y ahí yo dejo mi frase preferida: cada día que amanece, el número de tontos crece.
1: Gracias, Consuelo.

0: Y en los deportes, en fútbol, llega el Coria Extremadura, segundo derbi para los extremeños. Francisco José Pacheco, buenos días.
1: Buenos días. En la primera federación, el Coria estrenará la nueva grada que aumentará la capacidad de espectadores en 1.200 en el campo de la isla. El Club Celeste ha preparado una previa desde las 17:30 horas donde se podrán reunir las dos aficiones antes del inicio del encuentro, donde habrá música, DJ y servicio de bar. El guardameta del Extremadura hablaba también de este derbi, David Robador.
2: Es un partido muy de tú a tú, sabemos que un campo que así muy apretado, en el que la banda termina y está justo ya directamente a la grada, entonces es un campo muy, muy chulo para jugar y al final es un derbi y eso se nota.
1: El partido para el sábado a las 20 horas, mientras que en el Mérida, una semana más tranquila tras la victoria del cacereño en el Romano, el portero Adrián Estevic analizaba también cómo es el equipo tras la victoria.
3: Mucho mejor, yo creo que es claro, después de 4 derrotas, una victoria así, con portería cero, en un derbi, en casa, te da la vida y cambia muchas cosas en el ambiente, pero antes también sabemos que no había una mal etapa, como los resultados estaban, pero sí, una victoria es muy diferente y te da la vida para el grupo y los jugadores también.
1: Y Centeric también hablaba de su crecimiento personal y profesional y de cómo se siente en esta segunda etapa en el Mérida.
3: Es mucho más diferente, me siento más como un líder, más como un parte del vestuario. No soy mayor en la edad, pero con mi experiencia puedo ayudar a los nuevos también, mis compañeros, y como un portero sí es más importante también para ser un líder, para ser para tener un estatus en el vestuario, en el campo también.
1: Por otro lado, ya tenemos horarios para los partidos de Copa. Badajoz-Tenerife se disputará el miércoles 28 a las 20 horas y el Sanse-Coria para el 29 a las 19 horas. Y ya en tercera, el pasado fin de semana debutó como entrenador en el Montijo el argentino Juan Carlos Cruz. Lo hizo con victoria 2-0 contra el Jaraíz.
4: Sí. La verdad que siempre debutar ganando es importante. La verdad que sí tenemos mucho por trabajar. Resaltamos el triunfo, pero sabemos que tenemos que mejorar muchísimas cosas.
1: Ya baloncesto, segunda fe, tras la victoria a domicilio, la primera jornada, mejor dicho, a domicilio para nuestros equipos, que se entrenará como locales el Cáceres Basket y el Irien BCB. Reciben a Algeciras y Jaén, en los cacereños, con ganas de buscar la segunda victoria y que llegue en casa. Jacinto Carvajal.
5: Sí, con ganas, ¿no? El debut ya en la competición fue la semana pasada, pero siempre gusta hacerlo delante de tu público y ojalá pues hacer bien las cosas y tener esa segunda victoria.
1: Enfrente tendrán al Algeciras.
5: Algeciras es un equipo bien construido, con muchos jugadores que continúan de la pasada temporada, que ha empezado con una muy buena victoria frente a Badajoz. Y sin ir más lejos, hace un par de temporadas es un equipo que nos gana tanto en Algeciras como aquí. Yo creo que no tenemos que relajarnos en lo más mínimo porque aunque sea un recién ascendido, es un rival importante.
1: Y en los franceses siguen con su proceso de adaptación a la categoría, buscarán la primera en casa recibiendo a Jaén, pero sobre todo seguir creciendo como equipo tras la derrota en Algeciras. Pablo Cuevas.
6: Yo creo que va a ser especial cada día, porque al final cuando creces, pues quizá durante un tiempo vives en una burbuja, ¿no? Se nota muchísimo el cambio de nivel, se nota muchísimo el cambio de categoría y para mí es un lujo y un privilegio estar rodeado de un baloncesto profesional de verdad, donde al final, bueno, pues cada partido, aunque sea a base de lecciones estás continuamente en movimiento mentalmente, estás continuamente tratando de superarse y bueno, pues un reto muy ilusionante.
1: Y ya fuera de región vuelve la Euroliga con el partido de las 20:30 horas Valencia-Hapoel Tel Aviv, a las 20:45 Real Madrid-Partizan, y en fútbol vuelve la Liga este fin de semana con el partido de mañana a las 21 horas con el Málaga-Español. Para el sábado nos queda Rayo Athletic, Alavés Atlético, Barcelona-Getafe y Real Madrid-Villarreal.
0: Y Terminamos con la cultura en Olivenza. Se ha abierto ya en Puente Ayuda la exposición Adoquines para el Guadiana. La Orquesta de Extremadura regresa esta noche a los escenarios y este jueves además sigue Cinebit en Mérida. Cristian Polanco, buenos días.
7: ¿Qué tal, Javier? Muy buenos días. Sí, Cinebit, que tiene programado para este jueves en la sede de la Fundación CB la presentación de una exposición de fotos de la Sala Canciller, luego un documental, una charla posterior con los autores de la exposición, los directores de la mítica Sala Canciller. Será todo a partir de las 6 de la tarde. Ángel Briz.
8: Sala Canciller, que es una sala mítica de Madrid para los rockeros, sobre todo en la década de los 70, 80 y 90, en la que asistieron pues un montón de bandas que estaban en su mejor momento, entre ellas Iron Maiden, Def Leppard, Motorhead, el propio Lemmy, o sea, un sinfín de bandas de rock que hizo las delicias de todos los rockeros de la época.
7: Lo que comenzó anoche en Plasencia fue el evento Plasencia en corto en los multicines Alcázar, que se pudieron ver 9 cortometrajes, entre ellos Señuelo, El fantasma de la quinta, 21 de octubre, Tiempo y perdón o Babosos. Queda una segunda sesión de cortos oficial, dirige este evento Natalia Pérez.
9: Lo bueno es que cada persona asistente podrá votar su corto preferido y de aquí saldrá el premio del público que conoceremos en la gala el sábado 17 de octubre.
7: Hoy regresa la Filmoteca de Extremadura a las sedes de Badajoz, Cáceres, Plasencia y Mérida y hay concierto de la Orquesta de Extremadura. Un programa con obras de Arriaga, Lalo y Smetana. Escuchamos a Smetana este jueves y viernes. Jaume Santonja dirige a Ana María Valderrama y a la Orquesta de Extremadura este jueves, hoy en Badajoz y mañana viernes en Mérida. Se abre ya la sede meritense a la programación de la orquesta. El programa para las dos veladas se llama Comunidades Imaginadas y reúne 3 obras sobre cómo la música contribuyó durante el siglo XIX a construir relatos compartidos y señas culturales de identidad. La música que también puede contar quiénes somos. 3 compositores y 3 formas diferentes de hablar de identidad a través de la música. Escuchamos a Hae Won-ho, que es la directora gerente de la orquesta.
10: Y este programa abrirá con la obertura en re mayor del compositor Arriaga. Ana María interpretará la Sinfonía Española del compositor Eduard Lalo. Y para terminar, una selección de poemas sinfónicos que conforman Mi Patria de Smetana.
7: Mañana se presenta en Olivenza una exposición Adoquines para el Guadiana de los artistas Maite Cajaraville y Gisle Freusland para reflexionar sobre las fronteras europeas y el desarrollo industrial de Badajoz y el Alentejo, la torre del homenaje del Museo Etnográfico González Santana. Maite Cajaraville, que es oriunda de Llerena, vive en Noruega y se traslada el viernes aquí a España para presentar la expo.
11: Adoquines para el Guadiana es una instalación interactiva que hemos realizado en forma de juego tridimensional.

0: tridimensional y que propone al visitante intervenir activamente en la construcción simbólica de un territorio compartido entre Extremadura y el Alentejo. A través de una interfaz gráfica que es muy simple, está hipersimplificada, el usuario accede a un espacio tridimensional donde aparece el histórico puente de ayuda en su estado actual.
1: Y que sí, que Rosalía ha ganado el Premio Nacional de las Músicas Actuales de este año, pero Rosalía no necesita promoción. Nosotros nos vamos a ir con La Mendinga. La Mendinga, que son de Cáceres, un grupazo de Cáceres que se sube ahí a las tablas del Gran Teatro en su casa, concierto a partir de las 9 de la noche.
2: Gracias, Cristian.
1: Gracias, Javier.

0: Son las 9 de la mañana.
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0: Seguimos en primera hora en Gran Extremadura Radio y Televisión. En unos minutos estará con nosotros el presidente de la Cámara de Comercio de Badajoz, Mariano García Sardiña, para hablar del Talent Day y los decretos de vivienda. También charlaremos con el presidente de la Sociedad Extremeña de Oftalmología, Javier Fernández Perianes, porque hoy conmemoramos el Día Mundial de la Visión. Pero antes de todo ello vamos a repasar las noticias más destacadas de este jueves 8 de octubre. Beatriz Rosado, buenos días.
2: Buenos días. Muy pendientes, Javi, de la Asamblea a esta hora, porque menos de media hora comienza el pleno, la vivienda y las ayudas tras los incendios del verano marcarán hoy la sesión. Comparecerá el consejero de Infraestructuras y también se abordará la situación del campo. Rocío Asensio, cuéntanos.
3: El debate parlamentario llega con la mirada puesta en el encarecimiento de los alquileres y la necesidad de apoyar al sector agrario tras el fuego estival. Sobre la mesa, la gestión de las políticas de campo, el decreto ley de ayudas y el acceso a la vivienda, en un pleno que anticipa discrepancias entre los grupos. Escuchamos a la portavoz de Unidas por Extremadura, Irene de Miguel, Inés Checa de Vox, José Ángel Sánchez Julia del PP y la portavoz socialista Isabel Gil Rosiña.
4: Extremadura ha aumentado el precio de la vivienda en un 8% y se han desarrollado 261 desahucios el pasado año.
5: Con este decreto se ayuda al campo, al turismo y a las viviendas con unas bonificaciones fiscales y con medidas de prevención.
6: Un decreto ley que explica perfectamente cómo entiende el gobierno de María Guardiola la política. Una política de ir de frente.
7: ¿Por qué se ha delegado la representatividad y la posición de Extremadura en un territorio y en un responsable político que no representa los intereses de los extremeños?
3: La sesión se completará con otras cuestiones claves como la situación de la atención primaria, las condiciones de los bomberos forestales y la protección del olivar tradicional.
2: Bueno, pues todo esto en menos de media hora a las 10 de la mañana. También estaremos pendientes de la citación en la Audiencia Nacional de la jueza Beatriz Viedma. Va a declarar sobre las presuntas maniobras de las cloacas del PSOE para desacreditarla y apartarla de la investigación sobre David Sánchez. Todo después de que la UCO haya recogido el testimonio de una testigo que asegura que la trama contactó con ella y hablaron de eliminar a la jueza. También es noticia hasta ahora la muerte de Mari Carmen Abascal. Fallecía este miércoles, dos semanas después de ser desahuciada y convertirse ya en un símbolo de las protestas por la vivienda en nuestro país.
8: No lo he logrado, defender mi casa, pero sí he luchado para que los demás aprendan a luchar por la suya.
2: Ha fallecido tras dos semanas ingresada en el hospital y sin poder firmar el nuevo contrato tras el acuerdo para regresar a su casa. Hoy entra precisamente en vigor la nueva versión del decreto del gobierno, un decreto que prohíbe los desahucios sin alternativas hasta 2028, entre otras medidas que estudian ahora con detalle inquilinos y propietarios y que están retrasando algunos alquileres. José Antonio Morín, de la inmobiliaria Santa Eulalia.
9: Negativo porque crea inseguridad jurídica al inversor. El inversor se siente atrapado y posiblemente habrá muchos inversores que retiren del mercado inmobiliario pues los pisos.
2: Y ya sabemos la fecha de la huelga general, será el 11 de noviembre, un día antes del inicio de la campaña electoral, una convocatoria que defienden los sindicatos y que no entienden los empresarios. Escuchamos a Pepe Álvarez de UGT y a Ángela Miguel, presidenta de CEPIME.
10: Tenemos el día cerrado con comisiones obreras y esta tarde vamos a acabar de concretarlo con los sindicatos de inquilinas, con este movimiento que surge en el entorno de los temas de vivienda, también con el resto de organizaciones sindicales que quieren estar presentes.
11: Los pequeños empresarios, que es que no entendemos por qué ahora nos convocan una huelga general por un tema que, aunque quisiéramos, no tenemos ninguna capacidad de solucionar y, por supuesto, que queremos solucionarlo, como todos los ciudadanos españoles.
2: Por cierto, que esta convocatoria coincide aquí en Extremadura con la huelga de empleados públicos por la homologación salarial. Y el BOE publica esta mañana la licitación para redactar los proyectos básicos y de construcción de los tramos 3 y 4 de la línea ferroviaria de alta velocidad Madrid-Extremadura dentro del sector Madrid-Oeste. por Opesa. Y en este punto vamos ya a conocer la previsión del tiempo para las próximas horas. Carlos Benito, buenos días.
12: Buenos días. Con la presencia algo más firme ya del anticiclón sobre nuestra zona y sobre todo con mucho menos aire frío en altura, no solo para hoy, para toda esta segunda mitad de la semana. Como poco de lo que hablaremos ahora será de un ambiente soleado y de un nuevo repunte de las temperaturas. Una subida de los termómetros que se notará más en las máximas, porque de momento la mañana nos deja hoy un ambiente incluso más fresco que el de ayer. Hablamos de temperaturas en esta primera mitad de la mañana que aún rondan los 16 en zonas urbanas, pero que caen ya por debajo de los 13 o hasta de los 11 grados en algunas estaciones, y no solo en zonas de sierra. De todas formas, a medida que avance la jornada, estas temperaturas comenzarán a remontar y esta tarde veremos ya, sobre todo por el sur, más de 26, 28 grados en los termómetros y pasaremos de los 24, 25 y puntualmente hasta de los 26 grados en la mitad norte, valores hoy 2 o 3 grados por encima de los de la tarde de ayer. Todo en un jueves que se ha levantado ya con el cielo despejado y que nos dejará hoy el paso de muy pocas nubes, si acaso solo por el tercio oriental, y en el nordeste asomarán esta tarde algunas nubes que van a llegar empujadas por un viento que esta mañana entra de norte y que deja algunas rachas moderadas incluso, pero que acabará por rolar a nordeste y a levante a lo largo de la tarde.
2: Gracias, Carlos. Aquí lo dejamos, Javi.
0: Gracias, Beatriz. En un instante vamos a conocer más sobre el Talent Day que organiza la Cámara de Comercio de Badajoz. Estará con nosotros su presidente, Mariano García Sardiña. Y también hablaremos del Día Mundial de la Visión con Javier Fernández Perianes, el presidente de la Sociedad Extremeña de Oftalmología. Tendremos tiempo de tertulia con Ángel Gómez, Rocío Sánchez y Rocío Romero a partir de las 9:30. Pero antes de todo ello queríamos saber qué tendremos en El Sol Sale por el Oeste. Mané Bañegil, ¿qué tal? Buenos días.
13: Buenos días, Javier Trinidad. Muchas cosas. Tenemos muchas cosas. En cuatro horas caben muchas cosas.
0: Y de nuevo Antonio León.
13: Vuelve Antonio León. Merecidas vacaciones, ya está de vuelta. Así que a partir de las 10:10 ahí lo tenemos y nos contará ahí. Pues, le vamos a preguntar de dónde está de vacaciones.
0: Viene con ganas.
13: ¿Sabe quién viene con ganas también? ¿Quién? Acho Patri, que también se incorpora ya a la familia del Sol, que las vacaciones este año, como se ha casado y la luna de miel y todas esas cosas, pues al final ha tenido unos días más. A partir de hoy también se vuelven a. Mírate, se incorporan los dos León, porque Acho Patri es León de apellido, Antonio León es León de apellido. Los Leones del Congreso están muy animados últimamente, o sea que es todo ahora mismo gira en torno a la familia León, así en general. Venga, luego, Jorge Solís esta semana, están entregando los premios Nobel, ¿no? De física, de química, de cosas así que no entendemos, de matemáticas y tal. Bueno, pues Jorge nos va a poner un poco en orden eso, porque la inteligencia artificial además dice que resuelve problemas de los matemáticos que llevaban años y años y años. Bueno, pues vamos a hablar de eso. Vamos a hablar de la recogida de los medicamentos en los puntos SIGRE, que sigue creciendo. O sea, estamos haciendo las cosas, tenemos que hacer un poquito mejor, pero lo vamos haciendo bien. Tertulia de migrantes, jornadas de despoblación, la presentación del otoño mágico. Hay un montón de cosas. Y nos vamos a ir del otoño mágico, se presenta.
0: Sí.
13: Y luego, vamos a ir a la casa de Dolores Blanco Ayuso, que es la última espartera de Campanario, para que nos cuente ahí su vida y todas esas cosas. Y un montón de cosas más que no me da tiempo, pero es que hoy hay muchas cosas y me tengo que ir a tomar un café. Un abrazo, Javier.
0: Gracias, Mané. Todo eso más a partir de las 10:10. Hacemos un mínimo alto y hablamos ya con el presidente de la Cámara de Comercio de Badajoz.
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0: En Encontrar el primer empleo sigue siendo uno de los grandes retos para muchos jóvenes, acercarles a las empresas, ayudarles a identificar sus capacidades y ofrecerles orientación para abrirse camino en el mercado laboral. Es el objetivo del Talent Day Experience, la feria de empleo y emprendimiento joven que se celebra en unos minutos en Badajoz y que organiza la Cámara de Comercio. Hablamos ya con su presidente, con Mariano García Sardiña. ¿Qué tal? Muy buenos días.
16: Muy buenos días, un saludo para toda la audiencia de Canal Extremadura Radio.
0: Bueno, ¿qué se va a encontrar un joven que acuda dentro de unos minutos ya al Talent Day? ¿Qué oportunidades concretas ofrece la feria?
16: Bueno, pues tenemos hoy un programa muy completo y con un éxito absoluto. Van a pasar por aquí más de 1.500 personas. Aquí los jóvenes que vengan hoy van a encontrar dos líneas en las que fijarse. Por una parte, hay la parte formativa, de opciones de formación. Formación directamente dirigida a la empleabilidad. Es formación para inserción laboral. Y, por otra parte, lo que es empleo directo, ofertas de trabajo. Tenemos, más de 50 empresas hoy aquí haciendo entrevistas. Tenemos programadas casi 400 entrevistas laborales. Hemos hecho, la Cámara de Comercio de Badajoz ha hecho un esfuerzo logístico, humano y económico, porque hoy estamos invirtiendo de fondos propios un coste para la Cámara de Comercio de Badajoz, que no lo consideramos un coste, sino una inversión de 100.000 euros, pero nos vamos a dirigir a 1.500 jóvenes de la provincia de Badajoz. Tenemos 350 empresas, tenemos 55 empresas haciendo entrevistas y más de 350 entrevistas de trabajo en total. Hoy se va a crear empleo aquí. Hoy van a contratar, empresas van a encontrar talento dentro de nuestros jóvenes y hoy se van a crear, pues esperamos y aspiramos a crear hoy 100 puestos de trabajo. Si dividimos el coste y la inversión que supone de 100.000 euros entre estos, es una inversión absolutamente multiplicadora y barata.
0: Bueno, ¿y qué perfiles profesionales se están buscando actualmente las empresas de la provincia pacense?
16: Aquí el listado es inmenso. Tenemos todos los sectores, industria, mantenimiento, electromecánica, mecánicos eléctricos, soldadores, montadores, técnicos instaladores, fontaneros, ingenieros, ingeniería de I+D, planificación de producción y logística, operarios, carretilleros, administrativos, gestión, auxiliares, están presentes empresas aseguradoras, financieras, comerciales, de alimentación, industriales, de seguridad, talleres, industrias. Hoy el abanico prácticamente toca todos los sectores económicos, todos los niveles formativos, desde los más básicos hasta los más avanzados, y es una mirada de 360 grados a nuestro sector empresarial y a nuestros jóvenes capacitados y cualificados.
0: Claro, tardábamos menos diciendo las ofertas que no hay.
16: Hay de todo. Porque además, eso sí lo buscamos. Tenemos el espacio que tenemos y tenemos también el tiempo que tenemos, con lo cual buscamos que haya la mayor variedad posible. Están también presentes todas las instituciones públicas, sin importar

0: que les funciona. Vamos mejorando cada vez más el procedimiento y la manera de hacerlo. No paramos de introducir mejoras, de estar en permanente contacto con los sectores para ver qué se puede mejorar de una edición a otra. Y bueno, buscamos la excelencia, buscamos hacerlo de la manera perfecta y muy contentos en ese sentido por la respuesta que estamos teniendo, que al final para nosotros la felicidad es que las empresas y los jóvenes, las empresas encuentren a sus perfiles profesionales y los jóvenes encuentren un trabajo que les permita desarrollar un proyecto de vida.
1: El emprendimiento creo que es otra de las posibilidades que plantea la feria, ¿no?
0: Sí, es una prioridad absoluta el fomento de la capacidad emprendedora, el hacerle ver a la gente joven que una vez que tienes formación y cualificación, tienes que ponerte a trabajar. Una vez que te pones a trabajar, y ya tienes un aprendizaje y tienes unas capacidades, pues esa combinación de formación más experiencia tiene que llevarte a que en algún momento de tu vida profesional te plantees tener tu propio negocio, andar por cuenta propia y no tenerle miedo al futuro, hacerlo con valentía, con capacidad. Los jóvenes saben, los jóvenes que reúnen esas dos condiciones, que acumulan formación y habilidades y además también experiencia ya, saben hacer muchísimas más cosas de los que ellos se creen. Y encender esa chispa del emprendimiento, de dar ese paso, de no tener miedo, de no tener miedo a fallar, que no pasa nada, que además que uno se puede caer y levantarse, pero que tiene los mimbres para que no tener que pasar tampoco por esa situación para funcionar y para avanzar y para que tu proyecto empresarial, sea del tamaño que sea y sea del sector que sea, sea viable y con el tiempo y el trabajo te lleve a prosperar. También trabajamos muchísimo en esa línea.
1: Quería preguntarle también por otra cuestión, ya no como presidente de la Cámara de Comercio de Badajoz, sino como experto del sector inmobiliario, por los, imagino que le han preguntado mucho estos días, por los
0: Sí,
1: decretos
0: los famosos decretos,
1: aprobados
0: ¿no?
1: por el gobierno. Quería preguntarle por medidas concretas, como la que plantea aumentar la oferta, 280 millones en avales para impulsar la construcción industrializada y 400 para financiar proyectos de vivienda social y asequible. ¿Son cantidades suficientes para tener un impacto real en la oferta de vivienda?
0: Bueno, para solucionar el tema de la vivienda, evidentemente hay que poner recursos. Son imprescindibles, hay que poner recursos, pero no es suficiente con poner recursos. Además de poner recursos, hay que buscar alianzas entre el sector público y el privado y hay que tener claro a dónde nos queremos dirigir. Es decir, ¿quiénes son hoy por hoy los que la primera respuesta que tiene que dar la administración pública? ¿A quién queremos dirigirnos? O sea, ¿quiénes son los que están teniendo el problema de acceso a la vivienda? Eso está muy localizado en términos de edad y en términos de rango de edad y el problema que están teniendo tanto en el alquiler como en la venta. Pues hacia esos es a los que hay que dirigirse. Poner dinero no es suficiente porque hay que construir viviendas y para construir viviendas hace falta suelo, hacen falta permisos y hacen falta capacidades técnicas. Esa última la tiene el sector privado. Ahora, las autorizaciones administrativas las tiene la administración. El tiempo que se tarda en eso es absolutamente inasumible. Hay que acortar esos plazos, hay que facilitar el poder construir vivienda y evidentemente hay que fomentar, porque además va a llegar más pronto que tarde, la construcción industrializada de las viviendas. Hay que facilitar eso y hay que facilitar, muy importante también, la financiación de esa construcción industrializada, porque tiene unas peculiaridades distintas a la construcción tradicional. Pues todas esas herramientas sí pueden funcionar a medio plazo, porque eso no se arregla de un día para otro, a medio plazo, pero hay que empezar ya, hay que ponerse ya a trabajar en ello. A corto plazo se pueden tomar otro tipo de medidas, se puede incrementar los incentivos fiscales tanto para los propietarios de vivienda como para los inquilinos de las viviendas, dándole incentivos más fuertes, pues a esas personas que están entre los 20 y pocos años y los 40, 45, gente joven, gente trabajadora, que tiene un trabajo y que tiene un salario y que a pesar de tener un trabajo y un salario, pues que está teniendo serias dificultades para poder pagar un alquiler. Entonces, hay que suavizar esa cuota y ese porcentaje de esfuerzo. Y hay que dirigirse a las personas trabajadoras, a los que cotizan, a los que aportan. que son los que están teniendo el

0: el problema y hay que ponérselo más sencillo y más fácil. Y hay que trabajar en todas esas líneas. Un decreto no crea vivienda, un decreto no construye vivienda, pero una estrategia, que son hoy por hoy no existe en este país, una estrategia para solucionar esto a medio plazo es lo que puede empezar a poner soluciones al grave problema, que además cada vez va a peor. Y muchas de las medidas que se están tomando lo que hacen, aunque parece que objetivamente buscan aliviar un poco el problema, pero el efecto real luego en el mercado es que consiguen el efecto contrario al que estaban buscando.
1: Claro, le estaba preguntando por estas medidas de estos anuncios de avales, 280 millones, 400 para el proyecto de vivienda social y asequible. Con la legislatura terminada y las elecciones convocadas, no sé si hay tiempo para desplegar estas inversiones o
0: No,
1: ya se
0: evidentemente no
1: tendrá
0: hay
1: que encargar
0: tiempo.
1: el siguiente gobierno.
0: Claro, es un asunto, pues, que la lógica y el sentido común te dice, oye, va a haber un gobierno nuevo dentro de 3 meses, pues el que llegue, que busque los acuerdos y las alianzas políticas que sean necesarias, y luego haga una consulta que no se ha realizado en este caso, haga una consulta con los sectores que están que tienen mucho que decir en esto y que entre todos aporten soluciones. Pero a mí el sentido común es lo que me diría. Si el gobierno ya está en funciones, pues oye, el que venga ya que haga lo que sea. Pero bueno, aquí al final las cuestiones políticas pues se nos escapan, pero sí, que de aquí al 29 de noviembre no vamos a notar efecto alguno con este decreto.
1: Y ya para terminar y muy breve, que nos quedamos sin tiempo y tiene que irse a la inauguración de ese Talent Day, hace falta viendo la magnitud del problema de la vivienda, ¿hace falta un pacto de Estado?
0: Pues, hombre, sería lo deseable. Sería lo deseable. Un pacto de Estado solucionaría el problema a muchísima mayor velocidad. Pero a la vista de cómo está la situación política y los perfiles políticos, yo en ese sentido no, permítame que no sea nada optimista en ese sentido. Pero que se tomen medidas, sí, que se tomen medidas fiscales, medidas administrativas y medidas técnicas, que se puede hacer. O sea, si todo consiste en diseñar un plan, en tener una estrategia, en tener unos objetivos y en irlos cumpliendo. O sea, es que no es complicado, no es un problema. O sea, el problema tiene solución. No tiene solución. O sea, hay que empezar y no ir a tirones y por cuestiones electorales o porque no. Es que hay que ponerse el gobierno que salga de estas elecciones del día 29 de noviembre debe ponerse al minuto siguiente a solucionar este problema que tiene solución. Y España y los españoles han hecho cosas mucho más sorprendentes y para bien. O sea, que es cuestión de voluntad política y que se incentiven a los diferentes agentes involucrados en todo lo que rodea esto, porque la vivienda es muy amplia. O sea, hay muchísimos sectores y muchísimos agentes pivotando alrededor de lo que se llama el sector de la vivienda. Y hay que tener todo eso en cuenta. Y además, que los que están en los puestos de responsabilidad lo saben y lo conocen. O sea, que hace falta voluntad y capacidad. Y también hay que ponerse de acuerdo con las comunidades autónomas. No se puede pretender que con el grado de descentralización que tienen las competencias en materia de vivienda, no se puede pretender que un gobierno central pueda actuar a la contra de las comunidades autónomas. Es que son aliados necesarios, es que se tienen que poner de acuerdo, se tienen que poner de acuerdo y tienen que tomar medidas conjuntamente. Y se puede hacer, ¿eh? Se puede hacer.
1: Bueno, pues con esa reflexión nos vamos a quedar. Mariano García Sardiña, presidente de la Cámara de Comercio de Badajoz y experto inmobiliario, muchísimas gracias por estar con nosotros en Primera Hora.
0: Muchas gracias a todos. Un saludo.
1: Y hoy se celebra el Día Mundial de la Visión, jornada que pretende llamar la atención sobre la importancia de cuidar nuestra salud ocular y sobre todo detectar cuanto antes problemas que pueden terminar afectando seriamente a nuestra calidad de vida. Saludamos al doctor Francisco Javier Fernández Perianes, que es el presidente de la Sociedad Extremeña de Oftalmología. ¿Qué tal? Muy buenos días.
2: Buenos días.
1: Empezamos por lo básico. ¿Estamos cuidando suficientemente nuestros ojos o tendemos a acudir al oftalmólogo solamente cuando empezamos a...

0: ver mal, a tener problemas.
1: Pues realmente acudimos cuando empezamos a tener problemas. Tenemos que decir que ha habido una caída de la salud visual últimamente. Hay estadísticas realizadas que dicen que solo un

0: calidad. Y en segundo lugar, y muy importante, y va subiendo, es la exposición a las pantallas, que cada día pues la tenemos muchísimo más cotidiano y pasamos muchas horas delante de pantallas, con lo cual nuestros ojos no están haciendo su función total de visión de lejos, visión de cerca, sino que estamos haciendo una mirada intermedia.
1: ¿Cuáles son ahora mismo las enfermedades o problemas de visión que más preocupan a los oftalmólogos?
0: Pues en primer lugar hay un crecimiento de la degeneración macular. La degeneración macular, que es una pérdida de visión central por un desgaste de la retina, que luego al final conlleva problemas de conducción, problemas de lectura. La retinopatía diabética, que puede llegar a causar ceguera, y se hacen controles y se hacen campañas desde la atención primaria hasta a nivel especialista y de las interconsultas. Tenemos otro enemigo peligroso, que es el glaucoma, que tiene la virtud de ser silencioso y no manifestar síntomas hasta que ya hay un deterioro importante de la visión. Aparte de eso, pues como antes he dicho, por el envejecimiento de la población, pues hay problemas que son más comunes, como pueden ser las cataratas, el incremento de la miopía, sobre todo en jóvenes, también motivado por ese aumento de exposición a pantallas. Esas son prácticamente las patologías que más preocupan de cara a futuro.
1: Hablaba sobre todo del envejecimiento como uno de los factores, pero quería preguntarle también por los casos en niños. No sé si cada vez, por el efecto de las pantallas, estamos viendo cada vez más problemas de visión en menores.
0: Así es, antes las estadísticas nos dicen que antes teníamos un niño miope cada 10, eso ha ido incrementándose y ahora tenemos un niño miope cada 5 y se prevé que llegaremos a niveles pues como ocurre en China, donde el nivel de la miopía pues es muy alto. Hay que tener en cuenta que cada vez se empieza antes a utilizar la pantalla, el ojo se esfuerza, no hace ese trabajo visual, como he dicho antes, de hacer visión lejana y visión cercana, sino que está a una visión donde el ojo no trabaja. Y en el desarrollo infantil del ojo, pues influye muchísimo, llegando a aumentar la miopía. Esa es una de las grandes preocupaciones que desde el punto de vista oftalmológico tenemos.
1: ¿Y qué hábitos deberíamos incorporar entonces para proteger nuestra vista? ¿Qué
0: Pues
1: aconsejaría?
0: yo aconsejaría primero hacer revisiones periódicas como de otras patologías, pues igual y sobre todo los ojos, que son los que nos relacionan con el mundo externo y al final nos dan información y nosotros podemos actuar. La alimentación es fundamental, tener una alimentación equilibrada, ¿no? Con a base de complejo vitamínico, de omega 3, una dieta mediterránea, que es lo que viene muy bien a nuestros ojos. La higiene digital es fundamental, tanto en jóvenes como en prácticamente todos los trabajadores de administración que están con pantalla. Existe una regla que todas las sociedades mundiales y europeas y la sociedad española tiene admitida, que es la regla 20-20-20. Debemos de descansar cada 20 minutos que estemos fijos en la pantalla durante un tiempo y debemos de mirar a 20 pies, que son unos 6 metros. Es decir, cada 20 minutos debemos de alzar la mirada y mirar a lo lejos para que ese ojo trabaje y evitemos los dos síndromes fundamentales que se producen por las pantallas, que es el síndrome de la fatiga visual digital y el ojo seco. Cada día tenemos más casos de ojo seco debido a esta visualización. Y luego, pues, un control de la salud general. Como he dicho antes, la retinopatía diabética sigue siendo un problema importante. El glaucoma. En fin, todo lo que es la salud general, de cuidado de la hipertensión, de la diabetes y de todas las patologías generales.
1: Y ya para terminar, quería preguntarle por otra cuestión. El próximo fin de semana, 16 y 17 de octubre, celebran el 22º Congreso de la Sociedad Española de Oftalmología. ¿Qué esperan de esta cita?
0: Así es, un año más nos juntamos este año en Cáceres, en el Centro de Mínima Invasión, celebraremos el 22 Congreso de la Sociedad Extremeña. Tendremos ponentes venidos de fuera de Extremadura y la participación de casi todos los implicados, en este caso todos los oftalmólogos, ¿no? Y esperemos, pues, primero, junto a los resultados de los estudios que se hacen tanto en Extremadura como los que tenemos a nivel nacional,

0: profesional, ponernos al día en técnicas clínicas y técnicas quirúrgicas, donde en oftalmología pues día a día se avanza tantísimo y donde facilita sobre todo el acceso y la solución de los problemas a los pacientes.
1: Bueno, pues estaremos pendientes de esa importante cita. Francisco Javier Fernández Perianes, presidente de la Sociedad Extremeña de Oftalmología, muchísimas gracias, como siempre, por estar con nosotros en Canal Extremadura.
0: Muchísimas gracias a ustedes por la labor que hacen. Gracias.
1: Bueno, pues hoy ya saben, esos son los consejos del doctor Fernández Perianes con motivo del Día Mundial de la Visión. 9:31, despedimos a los espectadores de televisión y nos quedamos en radio con el tiempo de tertulia.

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0: Tiempo para la opinión hasta las 10 con el análisis y la opinión de Ángel Gómez. Ángel, ¿qué tal? Bienvenido, buenos días.
1: Hola, buenos días.
0: Y también están con nosotros dos periodistas, Rocío Sánchez. Rocío, ¿qué tal? Bienvenida, buenos días.
2: Hola, buenos días.
0: Y Rocío Romero, periodista del diario Hoy. Rocío, ¿qué tal? Bienvenida, buenos días.
3: Hola, buenos días.
0: Bueno, pues hay que hablar de muchas cuestiones, del adelanto electoral, de la huelga general, del fallecimiento de Mari Carmen, que ha convulsionado la precampaña electoral, pero os quería empezar preguntando por una de las citas destacadas de esta mañana, la declaración en la Audiencia Nacional de la jueza Beatriz Viedma como perjudicada en investigación sobre la presunta trama de influencias vinculada a Leire Díez. Recordamos que Viedma fue la magistrada que investigó en Badajoz al hermano del presidente del gobierno. Su declaración llega después de que la UCO haya recogido el testimonio de un testigo que asegura que se habría hablado incluso de eliminar, sí, entre comillas, a la jueza y buscar información sobre ella. Empiezo con Rocío Romero. ¿Qué puede aportar hoy Viedma en su declaración ante Pedraz?
2: Bueno, pues lo veremos durante la mañana, ¿no? Y yo creo que es una declaración muy esperada, pues porque ella se siente realmente perjudicada y lo ha solicitado ella, la personación en esta causa, y poder declarar ante el juez Pedraz para explicar todas esas maniobras que ella ha ido advirtiendo para bloquear la investigación que ella dirigió y que finalmente sentó al hermano del presidente del gobierno en el banquillo y que además ha terminado con una sentencia condenatoria, ¿no? Entonces, tiene que explicar todas esas maniobras. Ha habido dos informes de la UCO respecto a esas campañas. Un primer informe de hace ya unos meses, de junio, en el que se avalaba y se desgranaba qué maniobras se habían desarrollado, entre ellas los intentos de recusación de la jueza para apartarla del procedimiento, que no dieron sus frutos, y después una campaña de descrédito a través de redes sociales y sobre todo en un canal de YouTube. Y después está este segundo informe de la UCO referido específicamente a los vínculos del narcotráfico con esa trama, con esa parte de la organización de las llamadas cloacas del PSOE, que bueno, la persiguieron en la ciudad de Badajoz y que recibieron una propuesta o la gente que la perseguía hizo una propuesta, buscó a personas que bueno, que han tenido problemas con en los juzgados, tanto por tráfico

0: de estupefacientes como incluso por delitos de vida, para contactar con ellos e intentar que la perjudicaran, ¿no? Vamos a ver qué dice la jueza durante la mañana de hoy y a ver dónde termina todo este procedimiento, ¿no? Porque yo creo que tampoco se puede perder de vista que el juez Pedraz, con esta macrocausa llamada de las cloacas del PSOE, pues tiene por delante otros asuntos como es la financiación ilegal del PSOE, ¿no? Y no sé yo hasta qué punto esta rama de un acoso a la jueza Viedma pues puede tener cabida en este procedimiento o terminará como una pieza separada o incluso, bueno, está la posibilidad de que lo rechace y recomiende que se abra un procedimiento en un juzgado de Badajoz, ¿no? Entonces, bueno, yo creo que estamos todos expectantes. El día de hoy es el día de la jueza Viedma y vamos a ver qué explica ella delante del juez, porque además fue ella la primera persona que apuntó a vínculos con el narcotráfico, ¿no? Entonces vamos a ver qué dice y a ver hasta dónde llega esta denuncia.
1: Ángel, ¿qué esperas de esta declaración?
2: Bueno, como decía Rocío, yo creo que, bueno, hasta ahora todo se basa en declaraciones testificales, que una parte le dará mayor valor, mayor credibilidad, otra menos, y en los informes de la UCO, ¿no? Entonces, la expectación viene por saber directamente la afectada que puede sumar desde su propia percepción y vivencia de estos hechos, ¿no? Porque lo curioso puede ser que ella haya sido en muchos casos ajena a todo esto hasta que se le haya puesto de manifiesto. Lo que sí me parece importante recalcar es que no deberíamos asimilar como algo natural o normal estar hablando siquiera de la mera posibilidad de que este hecho de hostigar, presuntamente amenazar o hasta coaccionar a una autoridad con una finalidad determinada, solo esa sospecha ya nos debería levantar las pestañas, ¿no? Y lo mismo que como mencionabas antes, ¿no? El símbolo de Mari Carmen pues nos ha hecho a todos quizás levantar los brazos y las manos hacia un tema nada nuevo como es el de la vivienda. Desde luego esto, aquí también hay una persona detrás, ¿no? Es decir, y una persona que independientemente de la posición y de la responsabilidad, sí estaba en una, y parece ser que estaba en una situación de amenaza o de vulnerabilidad también, ¿no? Y no estoy comparando dos situaciones, estoy hablando de personas que en un momento determinado, dentro de su dinámica de vida, se ven en una situación como esta, ¿no? ¿Qué queda por ver hoy? Pues habrá que ver si después del testimonio de Viedma, Pedraz decide ampliar la investigación a amenazas, a coacciones, incluso atentado contra la autoridad. Las testificales pues unas son más concluyentes que otras, la credibilidad de las testificales pues tiene una ponderación diferente. Lo que ya digo, y termino con esto, es insistir en la gravedad de lo que estamos considerando, ¿no? Y decía Rocío que esto es dentro de una gran macrocausa, ¿no? Pero no deja de ser también en sí misma una pieza de especial relevancia, ¿no? Porque a un juez se le puede recurrir, se le puede recusar, todos esos son mecanismos legítimos que están en el sistema, precisamente en un sistema que intenta evidenciarse y mostrarse como seguro jurídicamente. Todo esto es ir a unas cloacas que no solo tienen que ver con un partido político, tienen que ver ya con una dinámica de hacer política, de estar en política o de convertir en política cualquier poder del Estado. Y eso ya sí que me parece especialmente grave y de estar muy alerta, ¿no?
1: Rocío Sánchez.
3: Bueno, sí, una macrocausa en la que Viedma se ha convertido en una protagonista más. Yo creo que la comparación con Mari Carmen no son contextos totalmente distintos y creo que no es comparable, ¿no? O sea, en este caso, pues es una historia que se está investigando, que es verdad que tiene tintes de ya lo he dicho otras veces, de serie de Netflix, el proceso está derivando a situaciones surrealistas, ¿no? Y es cierto que, bueno, que si la UCO presenta informes, hay indicios y se investiga, pues habrá que ver qué de realidad.

0: qué de ficción hay detrás de esto, ¿no? También es verdad que la parte de la relación con el narcotráfico es la que está un poquito más cogida con pinzas y bueno, no sé hasta qué punto eso se va a derivar en amenazas reales o no, pero vamos, la jueza está en todo su derecho de personarse en la causa y está en todo su derecho de defenderse, y evidentemente cuando tú te sientes así, pues hay que proteger a todas las personas, ¿no? Y hay que proteger el sistema judicial sin ningún tipo de duda. Pero es verdad que en este caso hay muchos elementos más, hay elementos políticos, hay elementos mediáticos, hay que volver a recordar esas declaraciones en la televisión de Cintia Rocha en calidad de no sabemos qué. Entonces, pues bueno, hay determinados elementos en esta causa que la salpican, que la ensucian y que te hace dudar mucho de hasta qué punto esto, pues en qué punto va a terminar y cómo va a evolucionar la investigación, ¿no? Uh-huh. Pero sin duda es cierto que bueno, que ha adquirido tintes bastante surrealistas.
1: Sí, yo quería comentar una cosa más, y es que la importancia de la declaración del día de hoy es que por fin vamos a escuchar a Viedma. Bueno, no la vamos a escuchar porque como es una declaración, bueno, es a puerta cerrada. Exactamente, la va a escuchar el juez, pero yo creo que ella es perfectamente consciente que en el momento en el que ella esté poniendo un pie fuera de la sala, la declaración se va a filtrar. Y por primera vez vamos a poder escucharla en ese sentido figurado, aunque sea a través de periodistas y de redactores, porque ella solamente ha hablado hasta ahora en sus resoluciones judiciales. Primero, durante realizó la instrucción del caso de David Sánchez, que como hemos comentado, no solamente no consiguieron bloquear, sino que es que esa instrucción llegó a juicio y ha habido una sentencia condenatoria, eso está por un lado, y después por los dos escritos de personación que ha presentado en la causa. Ella es una magistrada, obviamente, tremendamente respetuosa con los tiempos judiciales y con los procedimientos judiciales, y no ha hecho ni una sola manifestación. Hubo hace más de un año, en junio creo que fue de 2025, si no me equivoco, una serie de concentraciones por toda España en apoyo y en manifestación de la justicia española. Se realizó una a la puerta de los juzgados de Badajoz. Ella estaba ahí y bueno, los periodistas que estaban cubriendo esa huelga, esa concentración, intentaron hablar con ella y ella lo dijo claramente: yo hablo solamente en mis resoluciones judiciales, y hasta ahora no se le ha escuchado fuera, ¿no? Entonces yo creo que ese es el interés de esta mañana, saber qué tiene ella que explicarle al juez, ¿no? Y después, bueno, las decisiones que tome el juez pues serán las que el juez pedirá, por las que él entienda que puedan afectar a la causa que está dirigiendo, que como estamos comentando es una macro causa, ¿no? Así que sí, hoy el día es muy interesante. Yo estoy deseando ya de que salga para saber qué es lo que ha dicho, y como yo creo que hay más redactores y más periodistas por ahí.
2: ¿Deseando esa filtración? ¿Qué?
1: Esperando la filtración.
2: Que eso daría, bueno, daría final, para otro,
0: que
2: daría para otro debate.
0: Esa filtración.
2: Claro.
1: Bueno, yo creo que al final todas las salas tienen oído. No se sabe quién filtra, pero bueno, las paredes al final siempre hablan.
0: El que filtra es el que le interesa, sin duda.
1: Eso también es verdad. Pero por eso es importante tener fuentes en todos lados, ¿no? Uh-huh. Pero sí, a buen seguro que se va a saber qué es lo que la jueza va a explicarle al juez Santiago
2: Pedraza. Y qué decisión toma también el juez, que también sería importante. O quería preguntar
0: Totalmente.
2: También por la otra protagonista, en este caso triste protagonista del día, Mari Carmen Abascal, que fallecía la pasada tarde en Madrid, dos semanas después de su desahucio, y convertida en símbolo de las reivindicaciones por la vivienda, y que ha convulsionado esta mañana la precampaña electoral. Os quería preguntar qué impacto puede tener esta muerte de Mari Carmen en el debate abierto sobre la vivienda y los desahucios. Ángel, empiezo contigo.
3: Bueno, yo creo que, como estábamos comentando antes, la simbología y el papel de una figura humana y con rostro, con nombre y apellidos, para encarnar un problema, además, bueno, pues ya casi que atemporal en nuestro país, como es el de la vivienda, y en concreto el tema de los alquileres, e incluso ya iría algo más específico, el de las rentas antiguas, y ya mezclado con la lucha, entre comillas, contra los grandes tenedores, ¿no? Y los famosos fondos buitres y demás, ¿no? Yo creo que todo eso eleva y al mismo tiempo aterriza el debate sobre algo mucho más claro, ¿no? Que es que al final, detrás de cualquier norma, detrás de cualquier política, pues hay personas concretas, ¿no? Y bueno, evidentemente, pues una mujer de 87 años que

0: ya venía desde septiembre viviendo una determinada situación, pues lógicamente todo esto lo que hace es elevar la tensión, el discurso y la simbología de lo que se está debatiendo. Y para mí, mucho más importante y más allá de colores políticos y de usos políticos y de politización de una situación que desde luego para mí tiene una responsabilidad casi que generalizada, ¿no? Porque esto de la vivienda no empezó el problema hace 5 meses cuando se decretó el desahucio de Mari Carmen, ¿no? Sino aquí ha habido 4 intentos de lanzamiento, ha habido meses para buscar solución, 3 niveles de administración implicada, hasta una petición cautelar del Comité de Derechos Económicos, Sociales y Culturales de la ONU, ofertas residenciales que no encajaban en la situación de esta señora. Es decir, realmente es un fracaso de la política. Y a lo mejor ese también es un discurso político, ¿no? Es decir, vamos a tener la figura de Mari Carmen, que en paz descanse, y que lamentablemente para ella seguramente pues ha pasado un infierno de estos últimos meses. Y eso es lo que más tenemos todos que lamentar, pero se va a utilizar su figura precisamente para todo esto que estamos hablando de la bandera, del problema de la vivienda y la culpabilización sobre el problema de la vivienda y los famosos decretos, pero también podría esgrimirse perfectamente esa bandera para demostrar que la administración, la política como servicio para los ciudadanos y para el pueblo ha vuelto a fracasar porque y viene fracasando en muchos sentidos, ¿no? El caso anterior del que hablábamos también tiene que ver con esto. Y este caso concreto con de carne y hueso también es una evidencia de todo eso, ¿no? Entonces, y luego una última reflexión más legal, ¿no? La justicia, la ley, a veces no van siempre de la mano, ¿no? Es decir, aplicar una legislación de forma intachable y siguiendo todos los procedimientos y plazos legales, a veces farragosos, no necesariamente nos lleva a un resultado justo, ni precisamente a un servicio público, ¿no?
1: Rocío Sánchez.
2: A ver, yo creo que inevitablemente Mari Carmen se ha convertido en un símbolo, es una víctima de la especulación en este país. Y hay que tener mucho cuidado y porque estamos en un momento muy sensible y sobre todo de cara a la campaña electoral de cómo este caso puede ser utilizado y ensuciado, ¿no? O sea, yo ayer veía en Televisión Española que recuperaban unas declaraciones de ella que contaba que llevaba 7 años viviendo con un machete en la nuca. O sea, los 7 últimos años de su vida estuvo en esa situación, ¿no? Y ahí estoy de acuerdo con Ángeles, que es un fracaso absoluto de una sociedad y de unas políticas de vivienda, que en este caso, tanto la política de vivienda del PP como la del PSOE, son bastante similares. De hecho, ella culpaba de su situación tanto a Pedro Sánchez como a Ayuso como a Almeida y bueno, pues efectivamente ha terminado en una situación tremendamente trágica, pero sobre todo yo creo que lo ocurrido ayer y lo ocurrido previamente debe marcar un punto de inflexión de hasta qué punto, hasta qué, cómo se nos ha ido el odio de las manos, ¿no? Yo no sé la cantidad de odio recibido que ha recibido esta señora tanto en medios de comunicación, tanto en redes sociales, en tertulias políticas. No puedo entender cómo se ha podido atacar tanto a una persona que al final, a la vista está, era una persona vulnerable. Cualquiera que tenga a su lado a una persona de esa edad sabe que unas circunstancias así la alteran y puede terminar en cualquier cosa, ¿no? Entonces creo que deberíamos reflexionar y bajar el tono y darnos cuenta que no podemos descargar este odio contra una señora de 87 años porque sí, sino que lo único que ha hecho es pelear por una vivienda en la que llevaba viviendo 70 años. Entonces creo que es lo que nos debe hacer reflexionar y sobre todo de cara a la campaña electoral, ¿no? Porque yo entiendo que inevitablemente esto tiene repercusión, sabemos a quién beneficia y a quién puede perjudicar y sabemos que es muy jugoso para usarlo electoralmente, pero sobre todo rebajar el tono y darnos cuenta de que se nos está yendo el odio de las manos y eso es muy peligroso porque la campaña se presenta muy dura y vamos a vivir momentos bastante complicados.
1: Rocío Romero.
3: Mira, a mí ya estamos hablando desde hace un ratín que Mari Carmen es un símbolo, llevamos ya días oyéndolo y escuchándolo, y a mí me recuerda este caso mucho, salvando las distancias, ¿no? Pero con el caso de Ana

0: Orantes. Yo no sé si os acordáis de Ana Orantes, que era una mujer granadina, para quien nos esté escuchando y no se acuerde, una mujer granadina que salió en Canal Sur Televisión hablando del maltrato al que la había sometido su ex marido 13 días después. El ex marido la quemó viva, ¿no? Aquel caso fue el detonante para que el gobierno de España de ese momento anunciase la reforma del Código Penal e intensificaran, ¿no?, las campañas en contra de la violencia de género. A muchas personas que vivíamos en ese momento, que era el 97, no se nos olvida el nombre de Ana Orantes, ¿no? Y yo creo que el nombre de Mari Carmen tampoco se nos va a olvidar, ya digo, salvando las distancias y cada asunto con las características que tiene, ¿no? Pero a veces en la vida hay un momento, hay una persona, hay un detonante, hay una circunstancia que consigue cambiar algo, ¿no? Y entonces Ana Orantes lo hizo en su momento y yo creo que Mari Carmen lo va a conseguir ahora, ¿no? Porque lanzamientos ha habido mucho, desahucios hay en Extremadura en año 2025, fueron 261, creo que salen 5 a la semana, es decir, en toda España son muchísimos más, en las grandes ciudades esos datos se multiplican y al final estábamos hablando de Mari Carmen como si fuese un caso extraordinario y lo lamentable es que no lo es. Es decir, no es un caso extraordinario. Hay personas en situación vulnerable que se están viendo en esa situación, que se ven en la calle. Hay gente sin familia, hay gente, pues, personas sin trabajo con niños pequeños. Es decir, hay situaciones realmente lamentables y tremendas que como sociedad no estamos sabiendo afrontar, porque al final la administración pública lo que tiene que hacer es poder ofrecer una solución a las personas que se encuentren en esta situación. Yo no voy a entrar en si el piso estaba en el Retiro y si valía muchísimo más dinero, solamente sé que personas en estas circunstancias necesitan una ayuda y necesitan que la administración pública esté de su lado, ¿no? Esperemos que este caso pues suponga lo que el mismo caso de Ana Orantes hizo en su momento hace ya pues casi 30 años.
1: Sí, porque en
2: sí, una cosa. Sí. Ay, perdón.
3: Sí, sí.
2: No. Rocío, breve. Dale.
1: No, sí, que como decía mi compañera Rocío, evidentemente no existe la víctima perfecta, ¿no? O sea, pues antes del caso de Ana Orantes habría otros casos de violencia de género que no se hicieron tan visibles y este salió en la tele y se hizo visible. Bueno, y las consecuencias después, que fue asesinada, fue quemada efectivamente por su marido. En este caso es lo mismo, ¿no? Se habla también del suicidio de otra persona en Cataluña, bueno, y todas las tragedias que hemos vivido y que sabemos que existen y que seguirán existiendo si no se le pone remedio a esto. Pero es verdad que no se puede buscar una víctima perfecta, que por lo menos esto, que se ha hecho visible y que todos lo tenemos dentro y que todos hemos visto en las imágenes, por lo menos que sirva de algo, ¿no? Porque si nos ponemos ahora con el tiquismiqui de mundo y porque ella sí y los otros no, bueno, pues todos, ¿no? Pero es que siempre necesitamos símbolos, está en nuestro ADN, así funciona la historia y así evolucionamos. Entonces, que esto permita que esta sociedad de la especulación en la que vivimos pues se le ponga coto, ¿no?
0: Fíjate, no siempre esos símbolos, Ángel, me voy a colar, que creas ahora tú, pero
2: nada,
0: no siempre
2: acuérdate,
0: esos símbolos.
2: Soy las dos Rocío, ¿qué voy a hacer yo? Con
0: sí,
2: dos
0: golpeamos
2: Rocío,
0: dos veces, que nosotras siempre. No siempre esos símbolos tienen repercusión o tienen consecuencia, ¿no? Yo no sé si os acordáis, hace 10 años fue el niño Aylan. El niño Aylan fue aquel niño de 5 años que apareció muerto en una playa de Turquía, ¿no? Había muerto su madre, estaban intentando llegar a las costas, buscando una vida mejor y apareció muerto, ¿no? Ya que ya fue todo de aquel niño dado la vuelta en una playa, aquel cadáver, pues también recorrió la sociedad. ¿Se ha cambiado algo? Bueno, pues
1: bueno, nos coge demasiado lejos eso.
0: Exactamente, bueno, pero son símbolos, muchas personas las que llegan a las costas y muchas, y el Mediterráneo es un cementerio, ¿no? Entonces, yo sí creo que es importante el caso de Mari Carmen en el sentido que pueda suponer un cambio. Ya está, Ángel, ya me callo.
2: Sí, pero los símbolos, no, lo único que apuntar que los símbolos sirven para la memoria, ¿no? Es decir, sirven para activar, pero luego también mucho para recordar, ¿no? Porque justo todo lo que estabas diciendo tú ahora, Rocío, cuando citas los nombres, a todos se nos vienen las imágenes, ¿no? ¿Y qué sucedió? Lo que sí debemos exigirnos como sociedad, y particularmente en este caso a los que nos representan, es que el símbolo no baje el nivel del discurso, ni del debate, ni de la reflexión, sino al contrario, lo que debería hacer es elevarlo. Y lamentablemente la experiencia nos dice que al final se ensucia el símbolo a base de manipularlo y de magrearlo, ¿no? Y en ese sentido, aquí es donde vendría el verdadero ejercicio de responsabilidad, porque hablamos mucho de vulnerabilidad. Y efectivamente, parece obvio que la situación de Mari Carmen era una de esas situaciones de vulnerabilidad que la legislación protegía, pero es que

0: A lo mejor resulta que el problema lo tenemos en los medios para gestionar esas situaciones vulnerables, porque una ley puede preocuparse enormemente y marcar como una línea roja esas situaciones vulnerables, pero luego, ¿qué medios tienen las administraciones? ¿Qué recursos destinan a vigilar, a cuidar y a atender esas situaciones de vulnerabilidad? ¿Qué medios tienen los juzgados luego para escudriñar, para vigilar y para proteger esas situaciones de vulnerabilidad? Porque además hablábamos en el caso de Mari Carmen, que es que han intervenido hasta tres niveles diferentes de administración y no han sido capaces de buscar una solución en este caso, y como bien citabais, hay muchos más casos, ¿no? Entonces,
1: hombre.
0: Y luego tampoco se puede demonizar desde la vulnerabilidad cualquier tipo de propiedad, ni en general la propiedad, ¿no? Entonces, ese equilibrio
1: Nosotros
0: sí es
1: no hemos entrado en eso,
0: ¿no?
1: Nosotros lo que decimos,
0: claro.
1: Vamos, yo creo, ¿no? Que yo no he entrado en eso, lo que yo sí creo es que hace falta un cambio, es decir, ya hay una realidad en la sociedad española, y es que la vivienda se ha convertido en inalcanzable, da igual, es inalcanzable para la gente joven que tiene
0: Hombre,
1: que independizarse,
0: y
1: pero es que
0: tanto,
1: es inalcanzable,
0: Rocío,
1: si perdí
0: consume
1: culpajes.
0: Casi el 50, casi el 45% del salario,
2: Claro, es decir,
0: es
2: inalcanzable
0: es
2: para la gente joven que no puede independizarse, pero es que es inalcanzable para una pareja de 50 años que quiera divorciarse, por ejemplo.
0: Pero eso
2: es
0: no
2: decir,
0: solo tiene que ver con el parque,
2: claro,
0: de vivienda disponible, tiene que ver muchas veces con el suelo disponible, con la ordenación territorial,
2: bueno,
0: con la
2: pues
0: facilidad
2: tiene que
0: para
2: ver, eso
0: construir.
2: Tiene que ver con que las administraciones...
3: Tiene que ver con muchos factores,
2: sí,
3: tiene que ver
0: claro,
3: con muchos factores,
0: exacto,
3: pero no era el
0: exacto
3: tema en el que estábamos entrando,
1: claro,
3: pero
1: no,
3: que
1: entro,
3: si entramos en el tema, si entramos en el tema, el derecho a la vivienda tiene que estar por encima del derecho a la multipropiedad, y eso es la base del estado del bienestar.
4: Y meto otro
3: entonces,
4: tema,
3: quien
4: meto
3: no entienda
4: otro
3: eso,
4: tema aquí.
1: Quería acordarme...
4: Sí,
1: bueno, ya me callo.
4: ¿Está justificada la huelga general por este tema? Quedan 2 minutos y medio.
3: A ver, muy breve.
1: Venga, Rocío.
3: Evidentemente, esto es como lo de la víctima perfecta, pues se le puede hacer la crítica de que tiene que ver la vivienda con los temas laborales, porque quizá, a lo mejor, si se hubieran convocado marchas por la dignidad, como se convocaron en el 2014 contra los recortes de Mariano Rajoy, pues a lo mejor no hubiera generado tanta polémica. Pero es cierto que el precio de esa, los salarios están muy vinculados a la capacidad de pagar una vivienda. Quizá está bastante cogido con pinzas el hecho de convocar una huelga general, y es un poquito complicado de justificar a efectos, pues a lo que hemos conocido siempre como para qué sirve una huelga general, que es por algún tipo de problema laboral, ¿no? Pero mira, llegado a este punto, quedarnos ahí supongo que es un poco quedarnos en la superficie y no en la profundidad del problema. Si la huelga general consigue que seamos más conscientes del problema de vivienda que tenemos, pues bienvenida sea ahora, que coincida justo antes de la campaña electoral y
0: claro,
3: en el contexto en el que está, pues también es muy peligroso de que unos crean que solamente va a con otro, y es que esto no va ni con un partido ni con otro, va contra el sistema del que todos somos partícipes, evidentemente.
1: Yo es que creo que el tema de la vivienda tiene un fuerte componente salarial, es decir, aquí el problema es que los salarios en España no suben, y estamos hablando, y lo hacemos mucho en esta tertulia, de la reclamación de los empleados públicos en Extremadura, pero es que me gustaría en algún momento saber los datos de cómo suben los salarios en la empresa privada en Extremadura, que ya te digo yo, o por lo menos mi sensación, uh-huh, es que no solamente no sube, sino que son más bajos que hace 10 o hace 12 años. Los salarios que están subiendo son solamente los salarios mínimos, ¿no? Oye, que me alegro, pero que hay un efecto acordeón en el medio, que solamente suben los de arriba y los de abajo, y los de medio no hacen más que perder capacidad económica y de compra. Entonces yo creo que la huelga general debería de ir más enfocada al tema salarial. España está pagando unos salarios de miseria.
4: Ángel,
1: y hay que protestarlo.
0: 20 segundos no dan para contestar a los dos Rocíos, pero lo que diré es que está claro
4: que no queda
0: que
4: más.
1: Una cerveza mañana.
0: A nada de unas elecciones generales, 2 días antes, una huelga general, al final todo huele a que tanto las elecciones como la propia huelga tienen una finalidad estrictamente política en lugar de social, y aquí necesitamos mucho más políticas que se preocupen por lo que le pasa a la sociedad. Y en los salarios y en los costes influyen muchas cosas, también los impuestos, ¿no?
4: Necesitaríamos,
0: el coste de los suministros.
4: Necesitaríamos,
0: ¿no?
4: más tiempo también, nos hemos quedado ya sin ello.
0: Venga.
4: Rocío Romero, Rocío Sánchez, Ángel Gómez, gracias por estar en primera hora.
3: Gracias,
0: buenos
3: días.
0: Venga, buenos días. Adiós.
4: Llegan las noticias, pasen un buen jueves, adiós.
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6: Son las 10, buenos días. Comenzamos en la Asamblea de Extremadura, donde ya está en marcha el Pleno, una sesión que ha comenzado con un recuerdo a Mari Carmen. La socialista Blanca Martín ha trasladado sus condolencias y ha querido dedicar unas palabras en su memoria.
7: Querida Mari Carmen, descansa en la paz que este país no te ha dado.
6: Posteriormente, Martín ha pedido explicaciones por la ausencia del consejero de Agricultura en la reunión sobre la futura PAC. Juan José García ha justificado su ausencia por motivos de agenda. Escuchamos a ambos.
7: ¿Por qué delegó en el consejero de Castilla y León, señor consejero? ¿Por qué no delegó en su compañera de Consejo de Gobierno de la Junta de Extremadura, la señora Mercedes Morán?
8: Porque tenía otros asuntos que entre que me conociese el ministro y estar con los agricultores de Tierra de Barro, prefiero estar con los agricultores de Tierra de Barro. Y se lo había dicho antes. ¿Por qué delegué el voto en el consejero de Agricultura de Castilla y León? Porque es una sectorial de agricultura y delegué el voto en un consejero de Agricultura.
6: Pleno en la Asamblea, también en la Comunidad de Madrid, con la vivienda como protagonista y con el recuerdo de la muerte de Mari Carmen, que vuelve a echar a la gente a la calle y sacude también la precampaña electoral. Un pleno muy bronco en el que el Partido Popular ha rechazado guardar un minuto de silencio por la fallecida porque no quiere contribuir a su utilización política. Los portavoces de Sumar y Más Madrid han guardado ese minuto de silencio en la calle. Escuchamos a la socialista Reyes Maroto y al alcalde madrileño José Luis Martínez Almeida.
9: Me avergüenzo porque hoy toda España y todo Madrid está llorando a Mari Carmen y ustedes tienen aquí las caras largas y se niegan a hacer un minuto de silencio. Así que mi grupo municipal, por honrar la memoria de Mari Carmen, vamos a hacer un minuto de silencio.
10: Son ustedes tan miserables, desprecian tanto la memoria de Mari Carmen, humillan tanto la memoria de Mari Carmen, que han hecho un minuto de silencio que ha durado 40 segundos.
6: No dejamos Madrid porque en unos minutos la jueza Beatriz Viedma declara la Audiencia Nacional como perjudicada en el llamado caso Leire Díez. El magistrado Santiago Pedraz admitió el informe de la UCO sobre la supuesta trama contra ella. Jorge Solís, buenos días.
11: Buenos días. La magistrada comparece ante el juez Santiago Pedraz con documentación y pruebas sobre las actuaciones de las que asegura haber sido víctima. Un nuevo informe de la UCO recoge testimonios que apuntan a una estrategia para obtener información sobre ella, vigilarla y desprestigiarla públicamente. La Guardia Civil señala al exmagistrado Luis José Sáez de Tejada como uno de los implicados. Un testigo le atribuye expresiones como «había que eliminarla» o «a palos aprende el burro», que los investigadores relacionan con la posible intención de causar daño físico a Viedma. La UCO sostiene que estas actuaciones habrían sido conocidas, al menos, por Leire Díez, dentro de una presunta estrategia para proteger intereses afectados por causas judiciales vinculadas al PSOE. Viedma, que instruyó en Badajoz el procedimiento contra el hermano de Pedro Sánchez, está personada en la causa como posible víctima de un delito de calumnias.
6: Gracias, Jorge. La Policía Nacional investiga una estafa de 410.000 euros a un hombre de 75 años en Badajoz. La víctima invirtió 350.000 euros en dos supuestas empresas de inversión tras ver anuncios de criptomonedas en Internet. Los estafadores, que usaban identidades ficticias y acceso remoto a su ordenador, le hicieron creer que operaba en compañías legítimas. Al intentar recuperar el dinero, contactó con dos supuestos bufetes de abogados que resultaron ser parte del mismo entramado. Le estafaron otros 60.000 euros más. Vanessa García es portavoz de la Policía Nacional.
12: El perjudicado había comenzado a mantener contactos telefónicos con personas que se presentaban como sus gestores personales. Todos esos contactos se habían iniciado mediante Internet. Dos supuestas empresas de inversión consiguieron convencerle de que se encontraba ante compañías legítimas y ante una operativa que aparentaba ser totalmente real, realizando diferentes transferencias que en conjunto alcanzaron 350.000 euros.
6: El Grupo de Delitos Tecnológicos de Badajoz ha identificado 6 empresas implicadas, 2 en Reino Unido, 2 en Rumanía, 1 en Italia y 1 en Hungría. Y hasta ahora más de 1.500 jóvenes y 55 empresas participan en el Talent Day de la Cámara de Comercio de Badajoz. Busca fomentar el empleo, la formación y el emprendimiento. Se ha programado más de 350 entrevistas de trabajo y se espera que la jornada facilite la creación de un centenar de puestos de trabajo. Así lo avanzaba en esta sintonía el presidente de la Cámara de Comercio, Mariano García Sardiña.
13: Industria, mantenimiento, electromecánica, mecánicos eléctricos, soldadores, montadores, técnicos instaladores, fontaneros, ingenieros, ingeniería de I+D, planificación de producción y logística, operarios, carretilleros, administrativos, gestión, auxiliares.
6: Vamos vamos ya con los deportes. Francisco José Pacheco, buenos días.
14: Buenos días. En la Primera Federación, el Coria estrenará la nueva grada que aumentará la capacidad de espectadores de 1.200 en el campo de la isla para el segundo derbi que disputarán Coria y Extremadura. Cruz Celeste ha preparado una previa desde las 17:30 donde se podrá reunir los aficionados antes del inicio del encuentro del sábado a las 20 horas, donde habrá música, DJ y servicio de bar. Y fuera de la región, vuelve la Liga este fin de semana con el partido de mañana a las 21 horas entre Málaga y el Español. Para el sábado nos quedará Rayo Athletic, Alavés Atlético, Barcelona Getafe y Real Madrid Villarreal.
6: Es todo, nueva cita con la información cuando sean las 11.
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En la España de los excesos y los discursos simples hemos escuchado comparar a Mari Carmen con Antígona o Rosa Parks. Mitos de la lucha contra la autoridad y en defensa de los derechos civiles, una clásica y otra histórica. Parecería un poco excesivo, aunque quién sabe.

0: Hola, buenos días, Mané, ¿cómo estás?
1: Buenos días, Antonio León, qué gusto volver a escucharte. Buenos días a todos y a todas.
0: Qué alegría, también. Todos juntos aquí de nuevo.
1: No te puedes imaginar la alegría inmensa que tengo.
0: Qué gran día para volver con mi Acho Patrick, con mi Jorge Solís y con toda la gente que está por aquí.
1: Efectivamente.
0: Con Mila, que estará luego por ahí, todo el equipazo del Sol, las compañeras de producción, realización, qué maravilla. Qué bien que estar en casa de nuevo.
1: Ay,
0: ¿verdad?
1: Dios mío, ¿te lo has pasado bien en las vacaciones?
0: Fenomenal, sí. Me lo he pasado fenomenal.
1: ¿Has visto el mar?
0: Me he llevado el sol, me he llevado el sol y os he dejado la lluvia aquí por lo que he visto, sí. ¿No? Y ahora que he vuelto me he traído el sol de nuevo y la lluvia la he mandado para el norte.
1: O sea, tú el sol lo llevas dentro de
0: el
1: tu corazón.
0: Sol sale por el oeste, siempre, por todos lados.
1: Ay, Dios
0: mío.
1: Venga,
0: que pase a Acho Patri, ¿no?
1: Que pase,
0: que pache.
1: Que pache, pache, pache.
0: Ese hombre felizmente casado.
1: Muy buenos días.

0: Me voy de,
1: ha pillado.
0: De cuando
1: pillado.
0: Me fui
1: ha pillado,
0: ahora.
1: Ha pillado.
2: Poco, pero ha pillado, sí.
1: O sea, ha sido casarte y empezar a coger kilos.
0: Me ha pillado la boda, me ha pillado la luna de miel, me ha pillado el verano, las vacaciones, la playa, los chiringuitos, el calor, mucha granizada, que tiene un poquito de azúcar. Entonces.
2: Claro. La granizada es un error, sí.
1: Yo,
2: sí,
1: la granizada de limón a mí me pierde.
0: Sí, yo he traído un regalo.
2: ¿Ah, sí?
0: He traído un regalo, sí. Porque a lo mejor la gente no lo sabe. Y bueno, pues yo quiero decir que me hizo muy, muy, muy feliz encontrarme en mi boda con vosotros dos.
2: Hombre.
0: Que vinisteis a acompañarme a pasar el día fabuloso que pasamos.
2: Muy bonito.
0: Y entonces, de la boda, porque yo, claro, he estado en Mallorca, he estado en León, que ahora os contaré algunas cosillas.
1: Ah, sí, sí.
0: He estado en muchos sitios, pero he pensado, ¿para qué les voy a traer nada de fuera? Si aquí en esta boda tenemos cosas muy chulas. Entonces he traído...
1: un cooling break.
2: ¡Oh!
0: Vi que os gustó mucho el vino de la boda.
2: ¿Cómo sabe, cómo sabe lo que nos gusta?
0: Los vinos que hubo en mi boda.
2: ¿Cómo sabe lo que nos gusta?
0: Ahora ya vosotros lo repartís.
1: Vale, vale. Aquí el que sabe de vino...
2: Me quedo con el tapón y tú te quedas con la botella.
1: De todas formas, Manet tiene que hacérselo mirar porque todos le traemos de regalo bebidas alcohólicas. O sea, sí, tiene que hacerse mirar lo de sus gustos por la vida, ¿verdad?
0: Se le está poniendo la cara un poco ya rara.
1: Pues yo he traído también un regalo de una otra bebida alcohólica.
2: Sí.
1: Pues, sí.
2: Pero no me lo bebo todo, ¿eh? A mí lo que me gusta es coleccionarlo.
0: Mira, son dos vinos extremeños, que es Palacio Quemado y Paiva.
2: Sí.
0: ¿Vale?
2: Sí.
0: Este viene con la pegatina del restaurante porque es el especial que estuvo en la boda.
2: Uh-huh.
0: Y he querido coger dos botellitas para vosotros. He cogido más botellas y son para mí. Uh-huh. Y me han dicho mis hermanos, oye, pues ese vino está bueno. Digo, pues vas al comercio y lo compras.
1: Exacto.
0: Que las únicas dos que voy a regalar van a ser para mis hermanos.
2: Qué bonito.
1: Oye, qué honor,
0: Y además...
1: ¿Y tú cuál prefieres? Yo es que no sé cuál
2: me gustan
1: de las
2: dos. Me gustan los dos. Bodegas Paiva tiene unos vinos excepcionales y Palacio Quemado también.
0: Y además son los dos de la misma 2023.
2: Está, sí. está muy bien.
1: Pues entonces yo me quedo con Palacio Quemado, porque me encanta el nombre.
2: Muy bien.
0: Y además he traído para la gente de las mesas, como lo llamo yo, he traído unos bomboncitos.
2: Sí.
0: Y os he prohibido a vosotros dos.
2: Nos has dicho, por ahí no pases.
0: No cojáis, ni se os ocurra, uh-huh. Porque vosotros...
2: Pero esto somos premium, somos gente premium. Individual. Esto es la premium. Me estoy emocionando.
0: De una manera.
2: Me estoy emocionando.
1: Esto ya es como la revuelta, que la gente viene ya con los regalos, te los dan en antena
0: y
1: todo.
0: Oye, tira la casa por la ventana, después de un montón de meses.
1: Te estaba hablando antes del programa y no nos has dicho nada y ahora sacas todos los regalos. Oye, muchas gracias.
2: Muchas gracias.
0: Que la
2: joven.
0: Gente sepa cuánto vos quiero.
1: Qué bien. Caja roja.
2: Audiencia, ¿queréis saber con qué música ha hecho Patri?
1: Bailó.
2: Venga, pónsela, Julio, pónsela.
1: ¿Esta era la que bailó?
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2: Está llorando, está llorando. No lo podéis ver, pero está llorando.
1: Déjalo.
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1: Aquí, vamos aquí a calzón quitado. Venga.
0: He de decir que estuve 2 semanas en Mallorca, después tuve una semana en el que tuvimos el inconveniente de que el coche nos dejó tirado, tenía un montón de trabajo acumulado, después me fui una semana a León con el FIT, llegué el viernes por la noche para casarme el sábado con un súper enfermo y ronco y ensayamos esa noche esta canción. La canción la teníamos leída hace muchísimo tiempo, pero nunca pudimos ensayarla y... Pues qué queréis que os diga, me he casado con una persona maravillosa con la que llevo casi 13 años... Vivimos juntos, simplemente nos hemos casado por darle un paso más a nuestra relación, pero ha sido, sin ninguna duda, el día más bonito de mi vida. Porque mi hija nos ha casado y vosotros sabéis lo que ha sido el día de mi boda. No quiero que esto sea...
1: Vamos a poner aquí a dar yo un poco ñoñas todos, ¿eh?
2: Es que fue muy bonita, muy emotiva,
1: mira,
2: la boda.
1: Ya que estamos aquí a calzón quitado.
2: Venga, a ver.
1: Es la única boda de mi vida en la que he llorado. La única.
2: ¿Sí?
1: También puede ser que me haya pillado a mí un poco...
0: Descolocado.
1: Un poco mirando a poniente, pero... Pero me pareció tan hermoso lo que os decíais, lo que os queríais. Tienes una mujer tan hermosa, tienes una hija tan luminosa. Sí. Y os dijisteis cosas tan bonitas y tan sinceras que me pareció espectacular. Acostumbrado a lo que se ha convertido en las bodas hoy en día, que es una cosa de fuegos artificiales, con fotos para el Instagram y todo un poco de cartón piedra.
0: Sí, sí.
1: Ver algo absolutamente sencillo, lleno de amor y sin ningún tipo de artificio ni de historia extraña, me pareció maravilloso.
0: Qué bonito, Antonio. La verdad es que claro, cuando tú te vas a casa piensas que tiene que salir así. Lo que pasa es que no siempre sale. Yo es cierto que he ido a bodas que es una feria. y ahora te tienes que poner aquí y ahora te tienes

0: que subir allí, y ahora tienes que montar aquí.
1: Ya sale el monitor de Zumba y estás ahí una hora bailando y no sé qué tal.
0: Sí, porque sí. Ahora los DJs ya son animadores, ya te dicen, levanta la pierna, levanta, y estás allí sudando y tal. Y sin embargo, en nuestra boda, pues queríamos juntar a la gente que queremos. Y yo estoy encantado de la gente que ha venido, porque hemos invitado a poca gente, hemos sido 50 y algo al final. Y digo al final porque había una persona que el último día me pidió venir, después de decirme al principio que no, porque me vio la cara y vio la ilusión que a mí me hacía, porque yo invitaba a quien de verdad quería que estuviera. De hecho, no había ninguna persona que haya invitado que me haya dicho que no quiere venir o que lo que sea. Y es verdad que la boda, oye, pues ha salido guay. Yo estaba enfermito, no podía hablar con todo esto que eso, pero es verdad, por ejemplo, yo que me dedico a redes sociales, solamente subió un vídeo andando con... O sea, una foto con mi hija, que la subió ella, yo la compartí, y un vídeo, porque yo no quería hacer una cosa de postureo ni de enseñarle al mundo algo que no es real.
1: Sí, sí, que salgo yo en el vídeo,
2: ¿eh? Salgo yo ahí. Sí, sí. A mí sale la nariz, el pico de la nariz.
1: Porque tú estabas un poco más al fondo.
2: Sí, me tapaba
1: un
2: amigo.
1: No, pero lo diste todo. Y luego conocimos al tío Juanjo también. Al tío Juanjo hay que llamarle un día, ¿eh?
0: Sí, sí, sí. A Juanjo no solamente hay que llamarle, sino hay que traerle. Porque él viene una vez al mes aquí a Extremadura a visitar las gasolineras, porque él trabaja en una empresa de gasolineras.
1: Sí, sí, da formación en gasolineras. De hecho, después de la boda, se la pasaba varios días dando formación por gasolineras extremeñas.
0: Entonces un día nos lo traemos y vamos a intentar, entre el aparato mío que no se me entiende, el extremeño nuestro y el andaluz suyo que es de sí, a ver si somos capaces entre los cuatro.
2: Vamos a tener que llamar a los traductores de la ONU ese día.
1: Él es de Jerez.
0: Él es de
2: Utrera, de Utrera.
1: No, de Utrera, de Utrera, de Utrera, de Utrera.
0: Y además Utrera. Muy de Utrera. Él cuando llega a la feria de Utrera...
1: Es como Fernando y Bernarda, de Utrera.
0: él cuando llega a la feria de Utrera... Sí. La feria de Utrera dura mes y medio, por lo menos, yo no sé. Eso son ferias de estas... Y él desaparece. O sea, tú le mandas un audio y te contesta los dos o tres días de la feria. O sea, la feria para él es algo sublime. Además, hay que decir que es un tío de 2 metros... Casi 1,5 de ancho.
1: Enorme, sí, sí, sí, sí. Y de hecho, en la feria de Utrera amanece como en Resacón en Tailandia. Un día amaneció con un tigre y un enano, ¿no? Allá al lado.
0: Un día en Valencia, encendiendo la falla, y te cago aquí con un petardo en la mano, en fin.
2: Ay, qué grande.
1: Bueno, pues un día le traemos. Cuando venga para aquí a dar formación, le traemos que...
0: Más cositas de este verano.
2: Venga, más cosas.
0: He estado en el FID. En el 10º aniversario me han contratado en el FID, que es el Foro
1: Internacional. El FID campeador, ¿no?
0: El FID campeador. Me han contratado de manera permanente, creo que ha sido...
1: Que quede claro, es FIB, F-I-B.
2: ¿Pero qué significa eso?
1: F-I-D, eso.
0: Foro Internacional del Deporte.
2: Eso, deporte.
0: Sí, todo el mundo lo ha visto, incluso vosotros. Lo que pasa es que no lo sabéis porque el nombre, pues bueno, queda un poco ahí. Pero habéis visto todo el mundo en un sillón rojo sentado un día Iker Casillas, hablando con Maldano. Otro día habéis visto... Esto en los últimos 10 años. Sí. Pues eso es el Foro Internacional de Deporte. Es un foro que se celebra pues para hablar un poquito de las cosas de detrás del deporte, ¿no? De la superación, del apoyo de la familia, de los temas económicos. O sea, se habla un poquito de lo que no es solamente... jugadas de fútbol o haber ganado
1: cosas. Iba gente de primerísimo nivel.
0: Sí, mira, este año han estado, el primer día estuvo Carolina Marín, sola, ella, que lo llenó todo.
1: Que por cierto, no la tienes que traer un día aquí al sol, por teléfono, ¿no?
0: Vamos a intentarlo. El segundo día...
1: Tú ya le dijiste, ¿no? Le dijiste que a ver si un día más atiende.
0: Y le dije que me encantaría.
1: Que tiene pinta de ser un encanto de mujer.
0: Sí. Y luego al día siguiente conocí a Paula Leitón.
1: Sí.
0: Que es de familia extremeña,
1: ¿sí?
0: Y que me ha prometido que vamos a entrar algún día. De hecho, tengo contacto con ella, estuvimos hablando, encantadora, o sea, es encantadora. El segundo día vino con Aldo.
1: Que me sorprendió la foto porque es igual que tú de grande.
0: Es más alta que yo, como unos 4 centímetros.
1: Paula Leitón, para gente que no lo recuerde, es la campeona olímpica descendiente de extremeños, de Higuera de Vargas, creo que es su familia.
0: Sí, de ahí su familia.
1: Que ella juega en la posición de boya.
0: De boya, correcto.
1: Que, claro, esa posición... Tienes que tener mucha corpulencia, muy fuerte, porque te las dan de todos los colores.
0: Yo he estado investigando
1: un poquillo. Y tú las das de todos los colores también.
0: Efectivamente, he estado investigando un poquillo y claro, es la más fuerte, digamos, la que más resiste, porque al estar en el medio de la jugada siempre es más fácil hundirte. Entonces las piernas tienen que tener fuerte y los brazos cuanto más largos mejor para poder por encima de los demás.
1: Y porque se dan cera.
0: Sí, y bien.
1: A ella le dan y ella da, pero bien.
0: Efectivamente.
1: Vamos, en esa posición me refiero.
0: Pues me sorprendió muchísimo en persona, porque yo ya había visto algunas entrevistas suyas, pero me sorprendió mucho. Y es súper cercana y vamos, y hemos conectado súper bien, nos llevamos muy bien. Vino el segundo día con Aldo, que es el doctor Aldo, es el preparador físico de Topuria. Muy en el escenario yo me dedicaba a salir, a intervenir cuando me daba la gana, a cortar un poco la seriedad de la entrevista y hacer algunas bromas allí. Entonces me he traído, por ejemplo, de Carolina Marín, me he traído un volante eléctrico, que ya un día pondremos aquí el audio, porque yo salí a decirle que me firmara un volante, sí, sí. Como ya juega badminton, se pensó que le iba a sacar un volante de badminton y le sacó un volante de juguete, y lo tengo firmado.
1: Pero es que con lo que juegan en badminton, la bolita esa que tiene, sí, coge como un cometa, eso se llama volante.
0: Eso es. Y ella pensando que yo de la mochila iba a sacar un volante, saqué un volante de juguete, y además que pitaba, y claro, pues la gente... pues nos reímos mucho.
1: Hubo júbilo general.
0: Efectivamente, hubo júbilo. alegría y panorama, se decía. Bueno, Paula
1: me firmó. Paula saliste con el gorro de waterpolo.
0: Sí, me firmó un gorro de baño. No, un gorro de baño, un gorro de... cuidado, no es ni de plástico. Esto es un gorro de baño de los que se ponen las personas mayores para que no se les deshaga el pelo. Pero no es que te moja, que es de tela.
1: Sí, sí.
0: Es simplemente para sujetar el pelo. Y ella le hizo mucha gracia porque yo le dije que con este iba a empezar yo mi curso de waterpolo y me dijo que con ese no podía. Que por lo visto los suyos llevan orejeras para proteger los oídos y un montón de cosas.
1: ¿No le dijiste que era muy peligroso el waterpolo? Que ya se te habían ahogado dos caballos.
2: Ese chiste
1: es de Confalda y a lo loco. En Confalda y a lo loco hay un momento que Tony Curtis se hace Rickerson y tal, y entonces sale ese chiste,
0: ¿no? Ahora que hablas de chistes malos, me he dado cuenta, y esto además es un tema bastante serio, los de mantenimiento de aquí de Canal Extremadura,
1: sí,
0: os han tenido que poner un cartel en la puerta para que os deis cuenta de que hay que tirar la puerta, y sigue allí. ¿Cómo? ¿No lo habéis tirado todavía?
2: ¿Cómo? No,
1: ¿sí? Eso, espérate, que no lo he pillado.
2: Que pone tirar, ¿no?
0: Claro.
2: Tirar, ¿no? Tirar.
0: Y nadie la ha tirado.
2: Caído. Sigue allí la puerta. Tirar y entrar. O sea, tirar es...
0: El problema de esto es tener que explicarlo.
1: Jalar. Lo que dicen en Latinoamérica dicen jalar.
2: Jalar. Pues eso. ¿No? Sí, sí.
0: Bueno, y en el feed
1: claro,
0: también...
1: Es que en español queda un poco más... En inglés es pull, push, ¿no?
2: Claro, pull, push.
1: Pull es jalar
0: aquí
1: y push
0: and bear, empujar. La tienda del oso y la miel.
1: ¿Y han puesto en la puerta, han puesto tirar o qué?
0: Claro, pone tirar y nadie la tira.
1: ¿Qué pasa? Que todo el mundo embestía, ¿no? Todo el mundo empujaba por la puerta, ¿no?
0: Tercer día del feed. ¿Quién vino el tercer día del feed?
1: ¿Quién?
0: Pues vino.
1: El FIS campeador.
0: El FIS campeador. Tony Nadal y Carlos Moyá.
2: Uy, vos.
0: Los dos.
2: Vaya, pelota.
1: Por cierto,
2: para allá, pelota.
1: Ha sacado libro, tenemos que pedirle a ver si nos atiende Juan Carlos Ferrero.
2: Ah, es verdad.
1: Que estuvo entrenando mucho tiempo con Carlos Alcaraz. Ha sacado un libro sobre la superación. Vamos a ver si nos atiende. Porque salió justo ayer el libro.
0: A mí Aldo me recomendó su libro, que me lo he comprado. Sí. Fuerza. El impacto que hace la fuerza en el cuerpo humano. Y te tengo que decir, Antonio, que tú y yo pensábamos en lo mismo, el tema del deporte.
1: Sí.
0: Pero me ha convencido Aldo. Tenemos que hacer pesas, muchas pesas. Y claro, tiene una explicación científica. Yo creía que era, ponerse en forma es primero hacer deporte, divertirte y pasártelo bien.
1: Como dicen a los jóvenes, mamado, sí, hay que ponerse mamado, ¿no?
0: No tiene por qué, pero es que cuando tú haces pesas, haces mucho más que deporte. Y él me ha dado una explicación científica. Además, me la dio durante la comida y se me hizo la comida larguísima. De hecho, por la noche, cuando me enteré que iba a cenar también con él, fui a cenar a otro sitio y dije, me voy a ir a otro sitio a cenar porque me va a dar la cena también. Ya me dio la mediodía.
1: Oye, esa gente, qué pesa es, ¿eh?
0: ¿Sabes
1: los apóstoles esto de la salud, que estás hablando todo el rato, te cuentan, uy, pues eso que te estás comiendo, las calorías, no sé qué. Mira, te lo voy a meter por el orto.
0: Efectivamente.
1: A ver si...
0: me di cuenta de una cosa. Me di cuenta de que él se contenía a sí mismo.
2: Intentaba, ¿no? Ahí...
1: Porque no sabía hablar de otra cosa.
0: Y aún así todo se me hizo bola. O sea, aún conteniéndose él, sí, porque...
2: Amigo
0: tú,
2: Aldo...
0: Tú agarrabas el pan y él...
1: Yo me dijeron a Aldo Linares.
2: No, también. Me gusta. Oye, Aldo estuvo muy bien.
0: La
2: aquí
0: pena fue que me tuve que venir el viernes.
1: Sí.
2: Porque te casabas. Sí, qué pena, esa fue la pena.
0: Porque el sábado estaba Guti.
2: Hombre.
0: Y quería yo estar en la de Guti. Sí, me hubiera
1: Hombre,
0: gustado.
1: Hombre, pero Guti
0: estar...
1: tampoco el discurso creo que sea muy.
0: Muy importante. ¿Sí? Porque él habla de cómo le. O sea, él habló de cómo superó sus ganas de ser un adolescente, un joven, ganas de salir, ganas de comprarse un coche nuevo.
1: ¿Lo superó? Sí, finalmente.
0: Se controló, dice.
1: ¿Pero cuándo? ¿Después de dejar el fútbol?
0: Es que a lo mejor lo que hemos visto nosotros es como el iceberg.
2: No metáis la con Guti, que Guti ha sido uno de los talentos más grandes de este
1: país. Si Guti hubiera tenido la cabeza de Raúl,
0: no
1: hubiera sido Messi.
0: No hubiera tenido el talento que tenía.
1: Bueno, posiblemente no hubiera
0: tenido. ¿Por qué le explica eso? Y Valdano lo explicó hace 2 años que también estuvo en el feed.
1: Que va todo
0: a veces,
1: junto, ¿no?
0: Claro, a veces tu locura es tu talento. Entonces tú no puedes tener talento, o sea, para tener talento y disciplina es Messi y 4 más.
1: Claro.
0: Entonces eso es muy complicado. Talento hay muchísimo.
1: Eso es verdad que pasa muchas veces.
0: Pero es gracias a la indisciplina, porque tu locura te permite imaginarte jugadas raras.
1: Que eso pasa a veces con gente que en lo suyo es genial y luego a lo mejor son unos gilipollas o son una gente inaguantable y tal.
0: Sí.
1: Claro, porque no todo el mundo es buenísimo en todos los... todos los aspectos de su vida, ¿no? Mm-hmm. Entonces, es verdad que hay veces que cuando la gente va y dice, yo lo que admiro a este cantante o a este escritor, y es un tonto a las narices, sí, no sé qué. Bueno, claro, sí, es que no puede
0: su personaje tenerlo. Es una cosa y su persona mejor es diferente.
2: Yo eso que sí, dicen
1: o en la vida diaria es difícil de convivir, sí, o algo, ¿no?
2: Si tienes un ídolo, intenta no hablar con él. Yo soy de esa historia y me quedo muy gustoso sin saludarle y pensando pues que mira, es una persona distinta.
0: Sí. Yo

0: Ante eso te voy a contar una cosa que me ha gustado muchísimo.
1: Sí.
0: En estos 2 años que llevo en el tema de redes sociales, es verdad que poco a poco me va conociendo gente, ¿no? Y me he dado cuenta de que hay veces que me echan un piropo que yo no valoraba tanto. Que es cuando me dicen, me encanta lo que hace y dice en los vídeos. Y cuando me conocen en persona, ¿no? Me dicen, me encanta lo que hace y eres igual que en los vídeos. Claro, si tú lo piensas, dices, ostras, le gusta cómo hago los vídeos y me ve, cuando me conoce en persona y le hablo y me ve igual que en los vídeos. Entonces, yo creo que es bueno, ¿no? Yo creo que me está echando un piropo. No me había dado cuenta de ese piropo hasta
2: que no eres un personaje.
0: Hace unos días que lo pensé, digo, oye, está guay que la gente piense de mí, que soy un tío normal, un tío, yo qué sé. Y he ido de luna de miel. Al extranjero me he ido.
2: ¿Sí?
1: No, no hagas trampa, no digas...
0: He ido a Mallorca.
2: Claro, Alemania, eso ya. Mallorca sí. Ya es una provincia alemana, ¿no?
0: Y había. Sí, efectivamente. Bueno, yo no sé, porque allí hay colonias por un tubo.
2: Bueno, de hecho.
0: Y no huelen.
2: De hecho, también los extremeños colonizamos Mallorca.
0: En algún momento.
2: Hace mucho tiempo. Sí. Yo tenía buenos amigos que se fueron para allá. Y recuerdo incluso, en ese sentido, un poco anecdótico también, pero que tuvo mucha repercusión en su momento, en la primera gira de OT. Cuando vino OT, actuó en Extremadura. ¿Os acordáis que hizo una gira por toda España? Que fue un bombazo aquello, sí. Era tremendo tal, ¿no? Millones de personas viéndolos tal. Recuerdo que en Extremadura actuaron en Mérida, ¿no? Pues eligieron un sitio solo y fue el Romano. Creo recordar que fue el Romano Pepe Fouto, actuaron.
1: No me acuerdo.
2: Y cuando salió Chenoa, se llevó una pitada brutal, y de hecho la pitábamos cada vez que salía, porque ella había hecho unas declaraciones.
1: Pero le había hecho la cobra a Bisbal, y eso no.
2: ¿No os acordáis de la polémica esa? Que ella dijo, no, como las extremeñas estas catetas que vienen aquí a Mallorca, no sé cuánto y tal. No recuerdo exactamente si esas fueron sus palabras, pero hizo unas palabras despectivas sobre las extremeñas que iban y que iban con el pañuelo puesto y que no sé cuánto y tal. No recuerdo exactamente cómo fueron las declaraciones. ¿Os acordáis de esa polémica?
0: Sí, sí, que hay que perdonar porque todo el mundo aprende.
2: Que eso lo dijo, pero ya lo dijo en OT. O sea, estaba hablando con ellos ahí con. Sí. Las extremeñas que vienen a Mallorca, las catetas, no sé cuánto tal. Sí. Una cosa así, ¿no? Entonces, cuando vino, le pegamos una pitada enorme aquí. Y ella se puso a llorar en el escenario, es que me acuerdo perfectamente de eso. Y le arroparon mucho los chavales. No, pero ya salió, ya pidió disculpas, tal. Y me acuerdo mucho de eso, sí.
0: Y
2: se
0: perdonó.
2: Con lo de Mallorca.
0: Es que al día siguiente yo leí el perdón a Chenoa. Por eso
2: es que fue muy sonado porque en ese momento Operación Triunfo tenía 20 millones de espectadores. Que claro.
0: Además, Jesús Vázquez dijo un día, es que Operación Triunfo llegó en el momento en el que más falta hacía. Porque si recordáis, de Operación Triunfo 8, ¿quién ha salido? ¿Y de 12? ¿Y de 15?
2: No, claro, fue
0: pero
2: el
0: del
2: primero.
0: 1, están Bustamante, Bisbal, sí, Rosa...
2: Sí. Que ahora va a ser del Zorro, Bustamante. Pero que a lo que íbamos, que muchos extremeños...
1: ¿El Zorro?
2: Sí, va a hacer el musical del Zorro en noviembre.
1: Hay un musical
2: empieza
1: del Zorro.
2: Que, bueno, a lo que íbamos, que en Mallorca fueron muchos extremeños para allá, se buscaron la vida, trabajaron...
0: No,
2: y hay mucha descendencia extremeña.
0: Sí, lo que pasa es que yo, por ejemplo, a la...
2: Pero estamos compitiendo con los alemanes.
0: Sí. Bueno, compitiendo, no, hemos perdido la guerra. De
2: el
0: hecho,
2: número.
0: Debo decir más, yo me alegro de haber ido allí de luna de miel porque los 10, 12 días que hemos estado allí, está súper tranquilo. No me conoce nadie, voy a mi bola y tal. Y luego había un día que hemos vuelto a la España profunda porque hemos ido a Manacor.
2: Sí.
0: Que estaba a 15 kilómetros donde estábamos nosotros.
2: Sí.
0: Y allí hablaba toda la gente en español y me ha encantado. Y en la carta del bar pude leer los platos en español.
2: ¿Ah, sí?
0: Te lo juro, el único día que podía.
2: Manacor es donde está Rafa, ¿no?
0: Efectivamente,
2: Nadal.
0: Fuimos a.
2: ¿Fuiste a la academia?
0: Fuimos a la academia a tomarnos un café. Por cierto, gracias a los camareros que allí atienden, me invitaron el café.
2: ¿Ah, sí?
0: 3.35, vale un café solo.
2: Ostras.
0: Por si alguien quería tomarse un café allí a la academia. Y no sé si entraba una partida de tenis o.
2: No,
1: sí,
2: por 3.35 te lo trae Rafa Nadal.
1: Estaba Rafa Nadal poniendo los sándwiches allí con el tostador. No sé. Vamos, chicos, no os preocupéis.
2: Estaba haciendo la barbacoa, ¿no? ¿Queréis una chuletita que estoy haciendo ahora muy rica?
0: Así que yo pensé, digo, no sé si es que te entra una partida o te entra un mes de suscripción gratis con el café, no sé. Pero me sorprendió un poquillo. Pero sí es cierto que Mallorca, lo voy a decir de verdad, no hay que irse tan lejos, es preciosa. Las calas que tiene, la cala de oro es maravillosa. Encima en un viaje romántico, que ya hemos hablado de lo que ha sido mi boda y de la relación que yo mantengo con esta húngara que me ha robado el corazón completamente. Pues imagínate, los dos por allí, tranquilos, sin preocupaciones, sin nada. Ha sido fabuloso. A mí Mallorca me encanta. Me tiene enamorado. Lo único que es verdad, y lo digo, y además lo denuncio, es que me molesta mucho estar en Mallorca y que no me puedan atender. Nos hemos levantado un restaurante y nos hemos tenido que ir. Yo no sé inglés, desgraciadamente, y lo digo desgraciadamente porque no podía aprender, pero la chica que nos intentaba hablar español no le entendía yo a ella ni ella a mí. Y en la carta no había español en ningún tema. Entonces le

0: pedí, y claro, yo con el Google le hice una foto a la carta, lo estaba traduciendo y pensé, digo, ¿cómo? ¿Que yo tengo que trabajar tanto para poder pedir algo aquí? Me levanté y me fui. Así que así soy. No soy tan bueno como pensaba. Ahí,
1: bueno, eso no es, no es ni bueno ni malo.
0: Mi paciencia se acabó.
1: Pero es verdad que, hombre, molesta un poco que en tu propio país no puedas entender la carta de un restaurante.
0: Sí, yo
1: ¿no?
0: a veces en este tipo de cosas...
1: O sea, quiere
0: decir
1: que está muy bien que nos abramos y que sepamos inglés, sí, y lo estudiemos y tal. Y no pero quiero, que haya los dos, ¿no?
0: Y no quiero que esto sea política. Pero yo no me imagino que yo vaya a Italia y por el hecho de yo ser español y ser turista, en Italia vayan a cambiar todas las cartas de los restaurantes y ponérmelas en español para mí. Pero aquí sí. Aquí, como vengan cinco alemanes, todo en alemán. Y empezamos a hacer comida alemana. Y ya nos olvidamos de lo nuestro.
2: En un mundo como este, ya que ahí las traducciones son instantáneas en todos lados, un QR, un no sé qué. En fin, bueno, ya,
1: pues vale. Eso pasa. Y yo estaba...
0: Oye, imprimir una carta con un idioma más no creo que cueste mucho.
1: Sí, eso parece. Y eso pasa también en la zona y de todo Levante, ¿eh? En Levante ya lo comenté yo. En verano estuve por Alicante y toda esa zona, en Murcia y tal. Y ya hay muchos sitios donde solo se habla inglés, ¿eh? De hecho, yo me sorprendía que entraba en alguna tienda a comprar, decía, hola, buenas, y me miraban con cara de, perdona, es que aquí como nadie habla español...
0: Se ha colado.
1: O sea, los propios dependientes o dependientas, que muchos eran extranjeros, se sorprendían de hablar hablando en español.
0: Espera, y lo del buffet del hotel. Lo del buffet del hotel hay que hablarlo, hombre.
1: Hombre,
0: y más en un hotel absolutamente internacional, como en el que yo he estado, que es una cadena española de hoteles, en el que para yo desayunar tenía que hacer malabares, porque allí hay frijoles, allí hay huevo frito, allí hay bacon, 19 tipos de pan,
1: pero no hay churro.
0: Pero no hay tostadora.
2: Tostadora allí
0: y yo digo, yo quiero tostada, quiero... Y me traen una botella de aceite que pone oil. Digo, ¿de qué es? ¿De dónde ha salido este oil? Yo quiero... Hombre, en Mallorca no puede haber una botella de aceite...
1: El hombre, venga, que Monterrubio de la Serena se lleven una botella buena ahí.
0: La primera vez que...
1: O al billar de pela este que nos regaló Carlos ahí. Ese era que se llama oro líquido, ese...
0: Nos pueden seguir regalando, ¿eh? Nos pueden seguir regalando. Tenemos abiertas las puertas a regalos. Aquí aceptamos todo tipo de regalos.
1: En la Siberia hay un aceite espectacular.
0: Pero es que el de desayuno fue curioso, porque yo al principio, cuando vi a los ingleses echarse los frijoles encima... O sea, ponen una rebanada de pan y se echan frijoncito, pero frijoles con una salsa...
1: ¿Se dice frijones o frijoles?
0: Bueno, frijoles lo dirán en Ecuador.
1: No, yo no lo sé.
0: Frijoles, toda mi vida.
2: Voy a preguntarlo.
1: ¿Tú llamas frijoles? Pregúntale. Pues
2: sí, había una telenovela que se llama A Marta sí, Frijolito.
1: Frijolito, sí, claro, por no eso.
0: En Sudamérica son frijoles. Yo soy frijones.
1: Tú llamas frijoles.
0: Frijones toda la vida. A las alubias.
2: Es frijol, es un frijol.
0: No, no, es un frijol allí. Aquí son frijones.
2: Vamos a ver, frijón.
0: Y además, escucha, Mané.
2: Mira, el Hotel Frijón, ahí está el Hotel Frijón. Y en Azuchal. Sí, sí, el Hotel Frijón está en Azuchal.
0: Claro, y ponga lo que ponga en internet. Los 18 o 20 años que me queden de vida, lo voy a seguir diciendo frijones.
2: Sí, mira, en la RAE también reconoce frijón. Sí, sí, ¿no? Sí, sí.
1: Ah, vale, vale. No lo sabía, vale. Pues
2: digamos del origen frijol. O sea, que el originario es frijol, pero no.
0: No, pero es que los frijones eran como en una salsa muy espesa roja y encima del pan, y luego se ponía una tortilla francesa encima. Y luego se ponían a lo mejor dos pedazos de salchichas fritas allí. Y digo, ¿pero esto cómo va?
1: ¿Dónde están aquí los frijones extremeños?
0: Hombre, frijones, ¿eh?
1: Claro que frijones diciendo... extremeños es un plato de cuchara tradicional elaborado con alubia blanca y embutidos.
2: Eso es, vamos a ver, para que hagáis una idea. Es lo mismo, son sinónimos. Frijón, frijol, judía, alubia, frijol, frisol, frijol, poroto, caraota, habichuela, haba, judión, faba, frejón, frejul, pipireles... pipiriles y pipirines.
1: ¿Todo eso?
2: Todo eso. Pone aquí la RAE, ¿eh?
0: Doctor Mané acaba de dar una clase. Mañana a 9 y cuarto, examen de tipo de frijones. ¿Sabes lo que pasa?
2: El Hotel Frijón de Azuchal. Un abrazo a los amigos de Azuchal.
0: Esto sí es verdad. Los frijones es un plato muy típico en mi casa, en mi familia, igual que los garbanzos. Lo que pasa es que frijones se le llama al plato, no al frijón solo. O sea, voy a hacer frijones y ya sabe todo el mundo qué tipo de guiso es.
1: ¿Qué tipo de plato es? Vale, no es la haba, sino el plato entero.
0: Claro.
1: Eso es como pasa con la paella, que la paella es lo que nosotros llamamos paellera.
2: Claro.
1: Es la paella. O sea, en Valencia la paella es el recipiente donde se cocina.
0: Una paella es coger ese recipiente y hacer lo que para ese recipiente.
2: Y luego, otra cosa que dicen allí mucho es que no un arroz con cosas no es siempre una paella. Paella es una cosa concreta. Sí. Con el pollo, con el conejo, con la verdura, de lo otro no, lo otro es arroz.
0: Yo tengo un truco buenísimo para que la paella salga inmejorable.
2: A ver.
0: Pero buenísimo, ¿eh?
2: Sí. Aquí, ¿en dónde la compras?
0: Dejar que la haga alguien que sepa.
1: Eso es buenísimo. Pero nos hemos quedado con las ganas del hotel.
0: Sí, sí. Allí en el hotel, nada, pedí...
1: Desayuno.
0: Digo, mira, que el pan me gustaría tostarlo. Y me

0: Mira la muchacha y me dice...
1: Tú sí que estás tostado.
0: No, no, y me dice... Y a mí, digo, coño, una española. Dice, calla, calla, que aquí no, yo no tengo pasaporte. Bueno, total, que no me hizo de una tostadora.
1: ¿Ah, sí?
0: Industrial, grande, nuevecita, la compró el hotel y la puso. Y al día siguiente, cuando yo fui a tostar, estaba la directora del hotel allí, por la mañana. ¿Ah, sí? Y me llamó. Ay, que te conocemos de las redes, que nos ha encantado que nos haga una observación. Le hemos puesto la tostadora de Achopatri.
2: Hola, o sea, que en el hotel ahora mismo.
0: Así que esa tostadora se compró en homenaje a mí, que pedí una tostadora para tostarme el pan.
2: Qué bonito.
0: Digo yo, esta gente no se puede tostar un poquito el pan.
1: Que curiosamente nadie lo había visto hasta que llegaste tú.
0: El jamón, la gente echándole jamón.
1: ¿Y qué hotel fue, hombre, para que vaya la gente allí y pregunte por la tostadora de Achopatri?
0: Es una cadena de hoteles bastante, es un Catalonia. No es un... Que no es así un nombre
1: pero
0: raro. No está,
1: pero esto es donde nació, en Catalonia, ¿no?
0: Aquí nos falta el parampán. Yo tengo que hacerme de un botón del parampán.
2: Ese, el botón del parampán, sí, a partir de ahora. El botón del parampán.
0: Pero hay una cosa que voy a contar. Pero
1: con el parampán y luego lo tostamos en tu tostadora.
0: Con la tostadora.
1: Claro.
0: Hay una cosa que voy a contar para la envidia de los recién casados.
1: Sí.
0: Venga. Es que nosotros cuando fuimos a la agencia, todas estas cosas, ¿no? Vimos el hotel por internet. Digo, wow, pedazo de hotel. Luego no tenía nada que ver. O sea, ¿no?
2: Las fotos, es que buena.
0: Y digo, claro. Pedazo de terraza. Y me dice la chica, con terraza, los 10 días o 11, no, es que no me acuerdo cuánto hemos estado, son 600 euros más. Digo, no, es que tampoco. Yo la terraza, que no,
1: no
0: la tengo,
1: bonita,
0: que,
1: no
0: la tengo
1: bonita.
0: Que pagar yo solo, la terraza, que la pueden pagar entre todos. Bueno, total que ella, en observaciones...
1: Y vas a pagar tú solo la ampliación,
0: ¿no? Me van a cobrar todos los metros a mí, vamos. Entonces ella, en las observaciones, puso que era una pareja de recién casado y tal y cual... Y que si había posibilidad de ponerme una terraza, bien, y que si no, no pasaba nada. Y cuando llegamos al hotel, nos dio el antipático de la entrada, que fue el único antipático.
1: Era Antipatri.
0: Vamos.
1: Antipátrico.
0: Me tiró la llave poco más que al pecho, y cuando subimos arriba, me di cuenta de que la habitación era con terraza. Claro, la habitación es pequeñita, ¿vale? Bastante pequeñita. Pero al tener una terraza de 28 metros cuadrados que da para el puerto, que de hecho está la callecita y los barcos, he cenado todas las noches viendo los barcos.
2: Qué bonito, qué bonito eso, qué bonito.
0: Precioso.
2: Mirando al mar soñé que estabas...
0: Me he ido de tono un poco.
1: Venga, Luis Mariano.
0: Sigue, sigue, ya que ha empezado.
1: No, ese no era Luis Mariano, era Jorge Sepúlveda.
2: Jorge Sepúlveda. Me he ido de tono,
0: Este tipo de canciones, lo bonito es el final, cuando tú te callas.
2: Gracias, Patricio, eres un ser de luz maravilloso.
1: Tú hubieras sido un gran cantante si no hubiera sido por la voz.
2: Estoy completamente de acuerdo.
0: Abre el vino, Mané.
1: Como dice un amigo mío, tienes una voz magnífica para escribir a máquina.
2: ¡Viva el vino! Que decía Mariano. No, no decía Mariano eso. ¡Viva el vino!
1: Oye, que
2: no,
1: ¿nos da tiempo a la clase de húngaro o no?
0: No, y no traigo clase de húngaro. No,
1: vale, pues directamente... Es que hoy tenemos un felicísimo encuentro hoy. Felicísimo encuentro.
2: Ríete tú del eclipse, de amor. Lo que va a pasar hoy es, vamos, o sea, Achopatri y Jorge Solís, que se han...
0: Por primera vez.
2: Por primera vez.
0: Y que no me trae una foto de la vaca que se rasca el culo con el palo de la...
3: Ahora te lo enseño.
1: Jorge Solís y Achopatri, que se han amado en la distancia, hoy se van a amar en persona. Venga, vamos.
2: Parten espacio.
1: Hay que ver, yo lo digo todas las veces, ¿eh? O sea, la de cosas interesantísimas y chulísimas que trae, y solo le vamos a recordar por la vaca que se rascaba el culo con un palo.
0: La culpa es ponerlo, o sea, después de mí.
1: Lo digo todas las veces.
0: Yo vengo aquí que me tomo todo a cachondeo, me ponéis aquí una persona seria a explicar cosas de verdad.
1: Seria y bonita y interesante.
0: Pues yo me quedo con que la vaca se rasca el culo con el palo de cepillo. ¿Qué quieres que te diga?
3: Bueno, pero esa fue una buena, ¿no?
1: Esa fue buena, esa fue buena.
3: La mente animal, ¿qué te parece eso?
1: Os traes al premio Nobel este de las algas que se... ¿Eso ya no lo contaste tú? Lo de las algas que se iluminaba.
3: Todos los
1: el
3: premios
1: cerebro.
3: Nobel que se han dado ya te lo he contado.
1: Pero no lo has contado.
3: Esto, el tema, o sea, que es maravilloso que te den un premio Nobel, ¿qué voy a decir? Claro. me parece muy bien. Pero es todo ropa vieja.
1: ¿Ah, sí?
3: Verdad, tengo ya esa sensación. Sí.
1: Bueno, porque... ropa vieja para ti, pero mucha gente no, o sea, se está enterando ahora de
3: bueno,
1: eso.
3: Bueno, sí, sí. Bueno, son cosas que ya hemos digerido y son sí, logros. Sí. Que...
2: ¿Estás insinuando que los del premio Nobel van a otro ritmo? ¿Cómo va la sociedad
3: actual?
2: Estoy insinuando
3: es que tardan 20 años en reconocerte estas cosas. Y ahora, y lo último con lo que vamos a hablar aquí es de lo último de la IA, pues es que yo creo que esta sección ya la van a hacer la IA todo entero, porque no tiene cabida el tema humano. O sea, todo esto es fantástico, ciencia de vanguardia. Francia. Todos son hallazgos muy importantes para la humanidad porque van a permitir avances médicos increíbles. Tanto el de medicina como el de química son dos cosas que se aplican ya para el conocimiento de las medicinas y de las enfermedades y son fantásticos. Vamos a repasar un poco. El de la optogenética es una cosa, la verdad, que es bastante chula. Uno de los investigadores a los que le han dado el Nobel se dio cuenta de que había una alga unicelular que era capaz de distinguir dónde había luz, porque era donde había comida, y para allá que se iba. Y dice, bueno, pues este bicharraco que no tiene ojos ni nada, es una única célula, ¿no? Era capaz de distinguir dónde estaba la luz, dice, pues esto me interesa saber un poco cómo funciona. Lo que es la ciencia básica, o sea, un tío que estaba viendo alguillas que son capaces de orientarse por la luz, dice, pues si esto tan elemental ya tiene algún tipo de detector de luz, pues voy a investigarlo. Lo investigó y fue capaz de ver que esas algas tenían una proteína que era capaz de activarse cuando detectaba fotones, era fotosensible. Entonces, ¿qué es lo siguiente? Esto fue en torno al año 2000. En el año 2005, ya que habían identificado esta proteína, pues como todos los genes, bueno, algunos genes codifican proteínas, pues voy a identificar el gen que codifica esa proteína y voy a hacer fantasía. Voy a hacer que ese gen se lo voy a insertar a otros seres vivos. Voy a metérselo, por ejemplo, a una rata, a una neurona de rata. Entonces, de pronto, esa neurona que está en el cerebro, una neurona está en un cerebro que está cerrado, pues empieza a ver luz y a reaccionar a la luz. O sea, puede hacer fotosensible tejidos que no están diseñados para que sean fotosensibles.
0: Una rata dopada.
3: Una rata dopada y una rata que eres capaz que actúe o no poniéndole haces de luz en el cráneo. ¿Vale? Entonces dices, pero ¿por qué tienen que hacer esto? O sea, es que esto es como Frankenstein
2: de soltera.
3: ¿Qué ocurrencia? Sí, sí. O sea, daos cuenta qué cosa más extraña, ¿no? Voy a hacer que tejidos que no tienen nada que ver con la luz sean reactivos a la luz. ¿Y esto para qué? Pues mira, por ejemplo, para saber enfermedades como Parkinson, puedo identificar qué neuronas están dañadas o qué circuitos neuronales funcionan. A esto se le llama optogenética. La optogenética ya lleva pues prácticamente 20 años, 21 años de funcionamiento, porque esto se probó en ratas, luego en ratones vivos, en fin, primero en células aisladas, y a partir de ahí yo soy capaz de inducirle Parkinson a un ratón o Alzheimer a un ratón, al igual que emular en un ratón, en un modelo de ratón, la enfermedad humana. Soy capaz de que las neuronas de ese ratón sean fotosensibles con esto de la optogenética y puedo ir viendo los distintos circuitos y cada uno de los procesos implicados. Es decir, cosas que para nosotros eran inaccesibles, saber exactamente si esto funciona bien o esto funciona mal, soy capaz de hacerlo porque sé si reacciona o no a los estímulos que yo haga. Y además dentro del cerebro, como está todo tan comprimido y es tan complejo acceder, sabiendo qué tipo de circuitos tienen el gen que es fotosensible, puedo saber si están activos o no. Ingeniería genética, optogenética, me permite aprender muchísimo de todo. Y también ahora ya estamos en el siguiente paso de esto, es ver si eso nos va a permitir hacer medicina. Sí, esto lo voy a poder trasladar a humanos, voy a poder hacer que ciertas células que están afectadas, por ejemplo, por Parkinson, sean fotosensibles y puedo controlar los temblores sin tener que hacer incisiones muy complicadas. ¿Y cómo haces que una persona adulta, de pronto, sus neuronas sean capaces de ser fotosensibles?
0: Con la luz de la nevera.
3: Con la luz de la nevera, no estaría mal.
0: Con la luz de la nevera por la noche y vamos todo...
3: Ojalá, un poco más complicado. Tengo que coger un virus que lo utilizo como el autobús, que dirige el contenido del gen que quiero expresar y infecta solamente las células que a mí me interesan, en ellas les mete el gen que expresa esta proteína, lo expresan y a partir de ese momento las controlo con luz.
1: Claro. Y he visto incluso también que una persona completamente ciega podía
3: por lo mismo,
1: ver algo.
3: Exactamente,
1: gracias a este
3: pues
1: sistema.
3: Como son fotosensibles, pues otra aplicación que tiene es aplicarla a la retina, a la gente que ha perdido la. O sea, que merece el premio Nobel. Ole ahí ese premio Nobel, optogenética. Solamente han tardado 21 años en dárselo, pero bueno, es verdad.
0: 21 años llevo yo intentando aprender cómo funciona el Excel. Y no sé todavía, o sea, que me den a mí también otro premio cuando lo consiga.
3: Hay distinto grado de complejidad. Bueno, pues este, el de optogenética, sin duda, temazo, bien, bien bueno. Sí. Ole ahí. Y
1: todo solo me acordé de ti porque nos lo habías contado.
3: Lo había contado. Sí, sí, sí. Luego, el de física, pues, ¿qué vamos aquí? Hombre, por favor, hablar aquí de los neutrinos de altísima energía.
2: Lo entendí hasta yo.
3: Esto es ciencia vieja.
0: Hasta Juanjo lo ha entendido.
2: Hasta Juanjo, el de Utrera. Sí, sí.
3: De esto hemos hablado muchas veces.
1: Vamos a traer a Juanjo un día para que explique lo de los neutrinos.
0: Eso.
3: El ámbito este de la astrofísica lo hemos comentado muchas veces, que es, muchas veces como estas cosas que nos cuentas de agujeros negros, de colisiones por ahí ahí extrañísimas y tal. Bueno, pues una forma de detectarlas son los neutrinos. Los neutrinos son esas partículas tan esquivas que no reaccionan prácticamente con nada, pero que se originan en fenómenos de extraordinaria fuerza. Los podemos localizar si somos capaces de que una partícula de esas se manifieste. Lo difícil de los neutrinos, que nos están atravesando todo el rato, como no reaccionan con la materia prácticamente, de ahí que son neutros y que realmente no tienen carga eléctrica y le da igual los electrones,

0: nos atraviesan todo el rato, entonces lo difícil es que interactúen, que se manifiesten. Entonces, ¿cómo hacemos un detector de neutrinos? Pues te vas al polo sur, montas un dispositivo de 1 kilómetro cúbico, o sea, 1000 metros por 1000 metros por 1000 metros, le pones fotodetectores y estás a la espera de que haya un pequeño destellito de que un neutrino ha sido capaz de interactuar con un trocito de materia. O sea, necesitas una montañaca con hielo, algo que tenga mucha densidad de materia para que en el hipotético caso de que haya una interacción la pueda detectar, y de esta forma hemos detectado neutrinos de alta energía y de esa forma podemos saber características de los objetos donde se han originado. O sea, podemos saber lo que ha pasado en un sitio que está remoto en el universo hace miles de millones de años, y nos dan información de cómo se originan y también de todos los sitios que ha ido atravesando desde entonces. Es decir, los neutrinos para nosotros son unos viajeros interestelares que nos dan información tanto de la colisión, el lugar donde se originaron, como de todo lo que hay entre medias. Entonces, esto es una forma de hacer astronomía con física de partículas. Entonces, también premio Nobel para estos señores, que son los que diseñaron el Ice Cube, que es este experimento grandísimo en
1: El
0: el que todavía
1: cubículo.
0: tenemos mucho que aprender de los neutrinos. Y el ámbito de la química, pues tampoco está nada mal, la autocatálisis en síntesis orgánica. Esto también es una cosa muy
1: Eso
0: curiosa.
1: de Ice Cube, tuve un chiste que me hizo mucha gracia de si se casan dos del ICE, de la policía, esta del ICE, era en inglés el
0: Sí,
1: chiste.
0: los de inmigración, los que están
1: Si
0: largando a la
1: dos
0: gente.
1: agentes de inmigración de Trump se casan y tienen un niño, ¿sería un Ice Baby? En inglés tenía más gracia.
0: Sí, la verdad que sí.
1: Claro.
0: Bueno, vamos con el de química. El de química, muy importante. Venga, que esto, que tenemos cosas que ver. El de química mola porque sucede mucho en química orgánica que la misma molécula, o sea, estos son todo lo que compone los organismos para los fármacos, pueden tener distinta estructura, pueden estar orientadas hacia la izquierda o hacia la derecha.
1: Como la
0: ¿Vale?
1: taleguilla del torero.
0: Lo que vemos es que en la naturaleza casi todas las proteínas y demás tienen orientación hacia... Sí, claro, efectivamente.
1: Mira,
0: Tienen
1: a Chopatri lo ha
0: orientación
1: pillado, ¿eh?
0: hacia la izquierda.
1: A Chopatri lo ha pillado.
0: Se ha reído, se ha reído. Lo del Excel no, pero esto lo ha visto
1: Pero hacia
0: rápido.
1: dónde cargan los toreros, eso lo ha pillado, ¿eh?
0: Oye, pues un poco en la naturaleza pasa eso, que tú tienes una sustancia, una molécula determinada y puede estar orientada hacia un lado y hacia otro. Y
1: Sí.
0: cuando lo hacíamos en el laboratorio nos salía mitad y mitad. Estarían la mitad mirando para la izquierda, la mitad para la derecha. ¿Y qué sucede? Pues que los sistemas biológicos casi todas tienen una preferencia más bien hacia la izquierda. Y no sabíamos por qué, cuando lo hacíamos en el laboratorio nos salía mitad y mitad, y cuando vemos que en la naturaleza tiene siempre una tendencia. Bueno, pues a los que le han dado el premio Nobel de este año han sido capaces de dos cosas. Primero, entender por qué hay esa preferencia hacia una orientación determinada en la naturaleza, y segundo, poder hacerlo en el laboratorio. Y esto es muy importante porque una misma sustancia que podía ser un fármaco, como te dieran la estructura que estaba mal orientada, realmente se convertía en un veneno. O sea,
1: Era
0: los
1: comodín
0: efectos
1: del
0: secundarios de los
1: 50%.
0: medicamentos, muchos tienen que ver con,
1: Ah,
0: puede que
1: entonces.
0: tenga la molécula adecuada, pero está mal construida. Dice, pero si es que es lo mismo, si yo lo descompongo y tiene los mismos átomos en el
1: ¿Viste?
0: mismo orden. Ya, pero es
1: Pero
0: que
1: no.
0: está, la orientación es errónea. Bueno, pues eso nos ha costado bastante tiempo, parece una tontería, pero ha costado muchísimo tiempo
1: Pero era el
0: saber por
1: comodín del
0: qué y cómo
1: 50%, ¿no?
0: resolverlo, ¿eh?
1: Comodín del 50%, lo
0: Exactamente.
1: tomabas
0: Sí, pero era una, pero no tenía los efectos
1: y... Ha
0: que
1: visto
0: necesitaba.
1: hasta en la ciencia y política. La izquierda, la derecha,
0: Sí.
1: el veneno para un lo para el otro. Es
0: Hay
1: que
0: que
1: esto...
0: Bueno, ya digo que los aminoácidos de las proteínas son más bien de izquierdas. Esto realmente es neutro, pero como te den el fármaco que está orientado a la derecha, estira la pata.
1: Como mi madre. No,
0: Entonces,
1: no sacaremos conclusiones metafóricas,
0: nada,
1: ¿no?
0: nada, nada de eso, pero esto realmente es completamente random,
1: Vale.
0: no tiene nada que ver. Vale, entonces todo esto está guay y está bien, pero claro, son cosas que han llevado 20, 30 años resolverlas, ¿sabes? Y además ya hemos hablado muchísimo de ellas
1: Y
0: hasta
1: ahora viene
0: que...
1: lo de las
0: Y
1: matemáticas,
0: ahora
1: ¿no?
0: viene lo de las matemáticas, y ahora
1: Eso
0: vamos
1: es.
0: con el tema de
1: Eso lo
0: OpenAI.
1: estaba esperando yo, las
0: Pero espérate,
1: matemáticas.
0: antes de cambiar de tema, esto de que tarda 20 años en hacerlo, a mí me parece poco.
1: Hombre.
0: Porque, claro, no, es que yo un día, aquí, yo aquí nada más que digo tonterías, esto es verdad, pero yo un día me hicieron hacer un trabajo en el instituto sobre un estudio que se había hecho sobre la suela de los zapatos, ¿vale? Por el tema de los hongos y tal. De que empezamos a investigar el estudio, le dije a la profesora, si me das 8 años para hacer segundo de la ESO, te lo traigo. O sea, no, en serio.
1: Te lo hago.
0: Es que hay millones de pruebas de cosas de.
1: Claro.
0: Entonces, nosotros decimos aquí, no, han encontrado esto. Hombre, a ver, para que los cacharros esos vayan a la luna, han cogido en un cubo, han echado allí anfibios y han empezado con una linterna a moverlo. Eso es un
1: Es muy
0: proceso.
1: complicado.
0: Entonces, yo eso lo agilizaría al gobierno dando más dinero, en vez de para otras tonterías, porque echen ahí perras.
2: El
0: Punto.
2: primer
0: Sí. He
2: Nobel
0: acabado.
2: de Economía, ahí
0: He
2: lo
0: acabado.
2: tienes,
0: Venga.
2: ahí ya lo tienes.
0: Hombre, desde luego, todo el dinero que se invierte en ciencia
2: Tierra, país.
0: siempre, siempre,
1: Siempre es
0: siempre
1: bueno.
0: retorna. Y esto de la autogenética, pues era el friki este de la facultad que está ahí enredando con algas luminiscentes. Que claro, si tú, pero ese cuando va a pedir perras no se las dan.
2: Claro.
0: Dice, ¿esto para qué vale? Y dice,
1: Claro.

0: Viendo
1: de
0: algo.
1: No sé.
2: Pero ahora que le han dado el Nobel, todos quieren hacerse la foto con él.
0: Claro,
2: ¿no?
0: Y es que va.
2: Venga,
0: a tener
2: y lo de la IA, esto que es muy curioso.
0: Bueno, a ver, lo de la IA, esta, hemos contado ya en el comienzo de esta temporada la resolución de la ecuación de Navier-Stokes, que eso estaba por todas partes y era brutal que lo hubiera hecho. Y la comunidad matemática se quedó un poco conmocionada porque eran los problemas del milenio, súper complicado, llevamos dos siglos con ello y va y lo resuelve. Y no entendemos cómo lo ha hecho el cacharro, porque lo que han publicado es chino, vamos, para la gente que incluso se dedica a ello. De hecho, la persona con la que hablamos de estos temas, que es Javier Gómez Serrano, que es uno de los investigadores matemáticos españoles más destacados en el campo, que está en Estados Unidos, pues decía, mira, yo llevo trabajando en esto. De hecho, hablamos con él en diciembre del año pasado porque estaba a punto de destriparle el problema. Bueno, pues se adelantó OpenAI. ¿Qué ha hecho OpenAI esta semana? Pues no ha sacado ni uno, ni dos, ni tres, sino que ha sacado 372 papers. Y entre madre ellos mía. Hay la conjetura de Kakeya, partes de la hipótesis de Riemann. O sea, esto ya es el santo grial de las matemáticas. Lo está empezando a destripar de una manera increíble. Entonces le hemos preguntado...
1: todos los problemas matemáticos que estaban sin resolver, los ha resuelto.
0: No todos, no en su totalidad, pero lo cierto es que cada vez los agentes son más rápidos. Lo que llevó lo de Navier-Stokes, 10.000 agentes trabajando de forma consecutiva, esto al parecer lo han hecho de una tacada de un prompt, un único agente. O sea, se lo funde en 3 horas. Entonces, claro, cuando le preguntas a los investigadores esto qué pasa, pues te dicen que hombre, que para las matemáticas es una buena herramienta.
3: ¿Qué significa realmente que una IA pueda producir en pocos días cientos de resultados? Pues un avance espectacular y un cambio de paradigma enorme en el sentido de que las capacidades de los matemáticos para hacer matemáticas con estas herramientas pues se ven magnificadas por un factor bestial y en cierto modo permiten llegar mucho más lejos.
0: Claro, mucho más lejos. 372 papers en un momento está siendo una cosa increíble. Entonces, ahora, esto, hay un lenguaje matemático de programación que se llama Lean, que es un lenguaje lógico. Realmente esto no se pone a resolver las ecuaciones en una pizarra, sino que lo hace en este lenguaje Lean. Entonces, cuando te dan la demostración ya en Lean, si te la dan en Lean es porque ya, por lo menos, formalismo lógico lo tiene hecho. Así que, aunque todavía hay que ver si los resultados son buenos o no, parece que sí. El tema siguiente es... ¿qué vamos a hacer con los investigadores nuevos, los que se están formando? Porque un matemático termina la carrera y cuando quieres hacer el doctorado, la forma de conseguirlo es resolviendo este tipo de problemas que ahora son triviales para las matemáticas. Entonces, nos vamos a quedar sin matemáticos y esto es lo que reflexiona Gómez Serrano.
3: Bueno, lo que debería cambiar es el sistema de incentivos. El problema que hay ahora es que estamos utilizando incentivos del sistema antiguo con tecnología del sistema nuevo. Entonces, eso da lugar a mucha confusión, en particular entre la gente joven o a la hora de buscar trabajo o a la hora de decidir proyectos o tomar este tipo de decisiones. Entonces esto debería cambiar y la comunidad matemática se debería poner de acuerdo sobre cuál es el nuevo estándar, las nuevas reglas, etc. Pero hasta que esto no suceda, pues va a estar complicada la cosa.
0: Claro, porque el tema es lo que decía Chupatri, de que les den más perras, efectivamente. Y ahora, ¿cómo te dan más perras o no? Pues los criterios eran en función de lo que hubieras publicado y las revistas en las que hubieras publicado. Entonces, ahora mismo, los que están entrando en la carrera investigadora, esto es el campo de las matemáticas, pero si les pasa esto, les va a pasar a todo el mundo. Ahora ya, ¿qué paper? ¿Qué paper? Si OpenAI te lo saca en un día. Entonces, tu forma de avanzar en el mundo académico tiene que cambiar drásticamente, porque lo que servía hasta ahora ya no sirve. Pero claro, poner en marcha una infraestructura como toda la ciencia mundial y el protocolo que tiene es complicado. Y ya finalmente se abre la gran pregunta de ¿qué nos queda a los humanos?
3: ¿Qué quedará como tarea específicamente humana del matemático? ¿Plantear las preguntas? Sí, de momento esa parte parece intrínsecamente humana. ¿Encontrar significado y conexiones? ¿Construir nuevas teorías? Sí, todo esto de momento parece que está en el lado de los humanos. ¿O también esas funciones pueden acabar siendo asumidas por la IA? Pues no lo sé, pero al ritmo al que van las cosas lo vamos a saber relativamente pronto. Yo creo que en un año lo sabremos.
0: En un año nos vamos a quedar sin problemas. Esto se lo ha hecho todo. Así que tendrán que buscar sus propios problemas y veremos si nosotros los entendemos.
1: ¿Será por problemas, aunque no sean matemáticos?
0: No, bueno, lo que te digo, que esta gente era de lo más listo del planeta y se está quedando sin curro, vamos, es lo que te están diciendo, ¿sabes? Así que de ahí para abajo, a ver.
1: ¡Uf!
2: ¡Hala! Pues venga, con alegría.
0: Por eso, no, hay 20 años darte un Nobel. Si esto es en dos días...
2: Los que sí van a tener trabajo son los que dicen tonterías, porque eso es lo que la IA no entiende todavía de eso.
0: Todavía no, habrá que entrenar los modelos.
4: No entiendo las tonterías.
2: Gracias, Jorge.
0: Hasta
2: gracias,
0: la semana Patri. Que viene. Chao.
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6: Son las 11, buenos días. Nos vamos hasta la Audiencia Nacional, donde la jueza Beatriz Viedma declara como perjudicada en el llamado caso Leire Díez. Viedma presentará sus indicios sobre el acoso, persecución y amenazas que asegura ha sufrido durante la instrucción del caso David Sánchez. Nos vamos hasta allí en directo. Nora Moreno, cuéntanos.
7: Puntual, 45 minutos antes de su citación, ha llegado la jueza Beatriz Viedma a la Audiencia Nacional. Ha entrado por la puerta de jueces acompañada de su abogada, que es además su hermana, y lo ha hecho para declarar esta mañana ante el juez Santiago Pedraz como perjudicada y acusación particular en el llamado caso Leire Díez. Viedma sostiene que la supuesta trama habría intentado desacreditarla y apartarla de la causa que dirigía contra David Sánchez y ha asegurado que tiene pruebas. En las últimas horas, la UCO ha entregado a Pedraz un nuevo informe que aporta más indicios. Los investigadores reconstruyen reuniones entre personas del entorno de Leire Díez con un clan de Badajoz para perjudicar a la jueza y señalan seguimientos a la magistrada y a su familia.
6: Gracias, Nora. Pues todo cuando conocemos que la defensa de David Sánchez ha recurrido la sentencia de la Audiencia Provincial de Badajoz que le condenó a 9 años de inhabilitación como colaborador necesario por un delito de prevaricación. Su letrado pide la absolución y abre la posibilidad de que el caso llegue al Tribunal Constitucional al denunciar que se han vulnerado sus derechos. Y sobre viviendas, se habla hasta ahora en el Pleno de la Asamblea. Unidas por Extremadura ha preguntado al consejero por medidas para las familias cuyos contratos de alquiler vencen en los próximos meses, más de 30.600 en la región, según Alba Soto. El consejero Francisco Ramírez ha asegurado que la situación es similar en el resto del país, en un debate marcado por cruces de acusaciones sobre las decisiones de sus partidos a nivel nacional.
8: El precio anunciado del alquiler en Extremadura estaba en 6,3 euros por metro cuadrado. Hoy está a 7,7 euros. Es una subida de más del 22% en poco más de 3 años.
9: En Extremadura, donde únicamente suben los precios del alquiler de la vivienda, suben en toda España. En toda España suben. ¿Y quién gobierna en España? El Partido Popular gobierna en España, señoría.
6: El experto inmobiliario Mariano García Sardiña considera que es necesario aumentar los recursos para vivienda, pero falta además agilizar los permisos, facilitar el suelo para construir y reforzar la colaboración entre administraciones y el sector privado. A su juicio, el problema afecta especialmente a los jóvenes trabajadores que precisan soluciones urgentes. Lo decía nuestro informativo Primera Hora.
10: Incrementar los incentivos fiscales tanto para los propietarios de vivienda como para los inquilinos de las viviendas, dándole incentivos más fuertes pues a esas personas que están entre los 20 y pocos años y los 40-45, gente joven, gente trabajadora.
6: Pues todo cuando siguen sucediéndose las reacciones por la muerte de Mari Carmen, la última que hemos conocido, la del delegado del Gobierno en Extremadura. José Luis Quintana ha lamentado que no se haya cumplido el último deseo de la fallecida, que era morir en su casa, y ha agradecido que su caso haya generado una nueva conciencia social sobre los desahucios y la dificultad de acceder a una vivienda digna.
11: Que haya una nueva conciencia social sobre lo que significan los desahucios o lo que significa las dificultades de vivir en una vivienda digna, pues se debe a ella.
6: Preguntado por la reyerta ocurrida este miércoles en la plaza de Extremadura de Almendralejo, Quintana ha explicado que se inició entre dos personas y luego se sumaron otros grupos. Ha indicado que fue controlada por la Policía Nacional y que los causantes ya están identificados. Y un apunte más, APAG Extremadura Saja reclama a Agroseguro rapidez en las peritaciones de los daños causados por las últimas tormentas en las Vegas Altas y en la zona de los Guadalpedales. La organización agraria pide además flexibilidad y sentido común en la valoración de las pérdidas.
4: Yo aconsejaría primero hacer revisiones periódicas, sobre todo los ojos, que son los que nos relacionan con el mundo externo y al final nos dan información y nosotros podemos actuar. Tener una alimentación equilibrada a base de complejo vitamínico, de omega 3, una dieta mediterránea, que es lo que viene muy bien a nuestros ojos.
6: Escuchábamos a Javier Fernández Perianes, que es presidente de la Sociedad Extremeña de Oftalmología, dando algunos consejos para evitar esos problemas de visión. Lo hace este jueves, que celebramos el Día Mundial de la Visión. Vamos ya con los deportes. Francisco José Pacheco, buenos días.
12: Buenos días. Ya tenemos horarios para los partidos de Copa. El Badajoz-Tenerife se disputará miércoles 28 a las 20 horas. Sanse-Coria para el 29 a las 19 horas. También ya tenemos fecha y hora para el derbi de la primera femenina. El Cacereño Sport-Extremadura se jugará el sábado 31 a las 20 horas. Será la previa del partido de la Copa de la Reina de la tercera ronda, donde las cacereñas recibirán al Alavés a partido único. Y fuera de región, también en fútbol, vuelve la Liga este fin de semana con el partido de mañana a las 21 horas. Málaga-Español. Para el sábado tendremos el Rayo Athletic, Alavés Atlético, Barcelona Getafe y Real Madrid Villarreal.
6: Es todo, nuevo repaso a la actualidad cuando sean las 12.
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0: 10 minutos pasan de las 11 de la mañana, así de suavecitos hemos comenzado con Pedro Guerra y Javier Álvarez, aunque ya no soy dos para nuestra segunda hora de sol. El otro día me acordé de ti, ¿vale? Viendo el partido homenaje de Messi, en la despedida de Messi. ¿Has visto las imágenes de la despedida de Messi de la selección argentina?
1: He visto que ahí ha habido...
2: ¿Qué ha pasado?
0: ¿Qué ha pasado, loco? No, que ya viene Juanfran,
2: En el oeste, si hubiera sido... Esto es como un disparo antes del duelo, ¿no? Y te hubieran sancionado.
0: Es que
2: ¿no?
0: fue muy llamativo porque lo hicieron en el estadio de River. Y contra, River, contra ¿sí? Benim. Era en el de River, sí.
2: ¿Pero y él jugó en River? No, él no jugó.
0: Él era de Rosario Central. Pero es que yo creo que no jugó en...
2: Ayer fue la Virgen del Rosario.
0: Claro, pero es que él no llegó, no llegó a jugar nunca en Primera División Argentina. Él se vino muy jovencino. Era en el estadio de River. Y fueron sus amigos allí. Otamendi, que ya había quitado, se había salido de la selección. Vale. Fue también el Fideo, ¿no? Di María. Bueno, fue todo un homenaje a él. La Bombonera, o sea, la Bombonera es la de Boca. Eso el de River estaba que reventaba todo lo alrededor que reventaba también. Pues claro, para Argentina, MGT, el acontecimiento, el día que Messi se va de la selección, ¿no? Claro. Y fue un... Luego ganó 3-0, metió un gol de penalti, y los otros creo que fueron dio dos asistencias o así. Pero claro, muy curioso porque era todo un partido de homenaje, pero supuestamente competitivo. O sea, el hombre estaba allí compitiendo, pero en el minuto 10 pararon y todos los jugadores fueron a abrazarse con él y tal, ¿no? Porque como era el 10 suyo y el minuto 10 y no sé qué. Sí. Y luego cuando terminó hicieron un espectáculo de drones... Sí. Que lo primero que sale con los drones, no sé si lo has visto, sale una compañía de seguros que era la que patrocinaba todo eso. Lo primero fue un anuncio de seguros de una compañía que seguramente quienes nos escuchan no lo habrán visto, ha salido por todos lados. Porque ha habido muchos vídeos de gente pitando y tal. Claro, tú imagínate, vas a ver un espectáculo de drones, homenaje a Messi, y lo primero es seguros, no sé qué, ¿no? Su compañía de seguros. Y los drones dibujan el logo de y el nombre de la compañía, vamos, lo pueden ver por las redes porque está por todos lados. Y luego sale una pierna golpeando un balón y golpea con la derecha.
2: Hola.
0: Hombre, por favor, ¿esto quién lo ha hecho? O sea, homenaje a Messi, que se va a las selecciones. O sea, la mejor pierna izquierda de la historia del fútbol. Y los drones golpean con la derecha. Entonces, claro, el espectáculo de drones fue un poco...
2: Lamentable.
0: En fin, lo habían preparado, pero bueno. Quedó un poco churrín. Que además eso, puede haber gente que diga, oye, no me parece tan... Hombre, si es un espectáculo de drones, homenaje a Messi, que se va a la selección... Saber, o sea, no saber que golpea con la izquierda.
2: Hay que contar
0: es...
2: cabezas ahí en la AFA. Hay que contar cabezas.
0: A la compañía de seguros.
2: A la compañía de seguros,
0: La primera.
2: Y el mercado, amigo, que decía.
0: El mercado, amigo. Bueno, venga.

0: Ay, las compañías de seguros, con lo que se preocupan por nosotros. ¿Verdad, Juanfran? Buenos días.
1: Hombre, siempre están pendientes siempre y siempre atentas a nuestras reclamaciones.
0: No escatiman un euro y siempre lo que haga falta, hombre. ¿Qué tienes? ¿Un golpe? Lo que tú quieras, hombre. ¿Qué quieres? ¿Pintar una puerta? No, hombre, pinta cuatro puertas, hombre, por lo que tú quieras.
1: Oye. Será por seguro.
0: Qué maravilla, hombre, compañías aseguradoras. ¿Qué haríamos sin ellas, verdad?
1: Bueno, como todos los negocios, pues tienen sus historias, claro. ¿Qué se le va a hacer? Todo tiene su truco.
0: Tú imagínate que abres un bar y que su negocio es que la gente entre, te pague y no consuma. ¿Qué negocio ese más bueno? No digo, no, venga, págame a 50 euros el menú, pero encima no te voy a dar menú.
2: Y la tranquilidad de que tú vas allí y sepas que puedes comer cuando quieras.
0: Exactamente. Para por si tienes hambre, tienes aquí el buffet del bar. Pero no se te ocurre usarlo. Tú págame por el buffet del bar, pero no comas, ¿eh? Eso sí, bueno, si lo necesitas, aquí estamos. Es un negocio maravilloso ese, ¿no?
1: Está bien verlo así, aunque sabemos que la existencia de los seguros descansa en que hay que mutualizar el riesgo, es decir, entre todos contribuimos a asegurar el riesgo cuando ocurre de otro.
0: Uno entre un millón tiene suerte porque sí le cubren lo que necesita y tal, pero todos los demás están pagando sin recibir
2: Juanfran,
0: nada a cambio.
2: No entres.
1: Si me despisto un poco...
0: El negocio es cobrarlo y no usarlo. Ese es el negocio.
1: Eso está claro. Pero últimamente, déjame ya que os apunte que hay seguros como, por ejemplo, los agrarios que no dan abasto con las primas, es decir, las primas se quedan cortas para cubrir la cantidad de siniestros que hay. Pero de eso, si queréis, hablamos otro día.
2: Ah, mira, muy bien, eso sí, que nos pongas en orden todo eso, que no hablemos así por decirlo, por hablar.
1: Si me despisto un poco hoy, disculpad.

0: De por estas calles, por aquí, por aquí puedes ir, por aquí bueno.
1: Bueno, venga, orden.
2: Bueno, vamos al tema, vamos al tema.
1: Progreso, venga.
2: Vamos al tema de hoy, que un asunto que tratamos yo creo que por primera vez. He estado rastreando por ahí y es verdad que hay pocas encuestas en España que hablen sobre el reciclaje, sobre si nos estamos poniendo las pilas o no los españoles con el reciclaje y sobre todo porque se han ido adoptando novedades legislativas para no solo incentivar, sino obligar a que la gente pues se conciencie más con a la hora de separar residuos, reciclar e implicar a las propias empresas fabricantes en la recogida de esos productos. De hecho, dentro de poco, si no estoy confundido, entra en vigor una nueva obligación legal de, por ejemplo, de recogida de las botellas de plástico al modo de lo que se hacía hace 1000 años, no sé si os acordáis cuando éramos pequeños, de la recogida de los envases de vidrio. Que se devolvían a las tiendas, ¿no? Te descontaban unos céntimos o unas pesetas por devolver los cascos.
0: Sí, me acuerdo.
1: A mí eso me gustaba, bueno, a mí eso me gustaba. Sí, sí.
2: Pues eso, existen algunos otros países y aquí ya se implanta, o se debería implantar, pero está muy verde, ya veremos a ver cuándo se hace realidad, lo de que por devolver botellas de plástico vacías, pues recuperes una parte de lo que te han
0: cobrado por ellas, ¿no? También es muy paradójico que ese sistema de reciclaje esté muy verde.
2: Nunca mejor dicho. Sí, sí, sí, pero bueno, falta por avanzar y veremos cuándo se hace realidad. Pero bueno, ya digo que a pesar de estas novedades hay pocos datos de encuestas sobre si los españoles colaboramos mucho o no, son las propias entidades que participan en la recogida las que aportan esos datos y de las pocas veces que se pregunta siempre está muy centrado en el plástico, el papel, los residuos orgánicos, pero se habla muy poco de la recogida de residuos de medicamentos. Y traía hoy, esta semana, este asunto porque se van a cumplir o se están cumpliendo este año los 25 años de la puesta en marcha del sistema de gestión de residuos de medicamentos, que son el sistema SIGRE o los puntos SIGRE de la farmacia. Esto es un sistema que, como digo, se puso en marcha hace 25 años entre las farmacéuticas, las distribuidoras de medicamentos y las propias farmacias para recoger estos residuos para que no se tiren a la basura con el resto de cosas, ¿no? Uh-huh. Y tenemos un dato muy reciente de hace muy pocos días en los que además nos dice que la recogida de residuos de medicamentos en España está creciendo. El año, en 2025 lo hizo más de un 5% y se han alcanzado ya o se han rozado las 5.400 toneladas de envases y restos de medicamentos en nuestro país. Que bueno, poquito a poco vamos avanzando. Y para comentar esta situación, cuánto se ha avanzado en estos años y qué queda por hacer, pues tenemos con nosotros a un invitado que es el director de comunicación del sistema SIGRE.
0: Pues ahí está con nosotros, exactamente. Mario Zarzuela, ¿cómo estamos? Buena, bienvenido.
3: Hola, ¿qué tal? Muchísimas gracias por la invitación.
0: Bueno, pues ahí queda la introducción está hecha, ¿no?
3: Es una introducción magnífica, yo digo. Yo ya casi no tengo ni que intervenir porque está todo muy, muy bien explicado. Así da gusto, digo, pero bueno, sí. Ya que estamos, ¿verdad?
0: Eso es como cuando esa práctica tan periodística de que le preguntas al invitado ya dándole la respuesta, ¿no? ¿No es cierto que usted ya ha ido a esto? Y el invitado te dice, sí. Y ya está.
2: No, pero queríamos comentar con Mario precisamente, bueno, más allá de esta cifra y de que, bueno, si cada vez se recogen más envases, será que vamos avanzando en la buena dirección, ¿qué percepción tienen en el sector sobre la colaboración de los españoles? Porque, como digo, se presta siempre mucha atención a la recogida de residuos de plástico, del papel y demás, pero qué pocas veces se habla de la recogida de los medicamentos.
3: Uh-huh. Así es, antes hablabas del tema de las encuestas, ¿no? Nosotros, fíjate, manejamos unos datos que establecen pues que en 3 de cada 4 hogares ya se reciclan los medicamentos y que, por ejemplo, el 80% de la población española pues está orgullosa de los datos tan buenos que estamos alcanzando, ¿no? Y tú estabas antes dando datos de España. Pero, por ejemplo, en el caso de Extremadura, yo creo que hay que sentirse todavía más orgullosos de estos datos. Decías que en España pues hemos incrementado un 5%, en Extremadura un 7%. Es decir, que se ve que la población extremeña pues está cada vez más concienciada con este hábito, que es muy importante reciclar medicamentos por 3 aspectos, si me dejáis. Mira, en primer lugar, por proteger nuestra salud. Porque también cuidamos el medio ambiente, que sabéis que está muy ligado con lo anterior, y también porque aprovechamos mejor los recursos naturales. Fijaros, desde el punto de vista sanitario, el hecho de

0: depositar los envases vacíos o con restos de medicamentos en el punto de sello de la farmacia permite tres cosas. Uno, que ya vamos a evitar ese riesgo que tenemos de consumirlos por error o recurrir a la automedicación, ¿verdad? El ese, va, por si acaso me lo tomo tal y cual, o el hecho de sufrir accidentes domésticos, no solamente nosotros, sino nuestros mayores, nuestras mascotas, los niños pequeños, ¿no? Y luego, fijaros, desde la perspectiva medioambiental, evitamos que los principios activos que tienen los medicamentos pues acaben en los ríos, en los mares, en los suelos, y además conseguimos reciclar los envases de los medicamentos, ¿no? Incorporando estos materiales al ciclo productivo. O sea que es un gesto muy sencillo, pero con muchos beneficios.
1: Y Mario, ¿cómo funciona? Porque es verdad que, bueno, pues vemos que en algunas farmacias pues tienen un contenedor o tienen una especie de papelera donde se echan los residuos, pero los ciudadanos nos quedamos ahí. ¿Y luego qué pasa? ¿Cómo funciona el mecanismo? ¿Cómo las farmacias envían esos productos? ¿A dónde van? ¿Dónde se reciclan o dónde se separan envases y residuos?
0: Muy bien, te cuento. Efectivamente, nosotros como ciudadano depositamos los envases vacíos o con restos de medicamentos, medicamentos caducados, procedentes de tratamientos ya finalizados en el punto SIGRE de las farmacias. Entonces ahí entra en juego la figura del distribuidor farmacéutico, que son las empresas, las cooperativas que llevan los medicamentos nuevos a las farmacias. Entonces, aprovechando estos viajes a las farmacias, se llevan los residuos de medicamentos del punto SIGRE de la farmacia, ¿no? Con lo cual, pues ahorramos emisiones asociadas a un transporte, a una recogida más directa. Lo llevan a sus almacenes, los almacenan en unos contenedores, lógicamente separados de lo que son los medicamentos nuevos y los productos sanitarios, hasta que un gestor de residuos autorizado los recoge y los lleva a nuestra planta de clasificación, que está situada en Tudela de Duero, en Valladolid. Es una planta muy automatizada, con inteligencia artificial, etcétera, donde se hacen dos procesos. Lo que se intenta es maximizar el porcentaje de materiales que logramos reciclar, que estamos alcanzando ya una tasa del 75%, que es muchísimo, y sobre todo a esta tasa lo que ayuda también, que a lo mejor es un dato que es bastante desconocido por la población, es el hecho de que los envases de medicamentos son cada vez más sostenibles, más reciclables, porque, por ejemplo, la industria farmacéutica, con el apoyo de SIGRE, trabaja para que estos envases sean más sostenibles, de tal forma que han aplicado ya, fijaros, en estos 25 años, pues casi 4.000 iniciativas de ecodiseño para que estos envases sean más reciclables, de tal forma que, por ejemplo, uno de cada tres envases que se ponen en el mercado de medicamentos ya tienen alguna medida de ecodiseño. Entonces, en la planta, como digo, se reciclan estos envases y lo que son los restos de medicamentos o aquellos envases que están muy impregnados de sustancia medicamentosa y no se pueden reciclar, se valorizan energéticamente, es decir, se aprovechan para obtener energía. Porque también una cosa que es muy importante decir es que estos restos de medicamentos jamás se destinan a donaciones, por temas de calidad y porque lógicamente son residuos y además no se puede controlar pues la garantía sanitaria de estos productos tan esenciales para la salud.
2: Qué maravilla escuchar eso. Y además, claro, también influye que ahora somos mucho más responsables a la hora de pedir lo que necesitamos, tomarlo y no acumular, ¿no? Porque yo recuerdo en los 80, madre mía, sobre todo las personas mayores, acumulaban un montón de medicinas, luego
3: les caducaban. Por si venía la guerra otra vez, por si venía la guerra.
2: Sí, sí, va por si, como era gratis, como la gente no estaba todavía con el tema de la seguridad social, de qué maravilla, esto es gratis, lo voy, lo pido y tal. Y era un problemón, ¿verdad?
0: Sí, claro, efectivamente. Ahora, el hecho de depositarlos en el punto SIGRE se considera por parte de las autoridades sanitarias, del Ministerio de Sanidad, las consejerías de Sanidad, ya sabéis, o de Salud, como una parte del buen uso del medicamento, que es lo que tú dices, ¿no? No adquirir de más, no guardarlos por si acaso, y sobre todo, por ejemplo, que es un tema que es súper relevante, a mí, y además yo le dedico siempre mucha atención, siempre que puedo, es el tema de las resistencias a los antibióticos, porque a veces nos tomamos antibióticos de más o que no nos han llegado, que no nos han prescrito. Y entonces, ¿qué pasa? Ya sabéis que las bacterias se vuelven resistentes y ese es un problema de salud mundial. Sabéis que se denomina como si fuese una pandemia silenciosa y si no hacemos algo para atajarlo, en el 2050 provocará más muertes que todas las provocadas por el cáncer juntos. O sea, que es un tema muy importante y una manera muy fácil de evitarlo efectivamente es depositar los restos del tratamiento en el punto SIGRE de las farmacias.
1: Hay otra de las cuestiones que yo creo que puede ser de interés con esto que estabas comentando, de esos avances que se han ido haciendo en los últimos años, que es que las farmacéuticas también han tendido, en la medida de lo posible, a cambiar no solo digamos, el material con el que están hechos los envases, sino también las dosis de los envases para hacerlos más, o que se correspondan mejor con la duración de los tratamientos, para que no nos acaben siempre sobrando unas cuantas pastillas o que se nos quede medio bote de jarabe sin tomar y este tipo de cuestiones, ¿no? Que también hay colaboración a la hora de las cantidades que van en esos envases para que la ciudadanía no los desaproveche.
0: Claro, aunque hay que tener en cuenta que en este caso, por ejemplo, el número de unidades que vienen en los envases de medicamentos no lo determinan las compañías farmacéuticas, sino son las autoridades sanitarias, en base al tratamiento, digamos, promedio, porque a lo mejor yo necesito 18 pastillas y tú necesitas 20, ¿vale? Es por ahí. Pero que sí están haciendo un esfuerzo muy, muy grande, sobre todo porque por normativa sanitaria cualquier cambio que realices en el envase de un medicamento requiere una autorización nueva, ¿no? Entonces lo que están haciendo, pues eso, es hacerlos más sostenibles, pues menos tintas, que sean más pequeños, que estén más ajustados al tamaño de los blísteres, que contengan en el envase, no, o sea, la caja de cartón, pues material reciclado, o que sea más fácilmente reciclable. Y fijaros que lo que hemos logrado es que en 25 años se ha reducido el peso medio de los envases de medicamentos en un 25%. Es decir, que todo suma, claro que sí.
1: Otra duda también, por ejemplo, tenemos paracetamol en casa, hemos acabado de todas las pastillas, me queda el blister vacío. ¿Es más recomendable llevar esos blisters vacíos al punto Sigre o, como están vacíos, no tienen restos de medicamentos? ¿Nos serviría con arrojarlos al contenedor de los envases de plástico? ¿Qué es mejor?
0: Es una duda súper, súper común. Legalmente, además, el sitio adecuado es el punto Sigre de las farmacias, ¿de acuerdo? ¿Por qué? Porque por dos razones. Uno, porque aunque nosotros no lo veamos, este blister vacío puede contener todavía restos de sustancia medicamentosa y necesita un tratamiento específico que solamente le podemos dar en nuestra planta, porque nuestra planta ha sido creada ad hoc, digamos, para este tipo de residuos farmacéuticos. Y además, luego eso también nos ayuda mucho en los envases vacíos, las cajas, etcétera, los prospectos, a hacer una separación en la planta mucho más precisa. Y aparte, también darte cuenta que las plantas de tratamiento de los envases de envases, pues suelen ser, están más acondicionadas pues para envases más grandes, con lo cual a lo mejor no terminarían totalmente de reciclarse. Por eso lo mejor y lo más idóneo es cuando hacemos la revisión del botiquín, todo, envases vacíos, cajas, prospectos, jarabes, etcétera, al punto Sigre de la farmacia. Y es muy importante también comentar, de cara al ciudadano, que no es necesario que desde casa hagamos esa separación, sino que se puede depositar todo junto y luego allí en nuestra planta, con los robots que tenemos, ellos hacen esa separación, ¿de acuerdo? Porque aquí la idea es, como comentabais antes, facilitarlo en la mayor medida al ciudadano, pues porque, oye, ya que lo colaboran, pues oye, hay que intentar hacerlo lo más sencillo posible.
2: Mira, el tema del reciclaje, que a Manuel le gusta mucho, ha hecho varios estudios sobre eso.
3: No, lo que pasa es que a mí, no porque estén delante de ellos, me parece que esta manera de trabajar es mucho más complicado el de los residuos habituales. Sí. Y creo que ahí...
2: Este es más específico.
3: Claro,
2: ¿no?
3: Ahí no se está haciendo bien y ahí están los números, por mucho que nos lo quieran maquillar. Pero aquí yo lo veo esto un poco más ordenado. Esto también funciona. Es verdad que entiendo que no es tan complicado como el otro.
0: Yo para sentirnos orgullosos todos, que yo creo que siempre es muy importante, fijaros que somos una referencia a nivel internacional. Y tú que sabes mucho de residuos, hasta el programa de Naciones de Naciones Unidas para el Medio Ambiente reconoce a Sigre y su papel, es decir, que claro, efectivamente estamos haciéndolo bien, pero gracias a parte de la colaboración de la industria y de las farmacias, sobre todo gracias a la ciudadanía y también, y no es por haceros la pelota, a los medios de comunicación, porque la única forma que tenemos de llegar a muchas personas pues es siempre a través de la radio, que es un medio pues que la gente escucha, claro, se queda atento con los mensajes y se fía de digamos este tipo de prescripciones que hacéis vosotros. Eso está claro.
2: Si ponemos un punto Sigre en la India, ¿sería el punto Sigre de Bengala?
3: No,
0: pues podría ser o el punto Tigre de Bengala.
3: No, vamos a ordenar esto. No, mira,
2: perdona, tenía que decirlo, es que luego se me hace bola, si no, Mario.
3: Sí, no, Mario, no le hagas caso. Lo que sí es verdad, y volviendo un poco con lo complicado que es el reciclaje de las otras cosas, aquí más o menos tenemos todos más o menos claros que la caja de medicamentos, los prospectos, los medicamentos caducados, los que no necesitamos, van todos al punto Sigre. Quizás hay que dejar claro, por ejemplo, que en ese punto no hay que meter, por ejemplo, los guantes, las agujas, digamos lo que ha tenido, o sea, algo que el sentido común te lo dice, una gasa, unas agujas que podrías utilizar, unas compresas, unos guantes, ese tipo de cosas, el sentido común te dice, ahí no lo metas. Pero en el otro, en los otros reciclajes, ahí hay un batiburrillo que no se sabe muy bien qué, de qué manera y tal. Y disculpa que...
2: ¿Y las jeringuillas y todo eso cómo se reciclan?
0: Pues nosotros, a ver, nosotros no, como bien comentabais, las agujas sueltas nosotros no las podemos gestionar porque no estamos autorizados, ya que no son medicamentos, sino que son productos sanitarios. Sí. En cambio, por ejemplo, las jeringas precargadas o estas plumas de insulina donde la aguja se retrotrae, eso sí que estamos autorizados. ¿Por qué? Porque contienen restos de medicamentos. Pero en cambio, las agujas sueltas, ¿no?, que a veces se venden, sí, y tal y cual, ¿no? Pues ¿qué pasa? Que eso hay dos sistemas a nivel... Te lo cuento porque en cada municipio varía, ¿vale? En cada comunidad autónoma es un mundo. O bien, y aunque pueda sonar un poco mal, es o bien se deposita en la fracción resto, en el contenedor este, la bolsa negra que tenemos en casa, ¿no?, para los residuos que no se pueden reciclar, o bien en algunos municipios existen los puntos limpios o los ecoparques donde existe un contenedor específico para ese tipo de productos sanitarios. Pero ya te digo que depende muy mucho del municipio.
2: De todas formas, también hay un paso previo que se está tratando de que cada vez haya menos... O sea, claro, los blisters, lógicamente, siempre van a ser residuos, pero que en cuanto a los medicamentos, cada vez se personalicen más, pues eso, tanto las dosis, ¿no?, como las cantidades, y que eso se vaya... Que no sobren medicamentos, ¿no? Pero estamos en ello. Juanfran.
1: Claro. Sí, yo quería preguntarle también a Mario, porque estamos hablando de cómo funciona el mecanismo este de recogida de los medicamentos de los particulares, pero quería preguntarle si, digamos, en el sistema SIGRE participa también la recogida hospitalaria de medicamentos. Es decir, ¿qué pasa con los restos de medicamentos que hay en hospitales? ¿Se reciclan y se recogen, más que reciclar, se recogen a través también del sistema SIGRE o lleva otro canal paralelo e independiente?
0: Wow, muy muy buena pregunta también. Además, esas no me las suelen hacer porque esas de nota. Te cuento, mira, lo que son, a partir en el año 2025, pues ha entrado una nueva normativa que exige que también los productores, o sea, las compañías farmacéuticas, se hagan cargo de lo que se denomina envases comerciales de medicamentos, que son los envases que se dispensan en los hospitales, ¿de acuerdo? Solamente los envases, y eso lo gestionamos nosotros. Lo que son los restos de medicamentos, que ya sabes que en España la legislación es muy complicada y tal, pues como no existe una normativa sanitaria, aunque se está trabajando ahora en ello, que diga cómo se tienen que recoger. Entonces, en cada comunidad autónoma es distinta. Y lo que se recoge, se encarga de su gestión, lo que se denominan gestores de residuos autorizados, que son igual los que a lo mejor se llevan de los hospitales, pues yo qué sé, el papel y el cartón, o las batas, o los productos radiológicos, etcétera. Es decir, que nosotros no nos hacemos cargo, pero se gestionan correctamente y según acorde a la ley, porque estos gestores están autorizados, les hacen inspecciones, etcétera. Y luego también, a lo mejor es muy importante, tú sabes que a veces cuando vas al hospital, pues sí que te dan medicación que ya tienes que tomar en tu casa. Pues esos medicamentos que te dan en el hospital y te tomas en tu casa, si sobra algún resto, también debe depositarse en el punto SIGRE, aunque no los hayas comprado tú en las farmacias. Eso también está en SIGRE, porque como se ha consumido en el hogar, estamos autorizados y podemos y debemos hacerlo.
1: Muy bien, pues oye, queda claro también, porque a veces no pensamos en esa otra vía, ¿no?, de qué pasa con otros medicamentos en el día a día. Bueno, pues nos podemos quedar con ese, no sé si satisfacción, pero esa alegría de decir, oye, los extremeños estamos ahí, avanzando estamos un ahí, poco más bien, que el resto, bien, ¿no?
0: Sí, sí.
1: En esa recogida y, bueno, ojalá consigamos que llegáramos a niveles del 100% o del 90 y pico%, por ejemplo. De ese sistema de recogida para... Bueno, sé que a veces nos da pereza. Yo creo que el principal obstáculo que tienen estas cosas no es tanto la facilidad, porque tenemos farmacias relativamente cerca para entregarlos, sino a veces la pereza de, uff, ¿y ahora qué hago? ¿Y dónde pongo yo ahora una bolsa con los medicamentos que me han sobrado? Si ya tengo aquí tres cubos y el vidrio por otro lado, ¿no? Y hay que vencer esa pereza.
2: Sí, dejar la bolsa en algún sitio y luego cuando vayamos a por nuevos medicamentos llevamos la bolsita y ya está, ¿no? Sí, sí.
0: Eso es, y se puede coger el hábito de cada, por ejemplo, cada seis meses hacer una revisión periódica del botiquín. Y ahí haces la revisión y te lo llevas todo, por ejemplo. Eso es intentar incluir esto como un hábito de salud y que es bueno para todos.
2: Sí, sí. Mario Zarzuela, director de Comunicación y Sostenibilidad de SIGRE. Muchas gracias.
0: A vosotros, un placer.
2: Buen día.
0: Chao. Igualmente, hasta luego.
2: Hasta luego, hasta luego. Ahí estaba...
1: Bueno, pues otra de las cuestiones que ya digo, que siempre nos centramos mucho en los reciclajes de otras cosas, pero que no nos olvidemos nunca de que los medicamentos también hay que saber reciclarlos. Mira, yo me he aclarado hoy una de las cosas, mira, soy para esto normalmente bastante estricto, pero no estaba reciclando bien algunos de los envases de medicamentos, así que ya sé que los tengo que entregar todos, y así no me preocupo de si...
3: Dalo todo,
1: en un cubo
3: dalo
1: otro.
3: Todo.
2: Haces limpieza, bueno, compañeros, general.
3: Venga, un abrazo.
2: Juanfran, nada, saludo a los aviones.
1: De vuestra parte.
2: Claro, cuando
1: mira,
2: pasen.
1: Dos cazas van por aquí ahora, les saludo.
2: ¿Ah, sí? ¿Y van, sí, a, sí. ¿Van a hacer la bandera también y todo eso?
1: Hoy no, pero...
3: Mañana.
2: No, pero lo que tiene que tener cuidado con el paracaidista, que recuerdo que uno, ese que se tiró y se quedó enrollado
3: era extremeño,
2: en,
3: la, vivía
2: en
3: aquí,
2: una farola.
3: Una cosa así,
2: sí.
3: Era de la brigada nuestra.
2: Se
3: aquí,
2: quedó liado en una farola por el viento y no sé qué.
1: Hoy tal. Viento no hace, el lunes ya veremos.
2: Ya, bueno, eso no se puede entrenar, claro, ahora, no, mientras no haya.
1: Buena semana y buen puente para todos.
3: Chao.
2: Un abrazo, Juanfran.
1: Un abrazo.

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1: Ha reñido hoy Consuelo Carrasco porque no es un puente, es un fin de semana largo. Y, o sea, claro, puente verdad, tiene claro. que tener agujero en medio.
2: Claro,
1: o sea, puente sería si el festivo fuera el martes.
2: Eso es. O sea, es.
1: Porque, de hecho, los ojos del puente se dicen siempre a lo que tiene los arcos,
2: claro,
1: ¿no?
2: Muy bien, sí.
1: Entonces, como este, claro, no hay arco en medio, hay sábado, domingo, lunes,
2: eso
1: seguido.
2: Eso es. Si se celebrara la fiesta de la Hispanidad el 13, pues entonces sí sería un puente. Y el lunes no vinieras a trabajar, sí sería un puente.
1: Entonces,
2: si
1: ¿qué día es el que...? Espérate, vamos a saludar a estas jóvenes mujeres que hay por aquí, tan hermosas, ¿no? Hola, Tania, ¿cómo estás?
3: Hola, Antonio, hola, Mané.
1: Hola, Lacy, ¿cómo estás? Pero entonces, el día este que se hace el desfile de todo lo, de un montón de pueblos, no sé si todos, pero si no son todos,
2: eso
1: casi.
2: Eso fue el fin de semana pasado ya, Antonio.
1: ¿Eso cuándo es?
2: Eso fue en Madrid.
1: Eso ha sido ahora, ¿no?
2: El fin de semana pasado.
3: El fin de semana pasado.
1: El fin de semana pasado.
3: Es que yo coincidí... También el 12 sí hay cosas como culturales.
1: Es que yo coincidí, claro, eso es con el desfile de la Hispanidad, yo creo, ¿no?
3: Sí. También. Sí, también hay muchísimos actos de conmemoración de resistencia también, más allá de...
1: Es que
3: de
1: yo coincidí el año pasado, coincidí en Madrid, en esta fecha, entonces, claro, y no sabía qué se hacía, entonces me llamó la atención, lo estuve viendo en la Plaza de España, y claro, no sé si se pondrán en contacto con las embajadas latinoamericanas, porque era solo pueblos latinoamericanos, y cada uno llevaba, pues, hacen una carroza, iban
3: claro,
1: con su baile, con sus trajes y tal,
3: ¿qué es lo que
1: ¿no?
3: celebran en España respecto al 12 de octubre? Tiene que ver con
1: claro,
3: Latinoamérica.
1: La identidad como
2: claro,
1: hispana,
2: es que todo eso,
1: ¿no?
2: Todo eso, por suerte, yo creo que va cambiando. Antes lo que había era un desfile militar, que sí sigue existiendo, y era lo único que había allí, entonces era. Entonces yo creo que están intentando resignificar de otra manera lo que es, si quieres convertirlo realmente en una fiesta de la Hispanidad y no solamente en recordar lo que pasó en
1: claro,
2: el 12 de octubre.
1: A mí eso me pareció súper bonito.
2: Y hay un montón de actividades. La verdad es que ahora hay un montón de actividades. Una te gusta más, otra te gusta menos, unas son más
1: no, pero
2: de
1: esto era,
2: otras menos.
1: Esto es un desfile, una parada, lo que llamáis, vosotros lo llamáis parada,
3: sí,
1: ¿no?
3: Que hay
2: el fin
3: bastante
2: de semana pasado fue.
3: Y es que hay bastantes cosas también que se hacen, porque está el desfile oficial, pero paralelo a ello hay otras cosas haciéndose. Como decía Mané, hay otras más reivindicativas, pues ya sabemos que no todas tenemos una sola postura respecto a qué significó el 12 de octubre para los países de América Latina. Y pues nada, hay muchas acciones reivindicativas precisamente que también son épocas en que se ocupan para hablar de qué significado para nuestros territorios todo el extractivismo que se originó por esos tiempos, pero que todavía sigue vigente, ¿verdad? Porque, bueno, por ejemplo, hace días pensaba en que no hablábamos de lo que pasa en Honduras respecto a este programa de televisión que utiliza una isla en una isla de reserva, además que los pueblos han estado demandando que no se siga utilizando más ese territorio porque, por ejemplo, hay veda de tortugas y no importa que esté la grabación, sigue dándose la grabación a pesar de todo eso.
1: Ah, el programa este pero la isla de los famosos, ¿eso?
3: Ajá, sí, ¿cuál? A donde se van a una isla.
1: No, es que hay uno que es la isla de los famosos.
3: No se llama Isla de los Famosos, esa creo que se llama...
1: Es que me lío un poco
3: Supervivientes.
1: El que salían los unos con los otros y les ponen ahí gente guapa y no sé qué.
3: Este más bien es cómo sobreviven en un territorio adverso.
1: El que salían no es el
3: no. No, este es que los meten como en un... Hasta esa idea, ¿verdad? De ubicarte en un territorio salvaje y ver cómo sobrevivís con lo que hay ahí.
1: Sí, que hacen muchas pruebas en la playa allí de y pasan mucha hambre, ¿no?
3: Ajá, en teoría. Pasan mucha hambre o aprenden a sobrevivir con lo que hay en la isla. Entonces también
1: esa idea...
3: No, se llama Supervivientes.
1: Supervivientes, eso, ajá, vale.
3: Sí,
1: es
3: y
1: que
3: por
1: el otro día vi una imagen que me llamó mucho la atención de yo confieso que no lo veo el programa, pero el otro día, pues pasando de un lado a otro, había un barreño de chocolate y un montón de churros, no sé si lo habéis visto.
3: No.
1: Es que solo me quedé detenido esa imagen porque me llamó mucho la atención. Los hombres, se veía que estaban muertos de hambre y las mujeres, o sea, que estaban allí, habían ganado la posibilidad de comer chocolate con churros. No sé muy bien cómo. Claro, verles meter, pero metían las manos en el chocolate, la cara, metían los churros. Era muy llamativo verles comer eso.
3: Claro, era por eso, porque eso
1: vale,
3: por
1: y
3: ejemplo...
1: Y eso es en Honduras.
3: Eso y ni siquiera se mira aquí, ¿verdad? Ni siquiera se mira aquí en España de toda esa lucha que están dando los territorios indígenas, que además hay una...
1: Una isla es una reserva natural.
3: Sí, y está protegida porque allí es el desove de las tortugas, entre otras especies animales, ¿verdad?, que están en protección, pero que además es un territorio que pertenece a un pueblo, a los garífonas, que en realidad quienes lo están peleando ese territorio, que ha sido un territorio en disputa, son pueblos afrodescendientes de Honduras, ¿verdad? Y eso, por ejemplo, no se ve, no se nombra,
1: pero
3: y tiene que ver...
1: permisos y sus historias.
3: Claro, pero no
1: también
3: tiene que ver con permisos, Antonio, únicamente, porque a mí me puede dar permiso la alcaldía para poner un puesto de negocio frente a tu casa y eso limita tu derecho a circular, pero no quiere decir que todo lo legal tenga sí, una... Sí,
1: yo nos desconozco por eso que ellos
3: que paguen los impuestos, que aleguen que hay trabajo para unas personas, no compensan las pérdidas que tienen los territorios en cuanto, por ejemplo, los recursos naturales, a cómo los pueblos originarios van perdiendo sus territorios, a cómo en este caso las especies que están en peligro de extinción, que hay territorios que se han dedicado a la protección de ellos, pues terminen con ellos. Entonces no tiene que ver porque al final de cuentas termina siendo lo mismo. Entonces es un asunto capitalista, que el que tiene más plata, vamos a volver al tema de los alquileres, porque entonces es legítimo que si yo tengo una casa y no puedo seguir con el pago de la hipoteca, que ponerle yo pago 300 de hipoteca y no la puedo seguir pagando, me veo obligado a vender mi casa y a quedarme sin nada, pero otro que viene y la puede comprar, pagar, arreglar y luego alquilarla por 700, eso es un asunto legal, que sea justo tiene que ver con otra cosa. Entonces precisamente no siempre tiene que ser, no todo lo legal es justo y no quiere decir que tenga que ser así. Entonces, como hablábamos del 12 de octubre, tiene distintas...
1: Bueno, es el sistema capitalista, es claro, el mercado, amigo.
3: Claro, es, ¿no?, el mercado donde el que más puede es el que más hace, es el que más... Y sigue siendo ese esquema precisamente por el que también muchas claro, luchas en relación al 12
1: claro, pasa
3: de
1: que
3: octubre
1: ese tema,
3: se están dando.
1: Claro, que se viene hablando largo y tendido con el tema este de la vivienda y de Mari Carmen y tal, es que ese tema es tan delicado...
3: Claro,
1: tiene,
3: pero eso es solo un ejemplo,
1: aristas,
3: ¿no? La verdad sí, es que sí, solo es un ejemplo de cosas que han podido aflorar y que ahora está más en la palestra pública, pero temas para hablar de ese, pues
1: a mí
3: hay
1: lo que
3: muchísimo.
1: Me da la sensación es que para algunas cosas queremos un Estado comunista y sin embargo para las libertades personales queremos un Estado liberal, y eso es imposible, no se puede soplar y sorber al mismo tiempo. ¿No?
3: Sí, claro que no, porque todo tiene que tener límites.
1: O sea, no podemos decir que el Estado nos lo dé todo hecho y luego nosotros tenemos nuestras decisiones personales, porque o somos la URSS o somos Norteamérica.
3: ¿Pero qué crees,
1: ¿no?,
3: que está pidiendo la gente que se lo dé hecho el Estado?
1: Claro.
3: Por ejemplo.
1: Y luego en medio está toda la gama de grises esta de gente que ya prácticamente está dedicándose a la usura, ¿no? O sea, que está sobreexplotando el asunto ese, ¿no? Claro, es que están saliendo casos estas semanas flagrantes con el tema de la vivienda, gente que vive en un pasillo por 500 euros.
3: El hecho de que
1: euros.
3: La misma señora se murió y vamos a meter el asunto de la salud mental en todos estos procesos que viven las personas en torno a una vivienda.
1: Yo creo que en el caso
3: digna,
1: de Mari Carmen, a mí me parece exagerado el tratamiento que se está haciendo.
3: Lo que pasa es que ella es lo,
1: o sea,
3: que digo.
1: Compararla
3: lo que digo.
1: Con Antígona, con Rosa Parks, creo que no es correcto, porque Mari Carmen no ha hecho un gesto que haya supuesto una revolución en cuanto a la defensa de los derechos civiles. O sea, lo único que su caso ha sido el que ha encendido la llama de una situación complicadísima. Y entonces mucha gente se ha sumado ya a eso, pero ella no ha hecho un gesto. O sea, Rosa Parks no se levantó del asiento. No se levantó aun sabiendo que eso era desobedecer las leyes.
3: Claro, pero no es Mari Carmen, es la situación. Y
1: claro,
3: cómo Mari Carmen,
1: voy,
3: se, y cómo Mari Carmen se parece a tanta gente que ha sido invisibilizada. Pero no solo eso, que aún, porque hay que pintar los matices de Mari Carmen, ¿verdad? Mari Carmen es una señora de tercera edad que se supone que hay un grado de consideración al que deberíamos de apelar, por un lado. Mari Carmen es una mujer autóctona. Hay otro elemento en el
1: claro,
3: que tenemos que apelar.
1: Que ha tenido
3: Mari Carmen
1: su trabajo también,
3: es una
1: su
3: mujer
1: dinero,
3: blanca. La Mari Carmen tenía una pensión, o sea, dentro de todo eso que se supone
1: tuvo
3: que
1: su trabajo.
3: Ajá, que hay evidencia sí, sí, de que ella ha estado, porque entonces
1: que también ha habido mucha gente muy crítica con el hecho de que no se comprara un piso antes.
3: Claro, pero eso tiene que ver con que la gente me puede decir lo mismo a mí, que yo tengo un salario y que ¿por qué no me he comprado un piso? Bueno, ¿por qué no me he comprado un piso? Pues porque no puedo, porque son 20.000, o sea, que ella tuviera
1: claro,
3: una pensión de
1: claro,
3: eso no
1: eso,
3: quiere
1: eso
3: decir
1: digo,
3: que tuviera...
1: Por eso digo que no se puede analizar este asunto de forma simplista.
3: Sí, no
1: o sea,
3: puede...
1: que evidentemente lo que tenemos que conseguir es que, porque también se está hablando por un lado de lo caros que son los pisos y por otro
3: claro,
1: lado, lo bajos que son los salarios.
3: Sí, porque
1: o sea,
3: Mari Carmen no es la... Mari Carmen no es la... No es el modelo común. Es una muestra entre tantas circunstancias que hay. Pero
1: sí,
3: aún con ello,
1: entre millones de casuísticas.
3: Entre millones, pero aún con todas las circunstancias que estamos hablando. Mari Carmen no es una mujer extranjera, ni era una ocupa,
1: claro,
3: que como nos intentan ver a los migrantes cuando dicen que nos quedamos en los... Que hasta con eso hay que hacer una diferenciación, ¿verdad? Porque la ocupación se da cuando una persona ocupa un edificio vacío, un piso que sea del banco, una casa que esté desocupada, no cuando alguien entra a tu casa mientras vos estés habitando ahí, que son cosas totalmente diferentes, ¿verdad? Entonces, uh-huh. Mari Carmen es solo una muestra de lo que pasa en un montón de cosas. El matiz con Mari Carmen, que además nos aflora el clasismo, y el clasismo sobre todo en ella, porque como ella no le pueden pedir ni que se vuelva para su pinche país, ni que vivía de ayudas, porque ella trabajó, cotizó y hay pruebas, entonces allá no le pueden alegar esto, entonces lo que dicen
1: no
3: es...
1: No pueden decir, vete a tu país.
3: Entonces ahora la vamos a culpar por ser pobre y no haberse podido comprar un piso, porque mal que bien, si vivía de alquiler era pobre, porque quien que tiene plata va a estar con el disgusto de que claro, estén tocando la puerta, vengo a cobrarte.
1: Pero por eso digo que ahí entran muchos otros factores. Que,
3: claro. Por eso ella es la muestra, se convirtió en la bandera porque...
1: Pero, claro, lo que no puedes comprarse un piso al lado del Retiro. Pero es que ¿cuántos no podemos comprarnos un piso al lado del Retiro?
3: Claro, pero eso no quiere decir que se justifique que la violencia, que la forma
1: no,
3: en que...
1: No, la violencia no se justifica
3: Estado,
1: nunca.
3: Que el Estado no sea
1: Tania,
3: capaz...
1: Pero también es cierto que si tú tienes un sueldo, pues te podrás comprar un piso acorde a lo que te dé tu sueldo y donde
3: claro,
1: te
3: pero
1: dé.
3: Eso es como decir entonces...
1: O sea, que eso es como si tú dices que no te puedes comprar un piso en la Castellana, porque obviamente ni
3: Antonio,
1: muchos de
3: pero
1: nosotros
3: eso
1: podemos.
3: Que acabas de decir es un poquito peligroso, porque entonces es...
1: Lo sé, lo sé.
3: Entonces es, por ejemplo, como el hecho de
1: todo
3: que...
1: Todo lo que digamos con este asunto va a ser
3: no, pero por ejemplo, con lo que acabas de decir, que ella no... ¿Cómo puede aspirar a comprarse un piso en el Retiro? Entonces eso sería, por ejemplo, como decir que una mujer que gana 500, 800 euros porque la tienen trabajando como empleada del hogar por 800 euros, entonces ¿para qué se alquila un piso que vale 500 euros? Que se compre,
1: claro,
3: que vaya
1: pero
3: a vivirse
1: eso,
3: a,
1: digo,
3: un,
1: pero por,
3: a uno que valga 150. ¿Qué puede con uno de 150? Un,
1: por eso
3: un,
1: tenemos un que ir a, pero por eso en ese caso tenemos que ir a la revisión de los sueldos. Ese es el asunto. O sea, el tema está en que no podemos tener un régimen de esclavitud, un régimen laboral de esclavitud. O sea, lo que tenemos que luchar es que la gente que tiene un trabajo pueda con su trabajo pagar su vida. Porque,
3: claro,
1: porque hay un
3: como...
1: problema gravísimo de sueldos escasos en este país y de gente que es pobre incluso trabajando y cobrando un sueldo.
3: Pero ahí está la...
1: Ese es un problema gordo.
3: Claro, pero ahí tenemos un problema, porque ¿qué es su vida? Y voy a volver ahora con los niños migrantes. Voy a meterme un poquito con los niños migrantes. Los niños migrantes que vienen aquí, suponete que en el colegio se hace un viaje escolar que vale 700 euros.
1: Sí.
3: Y entonces la madre no puede pagarle esos 700 euros porque resulta que la madre gana un salario de 800 euros. Entonces ese niño que se borre de la idea de su cabeza de que va a ir a ese viaje porque lo que tiene para vivir es su vida. ¿Y cómo es su vida?
1: Otro tema delicado.
3: Un salario de 800 euros de su madre y entonces no puede.
1: No, lo que pasa en la práctica es que los que se pueden pagar...
3: Ahí vamos a volver a algo que es la responsabilidad del Estado. Sí. Y la responsabilidad del Estado es darnos los mismos derechos en igualdad de condiciones
1: sí,
3: a todas
1: claro.
3: y a todos.
1: Y las mismas oportunidades.
3: Y por eso Mari Carmen sí tenía derecho a aspirar a tener un pinche piso en el Retiro. Que el sistema capitalista haya absorbido todo su entorno para hacerla un cuerpo que no encajaba en eso por sus ingresos, es problema del Estado. Porque entonces sería legítimo decir cuando la gente dice que yo no tengo derecho de estar aquí, porque al final de cuentas yo vine voluntariamente. A mí nadie me obligó mi país a salir, pero España no me obligó a llegar a España. Y entonces cuando la gente dice que yo vine aquí voluntariamente, pues ahora me como la mierda que me tenga que comer aquí porque yo vine por mis propios medios, tendría
1: razón
3: de ser.
1: Yo no lo veo equiparable una cosa con la otra.
3: Claro que
1: y entiendo que este tema es súper delicado.
3: Yo lo veo bastante equiparable.
1: O sea, que tú
3: tengas
1: un piso, tú adquieres un piso en una zona que sube muchísimo de precio y que llega un momento que no puedas pagarlo... Pues es que eso es la vida misma.
3: Pero ese clasificar,
1: o sea,
3: a la gente...
1: El problema, claro, en la práctica, entonces, claro, están los que viven en la moraleja y los que viven en las afueras de la ciudad, porque eso es para lo que les da el dinero. ¿De acuerdo? Y que el Estado es el que tiene que tratar de corregir un poco que no haya injusticias y sobre todo que haya igualdad de oportunidades. Eso está claro. Pero luego dentro de un sistema en el que tú ganas, si tú ganas más dinero, tienes una mejor casa y un mejor coche que yo, pues es que eso funciona así en este sistema de libre mercado, ¿no?
3: Pero es que la gente no
1: Otra
3: debería,
1: cosa es que luego...
3: no debería ni de tener necesidad de tener un coche mejor que yo, porque lo que debería de tener el Estado es medios de transporte que nos permitan a todos movilizarnos en igualdad de condiciones. Que sea tu opción porque te sobre plata comprarte un coche, pero no una necesidad. Y resulta que aquí comprarse un coche es una necesidad porque no hay transporte ni medios de...
1: Sí, pero tú te puedes comprar un coche desde 10.000 euros o desde 15.000 o desde 3.000 si es de segunda mano o 5.000 hasta 1.000.000 o 2.000.000, ¿no?
3: Claro, Antonio, pero todo tiene que ver con la realidad de la gente. Y esos 3.000, por ejemplo, lo que habías dicho, los 3.000, ¿vos sabés cuánto? Si la gente vive sufriendo porque no puede pagar el alquiler de 700 euros o el mismo alquiler que pagaba Mari Carmen, que eran 1.000 no sé cuánto, imagínate lo que puede costar. ¿Cómo se recoge entonces Mari Carmen 3.000 euros si no tenía para pagar el día a día de su alquiler? Entonces, y vea que estamos siendo cómplices, somos, es súper capitalista pensar, ¿por qué entonces pensaba, por ejemplo?
1: Yo creo que desde luego...
3: En que también, por ejemplo, todos esos barrios marginados, donde se supone que hay tráfico de drogas y sí, que la gente además tiene un estigma por vivir ahí, y vamos con ello. Porque resulta que en esa ordenanza social, entonces vos que vivís en un barrio mejor reconocido, tenés entonces más acceso a derechos que el resto, porque tiene que ver incluso con el agua. Tiene agua quien la puede pagar. Hay lugares donde no llega el agua, pero si es una zona residencial, el agua hay siempre, hasta para las piscinas todo el tiempo.
1: Claro.
3: Ley si hable, porque...
1: Claro, y el Estado es el que tiene que regular eso, que todo el mundo tenga los mismos derechos y los mismos deberes y las mismas oportunidades. En eso estamos de acuerdo.
3: Y la vivienda no puede ser un privilegio. Por eso Mari Carmen tenía derecho a vivir en el Retiro y donde fuera. Así fuera en el Palacio del Rey. Porque
1: ahí
3: el Rey
1: no estamos de acuerdo, ¿ves? En ese punto es en el que no estamos de acuerdo. O sea, todo el mundo tenemos derecho a vivir donde nos dé la gana. Pero hay sitios que son mucho más caros que otros y que no nos podemos permitir. Tania, tú y yo no nos podemos permitir vivir en la Castellana por mucho que queramos. O vivir en la Moraleja.
3: No, no lo podemos permitir, pero eso no quiere
1: decir
3: que no
1: tengamos
3: derecho.
1: Y eso no es un
3: problema,
1: es que a lo mejor te tienes que comprar un piso, pues como pues tanto... ¿Cuántos extremeños emigraron desde Extremadura a Madrid? ¿Y dónde fueron? ¿A Getafe, a Pinto, a Fuenlabrada,
3: distintas,
1: a Alcorcón, a sitios obreros?
3: Antonio,
1: luego ya, el que ha prosperado un poco más se ha ido a un sitios mejores, a sitios peores. Eso ya depende de lo que te haya dado la vida.
3: Pero
1: o te
3: escúchame lo que
1: no
3: te digo. No pero, nos lo podemos permitir, en efecto, no nos lo podemos permitir. Pero eso no quiere decir que no tengamos derecho.
1: Tú tienes derecho
3: porque
1: a una vivienda.
3: Voy a volver
1: tienes derecho a una vivienda digna,
3: claro,
1: lo que no, pero no
3: claro,
1: tienes derecho a una vivienda en el sitio donde que tú puedas, que tú quieras
3: pero
1: elegir.
3: Pero si estamos hablando de que la vivienda digna de Mari Carmen, el problema era su ubicación, porque entonces, si
1: claro,
3: yo tengo un salario de 800 euros, no me puedo
1: claro,
3: pensar
1: lo que pasa
3: vivir
1: es lo
3: en
1: que te digo, pero
3: lados.
1: Otra cosa es que haya fondos que lo que hacen es vaciar los edificios, echar a la
3: los
1: gente
3: barrios,
1: de ahí
3: todo,
1: para luego convertirlo en pisos turísticos excesivamente caros.
3: Que
1: y
3: ya sea
1: de formas
3: imposible
1: absolutamente brutales, o sea que eso por
3: pero
1: eso digo
3: si
1: que aquí
3: el
1: tema tiene
3: de,
1: muchísimas aristas,
3: ya
1: ¿no?
3: Con el hecho de que sean turísticos ya es un desplazo
1: están,
3: a quienes viven cotidianamente.
1: Le están robando el alma a las ciudades y luego además están cobrándolo a precio de oro. Entonces estás modificando todo eso y eso es...
3: Pero mira, nos estamos contradiciendo eventualmente. Porque, por un lado, estamos reivindicando el derecho a tener una vivienda, pero luego es que cada quien tenga la vivienda que se merece o que se pueda dar.
1: No,
3: porque
1: que
3: no
1: se merece,
3: que se merece,
1: no.
3: No,
1: que
3: se, que
1: pueda,
3: se pueda
1: pagar, que se pueda pagar, Tania.
3: Pero eso no tiene
1: lo
3: que ver
1: lo
3: con
1: que reivindicamos
3: derecho. Eso
1: es
3: tiene
1: que todo
3: ver
1: el mundo
3: con jerarquías sociales,
1: que todo el mundo tenga derecho
3: puro
1: a una vivienda, pero cada uno en función de la que se pueda pagar. Y lo que también reivindicamos es que no te excluyan de ese derecho porque tengas la piel negra o blanca o porque hayas venido de Nicaragua o hayas venido de Almería.
3: ¿Tú imaginas dónde tendríamos que vivir nosotros los migrantes que a veces ocupamos el 90% de nuestro salario para pagar el piso y luego tenemos que rebuscar
1: claro,
3: cómo...
1: Pero el problema ¿cuál es ahí? Que te están pagando un salario de esclavo.
3: No, porque resulta que probablemente el salario no tenga mucha diferencia entre lo que gane otra persona respecto a los salarios
1: claro,
3: mínimos.
1: Pues esa es la cuestión. Que
3: porque
1: los...
3: volvamos a Mari Carmen. Mari
1: Lazy.
3: Carmen tenía una pensión... cuéntele, si usted...
1: Que
3: Antonio no...
1: No, pero yo no tomo partido hacia ninguno de los dos lados. Creo y trato de mirar todas las aristas de todas las posiciones, ¿no?
3: La neutralidad no existe, es imposible.
1: No, no existe, claro que no.
3: Todo
1: pero,
3: tiene un pH.
1: Lacy, ¿tú cómo lo ves?
0: Que no, es que como dice, o sea, en algún momento yo digo de que siempre están las realidades en eso. O sea, coincido un poco contigo en el sentido ese de que sí, sí es cierto de que todos tenemos un derecho, pero obvio también... lastimosamente la vida nos lleva a ajustarnos según a lo que
1: tú tienes, claro,
0: el ingreso, porque sí,
1: o sea, que tú no puedas pagar una vivienda muy cara no es ni justo ni injusto, es la vida, o sea,
0: claro, lo que pasa es que lo que yo veo es eso, lo que tú también hablabas, que el caso de Mari Carmen, como lo comenta Tania, es que ella ya venía de allí, o sea, ya no es que se instaló allí ahorita en hace 2-3
1: claro,
0: años, ella venía de toda una vida, de incluso su familia, por lo que tengo entendido, y luego a lo largo de los años fue que ella llegó a un punto donde no pudo seguir costeando el costo,
1: claro,
0: de esa vivienda.
1: Pero que es que
0: allí,
1: ¿a cuánta gente conocemos que le ha pasado eso?
3: Claro, entonces
1: pero escucha, y a la inversa.

0: Berce, insisto, que mira, normalmente todo el cinturón sur de Madrid ha sido lugar de emigración de muchos extremeños. Insisto, que se fueron a Alcorcón, a Móstoles, a Pinto, a Getafe, a todos esos sitios. Y ahora esa tendencia está cambiando, o sea, digamos, los españoles viejos, o los castellanos viejos, ya se están trasladando hacia la zona norte, y esa zona sur está quedando como zona de migración que antes fue interna y ahora es externa. O sea, ahora hay mucha gente ahí del este, de países latinoamericanos, ¿no? Porque son viviendas más baratas.
1: Hemos olvidado un elemento con Mari Carmen. Antonio, 71 años vivir en una casa y que nunca sea tu casa. ¿Te imaginas en qué sistema vivimos? Y que además no solo eso, que no sea tu casa. Y ahora vamos a seguir con el caso de Mari Carmen. Que no te podás ni morir dignamente en tu pinche casa.
0: En tu pinche
1: después
0: casa.
1: Después de 71 años. Una vida así, después de... Porque imagínate cuánto. Si no que saque, tuya, se saque numeritos de cuántas casas, de cuánto pagó, se pagó en alquiler durante todo el tiempo que esa mujer viviera ahí. No solo el de ella. El de su madre y el de su padre también, que se lo saquen. Porque resulta
0: pero
1: que...
0: Pero si no te lo venden, o aquí ponemos un número de años que si llevas más de tantos años, no, en alquiler, puedes tener derecho a comprarlo.
1: Estoy hablando de incluso de hecho, podría ser, así, ¿no? Creo porque que... imagínate si ha vivido 71 años en un edificio si que nunca tuvo dueño.
0: Si lo establecemos por ley, que se haga.
1: Pues no lo requería tanto el propietario. O sea, no era una vivienda que se requería para vivir. Era un negocio, evidentemente.
0: Yo creo que con ese tema, creo sinceramente que se ha hecho un poquito de demagogia. No, lo que pasa que es verdad que es un problema enorme que tiene este país y que, claro, se ha puesto el dedo en la llaga y hay que analizarlo. Pero veo demasiado maniqueísmo, demasiados buenos y malos y demasiado... demasiado eslogan y demasiada lectura fácil.
1: Quizás es por el lugar en que te ha tocado estar, tal vez.
0: También puede ser eso.
1: También
0: sí.
1: Puede ser eso. Porque...
0: Hombre, lo que es innegable también es que cada uno ve la fiesta según le va y
1: sí,
0: según
1: claro.
0: Dónde está. Luego, otra cosa es que tratemos de ampliar un poco la mirada, ¿no? Y ser un poco ecuménicos.
1: Pues
0: ¿no?
1: Sí, por suerte no tenemos más, como dice Marcela Lagarde, ¿verdad? Todas nuestras experiencias son contextualizadas. Lo que contamos es lo que hemos vivido, lo que interpretamos,
0: claro,
1: y lo que
0: eso pasa, es inevitable,
1: lo que nos atraviesa. Así que probablemente yo nunca podría, por eso cuando nosotras incluso hablamos de racismo, decimos, ¿por qué las blancas hablan de racismo y no de blanquitud? Si de lo que saben es de blanquitud, de racismo no saben porque no lo han vivido. Entonces, evidentemente, nosotras, los cuerpos, somos solo sabemos, yo sé que se siente subirse en un avión de Costa Rica a Nicaragua porque es lo que, de Costa Rica aquí, que es lo que he vivido, pero no sé, por ejemplo, que se siente ir en un avión de aquí a Australia.
0: Claro, el asunto es eso, tener un poco el ánimo, la voluntad y la mirada de ampliar tus horizontes.
1: Sí, reconocer que mi verdad no es la única.
0: Pues. Claro, y compartirlo.
1: Pero que no deja de ser una verdad también relativamente.
0: Sí, que eso es lo que yo creo que es la radio, el que vengamos a este foro todos con miradas muy distintas, sí, y tratemos de llegar a un sitio común.
1: Sí, porque ahí quien nos oye tendrán posturas como la tuya, posturas como la mía, otras diferentes, otras neutras, otras en búsqueda de la neutralidad.
0: Estarán como...
2: De acuerdo con una cosa.
0: Claro, mi abuela que discute ya con la tele, y no sé qué, ¿cómo dices esto? Pues estarán discutiendo con la radio allí, diciendo, pero qué tontería, ¿pero esto qué es? ¿Pero cómo se te ocurre? ¿No?
1: Sí. La ventaja es que nosotros somos reales y en tiempo real está ocurriendo, pero es cierto, una pelea está con la película. ¡Lo mató! ¡Andate que te va a matar! Dice una.
0: Sí, yo dije, ¡una bicha esta! ¡Vete que esta es una bicha!
2: Sí, igual, no, sí. Esas situaciones no nos deja de pensar y de proyectarnos de que pudiese ser.
0: Que
2: a
0: tenemos
2: nosotros
0: un problema, creo que eso es bastante evidente, ¿no? Con el tema de la vivienda, que hay un problema y un problema grave. Claro. Otra cosa es eso, que tratemos de analizarlo y de ver cómo llegamos a consensos mejores, ¿no?
1: Así es.
0: Que es un tema muy complicado y en ello estamos. Lo que pasa es que, claro, si ya le metemos periodo electoral, pues...
1: No.
0: ¡Pinche! ¿No?
1: A la próxima.
0: Tania Lacy, muchas gracias.
1: Chao.

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1: Son las 12, buenas tardes. Continúa la Audiencia Nacional. La jueza Beatriz Viedma ha llegado acompañada de su abogada para declarar ante el juez Santiago Pedraz como perjudicada y acusación particular en el llamado caso Leire Díez. Recordamos que Viedma sostiene que la supuesta trama quería desacreditarla y apartarla de la causa que dirigía contra David Sánchez, hermano del presidente del gobierno. Un asunto al que se acaba de referir la presidenta de la Junta de Extremadura, María Guardiola, considera una verdadera vergüenza las presiones que ha sufrido la jueza extremeña y reclama movilizaciones para defender la independencia judicial.
2: Pues una verdadera vergüenza. Yo he hecho en falta esas movilizaciones para defender la independencia judicial y para que se empiece a respetar de una vez por todas el trabajo que están haciendo los jueces, los magistrados, que se respete a periodistas, que ya está bien. Yo creo que la degradación que estamos viviendo no nos la merecemos los españoles y vamos a trabajar, como digo, para que esto cambie y cambie cuanto antes. Gracias.
1: Por cierto, que la defensa de David Sánchez ha recurrido la sentencia de la Audiencia Provincial de Badajoz que le condenó a 9 años de inhabilitación como colaborador necesario por un delito de prevaricación. Su letrado pide la absolución y abre la posibilidad de que el caso llegue al Tribunal Constitucional al denunciar que se han vulnerado sus derechos. Por lo demás, convocados por los sindicatos UGT, CESIF y Comisiones, unas 200 personas se concentran a esta hora a las puertas del Hospital Universitario de Badajoz.
3: ¡Basta ya de brecha salarial! ¡Basta ya de brecha salarial!
1: Reclaman la equiparación salarial en la Administración General de la Junta y también en el SES. Aseguran que desconocen la propuesta que plantea la Junta de cara a la reunión que se celebrará en la mesa sectorial el próximo jueves. Escuchamos a Manuel María Nicolás, de Comisiones, Jesús Solana, de CESIF, y Erika Gutiérrez, de UGT.
4: En una negociación en la cual no sabemos todavía los números que va a llevar a la mesa. Entendemos que si la propuesta que va a hacer en la mesa es iniciar otra vez la reunión que tuvimos hace unas semanas en su despacho, en la cual se nos esbozó un poco en términos generales cuál es la idea que tenía solo para la Administración General, ya les dijimos que era completamente insuficiente.
5: Hemos conseguido que la Administración, que Elena Manzano, dé un pasito más, que es la convocatoria de las mesas sectoriales, pero no es suficiente.
6: La Administración no ha hecho una propuesta, las propuestas se hacen en mesa, la información que se nos trasladó era de manera informal, no hemos entrado ni a valorarla porque es totalmente insuficiente.
1: Y hablamos ahora de vivienda porque el Ayuntamiento de Mérida incluirá en sus presupuestos de 2027 una partida de ayuda al alquiler para familias trabajadoras. Así lo ha explicado el alcalde Antonio Rodríguez Osuna. Aunque la capital no tiene hoy por hoy ninguna situación del mercado tensionado, pretende acometer medidas de impulso a la vivienda como la compra de suelo urbano de proyectos paralizados y la creación de una bolsa de intermediación de alquileres entre propietarios e inquilinos.
7: El verdadero problema de la vivienda está en el poder adquisitivo de los salarios de los trabajadores del conjunto del país. Permítame un ejemplo. Una familia monoparental o un camarero que tiene un salario por convenio de 1.300 euros no puede destinar más del 30% a vivienda porque si no, no puede vivir.
1: Y ya están en marcha en Medina de las Torres unas jornadas centradas en la despoblación. La presidenta de la Diputación Pacense se ha referido a los 30 millones de euros que la institución quiere destinar a un plan para evitar que los jóvenes se vayan de los pequeños municipios. Raquel del Puerto ha señalado que para conseguirlo es necesario ofrecer vivienda digna, empleo y servicios de calidad.
8: Para poder hacer que nuestros pueblos sigan llenos de vida, para que nuestros jóvenes se queden, que para aquellos que son de otra parte quieran venir a nuestro territorio, a nuestros municipios, a nuestros pueblos, hay que ofrecer una serie de cuestiones, entre ellas una vivienda digna, un empleo digno y unos servicios de calidad.
1: Y el 20% de los niños en España son miopes y buena culpa de ello las tienen la adicción a las pantallas. Estamos en el Día Mundial de la Visión. Los expertos recomiendan que cuidemos nuestros ojos y que estemos atentos para acudir a revisiones y atajar problemas de la vista. En la calle reconocen las causas de esas malas cifras en jóvenes y también mayores.
9: no cuidamos la distancia de las pantallas. Yo que tengo dos niños pequeños, hay que estar continuamente diciéndole echaros para atrás.
10: La gente mayor normalmente sí va, por lo menos a la óptica. La generación esta nueva, como son jóvenes, no tienen todavía problemas.
11: Pues yo tengo un compañero y eso está todo el día al móvil y está todo el día enganchado, pero enganchado, ¿eh? Eso ya de más.
12: Pues sí, porque la vista es lo más importante de la persona.
13: Puede ser que sí, de que no vayan lo suficiente a las revisiones. Sí, yo creo que también que por la salud.
1: Vamos ya con los deportes. Iván Guerrero, buenas tardes.
14: Muy buenas tardes. Coria y Extremadura presentan hoy el derbi del sábado. Presidentes, capitanes y entrenadores se reunirán a las 2 menos cuarto en la Catedral Cauriense para promocionar el segundo derbi extremeño de la temporada. Un choque en el que se espera una gran entrada. Va a haber fiesta previa y la isla contará ya con las nuevas gradas para acoger al público almendalejense. De otro lado, ya conocemos el horario del derbi de Primera Federación Femenina. Cacereño y Sport Extremadura se enfrentarán el sábado 31 de octubre en Pinilla a las 8 de la tarde. Y en pádel, Paula José María ya está en cuartos de final del torneo de Alemania. Por contra, Lorena Rufo ha quedado eliminada. En unos minutos jugará José Antonio García Diestro.
1: Es todo. Nueva cita con la información a la 1.
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0: Pues así de suavecito hemos comenzado nuestra tercera hora de sol, a las 12 y 10. Nos queda todavía la mitad, ¿eh?
1: ¿Se te está haciendo larga la vuelta al cole o no?
0: No, a mí estar aquí se me hace maravilloso siempre.
1: Placer. Oye, ¿no nos has contado
0: esta gente maravillosa que tenemos?
1: Eso del mar.
0: Del mar, idiota, el mar.
1: El mar.
0: No, pues

0: Todos los payasos de la tele, el mar idiota al mar.
1: No, yo me acuerdo del mar.
0: Eso es de hace por lo menos 40 años.
1: Yo me acuerdo de Alberti. Alberti sí me acuerdo.
0: 50 años hace por lo menos de eso.
1: ¿De Alberti o lo de los payasos de la tele?
0: El mar idiota al mar.
1: No, eso no me acuerdo, la verdad. No, no, te lo digo en serio.
0: Pues tú pon payasos de la tele, el mar idiota al mar en Google y verás lo que te sale.
1: Y no es mejor que.
0: Te sale una, ¿no? Te sale un sketch que fue muy famoso en su momento. De esa frase que todo el mundo repite, ¿sabes? Que se hace muy famosa y todo el mundo la repite y tal, ¿no? Pues eso. Pues sí, estaba en el mar. Maravilloso.
1: Muy bien.
0: El mar siempre es maravilloso, ¿eh?
1: Y tiene memoria.
0: Y están, pero curiosamente me he ido al mar del norte y me he llevado el sol.
1: ¿Has estado en Noruega? ¿Has estado en Noruega?
0: No, no, un poco más abajo. No estaba allí con Haaland, ¿no? Allí.
1: Has estado en el Cantábrico, ahí comiendo anchoas, confiesa.
0: Muy rico, muy rico. Y me he llevado el sol. Y aquí habéis tenido mucha agua, ¿no?
1: Sí.
0: Y ahora cuando he vuelto, pues me he traído el sol de vuelta y el agua para el norte.
1: Muy bien,
0: ¿no?
1: Bien, organizadito, muy bien.
0: Tuve con
1: si no
0: el
1: quieres
0: presidente...
1: ahorrarte paraguas... Oye, te he visto en el fútbol también. ¿Tuviste en el fútbol?
0: Sí, fui a ver al Sporting de Gijón con el... Con el Celta Fortuna. Qué bien juega ese equipo al fútbol.
1: Sí,
0: el filial del Celta. Le vi contra el Mérida, que le ganó 2-4 el año pasado. En Mérida, 2-4. Jugó fenomenal el Celta Fortuna. Y esta vez jugó mejor que... Subió a segunda división y esta vez jugó mejor que el Sporting, pero perdió. Porque el Sporting tuvo 3 aciertos buenos
1: A veces
0: y perdió
1: 3-2.
0: 3-2.
1: Madre mía.
0: Pero juega muy bien el Celta Fortuna al fútbol, ¿eh? Ya digo, con el Mérida le metió un baile bueno, ¿eh? Al Mérida. Y eso que el Mérida empujó ahí al final 2-4.
1: Pero
0: luego el Celta Fortuna subió. Bueno, el Tenerife subió el año pasado a segunda y subió al Celta Fortuna, que quedó segundo. Y subió también.
1: Te está mirando Rocío Asensio como diciendo, y esto, y a
0: venga,
1: mí esto...
0: Venga, es que me lías, hombre, dale, me Sara, dale.
1: Venga, a ver, venga, va. No,
0: venga, venga.
1: A ver, Rocío, venga, a ver. Estar en mi 100%, a
0: punto de ser la que siempre gana. Muy bien.
2: Muy bien.
0: Hola, Rocío.
2: Hola.
0: ¿Qué tal?
2: No sé, yo que estaba aquí, digo, estaba hablando ahora de los payasos de la tele, digo, yo iba a hablar de otra cosa, digo, esta gente...
0: Claro,
2: digo,
0: tú pones en Google aquí los payasos de la tele, el mar idiota del mar, y verás lo que te sale.
2: Ay, pobre,
1: a obligar, a hacerlo, ¿eh? El mar,
0: porque es un sketch que en su momento la gente que sean de los 70 lo recordará. En su momento fue muy famoso, esto que todo el mundo, como lo de hoy no, mañana, cosas
2: sí,
0: de estas
2: de José Mota.
0: Mota
2: y
0: pues
2: tal.
0: Igual, pues se repiten las
1: frases.
0: Sale Miliki, ¿no?
1: Ahí con pelo blanco y eso, sí, claro. Sí. Bueno, sí.
0: ¿Tú qué traes en tu libretita, Rocío?
2: En mi libretita, sí, porque es que yo siempre vengo aquí con mi libretita. Pues que he estado hoy en Medina de las Torres.
1: Buen pueblo.
2: En una jornada sobre
0: ¿Ha
2: política.
0: ¿Visto a Pepa Guillén?
2: No, no la he visto. No he tenido el gusto.
0: ¿Has visto los murales estos que han pintado allí?
2: Pues la verdad es que he ido de cabeza al Salón de Actos Federico García Lorca, que no me ha dado tiempo a ver nada del pueblo. Tenían allí montado una en la plaza también, que no me ha dado tiempo a ver.
1: Pues y para nada es tontería.
0: Exacto.
2: Ya ves tú.
0: Ay, ¿el Salón de Actos es de Federico García Lorca?
2: Federico García Lorca se llama el Salón de Actos.
0: ¿Ya has visto La Bola Negra?
2: Ya la he visto, sí. Me ha encantado.
1: Ya soy dos, ¿eh?
2: Estoy
1: ya
2: digiriéndola,
0: obra
2: ¿eh?
0: Maestra.
2: Estoy digiriéndola toda la
0: obra
2: vida.
0: Obra maestra.
2: Y después quiero volver a verla para...
0: Sí. Yo iba a ir una segunda vez el día que os lo dije aquí y luego no había entrada. Es imposible. Tienes que comprarlas con anticipación.
2: Está complicado. Yo fui a esta hora así última, un día de diario, diciendo no hay nadie, estaba llena la sala.
0: Iré otra vez. Sí.
2: Hay
0: bueno, ¿y qué pasa en Medina de las
2: Torres?
0: Bueno,
2: ¿qué ha pasado en Medina de las Torres? Pues que allí se estaban celebrando las jornadas de políticas y estrategias frente a la despoblación.
1: Tema recurrente y bueno y bonito, ¿eh?
2: Claro. Y es que la despoblación, ¿y qué hacemos para combatirla en nuestros pueblos? Porque he de decir que la organiza la Diputación de Badajoz junto a la Fundación Democracia y Gobierno Local. Y la verdad es que la inauguración, que es a lo que yo he asistido, pues ha dejado muchas reflexiones que dan para qué pensar. Para empezar, ha abierto el acto el alcalde de Medina, Isaac Rodríguez, que recordamos que es el alcalde más joven de Extremadura.
0: ¿Así cuántos años tiene?
2: Pues si no me equivoco tiene 25, 24, 25 los cada año. No le he preguntado su cumple, si lo sé su cumple te digo la edad exacta. Y claro, él hablaba con conocimiento de causa porque decía que el auténtico reto es lograr que las personas se queden en los pueblos y sobre todo las personas jóvenes, como es su caso. Y ha dicho una frase que me ha gustado mucho y es que la solución ni es fácil ni es mágica. Y ahí pues ha mirado a las distintas autoridades que había allí presentes como diciendo, aquí hay que hacer algo, ¿no?
1: También es verdad que eso se puede utilizar para todo prácticamente, ¿eh?
2: Sí,
1: pero
2: también.
1: O sea, tal y como está el patio. Ni es fácil ni rápido.
2: Yo me la guardo.
0: Porque el problema de la vivienda,
1: ni es fácil
0: ni es mágico.
2: Exacto. Y destacaba que encuentros como este pues tienen que servir de verdad, eso sí, no solo para hablar, sino para abrir pues... debates y diálogos sobre posibles soluciones a este problema. Luego ha tomado la palabra el delegado del gobierno, José Luis Quintana, y ha puesto el foco en la actuación de las administraciones

0: que las personas no solo puedan llegar a los sitios, sino que puedan llegar de manera segura y que puedan desplazarse todos los días, no de manera excepcional, pues para ir al trabajo, para ir al hospital, para ir a ver a un familiar. Y creo que eso es algo muy importante. También he hablado de conectividad digital, que, por ejemplo, hay pueblos en los que no hay fibra, la cobertura es casi inexistente, entonces esto es muy importante también para que esas distancias físicas pues sean menores y para que
1: pues es que hay tantos factores que influyen ahí. Recuerdo, mira, cuando fuimos a San Pedro de los Majarretes, el día de Extremadura, ¿te acuerdas, Mané? Nos hicieron pensar sobre un asunto que yo personalmente no había caído, ¿no? Ellos decían, fíjate, han puesto un hospital grande en Cáceres, pero lo han puesto desde nuestro punto de vista en el este, ¿no? Porque, claro, si tú miras de Extremadura, desde San Pedro a los Majarretes, el hotel de Cáceres está en el este, en la salida de Trujillo.
0: Sí.
1: Entonces ellos decían, claro, nos lo han puesto aún más lejos, tenemos que atravesar todo Cáceres. Cuando tampoco hacía falta que lo pusieras para salida de Trujillana, porque en Trujillo hay centro de salud, ¿no?
0: Ya.
1: Y yo, claro, yo no había pensado nunca, pero claro, luego vete tú a saber, seguramente los terrenos pues serían más accesibles ahí o más posibilidades.
0: Claro.
1: O, tal. O sea, ahí es tan complejo.
2: Los terrenos eran de la Diputación de Cáceres y lo cedió a la Junta. Por eso era
1: fácil. Claro, y a lo mejor no había terrenos y en el oeste cacereño.
2: No, pero bueno, es que el terreno
1: era fácil,
2: estaba el centro de cirugía de Anima Invasión. Se valoraron otras cosas, pero no se valoraron que a Valencia Alcántara y a toda la comarca los iban a dejar todavía 20 minutos más lejos de lo que estaban.
1: Claro. Entonces, y claro, yo entiendo, y vamos, entiendo, segurísimo que eso no, nadie lo ha hecho con mala idea, ni
0: claro,
1: vamos a hacer tal, ¿no?
0: Es que, claro, las circunstancias, pues...
1: Exactamente, la coyuntura tiene tantos elementos que es súper complicado de combinar, ¿no?
0: También hablaba en cuestión de esto de conectividad, de la conectividad digital, ya no solo de que haya una fibra o cobertura en estos pueblos, sino también de, a la hora de hacer estos trámites, hay personas que no se pueden desplazar a lo mejor todos los días a una capital de provincia, por ejemplo, para hacer ciertos trámites burocráticos, que también se agilicen esos trámites de manera online para que estas personas lo tengan más fácil, por ejemplo, o que todas las personas se puedan formar. Se han centrado en las personas jóvenes, pero recordemos que nos podemos formar todos a cualquier edad.
1: Sí, sí, y que los trámites online muchas veces para algunas personas mayores son una barrera, pero aquí con Inma Carretero hemos visto y con tanta gente que se puede formar a la gente también para eso, ¿no?
0: También he hablado en materia de economía y empleo, que en estas poblaciones pequeñas a veces pues parece casi inexistente, así que me gustaría que volviésemos a escuchar al delegado. No sé si
3: de que la calidad de vida en los pueblos pues es probablemente mucho más alta que en la ciudad y que hay posibilidades para emprender, para trabajar, para hacer pequeños negocios y para continuar y vivir de una manera que digo, vuelvo a repetir, de una altísima calidad.
0: Eso, hablaba de emprendimiento y de posibilidades en los pueblos, pero que muchas veces no somos conscientes de que las hay. Entonces también, desde aquí, pues, un llamamiento a esas administraciones que vendan bien sus pueblos y que hagan saber a la gente esas opciones que hay disponibles, porque muchas veces pues nos vemos ahí metidos en el hoyo y no las vemos.
1: Y que por mucho que quieran las administraciones,
0: claro,
1: que es un tema complejísimo y que
0: sí,
1: no es solo ni regional ni nacional, es que es una tendencia en todos lados.
2: A ver, mira, por ejemplo, es que este tema de la despoblación lo tenemos más que trillado, aunque no tengamos la solución, pero trabajo en Medina de las Torres hay. ¿Cuánta gente en Madrid no tiene trabajo? ¿Por qué no se viene la gente de Madrid a Medina de las Torres, que encima la vivienda es un poco más barata? Bueno, pues, chicos, no estoy diciendo que tengan...
1: Porque
2: no digo,
1: quieren
2: no los
1: vivir
2: estoy obligando.
1: No,
2: vivir en Madrid,
1: porque quieren vivir en Madrid.
2: También.
1: Claro, quieren vivir en Madrid.
0: Bien.
1: Y además el problema no es solo que quieran vivir en Madrid, sino quieren vivir en Madrid y en ciertas zonas de Madrid, que luego esa es otra cuestión, ¿no? Claro, entonces, ¿por qué está tan caro aquí y tan barato en el otro lado? Porque en el otro lado no quiere vivir nadie.
0: Ya.
1: ¿No?
2: ¿Y por qué no quiere vivir nadie?
1: O sea, el precio de la vivienda es puro mercado, ¿no? O sea, donde todo el mundo quiere vivir es muy caro y donde no quiere vivir nadie,
0: oferta,
1: pues es muy barato.
0: Oferta y demanda,
1: claro.
0: Y ya está, es lo que hay.
1: Ese es el asunto, ¿cómo hacemos que la gente quiera vivir en otros sitios, ¿no?
0: Claro, y de eso también hablaba Alfredo Galán, que es el director de esta fundación que lleva la jornada,
1: sí,
0: recordando que sin estas conexiones pues es imposible fijar la población. Y también de esto ha hablado la presidenta Raquel del Puerto, que la verdad es que ha dejado una cifra que a mí pues me ha asustado un poco, y es que desde 2021 hemos perdido en la provincia de Badajoz a 6.000 habitantes, que echando un poco las cuentas y haciendo una búsqueda rápida en Google he visto que es prácticamente la población de Aceuchal. Entonces imagínate que cada 5 años perdamos un Aceuchal y así, porque dice que esta tendencia
1: nos quedamos
0: va
1: sin ajos.
0: En aumento, en plan, y sin ajos no podemos hacer nada. Así que, teniendo en cuenta esto, desde la Diputación ha anunciado la presidenta Raquel

0: del puerto, que van a lanzar un plan, el plan futuro, que va a tener 30.000 euros de presupuesto, 30 millones de euros, perdón, de presupuesto, y que creo que ya va a explicar mejor cuál es el objetivo de este plan. Vamos a escucharla.
1: Para poder hacer que nuestros pueblos sigan llenos de vida, para que nuestros jóvenes se queden, que para aquellos que son de otra parte quieran venir a nuestro territorio, a nuestros municipios, a nuestros pueblos, hay que ofrecer una serie de cuestiones, entre ellas una vivienda digna, un empleo digno y unos servicios de calidad.
0: Y pues nada, esperamos que con este plan pues esto se consiga y que se ponga un poco freno a esa despoblación que vemos
2: Vamos
0: que
2: a ver,
0: va en
2: ojalá.
0: auge.
2: De todas formas, claro, es que el tema es. Estaba yo pensando con esto de que todo el mundo quiere vivir en el mismo lado.
0: Sí.
2: Cuando fuimos a. Nos invitaron a unas jornadas de turismo en el Alentejo, ¿no? Portugués,
0: Sí.
2: con fondos Next Generation. Y fuimos
0: Sí.
2: allí, pues, periodistas y hay gente que hacía información para redes y tal, influencers, en fin, un poco de todo, ¿no? Allí hacían varios viajes de esos al año, ¿no? En el que yo fui, pues íbamos como, seríamos como 8 o 10, gente de diferentes partes de Europa y de diferentes medios de comunicación, pues yo desde Canal Extremadura, otra gente iba que eran freelance, otros trabajaban tenían solamente, pues tenían seguidores por redes, tal, ¿no? Y nos llevaban la furgoneta un tipo de la organización, súper majo, que nos iba enseñando todo y no sé qué, ¿no? Y era el que nos enseñaba lo bonito que era aquello, lo bien que se vivía y no sé qué, ¿no? En la
0: A modo de
2: furgoneta.
0: guía, ¿no? De guía
2: Claro,
0: un poco.
2: ¿dónde vivía él?
3: En Lisboa.
2: En Lisboa.
0: Ay, madre.
2: En
0: Ya.
2: Lisboa. Claro. Entonces, sí, si nos está enseñando esto, es precioso, no sé qué tal, pero ¿dónde vives tú? En Lisboa. Cuando termine esto, todos volveremos a otro sitio y tú también. Entonces, al final es como la gente que viene al pueblo con su 4x4. Oye, ¿qué sistema de vida más bonito tenéis? Qué bien. Esto tenéis que conservarlo. Bueno, perdona que me voy, que ahí tengo atascos y no para entrar en
0: Ya,
2: Madrid, ¿no?
0: uf, es que
2: Esta es la cuestión, Rocío.
0: se vive bien, pero nadie quiere vivir ahí. Entonces,
2: Pues esa es la cuestión. ¿Cómo revertimos eso?
0: pues esperamos que con esta jornada
2: Se
0: saquen en
2: ayude, se
0: claro
2: ayude.
0: alguna idea y se encuentre alguna vía
2: Claro.
0: para mejorarlo.
2: Y luego que eso, esto no es de la noche a la mañana, esto es generacional. Esto se
0: Ya.
2: necesitan. Hemos llegado hasta aquí en 2, 3 generaciones. Ahora, para revertirlo sería.
3: Pues nos va a costar
0: Que nos
3: otra vez.
0: quedemos todos aquí.
3: En fin,
2: Rocío,
3: en ello
2: muchas
0: estamos.
2: gracias.
0: Muchas gracias a vosotros.
3: ¡Chao!

0: Bueno, ¿dónde viajamos ahora?
1: A Plasencia, porque Esperanza Rodríguez... Bueno, es que te lo perdiste ayer. Se fue Esperanza a una finca allí en Valde la Casa del Tajo, que luego lo estuvimos viendo por internet, hemos visto las fotografías. Vamos, o sea, echó una mañana que ya quisiera yo...
0: Turismo laboral, como dice Nuria Labrador, ¿no?
1: Turismo laboral. Hoy creo que no se movió de Plasencia capital. No sé qué tal, Esperanza Rodríguez, qué tal, cómo estás.
2: Ya, vaya, cómo me lo pasé ayer. Fenomenal, porque luego además estuve con las gallinas extremeñas de azul.
1: ¿Te quedaste con las gallinas azul?
0: Gallinas azules.
2: Sí, sí, sí. Sí, sí, sí.
1: ¿Trajiste media docena porque... de huevo por lo menos o no?
2: No tuve. Me traje aceite.
1: ¿Aceite? ¿Te trajiste aceite?
2: Qué bueno. Ya para llegar, pero no sé cómo, pero. De la jara cacereña, además.
1: Si lo aceite. Disfrutas, tú lo disfrutas. De la jara cacereña. Esperanza, no te preocupes. Si tú disfrutas ese aceite,
2: sí.
1: Nosotros lo disfrutamos.
2: No, bueno, y espero que los oyentes también y que calen las ideas, ¿no? que transmitimos desde aquí, al menos. Que ese es un poco el objetivo. Pues os cuento, estoy en el Centro Histórico de Plasencia porque bueno, la Diputación de Cáceres está celebrando su semana de puertas abiertas para dar a conocer a la ciudadanía todos los servicios que presta a los habitantes de los pueblos cacereños, y entre esos servicios son muchísimos, ¿eh? Bueno, pues entre ellos se encuentra la red Circular FAB, que está formada por 12 centros actualmente, con posibilidades de ampliar a 14 centros repartidos por otros tantos pueblos de la provincia, ¿no? Por ejemplo, el de Malpartida de Plasencia ha trasladado aquí al complejo Santa María de la ciudad del Jerte, pues un cachito de su centro para explicar qué ofrece, y le vamos a pedir a su responsable, a Daniel Khursudyan, ¿he dicho bien el apellido?
3: Khursudyan, pero sí, más o menos.
2: Más o menos, es que es armenio el apellido.
1: Bueno, pues Daniel es el responsable.

0: de este centro.
1: Sí.
2: Hay armenios cuatro.
0: Sí. Bueno, pues tiene una historia aquí, Daniel. Ya os lo cuento. Si queréis, os paso el contacto y ya le llamáis un día para que os la cuente.
3: Vale. Quédatelo. Sí. Pero bueno, venga, hoy vamos al tema. Sí.
0: Vamos a lo que vamos, sí. Bueno, pues es el responsable del Circular FAB de Malpartida de Plasencia. Para empezar, Daniel, ¿qué es un Circular FAB?
4: Bueno, pues somos realmente una red de centros de innovación territorial de la Diputación de Cáceres y estamos posicionados por toda la geografía, ¿no?, de la provincia de Cáceres para acercar la tecnología, sobre todo a esos emprendedores y empresarios, pero al fin y al cabo también los menores y demás son futuros, ¿no?, potenciales emprendedores, empresarios y demás. Entonces tenemos que dinamizar también todo el tema tecnológico en nuestra región y que tengan muchas ganas por aprender y ver las posibilidades que nos ofrece.
0: Bueno, aquí durante 3 días se van a pasar por Santa María, por el Complejo Cultural de Santa María, pues mucha gente. Hay alumnado del Colegio San Miguel, que creo que estuvieron ayer, integrantes de la Asociación de Mujeres Extremeñas por la Innovación y el Desarrollo, alumnado de Danza y del Conservatorio García Matos, bueno, un poco para ver y tocar aquí, ¿no?, de primera mano productos y proyectos reales fabricados en estos centros, ¿no?, Circular FAB.
4: Sí, eso es, tenemos 12 centros y aquí hemos traído un poco una pequeña muestra de todos ellos, sobre todo las cosas que son más curiosas, ¿no?, y que puedan toquetear, bichear, cosas de electrónica, ¿no?, un prototipo de arcade que tenemos aquí montado, están los niños jugando y demás, tenemos un fotomatón y un montón de aplicaciones de cortado láser, por ejemplo, en el mundo textil, ¿no?, que tenemos aquí unos patrones y demás cortados con láser que muestran, por ejemplo, pues todo el potencial que tiene esa tecnología dentro de lo que son los negocios o cualquier incluso cosas así más personales, ¿no? Que la gente también tiene que tener un poquito de iniciativa, ¿no?, por aplicar estas pequeñas cosas, que al fin y al cabo, si se desarrolla esa habilidad, luego tiene mucho potencial también como en el mundo profesional.
0: Entre los emprendedores, bueno, el tema de la fabricación 3D está ya como muy introducido, ¿no?
4: Estamos viendo que la gente ya conoce esa tecnología y demás, es decir, ya el concepto poco a poco de impresión 3D, lo que implica, la gente lo conoce, pero sí que nos gusta pues darle, tener un montón de ejemplos, que la gente imagine cuál es el real potencial de toda esa tecnología. No es lo mismo ver a una impresora simplemente imprimir, a conocer todas las cosas que se pueden hacer con ellas.
0: ¿Qué habéis traído aquí? Tenemos, bueno, veo un ajedrez aquí pequeñito,
4: sí,
0: ¿no?
4: Impreso en 3D, de hecho, y el tablero está hecho con grabación, con grabado láser sobre maderas, vamos, con materiales reciclados muchas veces.
0: Y luego allí tenemos un panel fabricado, bueno, es una pantalla, sí, informativa.
4: Es un fotomatón que está hecho con una pantalla vieja y entonces nos gusta muchísimo todo lo que es la economía circular y demás, entonces nos gusta aprovechar lo que para algunos es basura, no son residuos, para nosotros es oro.
0: Vale, luego hay calzado deportivo, bueno, unas zapatillas tamaño...
4: Sí, están hechos en un plástico que es más flexible que el que se imagina habitualmente la gente y nos permite pues hacer desde plantillas, ¿no?, para el calzado hasta los propios calzados. Son prototipos al fin y al cabo, pero está ahí para quien quiera explorar esa posibilidad de forma más seria.
0: Vale. No sé si se escucha bien, Antonio, Mané.
3: Sí, alguna vez escuchamos un poquillo, pero bueno.
0: Vale, es que, bueno, pues es lo que tiene el Complejo Cultural Santa María, es un edificio histórico y a veces las paredes impiden que la cobertura...
3: Si las paredes hablaran allí.
0: De forma adecuada... Las paredes, hablar. Estamos delante ahora de una mesa en la que hay elementos textiles.
4: Sí, son fieltros, por ejemplo, cortados, son patrones en fieltro, cortados con el corte y grabado láser, ¿no? Con esa tecnología. También tenemos piel, aquí tenemos pues eso, como una especie de zapatitas, ¿no? Unos zapatos hechos con y decorados con corte láser, un montón de patrones también. Uh-huh. Y nada, aquí un bolso, por ejemplo, también desarrollado que combina el tema de patronaje y demás con el tema del corte y grabado láser. De hecho, eso me recuerda al proyecto de una, lo que fue compañera un tiempo, Águeda Valle, que también es un caso de éxito de emprendimiento en nuestra red.
0: Hablamos aquí con ella en su día, efectivamente, sí. En Coria, ¿no?
4: Exactamente.
0: Eso es, sí, la conocemos bien.
4: Sí, yo sé que está por eso, Moraleja, Coria, exactamente, no la ubico exactamente, pero por esa zona está.
0: Vale. Teníamos por aquí a Carmen, que creo que se me ha marchado, que era una posible usuaria, porque estáis esperando ahora, bueno, pues a grupos, ¿no?, de mayores, creo que a una asociación de Malpartida,
4: sí,
0: de Plasencia.
4: Eso es, hoy viene un grupo de mayores, ¿no?, del Centro de Mayores de Malpartida de Plasencia y le vamos a enseñar también a ellos, ¿por qué no?, todo el tema de lo que son las nuevas tecnologías, que sepan qué es lo que estamos viviendo en nuestros días ahora mismo y nada, ellos también tienen que estar actualizados.
0: Una curiosidad es que, un poco en relación con el tema que estabais abordando anteriormente, Antonio, Mané, sí, es que estos centros...

0: Insisto, hay 12 repartidos por la provincia, se me ocurre Camino Morisco, está el de Moraleja, el de Coria, bueno, ya digo, 12 que van a ser próximamente en la provincia de Cáceres. Uno de sus objetivos, lógicamente, es acercar la tecnología a la ciudadanía, ¿no? Pero especialmente en el ámbito rural, impulsar la economía verde y, sobre todo, que estos centros están situados, pues, a 30 minutos de cualquier pueblecino chiquitito, ¿no? Donde se pueden acercar a que, bueno, o sea, aprendan todo lo que ofrecéis y enseñáis todas las herramientas, ¿no? Que mostráis a.
1: Sí, máximo a 30 minutos de en coche de cualquier punto de la geografía cacereña. Tenemos un circular fab y poco a poco van siendo cada vez más, o sea que si podemos ir reduciendo los tiempos para que sean tan accesibles como la biblioteca municipal, sería genial.
0: Vale. ¿Qué tenéis programado en el calendario, por ejemplo, en el de Malpartida, en el circular de Malpartida de Plasencia próximamente?
1: Pues nosotros estamos desarrollando, por ejemplo, proyectos con colaboración del Ayuntamiento de Malpartida Plasencia y centros educativos, ¿no?, de la zona, proyectos de turismo y demás, de una plataforma de turismo para apoyar el negocio local, los negocios locales relacionados con el sector, ¿no? ¿Qué hacer en Malpartida Plasencia? ¿Dónde comer y beber? Pero bueno, ya iremos dando más detalles. Y también, bueno, nuestra agenda habitual de accesos tutorizados para hacer, digamos que atender de una forma más personalizada a emprendedores y empresas que están desarrollando su idea de negocio. Y también, bueno, talleres que vamos publicando en nuestras redes sociales también para que la gente de la ciudadanía que quiera apuntarse y aprender, pues, talleres de impresión 3D, talleres de diseño vectorial y demás, todo eso se puede conseguir.
2: Bueno,
1: Ay,
2: pues
1: se
2: parece que
1: nos ha
2: estamos
1: ido.
2: teniendo vaya mala conexión. Estabas metiendo dentro ahí en el complejo y buena gana. Bueno, ya de todas maneras estábamos
1: Luego
2: ya
1: estamos hablando de la conexión,
2: en.
1: buena conexión para el entorno rural y no tenemos buena conexión ni en los entornos urbanos, ¿no?
2: ¿Qué quieres que te diga, Antonio?
1: Yo el
2: ¿Qué
1: otro
2: quieres
1: día en
2: que
1: el
2: te
1: Palacio
2: diga?
1: de Congresos ya viste que no, el
2: No,
1: Quantum no me
2: no había.
1: funcionaba. En
2: Si
1: la
2: es que.
1: parte de abajo el Quantum
2: Pues
1: no funcionaba.
2: ese es el miedo que me da a mí, ese es el
1: Ahí
2: miedo que me
1: sigue
2: da a mí.
1: Esperanza.
2: Esperanza,
1: Ahora
2: que
1: sí.
2: tenemos
1: Venga,
2: que ir
1: no me muevo de aquí,
2: terminando.
1: que no nos
2: Sí.
1: movamos.
2: Vale.
1: Sí.
2: Ahí va.
1: Estamos llamando que vengan aquí los nómadas digitales y luego mira
0: Sí,
1: cómo
0: vale,
1: andamos.
0: pues tenemos aquí a una posible usuaria, a Carmen. Claro, bueno, vamos a ver si ahora sí nos aguanta aquí la conexión. Carmen ha venido a preguntar, ¿qué
3: Sí,
0: se
3: bueno,
0: ofrece
3: he
0: aquí?
3: venido a recoger
0: Buenos
3: una.
0: días.
3: Hola, buenos días. He venido a recoger unas piezas que he estado trabajando todos estos años en escultura con barro y en cerámica con esmaltes, ¿vale? Esmaltados en. Y bueno, no puedo seguir este año y he visto todo esto y creo.
2: Nada, está siendo imposible la conexión hoy con Esperanza. ¿Qué le vamos a hacer? Bueno, intentaremos recuperar otra vez y hablar con ellos más tranquilamente, porque no, nada, cuando las cosas se complican no hay manera. Pero bueno, tenemos más cosas, Antonio,
1: Sí,
2: tenemos
1: porque
2: más
1: esto
2: cosas.
1: ya se ha visto que no.
2: Hoy ya sabemos, lo hemos intentado tres
1: Tenemos.
2: veces, como los toreros malos cuando ya están ahí, no, el tono no acaba, pues eso no es que nos ha pasado hoy a
1: Un
2: nosotros.
1: saludo a la gente de Pacma.
2: Venga, que vámonos a Cáceres, que nos tiene que
1: Venga.
2: contar José Carlos una cosa. Mira, José Carlos Macías, ¿eh? ¿Qué música ha elegido para
1: Es
2: entrar
1: que
2: aquí en el sol, eh?
1: aunque no lo parezca, estamos en otoño, ¿eh?
2: Aunque no lo parezca,
1: Ya
2: José
1: sabes
2: Carlos.
1: que en otoño, un retoño, como la canción, ¿te acuerdas de la canción aquella? En otoño, un retoño.
2: No, de esa no me
1: Esa
2: acuerdo.
1: José Carlos la conoce que también tiene unos añitos, ¿eh? José Carlos, ¿a que tú la conoces? Hola.
4: Buenos días.
2: Buenos días.
4: Estaba pensando en vez de saludaros, hacer y dejar un segundo de silencio para ver si. Espera.
2: Bien, mira, efectos especiales.
1: Pero no
2: Como.
1: entiendo yo,
2: Claro,
1: pero no entiendo el propósito del fondo.
4: por lo de los nómadas digitales, que parece. O se
2: Sí,
4: va la línea, ¿no?
2: efectivamente, pues se va la
4: A mí
2: línea.
4: lo estaba escuchando y digo, a Esperanza le acaban de dar un calambre.
2: Pues sí,
1: Ah,
2: pues
1: vale, o sea, ¿el fondo
2: el
1: es un calambre o es un
2: calambre.
1: corte de emisión o qué?
4: Sí.
1: Es que tenemos que. El departamento de efectos especiales tenemos que mejorarlo un poquito, ¿eh?
4: Sí.
1: Porque no me. No, yo, fíjate, yo estaba pensando en la bocina de los hermanos Marx.
2: Ah, bueno,
1: Como
2: eso
1: la
2: también
1: de.
2: está bien, eso
4: Bueno,
2: también está bien.
4: claro,
1: Claro,
4: eso
1: y un
4: hubiera
1: huevo
4: sido de otra
1: duro.
4: manera. Bueno,
2: Bueno, venga,
4: que se nos
2: que
4: va.
2: nos
4: Venga,
2: liamos,
4: sí,
2: venga.
4: nos va.
2: A ver, hoy has ido, José Carlos, a la presentación del Otoño Mágico, ¿no?
4: Sí, la 29ª edición del Otoño Mágico en el Valle del Hambrón, nada menos. O sea, 29 añazos de esta fiesta tan peculiar, tan interesante, que tiene tantísimos galardones, que desde 2023 es además fiesta de interés turístico internacional y que en esta 29ª edición se celebra bajo el lema donde el bosque late contigo. Bueno, que no me
2: Oh,
4: digáis que no es un lema
2: muy
4: bonito.
2: bonito, muy bonito.

0: Lo del latir, sí, del bosque, sí.
1: Del
0: sí,
1: café,
0: sí.
1: Late contigo.
0: También, venga, va, se lo aceptamos.
2: Espera,
0: venga,
2: espera, un buen eslogan. Espera.
1: Vale, pues sería un buen eslogan publicitario,
0: sí,
1: ¿eh?
0: Sí, donde buenísimo, el café buenísimo, late contigo. Hombre, buenísimo. Sí.
2: Claro. Es una fiesta, cuando nos hablan de fiesta, bueno, pues podemos hablar, no, imaginamos una fiesta que se tiene lugar en un día o en una noche, o una fiesta que con la misma temática o la misma, digamos, tónica, pues tiene lugar a lo mejor a lo largo de una semana, como puede ser los carnavales, ¿no? Pero es que esta fiesta dura todo el otoño, dura 6 semanas... Y tiene distintas temáticas y distintas opciones, desde lo medioambiental, lo deportivo, lo gastronómico, lo cultural, lo puramente de entretenimiento, y es una fiesta cuya mayor mayor valor, entiendo yo, es que es fruto de la colaboración de toda la sociedad del Valle del Ambroz, que son 8.000 habitantes. Allí tanto las asociaciones como las empresas como las distintas instituciones diseñan esta fiesta desde abajo, dicen qué quieren hacer, qué no quieren hacer. El grupo de desarrollo local, DIVA, digamos que le da un poco de orden y lo calendariza, pone los recursos o organiza los recursos que también ponen a disposición otras instituciones, y durante todo el otoño el Valle del Ambroz se dispone a recibir pues a muchísimos visitantes, 65.000. Cuidado,
0: ¿eh? Para la cinta, cuidado, sí.
2: Cuidado. Y durante pues esos 3 meses o 2 meses y medio, pues tienen lugar concursos fotográficos, muestras gastronómicas, actividades de senderismo todos los fines de semana, actuaciones. Este año, por ejemplo, viene Pepe Villuela, viene Anthony Blake, viene el grupo tributo Magic Queen Alive, que esto los tres nos lo íbamos a pasar coreando el We Will Rock You estupendamente, ¿verdad?
1: Sí. A mí me gusta más el otro grupo tributo, el de The Dash Queen.
2: The Dash Queen, que es un tributo a Chiquito.
1: Sí.
2: Que canta los caballos de Bonanza.
1: Es a Chiquito cantando canciones de Queen.
2: Bueno, este de Queen va a ser el sábado 24 de octubre. A ver, el otoño mágico, aunque ya está habiendo actividades otoñales en el Valle del Ambroz, la semana pasada hubo, digamos que el calendario oficial arranca el 23 de octubre a las 6 de la tarde con la inauguración oficial. Va a ser en el pabellón multiusos Francisca Paredes de Gargantilla, porque otra de las peculiaridades es que cada año se inaugura el Otoño Mágico en una de las 8 poblaciones del Valle del Ambroz, que, si no me equivoco, son Abadía, Casas del Monte, Baños de Montemayor, Aldea Nueva del Camino, La Garganta, Gargantilla, Herbás y Segura de Toro. Pues este año se inaugura en Gargantilla y este año hay actividades en todas esas poblaciones. Una de estas actividades es muy, muy, muy curiosa. Es el primer año que se hace. ¿Sabéis que la gente del Valle del Ambroz tiene cierta afición a hacer sus propias obras de teatro y a representarlas? ¿Sabéis lo de los conversos de Herbás, por ejemplo?
0: Sí.
2: Bueno, pues nos vamos a ir a Abadía y Diego Curto, que es el gerente de DIVA, el grupo de acción local, nos va a contar...
1: Sí, conocemos a Diego.
2: Un tío estupendo. Sí. Pues nos va a contar esa actividad, que este año es la primera vez que se hace. Ya veréis qué curioso.
3: Hacemos una cosa por primera vez que me parece que es muy bonita en Abadía, recuperando la tradición que tiene que ver con el Palacio de Sotofermoso. En el Palacio de Sotofermoso escribió Lope de Vega algunas de sus obras más reconocidas. Estuvo exiliado de Madrid por problemas de falda y estuvo con el Duque de Alba viviendo en Abadía, creo que 8 años, y algunas de sus obras más importantes las escribió en el Jardín Renacentista de Abadía. Entonces, el pueblo de Abadía interpreta por primera vez una obra de teatro itinerante por el pueblo contando esa historia. Nos parece que es muy bonito. Paseos con Lope, lo hemos llamado Lope, de Lope de Vega.
2: Paseos con Lope.
0: Sí. Hay varias cosas ahí, porque los problemas de falda también...
2: Sí, o sea, hombre, ¿cómo serían los problemas de faldas de Love para que lo exiliaran 8 años?
0: Madre mía, madre mía.
2: Usted no vuelva por aquí.
1: Le había levantado las faldas hasta el obispo. Vamos.
0: Madre mía, madre mía.
2: Pues paseos con Love, con ese doble sentido de Lope de Vega y Love, ese nombre se lo han puesto los propios vecinos, han decidido que es como se va a llamar esa actividad. Esto

0: Va a ser el sábado 21 de noviembre entre las 11 de la mañana y la 1.
1: El Palacio de Soto Fermoso, que tiene un jardín todavía, o sea, que tiene mucha historia, que si alguien no lo conoce y puede acercarse, que lo va a disfrutar mucho, ¿eh?
0: Pero si es que Abadía es un sitio precioso, además. O sea, no, Palacio de Soto Fermoso suena un poco a... ¿Dónde vivían estos nobles de las películas de Berlanga?
2: Sí.
1: Sí, de la Escopeta Nacional, ¿no? Sí, o sea, más o menos.
2: Ahí sale Sazatornil y eso, ¿no?
1: Sí.
2: Y el Luis Escobar, bueno, ¿no?
0: Pero es una actividad que me parece fantástica, porque claro, primero alguien o unos cuantos han tenido que sentarse a escribir esa representación para que luego todos los vecinos o los que hayan querido participar la representen a lo largo de las calles de Abadía. O sea, que es una cosa que me parece muy curiosa, muy novedosa y que me da la impresión de que se va a convertir en uno de los elementos de los próximos de las próximas ediciones del Otoño Mágico.
1: ¡Qué bueno!
0: Pero bueno, tenemos también, hombre, en otoño no pueden faltar las jornadas micológicas, donde se habla de micología.
2: Uh-huh. Hablar de, sí, de los dioses griegos.
0: Cuando Zeus cogía setas.
2: Te he visto venir.
0: Sí, no,
2: me lo has pensado en la cara, ¿eh?
1: Oye, no puedo con vosotros, ¿eh?
2: Pero me encanta. Jornadas micológicas. Cuando Zeus cogía setas. Me encanta, ¿eh?
0: Claro, Antonio y yo hace mucho que no hablamos por la radio, pero no
2: hemos perdido la sintonía, ¿no? Pensamos las mismas tontunas.
1: Qué grande.
0: Luego está. Esto me llama mucho la atención, no sé si tiene que ver con Lope de Vega, pero es, bueno, todas las rutas senderistas están bajo el lema paisaje y paisanaje. O sea, digamos que aunan el andar, el hacer ejercicio en el entorno natural, yendo por rutas preciosas, además, en otoño, para visitar enclaves súper interesantes y súper simbólicos del Valle del Ambroz, pero conociendo gente. De ahí lo del paisanaje, ¿no? Pero es que el domingo 15 de noviembre...
2: Es lo que realmente importa. Ir a ver los sitios y eso está bien, pero lo que realmente importa es la gente.
0: La gente, claro.
2: A los que vas, claro.
0: Claro. Pues a las 9 de la mañana del domingo 15 de noviembre se sale de los castaños del Paseo de los Castaños del Parque de Herbas la ruta Sex Appeal.
1: ¿Eh?
0: Es una ruta guiada por senderos tradicionales repletos de historia.
2: ¿Ah, sí? Y hay paraditas detrás de los setos.
0: No tengo ni idea, pero si ya lo mismo la han bautizado.
2: Oye, si hay paraditas,
0: mismo que
2: la ruta mola, ¿eh? Igual vas por allí, no, ahora vamos a hacer paraditas detrás del seto. Venga.
0: Bueno, hay que conocer al paisanaje en distintos ámbitos, ¿no?
2: Hombre, o sea, oye, así se conoce mucha gente, ¿eh? Y se relaciona mucho uno con otro.
1: Bueno, ven terminando, José Carlos.
0: Lo que quiero decir que me encanta, es una fiesta que me encanta desde siempre. Y que lo que lo hace realmente bonito no es solo el entorno alucinante, porque no puede estar mejor puesto el nombre. O sea, el otoño en el Valle del Ambroz, solo por sus colores, ya es mágico.
2: Espectacular, es precioso ese otoño.
0: Es que se nota que es una fiesta que nace desde abajo.
1: Eso también es importante. Lo que dice José Carlos,
2: que nace del corazón.
1: Sí, es verdad que no son fiestas dirigidas desde el ayuntamiento de turno y tal, porque les interesa lo que sea y luego la gente no participa, sino que es la gente la que mueve el cotarro, ¿no?
0: Que las instituciones totalmente apoyan, y es bueno que apoyen. Pero se nota que la gente, todo el mundo está implicado. Hay muchísimos voluntarios cada año,
2: sí, sí.
0: O sea que muy bien. 65.000, no quieren seguir creciendo, ¿eh?
1: No, me parece
0: nos
1: muy
0: lo han
1: bien.
0: Dicho
1: mira,
0: hoy,
2: José Carlos,
1: ahí está la clave. Acaba de dar la clave.
2: Sostenible.
1: Sí, turismo sostenible.
2: Exactamente.
1: Eso es.
2: A coger setas con Zeus.
0: Un abrazo,
2: con
0: que Dios.
2: Adiós.
1: Venga, que nos tenemos que ir a campanario. Venga, va.
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1: Y ahí está nuestra Milagro, Antonio.
2: Está una titana de la información.
1: Hola, Milagros, ¿qué tal?
4: Buenas tardes, Mané, Antonio. Hola. Buenas tardes. Vamos a inaugurar esta preciosa sección, chicos, con una mujer que hace mucho tiempo que deseaba conocer personalmente. Para mí es un regalo, poder hoy charlar con Dolores, que nos ha abierto las puertas de su casa, más conocida en su pueblo, en Campanario, como habéis dicho, como Chata. Ella es la última espartera de Campanario y tiene 83 años. Desde chica le han llamado así. Dice que no sabe exactamente por qué, pero que Chata. Igual era porque cuando era chiquita era un poco chatina. Sí, sí.
2: De nariz, Antonio, hombre, de nariz no andara como Mané, entonces, claro.
4: No, no, no, mira, se está sonriendo, Dolores. Bueno, vamos a saludarla.
2: Sí, la charla, bien.
4: Buenas tardes, Chata. Vamos a, dime, Antonio.
2: Hola, Chata, no, que es bonito así a priori, ¿no? Dolores y Milagros sí. juntos.
4: Sí, bueno, sí. Vamos a saludarla, que la tenemos aquí al ladito. Buenos días o buenas tardes, Chachata. Gracias por, como decíamos, abrirnos las puertas de tu casa. Buenas tardes.
5: Buenas tardes.
4: Bueno, no sabéis, chicos, de verdad, la historia de Chata. Bueno, el primero es preguntarte por qué te llamaban Chata, porque me decías por teléfono el otro día que no sabes muy bien por qué.
5: Pues me llamaban Chata como otro nombre cualquiera. Mi nombre es Dolores Blanco Ayuso, pero el pueblo no me conoce por ese nombre. Solo por Chata la Farola. Soy conocida en todo el pueblo.
4: ¿Chata la Farola? ¿Y eso de la Farola? ¿Eso no me lo habías explicado?
5: Pues esos son los apodos que tenía el pueblo para cada una.
4: ¿Y de dónde viene la Farola?
5: La Farola porque mi abuelo pelaba las ovejas.
4: Sí.
5: Y ya un día que no tenían luz porque ya era tarde, cogió un farol y con el farol empezaron a pelar las ovejas, y entonces le llamaban faroles.
4: ¡Anda! Bueno, qué bonito y qué duro al mismo tiempo, ay, Dolores.
5: Pues sí.
4: Vamos a empezar por la niñez, Dolores, porque tú eres espartera de nacimiento, como quien dice. ¿De quién aprendiste el oficio?
5: La aprendí de mi madre, que nacimos entre el esparto, y como mi madre ya lo hacía mucho antes, seguimos haciéndolo, nada más que de verlo, te enseñas.
4: ¿Y qué recuerdas de esa niñez entre esparto aquí en Campanario?
5: Que voy a recordar que era un oficio muy duro, porque el esparto pinchaba mucho, había que echarlo en agua el día antes, tenerlo unas pocas de horas, y luego al día siguiente pues empezábamos a hacerlo.
4: Cuéntanos cómo es el proceso de elaboración de las piezas de esparto, Dolores. O sea, si les remojaba, se ponía en remojo la noche antes.
5: Claro.
4: ¿Y dónde lo metía ahí?
5: Pues al lado, en un pilón grande, ahí lo poníamos con un poco peso arriba para que estuviera blando.
4: ¿Lo sacaba ahí la mañana siguiente, entiendo, o con cuántas horas para que se secara, o cómo era eso?
5: Lo sacábamos a las 3 o 4 horas, lo sacábamos. Hasta el día siguiente no se podía hacer.
4: Y una vez que lo sacabais, porque tú me decías antes que tú eres espartera o empleiteras. Las mujeres eran empleiteras y los hombres cosenderos. Eso no sabemos nosotros exactamente qué es. Cuéntanoslo.
5: Pues eso, cada uno tenía el oficio que tenía. La empleitera, hacer las tiras de empleita, y el cosendero haciendo lo que le pedían. Aguaderas, soplillos, serones, esportones, por de todo eso.
4: O sea, que las mujeres os encargabais de hacer las cintas con las que ya los hombres cosían, confeccionaban las piezas.
5: Claro. Y los hombres tenían que coserlo. Ya está.
4: Y esas cintas se llamaban empleita.
5: Claro.
4: Qué interesante. No sé vosotros, chicos, pero yo me estoy quedando aquí un poco alucinada. Me hablabas también de...
2: Palabras que no conocía, desde luego.
1: Sí. Cómo se trabajaba,
4: claro,
1: la verdad.
4: El oficio, ¿no? Claro, era un oficio, Mané, Antonio, de... Bueno, un oficio pues en el que trabajaba pues todo el pueblo antiguamente, ¿verdad, Dolores?
5: Todo el pueblo, todo. Sí. Ahí era el oficio de Campanario, el que mantenía las casas, la empleita. Porque antes trabajo había muy poco para los hombres, y de alguna manera teníamos que comer, ¿no? Es lo que había. ¿Sabes?
4: ¿Y cómo eran las jornadas de trabajo? ¿A qué hora empezabais? ¿A qué hora terminabais? ¿Dónde trabajabais? ¿En naves? Creo que era, pero no lo sé muy bien.
5: En naves grandes. O en una casa vieja. Que todo lo bonito nos tocaba. Una casa vieja. Y nos sentábamos en una banca de madera, una banca corriente. Poníamos en el medio otra banca para poner el esparto, y una en cada lado, una fila de mujeres a cada lado, haciendo la empleita. y los cosenderos en una silla al lado haciendo lo que le pedían.
4: ¿Cuántas chicas o cuántas mujeres os juntabais para trabajar el parto y a qué hora empezabais por la mañana?
5: Nos juntábamos pues en algunas empleiterías, habían más, en otras menos, pero de 10, 15 y 20 mujeres en todas. Y por la mañana, a las 7 de la mañana o antes, ya estabas haciendo empleita.
4: ¿Hasta qué hora, Dolores?
5: Hasta la hora que querías o podías. La rueda había que terminarla y era 50 varas. Unas, porque hacían más, la acababan antes. Otras, que hacían menos, estaban todo el día. Es lo que había.
4: La herramienta que usabais principalmente eran vuestras manos. ¿No os dolían las manos, Dolores?
5: Nos dolían mucho y muchas espinas. Y con una aguja o un alfiler teníamos que quitarnos las espinas. Y nos poníamos en los dedos unos dehiles como de babanilla fina o unas tiras de trapo. Es lo que había. No había otra cosa.
4: ¿Usabais alguna otra herramienta?
5: No, ninguna. Las manos.
4: ¿Solo las manos?
5: Solo las manos.
4: ¿Y en qué época se trabajaba el esparto, Dolores?
5: En todo tiempo. En todo tiempo, en todo tiempo. En invierno, mucho frío. En el verano, mucho calor. Y es lo que había.
4: Has hablado antes de que se confeccionaban esportones, aguaderas, cinchos de queso también, creo.
5: También, cinchos de queso, sí. Venían los pastores cuando era la época del queso y se llevaban los cinchos. ¿Eh?
4: Cinchos de queso que están estado encargando hasta hace poco, ¿no, Dolores? Me has dicho,
5: sí.
4: ¿Hasta hace poco?
5: Hasta hace poco. Ya no se hace porque esparto no viene y lo poco que viene el cincho ya vale carísimo. No hay quien lo haga y yo ya tengo los dedos para darles un descanso que no hago más.
4: Y una cosa, Dolores, ¿cuánto valía entonces las pleitas que vosotros elaborabais y cuánto podía valer pues un esportón? Que no sé cuánto valía en aquella época cuando tú lo hacías.
5: Pues la rueda valía a lo mejor 15 o 20 pesetas y luego el esportón, pues figúrate, a lo mejor 5 o 6 pesetas, por entonces la peseta no valía más. Luego ya empezó a subir, pero vamos, es lo que había.
4: ¿Y lo vendíais vosotros directamente? ¿O?
5: No, nosotros no. Lo vendía el dueño de la empleitería.
4: Ah, que trabajabais para un señor o una señora que tuviera el negocio.
5: Claro. Sí.
4: Oye, me ha contado un pajarito, Dolores, que tú fuiste a representar a Extremadura en la Expo de Sevilla.
5: Ay, ese pajarito lo que sabe. Ese pajarito a lo mejor te conoce, pues sí, que fuimos a la Expo de Sevilla y allí pues hizo pues el número uno la ampleita, porque con decirte que los pabellones se quedaron solos, se vinieron todos a vernos hacer ampleita y a los hombres coserla. Es lo que hubo allí en Sevilla ese día.
4: ¿Qué fuiste? ¿Cuántas personas fuisteis?
5: Fuimos 4 mujeres y 2 hombres. ¿Eh? Nos llevó el señor alcalde, por entonces era Fernando Caballero, Cañero, que llamaba Cañero, un alcalde buenísimo, porque todo lo bueno que hay en el pueblo lo hizo él y lo ha hecho él hasta 20 y tantos años. Pero como la gente se cansa...
4: Hasta claro, hay que cambiar también, Dolores, de vez en cuando. ¿Qué te iba a preguntar? ¿En Sevilla te pasó algo?
5: ¿En
4: la Expo de Sevilla te pasó algo, Dolores? No lo tienes que contar.
5: Ay, ¿qué me va a pasar? Que de que veía a la gente, la ampleita se despoblaba para pa venirse allí con nosotros. Es lo que había.
4: Sí, pero te pasó una anécdota. Tú cuéntanosla como tú quieras, como tú quieras. Te pasó una anécdota que la gente, que una persona se quedó muy pendiente de vuestro trabajo, una persona que no era de por aquí.
5: Ahí, la persona esa era una extranjera, sí. Porque yo no la entendía. Y de que vio las cosas en el suelo, cogió un soplillo, empezó a abanicarse, se pinchó, le tiró, cogió el soplillo y la dije que no era para abanicarse, que no era un abanico, que era un soplillo a soplar la lumbre y el brasero. Como me puso un poco con el soplillo mirando para abajo, pensaba la mujer que era para que se abanicara el jigo.
4: ¿Otra cosa?
5: ¿Ah, eh?
4: Para que se abanicara otra cosa.
5: No, el jigo.
4: ¿Ah, eh? ¿Y qué es lo que pasó después, Dolores?
5: ¿Ah, eh? Pues que tuvo que venir uno de seguridad a aclarar las cosas. Y ya de que se enteró la mujer, vino a pedirme perdón, que ella no lo sabía lo que era. Que ella... Digo, pues haberlo preguntado, hija. Así que...
4: Y muchas más anécdotas, supongo, Dolores, que habrás tenido trabajando el esparto con tus compañeras, ¿no?
5: No, nos llevábamos como familia, todo bien. Ahí no había riñas de nada. Hombre, porfías siempre hay, ¿no? En las juntas de porque a ti te parezca una cosa bien o a mí me parezca mal, pero que nos llevábamos bien.
4: Sí. ¿Y no competíais a ver a quién hacía más...?
5: Hombre, ahí ya sabes lo que tenías. Si eras larga para hacer mucha, acababas antes. Y si te entretenías o lo que sea, pues hacías menos.
4: ¿Cuántos años habrás estado haciendo, bueno, trabajando el esparto, Dolores?
5: Trabajando el esparto y viéndolo desde que nací hasta hace un rato. Porque ya se quedó el pueblo sin empleita y ya no se hacía nada, como vino la goma, y ya empezó a aflojar, Lo que quedó yo a última hora era el cincho del queso, que es lo único que se quedó.
4: ¿Y qué es lo que más te ha gustado de este oficio, Chata, y qué es lo que menos?
5: Pues gustarme. La empleita gustaba poco, pero había que hacerla. Y ya ves, es lo que teníamos.
4: Nos decías que tú eres una persona muy querida en el pueblo, que todo el mundo te conoce como Chata la Farola.
5: Sí.
4: ¿Y por qué te quiere tanto la gente, Chata?
5: Ay, pues hija, por algo será. Yo tengo amistad con toda la gente, con ricos, pobres, con toda clase. A mí me conoce toda la gente, me hablan estupendamente, todas quieren tratar conmigo cualquier cosa y hablarme, y por algo es.
4: Por algo es. Bueno, Mané, Antonio, Chata ha estado muchos años también siendo muy activa en la Asociación de Mujeres del Pueblo.
2: Sí.
4: Y bueno, es una persona, como decimos, que todo el mundo conoce, que la quiere todo el mundo. Ya está.
1: Ya estamos
4: es que
1: viendo,
4: así,
1: ya estamos
4: es una
1: viendo.
4: Realidad.
1: Oye, claro. Se me está haciendo corta.
4: No
1: se
4: sé
1: me
4: si
1: está
4: vosotros queréis comentarle algo.
1: No, sí, sobre todo que queda un minutino. Y yo simplemente que me ha encantado escucharla y contar todo lo que hacían, porque es verdad que es un mundo al que no le habíamos dedicado atención durante mucho tiempo y, oye, es muy curioso, la verdad.
4: Bueno, pues ha sido un placer también nosotros poder llevaros el testimonio a través de las ondas de Dolores Blanco Ayuso, esta espartera de Campanario. Y muchísimas gracias, Dolores. Gracias. Te damos un abrazo enorme, muchas gracias.
5: Gracias a ustedes.
4: Mira,
5: venga,
4: que están escuchando nuestros besos y todo. Bueno, chicos, que
2: Chata, ¿cómo era? Era Chata sección, y lo otro como Chata Farolera, ¿no? Chata de la
4: Chata,
2: Farola.
4: Chata, ¿cómo era el apodo? Chata la Farola.
1: Chata la Farola.
4: La Farola. Chata la Farola.
2: Chata la Farola.
4: Hemos inaugurado estos extremeños que cuentan con Chata la Farola el jueves que viene mucho más.
2: Un besito.
1: Gracias, Milagro.
4: Un beso. Chao, chao.
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7: 1:00 p.m. repasamos la actualidad de esta jornada de jueves y comenzamos en la Audiencia Nacional porque acaba de concluir la declaración de la jueza Beatriz Viedma. Ha asegurado que llegó a temer por su vida, también por la de sus hijas, al conocer las presuntas maniobras para intimidarla. Ahora el juez que lleva el caso, el juez Pedraz, tendrá que valorar las informaciones aportadas y decidir si acuerda nuevas diligencias para esclarecer los hechos. Jorge Solís, buenas tardes.
8: ¿Qué tal? Buenas tardes. Beatriz Viedma ha relatado ante el juez Santiago Pedraz varios episodios que le hicieron sospechar que estaba siendo vigilada. En el establecimiento donde desayuna habitualmente le dijeron que había acudido su hermano preguntando por ella, pero la magistrada no tiene hermanos. Tiempo después, en el colegio de sus hijas le comunicaron que había estado allí su secretaria interesándose por ella y Viedma asegura que nunca envió a nadie al centro. La jueza ha explicado que estos episodios le hicieron saltar las alarmas y que llegó a temer por su vida y la de sus hijas, lo que le provocó una profunda angustia. También ha denunciado haber recibido fotografías tomadas sin su consentimiento y ha subrayado que carece de escolta, a pesar de mantener unas rutinas y unos horarios que la hacen hacen especialmente vulnerable. La jueza que investigó al hermano de Pedro Sánchez ha comparecido como perjudicada y acusación particular en una causa que investiga presuntas maniobras para desacreditarla y apartarla de aquel procedimiento. Su declaración llega después de que la Guardia Civil haya documentado

0: contactos de la presunta trama de Leire 10 con personas vinculadas al narcotráfico de Badajoz. Según uno de los testimonios que recoge ese informe de la UCO, el exmagistrado Luis José Sáez de Tejada se refirió a Biedma como un grano en el culo y aseguró que había que eliminarla.
1: Gracias, Jorge. Más detalles a partir de las 2. Y mientras, la defensa de David Sánchez, del hermano del presidente del gobierno, ha recurrido la sentencia de la Audiencia Provincial de Badajoz que le condenó a 9 años de inhabilitación. El letrado pide la absolución y, ojo, abre la posibilidad de que el caso llegue al Tribunal Constitucional porque denuncia la vulneración de algunos derechos, Luis Moral.
2: Entre ellos a la presunción de inocencia, a la tutela judicial efectiva o a su intimidad. El recurso señala que la investigación partió de una denuncia de manos limpias basada en informaciones de prensa que luego resultaron ser falsedades. El abogado de Sánchez, Emilio Cortés, descarta que existieran hechos criminales en su contratación en la Diputación Pacense y señala que es imposible adivinar en qué consistió la participación de David Sánchez en el proceso y si fue coautor o cooperador necesario. En opinión del letrado, las imputaciones se esconden tras la argumentación judicial, no cabe duda, por el libro de familia de los padres de nuestro mandante. Esto es, dice, por la condición de político de su hermano.
1: Y la problemática de la vivienda ha centrado buena parte del pleno de este jueves en la Asamblea, que continúa. PP y Vox han defendido el plan de vivienda, han culpado al gobierno estatal. Unidas por Extremadura y PSOE reclaman soluciones inmediatas. María Díaz, buenas tardes.
3: Muy buenas tardes. El consejero de Vivienda, Francisco Ramírez, ha defendido las medidas que el gobierno autonómico ha puesto en marcha desde 2023 en el marco del plan de vivienda, pero acusa al gobierno central y a las políticas socialistas como el origen del problema.
4: ¿Ha cumplido el Partido Socialista en Extremadura con la vivienda? Si la respuesta es sí, yo acepto sus lecciones y todo lo que usted me quiera decir. Si la respuesta es no, por vergüenza deberían taparse una mijina.
3: En esa misma línea se ha pronunciado Miguel Ángel Nieto del PP y Javier Bravo de Vox, mientras Juan Ramón Ferreira del PSOE y Alba Soto de Unidas por Extremadura han reclamado medidas inmediatas.
5: Si después de 8 años gobernando la vivienda es el principal problema de los españoles, ustedes ya no son la solución, son el problema.
6: Pedro Sánchez nos quiere enfrentados, pobres y dependientes, y en un eterno alquiler que beneficie a sus ministros como grandes tenedores.
7: Lo que les pedimos, los socialistas, es que nos hagamos copartícipe para ponernos a solucionar un problema que es una evidencia.
8: Por tanto, no pueden trasladar permanentemente la responsabilidad al Gobierno de España. La Junta tiene competencias para promover vivienda pública, desarrollar programas de rehabilitación.
3: Un debate muy bronco donde también se han colado referencias a Mari Carmen. El PP insiste en su instrumentalización por parte de la izquierda y el PSOE lo niega.
1: Y los sindicatos se siguen movilizando para exigir la equiparación salarial de los empleados públicos de la Junta, de Administración General y del SES. Lo hacen a una semana de que vuelvan a reunirse con el gobierno regional para tratar de avanzar en esa negociación y evitar la huelga prevista para el 11 de noviembre. Ojo, hablamos de la huelga de los empleados públicos, que es que coincide con la huelga general también. Y hablando de salarios, la ministra de Trabajo está reunida a esta hora con el comité de expertos que deberá proponer la subida del salario mínimo interprofesional desde el 1 de enero. La intención del gobierno es trasladar la subida a los agentes sociales en las próximas semanas y después aprobarla mediante decreto ley. Así lo valoran Pepe Álvarez de UGT y Lorenzo Amor de la COE.
9: Me parece que es una decisión absolutamente acertada que hay que llevar adelante.
10: Yo espero que lo que tenga que hacer se haga teniendo en cuenta la opinión de los que pagan los salarios.
1: Vamos con los deportes. Iván Herrero, buenas tardes.
11: Muy buenas tardes. En unos minutos se presenta en Coria el derbi de este sábado entre el equipo cauriense y el Extremadura. El acto tiene doble cita. La primera, más institucional, en la Catedral de Coria. De ahí los protagonistas, presidentes, entrenadores y capitanes, se trasladarán al municipal de la isla. El Estadio Celeste lucirá ya las nuevas gradas que amplían el aforo en más de 1.000 personas. Y al margen del fútbol, estamos pendientes del torneo de pádel de Alemania. En unos minutos debe comenzar el partido de José García Diestro. Esta mañana, Paula José María se ha clasificado a cuartos de final, por contra Lorena Rufo ha quedado eliminada.
1: Última hora en la cultura. Anne Carson ha ganado el Premio Nobel de Literatura. Es una poeta canadiense, ensayista, traductora, profesora de literatura clásica de la Universidad de Michigan. Ya en 2020 fue galardonada con el Premio Princesa de Asturias de las Letras. Y aquí en Extremadura, concierto de la Orquesta de Extremadura en Badajoz. Un programa con obras de Arriaga, Lalo y Smetana. A partir de las 8 de la tarde, la cita en el Palacio de Congresos de la capital pacense. Antes, a las 2, tienen una cita para repasar la actualidad de la jornada en Hora Punta.
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0: 13 y 10 minutos, los Gemeliers y Marta Santos, para comenzar nuestra cuarta hora de sol.
1: Me quedaba así, un poco flasheado.
0: Se hemos quedado un poco secos, sí, de repente
1: que,
0: se acabó.
1: Parece que voy a explicar por qué.
0: Parece que participaban en un festival de estos de música, que se acababa el tiempo y les desenchufan,
1: ¿no? Te voy a explicar por qué, es que estaba aquí leyendo. ¿Quién ha ganado el premio Nobel de Literatura? Venga, venga, va.
0: Murakami.
1: No, Murakami nunca lo va a ganar, no. Porque él, siempre todo el mundo dice Murakami. Pues no, Ann Carson, la canadiense.
0: Ah, Ann Carson, no, hombre.
1: Estás leyendo tú lo último, suyo ahora,
0: sí,
1: en la mesilla
0: de Ann Carson, en fin. Justo es el libro que tengo encima de la mesilla. Recuérdame cómo se llamaba, que no me acuerdo del título.
1: Bueno,
0: que tenía.
1: Tiene uno de 1998, por ejemplo, Autobiografía de Rojo. Por
0: ah,
1: ejemplo.
0: Ese es el que yo compré. Ese.
1: Luego tenía otro, Plain Waiter. Ese, un poco
0: ese,
1: del
0: ese,
1: 95.
0: No, ese no es tan bueno, ese no es tan bueno como el otro.
1: Oye, lo de los premios Nobel se lo van a tener que hacer mirar, porque nos ha dicho Jorge antes que los de física y de economía están dando los premios Nobel de cosas que pasaron hace 20 años, y el de literatura, pues, muy discutible muchas cosas. Oh, no, perdón, sí. Perdón, no es que se diga, o sea, no le estoy restando mérito a
0: Ann Carson,
1: pero que no les lee nadie, explícame, en fin.
0: Oye, yo que alguien les leerá, ¿no?
1: Sí, hombre, claro que sí. O si no, no escribiría 20. Sí, Ann Carson sí es de las más conocidas, eso sí.
0: Sí, sí, hombre.
1: Bueno, venga, y dicho eso...
0: Acaba de salir ahora,
1: claro,
0: el
1: sí,
0: eso.
1: Hace un ratino.
0: ¿Sabes que estaba en la puerta del Teatro Campo Amor estos días, en Oviedo?
1: Dando el premio Príncipe de Asturias.
0: No, donde va Messi ahora. Ahora tiene que ir para allá, a los premios Príncipe de Asturias.
1: Es verdad, es verdad.
0: Sí, o sea que si voy un poquito más tarde me doy bruces con Messi.
1: ¿Y viste la estatua de Woody Allen al lado o no?
0: Sí, todo, visto.
1: ¿Viste
0: todo?
1: ¿Has visto todo Oviedo entonces?
0: Todo
1: Oviedo 100%.
0: Es pequeño, bueno, es pequeño, una ciudad pequeñita.
1: Una ciudad vetusta.
0: Bonita. Venga, dale caña, anda.

0: Vetusta Oviedo. Ay, Dios mío. Tenemos aquí a la gente de Fuerza, Alianza Empresarial. Buenos amigos y amigas, aquí con nosotros. Hola, Marifé.
1: Hola, buenos días. ¿Qué tal estáis?
0: ¿Qué tal? ¿Cómo va eso? Qué gafas más chulas, ¿eh?
1: ¿Has visto azules? ¿Sí? Son mis gafas de directora.
2: Cuando te las quitas ya...
1: Ya, nada.
0: Cuando te las quitas eres empleada, ¿no? Bueno, cuéntanos. ¿Con quién hablamos hoy?
1: Pues mira, hoy he traído a Yolanda y a Javier, que, bueno, vienen... Me gustaría traerlos porque, como sabéis, el título del programa de hoy significa cuando dije que sí a todo. Y, bueno, hay personas que dicen que sí a un proyecto, a una oportunidad, ¿no?
0: ¿Sí?
1: Y estas dos personas vienen con trayectorias diferentes, pero con algo muy importante en común, que trabajan para que otras personas puedan tener más oportunidades, más autonomía y una vida mejor. Y a mí, pues, eso siempre me toca la patata. Entonces me apetecía mucho traerlos y que ellos nos contaran, pues eso, el día que dijeron que sí a todo, nos contaran un poquito, pues, lo que ellos quieran, a qué se dedican, que me parece algo muy necesario y precioso.
0: Sí. Hola, Yolanda. Hola, Javier. ¿Qué tal?
3: Hola, Antonio.
4: Buenas tardes. Muy bien.
0: Claro, buenos conocidos ya aquí del Sol, ¿verdad? Pues Marifé, nosotros ya como les conocemos y sabemos a qué se dedican, ¿por dónde empezamos a preguntarles?
1: Bueno, pues de la entrevista que le hemos pasado y que nos han contestado, a mí hay una cosa que me gusta mucho, que es qué sintieron cuando empezaron a dedicarse por primera vez a todo esto y qué es lo que más aprecian de su trabajo. Eso es lo que me gustaría que hablaran ellos, la verdad.
0: Venga, pues lo hablamos, pero déjame decir también que Javier viene por la Fundación ASMI, ¿no?
1: Ah, vale, perdón, claro.
0: Claro, que se nos ha olvidado decirlo, claro.
2: No, ya no, lo hemos dado por hecho. Nosotros lo sabemos.
1: Pero yo lo sabemos, por hecho, claro. Es verdad.
0: Claro,
1: es verdad.
0: lo damos por hecho.
1: Te los presento si quieres.
0: Claro,
1: mira,
0: por eso, sí,
1: pues,
0: sí.
1: Pues Javier Aguza es el director general de la Fundación ASMI, que es una fundación asistencial sin ánimo de lucro. Lo que hace es ayudar a personas con necesidades distintas, tanto a niños con inteligencia límite o a personas mayores con Alzheimer. Y eso es un poco grandes rasgos lo que es su fundación.
0: Sí, que ya hemos hablado, que hemos estado hablando desde este premio Nobel de... el de las algas, que no recuerdo cómo es, el que estudia cómo las algas se mueven por la luz, que va a luchar justo contra el Alzheimer y enfermedades de ese tipo, de degeneración cerebral, ¿no?
2: No me acuerdo mismo del nombre.
0: Que no recuerdo cómo es el nombre técnico, pero es el de las algas que van a la luz.
2: Activaban las neuronas de una manera, sí, que, ¿no? Pero claro, no, yo no lo sé, pone en pie, ¿verdad?
0: Opto, no sé cuánto, o Jorge Soler es el que lo sabe, pero vamos, el premio Nobel va en esa línea de trabajo. Ahora lo pongo en pie. Pues Javier.
4: Le haremos el seguimiento. Sí, nosotros somos una fundación asistencial y trabajamos sobre todo para ocuparnos desde niños con necesidades educativas, jóvenes con inteligencia límite o mayores dependientes que tengan esa necesidad, y sobre todo somos especialistas en Alzheimer. Y con respecto a lo de la luz que dices, bueno, tenemos un aula multisensorial y trabajamos mucho con las... y los de fibra de luz para trabajar sobre todo tanto la estimulación como para que se tranquilicen en las terapias.
0: Optogenética. Ajá.

0: del sistema nervioso se conoce bien poco y está habiendo avances importantes intentando acelerar un poco ese conocimiento del sistema nervioso. Hasta que no lo conozcamos, no sabemos qué es lo que no funciona para poder solucionarlo.
1: Bueno, voy a presentar a Yolanda, porque está para que todas las personas que están escuchando sepan quién es. Ella es la presidenta de la asociación CECAPACE, que bueno, se dedica al conocimiento científico, que tiene mucho que ver, enlazo con lo que está diciendo, conocimiento científico aplicado a personas con autismo, que le ayuden a su crecimiento, a su entorno y a su salud. También es una labor maravillosa la que hace Yolanda.
2: Y es la madre de Regino.
1: Y es la madre de Regino.
2: Que es por lo que la conocemos fundamentalmente nosotros, ¿verdad?
0: Sí, sí. Regino, que está madurando mucho y...
2: Regino, que es un chico con trastorno del espectro autista.
0: Es un chico autista, pero es un chico autista con una enorme dependencia. Uh-huh. O sea, sí. Reconocida un 65, pero es que no hace nada solo prácticamente, ¿no? Necesita siempre a alguien al lado. Sin embargo, a nivel cognitivo tiene una gran capacidad.
2: Y no habla. Nosotros le hemos puesto voz aquí en El Sol.
0: Aquello fue precioso.
2: Y conseguimos hacer una entrevista. Sí.
3: ¿Y qué te has dicho cuando venía, cuando le has dicho que venías hoy a la radio?
0: Bueno, es que él, ya sabes que quiere ser periodista para ayudar a la gente que no puede comunicarse, especialmente a los autistas no verbales.
2: Sí.
0: Y entonces todo lo que es comunicación y personas... Es su hiperfoco, que dicen ellos, ¿no? Eso es lo que más le gusta a él. Es un humanista.
2: Sí. Que es el Eddie Redmayne extremeño, ¿eh? ¿Verdad? Yo me empeñaba en que tiene un parecido con Eddie Redmayne.
1: Total.
2: Tiene un parecido. No es que sean iguales, pero tiene un parecido. Regino, Eddie Redmayne, que es el de la serie Chacal... Bueno, ha hecho un montón de cosas.
3: De películas. Un actor americano.
2: Un actor americano, sí. Uh-huh. Pero que tiene un parecido.
1: Sí.
2: Es que le estoy enseñando una foto. Vale, seguimos.
3: Oye, volviendo al tema. El día que dije sí a todo, claro, yo cuando planteabais el tema, digo, claro, siempre mirándolo desde el otro lado, como lo habéis visto vosotros, siempre, muchas veces decimos que sí a cosas que nos da vergüenza decir no, lo difícil que es decir no. Pero ya veo que vosotros lo habéis enfocado completamente de forma diferente. O sea, el por qué no, ¿no? Entonces, ¿cómo fue ese día que dijiste voy para adelante? ¿Cómo fue? Lo personal.
4: Bueno, pues, a ver, en mi caso, bueno, yo diré que soy fácil, que es difícil que diga que no.
3: Aunque a veces hay que decirlo, no queda, Javier, a veces no queda más remedio.
4: Es conveniente decir que no muchas veces, pero bueno, yo no soy capaz. al final, cuando tienes la oportunidad que tuve yo hace casi 14 años de decir sí a un proyecto como Fundación ASMI, pues claro, sí a todo. ¿Qué pasa? Que después es cuando llega la responsabilidad de lo que tienes entre manos, ¿no? Porque yo vengo de la parte más técnica, más financiera, y ahora me tocaba compaginar eso con personas, con el tercer sector, con personas que necesitan ayuda. Y esa es la dificultad. Al final tienes que centrarte un poco en la persona y todo lo demás buscarlo después.
3: ¿Y en tu caso, Yolanda?
0: En mi caso,
3: parece más que evidente, pero...
0: Sí, en mi caso el motor es Regino. Se dieron una serie de circunstancias también a nivel de mi trabajo durante un año, y una buena noche me soñé y me desperté a las 4 de la mañana el 12 de abril del año 2016 con crear una fundación llamada Conocimiento científico aplicado a personas con autismo, a su crecimiento, su entorno y su salud, que es acrónimo y siglas de CECAPACE.
3: Bueno, eso llegarías más tarde, ¿no?
0: No.
3: Eso mismo, así.
0: Así, me desperté de madrugada con esa idea, porque veía que se avanzaba mucho a nivel de investigación, pero se aplicaba muy poco.
1: Claro.
0: Entonces, mi formación también viene de por ahí, porque soy sanitaria. Y había hecho la tesis y la verdad es que me encanta la investigación aplicada y por eso pensé en ese nombre.
3: Eso que estás diciendo es muy interesante, porque es verdad que es como cuando hablamos de economía, ¿no? Cuando hablamos de la macroeconomía y de la microeconomía. Están relacionados, depende una de la otra, pero a veces parece que no entiende uno de la otra, ¿no? Javier estaba sintiendo con la cabeza. No sé si piensas un poco igual también que Yolanda.
4: Sí, además compartimos espacio en esa lucha, ¿no? Porque se aplique esa investigación. Lo que habéis dicho de la IA, yo creo que es una esperanza para que todo vaya un poco más rápido, que podamos profundizar más y conocer más. pero la clave, igual que en otras partes de la dependencia, es

0: aplicar y poner en marcha esos conocimientos que se van adquiriendo.
1: Pero eso sin la ayuda de las administraciones es casi imposible, ¿no? Entiendo.
2: Aquí se necesita dinero para todo y se necesita empuje, se necesita ayuda, se necesita comprensión, sobre todo determinación. Uh-huh. Y claro, te encuentras a veces con proyectos que quieres que se realicen, que salen solos, y proyectos que quieres que se realicen que se encuentran con muros y muros y muros, ¿no? Uh-huh. Pero es igual, hay que seguir insistiendo.
1: Porque... Quiero que nos contéis alguna experiencia personal en ese sentido, de los que han salido, que pensabas que igual no iban a salir, y de los que, por mucho que lo intentáis, no acaban de salir hacia adelante.
2: Bueno, yo tengo ejemplos de los dos, ¿no? Pero el segundo no es que no vaya a salir, es que no ha salido aún.
1: Uh-huh. Eso está bien, que
2: sí,
1: lo digas.
2: El primero es, recuerdo, con Guillermo Fernández Vara, yo no lo conocía. Y habiendo visto que Regino había conseguido mejorar mucho en el momento que se le había aportado una terapia que no conocíamos y algún otro cambio, pensamos en promover la creación de un aula abierta en un colegio ordinario con ese enfoque. Era un enfoque integrador en el que había un docente y había sanitario. El sanitario era un terapeuta ocupacional experto en integración sensorial. Pedimos reunión, presentamos la idea con un documento pequeñito y teníamos la persona que lo podía llevar a cabo, o por lo menos lo que era la creación,
1: el inicio del proyecto, del desarrollo,
2: que nos había dicho que sí. Y la sorpresa fue que fuimos un día y al poco tiempo nos llamaron para una segunda reunión, y en esa parecía que todo iba fluyendo. O sea, era como un proyecto enorme, algo súper innovador, además siendo piloto, para si funcionaba se iba a realizar en más sitios. Incluso teníamos la financiación de la Fundación de la Caixa, me parece que era, para todo el material, y comprometiéndose a hacerlo en los demás. O sea, aquello fue impresionante, porque era un cambio radical y era un proyecto súper innovador, no en Extremadura, en España.
1: Uh-huh. Y salió adelante.
2: Uh-huh. Ese salió. Sí. Y el otro es un proyecto de escuela de familias que llevamos un año y pico con él, pero como ha habido estos cambios a nivel de gobierno y tal, pues tienes que acabar hablando con las personas que llevan los temas, y de un sitio hemos ido a otro.
1: La burocracia.
2: Sí.
1: En ese caso todavía no habéis llegado ni siquiera al tema de la financiación, sino de los papeles.
2: Sí, tenemos
1: el
2: dinero.
1: Ah, sí, fíjate, eso sí que también duele un poco.
2: Es que tenemos el dinero. Tenemos una entidad bancaria que ya nos dio el dinero, nos lo tiene allí guardado para cuando llegue. Tenemos a la persona que lo va a llevar a cabo, y necesitamos que ya hemos hablado con algunos de los responsables, nos remiten a otros, y ahora necesitamos la ubicación y que trasladen esta información a los sanitarios que tienen contacto con las familias y con los niños que se les acaba de diagnosticar el autismo, que estamos muy, muy, muy perdidos los padres. Uh-huh. Y bueno, para darles un poco de formación de vez en cuando con un programa. Uh-huh. Y saldrá.
1: Te veo que estás convencida de que va a salir. Javier, vosotros en ASMI...
0: Pues bueno, afortunadamente, en la trayectoria que llevamos, 26 años ya trabajando, hemos conseguido prácticamente, como dice Yolanda, sacar casi todo lo que nos hemos propuesto. Empezamos con un proyecto muy pequeñito, atendiendo a niños con necesidades educativas, y hemos ido ampliando. Ya tenemos un centro psicopedagógico para ellos, tenemos un centro de día para personas dependientes que está especializado en demencia. Trabajamos con otro proyecto que sacamos adelante, con jóvenes de inteligencia límite, dándoles una formación para que no solo tengan la inserción social, sino la inserción laboral, que es fundamental en sus casos para tener esa independencia. Nos metimos en la ley de dependencia, somos una entidad en ayuda a domicilio y en promoción de la autonomía. Y lo que nos queda un poco ahora en el tintero, que llevamos un año luchando por contactar con las personas o la entidad correspondiente, es queremos montar un aula de rehabilitación neurológica, porque nos estamos dando cuenta que vienen al centro de día muchas personas que vienen con ictus, vienen con algún accidente que bueno, que

0: necesitan esa atención. Aparecen, primero tienen una cobertura pública que dura aproximadamente 6 meses, pero muchos de ellos necesitan seguir trabajando. Y entonces, bueno, pues estamos luchando primero con la administración, que nos busque o que encaje un poco lo que queremos hacer, porque es verdad que en este caso, independientemente de la financiación, si no vas de la mano de la administración es mucho más difícil. Y ese es un poco el próximo reto que tenemos encima de la mesa.
1: ¿Y los vecinos y la sociedad os entendemos lo suficiente? ¿Solamente nos acordamos cuando en nuestro círculo cercano vivimos situaciones similares a las que vivís vosotros?
2: Es que eso me viene a la mente lo que vivimos ayer en la Facultad de Educación y Psicología. Nos invitó, a mí no, a Regino y a su amiga Marina, que es autista también, una profesora de una asignatura del máster de profesorado. Y había 40 alumnos allí, habían escrito ellos sus propias historias y habían respondido preguntas que había hecho la profesora, y se puso todo allí en común, y no os podéis imaginar el silencio, la atención. Fue súper emocionante, es que de verdad fue impresionante. Y además la profesora les pidió un feedback y ellos han escrito. Y bueno, es impresionante lo que me han mandado, que han escrito. Yo todavía no se lo he enseñado a Regino y a Marina porque no los voy a ver hasta esta tarde, pero estoy deseando porque es que esto es brutal.
1: Lo ¿Te
2: que
1: pido demasiado mandado. Si nos lees alguno o no? ¿Te pido demasiado?
2: Es que no he leído nada, prácticamente. He escuchado un audio que ha mandado. Sí. A ver qué dice
1: Javier mientras tanto.
0: Bueno, pues antes con Marifé precisamente estábamos hablando
3: de eso justo.
0: De que hay muchas situaciones, muchos casos, muchas enfermedades que si no le damos visibilidad es difícil que fuera del entorno de la persona que tiene esa dependencia o ese problema, es muy difícil. La verdad es que, como le pasa a Yolanda, cuando somos capaces de trasladar a la sociedad, a algún colectivo, a alguna parte de la sociedad que pueda tener cierto interés, son muy receptivos. Nosotros, bueno, pues como fundación, os imaginaréis, estamos pidiendo todo el día para que nos ayuden a compartir, para que muestren lo que hacemos, y luego también, pues cuando llegamos a esas personas, es verdad que la respuesta es muy, muy positiva.
4: Eso es verdad. Lo que pasa es que también hay que decir que es que son muchísimas causas, claro. Es que hay mucha gente, es como cuando hablamos de enfermedades raras, por ejemplo, ¿no? Que por aquí pasa mucha gente que nos habla de, claro, hay que investigar en esta enfermedad en concreto, porque es que hay miles, igual que causas hay miles, y no hay ninguna que sea desdeñable, ¿no? O que no valga la pena, o que no sea interesante o conmovedora, ¿no? Entonces, bueno, pues hay que ir poco a poco y trabajar en esa concienciación y en darlo a conocer, ¿no?
2: Para mí lo más importante es lo transformadora que fue la clase de práctica de ayer. Porque es que no se oía el sonido de una mosca. Uno de los alumnos ha dicho, una charla reveladora e impactante. Después de esto, muchas formas de las que tenía de ver o comprender a las personas van a cambiar. Pero es que hay...
4: Sí. Yo el tema que le veo a esto, lo hablamos con esta socióloga, con María, ¿cómo se llama? María Ángeles Durán. Que todos estos indicadores, digamos, de acciones humanas no se incluyen en los valores de desarrollo de una sociedad, ¿no?
1: En el PIB, ¿no?
4: Con María Ángeles, bruto, sí, ¿no? Pues con María Ángeles lo hemos hablado, ya estudia mucho eso. Y yo le decía, claro, es que en lo que Extremadura es muy potente, resulta que nadie lo toma muy en cuenta, que es en la solidaridad. Somos una región terriblemente solidaria, en el tema de los trasplantes se ve, o en el tema de cualquier tipo de iniciativa de cuestión social, y en el tema medioambiental. Somos una región muy poderosa. Pero en esas dos cosas no cuentan en el PIB, no cuentan en el IBEX, eso no va. Y sin embargo hay muchos otros factores mucho más deshumanizadores que son lo que se cuenta en bolsa, pero que no potencia los valores humanos. Y es verdad que puede parecer un poco naif, pero incorporar esta serie de inquietudes y de valores a una sociedad es lo que hace que la sociedad realmente sea humana y grande.
2: Fíjate, una de los alumnos dice, para mí esta charla, aparte de emocionante, me ha parecido muy, muy, muy necesaria e incluso obligatoria.
3: Claro, es de lo que estamos hablando, ¿no? Vivimos

0: En una sociedad consumista que le damos valor al dinero, pero parece que la bondad está como por detrás, y yo creo que la bondad tiene es un valor muy a tener en cuenta.
1: Sí. Y que tampoco hay que ser primaveritas. O sea, que el dinero es el dinero
0: Sí,
1: y
0: pero
1: hay que comprar y
0: claro.
1: vender las cosas. O sea, quiere decir que tampoco se trata de que nos vayamos todos a vivir en una cueva
0: Obviamente.
1: o hagamos una comuna. No, no se trata de eso. Pero incorporar valores que son
0: Sí.
1: intrínsecos al ser humano, ¿no?
0: Sí.
1: No dejarlos fuera
0: Sí.
1: No, aquí solamente la productividad y la economía. Eso no tiene que ver con la esencia de lo que somos nosotros,
0: Eso
1: ¿no?
0: es.
1: Como especie me refiero, ¿no?
0: Lo has explicado muy bien, Antonio.
2: Bueno, afortunadamente cada vez se aprecia más
0: Es verdad.
2: todo el
1: Es que tenemos una
2: voluntariado.
1: teoría muy elaborada ya.
0: Sí.
2: El voluntariado que se está haciendo por parte de los jóvenes, que es verdad que tenemos jóvenes que están deseando tener una causa para colaborar. Y eso sí se incorpora cada vez más al currículum de todos ellos. Por lo menos ahí sí puntúa.
1: Sí. Bueno, pues vamos a llegar hasta aquí de momento, con fuerza, Alianza Empresarial, hoy poniéndole más corazón que nunca, ¿verdad, Marifén?
0: Sí.
1: Pero bueno, seguiremos en contacto, seguiremos hablando, Yolanda, Javier, y vamos a ver si a lo largo del año vamos haciendo causas concretas que hablen de cada una de vuestras iniciativas, que es de lo que se trata, ¿vale?
3: Perfecto. Pues
0: muchísimas
3: muchísimas
0: gracias.
3: gracias, ¿eh?
2: Gracias a
1: ti. Gracias a los tres.

0: Mira, Cáceres está celebrando nuestro mes, Mané.
1: Bueno, Cáceres y toda la...
0: Todo el mes de octubre, pero no es el mes de Mabel Sánchez, solo el nuestro, ¿eh? Es el mes de las personas mayores. Hola, Mabel, ¿qué tal?
2: Hola, hola, hola.
1: Hola, Mabel.
0: ¿Cómo estás?
2: Todavía nos queda.
0: No mucho,
2: ahí estamos.
0: Sí, vamos sumando años, sumando sueños.
2: Ese es el lema de este año, de este mes de los mayores, este mes de octubre, que Cáceres lo celebra cada año y hace muchos,
0: sí.
2: Como un homenaje a las personas mayores. Bueno, un homenaje,
0: claro.
2: Y también para con muchísimas actividades culturales, deportivas,
0: de todo.
2: Encuentro, de todo.
0: Oye, yo ya tengo el descuento este de los viajes de más 55, ¿eh? O sea que...
2: yo también. Incluso antes que tú.
0: Claro, sí. Pues mira, ya tú y yo viajamos más barato, Mabel, así que podemos mirar ahí en la agencia de viajes.
2: Hombre, que yo ya me he ido a la Selva Negra, me fui el año pasado.
1: Oye, eso no nos lo has contado. ¿Qué tal fue eso?
2: Alemania con el viaje ese, anda.
0: Qué bueno.
2: Ya te contaré.
1: Bueno.
2: Sí.
0: Yo he mirado, pero no me cuadraba ninguno, ¿eh? Pero
2: ahí estamos.
0: Y con esto avisamos a nuestros congéneres de 55 o más, sí, que tienen ahí abierto ese tema.
2: Sí.
0: Pero claro, Cáceres está ahora dedicándose a otras cosas, ¿no? No a tanto, sí, a los viajes.
2: No. Bueno, viajan mucho, lo que me han contado los mayores. Un mes de las personas mayores empezó el 1 de octubre con la inauguración, y hoy ha tenido lugar en el Palacio de la Isla un acto pues muy especial, muy entrañable, porque está dedicado a las personas, a los matrimonios más longevos de la ciudad, que de más de 50 años juntos.
0: Madre mía, más de 50 años juntos.
2: Yo ya eso no lo puedo llevar a cabo.
0: Madre mía, no, yo tampoco.
2: Yo ya
0: no, ese tren lo perdí.
2: Ese tren, bueno. ya lo he perdido. Ese no.
0: Yo ya estoy en el Wallapop, que es la segunda mano.
2: Yo ya tampoco lo puedo ya coger ese tren, y ya es imposible. Pero bueno, sí he preguntado, hemos hablado en un homenaje, han ido cuatro matrimonios encantadores, y bueno, pues se trata de hacer ese reconocimiento a estos longevos matrimonios, sus trayectorias compartidas, las historias de vida que han construido, ¿no?, durante décadas.
0: De hecho, el discurso del alcalde ha empezado así, ¿no? Longevos, sí, matrimonios.
2: Sí. No, el alcalde allí que le he dejado.
0: Y muy simpático el alcalde de Cáceres, ¿eh?
2: Hombre, claro que sí. Y bueno, pero vamos a hablar de los matrimonios.
0: Sí.

0: Sí, hablamos de los longevos. Hablamos de los longevos.
1: Hemos hablado con estos matrimonios longevos en el caso de Katy Barroso y Pedro González. Bueno, te vas a tiritar, sobre todo tú, Antonio, porque venga, aquí Mané todavía puede llegar. 51 años de casados y 8 de novios. O sea, wow, 59 juntos en total.
0: Madre mía, y no se han aburrido, ¿no?
1: Bueno, ellos nos han dado el truco para que las parejas tengan larga vida. Mané, escucha.
2: A ver,
1: vamos a escucharles.
2: Tomo nota, tomo nota. Truco.
1: Exactamente, a Katy y a Pedro. Vamos a escucharles.
3: Mucho amor.
2: Bien.
3: Aguantarse mucho, mucha tormenta y mucha paciencia. Ese es el motivo.
1: ¿Y qué es?
3: Mucho todos los días.
4: Saber perdonar cuando vienen los malos momentos y ir esquivando, pues como él dice, las tormentas y ya está.
1: Paciencia, porque yo también supongo que en esos 59 años habrán discutido, ¿no?
3: Mucho,
4: mucho, mucho diario.
3: Pero es superarlo. Hay que superarlo y ya está. Ese es el...
1: Eso me decía un matrimonio de los homenajeados el año pasado, precisamente que su truco estaba en que, por supuesto, discutían, pero que intentaban no irse a la cama enfadados.
4: Claro.
1: A ver, de uno en uno, porque el micro...
3: Ese es el motivo. Hay que ir con un té a la cama.
1: ¿Sabes lo que tú... Una relajante, no una manzanilla.
3: Un té te quiero.
1: Ah.
3: Ese es el motivo.
1: Bueno, una vez tiene que ceder uno y otra vez otro, ¿no?
4: Evidentemente. Evidentemente, yo soy más impulsiva, él es más pacífico. De hecho, qué bueno. Ahí está, como el otro que dice, ir equilibrando la balanza.
1: Eso nos pasa, yo no sé, es muy común eso. Pero también digo yo, más impulsiva, el más tranquilo, más reflexivo. Pero también somos como menos rencorosas, ¿no?
4: Sí, eso total. Eso también es verdad. Quieras o no, los enfados los tienes, como es el otro que dice, te cabreas en el momento y luego dices, va, ya está, ya pasó.
1: Pues ya pasó. Es lo
0: de todas formas, estoy yo pensando que la fórmula esa de amor y paciencia, esa es para la vida en general, ¿eh?
1: Sí, para todo.
0: Tienes que hacerlo con amor y con paciencia todo.
2: Yo me he quedado con lo de esquivar las tormentas. Me he quedado
0: y lo del té, te ha gustado lo del té.
1: Lo del té, buenísimo. Un té, y yo digo, una manzanilla. No, un té de te quiero. Fíjate qué descaminada. Igual falló eso en mi matrimonio, que yo iba con la manzanilla y resulta...
2: Como Don Quijote allí con el batín.
1: Y resulta que lo que tenía que haber dicho es otra cosa. Oye, claro.
0: Tendrías que haber dicho un te quiero.
1: Claro, yo iba con mi manzanilla, mi menta polea.
2: Iba con el té matcha.
0: Mira que muchas veces en la cama se arreglan, ¿eh?
1: Pues sí.
2: Vamos a cubrir
1: un tupido velo. Porque de la cama no he hablado, pero sí de la vivienda. Y porque tiene tres hijos.
0: Pero sí del sofá, sí de detrás del armario.
1: Bueno, voy a intentar caminar.
0: Qué aburrido, solo la cama,
1: tiene
0: hombre.
1: Tres hijos, seis nietos. Y hemos hablado del tema de la vivienda, que es candente.
0: Hombre.
4: No había tanta dificultad. Había alguna, porque siempre ha habido. Pero tuvimos una época, como yo digo, muy bonita a la hora de acceder a las viviendas. Tuvimos una época bonita, no había tanto problema.
3: Había mucha vivienda de protección oficial.
4: Había mucha vivienda.
3: Y nosotros estamos en una vivienda de protección oficial, decían viviendo.
1: ¿En qué año la concedieron?
3: Pues el mismo año que nos casamos, en el 75.
1: ¿Y cuánto tiempo habéis estado en ella?
3: Llevamos en ella desde entonces, no nos hemos mudado a ninguna vivienda.
1: Y una vivienda social que tenía más metros que las de ahora, ¿no?
3: No.
1: ¿Cuántos metros tiene?
3: 65, 67 metros. Pero está muy bien.
4: Muy bien situada también.
1: Hombre, 65, 67 metros. En Madrid eso hoy en día es un pisazo, ¿eh?
2: Desde luego.
0: Oye, que también hay mucha gente contando historias ahora de las hipotecas que daban antes, ¿eh? Ha dicho en el 75, pues yo he oído a gente contar que pagaban 18, 20, 24% de hipoteca, ¿eh?
1: Sí, no, yo lo he oído, no. Y mi madre que tiene 90 años, me habla de los intereses que había entonces.
0: Claro, eso, que estamos viendo la dificultad de ahora, pero que a ver si pensamos que antes regalaban las casas.
2: Antes de ayer decía Jan Denis que había pagado el piso tres veces.
0: Sí. Y a Gabilondo yo le he escuchado que su primera vivienda, no sé si pagaba un 18%, una cosa así, de hipoteca, ¿eh? O sea, de interés. Es una barbaridad.
1: 30 años de alquiler, en este caso no, porque era una vivienda social. Vamos a escuchar, porque si no nos da tiempo, porque los tres tenemos bastante...
0: Tenemos mucha cuerda.
1: Locuacidad, vamos a decirlo finalmente.
0: Somos locuaces. Oye, los matrimonios son longevos y nosotros somos locuaces.
1: Yo me he llevado la parte locuaces.
0: Exactamente. ¿Lo cual te has llevado? ¿Lo cual?
1: Eso es lo que me ha llevado. Bueno, vamos a hablar con Ana Pérez y Narciso Blanco, que llevan 50 años casados y 6 de novio, porque además lo que más desgracia es los noviazgos tan largos también.
0: Sí.
5: Por supuesto que es un logro y un récord. Un récord estar 50 años juntos.
6: Usted lo considera igual, ¿no? También tiene mucho que ver en esto.
7: Hombre, los dos somos... Es una cosa que se compagina entre los dos. Ella sabe lo que uno puede tener el estado así de nervio, y se calla. Y yo sí, le tengo que... Ella sabe hasta dónde tengo que llegar y ahí se queda. Nada más que en un día a día, pero una discusión tonta que hay en todos los matrimonios y hasta en el rey y hasta en todo el mundo. Punto.
1: el rey también, la familia real. La
2: bueno,
1: familia...
2: eso sabemos que.
0: Oye, ¿y qué fecha celebran? ¿El primer beso? ¿Cuando se casaron?
1: No, de más de 50 años, que ya te he dicho que tú no puedes estar en ese homenaje. No, tú ya no vas, tú yo y yo vamos tarde.
0: Bueno, yo todavía puedo llegar, ¿no? Si empiezo ahora.
1: Bueno, no sé yo. Yo ya.
0: Con 105 lo celebraría.
1: Bueno, claro.
2: Bueno, no empiece otra vez. Oye,
1: bueno,
2: las
1: entrevistas completas las pueden escuchar en Palabras Mayores, en el programa que dirige y presenta nuestra compañera Guadalupe Jerez. 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Y bueno, allí vais a descubrir muchas más cosas, porque este señor, por ejemplo, Narciso Blanco, estamos hablando de personas que tenían 70 y tantos años, que tienen, y que monta en bicicleta y hace 30 y tantos kilómetros al día.
2: Oh my God.
0: Madre mía.
2: En fin, bueno, que se nos va el tiempo.
1: No me da tiempo a deciros la agenda, pero no. Bueno.
0: Narciso es el que te ha dicho que cuidar un amor es como montar en bicicleta, ¿no?
1: Sí.
2: Esquivar las tormentas, por favor, esquivar las tormentas.
0: Bueno, que te dejamos que viene J.C. Corrales, bueno, a ver si él puede cumplir los 50.
1: Tomaros un té. Venga, hasta luego.
2: Te queremos.
0: Besito.

0: Pues mira, hablando de locuacidad y personas locuaces, JC Corrales, hola, buenos días.
1: No, JC Corrales ya ha perdido toda locuacidad, se le traba mucho la lengua, como un señor de 50 años que va a tener dentro de muy poco.
0: ¿Ah, sí? ¿Vas a entrar en la cincuentena?
1: No, todavía me queda la... Yo soy un exagerado siempre, digo 50 bueno. Porque me gusta mucho
0: el 50. Por aquí hay gente que va a entrar en la cincuentena inminentemente, ¿eh?
1: A mí me gustan mucho los 50, más que los 40, ¿eh? Los 50, sí, los 50 estás más de vuelta de todo, tienes una madurez ya emocional.
2: Sí, es verdad. Los millones, ¿no?
0: Sí, tienes las espaldas más anchas ya.
1: Sí, te afectan bien. Las cosas que creo que vienen de otra manera a partir de los 50.
0: ¿Y de ahora cómo vas? ¿Vas a las 12 en punto o a las 6 y media?
1: No voy directamente.
0: No, estás a menos 20, tú ya estás a menos 20.
1: Hombre, vengo de estar malo, sigo malo todavía. Llevo una semana
2: ¿cómo lo pasaste
1: con un catarro.
2: Al final, el otro día?
1: Pues terrible, estuve con 39 de fiebre. El otro día en el Gran Teatro, ahora te tengo que decir, el Gran Teatro a reventar. Fue el alcalde, el IMAT, directora del CEMAR. Bueno, se montó allí el teatro a reventar, un éxito increíble.
0: Malo,
1: y yo sí pude disfrutarlo, porque estaba que me caía y deseando irme a mi casa.
0: ¿Pero qué tal salió?
1: Un exitazo, pero bueno, la gente solicitando al alcalde...
2: ¿Cómo lo conseguiste? Yo lo que no sé es cómo lo conseguiste. ¿Te tomaste algo? ¿Te topaste?
1: Pues claro, lo que hacemos, pero doparte mucho, pero de todo es legal, ¿eh? Al final es todo medicación.
0: Legales, ¿no?
1: Claro, todo
0: ¿Que
1: mucho,
0: toma
1: mucho
0: ibuprofeno y mucho paracetamol y mucho de todo, ¿o qué?
1: Sin conocimiento, efectivamente. Un poco ahí mezclado todo, hice un poquito de bomba, que se llama un efecto bomba, y para poder aguantar el bolo, y según termina el bolo, te vas a tu caseca y llamarlo hasta, bueno, pues todo el fin de semana. Ha sido complicado, ¿eh? Pero tengo que deciros que gracias a ese Gran Teatro, ya te digo, el alcalde era como si hubiera llevado el bolo él. O sea, el alcalde salió de allí, hinchado, Rafa salió.
0: ¿Así?
1: Rafa diciendo, bueno, digo, claro, yo estaba encantado, claro, de más cosas como esta, señor alcalde, así es,
0: sí,
1: así
0: señor,
1: se trata, así se trata los mayores,
0: alcalde,
1: esto sí, esto
0: todos
1: sí,
0: somos contingentes,
1: sí.
0: Pero tú eres necesario.
1: Claro, yo dije, qué bien,
0: le decían ahí, Rafa Mateo, viva el municipio por antonomasia.
1: Sí, no, se fue hinchado, te lo digo yo lo vi a Rafa,
0: yo no me meto en su gestión y tal, eso que lo valoren otro, pero él personalmente es un tipo encantador.
1: Pues claro.
0: Lo que yo le he tratado es un tipo encantador. Yo ahora digo que no me meto en la gestión de Cáceres. A ver, ojalá que salga el proyecto de Cáceres 2031, ¿eh? Es 2031,
2: sí,
0: ¿no?
2: 2031.
0: Ojalá que salga y ojalá que Cáceres prospere mucho y ojalá que salgan las cosas bien. Pero él en lo personal es un tipo encantador.
1: Hombre, yo te lo digo, yo tengo muy buena relación con él. Fue al camerino también a saludarnos, a felicitarnos, con todo el cariño del mundo. Y igual que estuvo, ya te digo, en el Gran Teatro a vernos, ¿verdad? Que después yo, en el Cáceres 2031 yo ahí ni pincho ni corto, ¿eh?
0: Bueno, espérate que se lo den y luego ya vemos, ¿no?
1: No, pero si da igual, pero te digo que no hay que estar tampoco en todo ni enfadarse por todo porque tengas que estar en todos lados y si no, el alcalde, dame una casa, no se puede estar todo el rato.
0: Claro,
1: pues,
0: no, eso
1: oye,
0: es feo,
1: pues,
0: eso de si me da cosas a mí, qué bueno es el alcalde, y si no me las da a mí, qué malo es el alcalde, eso es feo,
1: claro,
0: ¿eh?
1: Claro, es feo, pero te digo, entonces yo estoy muy agradecido con la partecita que me tocó el otro día.
0: Muy bien.
1: Y nos quedamos con que Canción de Juventud fue un exitazo espectacular. Bueno, ya lo venía arrastrando de este verano, compañeros, compañeras, compañeros,
2: Sí.
1: Yo este verano cuando hicimos ya la girita de Canción de Juventud,
0: compañeritas, compañerete.
1: Sí, ya se veía venir que el espectáculo tenía muy buena pinta porque es que es muy coqueto, un espectáculo pequeñito, sí, pero estamos ya a ver si tiene oportunidad de verlo porque es algo chiquitito, pero tiene un puntito muy agradable. Sí,
0: me hubiera gustado ir, pero no. A ver, ¿dónde es el siguiente?
1: Torrejoncillo. Tengo Torrejoncillo, tengo La Pesga, tengo Aldea Centenera, tengo que mirarlo porque creo que sigo
0: Aldea Centenera, me pide un poco retirado, pero Aldea Centenera es un sitio bonito para ir a verte también.
1: Sí, y además nos quieren mucho allí en Aldea Centenera. También
0: es un gran pueblo.
1: También, muy fiel pueblo. Allí.
2: Mi abuelo nació allí.
0: Aldea Centenera. Es un pueblo singular.
1: Hoy, y eso, a mí me han tratado de maravilla. Estuvimos también el año pasado con otro espectáculo y salió de maravilla también. Allí nos quisieron mucho.
2: Claro, hombre.
1: Yo me quedo con lo bueno. Y a partir de ahí, bueno, pues ya está, ha pasado esa semana, he triunfado mucho y ahora ya que me toca hablar de portadas de revistas, ¿no?
2: No, es lo que te toca, claro, venga.
1: Venga, soy 49, tengo 10 minutos. Uy, 10 minutos, si me echáis a menos 5, ahora que me acuerdo,
2: no,
1: me
2: echamos
1: 5.
2: A menos 3.
1: Bueno, vosotros estáis bien, ¿no?
2: Sí, la familia
0: si
2: bien.
0: Si no entramos en detalles,
2: sí,
0: bien.
2: Sí.
1: Efectivamente. Javi, péteme la portada de hola.
3: Estuve en Laval.
0: Ey.
3: Espectacular.
1: Bueno, sí, ya sé por qué he puesto, digo, ¿por qué tengo puesto espectacular? Y es que, efectivamente, la portada de Hola viene espectacular. Vienen unas pedazos de mujeres impresionantes. Por un lado, la pantalla dividida, ¿vale? En la portada de revista Hola. Por un lado, sí. Tenemos a Lidia Bosch y a su hija, Andrea, que está la niña embarazada. Bueno, la moza, pues ya te digo que parecen dos hermanas. Esto lo hemos dicho más de una vez ya, lo que la
0: sí, Lidia Bosch. Aquí en verano, Lidia Bosch, triunfando. Sí, pues,
1: que su hija y ella parecen hermanas, vamos, son las dos están guapísimas y ya está, que está todo el mundo muy emocionado y ya está, que esta es la hija también de Miki Molina.
2: Que, es verdad, sí, ya lo hablamos eso un día, es verdad, sí.
1: Y sí, la chavalita esta, que está entonces, sería nieta de Miguel, de Antonio Molina.
2: Sí, es la nieta, que no, cantaba. Yo soy un pobre migrante.
1: Ese es Juanito Valderrama.
2: Ah, ese es Juanito Valderrama. Sí.
1: Antonio Molina cantaba las cinco farolas.
0: La de soy minero. Soy minero, ya no me sé más.
1: Esa, bueno, pero estáis bien.
0: Esa es la parte de soy minero.
2: ¿Y la de cocinero, de esa de
1: también,
2: quién es?
1: También es del mismo, de su abuelo, Vale, también, también del abuelo.
0: Antonio Molina es el que dijo, prefiero maricón, que suena bóveda.
1: No, ese es Miguel de Molina, que no tiene nada que ver.
0: Ah, ese fue Miguel de Molina.
1: Claro,
0: Miguel de Molina. Le decían barbaridades y él dijo, prefiero maricón, que claro, suena bóveda.
1: Claro, mariquita, no sé qué dijo, dime maricón, que suena bóveda. Eso también lo he reproducido yo en una obra de teatro cuando dice de él, ¿eh?
0: Sí,
1: otro éxito, también otro éxito. Sí, yo voy
0: de éxito, reproducido éxito. Todo, incluso has hecho una de Lorca también, ahora que está tan de moda.
1: Sí, es verdad, me adelanté.
2: Como dice la frase, de éxito en éxito hasta la derrota final, ¿no?
0: Mira que la obra de J.C. estaba muy bien, pero la bola negra es que es tan bonita.
1: Oye, qué bonita, ay, ¿verdad?
0: Sí,
1: qué bonita. Bonita. Ahora, también tengo que deciros que si has visto mucho cine de la Guerra Civil Española, es verdad que a nivel visual pues te puede impresionar un poco menos, porque es verdad que los decorados siempre son los mismos, el vestuario es lo mismo, la época es la misma.
0: Pero que...
1: Entonces,
0: no nos vamos a poner aquí a hablar a fondo de eso, porque se nos iría el tiempo.
1: Vale,
0: lo decía para picarte. La bola negra es un poema visual lorquiano maravilloso.
1: Yo no puedo hablar nada malo porque sabes que yo Lorca también soy mega fan, entonces bueno, es que es una obra de teatro.
0: La peluca
1: también,
0: ¿dónde claro, tienes la peluca que hiciste de Lorca?
1: Claro, la tengo guardada.
0: ¿Sí?
1: La tengo
0: para las ocasiones.
1: Sí. Para, me la sigo poniendo.
0: Qué guapo cuando, que iba mi JC con su camisa blanca, su chaqueta blanca, sus pantalones blancos y su peluca.
1: Hombre. Y qué bonito, con el rubio de...
0: Que parece que se había puesto el traje del abuelo.
1: Sí, va a salir ahora un documental también referente a mi obra de teatro. Se llama La Voz Quebrada y habla de los últimos documentos donde se han encontrado Juan Ramírez de Luca,
0: sí,
1: el Rubito de Albacete, y por fin la familia ha liberado un poquito toda la documentación que tenía, que costó mucho soltarla. Yo en mi época cuando hice, nos costó mucho conseguir toda la documentación, por cosas interiores en la familia, sí, de Juan Ramírez de Luca, y ya se han puesto todos de acuerdo y sale ahora, dentro de muy poquito, se llama La Voz Quebrada, y va también con el tema de Lorca y de Juan Ramírez de Lucas, el rubio de Albacete, que también va a ser un documental precioso con imágenes también inéditas de Federico García Lorca.
0: Vale.
1: Para lo próximo, os digo, pues ya que somos lorquianos, nos gusta tanto, ¿no? Pues está la bola, ¿no? La bola negra.
0: Sí,
1: por cierto que
0: de Lorca es poderoso, lo vea quien lo vea y le guste a quien lo guste. Es que en este país, si lo defiende una gente, o sea, ya sabes aquello de que la gente mira más el dedo que la luna. Tú señalas la luna, la gente mira el dedo. Sí. Entonces ahora estamos viendo que si este lorquiano o el otro, no sé qué o tal, ya he leído cosas incluso ofensivas para Lorca. Es que ya me parece que es tremendo, vamos.
1: Pues mira, ellos que se lo pierden, lo digo así, pero te lo digo así, tú que te lo pierdes. O sea, si te vas a llevarlo todo al final a la misma tontería de siempre.
0: Hoy que fuera
1: te lo estás perdiendo, tú te lo pierdes.
0: Que a nivel internacional, Lorca y Picasso.
1: Ya está, pero que te quedas en eso. Yo es que estoy harto de cómo utilizan todo el rato en
0: es
1: política.
0: Que estamos en un momento un poco complicado.
1: Yo, ¿sabes lo que digo? Es complicado. Que esto es muy fuerte lo que digo yo ahora, ¿eh? Yo digo ahora que yo en mi época vivía mejor, ¿eh? O sea, es que es muy fuerte que yo diga que yo en mi época
0: estamos como los abuelos ya, ¿no?
1: Hombre, que no, es que yo en mi época ser un fachero, una puta, era ser una mierda. O sea, en mi época
0: no nos metamos aquí en historias ofensivas.
1: Y ahora y hoy en día lo puedes decir tranquilamente. Estoy un viejo pureta. Yo en mi época, yo vivía muchísimo mejor. Tú por la calle decías facha y es que se te volvía la cara de vergüenza, ¿no? De decir, a mí no me llames eso. Y hoy en día está la gente orgullosa, madre mía. Venga, voy a meterme un caramelo de otra cosa.
0: Venga.
1: Me voy a la portada de la revista Semana, a ver qué tengo en Semana.
2: Ay, qué semana llevamos.
1: A ver qué semana llevo.
4: Las noches de verano, es que ya no te acuerdas.
1: No encuentro la portada de la revista Semana. ¿Quién viene en la revista
0: Semana?
1: Mira,
0: tengo yo fotos exclusivas. Belén Esteban celebra con Miguel su esperado regreso y le da un beso de abuela. Están besándose ahí en los labios, pero qué poca pasión. Para una portada de una revista, qué poca pasión le están poniendo a ese beso.
1: Vamos a ver, Antonio.
0: Además, no están casi ni. Le están poniendo como ella tiene sus manos en los hombros de él y él sus manos en la cintura de ella. Pero es como que están como que no. Vale, besito, pero sin arrimar cebolleta, ¿eh?
5: A ver,
0: sí, no me digas, no me digas que no, un poco así.
1: Es muy, una foto muy casta, muy bonita, oye, no, muy buena calidad también.
0: Parece
1: la foto,
0: un beso de la época del... Bueno, en la época de Lorca no había ni besos, pero esto vamos...
1: No, pero un beso como de casi de hermanos, ¿verdad? Es un sí, beso puro, casto. A ver, pues no sé dónde se lo han dado, pues yo creo que se lo han dado al terminar una reunión o algo así que tuvieron. ¿Sabes? Sí, a ver, esto se conoce...
0: Poco que además con la boca cerrada y todo, o sea, no, ahí no hay ni lengua ni nada.
1: Que está muy bonito.
0: Muy casto, muy casto.
1: Aquí dice, despidiéndose con un beso de película para demostrar que frente a la demanda...
0: Vamos, después, de película, bueno, de película cutre, vamos.
1: De película está.
0: Pues a ver... Película de serie B.
6: Yo lo veo bien, hijo. Es un beso, es un beso de gente de mi edad, ¿sabes? De ya de lo que estoy hablando.
0: Gente
6: ya
0: con
6: de,
0: una edad, gente con una
6: ya
0: edad.
6: Ya de gente con una edad, con respeto. Los besamos con respeto, hijo mío, y ya está bonito. Mira qué beso más casto. Y ella, mira cómo le toca, que parece que le tiene respeto y todo, que no le ha tocado nunca nada.
0: Sí, sí.
6: Míralo.
0: No está palpando ni nada.
1: Bueno, yo lo veo bonito, bueno, es un beso de amor. Acordaros, que madre mía. Belén Esteban ha vuelto otra vez a Telecinco, ha vuelto a arrasar dos veces. La segunda entrevista que hizo la semana pasada fue un desastre, porque realmente no la sacaron nada. Ni con tono nuevo, pero aún así, pues también hizo cerca de un 20%.
0: Oye,
1: pero
0: es impresionante lo de Telecinco. O sea, es que ¿cuántos años lleva sacando a la misma gente, contando sus mierdas, y sigue funcionando?
2: No está funcionando, pero lo anormal es que no les funcione, pero en cambio Belén Esteban, sí, ella única, porque sí, en su universo sí. Ella,
0: que,
2: sí.
0: Pero que está enzarzada ahora con la hija de Jesulín.
1: Un poco, con la Jules, ¿sabes?
2: Jules.
1: Sí, Jules parece que la ha puesto
2: en el Madrid.
1: Sí, Jules la ha puesto otra vez.
0: Sergio Jules.
1: Hizo algún comentario por ahí y tienen un pique entre
0: ellos. Esta no se escribe. Jules es con Y y esta es Jules con Y y con terminado en L. En E. No, Jules.
1: No, con J, Jules. No, se escribe Jules, la niña de Julia, de Julia.
0: Ah, de Julia. Ah, o sea, es como lo de tanta luchi se llama Luciana. O sea, tanta Juli se llama Julia.
2: Oye, pues Julia es un nombre bien bonito, ¿eh? Julia es un nombre bien bonito.
0: Pues sí,
2: ¿verdad?
0: Sí, bien bonito.
1: Sí, a mí yo creo que me gusta más Julia que Jules.
2: A mí.
1: Pero bueno, ya está. Que cada uno.
0: Oye, que te voy a despedir con una canción, JC.
2: Venga,
0: ¿vale?
1: Que ya me estoy echando.
0: Mira, que esta te va a gustar. Mira, mira, a ver si sabes quién es.
1: Pero si son de 50 y si no me pueden echar ya.
0: ¿Sabes quién es o no?
1: No,
2: yo sí.
1: Ponme un poquito más.
0: A ver.

0: La primera española que ha llegado al número uno del top 50 global de Spotify.
1: Pero que es la Karol G, me está diciendo.
0: Es Karol G, pero cantando con
2: Judeline,
0: con Judeline. Que sale en La Bola Negra también. Es de hecho, hace un papel en La Boda Negra.
2: Efectivamente.
0: Y canta lo de Soldadito Español. Que lo canta súper bonito, ¿eh? Súper bonito. Está en la de... Es que como ponen... Es BBY y luego WOW. Es como BBY. Sí,
2: a ver cómo lo explico. La razón de que a las menos 3 de las 2 pongamos música es para que suene la música y nosotros nos vayamos. No porque no queramos a JC ni nada.
0: JC.
1: Pero ya me estabais echando, ¿no? O sea, me habéis puesto
2: hemos echado
0: un besito,
2: charla,
0: ¿eh? ¿No? Cuídate minutos, mucho, cuídate mucho, que nos es vamos. Que, sean felices, no, mañana volvemos, será viernes.
1: Traigo dos portadas, yo traigo dos portadas, no traigo ninguna más.
0: Cierra la puerta al salir, por favor.
1: Venga,
0: gracias.
1: Buenas noches.
0: Hasta mañana.
1: Hasta mañana.

0: La jueza Beatriz Viedma asegura que llegó a temer por su vida, también por la vida de sus hijas, al conocer las presuntas maniobras para intimidarla y tratar de apartarla de la investigación en el caso de David Sánchez. Esta mañana ha declarado en la Audiencia Nacional, lo ha hecho como perjudicada en la causa que se sigue contra Leire Díez, y otros exdirigentes del Partido Socialista.
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0: Saludos, buenas tardes, son las dos. Beatriz Viedma ha relatado al juez la angustia, ha dicho, que sintió al percibir que ella y sus hijas estaban siendo vigiladas, aunque eso sí, desconoce si tras los seguimientos estaba Leire Díez. Su declaración se ha centrado en la figura de José Luis Sáenz de Tejada, un juez que fue expulsado de la carrera judicial y que le tenía bastante animadversión porque se encargó de una causa judicial contra él por violencia machista. Según un informe de la UCO, al que ha tenido acceso Canal Extremadura Radio, Sáenz de Tejada contactó con el conocido como Clan de los Rocho.
2: Cintia Rocho habría recibido una llamada del ex magistrado, quien aseguró que Viedma era un puto grano en el culo que había que eliminar. Leemos textualmente. La mujer interpretó esas palabras como una propuesta para hacer daño corporal a la magistrada, algo a lo que se negó. La presidenta de la Junta ha calificado de vergüenza los presuntos hechos que se investigan.
3: Pues una verdadera vergüenza. Yo he hecho en falta esas movilizaciones para defender la independencia judicial. Ya está bien, yo creo que la degradación que estamos viviendo no nos la merecemos los españoles.
0: Y mientras la defensa de David Sánchez, del hermano del presidente del gobierno, ha recurrido hoy la sentencia de la Audiencia Provincial de Badajoz, que le condenó a 9 años de inhabilitación como colaborador necesario por un presunto, bueno, ya no presunto, por un delito de prevaricación.
2: Su letrado pide la absolución y abre la posibilidad de que el caso llegue al Tribunal Constitucional al denunciar que se han vulnerado sus derechos.
0: Y horas después de la muerte de Mari Carmen, convertida ya en símbolo, la vivienda ha sido protagonista del pleno de hoy en la Asamblea de Extremadura.
2: La oposición ha pedido más vivienda pública, medidas para proteger a las familias cuyos contratos de alquiler vencen en los próximos meses y que se declaren zonas tensionadas aquellas con el precio más elevado. El gobierno regional destaca las medidas puestas en marcha en esta legislatura. Se están construyendo, dicen, 610 viviendas protegidas.
4: Hay un déficit de vivienda pública que hay que corregir con inversión.
5: No estamos pidiendo que declaren toda Extremadura zona tensionada. Estamos pidiendo que estudien dónde se cumplen los requisitos.
6: El problema esencial es la falta de oferta. La respuesta es menos burocracia, menos impuestos, más vivienda.
7: Se ha aumentado la oferta de la vivienda, se ha aumentado las ayudas, se ha establecido una hoja de ruta clara para ayudar a los jóvenes y a las familias.
2: En este pleno se ha convalidado por unanimidad el decreto ley de ayudas extraordinarias para recuperar las zonas afectadas por los incendios forestales del verano. José María Saponi tomaba posesión como diputado del Grupo Popular tras la renuncia de Quini Carrasco, que recordamos ha sido nombrado director general de Deportes.
0: Los sindicatos siguen movilizando aquí en Extremadura para exigir la equiparación salarial del personal de Administración General de la Junta y del SEE. Se lo han hecho hoy a una semana justo de que vuelvan a reunirse con la Junta para tratar de avanzar en la negociación y desconvocar así el paro previsto para el 11 de noviembre. Solo lo harán si la Junta ofrece cifras concretas y un calendario de pagos.
8: Queremos propuestas concretas, económicas.
9: Que vamos a hablar de categoría, que vamos a hablar de plazo.
10: Los empleados públicos se merecen que existan unas propuestas reales que eliminen o reduzcan esa brecha salarial.
2: Y hablando de salarios, acaba de terminar hace unos minutos la reunión que mantenía la ministra de Trabajo con el comité de expertos que debe proponer la subida del salario mínimo para el próximo año. La intención del gobierno es trasladar ese incremento a los agentes sociales y después aprobarlo mediante decreto ley. El salario mínimo, el SMI, está fijado ahora en 1.221 euros brutos al mes en 14 pagas.
0: Y con este panorama cada vez lo vemos menos claro. 8 de cada 10 ciudadanos percibe que su visión ha empeorado por el uso de las pantallas. Y ojo, el 20% de los niños y niñas son miopes.
11: No cuidamos la distancia de las pantallas.
12: Sobre todo los niños. Están con las tablets y con los móviles y no somos conscientes.
13: Todo el día en las pantallas, mirando las pantallas. Eso sí lo produce lo que es la miopía.
0: Y vemos a través de las pantallas que nos espera mucho sol y temperaturas al alza hasta los 28 grados hoy en algunos puntos de la provincia de Badajoz.
2: Vamos a otras pantallas, las de la DGT, para ver cómo se circula hasta ahora. José Antonio Pedrosa, buenas tardes.
14: ¿Qué tal? Muy buenas tardes. Pues a esta hora complicaciones en la A66 en el entorno ya de Fuente de Cantos, en este caso sentido Monesterio, así como también van a encontrar algo de tráfico lento por la A5, en este caso en Villafranco del Guadiana en dirección a Badajoz. Al margen de ello, en el resto de carreteras se circula, como suele ser habitual, con total normalidad.
0: Conocemos también un avance de zona mixta, un programa también el de hoy muy especial, y con mucha hermandad. Falta hacer Escarpallo, buenas tardes.
15: Y tanto, ¿qué tal? Buenas tardes, Pedro. Sí, porque hoy en zona mixta tenemos que hablar del segundo derbi de la temporada en Primera Federación, el del sábado a las 8 de la tarde en la isla. Allí el Coria recibirá al Extremadura y hoy precisamente el cuerpo técnico y capitán del Coria están recibiendo, en este caso a capitán y entrenador del Extremadura junto a la Catedral de Coria. Allí está Francisco José Pacheco. Pache, buenas tardes.
16: Hola, muy buenas tardes. En estos instantes se está presentando en la puerta de la Catedral de Santa María de la Asunción ese partido. Están tomando la palabra también los capitanes, presidentes, y ahora mismo en el acto está tomando la palabra el nuevo director general de deporte, Quini Carrasco. Posteriormente bajarán al campo de la isla donde se disputará ese partido el próximo sábado.
15: Pues después, a las 3 y cuarto, ampliamos todo en Zona Vista. Gracias, Pache.
2: Gracias a los dos. En Cultura, la Orquesta de Extremadura actuó en Badajoz, La Mendinga en el Gran Teatro Cacereño. Además, esta tarde se subasta en Madrid un cuadro del siglo XVI de Luis de Morales. Cinebit en Mérida dedica su jornada a la mítica Sala Canciller y regresa a la Filmoteca con 4 películas.
0: ¿Y esta tarde qué va a ser noticia en Extremadura, Consuelo?
2: Pues mira, a las 7 se ha convocado en la Plaza Mayor de Cáceres un minuto de silencio para honrar la memoria de Mari Carmen. La Plataforma de Inquilinas de Mérida convoca también una concentración a las 8 por el precio de los alquileres. Será en la Plaza del Rastro, junto a Presidencia de la Junta. Media hora antes, en Cáceres, se entregan los premios denominación de origen Torta del Casar en el Palacio Carvajal.
0: Un avance de los temas que le vamos a contar hasta las 3 y cuarto hoy con Juanjo Fernández en la técnica y Laura Gómez en la producción. Comenzamos en Madrid, en la Audiencia Nacional, donde ha concluido ya la declaración de la jueza Beatriz Viedma. Ha asegurado que llegó a temer por su vida y por la vida de sus hijas al conocer las presuntas maniobras para intimidarla. Ahora el juez Pedraz deberá valorar la información aportada y sobre todo decidir si acuerda nuevas diligencias para esclarecer esas posibles amenazas. Jorge Solís, buenas tardes.
17: ¿Qué tal? Buenas tardes. Beatriz Viedma ha relatado ante el juez Santiago Pedraz varios episodios que le hicieron sospechar que estaba siendo vigilada. En el establecimiento donde desayuna habitualmente le dijeron, por ejemplo, que había acudido su hermano preguntando por ella, pero la magistrada no tiene hermanos. Tiempo después, en el colegio de sus hijas, le comunicaron que había estado allí su secretaria, pero Viedma asegura que nunca envió a nadie al centro. La jueza ha explicado que estos episodios le hicieron saltar las alarmas y que llegó a temer por su vida y la de sus hijas, lo que le provocó una profunda angustia. También ha denunciado que recibió fotografías tomadas sin su consentimiento.

0: consentimiento y ha subrayado que carece de escolta, pese a mantener unas rutinas y unos horarios que la hacen especialmente vulnerable. Viedma ha asegurado que no conoce a Leire Díez y que tampoco tiene constancia de que esté detrás de los vídeos que el exmagistrado Luis José Sáenz de Tejada publicó en YouTube contra ella y que aportó al juzgado como parte de ese presunto acoso. Según fuentes conocedoras de la declaración, la jueza también ha relatado que los agentes de la UCO que investigaron al hermano de Pedro Sánchez le trasladaron que se habían sentido presionados. Ante esta situación asegura que les prohibió remitir sus informes a sus superiores. La magistrada ha comparecido como perjudicada y acusación particular en una causa que investiga presuntas maniobras para desacreditarla y apartarla del procedimiento contra el hermano del presidente del gobierno. Ahora el juez Pedraz deberá valorar la información aportada y decidir si acuerda nuevas diligencias para esclarecer estas posibles amenazas.
1: Esa comparecencia, Jorge, coincide con un nuevo informe de la UCO, de la Guardia Civil, al que hemos tenido acceso aquí en Canal Extremadura, que recoge testimonios sobre posibles amenazas de agresión física contra ella. ¿Has leído completo ese informe? ¿Qué dice?
0: Eso es, pues la Unidad Central Operativa señala al exmagistrado Luis José Sáenz de Tejada como una de las personas implicadas en esas presuntas maniobras contra Beatriz Viedma. Según el testimonio de Cintia Rocho, vinculada a un clan del narcotráfico de Badajoz, Sáenz de Tejada dijo que la magistrada era un puto grano en el culo y que había que eliminarla, literalmente. La testigo asegura que el exmagistrado también afirmó que a palos aprende el burro. La UCO considera que estas manifestaciones se situarían en el ámbito de una posible actuación de carácter físico contra Viedma. El informe recoge además testimonios sobre posibles seguimientos a la jueza por parte de personas que utilizaban perfiles falsos en las redes sociales. Los investigadores sitúan el origen de todas estas maniobras en reuniones celebradas en agosto de 2024 en las que participaron colaboradores de la fontanera del PSOE, Leire Díez, y el propio Sáenz de Tejada. El objetivo habría sido obtener información sobre la jueza y promover actuaciones judiciales para alterar el procedimiento contra el hermano del presidente del gobierno. Pese a aparecer señalado en este informe policial, el exmagistrado Sáenz de Tejada no figura de momento como investigado en la causa. Con todo, la UCO advierte en el informe de que sus conclusiones todavía no son definitivas.
2: Gracias, Jorge, por esa explicación tan completa. Bueno, pues al caso se ha referido esta mañana la presidenta de la Junta de Extremadura, María Guardiola, que ha calificado como vergonzoso el acoso a los jueces y ha denunciado la degradación que a su juicio refleja este tipo de actuaciones.
3: Pues una verdadera vergüenza. Yo he hecho en falta esas movilizaciones para defender la independencia.

0: los magistrados, que se respete a periodistas, que ya está bien. Yo creo que la degradación que estamos viviendo no nos la merecemos los españoles.
1: Precisamente sobre el caso Leire, la Fiscalía Anticorrupción descarta por el momento imputar al PSOE por los delitos de cohecho, tráfico de influencias o financiación ilegal, aunque cree que hay indicios para seguir investigando. La imputación del Partido Socialista la había pedido el PP.
2: Ahora el Ministerio Público, en un escrito dirigido al juez Santiago Pedra de la Audiencia Nacional, determina que antes de tomar ninguna decisión hay que practicar más diligencias, entre ellas la declaración del exsecretario de Organización, Santos Cerdán. De este asunto ha hablado hace unos minutos tan solo el líder de los populares, Alberto Núñez Feijóo.
3: Hicimos bien en pedir su imputación, hicimos bien en decir que son la mafia y hacemos bien en darlo todo por echarles del gobierno. Los mafiosos a la cárcel o a la oposición, pero no dirigiendo el futuro de los españoles.
2: Bueno, pues desde el PSOE han reiterado que son un partido limpio, que sus cuentas están auditadas. Ferraz añade que van a colaborar con la justicia como han hecho hasta ahora.
1: Y el hermano del presidente del gobierno, David Sánchez, ha recurrido hoy la sentencia de la Audiencia Provincial de Badajoz que le condenó a 9 años de inhabilitación como colaborador necesario por un delito de prevaricación. Su letrado pide la absolución y, ojo, abre la puerta a que el caso llegue al Tribunal Constitucional porque denuncia Luis Moral la vulneración de algunos de sus derechos.
4: Entre ellos a la presunción de inocencia, a la tutela judicial efectiva o a su intimidad. El recurso señala que la investigación partió de una denuncia de manos limpias basada en informaciones de prensa que luego resultaron ser falsedades. El abogado de Sánchez, Emilio Cortés, descarta que existieran hechos criminales en su contratación en la Diputación Pacense y señala que es imposible adivinar en qué consistió la participación de David Sánchez en el proceso y si fue coautor o cooperador necesario. En opinión del letrado, las imputaciones se esconden tras la argumentación judicial, no cabe duda, por el libro de familia de los padres de nuestro mandante. Esto es, dice, por la condición de político de su hermano.
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1: Pues esos asuntos judiciales hoy comparten protagonismo con la problemática de la vivienda, que ha centrado buena parte del pleno en la Asamblea, que continúa a esta hora. Todos los partidos han puesto de relevancia la necesidad de invertir en construcción, de hacer más vivienda, y de la falta de oferta pública. El PP y Vox defienden su plan de vivienda, culpan al gobierno estatal. Unidas por Extremadura y el PSOE tienden la mano para pactar mejoras y reclaman soluciones inmediatas a la Junta. María Díaz.
6: La Junta ha defendido el plan de vivienda que han puesto en marcha. Aseguran que se centra en los colectivos más vulnerables y están dando sus frutos. El consejero de esta materia, Francisco Ramírez, insistía en que siguen trabajando en solventar los problemas, a pesar de las medidas estatales socialistas.
7: El resultado de una política, a mi juicio, fallida del Gobierno central y de sus socios de gobierno, que siempre han estado más preocupados de culpabilizar a los propietarios que en construir las viviendas que la falta de oferta exige.
6: En esta misma línea se han pronunciado desde el PP y Vox, que ponen al gobierno central en el origen del problema, mientras el PSOE reclama medidas inmediatas, además de ese plan regional, a lo que se ha sumado Unidas por Extremadura, con un programa extremeño de recuperación de viviendas vacías. Escuchamos a Miguel Ángel Nieto, Javier Bravo, Juan Ramón Ferreira y Alba Soto.
8: Creemos que el problema de la vivienda se soluciona construyendo más viviendas. El Partido Socialista cree que se resuelve con titulares y fotos.
9: Sí, garantizándoles un techo y no unas tiendas de campaña o unas casas de cartón como hace el PSOE y los comunistas.
10: Los futuribles que plantean ustedes si consiguen ejecutar el plan de vivienda 2026-2030 está muy bien, pero el problema de la vivienda necesita decisiones inmediatas.
11: Extremadura tiene más de 123.000 viviendas vacías según el censo de 2021. ¿Tiene la Junta un inventario actualizado?
6: La figura de Mari Carmen también se ha colado en el debate. Escuchamos a Francisco Ramírez y a Juan Ramón Ferreira.
7: Y también lamento la utilización de la izquierda del fallecimiento de una señora. También lo lamento.
10: Porque Madrid fue Mari Carmen, pero en Badajoz puede ser Antonio. Y antes del verano era Rocío, que estaba aquí a las puertas de la Asamblea.
6: Un pleno muy alterado y bronco, donde ha habido cruces de acusaciones sobre las decisiones de los partidos políticos a nivel estatal.
2: Bueno, pues el experto inmobiliario Mariano García Sardiña considera que es necesario aumentar los recursos para vivienda. Cree que falta agilizar permisos, facilitar suelo para construir y reforzar la colaboración entre administraciones y el sector privado. A su juicio, el problema afecta sobre todo a la juventud que trabaja, quien precisa de soluciones urgentes.
12: Incrementar los incentivos fiscales tanto para los propietarios de vivienda como para los inquilinos de las viviendas, dándole incentivos más fuertes pues a esas personas que están entre los 20 y pocos años y los 40, 45, gente joven, gente trabajadora. y que a pesar de tener un trabajo y un salario, pues que está teniendo serias dificultades para poder pagar un alquiler.
1: Pues también los ayuntamientos toman medidas. El de Mérida va a incluir en sus presupuestos del año que viene una partida de ayuda al alquiler para familias trabajadoras, tal y como ha explicado el alcalde Antonio Rodríguez Osuna.

0: que la capital no tiene una situación de mercado tensionado, pretende acometer medidas de impulso a la vivienda como la compra de suelo y la creación de una bolsa de intermediación de alquiler entre propietarios e inquilinos. Y se van a dar ayudas a familias desfavorecidas. El siguiente paso es apoyar también a aquellas a las que el sueldo no les llega.
1: El verdadero problema de la vivienda está en el poder adquisitivo de los salarios de los trabajadores del conjunto del país. Permítame un ejemplo. Una familia monoparental o un camarero que tiene un salario por convenio de 1.300 euros no puede destinar más del 30% a vivienda porque si no, no puede vivir.
2: Bueno, y el Ayuntamiento de Olivenza reclama a la Junta de Extremadura que devuelva los terrenos de la calle Emilia Pardo Bazán puestos a su disposición para construir 14 viviendas de promoción pública porque no ha acometido el Ejecutivo el proyecto. El consistorio dice que la empresa pública Urbipexa anunció el pasado ejercicio que las iba a construir dentro del plan Habita Extremadura, pero el proyecto no se ha llevado a cabo, ni tan siquiera cuenta con consignación en los presupuestos de la Junta. Hemos pedido la valoración del Gobierno regional, que ahora mismo nos va a contar nuestro compañero Pedro Fernández.
0: Pues aclara la Junta de Extremadura que no existe ninguna cesión de suelo por parte del ayuntamiento. Los terrenos sobre los que estaba prevista esa actuación son propiedad de Urbipexa, empresa pública. En segundo lugar, tampoco aparece esa promoción en los presupuestos generales de Extremadura porque no es una actuación de promoción pública que financie directamente la Junta y que está incluida en esos presupuestos, sino una actuación que desarrolla la propia Urbipexa. Lo que está proyectado en esos terrenos, nos dicen, es la construcción de 14 viviendas. La ejecución se ha planificado en dos fases, una primera de 4 viviendas, la segunda de 10. Estamos ya en el último trimestre del año. La previsión es que la primera fase se ejecute durante el próximo ejercicio. Esa es la respuesta de la Junta. A lo largo del año 2027 comenzaría la ejecución de esas viviendas. En medio de todo esto, hemos conocido el barómetro de vivienda del CIS. 9 de cada 10 ciudadanos tiene claro que las administraciones tienen que construir más viviendas públicas. 3 de cada 4 dice que el Estado tiene que invertir en el mercado, tanto como sea necesario, y una amplísima mayoría cree que hay que priorizar que el acceso de todos a una casa es un derecho reconocido en la Constitución.
2: También consideran los encuestados que habría que limitar los pisos turísticos, congelar los precios de los alquileres o subir los impuestos a quienes tienen más de 10 viviendas en propiedad, los grandes tenedores. Por contra, son partidarios en un 95,4% de rebajar la fiscalidad a la hora de comprar la primera vivienda y prácticamente la mitad está a favor de

0: realizar una equiparación real. Escuchamos a Manuel María Nicolás, de Comisiones Obreras, Jesús Solana, de CESIF, y Erika Gutiérrez, de UGT.
1: Propuestas económicas que vayan en la línea del suelo que se ha puesto con el sector de educación. Partimos de 65 millones de euros. Menos va a ser imposible que iniciemos una mesa de negociación donde podamos llegar a acuerdos.
2: La Administración no ha hecho una propuesta, las propuestas se hacen en mesa. La información que se nos trasladó era de manera informal. No hemos entrado ni a valorarla porque es totalmente insuficiente.
3: Pedimos a la consejera que se ponga las pilas, que retome la negociación de una forma seria y nos lleven a la mesa cuestiones concretas y que podamos hablar de categoría, de plazo y que podamos hablar de un proceso que permita ya en el año 27 poder revertir esta situación.
0: Aseguran que Extremadura está a la cola del país y que a expensas de lo que pueda dar de sí esa primera reunión, mantienen el calendario de movilizaciones y la huelga fijada para el 11 de noviembre. Entienden que aunque coincidan con la convocatoria de huelga general, son motivaciones distintas y no excluyentes.
4: Y pendientes también de la subida del salario mínimo interprofesional a partir del próximo 1 de enero. Hoy se ha reunido el comité que asesora al Ministerio de Trabajo y que deberá elaborar un informe que servirá de base para esa subida. Luego se trasladará a los agentes sociales, patronal y sindicatos.
5: Recordamos que en la actualidad el SMI es de 1.221 euros al mes en 14 pagas. El último incremento se aprobaba el pasado mes de febrero, fue del 3,1%. El secretario general de UGT, Pepe Álvarez, decía esta mañana en Televisión Española que incrementar el salario mínimo interprofesional era una decisión acertada. También hablaba el presidente de la Federación de Asociaciones de Trabajadores Autónomos, Lorenzo Amor.
6: Que hay que llevar adelante y que hay que hacer esa revisión, que ha de ser una revisión no solo que piense en el año 27, sino que resuelva la pérdida de poder adquisitivo que ha representado el aumento solo del 3% con una inflación del 5%.
7: Ya estamos acostumbrados a que en otros momentos, en periodos electorales, pues se aceleran determinadas medidas, ¿no? Yo espero que lo que tenga que hacer, se haga teniendo en cuenta la opinión de los que pagan los salarios.
4: La Asamblea de Extremadura ha aprobado por unanimidad, y eso ya es noticia, el decreto de ayudas para recuperar las zonas afectadas por los incendios forestales de este verano. Se movilizarán algo más de 10 millones de euros. Va a beneficiar a 10 municipios: Pino Franqueado, Montemolín, Casas de Millán y Jerez de los Caballeros y Sacasilda.
8: La norma contempla ayudas específicas para agricultores, ganaderos y apicultores, además de compensaciones para el sector turístico. Y mientras tanto, continúan los trabajos para recuperar las infraestructuras hídricas dañadas por los incendios. Sin embargo, las lluvias de los últimos días han provocado que en Casar de Palomero no tengan agua potable, así lo manifestaba el consejero de Presidencia. En paralelo y en materia preventiva, Abel Bautista ha anunciado una reunión con la Universidad de Extremadura el próximo 20 de octubre, en la que se abordará la sustitución de pinares por otras especies forestales y para avanzar en el desarrollo del proyecto Mosaico.
9: Esta iniciativa, conjunta con la Universidad de Extremadura y con Fernando Pulido, mejorará de forma sustancial la protección frente a los incendios forestales en los 20 municipios que integran esta comarca, cuyos montes, como saben, están plagadas de primeras y segunda residencia.
8: Desde la oposición, Unidas por Extremadura y PSOE reclaman más inversión en prevención y critican la demora en la llegada de las ayudas. Por su parte, Vox destaca que buena parte de las medidas se tramitarán de oficio para agilizar su llegada a los afectados.
5: Y en materia de infancia y adolescencia, la Junta abrirá el 20 de octubre en Villanueva de la Serena un hogar semiautónomo con 8 plazas para jóvenes que han estado tutelados. El consejero de Desregulación ha anunciado que va a ser un paso previo a su emancipación y autonomía. Óscar Fernández ha avanzado además que el Centro de Menores Cereza de Plasencia abrirá lo más pronto posible y que van a reforzar el acogimiento familiar y la adopción con un incremento de la inversión que pasa de 465.000 a 980.000 euros.
10: Se abrirá lo más pronto posible y ya le adelanto que no le va a gustar cómo se va a abrir. Ya se lo voy adelantando para que se vaya usted tomando una tila o un ibuprofeno, lo que usted quiera.
4: Y hablamos también de novedades en el tramo de alta velocidad entre Badajoz y Madrid, en este caso en Castilla-La Mancha, porque lo voy a publicar hoy la licitación para la redacción de los proyectos básicos y de construcción de 2 nuevos tramos entre Madrid y Oropesa, un presupuesto de algo más de 18 millones de euros y un plazo de ejecución de 42 meses. Ojo que hablamos solo de los proyectos, luego vendrá la ejecución, habrá que decir aquello de largo me lo fiáis. Los trabajos definirán las características técnicas de ambos tramos para su futuro desarrollo, forman parte de la planificación de esa infraestructura entre Madrid, Extremadura y la frontera portuguesa.
5: Vamos con más cifras más concretas. Crece casi un 40% el número de investigadores del INUBE, el Instituto Universitario de Investigación

0: Biosanitaria de Extremadura. Hay 267, trabajan en 17 grupos, con medio centenar de proyectos activos. El instituto celebra hoy, lo ha hecho la Facultad de Medicina en Badajoz, una jornada científica en la que han dado a conocer proyectos, en la que también se ha hablado de la importancia de transferir esas investigaciones a la sociedad. Vamos a escuchar a la directora general de Planificación, Formación y Calidad de la Consejería de Salud, Silvia Torres.
1: Ante eso, la importancia de la investigación biosanitaria y era la unión, sobre todo, de la colaboración entre grupos, incluso que le decimos nosotros grupos básicos, grupos de investigación básica, con la investigación sanitaria de aportación a la atención clínica. Y esa es la unión perfecta, en nuestra opinión, y ese es el destino más importante de un instituto biosanitario, el que haya una colaboración para la mejora de la calidad y la atención a los pacientes, y en nuestro caso, nuestros extremeños, por supuesto.
2: Dato preocupante, el 20% de los niños y niñas en España sufre miopía. Es un dato que se explica sobre todo por la adicción a las pantallas de los pequeños y también de los que tenemos algunos añitos ya. Hoy es el Día Mundial de la Visión. Hay que tomar conciencia de lo importante que es cuidar los ojos y de la detección temprana de problemas a los que, si no se pone remedio, pueden perjudicar mucho nuestra calidad de vida. Uno de cada tres españoles cree que su salud visual no es buena. Luis Moral.
3: Los expertos detectan un abandono del cuidado de los ojos que se resienten por el envejecimiento de la población y la exposición a pantallas. Francisco Javier Fernández Perianes preside la Sociedad Extremeña de Oftalmología.
4: Y pasamos muchas horas delante de pantallas, con lo cual nuestros ojos no están haciendo su función total de visión de lejos, visión de cerca.
3: En los mayores aumentan la degeneración macular, que trae dificultades al leer y conducir, la retinopatía diabética, que puede causar ceguera, el glaucoma y las cataratas. Crece la miopía en menores.
4: Antes teníamos un niño miope cada 10 y ahora tenemos un niño miope cada 5. Se prevé que llegaremos a niveles como ocurre en China, donde el nivel de la miopía es muy alto.
3: Consejos: revisiones periódicas, alimentación equilibrada, vigilar hipertensión y diabetes y descansar la vista cada 20 minutos mirando a unos 6 metros de distancia. La calle percibe y reconoce los problemas con la visión.
5: Con 27 años operado de catarata, me supuso una miopía. La verdad que desde entonces me cuido la vista, porque si no te la cuida te pasa factura.
6: Sobre todos los niños están con las tablets y con los móviles y no somos conscientes. Y por mucho que le diste, sepáratela, no se la separan.
7: Los mayores tienen que ir, porque yo me ha pasado a mí eso también y he ido. Pues yo no veía nada y me han operado de la foso.
8: Yo no creí que tenía tensión ocular y si no voy no me lo detecto.
9: Pues me parece mal. Los niños tan jóvenes pues estén todo el día en las pantallas.
3: El 16 y 17 de octubre en Cáceres, en el Congreso de la Sociedad Extremeña de Oftalmología, los profesionales se pondrán al día en nuevas técnicas.
0: Lo verán muy bien. Gracias, Luis. Más de 1.500 jóvenes y 55 empresas participan en el Talent Day, en el Día del Talento, de la Cámara de Comercio de Badajoz. Quieren fomentar el empleo, la formación, el emprendimiento. Hay 350 entrevistas de trabajo programadas. El encuentro reúne ofertas de casi todos los sectores, que cita el presidente de la Cámara de Comercio, Mariano García Sardiña.
10: Industria, mantenimiento, electromecánica, mecánicos eléctricos, soldadores, montadores, técnicos instaladores, fontaneros, ingenieros, ingeniería de I+D, planificación de producción y logística, operarios, carretilleros, administrativos, gestión, auxiliares.
2: Noticias ahora del campo. APAS Extremadura Saja reclama Agroseguro rapidez en las peritaciones de los daños causados por las últimas tormentas estos días, esta semana en Las Vegas Altas, sobre todo en la zona de los Guadalperales. Juan Metidieri pide además flexibilidad y sentido común en la valoración de las pérdidas, sobre todo de las plantaciones de arroz.
11: Y de ahí que nosotros solicitemos y exijamos de Agroseguro pues que se aplique mucho sentido común, que se hagan las peritaciones con celeridad y con la máxima flexibilidad posible para evidentemente que el agricultor no vuelva a ser, como ya nos viene ocurriendo, el gran perjudicado, ¿no?
2: Y agricultores extremeños, también de Andalucía y Castilla-La Mancha, se han concentrado hoy ante la refinería de Repsol en Puerto Llano, convocados por UPA, reclaman medidas que compensen la subida del gasóleo agrícola y que reduzcan los costes de producción.
0: La organización denuncia que el precio del combustible ha pasado de 93 céntimos por litro a comienzos de año a 1,68 euros en las últimas semanas y considera insuficientes las ayudas vigentes. Fernando Miranda, de UPA UCE, pide más apoyos.
12: Esta movilización es un llamamiento ante las administraciones para que adopten medidas urgentes y eficaces que permiten aliviar esta situación y garantizar la viabilidad de nuestras explotaciones.
0: Por cierto, que el ministro de Agricultura, Luis Planas, ha instado al sector de la distribución agroalimentaria que siga con sus esfuerzos para contener precios y no transmita esos precios al consumidor final. Eso ha permitido, dice, desde el inicio de la guerra de Irán, que ese encarecimiento de los productos no sea tan elevado como cuando empezó la guerra de Ucrania en 2022.
13: Mantengamos esa tensión para en un momento como el presente podamos, dentro de lo que supone lógicamente y legítimamente la obtención del beneficio empresariales, que no traslademos al,

0: al consumidor en la medida de lo posible ese incremento de precios.
1: En sucesos, la Policía Nacional investiga una estafa de más de 400.000 euros a un hombre de 75 años en Badajoz. La víctima invirtió 350.000 euros en dos supuestas empresas de inversión tras ver anuncios de criptomonedas en Internet. Beatriz Rosado.
2: Los estafadores que usaban identidades ficticias y acceso remoto a sus ordenadores le hicieron creer que operaba con compañías legítimas. Al intentar recuperar el dinero, contactó con dos supuestos bufetes de abogados que resultaron ser parte del mismo entramado. Le estafaron entonces otros 60.000 euros. Vanessa García es la portavoz de la Policía Nacional.
3: El perjudicado había comenzado a mantener contactos telefónicos con personas que se presentaban como sus gestores personales. Todos esos contactos se habían iniciado mediante Internet. Dos supuestas empresas de inversión consiguieron convencerle de que se encontraba ante compañías legítimas y ante una operativa que aparentaba ser totalmente real, realizando diferentes transferencias que en conjunto alcanzaron 350.000 euros.
2: El Grupo de Delitos Tecnológicos de Badajoz ha identificado a seis empresas implicadas, dos en Reino Unido, dos en Rumanía y una en Italia y una en Hungría, y ha solicitado al juzgado el bloqueo de cuentas y seis órdenes europeas de investigación por estafa y blanqueo.
4: La Policía Nacional ha detenido en Marchagaz, en Cáceres, a un hombre de 36 años de origen guineano por usar una tarjeta de identidad de extranjero falsificada. Llevaba esa tarjeta que se da a los familiares de ciudadanos de la Unión Europea, pero la policía sospecha que esa relación familiar se la había inventado para conseguir la tarjeta y poder trabajar. El arrestado, con antecedentes, ha quedado en libertad provisional con cargos por un delito de falsedad documental. La operación continúa abierta y no se descartan nuevas detenciones.
1: Y en Cáceres, el ayuntamiento denuncia las pintadas aparecidas en fachadas de la ciudad monumental, tanto dentro del recinto amurallado como en su entorno. Al tratarse de un bien de interés cultural, los hechos podrían constituir un delito penal y no una simple conducta cívica. Escuchamos al concejal Tirso Leal.
5: Podemos estar ante un acto que puede ser constitutivo de un delito penal, ya que el Código Penal contempla específicamente este tipo de daños en su artículo 323, sin perjuicio de la calificación que finalmente corresponda realizar a las autoridades competentes.
1: 2:30, estas son las noticias más destacadas de la jornada que les estamos contando en la Radio Pública Extremeña este jueves.
4: La jueza Beatriz Viedma asegura que llegó a temer por su vida y la de sus hijas al conocer las presuntas maniobras para intimidarla y tratar de apartarla de la investigación en el caso de David Sánchez. Ha declarado esta mañana Viedma en la Audiencia Nacional como perjudicada en la causa contra Leire Díez y otros exdirigentes del PSOE.
1: Precisamente David Sánchez, el hermano del presidente del Gobierno, ha recurrido la sentencia de la Audiencia Provincial de Badajoz que le condenó 9 años de inhabilitación como colaborador necesario por un delito de prevaricación.
4: La vivienda ha sido la protagonista en el Pleno de la Asamblea de Extremadura de esta mañana. La oposición ha pedido más promociones públicas, medidas para proteger a las familias cuyos contratos de alquiler vencen en los próximos meses y que se declaren zonas tensionadas aquellas con el precio más alto. El Gobierno regional destaca las medidas que ha puesto en marcha en esta legislatura.
1: Noticias ahora de la Extremadura rural. Comenzamos en Medina de las Torres, en la provincia de Badajoz, donde se celebran unas jornadas sobre cómo luchar frente a la despoblación. Lo realiza la Diputación de Badajoz y la Fundación Democracia y Gobierno Local. En Medina ha estado nuestra compañera Rocío Asensio.
6: Sobre la mesa, la equidad territorial en el acceso a servicios básicos, la transformación digital como escudo contra el éxodo rural y la reactivación económica del entorno. Durante la inauguración, el delegado del Gobierno en Extremadura, José Luis Quintana, ha subrayado la urgencia de coordinar esfuerzos públicos.
7: Para vivir en estos pueblos, la calidad de vida es muy alta, es un problema profundo, pero creo que las instituciones tienen que estar totalmente implicadas y los ciudadanos también.
6: Un compromiso que la Diputación de Badajoz ha materializado con el anuncio del Plan Futuro, una estrategia contra el reto demográfico dotada con 30 millones de euros que irá destinada a municipios de menos de 20.000 habitantes. Escuchamos a la presidenta de la Diputación, Raquel del Puerto.
8: Para poder hacer que nuestros pueblos sigan llenos de vida, para que nuestros jóvenes se queden, hay que ofrecer una serie de cuestiones, entre ellas una vivienda digna, un empleo digno y unos servicios de calidad.
6: Un paso más para asegurar servicios y oportunidades en el mundo rural pacense.
1: De Medina de las Torres, en la comarca de Zafra Río Bodión, al Valle del Ambroz, en la provincia de Cáceres, donde se ha presentado ya la 29ª edición de su Otoño Mágico. Ya saben que es una fiesta de interés turístico internacional que reúne cada año a unos 65.000 visitantes. Nos lo cuenta José Carlos Macías.
9: Los bosques de castaños y robles y su rica paleta de colores otoñales vuelven a convertirse en protagonistas de una celebración que ofrece este año, bajo el lema El bosque late contigo, más de 70 actividades durante 6 fines de semana. El programa combina senderismo, rutas en bicicleta, micología, gastronomía, teatro, música y talleres para todos los públicos. Entre las propuestas de este año destacan las actuaciones del mentalista Anthony Blake, el cómico Pepe Villuela y la banda tributo Magic Queen. Una fiesta que aúna naturaleza, tradición, cultura y diversión, que nació en 1998 y que apuesta por un turismo sostenible alejado de las masificaciones. Óscar Mateos es el director general de turismo de la Junta de Extremadura.
10: Intentar mantenernos en esos 60.000, 65.000, que es lo que consideramos que es lo adecuado para que, digamos, se llenen las actividades, pero la gente pueda disfrutar de ellas y no se, lleve una mala impresión.
9: Declarado Fiesta de Interés Turístico Internacional en 2023, el Otoño Mágico implica a asociaciones y vecinos de los 8 municipios del Valle, que muestran a los visitantes sus paisajes, tradiciones y patrimonio cultural.
4: En el Valle del Ambrón nos quedamos. Baños de Montemayor se ha convertido en el destino turístico pet friendly de España, es decir, que admite mascota. Este distintivo, avalado por el Hospital Veterinario de Cáceres, reconoce a los destinos turísticos que ofrecen servicios e instalaciones adaptados para los más de 15 millones de familias españolas que viajan con sus animales de compañía. El municipio cuenta con alojamientos y restaurantes adaptados. Cristina Rivera es responsable y nos cuenta qué es necesario para que un municipio se convierta en ese destino.
11: Vale, el ayuntamiento para que englobaría lo que sería destino. Cuando tienes destino, tienes el ayuntamiento más los alojamientos, los restaurantes, los comercios, todos que estén certificados. ¿De acuerdo? Entonces, cuando tienes todo, tienes un destino. Y eso es lo que ha conseguido Baños, tener el destino completo.
1: Y dos apuntes más, también relacionada con la Extremadura rural. El DOE, el Diario Oficial de la Unión Europea, en este caso, ha publicado la solicitud de la Indicación Geográfica Protegida Garbanzo de Valencia del Ventoso para entrar en el registro de alimentos de calidad y con denominaciones de origen. Ahora se abre un plazo de 3 meses para que se presenten alegaciones. Y no muy lejos de allí, el Ayuntamiento de Jerez de los Caballeros, con el apoyo de la Junta, va a construir una piscina climatizada con fines terapéuticos. Estará junto a la actual piscina municipal si quiere mejorar la calidad de vida y el bienestar de la población, sobre todo de las personas con discapacidad, los mayores o aquellas inmersas en procesos de rehabilitación. Y ahora información de las principales ciudades. En Badajoz, el auditorio Ricardo Carapeto se llenará este fin de semana de sabores del mundo. Nina Flores.
12: Será con Callejeando Food Fest desde mañana y hasta el lunes, el festival de food truck que cumple una década y quiere hacerlo con una edición especial. Una docena de roulots con comida, pero también música en directo o actividades para los más pequeños. Y el domingo, concentración motera. Alberto González es el organizador.
13: Va a haber una oferta gastronómica bastante diversa, opciones sin gluten 100% certificadas, alguna opción también de comida vegetariana. Luego, en el tema musical, se ha hecho una programación bastante más completa. Contamos con exhibiciones, con DJs, con conciertos tanto locales también como de fuera. Recuperamos la zona de tardeos y costelería a cargo de Sinvergüenza de Cuenta 13.
12: Mañana se inaugura a las 6 de la tarde, el resto de los días abrirá a la 1 y hasta las 12 de la noche, excepto el lunes, que cerrará a las 11. Y Badajoz ya tiene cuarentuna, 26 tunos de más de 40 años que debutan este sábado con una ronda a la patrona, la Virgen de la Soledad. Estarán apadrinados por miembros de las cuarentunas de Sevilla y Santander, que les impondrán sus nuevas becas, como no puede ser de otra manera, blancas y negras.
1: Original lo de cuarentuna. En Cáceres, el ayuntamiento ha instalado nuevos aseos públicos autolimpiables en los parques del Rodeo y el Príncipe. La inversión, 114.000 euros, José Carlos Macías.
9: Los nuevos aseos cuentan con sistemas automáticos de limpieza y desinfección después de cada uso, tanto del inodoro como del suelo. Los equipamientos han sido fabricados con materiales impermeables, no absorbentes y antivandálicos, resistentes al desgaste y a los productos utilizados habitualmente para su limpieza y desinfección. Son accesibles para personas con movilidad reducida y disponen de grifos automáticos, secamanos y cambiadores de pañales. Pedro Muriel es el concejal de Servicios Públicos.
14: El asiento del inodoro es autolavable, autodesinfectable y con secado automático después de cada uso. El suelo se limpia mediante salidas de agua a presión, mientras que el propio sistema incorpora productos de desinfección y desodorantes.
9: El aseo del Parque del Príncipe, situado junto a la zona infantil, ya está funcionando, y el del Rodeo, ubicado en el acceso sur, donde se encontraba un antiguo kiosco, entrará en servicio el próximo martes 13 de octubre.
1: En Mérida, los más pequeños se convierten en protagonistas de la cultura literaria con el Festival Infantil de Cuentos e Ilustración en el Parque de las Siete Sillas, Uriel Labrador.
15: Un público objetivo y necesario, porque como ha señalado el concejal Antonio Vélez, la cultura no comienza cuando somos adultos, sino que hay que gestarla desde niños.
16: Los niños son los auténticos protagonistas y también tiene el componente de una forma creativa, imaginativa, convertir el espacio público.
15: Y así, érase una vez un festival que cobrará vida en forma de cuentacuentos y actividades diversas para toda la familia el viernes 16 de octubre en horario de tarde. La organización parte de la librería La Selva Adentro, que ha logrado sumar la colaboración de una gran tribu, Mario Quintana.
17: Con la colaboración de padres, con la colaboración de cuentacuentos, se puede hacer, y también animo a la gente a que piense en eso, ¿no? O sea, que hemos conseguido que uno nos deje la iluminación, que otro nos deje el sonido y hacer ahí una pequeña tribu de gente.
15: La propuesta aprovechará el arbolado del parque para instalar pequeñas puertas inspiradas en el imaginario del ratoncito Pérez. Además, habrá música infantil, una zona de dinamización con profesionales y artesanos y un punto gastronómico en el que serán felices y comerán dulces y pizzas.
1: Y en Plasencia, el Ayuntamiento ha dado luz verde este mediodía a su oferta pública de empleo de este año, dotada con 26 plazas. Esperanza Rodríguez.
18: La convocatoria incluye 23 puestos ordinarios entre personal administrativo, técnicos y servicios municipales y 3 mandos de promoción interna para la policía local. Una medida que busca estabilizar la plantilla municipal, como destacaba el concejal de Recursos Humanos, Álvaro Astasio.
19: Presentamos una oferta de empleo público para el año 2026 con 26 plazas. Estas 26 plazas son el resultado de aplicar la tasa de reposición correspondiente a las bajas producidas durante 2025 y durante el periodo comprendido entre el 1 de enero y el 30 de septiembre del año 2026.
18: Con esta oferta, el consistorio persigue reducir la temporalidad por debajo del 5% al cierre de la legislatura. El documento se publicará en los próximos días en el DOE y los exámenes se celebrarán a comienzos de 2027. Además, en 2 o 3 semanas se activarán otras 10 plazas pendientes de la oferta anterior.
1: Y acabamos de conocer que el Tribunal Supremo ha anulado el decreto del Gobierno que iba a endurecer los criterios para la instalación de nuevas universidades privadas. Un decreto que, por cierto, estaba afectando a 2 de las universidades privadas proyectadas en la región. La Sala de lo Contencioso Administrativo ha tumbado ese real decreto sobre universidades al estimar un recurso de Baleares, en concreto por falta de justificación de su tramitación urgente. Eso significa que no ha entrado a debatir el fondo del asunto, es una cuestión meramente formal. El Supremo concluye que el acuerdo de la tramitación urgente del procedimiento no está debidamente justificado. Por lo tanto, de momento el Supremo anula ese decreto que, insistimos, estaba afectando y estaba de alguna manera ralentizando la tramitación de 2 universidades privadas en Extremadura.
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1: Pues mucho sol hoy y en los próximos días y casi calor, no tanto de verano, pero las temperaturas van a ir subiendo de cara al fin de semana. Llega un nuevo veranillo, este parece que es el de Santa Teresa. Carlos Benito, buenas tardes.
21: Buenas tardes, con el anticiclón cada vez más reforzado sobre nuestra zona y con mucho menos aire frío ya en capas altas de la atmósfera, no solo para hoy, a lo largo de como poco toda esta segunda mitad de la semana, de lo que hablaremos será de un ambiente soleado y, ojo, de un nuevo repunte de las temperaturas. Esta tarde ya alcanzaremos los 27, 28 o algo más de 28 grados en la mitad sur, por donde más van a subir hoy los termómetros, y acabaremos por pasar de los 24, 25 y hasta de los 26 grados en las comarcas de la mitad norte, unas temperaturas máximas que mañana mantendrán valores parecidos aún a los de hoy. Y es que tras una mañana, la de este viernes, algo más fresca todavía que la de hoy, costará que por la tarde las temperaturas suban mucho más que este jueves. Eso sí, para el fin de semana y sobre todo para el primer tramo de la próxima semana, ojo, porque los termómetros se van a disparar por encima de los 30 y hasta de los 32 grados. Nos meteremos de lleno, por lo tanto, en este veranillo de Santa Teresa que este año aparece con ganas para este segundo tercio de octubre. Y todo con cielo despejado o muy poco nuboso. Esta tarde apenas veremos algunas nubes de evolución que crecen ya a esta hora por zonas de sierra del nordeste, sobre todo, y hacia el tercio oriental. Y mañana todavía esperamos menos actividad. Nos levantaremos con el cielo despejado y a lo largo del día con un viento del este que perderá algo de fuerza con respecto al que esperamos todavía para esta tarde, apenas conseguirán aparecer ya nubes destacables. Un panorama de ambiente soleado que se va a alargar para todo este puente del 12 de octubre.
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1: Más que el veranillo de Santa Teresa, es el veranillo del Pilar de momento. Ya veremos para el 15 de octubre qué es lo que pasa. Vamos con la información nacional. En plena pre-campaña electoral ya, la exalcaldesa de Barcelona, Ada Colau, se muestra dispuesta a encabezar la candidatura de Frente Amplio en esos comicios, siempre que aglutine a todos los partidos a la izquierda del PSOE, Consuelo.
4: Más Madrid proponía ayer a Colau como cabeza de cartel para los comicios de ese 29 de noviembre. La ex primera edil barcelonesa recogía el guante en Televisión Española, pero con esta condición.
0: Se me ha interpelado y yo he dicho desde hace días lo mismo, ¿no? Que es, si estamos todas, pues yo también estaré, no puedo decir que no, evidentemente, pero tenemos que estar todas. Estaría incluido Podemos y estaría incluido Compromís y La Cha y MES de Mallorca, o sea, mucha gente, y cuanta más mejor, no sobra nadie.
4: El otro asunto político del día nos lleva a Galicia, donde ha muerto un histórico del nacionalismo de esa comunidad, José Manuel Beiras, ha fallecido de madrugada en su casa de Brión a los 90 años.
1: Y en página sanitaria, un hombre ha muerto en San Sebastián por la MPOX, más conocida como la viruela del mono. Tenía 61 años, estaba ingresado por un proceso oncológico en el hospital Donostia.
4: Al parecer se ha podido contagiar porque compartió habitación con otra persona que no sabía que estaba infectada. Recordamos que el virus que causa esta enfermedad forma parte del que también provoca la viruela humana. Se contagia por el contacto estrecho de piel con piel que tenga sarpullido o costras de quien esté infectado. Puede llegar a ser mortal en casos graves si el paciente, como es este caso, tiene otras patologías y está inmunodeprimido.
1: Y fuera de nuestro país, lamentablemente la guerra no termina en Ucrania.
4: No, por desgracia no, Pedro. Un ataque ruso con bombas ha causado la muerte de al menos 30 personas y una veintena de heridos. Ha ocurrido en la ciudad de Kramatorsk, al este del país. Las bombas han alcanzado dos autobuses que en esos momentos estaban prestando servicio.

0: Cristian Polanco, buenas tardes.
1: ¿Qué tal, Consuelo? Muy buenas tardes.
0: Vamos a desengrasar todo esto que les hemos contado a nuestros oyentes. Que telita, telita, ¿cómo está la actualidad?
1: Pues sí, también está la actualidad cultural telita, pero interesante.
0: Pero en el sentido bien. Sí, la Mendinga, que actúa esta noche en el Gran Teatro, la artista María Hierro, que expone en Plasencia, sigue Cinebit, hoy se centra en la Sala Canciller de Madrid, o la Filmoteca, que vuelve. ¿Por dónde vamos a empezar hoy?
1: Pues vamos a empezar, si te parece, subastando y con cierta liturgia.

0: Esta tarde, a las 5:30 de la tarde en Madrid, sale a subasta el llamado Lote 747, que muchos dirán, ¿qué es eso? Pues es un cuadro del taller de Luis de Morales, de su taller, ojo, que no es lo mismo, llamado San Jerónimo, datado 1570, y celebra el evento Alcalá Subasta, allí en la calle Núñez de Balboa de Madrid, aunque estos eventos suelen ser siempre online. El precio de salida es de 30.000 euros, es un óleo sobre tabla de 76 centímetros aproximadamente, por 54, que procede de una colección particular en Barcelona, San Jerónimo, que fue uno de los cuatro grandes doctores de la Iglesia, y Luis de Morales es un artista extremeño de enorme trascendencia histórica. La raíz de todo esto es que esta semana se han subastado otros dos cuadros de Luis de Morales y nadie ha pujado por ellos, ha quedado desierto. Veremos qué pasa esta tarde. Al investigador artístico de Badajoz, a José Ramón González, le gustaría que el cuadro pasase a formar parte del Museo de Bellas Artes de Badajoz.
1: El Museo de Bellas Artes de Badajoz es con diferencia el mejor museo de Extremadura y tiene un recorrido por el arte extremeño y español desde el siglo XVI a la actualidad. Pero el problema del MUBA es que el fondo antiguo, donde están las obras del XVI al XVIII, es muy pequeñito con respecto a lo que hay del XIX y del XX. O sea, tiene, digamos, toda la playa de artistas extremeños, Cobarsí, Hermoso, Timoteo Pérez Rubio, Barjola, están muy bien representados, pero los antiguos, Morales y Zurbarán, ya te digo que solo hay una obra de cada uno.
0: Hemos hablado en esta casa, en Canal Extremadura Radio, con el MUBA, con Maite Rodríguez, con su directora. No van a pujar hoy por la subasta. Nos confirmas que si le interesara, que lo tienen que analizar, ofrecerían un precio a la baja a la empresa de subasta.
1: Y aparte, lo curioso de todo esto es que dos de ellas, que se acaban de subastar estos días, no han encontrado comprador. Y no son precios astronómicos, porque hay obras de Morales que se han subastado en otras casas de subastas internacionales que han superado 1 millón de euros. Estamos hablando de tablas, porque son óleos sobre tabla, que salían con un precio de 35.000, 40.000. Entonces llama la atención que las instituciones extremeñas no se molesten en adquirir obras que son calderilla para sus presupuestos.
0: Veremos qué pasa. Es parecida, nos cuenta José Ramón, a la que posee ya la Catedral de Badajoz, la obra de Luis de Morales, así que también podría pujar el arzobispado esta tarde. Ni el MUBA ni otros museos, que hay más museos, parece que estarán hoy en la subasta. Mañana contamos si ya tiene comprador. 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

0: Se acaba de abrir en Plasencia la exposición Ciento Volando de María J.L. Hierro, que es onubense, nacida en 1985, en la Galería Beatriz Pereira, en la calle del Rey.
1: ¿Y quién es María? Pues una artista conceptual multidisciplinar que centra su interés en palabras y frases cotidianas que utilizamos todos a diario, con una temática muy variable. Destaca en su obra la falta de tiempo, que la padecemos todos, la necesidad de reflexionar, que ni te cuento, Cristian, y las emociones.
0: A flor de piel, que siempre están a flor de piel. Nos cuenta María que Ciento Volando es toda una oda al pensar.
2: Pues la exposición consiste en criticar o replantearse todos los pensamientos establecidos que nos dan, pues que nos dan desde el colegio, desde la casa, los proverbios. Es un poco como replantearse y redefinir nuestro mundo hacia un, desde un punto de vista positivo, desde un punto de vista optimista, y centrándose sobre todo en la creación de las ideas.
0: La galerista ha distribuido la exposición en tres salas. En una de ellas se juega con las palabras, por ejemplo, Palestina libro en vez de Palestina libre. Otra con el símbolo de las clásicas avionetas que sobrevuelan las playas. Y también hay espacio para la creatividad en las letras.
2: Después pasamos a una segunda sala, más formal, más grande, donde hay una serie de vuelos de torninos en los que sustituyo los pájaros por letras y también lanzo frases, ideas a volar.
0: Obras en papel, escultura, pasando por murales e instalaciones. Vamos ahora con una buena sesión de cine que la Filmoteca descansó ayer miércoles y hoy regresa con mucha fuerza. En Badajoz, única sesión, se proyecta a las 7 de la tarde, El amigo silencioso.
3: What if they observe us the same way we observe?
0: Una película preciosa, húngara, delicada, del año 2025, que forma parte del ciclo Foco Festivales, que nos permite ver cintas exitosas que suelen pasar desapercibidas en las salas comerciales, y las vemos aquí en la Filmoteca, premiada en Venecia, en Valladolid, en el corazón de un jardín botánico, en una ciudad universitaria medieval de Alemania. Antonio Gil Aparicio, director de la Filmoteca.
4: El amigo silencioso de Ildiko Enjedi, reconocida en Venecia y con la espiga de plata de Seminci, entrelaza tres historias separadas por el tiempo alrededor de un antiguo ginkgo de un jardín botánico alemán, proponiendo una reflexión sobre la naturaleza y nuestra forma de relacionarnos con ella.
0: Vamos a Mérida, aquí a las 7:30 de la tarde, La isla de Amrum.
5: Na, warst du wieder fleißig? Morgen soll ich ein Stück Butter haben.
0: Cinta alemana ambientada en la Alemania de 1945, Ahí es nada, que ha pasado con mucho éxito por festivales en España, en Barcelona y también en su país.
4: La isla de Amrum, de Fadid Akin, ambientada en la primavera de 1945, a través de un niño de 12 años que vive los últimos días del régimen nazi en una isla alemana. La película aborda el final de la guerra y la pérdida de la inocencia. Esta es la película además destacada del mes, que se proyectará en las salas con una proyección mensual de la Filmoteca de Extremadura.
0: Gil Aparicio, que nos sigue contando cosas de las películas que podremos ver hoy en Extremadura. Plasencia, también 7:30 de la tarde, Iván y Jadum.
6: Oye, ¿tú qué has hecho todo este año?
7: Trabajar por ahí de temporero.
6: Yo es que nunca me he ido de aquí.
0: Una cinta muy interesante, española, de Ian de la Rosa, ambientada en Almería y llena de emociones.
4: El ciclo cine español, en este caso la Filmoteca, presenta Iván y Jadum, primer largometraje de Ian de la Rosa. Es una historia de amor ambientada en los invernaderos de Almería, que aborda las relaciones laborales, la inmigración, la precariedad y el conflicto entre las aspiraciones personales y los afectos. La película llega tras un recorrido por festivales internacionales con reconocimientos como en Berlín y Málaga.
0: Y cerramos este paseo por la cartelera de la Filmoteca con una cita muy interesante en Cáceres. A las 7:30, El conseguidor. Que no será por propuestas cinematográficas. Cinta extremeña, dirigida por Rodrigo Rivas, y que cuenta en el reparto con actores extremeños: Fernando Ramos, José Vicente Moirón, Simón Ferrero, Fermín Núñez, José Antonio Lucia y Juan Carlos Tirado.
4: El ciclo Una de las Nuestras es el cine realizado desde Extremadura. Tendrá en este caso un especial protagonismo con El conseguidor, segundo largometraje del director extremeño Rodrigo Rivas, producido por Deriva Films y realizado íntegramente en la región. Este thriller de tono neo-noir, como él mismo lo define, contarán además con coloquios con el propio director, protagonistas y otros integrantes del equipo de la película, acercando así al público el proceso creativo y la experiencia de producir cine desde Extremadura.
0: Que estarán esta tarde en Cáceres en ese debate. Seguimos en el cine y ahora lo mezclamos con música. Así suena Iron Maiden, que están hoy dando un concierto a Iron Maiden en San José de Costa Rica, y luego ya este fin de semana a Consuelo se van para Colombia.
1: Nos pilla un poco a trasmano, te advierto, Cristian.
0: No vamos a ir. Tu pregunta, ¿vas a ir? Va a ser no, que no. Pero no, bueno, tiene relación.
1: Ni me molesto en preguntarte, ya te lo digo. Bueno, más cerquita nos pilla nuestra siguiente historia porque continúa la tercera edición de Cinebit en Mérida. Para hoy hay programado en la sede de la Fundación Caja Badajoz la presentación de una exposición de fotos en la Sala Canciller y después se va a proyectar un documental.
0: A continuación del documental sobre la Sala Canciller hay charla y debate con los autores de esa exposición y con los directores de la mítica Sala Canciller, todo en el Centro Cultural Santo Domingo. Ángel Briz Rueda, que es el director del evento.
8: Sala Canciller, que es una sala mítica de Madrid para los rockeros, sobre todo en la década de los 70, 80 y 90, en la que asistieron pues un montón de bandas que estaban en su mejor momento, entre ellas Iron Maiden, Def Leppard, Motorhead, el propio Lemmy, o sea, un sinfín de bandas de rock que hizo las delicias de todos los rockeros de la época.
0: A las 6 la exposición de fotos, a las 6:30 el documental, después viene la charla y a las 9:30 de la noche, dentro también de la programación del Cinebit, en el Pórtico del Foro, superconcierto de la Orquesta de Mérida con los mejores temas de las bandas sonoras de películas. Seguimos esa relación cultural con la música, nos vamos a Cáceres, al Gran Teatro, gran día para la Mendinga. Yo aprendí a sobrevivir en el momento en el que me alejé de ti. Esa es la letra clave indispensable para entender la filosofía de la Mendinga, incluida en este tema, vivir a mi manera. Las alas se despliegan aquí, Consuelo, en un momento, y ese momento para ellos es esta noche.
1: Te estás poniendo trascendental, compañero, ya te lo digo.
0: Pues es la música.
1: El grupo local de rock La Mendinga, que tiene hoy una de esas grandes noches especiales y mágicas, magnéticas. Una década, llevan más de una década de trayectoria y se abren las puertas del Gran Teatro. Nos cuenta a un buen puñado de la fuerza del rock más clásico, melodías intensas, están escuchando de fondo, sazonadas con una dosis de golfería, que eso siempre está muy bien, y aliñadas con ecos de poesía cotidiana.
0: Así definen ellos su música. Anoche estuvimos con ellos compartiendo estudio con Maribel y con Alberto en el programa de esta casa, en Música de Guardia, y esto nos contaron. ¿Qué es La Mendinga, Maribel?
9: Pues mira, yo a día de hoy creo que La Mendinga es el deterioro de muchos años ya de estar con un grupo, de tener como una familia, y el deterioro de una persona que al fin y al cabo va acumulando años, experiencias y al final queda esto, una mendinga que lo que somos una familia, que lo único que estamos es para pasárnoslo bien y componer temas que, bueno, si le gusta a alguien o no le gusta, la verdad que nos importa muy poco también.
0: Rock en estado puro desde Cáceres, La Mendinga sonó y Pachi Cañamero, Luis Mavinagre, David Zandrino, Alberto González, esta formación capitaneada por Maribel Blanco. Maribel, que es música, mundo, muro sonoro para la voz. Así nos lo cuenta Alberto, una de las últimas incorporaciones de La Mendinga.
10: Yo creo que La Mendinga con Maribel tiene una potencia que es fácil llevarla a cualquier lado, porque transmite lo que... Ella no engaña, es sincera. Entonces, la fuerza esa en un grupo de rock, pues que la actitud, la imagen, se ve claramente. Entonces, pues bueno, en ese sentido, la verdad es que...
9: Aunque no, que es un pelota, que es un pelota, que lo tiene ahí escrito, eso es mentira.
10: También la guitarra hace mucho.
9: la guitarra, díselo.
0: Un buen rato que pasamos anoche en el estudio. La Mendinga han estado en grandes festivales, Extremúsica, que les llovió, Granny Rock, Somanta Palos, el Bellota Rock, y hoy a las 9 toca Gran Teatro de Cáceres a cielo cubierto.
9: El Gran Teatro de Cáceres, es cierto que yo he hecho alguna colaboración alguna vez, mis compañeros también, con otros grupos y tal. Pero es cierto que siempre el gran teatro es como nosotros nos daba un poquito de cosa, porque claro, la Mendinga no es un grupo para estar dentro de un gran teatro, claro. ¿Sabes? O sea, nosotros a la hora de como yo digo, de bestiajear, no somos un grupo para estar ahí. Lo que pasa que es cierto que como llevamos tantos años juntos y sabemos lo que queremos, lo que nos gusta, pues a la hora de haber creado esta Mendinga para el gran teatro, la verdad que está quedando genial. Nos gusta un montón y bueno, y al fin y al cabo, pues para interior también creo que puede ser una buena opción.
0: Por cierto, una cita también imprescindible en Badajoz, las noches de los jueves, que vuelven a tener esa banda sonora de jazz, el Espantaperros, que recupera sus actuaciones de jazz, en el October Jazz, que ellos llaman, a las 9:30 de la noche, paseando por La Habana. Es la propuesta de Carolina González y de Luis González a la guitarra. Y hoy nos vamos, nos despedimos con el sonido de una banda portuguesa que está este fin de semana en Extremadura, The Battlers. Que suenan súper bien y están de gira por España estos días. Hoy en Jaén, mañana en Málaga y el sábado ya toca Extremadura, Almendralejo, primero en el Salón de Teatres y el domingo en Cáceres, en la Sala Bugalú. Están presentando su último trabajo, A Light in the Darkness, que podremos escuchar aquí en Extremadura el fin de semana.
1: Bueno, pues una luz en la oscuridad cultural eres tú, Cristian. Así nos vamos, ¿te parece?
0: Nos vamos juntos.
1: Nos vamos, gracias.
0: Hasta luego.

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1: Repaso la actualidad informativa de la jornada. La jueza Beatriz Viedma ha dicho que llegó a temer por su vida y la de sus hijas al conocer las presuntas maniobras para apartarla de la investigación por el caso de David Sánchez. Lo ha dicho esta mañana la Audiencia Nacional, ha declarado como perjudicada en la causa contra Leire Díez y otros exdirigentes del PSOE.
2: Según Viedma, hay un informe de la UCO al que ha tenido acceso Canal Extremadura Radio. José Luis Sáenz de Tejada, un juez expulsado de la carrera, habría contactado con el clan de los Rocho por animadversión hacia ella al haber instruido una causa por violencia machista contra ella. La presidenta de la Junta ha calificado de vergüenza los presuntos hechos que se investigan.
3: Pues una verdadera vergüenza. Yo he hecho en falta esas movilizaciones para defender la independencia judicial. Ella está bien. Yo creo que la degradación que estamos viviendo no nos la merecemos los españoles.
2: Mientras, la defensa de David Sánchez, hermano del presidente del Gobierno, recurre la condena de 9 años de inhabilitación por prevaricación impuesta por la Audiencia de Badajoz. Pide su absolución y alega que se han vulnerado sus derechos, lo que podría llevar el caso al Constitucional.
1: Y horas después de la muerte de Mari Carmen, convertida ya en símbolo, la vivienda ha protagonizado el pleno de hoy en la Asamblea de Extremadura.
2: La oposición pide más vivienda pública y medidas para proteger a las familias cuyos contratos de alquiler vencen en los próximos meses. El Gobierno regional destaca que se están construyendo 610 viviendas.
4: Hay un déficit de vivienda pública que hay que corregir con inversión.
5: No estamos pidiendo que declaren toda Extremadura zona tensionada. Estamos pidiendo que estudien dónde se cumplen los requisitos.
6: El problema esencial es la falta de oferta. La respuesta es menos burocracia, menos impuesto, más vivienda.
7: Se ha aumentado la oferta de la vivienda, se ha aumentado las ayudas, se ha establecido una hoja de ruta clara para ayudar a los jóvenes y a las familias.
2: En el Pleno se ha convalidado por unanimidad el decreto ley de ayudas extraordinarias para la recuperación de las zonas afectadas por los incendios forestales del pasado verano.
1: Y el Supremo anula el Real Decreto que endurecía los requisitos para la creación de universidades privadas, un decreto que estaba ralentizando la tramitación de 2 de los 4 proyectos proyectados en Extremadura. Se anula por falta de justificación de la tramitación urgente sin entrar en el fondo de la cuestión. Esta mañana la Audiencia Nacional ha declarado a la jueza Beatriz Viedma, asegurado que llegó a temer por su vida y la de sus hijas al conocer las presuntas maniobras para intimidarla y apartarla de la causa que ella misma instruía en relación a la contratación de David Sánchez de la Diputación de Badajoz. Ahora el juez Pedraz tiene que valorar toda la información aportada y decidir si acuerda nuevas diligencias. Jorge Solís.
8: Beatriz Viedma ha relatado ante el juez Santiago Pedraz varios episodios que le hicieron sospechar que estaba siendo vigilada. En el establecimiento donde desayuna habitualmente le dijeron que había acudido su hermano preguntando por ella, pero la magistrada no tiene hermanos. Tiempo después, en el colegio de sus hijas le comunicaron que había estado

0: allí su secretaria interesándose por ella, pero Viedma asegura que nunca envió a nadie al centro. La jueza ha explicado que estos episodios le hicieron saltar las alarmas y que llegó a temer por su vida y la de sus hijas, lo que le provocó una profunda angustia. También ha denunciado que recibió fotografías tomadas sin su consentimiento y ha subrayado que carece de escolta, a pesar de que mantiene unas rutinas y unos horarios que la hacen especialmente vulnerable. Viedma ha asegurado que no conoce a Leire Díaz y que tampoco tiene constancia de que esté detrás de los vídeos que el exmagistrado Luis José Sáenz de Tejada publicó en YouTube contra ella y que aportó al juzgado como parte del presunto acoso. Según fuentes conocedoras de la declaración, la jueza también ha relatado que los agentes de la UCO que investigaron al hermano de Pedro Sánchez le trasladaron que habían sido presionados. Ante esta situación, asegura que les prohibió remitir sus informes a los superiores. La magistrada ha comparecido como perjudicada y acusación particular en una causa que investiga presuntas maniobras para desacreditarla y apartarla del procedimiento contra el hermano del presidente del gobierno. Ahora el juez Pedraz deberá valorar la información aportada y decidir si acuerda nuevas diligencias para esclarecer las posibles amenazas.
1: Para ello también tendrá en cuenta un informe de la UCO, el que ha tenido acceso a Canal Extremadura Radio, en el que se apunta que el exmagistrado José Luis de Tejada estaría implicado en presuntas maniobras también contra la jueza Viedma, según el testimonio de Cintia Rocho, vinculada al clan de Badajoz. Sáenz de Tejada le dijo a Viedma que era un puto grano en el culo, leemos literalmente que había que eliminarla y que a palo se aprende el burro. Frases que la UCO enmarca en una posible actuación física contra ella.
2: El informe recoge además seguimientos a la jueza con perfiles falsos en redes y la difusión de una imagen manipulada con inteligencia artificial para desprestigiarla. Los investigadores sitúan el origen en esas reuniones en agosto de 2024. Habrían participado colaboradores de Leire Díez y el propio Sáenz de Tejada con el objetivo de obtener información sobre Viedma y alterar el procedimiento contra el hermano del presidente del gobierno. Pese a lo señalado, el ex magistrado no figura como investigado en el caso y la UCO advierte de que sus conclusiones no son definitivas.
1: A este caso se ha referido la presidenta de la Junta, María Guardiola, califica de vergonzoso el acoso a los jueces.
3: Pues una verdadera vergüenza. Yo he hecho en falta esas movilizaciones para defender la independencia judicial y para que se empiece a respetar de una vez por todas el trabajo que están haciendo los jueces, los magistrados, que se respete a periodistas, que ya está bien. Yo creo que la degradación que estamos viviendo no nos la merecemos los españoles.
1: Sobre el caso Leire, la Fiscalía Anticorrupción descarta por el momento imputar al PSOE por los delitos de cohecho, tráfico de influencias o financiación ilegal, aunque cree que hay indicios para seguir investigando. La imputación del PSOE la había pedido el Partido Popular.
2: Bueno, pues la defensa de David Sánchez ha recurrido a la sentencia de la Audiencia Provincial de Badajoz, que le condenó a 9 años de inhabilitación como colaborador necesario por un delito de prevaricación. Recordamos que la instrucción la llevó a cabo la jueza Viedma. El letrado de David Sánchez pide la absolución y abre la posibilidad de que el caso llegue al Constitucional. Luis Moral, denuncian que se han vulnerado sus derechos. Cuéntanos.
4: Entre ellos a la presunción de inocencia, a la tutela judicial efectiva o a su intimidad. El recurso señala que la investigación partió de una denuncia de manos limpias basada en informaciones de prensa que luego resultaron ser falsedades. El abogado de Sánchez, Emilio Cortés, descarta que existieran hechos criminales en su contratación en la Diputación Pacense y señala que es imposible adivinar en qué consistió la participación de David Sánchez en el proceso y si fue coautor o cooperador necesario. En opinión del letrado, las imputaciones se esconden tras la argumentación judicial, no cabe duda, por el libro de familia de los padres de nuestro mandante. Esto es, dice, por la condición de político de su hermano.
1: La problemática de la vivienda ha centrado buena parte del pleno de la Asamblea hoy en Mérida. Todos los partidos han puesto de relevancia la necesidad de invertir en construcción y de la falta de oferta pública. Eso sí, con reproches entre unos y otros. El PP y Vox defienden su plan regional de vivienda, culpan al gobierno estatal. Unidas por Extremadura y el PSOE tienden la mano, pero reclaman también a la Junta soluciones inmediatas. María Díaz.
5: El consejero de Vivienda, Francisco Ramírez, ha defendido las medidas que el gobierno autonómico ha puesto en marcha desde 2023 en el marco del plan de vivienda, pero apunta al gobierno central y las políticas socialistas como el origen del problema.
6: El resultado de una política, a mi juicio, fallida del gobierno central y de sus socios de gobierno, que siempre han estado más preocupados de culpabilizar a los propietarios que en construir las viviendas que la falta de oferta exige.
5: En esa misma línea se han pronunciado Miguel Ángel Nieto del PP y Javier Bravo de Vox. Por su lado, Juan Ramón Ferreira del PSOE y Alba Soto de Unidas por Extremadura han reclamado medidas inmediatas.
7: Si después de 8 años gobernando la vivienda es el principal problema de los españoles, ustedes ya no son la solución, son el problema.
8: Pedro Sánchez nos quiere enfrentados, pobres y dependientes, y en un eterno alquiler que beneficie a sus ministros como gran.

0: Tenedores.
1: Lo que le pedimos los socialistas es que nos hagamos copartícipes para ponernos a solucionar un problema.
2: Por tanto, no pueden trasladar permanentemente la responsabilidad al Gobierno de España.
3: Un debate muy bronco donde también se han colado referencias a Mari Carmen. El PP insiste en la instrumentalización de la izquierda y el PSOE ha recordado que hay muchas Mari Carmen en Extremadura.
4: Y el Ayuntamiento de Mérida va a incluir en sus presupuestos del próximo año una partida de ayuda al alquiler para familias trabajadoras. Según el alcalde de la capital autonómica, quieren acometer medidas de impulso a la vivienda como la compra de suelo urbano de proyectos paralizados y crear una bolsa de intermediación de alquileres entre propietarios e inquilinos. Esto es lo que ha dicho Antonio Rodríguez Osuna.
5: El verdadero problema de la vivienda está en el poder adquisitivo de los salarios de los trabajadores del conjunto del país. Permítame un ejemplo. Una familia monoparental o un camarero que tiene un salario por convenio de 1.300 euros no puede destinar más del 30% a vivienda porque si no, no puede vivir.
6: 3 de la tarde, 9 minutos, noticia de última hora. Un hombre de 50 años ha muerto en un accidente que investiga la Dirección General de Trabajo, por lo tanto podría tratarse de un accidente laboral. Según informa el 112, ha quedado atrapado, ha sufrido lesiones incompatibles con la vida. Por lo tanto, en Jerez de los Caballeros, muerte de un hombre de 50 años, en principio se trata de un accidente de carácter laboral.
4: Vamos a estar pendientes de esa confirmación. Cambiamos de asunto. Unas 200 personas trabajadoras de la Junta y del SES se concentraban esta mañana ante la puerta del Hospital Universitario de Badajoz, convocadas por los sindicatos. Han vuelto a pedir la equiparación salarial con la media del país. Reclaman a la consejera Elena Manzano que acuda a la mesa sectorial fijada para el próximo miércoles con propuestas concretas. Esto es lo que han dicho Manuel María Nicolás, de Comisiones Obreras, Jesús Olana, de CESIF, y Erika Gutiérrez, de UGT.
7: Es una negociación en la cual no sabemos todavía los números que va a llevar a la mesa. Entendemos que si la propuesta que va a hacer en la mesa es iniciar otra vez la reunión que tuvimos hace unas semanas en su despacho, en la cual se nos esbozó un poco en términos generales cuál era la idea que tenía solo para la administración general, ya les dijimos que era completamente insuficiente.
8: Hemos conseguido que la administración, que Elena Manzano, dé un pasito más, que es la convocatoria de las mesas sectoriales, pero no es suficiente.
9: La administración no ha hecho una propuesta, las propuestas se hacen en mesa, la información que se nos trasladó era de manera informal, no hemos entrado ni a valorarla porque es totalmente insuficiente.
6: Y hablando de subidas salariales, reunión hoy de la Comisión de Expertos y Expertas para avanzar en la subida del salario mínimo interprofesional a partir del 1 de enero. De momento todavía no se conoce esa subida. Para llevar a cabo la revalorización y fijar la nueva cuantía, se exige atender a los 4 criterios que establece el Estatuto de los Trabajadores.
4: Desde el IPC hasta la coyuntura económica, la productividad y la renta del trabajo. La fecha tope impuesta por el Ministerio, finales de este mes, principios de noviembre, como mucho el día 1. Uno de los mandatos impuestos al Comité de Expertos exige que no haya pérdida de poder adquisitivo por la subida de la inflación, recordamos, un 4,9% este año. Yolanda Díaz es la ministra de Trabajo.
10: El primer mandato que les hemos dado es que la propuesta que hagan permita que no exista pérdida de poder adquisitivo en el salario mínimo. Lo vuelvo a decir, en un país que tiene salarios muy, muy moderados.
6: El Tribunal Supremo anula el Real Decreto de creación, reconocimiento y autorización de centros universitarios aprobado por el Gobierno. Una norma, recuerden, que endurecía la creación de universidades privadas.
4: Un decreto que estaba ralentizando la tramitación de 2 de los 4 proyectos de universidades privadas proyectadas en nuestra comunidad. La Sala de lo Contencioso Administrativo del Supremo lo ha anulado por falta de justificación de su tramitación urgente, pero no entra a valorar el fondo de la cuestión. El recurso lo había promovido el Gobierno Balear.
6: Pues lo que sí se ha convalidado en la Asamblea por unanimidad es el decreto de ayudas para recuperar las zonas afectadas por los incendios de este verano. Y la Policía Nacional investiga una estafa de 410.000 euros a un hombre de 75 años en Badajoz. Invirtió 350.000 en 2 supuestas empresas de inversión tras ver anuncios de criptomonedas en Internet.
4: Los estafadores, que usaban identidades ficticias y acceso remoto a su ordenador, le hicieron creer que operaba con compañías legítimas. Cuando quisieron recuperar el dinero, contactó con 2 supuestos bufetes de abogados que resultaron ser parte del mismo entramado. Le habían estafado 60.000 euros más. Vanessa García es portavoz de la Policía Nacional.
11: Una vez que la víctima había descubierto la estafa e intentaba recuperar su dinero, contactaba nuevamente con él, haciéndose pasar por representantes representantes de dos supuestos bufetes de abogados, que le ofrecían ayuda para recuperar sus cantidades, llegando a abonar nuevamente 60.000 euros adicionales por estos servicios.
6: Y hoy es el Día Mundial de la Visión, con un dato preocupante. En España, uno de cada cinco niños, el 20%, son miopes. Preocupa y mucho la alta exposición a las pantallas. Los expertos recomiendan cuidar nuestra salud ocular.
0: No cuidamos la distancia de las pantallas.
12: Sobre todo los niños, están con las tablets y con los móviles y no somos conscientes.
13: Todo el día en las pantallas, mirando las pantallas. Eso sí lo produce lo que es la miopía.
6: En Cultura esta tarde, 5:30 en Madrid, sale a subasta un cuadro del taller de Luis de Morales. Se llama San Jerónimo, datado en 1570. El precio de salida es de 30.000 euros, procede de una colección particular de Barcelona. Al investigador artístico de Badajoz, a José Ramón González, le gustaría que ese cuadro se quedara en Extremadura, que pasara a formar parte del Museo de Bellas Artes.
14: El Museo de Bellas Artes de Badajoz es con diferencia el mejor museo de Extremadura y tiene un recorrido por el arte extremeño y español desde el siglo XVI a la actualidad. Pero el problema del MUBA es que el fondo antiguo, donde están las obras del 16 al 18, es muy pequeñito con respecto a lo que hay del 19 y del 20. O sea, tiene, digamos, toda la playa de artistas extremeños, Cobarsí, Hermoso, Timoteo Pérez Rubio, Barjola, están muy bien representados, pero los antiguos, Morales y Zurbarán, ya te digo que solo hay una obra de cada uno.
6: Y terminamos este boletín informativo con más detalles del accidente laboral del que les hablamos hace unos minutos. Se ha producido en Jerez de los Caballeros. Un hombre de 50 años ha muerto, ha quedado atrapado, ha sufrido lesiones incompatibles con la vida. Canal Extremadura Radio les puede avanzar que ese accidente se habría producido en Siderúrgica Balboa. Esa es la última hora, la muerte en accidente laboral de un hombre de 50 años en Siderúrgica Balboa, en Jerez de los Caballeros. Estamos muy pendientes, actualizamos a las 4 y atentos siempre a nuestra página web y a la aplicación Extremadura Noticias. Buena tarde.

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0: ¿Qué tal? Buenas tardes. Que llega otro derbi. Que llega el Coria Extremadura y que, como viene siendo norma en esta temporada, después de ese acuerdo con la Fundación Jóvenes y Deporte, ha habido presentación del segundo derbi de la temporada y además presentación compartida. ¿Por qué decimos esto, Iván Herrero? Buenas tardes.
1: Hola, buenas tardes. ¿Por qué lo dices, Ale?
0: Porque primero el acto se ha llevado a un lugar emblemático e histórico de Coria, como es esa explanada, esa plaza junto a su catedral, y después al escenario del terreno de juego.
1: Sí, además un escenario del terreno de juego que tiene un aspecto especial y distinto con esa instalación de las gradas, con césped renovado. Hemos visto dos fotos muy bonitas, cada una en su estilo. Una de la historia de la ciudad y otra del presente y futuro que se está construyendo en torno al fútbol.
0: Enseguida vamos a hablar de ello, incluso vamos a irnos hasta Coria, pero no solo vamos a hablar de esto, ¿no? Porque cerca de Coria, a unos 25 minutitos, no han empezado bien las cosas. No, hablamos de la Unión Polideportiva Plasencia Luismi, que también se va a pasar por aquí, Iván, porque es verdad que podremos decir que el inicio en su vuelta a la tercera no está siendo como se esperaba.
1: No sé yo si es que las expectativas quizás se habían puesto demasiado altas o si es que es verdad que le está costando adaptarse más a la tercera a este equipo tan renovado. Se la está costando más de lo esperado, pero el equipo ha sumado solo un punto. Cierto es que tiene un partido menos porque no pudo jugar el domingo pasado en Jerez.
0: Preguntaremos de todas formas, igual que vamos a hablar también hoy. Ya sabéis, es jueves, toca hablar de fútbol sala, sobre todo después de la eliminación que hubiera el pasado martes de Navalmoral Fútbol Sala. Estará con nosotros Fermín Torrecilla. También vamos a hablar de baloncesto. Vamos a analizar y a dialogar sobre el comienzo de temporada del Airen BCB. Y también vamos a hablar de piragüismo, con un nombre propio, con un entrenador nacional que acumula éxitos y un reciente premio.
1: Sí, dentro de 11 días le entregan el premio Extremadura del Deporte a mejor entrenador de la pasada temporada, seleccionador nacional. Es uno de los nombres propios del Just Aran, otro de los

0: Dardel, la isla, una isla que, por cierto, por las imágenes que hemos visto con ese nuevo graderío, con esa grada recién instalada en uno de los fondos, con el césped en muy buenas condiciones, luce guay.
1: La verdad es que sí, ¿no? Sí. Tiene ese aspecto de que el sábado vamos a vivir una gran noche, ¿no? Por cómo está el municipal de la isla Grupo Boina y cómo se presenta el partido con dos equipos. Uno, reforzado tras su última victoria, y otro, el Coria, que... ¿Sí? Aunque perdiese, yo creo que tiene que estar también consciente de la gran temporada que está haciendo, de su buen inicio.
0: Un acto de presentación de un derbi que se ha realizado a eso de las 2 de la tarde junto a la Catedral de Coria. Allí estaban directivos, capitanes, entrenadores de ambos equipos y también el recién estrenado, en su primer acto público, director general de Deportes de la Junta de Extremadura.
1: Hoy por primera vez, le hemos visto ya con la chaqueta de director general a Quini Carrasco después de ese nombramiento por el Consejo de Gobierno el pasado martes.
2: Creo que es muy importante que los propios clubes tengan este hermanamiento, porque al final los chavales, que son los que vienen detrás, que son los que realmente pues nos importan, vean este ejemplo de su equipo profesional, bien sea de una ciudad u otra, vean ese ejemplo y se vean reflejados en ello el día de mañana, con lo cual va a hacer que los valores del deporte se cumplan un poquito más de lo que se están cumpliendo.
0: Bueno, son sus primeras declaraciones en acto público, ¿eh? Aunque lo desvelamos ya. ¿Lo de la semana que viene? ¿O?
1: En principio, justo cuando se cumple una semana de su puesto oficial en el cargo, porque se publicó ayer en el DOE, Quini Carrasco va a estar aquí con nosotros en Zona Mixta para que nos hable de cuál va a ser el proyecto de la dirección general ahora con su llegada.
0: Ni 100 días, ni 4, ni 20 a la semana. Así somos aquí.
1: Tiene una pretemporada corta.
0: Desde luego. Oye, vamos a escuchar también a Manuel Mosquera, director deportivo de la Extremadura, y a Aurelio Gutiérrez, al presidente del Coria. Ambos coinciden en lo que quieren y desean que sea el partido del próximo sábado.
3: Queremos que sea una fiesta del fútbol, queremos que se note en Extremadura, que cuando ahora mismo hay cuatro equipos en esta categoría, que pongamos al fútbol extremeño donde se merece, que los pongamos con los valores más altos y que sepan que Extremadura está al frente en todos esos valores.
4: Quisiera desear que este derbi no sea un partido de locos, no sea una batalla. Quiero que sea un día de disfrute para todos los aficionados, un día de hermanamiento de la afición del Coria y de la Extremadura, que lo pasen genial todos juntos. Lo que tenga que pasar en el terreno de juego creo que puede quedar en un segundo plano. Lo principal es que después del partido estemos todos a gusto, felices y muy orgullosos de lo que hemos conseguido.
0: En lo deportivo parece que recuperan efectivos ambos equipos, ¿eh?
1: Sí, el Coria ya tiene toda su plantilla disponible, incluido el portero Javi Garrido, después de esa lesión que le ha impedido estar en las convocatorias de este primer mes largo de competición que llevamos ya. Y en el Extremadura, aparte de Marcos Manchón, que vuelve tras sanción, parece que Gio Zarfino ya está recuperado. No será de la partida seguramente, pero si quiere David Rocha le podrá meter unos minutos. Seguirá sin poder contar con Luis Nicolás ni con Dieguito después de la expulsión del otro día.
0: Enseguida hablamos más del derbi, pero antes recordamos también que en el Cacereño el equipo sigue preparando el partido del sábado, 7:45 de la tarde, Príncipe Felipe contra Unionistas. Cayeron en el derbi y por eso uno de sus jugadores, en este caso Artola, espera que el equipo vuelva a esa solidez que venía demostrando en semanas anteriores.
5: Pues me espero un partido muy complicado, como todos los de esta categoría, y creo que es importante que todos saquemos un poco el león que tenemos dentro y tratar de darlo todo para que los tres puntos se queden en casa.
0: Me ha gustado eso de Juan Artola, ¿eh? Saquemos el león que llevamos dentro.
1: Dice por el peinado.
0: Debe ser. En el Mérida, recordemos, el equipo juega el domingo en Pasarón, lo va a hacer contra el Pontevedra, evidentemente, a las 4:30 de la tarde. Ayer en el entrenamiento pudimos hablar con Adrián Senterix. Estuvimos hablando, los compañeros de Canal Extremadura Televisión hablaron de muchas cuestiones, entre ellas de cómo se siente, cómo se encuentra en su segunda temporada en el Mérida.
6: Es mucho más diferente. Me siento más como un líder, más como parte del vestuario. No soy mayor en la edad, pero con mi experiencia puedo ayudar a los nuevos también, mis compañeros, y como un portero sí es más importante también para pa ser un líder, para ser un para tener un estatus en el vestuario y en el campo también.
0: Y en Segunda Federación, Don Benito y Badajoz han entrenado hoy, los blanquineros lo han hecho

0: El Manuel García Carpallo de Talavera, el escenario, el campo en el que van a jugar este fin de semana por la resiembra del Nuevo Vivero, que por cierto, un campo que ya tiene también algunas gradas supletorias instaladas para intentar dar cabida a la mayoría de abonados del club, aunque previsiblemente el aforo no va a ser suficiente.
1: Sí, evidentemente hay más abonados que lo que ocupan la grada de Talavera. Sí es verdad que el club ha ofrecido una, no una alternativa, pero sí una compensación
0: Sí.
1: a aquellos abonados que no puedan ir por ser el partido en Talavera y no pierdan pues ese derecho que habían pagado adquiriendo el abono.
0: La información en la web del Badajoz, eso sí, los plazos están claros, son un periodo corto de tiempo y para poder coger esa convalidación de, en este caso, de la cuantía que suponga uno de los medios días del club, hay que hacerlo de forma física en las oficinas del nuevo vivero. Y en tercera, todavía no tenemos la confirmación de los horarios de los cuatro partidos aplazados por razones meteorológicas el pasado fin de semana. Esto significa que todavía no sabemos cuándo se van a jugar el Villafranca Zafra, Quintana Castuera, Llerenense Santa Amalia y Jerez UPP. Y todo ello mirando ya de reojo una nueva jornada. Lo vamos a hacer analizando el comienzo de temporada de uno de los recién ascendidos, histórico de nuestro fútbol. Y que decíamos antes al principio, Iván, que quizás no ha vuelto tal y como se esperaba o como creíamos que iba a volver la UPP.
1: Sí, sacó un meritorio punto en la primera jornada. Decimos meritorio porque empataba en casa, pero sí es verdad que se quedaba muy pronto con uno menos y tuvo que trabajar pues para conseguir ese resultado. Pero a partir de ahí, derrotas, algunas llamativas como la que sufrió en Gébora, y el equipo, aunque ha dado algún síntoma de recuperación, como el último día a nivel defensivo en Castuera, sí es verdad que sigue sin encontrar el camino a la victoria y conseguir tomarle el pulso a la competición.
0: Y todo esto que os acabamos de soltar como excusa para hablar con un amigo con el que hace tiempo que no hablamos, desde que dejó nuestra tertulia para entrenar a la Unión Polideportiva Plasencia. Luis Mí Álvarez, buenas tardes.
2: ¿Qué tal, chicos? Buenas tardes.
0: Cualquier excusa es buena, ¿eh?
2: Aunque sea mala, ¿no?
0: También es verdad, también es verdad, también es verdad.
1: Estábamos esperando a ver si te llamamos para la primera victoria, pero es que no había manera. Encima este domingo no habéis
2: No.
1: jugado.
2: Ya te digo, pero bueno, ya sabéis que aquí damos la cara ganando, empatando, sin estar entrenando, entrenando da igual, es lo mismo, esto es la vida.
0: Y sobre todo porque al final entendemos, ¿no? Que cuando se inicia un proyecto con caras nuevas, categoría diferente, puede pasar lo que está pasando, que le esté costando al equipo entrar en competición y sobre todo sumar puntos.
2: Bueno, me sumo a lo que habéis dicho antes. No es lo que esperábamos, ni lo habéis dicho vosotros desde el ámbito periodístico y nosotros desde el ámbito profesional, que al final teníamos un proyecto en el cual queríamos empezar bien. ¿Qué pasa? Pues luego aquí hay muchos factores en los cuales, bueno, pues eso, es un equipo nuevo, cambio de categoría, cambio de diferencias de digamos, tema no táctico, pero sí de entrenamiento. A lo mejor aquí ya se entrenan 5 días, más el partido. Bueno, pues esos cambios a la gente que estaba acostumbrada a otra cosa, igual le supone un poco más de dificultad, pero poco a poco también no me gusta poner excusas, pero es verdad que no hemos sido capaces de jugar con el equipo, digamos, con todos los jugadores, tenerlos a todos. Hemos tenido siempre 4 o 5 bajas y las seguimos teniendo. Entonces no me gusta poner excusas, pero también hay que decirlo, cuando van las cosas así, pues se comenta, sobre todo para la información del socio, ¿no? Entonces vamos a seguir intentándolo, nosotros seguimos trabajando igual que cuando estábamos en otro sitio. Bueno, nosotros seguimos trabajando de la misma forma y confiamos mucho en lo que se trabaja, claro.
1: Luismi, ¿puede haber perjudicado en este inicio las expectativas que se han creado en torno al proyecto?
2: Sí. Sobre todo para el socio, ¿no? Para la gente que va al campo, que como sabes, Iván, pues va en masa, ¿no? 1.000, 1.100, 1.200 personas el día que va, se meten hasta 1.500 personas. Bueno, pues eso porque la gente, lo que decimos, quiere fútbol. Pero esto es un proceso, ¿eh? Aquí dijimos que era un proyecto para 2, 3 años en los cuales pues teníamos en mente pues no empezar así, pero es que esto es el fútbol. Los equipos, como estamos viendo, estamos todos muy igualados, nos faltan cositas, nos faltan cosas, hay que ser realistas. Nos está costando un poquito adaptarnos, sobre todo al resultado, porque tampoco creo, quitando el partido del Gébora, que sí que fue un partido un poco inesperado en ese sentido, tampoco creo que el partido del Puebla fuera de 0-3. Los que lo hayan visto, bueno, pues lo puede incluso el aficionado. tampoco creo que el otro día fuera de 1-0 de penalti, podíamos haber empatado perfectamente y haber ganado, o sea, la cara, o sea, la moneda está cayendo del otro lado en ese sentido. No me gusta apelar a la suerte, pero sí que podía haber caído de este sitio y cae del otro lado. Entonces, no nos vamos a volver locos, llevamos muchos años en esto, nos han ido las cosas normalmente bien cuando hemos entrenado a los equipos, y bueno, hay que solucionar los problemas, hay que ocuparse de los problemas, ¿no?
0: Una cosa, Iván, un segundito. Hablabas de nos faltan cosas. Por un lado es tu argumento como autocrítica de que el equipo todavía sigue en proceso de crecimiento. Y no sé si por otro lado petición también.
2: Bueno, hoy vamos a anunciar un fichaje. Hay veces que...
1: Eres libre de hacerlo aquí, ¿eh?
2: Sí, bueno, hemos firmado un chico, Ablaye, sí, no pasa nada. O sea, ya sabéis que vosotros sois amigos. Ablaye, hemos fichado un chico que estaba el año pasado en el Moscardó, que estaba entrenando en el Bengantiños, que está en Segunda Red y creo que va líder. Bueno, sub-23, con mucha proyección, y nosotros tenemos que nutrirnos de este tipo de futbolistas. Entonces, tenemos que subir el nivel de la plantilla. Aparte de eso, lo primordial es responsable de todo esto es que todavía los jugadores no están dando el nivel que yo sé que tienen, y eso es culpa mía. O sea que vamos a echarnos la culpita a nosotros, porque a mí me firma para eso, para intentar sacar el máximo rendimiento de los jugadores, y estamos buscándole las vueltas con todo el staff para intentar darle la vuelta a esto. Eso no te quiere decir que vayamos a ganar el domingo, pero que lo vamos a intentar, pues más que ningún día.
1: Te escuchaba el otro día contra el Castuera de que parecía que había evolucionado el equipo. Decías que contra el Puebla el partido no era de 0-3, pero sí mostrabas tu preocupación. ¿Ha disminuido esa preocupación en las dos últimas semanas? ¿Has visto una evolución clara de la plantilla en lo que quieres de ellos?
2: He visto una evolución individual. O sea, han mejorado su porcentaje de que si miramos cada uno, ninguno está al 100%, por supuesto, estar al 100% es muy difícil, pero sí que ninguno está ni al 50% en ese sentido. Entonces, eso es un problema nuestro y han ido mejorando individualmente. Luego, estoy un poco más contento porque no nos hicieron esa facilidad de llegadas a portería o nos hicieron gol con la facilidad que lo hacían los otros equipos. Pero sí que es verdad que hicimos mucho peor fútbol o cambiamos muchísimo con el balón el día de Castuera, ¿vale? En ese sentido sí que cambiamos un poco de fútbol más directo, etcétera, etcétera, que no es lo que habíamos trabajado, pero tenemos que barajar varios registros porque se estaba dando las situaciones de que sí, teníamos el partido controlado, pero nos llegaban con mucha facilidad y nos hacían gol con mucha facilidad. Entonces teníamos que cambiar. ¿Qué pasa? Que, bueno, ahora ya hemos tenido estas dos semanas que no sé si nos ha venido bien o mal, pero sí hemos manejado varios registros y nos quedan esta semana por manejar varios registros y nos enfrentamos a un equipo que ha ganado en Puebla, que es un campo muy difícil, y que tenemos que dar el máximo con las máximas posibilidades de llevarnos el partido, no hay más.
0: Pues a por ello, y luego ya también algún miércoles por ahí que tendréis que buscar fecha, que imagino que estáis en ello para jugar ese aplazado en Jerez de los Caballeros.
1: Que es el viaje más largo que tiene, encima,
0: fíjate. Bueno, sí, no, a Azuaga, ¿no? Llerena, ¿no?
2: Sí, a Azuaga, Llerena. Sí. Pero bueno, Llerena es como si fuéramos a casa, así que no es problema.
0: Luismi, que muchísimas gracias, que nos alegramos mucho de hablar contigo, ¿eh?
2: Venga, un abrazo grande.
0: A ver si te tocamos con la varita para esta semana.
2: Ojalá.
1: Como decía José Ramón de la Morena, quedas bendecido.
2: Muy bien.
0: Un abrazo grande.
2: Un abrazo, gracias.
0: Has dicho lo de bendecido. Me he acordado otra vez de la Catedral de Coria, del acto de presentación del derbi del Coria-Extremadura, y de la otra parte del acto, que ha sido ya en el césped de la isla. Nos vamos a ir hasta allí, hasta el campo de la isla, porque allí con protagonistas está Francisco José Pacheco. Pache, buenas tardes.
3: Segundo derbi de la temporada entre los extremeños. Un auténtico lujazo, David, Ray, contar con cuatro equipos en esta categoría, ¿no?
4: Pues sí, eso demuestra el nivel que está alcanzando el fútbol extremeño. Sobre todo en esta primera federación, pues los cuatro equipos muy ilusionados, con ganas de trabajar, de hacerlo bien. Y bueno, yo creo que se ve que pasito a pasito el fútbol extremeño pues está creciendo día a día.
3: Segundo derbi. ¿Son especiales también, David, estos partidos?
5: Sí, son bonitos, sobre todo porque permite que en este caso la afición visitante pueda acudir en masa al partido, se vive un ambiente especial, y luego, bueno, pues en nuestro caso al final pues la amistad que tenemos y la relación que mantenemos desde hace años pues hace que tenga también ese aliciente personal de querer jugar contra un amigo.
3: Dos recién ascendidos que llegan en una no muy buenas condiciones, pero sí en condiciones óptimas también para afrontar una temporada.
4: Bueno, como todos sabemos, las temporadas son muy largas, ¿no? Y al final el proceso durante toda la temporada es muy importante, y creo que ahora mismo los dos equipos nos encontramos en ese momento de crecimiento diario, de mejorar, porque al final llevamos 6 jornadas, hay errores, y bueno, yo creo que los dos equipos vamos por el buen camino. No dudo de que lo he dicho anteriormente, que el Extremadura, los jugadores que tiene, la plantilla que tiene, va a tirar para arriba. Al final hay que tener paciencia en esto del fútbol, porque siempre digo, no es como empieza, es como acaba. Y nosotros igual, yo estoy muy contento con la plantilla, con los chavales de cómo entrenan diariamente, cómo compiten, la ilusión que tienen, y solo así, mejorando día a día, pues podemos seguir creciendo.
3: El Coria, que es un auténtico milagro, el Extremadura está acostumbrado a subir cada temporada un peldañito más. El objetivo de esta temporada, David, no nos podemos equivocar, es buscar la permanencia y después ya veremos.
5: Sí, al final en una categoría en la que aproximadamente entre 10 y 12 equipos todos están buscando ascender, pues tenemos que tener los pies en el suelo, sobre todo, como decía Ray, esto es un proceso largo. Tenemos un periodo de adaptación también con jugadores debutantes en la categoría, cierto que tenemos otros ya con más experiencia. Este inicio hemos sufrido bajas importantes que no nos han permitido darle la continuidad que habíamos tenido en esos primeros partidos, y bueno, yo creo que al final venimos mal acostumbrados de 4 ascensos seguidos, pero esta categoría ya es otra cosa. Esto ya se asemeja mucho más al fútbol profesional, donde la igualdad es tan grande que cualquier detalle te marca diferencia. Entonces vamos a ir paso a paso.
3: Ray, ¿cómo es el Extremadura?
4: Bueno, pues muy buen equipo, ¿no? Empezando por el club, que bueno, al final es un club histórico en la región, para mí probablemente de las mejores aficiones de Extremadura, donde al final el fútbol se vive de una forma muy, muy intensa. Vas allí, que he tenido la suerte de ir a algún partido, y al final es un ambiente de fútbol cada vez que hay partido, y eso, bueno, te dice mucho, ¿no?, de su afición y de las ganas de fútbol que tiene. Y luego ya a nivel de club, de plantilla, bueno, tiene una plantilla, como dice David, una plantilla muy interesante, con jugadores experimentados, con jugadores con mucha proyección en la categoría. Es verdad que ha tenido la mala suerte de esas bajas importantes al inicio, pero bueno, no dudo de que cuando se vayan adaptando, acoplando, el equipo va a tirar para arriba, ¿no? Y ojalá que los jugadores que tiene de baja se recuperen lo antes posible, porque son jugadores importantes. Y bueno, ya te digo, estoy convencido de que, bueno, ya lo vimos el otro día en un campo muy complicado ante un rival de un talento enorme, fueron capaces de ganar a domicilio, que en esta categoría es muy complicado ganar a domicilio.
3: Ahí dice el Coria, ¿cómo es? ¿Y en su casa, en la isla?
5: Bueno, pues yo te diría que el Coria es casi como era su entrenador de jugador, ¿no? Un equipo muy atrevido, con mucho descaro, muy competitivo también, atractivo de ver, y que nos va a poner las cosas muy, muy difíciles. Ya lo vimos en pretemporada, el partido que vinimos aquí, en la cual hubo un momento durante el partido que nos sometieron bastante, luego fuimos capaces de darle la vuelta a esa situación y terminar bien, pero estoy convencido que es un equipo que va a dar mucha lata, que va a ser muy complicado para cualquier equipo ganarle, y sobre todo que en casa, los dos partidos que ha jugado, creo que ha sido bastante superior a dos rivales complicados, como fueron Baracaldo y a Avilés, y sobre todo pues un equipo que está generando muchísimas situaciones de gol, y que en el momento que sean capaces de tener esa claridad a la hora de finalizarlas, pues va a ser capaz de sumar más puntos.
3: Ray, conocerse tanto, ¿de alguna manera se puede sorprender a un amigo?
4: No, yo creo que no, como dice David, al final nosotros tenemos una identidad clara, y yo la que le hago saber a los chavales, que al final nosotros en esta categoría no solo podemos dedicarnos a defender, tenemos que ser valientes, tenemos que ser atrevidos, generar situaciones de área, y a partir de ahí, bueno, intentar estar acertados, tanto en una como otra. Y ellos, ¿qué te iba a contar, no? Es un equipo que tiene muchísimas variantes, que cuando tiene la pelota tiene capacidad de hacerte daño por dentro y por fuera, que tiene desequilibrio de jugadores muy determinantes en zona de tres cuartos, tanto por dentro en cuadrados como por fuera. Al final, defensivamente, ya lo vimos el otro día, cuando defienden organizado, esa defensa de área, pues son muy buenos, y nada, al final tienen talento y que en cualquier momento te puede desequilibrar un partido, ¿no? Al final, ojalá se vea un partido bonito, que la afición disfrute, que los dos equipos disfruten jugando y que gane el mejor, ¿no? Al final esto no solo es el resultado del domingo, que sí, que es importante para los equipos, sino todo lo que viene, que aún queda mucho.
3: Decía Ray, es importante el partido, son 3 puntos, pero esto acaba de empezar, ¿no? Tampoco es una victoria definitiva, es lo que nos estamos jugando aquí prácticamente la vida.
5: No, ni mucho menos, queda todavía un mundo por delante, posibilidad para ambos equipos para para seguir tirando hacia arriba. Equipos que ahora están arriba probablemente también les vendrá la racha mala. Entonces, bueno, yo creo que al final, en una competición tan igualada, los equipos y los clubes que son capaces de mantener esa estabilidad, esa tranquilidad y darle continuidad al trabajo que se viene haciendo, pues al final tiene su recompensa, ¿no? Y en ese sentido creo que los dos estamos en dos clubes que esa es algo que llevan a rajatabla y bueno, creo que queda muchísimo. Como decíamos antes, los dos equipos cada día vamos a más y yo estoy convencido de que los dos vamos a cumplir los objetivos, sin duda.
3: Hablábamos en Primera Federación y hablábamos con Luis y me recordaba, dice que además entrenadores extremeños, que estamos sobradamente preparados.
4: Sí, completamente. Ya el año pasado, creo recordar,

0: Dar en la fase de ascenso lo dije públicamente. Al final, ya no solo que estemos entrenadores extremeños en primera federación, en segunda federación también los dos equipos son entrenadores extremeños, en tercera división, federación, perdón, también hay entrenadores de nivel, y eso te demuestra, bueno, que día a día, a nivel de cuerpo técnico, van mejorando, se van formando, y eso es muy importante, ¿no? Al final, nos tenemos que hacer ver de cara al exterior de la región, que tanto entrenadores como clubes, como jugadores, que hay muy buenos en la categoría, muy buenos jugadores extremeños que están jugando incluso en superior categoría, tienen capacidad para abanderar la región, y creo que eso es bastante bonito, importante, y tenemos que seguir apoyando y trabajando para seguir creciendo aún más.
1: David, ¿qué partido vamos a ver el sábado?
2: Bueno, un partido al final con dos equipos que nos gusta tener el balón, que vamos a ir a buscar el ataque sin duda. Como decimos siempre, pues los derbis siempre son especiales, tienen ese punto de extra de tensión, ¿no? Que se va a decidir seguramente por pequeños detalles. Y bueno, yo sobre todo lo que decía Ray, independientemente del resultado, que se vea una fiesta del fútbol extremeño. Creo que lo hemos comentado antes, que nosotros, los clubes, la afición, los jugadores, tenemos que cuidar el patrimonio que tenemos ahora mismo dentro de la categoría, ser un ejemplo para el resto de derbis que se produzcan. Y como yo digo siempre, al final la rivalidad está bien, que haya ese pico sano entre aficiones, pero no tiene que ir más allá. Yo estoy convencido que tanto la afición del Coria es ejemplar, y la del Extremadura, ya ni te digo, va a ser un partido bonito en el cual dos equipos muy competitivos, con dos entrenadores a los cuales a los dos nos encanta ganar. Lo que más nos gusta independientemente es ganar, y que bueno, que al final pues que gane el mejor, y luego ojalá seamos nosotros, evidentemente, por mi parte. Pero como digo siempre, yo todo lo bien que le vaya a Raí, me alegraré casi como si fuesen éxitos míos.
1: Oye, hablábamos arriba fíjate el conocimiento que hay de uno de otro, que el día que se lesionó Raí, tú estabas justamente detrás, ¿no? Con el pobre de Montes.
2: Sí, lo comentamos antes como anécdota. Estaba ya a un par de metros de él cuando tuvo la lesión del tendón de Aquiles, y lo comentábamos antes, ¿no? Que él me miraba para atrás pensando que yo le había dado una patada, pero no, por desgracia no fue una patada, fue una lesión que creo que le truncó mucho, porque el año anterior en segunda B, si no recuerdo mal, él hizo 9 goles, y esa lesión, pues la verdad, fue jodida para recuperarse.
1: Y para terminar, está quedando preciosa la isla, ¿eh?
0: Joder, está quedando muy bonito, ¿no? Estamos viendo que el césped está muy bonito. Creo que aún le quedan unos 10 días, 15 días para estar en perfectas condiciones. Ya veis la grada, donde va a estar ubicada, creo, la afición visitante. La verdad es que el campo va a estar precioso, ¿no? Como ha dicho David, que sea un buen espectáculo, que disfrutemos y que gane el mejor, ¿no? Al final, esto es un deporte, 11 para 11 dentro del campo, y ojalá, como dice él, ojalá ganemos nosotros, pero bueno, al final esto es fútbol, y que disfrutemos, y que la afición disfrute, que eso es lo más importante.
1: Pues Alex, Iván, aquí se quedan los dos entrenadores hablando del partido que va a ser el sábado. Ojalá que podamos disfrutar todo el mundo. Gracias a los dos y mucha suerte.
2: Gracias a vosotros.
0: Gracias a vosotros. Un abrazo.
3: Pues muchísimas gracias, Pache, de verdad. Gracias también a Ray y a Rocha por prestarse a esta entrevista, perdón, en directo desde la isla. Y damos fe, ¿eh? La imagen que se ve en la isla mola mucho, mucho.
4: De lo que sí. Y qué bonito ver, ¿sí?, cómo los cuatro equipos de Primera Federación masculinos se llevan tan, tan, tan bien. Bueno, ayer lo vimos con los femeninos, ¿no? Esa cordialidad que hay, que hace que yo creo que el ambiente vaya a ser más bonito todavía.
3: Y que en este caso es que encima se une una amistad personal entre Ray y Rocha.
4: Que va, bueno, lo que rajan de espalda.

0: Con permiso de Pache, vámonos directos al fútbol sala. Él ya tiene que volver de camino a Cáceres desde la isla. Y tenemos que hablar de, tristemente, el hecho de ver cómo nos quedamos sin representante extremeño en la Copa del Rey de Fútbol Sala después de la derrota de Navalmoral.
1: Sí, derrota, pero hay que entrecomillar esa derrota porque, primero, delante un rival de superior categoría como Salamanca, y el Navalmoral estuvo muy cerca de darle el susto al equipo salmantino. Perdió 3-4, pero de hecho llegó a ponerse 2-0 en el marcador y el encuentro estuvo pues a nada de quedarse en tierras extremeñas.
0: De hecho, luego llegó a igualar 3-3, pero claro... llegó ese cuarto y definitivo gol para Salamanca que nos apea de la Copa. Eso sí, buen inicio de temporada en Liga, porque esta derrota copera no debe empañar el buen comienzo con esas 3 victorias y solo una derrota en los 4 partidos que llevamos, segundo en la clasificación por detrás de un Arroyo que por ahora lleva pleno. Y es un proyecto, a ver, es un poco raro decir que algo es continuista y a la vez novedoso. Es continuista en cuanto al proyecto, en cuanto a muchos de los jugadores,

0: pero es nuevo en cuanto al entrenador, que a la vez es continuista porque el año pasado era jugador. Vaya cacao que os acabo de formar. Fermín Torrecilla, buenas tardes.
1: Hola, buenas tardes.
0: ¿Y cómo se vive desde el otro lado de la línea que marca, delimita el lateral del 40 por 20?
1: Bueno, siempre se ve de manera diferente, pero bueno, yo siempre como jugador y ahora como entrenador, pues siempre he sido de la misma manera. Vivo los partidos muy intensos, muy, muy dentro del partido, y bueno, pues lo estoy diciendo con mi familia y con mi cuerpo técnico. Cada vez que llegamos al término del partido parece que hemos jugado nosotros también, porque es muy intenso y acabas cansadísimo, la verdad.
2: Decíamos que hay un cambio, pero ¿cuánto de continuidad hay en la filosofía que tenéis Nael y tú? ¿Y cuánto de nueva visión le puedes aportar tú al Navalmoral?
1: Bueno, prácticamente todo. Como dijimos, yo la familia lleva toda la vida juntos. Yo llevo desde que tengo uso de razón siendo mi entrenador mi hermano Nael, jugando con mi hermano Darío. Y bueno, pues ahora Darío y yo nos toca estar en el banquillo ayudando y continuando la saga del gran maestro, como nosotros decimos, que es Nael. Y bueno, siempre hay pequeños detalles. Yo soy un poquito, busco más juego intenso, directo, y él era un poquito más táctico, pero bueno, siempre las directrices y los consejos que él nos da, pues siempre estarán ahí, y aparte además que sigue ayudando desde la sombra, y nosotros que lo agradecemos.
0: Sí, nos lo dijo hace unas 3-4 semanas, nos dijo, yo al final no estoy, pero siempre estoy. Vamos, que creo que es imposible romper su vínculo con el fútbol sala.
1: Sí, por ejemplo, el martes, el partido de Copa, estaba en el pabellón antes que yo. Porque, por ejemplo, él es uno más, nos ayuda con todo, va a los entrenamientos, está en toda la dirección técnica del club, y todo el tema de papeleo y demás sigue estando súper vinculado. Y después, pues va a los banquillos, le gusta mucho los entrenamientos y siempre está ayudando. Y la verdad, pues está en el vestuario, está todo, o sea que sigue siendo un pilar fundamental como siempre ha sido.
2: ¿Cómo de contento o de mosqueado te dejó el resultado el otro día ante el Salamanca? Porque evidentemente se dio la cara, pero no sé si pensabas que incluso podía haber sido mejor.
1: Bueno, yo soy muy, muy, muy, muy competitivo, siempre lo he sido, y al final los que somos deportistas, pues bueno, siempre se mira como dos partes, pero yo me fui a casa cabreado, evidentemente, porque lo tuvimos muy cerca. Creo que hicimos uno de los mejores partidos que recuerdo yo en años, prácticamente, y sin duda el mejor partido de lo que llevamos de temporada. Y da rabia porque lo tuvimos muy cerca, con unos detalles, con 3-3, tuvimos ahí un poquito de mala suerte, nos metieron el 3-4 nada más salir, y con 3-4, con portero jugador, creamos 4 o 5 ocasiones muy claras para empatar. Y bueno, creo que por lo menos merecíamos la prórroga. No sé si la prórroga nos hubieran dado las piernas, pero la verdad que al final, ya que han pasado unas horas, pues súper orgulloso, porque los guerreros de mis jugadores hicieron un partido para recordar, sin duda.
0: Y a partir de ahora, a centrarse única y exclusivamente en Liga, donde no ha comenzado nada mal el panorama. Fermín, que nos alegramos mucho de hablar contigo, seguimos en contacto.
1: Venga, muchas gracias, un abrazo.

0: 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Mira que me gusta a mí el artista francés Stromae, ¿eh? Me encanta.
1: Yo lo acabo de descubrir contigo.
0: ¿Sí?
1: Pues rap, me lo pondré.
0: Rap francés, Stromae, sí señor. A Logan Dance, ¿no te suena?
1: No. Y mira que durante los Juegos Olímpicos estuve buscando mucho cantante japonés, iba a decir francés, pero no encontré a Stromae.
0: Bueno, pues vamos a hablar de baloncesto. No sé yo si a nuestro tertuliano de baloncesto que se suma esta temporada para hablarnos del BCB le mola Stromae. A partir de esta temporada, cuando toque hablar del BCB,
1: Stromae
0: y Berto Cruz. Berto, buenas tardes.
2: Muy buenas, don Alex Carballo, siempre un placer saludarte. Y una pequeña corrección, es normal que no te saliese Stromae como artista francés porque no es francés.
0: Bueno,
2: es belga.
0: Él no es francés, pero es de habla francesa, a eso me refería.
2: Eso sí. Es franco parlante, sí.
0: Sí. Me refería exactamente a que es un artista de habla francesa, pero es verdad que él es belga, sí. Tenemos que hablar del BCB, porque es verdad que tenemos sentimientos encontrados en cuanto al comienzo de la temporada en segunda fe. Por un lado, el buen comienzo del Cáceres, la energía positiva que nos ofrece el Cáceres en cuanto a resultados y a lo que se atisba en su juego. Y por otro lado, la paciencia que debemos tener, ya lo sabíamos, lo intuíamos, el hecho de tener que adaptarse a la categoría, ¿eh?
2: Sí, por supuesto. A ver, hablando del Cáceres, desde luego, a nivel de bloque es impresionante lo que Carvajal ha conseguido. O sea, es un equipo que físicamente son toros de lidia, pero aparte de eso, sus transiciones defensivas son bestiales. O sea, es un equipo que está muy bien trabajado y se nota. Por parte del BCB, pues lógicamente estamos hablando de un equipo que, siendo justo, o sea, hay tres jugadores de la pasada temporada. Y todavía eso es un bloque en construcción, que se ve que está interiorizando estrategias, porque además conocemos cómo funciona Pablo Cuevas, que es un entrenador que tira mucho de estrategia, de jugada ensayada, piensa mucho los partidos, y lógicamente eso cuesta interiorizarlo. E igualmente sí que se le ven pinceladas muy buenas a este equipo.
0: Sí,
2: o sea, la primera mitad de partido de contra Algeciras fue un buen partido realmente por parte del BCB.
1: Sí, yo creo que lo que le falta es a eso que se dice tanto de darle continuidad a los buenos minutos que tiene, ¿no? Que
2: efectivamente
1: se le acaba demasiado pronto en los partidos, se ha visto en Copa y se le vio el otro día también.
2: Sí, es la continuidad, lo creo, lo que le falla. Al fin y al cabo, es verdad que después hubo fallos, que eso se nota, que es pues todavía interiorizar las transiciones, interiorizar las estrategias, pero, por ejemplo, en personales sí que cometieron errores, y eso les pasa factura. Pero es verdad que es un equipo con pinceladas, que yo creo que si transiciona bien y vamos dándole coba a este equipo, podemos ver cosas interesantes del BCB.
0: Sí, sobre todo yo creo ver cómo poco a poco van integrándose, tanto gente joven como Pablo Sés, como los rookies que han llegado, ¿no? Porque al final hay mucho jugador que no conoce la categoría.
2: Por supuesto, así es. Pero sin embargo vemos jugadas destacadas, por ejemplo, de Pablo, solo puedo tener buenas palabras, Pablo Sés, es verdad que es un jugador que te vale, como se suele decir en algo popular, para un roto y un descosido. Es un jugador muy polivalente, que tiene muy buena visión de juego, que sabe cuándo subir el balón, que sabe cuándo transicionar en defensa.
0: Y que se atreve, Berto.
2: Y que se atreve, claro, sí, por supuesto. Hombre, hemos visto jugadores en el BCB, históricamente, que han sido jugadores de echar mucho coraje. Y es verdad que es algo que siempre a este equipo lo ha representado. Y tener un Pablo Sés viene muy bien. Pero después tienes, por ejemplo, a Josen Wagwo, que es verdad que jugó un gran partido, sí, contra Algeciras.
0: Bueno, segundo jugador con más valoración después de Raco.
1: Sí, porque
2: efectivamente.
1: Lo decíamos, ¿no? Hay muchos jugadores, no solo que sean noveles en la categoría, sino en España, que no lo conocen, sí. Y todo eso hay que aclimitarlo. Pero no sé si hay algún jugador que diga, ostras, este tiene unos detallitos, más allá de número, unos detallitos que creo que cuando se ajuste me va a gustar.
2: Sí. Es verdad que un equipo que dirige Pablo Cuevas requiere un tiempo de preparación. Es verdad que es un entrenador que estratégicamente le da bastante coba a sus equipos y va a necesitar un tiempo de transición.
0: Has hablado en Huanco, ¿alguno más que tú digas, como dice Iván, oye, cuidado con este? ¿Razak?
2: Razak, por ejemplo, sí, es verdad. Tenemos a Iris, que también demuestra que sabe qué hacer con bola cuando lo necesita. Y sobre todo creo que hemos tocado una pieza clave, que es Pablo Sés.
0: Sí.
2: No olvidemos que este chico viene siendo una apuesta del BCB desde hace varias temporadas. Y que es joven, que todavía tiene una progresión importante.
0: A ver qué pasa este fin de semana, porque reciben a Jaén para su interior. Veremos también a Cáceres, que recibe en este caso a Algeciras, que ya sabemos cómo planteó el partido contra el BCB, y qué tal la siguiente jornada. Alberto, que es un
2: por
0: placer.
2: Por cierto, Alex, una cosa muy rápida, un apunto muy rápido.
0: Dale.
2: Cuidado con el Jaén, que es un equipo muy correoso, ¿eh?
0: Sí. Quizás es uno de esos equipos con poco cartel, pero con mucha cancha.
2: El partido contra el Getafe fue para verlo, ¿eh? ¿Sí? Defensivamente son, saben lo que hacer.
0: Oye, pues nos quedamos con ese apunte. Berto, un placer, ¿eh?
2: Un placer hablar con vosotros.
0: Y de aquí al final de Zona Mixta tenemos que hablar de y con el mejor entrenador de 2025, los premios Extremadura del Deporte.
1: Sí, y mérito tiene y argumentos para recibir ese premio también, ¿no? Porque de hecho hablábamos con él este verano de los éxitos de la selección española juvenil en las distintas competiciones internacionales que hemos tenido, y tanto en esa selección como el trabajo que se hace desde el Yubstanam, sin duda da sus frutos, y Fausto Moreno, con merecimiento, es el mejor entrenador del año pasado.
0: Fausto, ¿qué tal? Buenas tardes.
3: Hola, buenas tardes. Buenas tardes.
0: ¿Cómo se reciben los premios?
3: Bueno, hombre, evidentemente los premios siempre se reciben bien. Siempre son bien recibidos porque, bueno, es verdad que ya salí de Extremadura de cara con el equipo nacional hace ya bastante tiempo. Y bueno, siempre volver a la tierra para recibir un premio siempre es muy importante, ¿no? Que evidentemente, bueno, pues lo que me diga el Yubstanam, lo que me diga la Federación Extremeña y demás, es mucho, pues siempre el hecho de que se te reconozca pues el trabajo que llevas hecho, pues siempre es importante, siempre es importante.
1: ¿Cuántos años son ya en Sevilla con la selección?
3: Bueno, en Sevilla, pues en Sevilla particularmente son cerca de 15 años lo que voy a hacer este año, pero llevo fuera ya de casa casi 30 años ya, llevo en la Federación Nacional casi 30 años, son 20 y tantos años los que llevo, y entonces, bueno, pues sí que es verdad que ya de vez en cuando, pues que pasen este tipo de cosas, siempre son agradables, porque, bueno, porque a todo el mundo le gusta ser profeta en su tierra, y evidentemente, pues un deporte como este, donde sabemos que tiene, con respecto en Extremadura, es un deporte bien mirado, es un deporte muy laureado, con muchos triunfos, con mucha gente importante en el deporte regional, pues estar ahí siempre es importante.
0: Claro, laureado porque hay gente como tú, muchos técnicos que venís desde hace muchos años trabajando para el piragüismo. Yo creo que esa cuota de mérito y de importancia que tenéis los técnicos que trabajáis en los diferentes clubes, ¿no? En este caso, lo que te atañe a ti o a la familia Moreno con Yubstanam, yo creo que también es destacable, ¿eh?
3: Sí, evidentemente. Bueno, pues fueron mis comienzos. Yo, mis comienzos de deportista en el Yubstanam fueron, pues eso, una primera aportación al deporte este del piragüismo. Después me tuve ya que hacer cargo del club, y una vez que ya, pues en el club los éxitos iban cayendo, pues la Federación Nacional se acordó de mí y me llamaron. Fui con la selección nacional. Y después, bueno, pues ya te digo, sin estar separado del club, seguí ahí trabajando en ambos sitios hasta que ya, bueno, pues el tiempo, la familia y todo ya me requieren más, y entonces el club ahora ya está en manos de algún tiempo de un gran entrenador, que es Julio, y evidentemente pues le está aportando al club pues frescura, le está aportando al club muchas cosas importantes. Pero bueno, también hay que destacar pues que Sonia sigue también con el equipo nacional de Paganoes. O sea, son muchos los extremeños que estamos aportándole al piragüismo nacional y al piragüismo regional, evidentemente mucho.
1: No tan vinculado al Yubstanam a la hora de estar con los palistas, de aquí han salido de ese club, pues Estefanía Fernández, aunque ya no pertenece, Marta Figueroa, Ainhoa y Telma Trinidad, Teresa Tirado, lo que hablábamos de Barco Dragón. Digo que quizás hayas tenido contacto con ellas más cercano a la selección, pero no sé si se puede decir de ti también que eres entrenador de entrenadores a la hora de ver los resultados que se están dando ahora en el club.
3: Bueno, a ver, siempre dejas algo, evidentemente. El contacto con Julio no lo pierdo nunca, o sea, que no te voy a decir a diario, pero casi que a diario mantenemos contacto. El que siempre tiene algún tipo de duda siempre me acaba preguntando, y evidentemente, bueno, pues me pasa a mí lo mismo pues con el tema de los deportistas. Como él lleva ya lo que sería el día a día más de los deportistas extremeños, pues cuando tengo algún tipo de dudas, alguien que quiero llamar, alguien que me interesa, pues siempre tiro de Julio para que me pueda asesorar un poquito. Y lo que digo, es un gran entrenador, fue un gran deportista, ahora es un gran entrenador, y evidentemente el Luzanán y la Federación Extremeña deben estar muy contentos con él, porque bueno, está llevando al club y al tirador extremeño donde realmente siempre estuvo.
1: ¿Y cómo puede adaptar para bien un entrenador que sus palistas o palistas con las que puede trabajar a diario la selección combinen distintas disciplinas y distintas distancias? Por ejemplo, ahora hemos tenido el Barco Dragón. ¿Cómo puedes llevar a tu terreno y a las categorías y distancias que tú preparas en la selección lo que se aporta en un Barco Dragón tan diferente?
3: Bueno, a ver, siempre, y eso ha sido una de los aciertos del club, ha sido no cerrar a sus deportistas a una sola modalidad, ¿no? Siempre, bueno, cuando los grandes deportistas, siempre son grandes deportistas, se dediquen a lo que se dediquen, es decir, hay gente que está tocada con una varita y evidentemente haga el deporte que haga, pues tienen esa capacidad de poder desarrollarlo de la mejor manera posible. En este caso, bueno, pues el Barco Dragón es muy diferente a la especialidad que hacemos en las aguas tranquilas, en las distancias olímpicas, pero también es una modalidad que evidentemente es nueva, estamos empezando, pero también se nos está dando bien, o sea, el club este año también ha conseguido grandes resultados en Barco Dragón. Ahora tenemos el caso de Teresa y de Ainhoa, que han estado consiguiendo medallas en el Mundial en China. Pues es que volvemos a lo mismo de siempre, al final el trabajo no siempre te trae resultados, pero sí que es verdad que te ayuda mucho para que puedan conseguirlos.
0: Desde luego que sí. Y nos alegramos mucho. Y bueno, Iván, tú sí lo vas a ver el día 19.
1: Espero que le vean en el Hotel Villa Saraíz el día 19 de octubre.
3: Sí, estaré allí. Sí, bueno.
0: Confirmando asistencia.
3: Sí, he podido cuadrar la agenda un poquito, que no la tenía fácil, pero sí, estoy allí.
0: Fausto, que nos alegramos mucho de ese premio y de todo ese trabajo y buena labor que hacéis desde las selecciones nacionales. Un abrazo.
3: Un abrazo y muchísimas gracias.
1: Que el año pasado en Mérida estuvimos con Julio, sí, que representaba al Yustarán, que fue mejor club de la temporada.
0: Sí. Pues que nada, que siguen las aguas revueltas en positivo, en forma de premio, no tranquilas.
1: Más tranquilas en pádel para Pablo José María, que ha pasado cuartos de final en Alemania. Sin embargo, han caído Lorena Rufo y José Diestro esta mañana.
0: Pues con eso nos vamos a quedar. Volvemos con más deporte mañana en Zona Mixta. Antes, recordad, os dejamos con los compañeros de los servicios informativos y con turno de tarde. Volvemos mañana. ¡Chao! Mañana.
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5: Buenas tardes, son las 4. Un hombre de 50 años ha fallecido en un accidente que investiga la Dirección General de Trabajo. Esta persona, según informa el 112, habría quedado atrapada sufriendo lesiones incompatibles con la vida. Ha ocurrido en Jerez de los Caballeros, en una acerera. De momento no han trascendido más detalles del siniestro. Precisamente la siniestralidad laboral ha sido uno de los asuntos abordados en el Pleno de la Asamblea hoy. También la vivienda, horas después de la muerte de Mari Carmen Abascal, la mujer convertida en símbolo de lucha por el acceso a la vivienda. El consejero de esta materia, Francisco Ramírez, ha subrayado medidas que ha puesto en marcha el Gobierno autonómico con el Plan de Vivienda, mientras que acusaba al Gobierno central y a los socialistas de su gestión.
6: El resultado de una política, a mi juicio, fallidas del Gobierno central y de sus socios de Gobierno, que siempre han estado más preocupados de culpabilizar a los propietarios que en construir las viviendas que la falta de oferta exige.
5: El diputado del Partido Popular, Miguel Ángel Nieto, y el de Vox, Javier Bravo, se han mantenido en esa línea, mientras que el socialista Juan Ramón Ferreira ha pedido trabajar en consonancia y Alba Soto, de Unidas por Extremadura, ha propuesto mejoras al plan regional con un programa de recuperación de viviendas vacías. Les escuchamos.
7: Creemos que el problema de la vivienda se soluciona construyendo más viviendas. El Partido Socialista cree que se resuelve con titulares y fotos.
8: Sí, garantizándoles un techo y no unas tiendas de campaña o unas casas de cartón como hace el PSOE y los comunistas.
9: Los futuribles que plantean ustedes si consiguen ejecutar el plan de vivienda 2026-2030 está muy bien, pero el problema de la vivienda necesita decisiones inmediatas.
10: Extremadura tiene más de 123.000 viviendas vacías según el censo de 2021. ¿Tiene la Junta un inventario actualizado? ¿Sabe cuántas puede adquirir o rehabilitar?
5: Esta tarde continúa la sesión, estaremos muy atentas. En tribunales hoy, la jueza Beatriz Viedma asegura que llegó a temer por su vida, la de sus hijas, al conocer las presuntas maniobras para apartarla de la investigación en el caso David Sánchez. Es lo que expresaba esta mañana la Audiencia Nacional, donde ha declarado como perjudicada en la causa contra Leire Díez y otros exdirigentes del PSOE. Según Viedma y un informe de la UCO al que ha tenido acceso esta casa, José Luis Sánchez Sainz de Tejada, el juez expulsado de la carrera, habría contactado con el clan de los Rocho por animadversión hacia ella al haber instruido una causa por violencia machista contra él. La presidenta de la Junta ha calificado de vergüenza los presuntos hechos que se investigan.
11: Pues una verdadera vergüenza. Yo he hecho en falta esas movilizaciones para defender la independencia judicial. Ya está bien, yo creo que la degradación que estamos viviendo no nos la merecemos los españoles.
5: Sobre el caso precisamente de Leire Díaz, la Fiscalía Anticorrupción descarta por el momento imputar al PSOE por los delitos de cohecho, tráfico de influencias o financiación ilegal, aunque cree que hay indicios para seguir con la investigación. La imputación del Partido Socialista la había solicitado el Partido Popular. Y por otro lado, la defensa de David Sánchez, hermano del presidente del Gobierno, ha recurrido la condena de 9 años de inhabilitación por prevaricación impuesta por la Audiencia de Badajoz. Pide su absolución, alega vulneración de derechos, lo que podría llevar el caso al Tribunal Constitucional. Y esta tarde a las 5:30 en Madrid,

0: Madrid sale a subasta un cuadro del taller de Luis de Morales, llamado San Jerónimo. Está datado en el año 1570. El precio de salida es de 30.000 euros y procede de una colección particular en Barcelona. Se han subastado esta semana otros dos cuadros del extremeño Luis de Morales y las pujas han quedado desiertas. Al investigador artístico de Badajoz, a José Ramón González, le gustaría que el cuadro pasase a formar parte del Museo de Bellas Artes.
1: El Museo de Bellas Artes de Badajoz es con diferencia el mejor museo de Extremadura y tiene un recorrido por el arte extremeño y español desde el siglo XVI a la actualidad. Pero el problema del MUBA es que el fondo antiguo, donde están las obras del 16 al 18, es muy pequeñito con respecto a lo que hay del 19 y del 20. O sea, tiene, digamos, toda la playa de artistas extremeños, Cobarsí, Hermoso, Timoteo Pérez Rubio, Barjola, están muy bien representados, pero los antiguos, Morales y Zurbarán, ya te digo que solo hay una obra de cada uno.
0: Con esto terminamos. Próximo repaso informativo a las 5.
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3: ¡Holi! ¿Cómo andáis, queridos y queridas? 4 y 6 minutos de la tarde, si nos estáis escuchando a las 4 y 6 minutos de la tarde, y aquí, pues que ya lo tenemos todo listo. La verdad es que, ya lo digo muchas veces, las 4 y 6 minutos en una cuestión de dos... A ver, ahora, las 4 y 7 minutos de la tarde no es momento para dar normalmente últimas horas, sino más bien un rato para ampliar información. En cualquiera de los casos, la verdad es que no voy a hacer ni lo uno ni lo otro. Creo que en las últimas horas, desde la jornada de ayer, la noticia que lo ha impregnado todo fue finalmente la muerte de Mari Carmen en el hospital tras ese desahucio que hace dos semanas convulsionó como poco nuestra actualidad, tanto política como la vida en general que vivimos en este país, aunque quizás sí, evidentemente, a los que nos ubicamos en las periferias pues no nos ha afectado tanto o no de forma tan directa. En cualquiera de los casos, creo que hay una ingente cantidad de profesionales y de compañeros que están aportando perspectivas, acercando datos, cubriendo la noticia desde el lugar, y poco de lo que yo pueda deciros en estos minutos va a servir para completar esa información. Lo único que quiero o que me gustaría o que desearía con todo mi ser poder compartir aquí es recordar que si hay un sentido que nos une, creo que es el sentido de la empatía. Creo que es ese eje que nos vertebra como seres humanos y eso que nos distingue de otros animales, más allá del intelecto, más allá de otra serie de cuestiones que nosotros hemos creado. Creo que sin empatía, sin abrazarnos, sin cuidarnos unos a otros y sin respetar otros dolores, aunque no los entendamos, en el caso de que no los entendamos, pues oye, que no vamos a ningún sitio. Creo que al final esa debería ser nuestra seña de identidad como individuos y como sociedad. Y con esto yo me callo y vamos con otras cosas. Le doy la bienvenida al magnífico Fernando Nieto.
4: Hola, Lucía Semedo, y hola María Caro y Andrea de la Torre. ¿Cómo estáis?
5: Muy bien, buenas tardes.
4: ¿Estáis bien? ¿Estáis correcto?
3: Dos hadas del verano son estas chicas.
4: ¿Hadas?
3: Del verano.
4: ¿Hadas del verano?
5: ¿Por qué? Claro.
4: No lo he entendido.
5: ¿O del verano?
3: ¿Hadas del verano?
4: No.
3: ¿No?
4: No lo pillo.
3: ¿No te parecen totalmente hadas del verano?
4: No,
3: es que tú el sentimiento hada no lo tienes.
4: No.
5: Él no es muy fantasioso.
4: No, igual no.
5: Él claro. Vive en el plano terrenal,
4: hada.
5: Lucía.
3: Claro.
4: O sea, hadas...
3: Una hada del verano.
5: Ya, qué buena.
3: Hay hadas del invierno, hay hadas del otoño.
4: ¿Y qué le diferencian las hadas del invierno del verano?
3: Pues las hadas del verano siempre te dan la sensación de que podrían correr con vaporosos vestidos blancos o de colores pastel.
4: O viene
3: la
4: dos de
3: claro,
4: negro.
3: Claro, ya bueno, pero eso no quita. Una no es menos hada del verano por ir de negro.
4: Vale, o sea, si el dress code también acepta el negro en hada de verano.
3: Unas vibes.
4: Ah, vale.
3: Está
4: vale,
3: bien dicho.
4: Vale. Ok.
3: Bueno, tú no pues, serías una hada del verano.
4: No, claro, no. Yo no tengo... Sí.
3: A lo mejor serías un goblin.
4: El precioso otoño que tenemos en Extremadura. Hoy, además de hadas del verano y de otras temporadas que pudieran suceder, tenemos también en el programa Tesoros Robados.
3: ¿Cómo?
4: Tenemos, sí, luego ya, esto lo entenderéis luego todo.
3: Claro,
4: tendremos remedios contra las cucarachas 100% naturales. Tendremos también alguna charleta con la organización del Festival de la Canción de Extremadura. Tenemos hasta capibaras disidentes que están viviendo la vida cañón.
3: La mejor vida.
4: Que es esa. Y por otro lado hablamos con Sayaka Fernández, que es la coordinadora de las jornadas de arte rupestre que se van a desarrollar en Monfragüe, bien arropaditas desde Torrejón el Rubio.
3: Anda.
4: Y nos van a contar en un ratín qué podemos aprender si nos ponemos rupestre el fin de semana. Y por otro lado, nuestra incombustible y maravillosa compañera Alba García ha salido a la calle a preguntaros a vosotros, oyentes, ¿cómo de importante es el trabajo a la hora de descubrir el amor? Así que vamos allá con ello.
3: Todos, queridas y queridos, sabemos que para ligotear hacen falta muchas cosas y sobre todo tiempo. Que se lo digan a los pobrecitos y pobrecitas del Silicon Valley, que durante años el gran enemigo de los empleados solteros fue su jornada, precisamente. Ocupaban todo el tiempo libre, el poquito que tenían, sin ningún hueco para socializar. En la actualidad, empleados como fundadores de las startups de inteligencia artificial han admitido que su trabajo les roba tiempo y energía para ligar, como para encima tener una relación duradera. Mahir Laoul es el fundador de la startup de software para recursos humanos Bellric y confesaba a Business Insider algo como: estoy obsesionado con el trabajo, mi vida amorosa está por los suelos. Eso le pasa a mucha gente. Y si a este obstáculo del tiempo le sumas además el propio hecho de trabajar para alguna tecnológica o startup, pues mira, el rechazo hacia estos trabajadores es total y absoluto. Por eso ya han optado por ni siquiera mencionar dónde trabajan. Tenemos el testimonio, o en Business Insider compartía el testimonio, un trabajador que era Gary, que confesaba a la revista Wired además, que en un intento de cita una chica le llamó diablo al conocer para quién trabajaba. Y es que los propios amigos de Gary le han aconsejado no sacar el tema para no arruinar las posibilidades de ligar de todo el grupo. ¿Nos dejaría de interesar una persona solo por saber dónde trabaja? No hablamos de cuánto gana. Pues mira, Alba García ha salido a preguntarlo.
2: Pues a mí, si trabaja para tal, sinceramente me da igual. A mí lo que me interesa es que la persona, pues, que me quiera. A ver, si es una persona que a lo mejor trabaja en cosas de la NASA y está 24/7 fuera y yo no puedo estar con esa persona, pues no me gustaría tanto. Que vale, que se vivirá muy bien de eso, pero yo quiero a alguien en mi vida que tenga cercanía conmigo y me dé cariño de todo.
6: Sobre todo con policías, con militares, todo eso, o sea, bueno, tú sabes el dicho, por muy mala que sea la racha. También, en plan, cualquier persona que tenga un trabajo en el que no... en el que participe en algo que está mal, per se, pero no reflexione sobre ello. Claro, es que imagínate que estoy yo en la acampada de sol y aquí me he liado con una policía y viene a sacarme, entonces un poco conflictivo, no sé, por lo que sea, entonces sí, en plan, definitivamente afecta.
7: No, a ver, yo no soy una persona que juzga, a ver, al fin y al cabo, todas las personas nos buscamos la vida como podemos, ¿no? Y todos empezamos por algo. Nunca se sabe dónde podemos acabar cada uno, ¿no? Que podemos marcar nuestro camino, pero no sabemos el destino de cada persona.
3: No sabemos el destino de cada persona. Qué bien tener aquí a la doctora Amor con nosotros, ¿eh? Doctora
4: Ada,
3: Amor, por
4: Ada del amor y del verano.
3: No, es una Ada del verano. Es que no lo entiende Fernando Nieto.
4: Voy a buscar Hadas del verano en Google a ver qué me aparece. Hada del verano.
5: Gracias, Alba, por la investigación. Yo luego le daré la vuelta para que... para dar una solución, ¿no?, a esta problemática que ha dicho ella. Y la tengo.
3: Es que cómo maneja el marketing esta chica, ¿eh?
5: Tengo
3: una
5: solución.
3: Respuesta, pero tendréis que esperar a mi sección.
4: Esta es la única más parecida que he encontrado, Lucía, sería esto.
3: Es literalmente ella, pero es que esto me lo estás enseñando a mí.
5: ¿Quién me ha hecho esa
4: foto? Bueno, la gente que busque Hada del verano en Google y le saldrá. Yo no puedo hacerlo todo, esto es radio.
3: Claro, pero es que no puede, imágenes.
4: Si estás conduciendo, no busques nada en Google, pero si no lo estás haciendo...
3: Bueno, en cualquiera de los...
8: ¿Sabes que Tinder tiene su ranking?
3: ¿Cómo? ¿Su ranking de qué?
8: De profesiones. Cuando da más me gusta a la gente según las profesiones que cada uno se pone. Para los hombres, el top 3 son los pilotos, emprendedores y bomberos. Claro que los bomberos tienen una fama.
4: No tanta por lo que veo, como los pilotos y los emprendedores.
3: Entrepreneurs, de pronto.
4: Que parecía que los bomberos era la cosa tal, pero si eres piloto.
8: Pero los pilotos
4: o emprendedor, es decir, que puedes haber abierto una cadena de pollerías.
5: Lo importante es que pilote.
3: El del gofre con forma de genital.
4: No, es que no he querido sacar un ejemplo como eso, un ejemplo más mundano, una cadena de pollerías,
3: un pollo de otro tipo, claro.
8: Vez de lo de Ferran, piloto.
3: O piloto.
4: Vale.
8: Y entre las mujeres, fisioterapeuta, diseñadora de interiores o también emprendedora.
3: Cómo nos gustan los emprendimientos de repente.
4: O sea, si eres emprendedor o emprendedor, eso ya te asegura alto rango.
3: Yo creo que nada te asegura.
8: Tú dices que si esta persona es emprendedora, entonces es que tiene actitud con la vida. Echa para adelante.
5: Hola, soy André y soy entrepreneur.
3: Tú lo que eres es pareja, de hecho. Tú ya no tienes nada que buscar.
5: Pero puedo ser entrepreneur también.
3: Eso sí, emprender.
5: Que se dice super.
4: Y te puedes entrepreneur tú también.
8: Entonces podemos darte consejo para la gente que tiene Tinder y no obtiene muchas respuestas. Poneros que sois pilotos.
3: Claro, pero es que...
8: Y vaya a recibir muchos me gustas.
4: ¿Cuál era la peli? La de Brad Pitt. No, Leonardo DiCaprio. La de que fingía ser piloto y...
3: Sí.
4: Sí, claro. Atrápame si puedes, creo que sí. Era, ¿no?
8: Luego, en la primera cita, por favor, confesar que no soy piloto. Claro.
4: Es que pilotos de dron.
3: O lo mantienes hasta el final.
4: Es que esto también puede ser.
3: De dron.
4: De dron.
8: Es que no he especificado.
3: Claro, necesitas.
4: Soy piloto.
3: No, pero tú imagínate, llegas hasta el final, estás ahí en el altar y antes de decir el si quiero, por cierto, no soy piloto. ¡Pum!
8: Y no había la fuga.
3: ¿Se cae todo o qué?
8: ¿Hay?
4: Ni yo soy Julita con la que habías quedado, adiós.
3: ¿Hay algo? ¿Alguna red flag que llaman ahora? Cuando estáis conociendo a alguien o cuando conocéis a alguien así, que os diga, que a vosotros os traslade un esto no va a poder ser.
8: Hombre,
3: para mí que trabajen en el mismo sitio. Para mí basta.
8: A mí me sorprende que lo primero que interese sea dónde trabajas.
4: Sí.
3: Ah, pues no. A mí me interesa que no trabajen donde trabajo yo, me interesa muchísimo.
8: Lucía, que me desmontas la sección de luego.
3: Ay, perdón.
4: No pasa nada si trabajas en el mismo lugar.
8: Bueno, Lucía, ¿cuántas parejas hay aquí? Muchas.
3: Aquí sentadas,
8: favor,
3: en esta mesa, ninguna.
8: En esta mesa ninguna.
3: Ninguna.
8: Queremos despedirnos.
3: De momento. Y en la pecera tampoco hay.
8: En el bloque de Canal Extremadura.
4: No hay tantas, ¿no? ¿O sí?
3: No, hay un montón. Lo que pasa
4: aquí
3: es que...
4: Aquí dentro de...
8: Me voy, ya no tengo de
3: cuando
8: qué hablar.
3: Cuando empezó turno de tarde...
4: No, que sí, que si luego que la gente sí, no se olvida sí. De lo que hemos hablado ahora hace
3: cuando
4: un momento.
3: Empecé turno de tarde, sí. Empezamos turno de tarde, pero tú no lo preguntaste porque tú no eres un cotilla, Fernando, pero yo
4: no,
3: sí.
4: No, lo cierto es que no.
3: Entonces yo dije, aquí, ¿quién se da besos con quién? ¿Dónde está el chinchorreo?
8: Y yo también me he enterado en muy poco tiempo que estuve también.
4: ¿Ah, sí?
3: No, pero sí, claro, sí. No, pero la respuesta en aquel momento, en aquel tierno 2022, cuando éramos unos chiquillos, fue, ¿qué va, hija? Si aquí lleva toda la vida trabajando la misma gente, aquí los que se daban besos ya se han casado todos. Dijo, pues vaya.
8: Yeah.
3: Y efectivamente, y sí, todos casados.
4: 11 años me he pegado haciendo la berrea en esta santa y reverenda casa y yo no he preguntado nunca. No me he enterado yo de estas cosas.
8: Pues
4: no me he enterado. Bueno, total, sí, está bien. Está bien, sí, ya está, no pasa nada. Es curioso lo de las profesiones. A mí me resulta curioso, porque creo que me da... No, creo no, o sea, me da exactamente igual a que te dedique. O sea, a mí de verdad que me da igual.
8: Yo sí, yo,
4: o sea,
8: como
4: no sé qué podrías decirme... O sea, no albergo una profesión contra
3: odiada.
4: La que tenga un... Sí, contra la que tengo un rechazo por lo que sea o me dé miedo.
3: Hay refla, Fernando.
4: Para ti, pero no para mí, yo
3: para
4: no.
3: Para la doctora Amor.
8: Doctora Amor, es que no sé si puedo decirlo, pero
4: No, tampoco hace falta. Si crees que no sabes si puedes decirlo, no lo digas.
8: A mí me dice fulanito, ejército del aire, hasta luego.
3: Bueno, piloto, fíjate, tú estás fuera de eso.
8: Piloto que estaba en el ranking, hasta luego, Mari Carmen.
3: Eso es, una pena era de echarte una pareja en el ejército del aire, un paracaidista o una paracaidista, eso es
4: el riesgo.
3: Atender esguinces todo el tiempo.
4: Ah,
3: no puedo. Oye, vamos a comer a no sé dónde. Un esguince, una alusación, una rotura. Vamos.
4: Un saludo a todos los militares que se están preparando para el Día de la Hispanidad el lunes.
3: Ya, bueno,
4: todo el ejército del aire,
3: no
4: tierra.
3: Tened cuidado cuando saltéis y saltáis.
8: Cuidado con la farola.

0: caza, pero nubes.
1: El caza, y si llueve, ¿qué pasa? ¿Que si llueve los cazas no vuelan o qué?
0: Sí,
1: ¿cómo va
0: pero,
1: esto?
0: Bueno,
1: pero no, no para exhibirse, ¿no?
0: Hay un peligro ahí que no sabía.
2: Mira, si fuéramos pilotos, pero eso pasar, lo sabríamos.
1: Esto
2: pero
1: no lo conté
2: somos.
1: Porque no hablamos del tema, pero yo el día anterior estaba en la Rambla y me estaba tomando un cafelito. Estaba haciendo además esa típica cosa de estar completamente solo, tomando un buen cafelino en una mesa ahí de chill por la mañana. Y de repente, o sea, un sonido bestial, pues imaginaros un caza, pero a una altura de 20 pisos, o sea, volando no más alto de 20 pisos, que de repente cruzó la Rambla de abajo hacia arriba. Claro, yo miré como, Dios mío de mi vida, se acabó.
2: Ya vino a venir y o sea, entonces hizo pum.
0: Tierra santa.
2: Se, y vino la guerra.
1: Vi el avión que le vi los remaches al caza. Y ¡guau! Pasó y dije, Dios mío. Y nos, claro, nos miramos todos alrededor como diciendo, ¿va a estallar algo ahora?
3: Terrible, no, apocalíptico.
1: Te lo juro, poquito, de verdad que fue una cosa. Lo digo con la mano en el corazón, o sea, se me puso del revés el cuerpo y ya el resto del café fue como...
0: ¿Será mi último estoy momento? Aquí de milagro.
1: Y pregunté a un alto cargo del Ayuntamiento de Mérida y le dije, ¿ya ha llegado el día? ¿Ya es ese día? Y me dijo, no, es que mañana hay un homenaje a la... Me dijo, no, el homenaje a la bandera.
2: Está aquí la guerra y no me habéis querido decir
1: avisadme,
2: nada para no
1: por favor, que me vaya ahora mismo.
0: Yo tengo un búnker.
1: En fin, ya está. Era esa la noticia.
2: Bien a gusto.
4: Está bien
2: ya
4: saberlo.
2: Está. Bueno, realmente la noticia era lo de lo difícil que les es ligar a esa gente que luego ganó.
1: Pero como han salido los pilotos.
2: Pues bueno, insisto. Si buscáis un paracaidista, cuidado con las lusaciones, que son mucho cuidar. Pero tengo más temas que me parecen un poquito interesantes en el sentido de que piloto, vale, nos gusta. Emprendedores, hemos dicho que ok, fisioterapeutas, bien.
1: Bombero.
2: ¿Y ladrones de tesoro?
0: No. Pues hombre, tiene que ir a verte a la cárcel, no me apetece.
2: Es peor casi con alusación.
0: Todos los domingos a la cárcel un vis-a-vis, no.
4: ¿Os habéis dado cuenta de que ladrones, asesinos, tal y cual, hay algunos que están tremendos? En plan, que suben la foto de la noticia en internet y dice...
1: No queremos hablar de... No queremos seguir
2: turno de tarde, no se hace responsable de las cosas que tengan los colaboradores y concretamente Andrea de la Torre.
4: Perdón.
2: No vamos a hablar de... Ni de... Bueno... No vamos a hablar de ligoteo, porque la verdad es que de luchar contra la ley sí que vamos a hablar, es lo que han hecho estos ladrones. ¿Os acordáis de los robos de los museos?
0: Sí, muchos, además.
2: Anda, un buen montón, que te traigo aquí una lista. No hay que hacer películas ni siquiera al Louvre, aunque también lo ha habido en el Louvre, ¿no? En nuestro país se han registrado sucesivos robos de piezas de arte, de distinto tipo además. El tesoro de Villanueva fue sustraído ya en abril del año pasado. Pero es que en julio se producía el robo de más de 220 monedas de oro, en este caso en Albacete, otro similar en Villena en agosto. Si nos remontamos a 2024, ya se registraba también un robo de las coronas de la Virgen y del puerto y del niño en la catedral de Plasencia. Es fuerte esto. Lo que sí que os podemos decir desde aquí es que esta semana el Museo Arqueológico de Badajoz ha retirado algunas piezas, como la placa de oro del Tesoro de la Martela, las piezas de plata del Tesoro de Castuera y otros elementos también de oro procedentes de Cancho Roano. Y es que la Junta ha decidido retirarlas de la exposición como medida preventiva tras los robos registrados en museos de todo el país, como hemos visto, y de los que aún no se conoce ni móvil ni quién los cometió.
4: Corrigiendo mis palabras de antes, si eres ladrón y encima de patrimonio, eres un tío horrible y feo y no te queremos.
2: Exactamente.
4: Respecto al patrimonio.
2: Da igual lo guapo que seas, que eres feo.
4: Sí.
2: Una de las hipótesis es que los elementos sustraídos... Inicialmente, no sé si recordáis que se habló de esos robos por encargo a grandes magnates de las obras de arte que lo querrían para ese mercado negro. Uh-huh. La verdad es que esa hipótesis está bastante descartada. Creen que más bien los tiros van por robar estos elementos de estos metales nobles para fundirlos y aprovechar los componentes. Uh-huh. Y precisamente por eso se han retirado las piezas que contienen un porcentaje mayor de metales valiosos y que se han dejado las más pequeñas en exposición todavía. Esto se hace siguiendo, por cierto, la recomendación de Patrimonio Nacional, que es un organismo público que se dedica al cuidado y mantenimiento de este tipo de hallazgos, en colaboración, por supuesto, con los museos de nuestro país. Pero red flag, ¿eh? O sea, red flag, que alguien te venga, un penco o una penca, y que de golpe sea criminoso, que dicen los portugueses.
4: Es una pena que no pueda estar este material en exposición para el resto de la población extremeña, ¿no? Que podemos disfrutar de ella por ese peligro, ¿no? Por esa alerta de robo.
0: Uh-huh. Pero es que ya el problema no es solo en museos, porque es que la cantidad de iglesias y ermitas sí han entrado. Claro. Porque ahora, hace muy, muy poquito, hubo una en el

0: Calle Santana, al día siguiente Jerez de los Caballeros, si no recuerdo mal, hubo como dos o tres días que entraron en iglesias.
1: Sí, y también se estuvieron robando, que de hecho creo que hubo una figura o muchas figuras religiosas que se han sustraído precisamente por el valor patrimonial que tiene también. Y que esto me ha llamado mucho la atención, se distinguen entre distintos tipos de robo. Por ejemplo, por una parte estaban los robos de piezas muy valiosas, es decir, ellos saben exactamente qué es lo que están buscando. Por ejemplo, que aquí hay un enorme conjunto de monedas, echamos el guante y nos vamos. Y otros pequeños robos de iglesias y ermitas, que muchas veces tienen más que ver con que no tienen tantos medios para ser vigiladas. No es que no estén bien vigiladas, es que muchas veces si nos ubicamos en una localidad pequeña no tenemos tantas herramientas o no se tienen tantas herramientas para defender estos espacios.
2: Para protegerlos.
1: Y me ha parecido una cuestión importante.
0: Y sobre todo cuando pasa en las pequeñas iglesias de localidades, como me acuerdo que pasó en la Virgen de la Estrella en Los Santos, en Baimona, al final cuando pasa una cosa de esa, el pueblo se vuelca. Porque no es por nada, pero tú a un pueblo no le quites su Virgen, su Cristo o su talla de lo que sea. Claro. Porque se vuelcan y es por lo que tienen devoción. Y es sobre todo que en Extremadura muchísimas localidades se han visto ya con robos de este tipo. Muchísimas.
1: Sí, claro. Y creo que no es una cuestión, o sea, que no es una cuestión solamente de la fe religiosa, que también, por supuesto, el que además tenga ese sentimiento, jolín, le afectará todavía más. Pero siento que es un poco que tiene que ver con el patrimonio y el espíritu del pueblo.
0: Claro. Y que nos parece a lo mejor una simple cosa, pero cualquier corona, cáliz o cosas de estas que hay en la iglesia tienen su valor, aunque nos parezca que no.
2: Claro, que al final, aunque no sea a nivel religioso, esa virgen es un símbolo del pueblo. Entonces, ateo, feligrese, la aprecian y la quieren por igual, me imagino. Que a ti te roben la corona de la Virgen, pues yo no creo que te haga gracia. Y más, bueno, sabiendo que es para fines que no son del todo...
1: Sí, desde luego, y que lo complejo que es que vuelva a aparecer y sobre todo que vuelva a aparecer en un periodo corto de tiempo.
2: Ya.
1: Pero bueno, ya está. Simplemente queríamos recordar esto y valorar esto, que quizá la trama no tenía tampoco tanto que ver con marchantes de arte y con el mercado negro, sino que se acerca más bien a... Pues eso, fundir las piezas, que además se pierde todavía más, porque ni siquiera es que esto, bueno, ha salido de la vía habitual y se conserva de alguna manera, lo que implica que puede volver de nuevo en algún momento, se puede detectar, se puede volver a encontrar, sino que ya queda totalmente destruido, lo que es una pena, o todavía más grande, es que no todo va a ser ligoteo.
0: Terrible.
1: En cualquiera de los casos, hablando de pena, ahora os traigo un pequeño drama también. Llega el fin de semana, aquí se retira la lluvia, pero el goteo de planes no para. Es incesante con esta vuelta, esta oportunidad que nos da un poco la bajada de las temperaturas y la llegada del otoño, que ya estamos muy contentos de los festivales, pero hacer un plan de interior está muy bien. Uno de estos planes que os propongo es Lucía Joyce, un pequeño drama en movimiento. Esta obra utiliza la danza y otros recursos para contar la historia de la hija de James Joyce, que fue una de sus musas, pero que tuvo un final cuanto menos complicado, vamos a decir. Carlic Danza Teatro la sigue llevando a escenarios de todo el mundo y este fin de semana aterriza en el Gran Teatro de Cáceres. Nos cuenta un poco más Cristina Silveira, su directora, que creo que ya está con nosotros. ¡Hola!
3: Muy buenas tardes.
1: Oye, Cristina, te pregunto, ¿qué encontramos en Lucía Joyce, un pequeño drama en movimiento? Porque no sé si aquí hay sitio para la esperanza o la verdad es que vamos a tener que llevar pañuelos.
3: Bueno, pues encontramos un poco, como siempre en Carlic, danza, por supuesto, teatro, unas palabras de la historia bien hilvanada, escrita por Itziar Pascual, unas grandes interpretaciones de Meme Tavares, Jorge Barrantes y Carla González, y bueno, también un trabajo magnífico de audiovisual que nos lleva a través de la vida... Bueno, pues de ella ya, de Lucía Joyce, mayor dentro de un psiquiátrico, pues hecho por Cómicos Crónicos y dirigido por nuestro maravilloso Juan Vázquez, ¿no? Entonces hay un poquito de todas las artes ahí metidas para hacerle un homenaje a esta hija.
1: Una mezcla de talentos para darle forma a una historia que se suma al talento de Lucía Joyce, porque yo personalmente conocí su figura a raíz de esta obra de teatro y quedé total y absolutamente fascinada. Entonces, también te quiero preguntar, ¿Cómo llegó a ti esta historia? Porque desde luego creo que todos tenemos claro quién era Jim Joyce, todos nos imaginamos o entendemos un poco la situación que él vivía, las dolencias que él padecía, lidió mucho con su salud mental, pero el caso de Lucía, que fue uno de los grandes amores de su vida además como padre, es muy desconocida, incluso se nos va el hecho de que ella le inspiró para gran parte de su obra. ¿Cómo llega a ti la historia y cómo llega a ti este personaje?
3: Bueno, a través de un regalo, como todos los regalos traen larga sorpresa, ¿no? Mi querido actor Jorge Barrante me hizo un regalito de una novela, la historia de ella novelada. Y entonces ya ya me sumergí totalmente en querer investigar, como lo que tú has comentado, ¿no? De decir, pero yo como no conocía esta figura y tal. Y sobre todo se me abría la puerta porque era el comienzo, todas sus ganas de bailar y sus comienzos en la danza fueron el comienzo de la danza moderna. Entonces, como nosotros cumplíamos la compañía 35 años de trayectoria, también queríamos hacer un homenaje a la danza en nuestro siguiente espectáculo, ¿no? Entonces, bueno, casaba un poquito todo.
1: Sí, además, como que esas veces que todo se alinea de alguna manera, porque
3: sí.
1: En el caso de que Lucía Joyce no hubiera tenido un final tan trágico, ostras, sus inicios marcaron un momento de la danza que creo que todavía lo que se construyó allí sigue viviendo dentro de los bailarines, sigue aplicándose sobre los escenarios, sigue siendo determinante. Entonces, ¿a dónde habría llegado, no? De no tener, no sé si mala suerte es la palabra, porque creo que es un cúmulo de cosas que son mucho más complejas que la mala suerte.
3: Claro.
1: Pero ¿a dónde podría haber llegado? ¿Qué potencial había ahí?
3: Sí, para nosotros es importante destacar también que, de hecho, cuando presentamos en el Gran Teatro el día 10, se conmemora el Día Mundial de la Salud Mental. Es importante también hacer esa relación de cuánto bueno es el arte, ¿no? También para poder, bueno, pues transitar a algunos lugares, ¿no? Y entonces ella, que ya venía con algunos 4 ciclotimia, y bueno, James Joyce también, sí. Pero la diferencia es que él pudo, a través de su escritura, pues desarrollar, bueno, otros lugares, y a ella, al no dejarla seguir bailando, bueno, pues entró en una esquizofrenia bastante complicada.
1: Creo que además un amigo de su padre psiquiatra, es que ya te digo, yo lo descubrí gracias a ver la obra, la figura de Lucía, y me fascinó encontrar que un amigo de su padre que la trató, que era psiquiatra, le dijo, a ella le ocurre lo mismo que a ti, lo que pasa es que donde tú nadas, ella se ahoga.
3: Sí, muy fuerte esta, ¿eh? Sí. Claro, es que hay que ella, para contextualizarla, no solamente era la hija de James Joyce, sino que fue tratada, psicoanalizada por Jung, por Carl Jung, fue amante de Samuel Beckett, fue amante de Alexander Calder, o sea, que era como el centro y el eje de esa supuesta musa que yo muchas veces la imagino, ¿no? Como ese centro del tío vivo que al final termina rota, ¿no? Por todos estos genios, ¿no?
1: Y por ese contexto que le tocó vivir. En cualquier caso, hemos dicho el sábado en el Gran Teatro, las entradas se consiguen por las vías oficiales. Sé que estuvisteis en la India, porque la danza, una cosa maravillosa que tiene dentro de tantas, es que es un idioma universal que la pueden entender en cualquier parte. Pero bueno, creo que viajáis pronto también a otro destino, ¿no?
3: Sí, viajamos a Irlanda, vamos a estrenar en Irlanda primero el 16 de octubre en New Ross, y después en Dublín el 18 de octubre. Digo, bueno, porque claro, tenemos texto, como he comentado, y estos dos grandes intérpretes se lo hacen en inglés. O sea, por eso también pudimos estar en la India en un muy buen festival de Kerala. Y bueno, esperamos que, teniendo estos grandes intérpretes que son jóvenes y tienen ese inglés maravilloso, y bueno, y debido también a la obra, esperemos que tenga muy buena gira internacional. Sí.
1: Yo creo que desde luego la historia lo merece, el homenaje que supone lo merece. Y una última pregunta, Cristina, yo esto no es por gafarlo de verdad, pero ya. Irte a Irlanda, el origen de Joyce, ¿impone un poco de alguna manera?
3: Mira, el otro día lo estaba hablando con David. Siento el mismo cosa que cuando llevamos un espectáculo de Frida Kahlo, que hicimos en el 2006, lo llevamos a México.
1: ¡Ostras!
3: Y yo decía, digo, nos van a petrear, o sea, que van unos españolitos un espectáculo de Frida. Bueno, pues fue un exitazo. Y este también vamos un poquito con algo de confianza, porque los dos directores de los dos festivales a los que vamos, los invitamos en... estuvieron en Sevilla viendo la obra. Entonces, al menos ellos sé que por eso nos llevan, que les pareció magnífica también todo el proceso de investigación que tuvimos y cómo tratamos el tema. Entonces, voy un poco ahí con el escudo de los directores del festival.
1: Que por lo menos ofensa no fue.
3: Claro, eso es.
1: Piedra no van a tirar.
3: Sí, sí, porque además, claro, es que James Joyce, imagínate, ¿no? Y entonces, bueno, pues claro, él también es causante de mucho del trastorno de la hija. Entonces, bueno, se dejan ver muchas cosas ahí que para los fanáticos del gran escritor, pues a lo mejor no se quiere saber demasiado.
1: Mira, creo que tampoco hemos hecho aquí mucho spoiler, así que yo, Cristina Silveira, te voy a despedir, te agradezco enormemente que nos hayas acompañado y recuerdo, el sábado en el Gran Teatro Lucía Joyce, un pequeño drama en movimiento, una historia cargada de drama, pero también con su poquita de esperanza, oye, que no nos falte nunca. Muchísimas gracias, Cristina.
3: Muchas gracias a vosotros siempre por dar la cobertura a la cultura.
1: Esto va a ir de drama en drama, chicas. Es que el asunto que traemos sobre la mesa y que hemos estado conversando hoy en redacción de este programa, aparte de el final trágico que tiene Lucía Joyce, que os insto a ir a descubrirlo al Gran Teatro de Cáceres de la mano de Carlic Danza Teatro, quizá es, bueno, desde luego es menos dramático, es un poquito más dramático, pero no nos enfrentamos al cada día como sí que nos enfrentamos a una de las grandes enemigas de la humanidad a día de hoy, que son las cucarachas. Esa era la reacción que estaba buscando. Uno tiene que pasar por la vida con los menos enemigos posibles. Eso me lo decía a mí mi abuela. Al menos si lo que uno busca es una existencia tranquila y sin grandes disgustos. Hablando de enemigos, no todos tenemos los mismos, pero sí que hay que decir, y sí hay que apostar, las cucarachas están en la lista de las más odiadas de todas las criaturas vivas.
2: Horror.
0: Es un trauma.
2: Una amiga se ha cambiado de piso solamente por eso.
1: Conozco mucha gente. Si la cucaracha es suficientemente contundente, creo que mucha gente que estaría más que dispuesta a decir, mira, no voy a luchar contra ti. Cierro la puerta y me voy.
0: Yo tengo una compañera de piso que se volvió loca.
1: Claro. ¿Cómo?
0: Pues claro, ya ella veía una cucaracha y decía, ¿por dónde entra? Entonces se dedicó a nuestro piso de estudiante todas las rejillas de ventilación, todos los huecos de las puertas, todo lo precintó con cinta aislante y con folios.
1: Bueno,
0: vivíamos aisladas,
1: ya,
0: todas las ventanas cerradas, los sifones de los lavabos, todo.
1: Poco de Bernarda, de Lucía Joyce a Bernarda Alba, ¿eh?
0: Pero porque no dormía por las noches, la pobre, claro. Pensando que una cucaracha iba a aparecer por su cama.
2: Pero es que mi amiga.
1: Testimonio. Testimonio.
2: Esa mi amiga es que tiene el miedo de que se le meta en la boca cuando duerme. O sea, tú imagínate.
1: Creo que es
0: miedo. Es una fobia.
1: Muy recurrente entre las personas a las que le asustan de verdad los insectos. En cualquier caso, yo creo que aquellos que nos están escuchando, aquellos que estamos aquí, aquellos que están al otro lado de la pecera, nos recorre un cosquillo a la espalda pensando en las cookies y nos viene un asco importante. Sabemos de ellas que no nos hacen daño de forma directa, pero nunca nos son agradables. Quizá por lo rápido que se reproducen, que se mueven, quizá porque aún sobreviven no sé cuánto tiempo sin cuando les cortas la cabeza, quizá porque cuando llega el invierno nuclear ellas van a seguir aquí tan pichis como si no hubiera pasado nada. Es un cúmulo de cosas que por lo que sea no nos hacen gracia. Nos conformamos con que no se dejen caer por nuestras cocinas y resulta que hay una manera bastante sencilla y tradicional de disuadirlas. El bote de laurel seco.
0: A buenas horas me estoy enterando. Pues vamos.
2: ¿Disuadirlas o aniquilarlas?
1: Disuadirlas. Vale. No, claro, se aniquilan.
0: Porque con las cucarachas hay que tener inmortal. Cuidado de la manera en la que te deshaces de ellas, porque pueden extenderse los huevos.
1: ¿Cómo? Pero eso también.
2: Claro.
1: Eso
2: no sabía.
0: Si
2: no.
0: Tú las matas mal.
2: Si tú pisas una cucaracha.
0: Salen los huevos y se expanden.
1: Pero esto como de cierto es.
0: No.
2: No lo sé porque nunca la he pisado.
1: Aquí hay un porcentaje de leyenda y un porcentaje de realidad. Sí. ¿Cuánto es el porcentaje de leyenda?
0: Pero
1: urbana?
0: Supuestamente va así, ¿eh?
1: Madre mía.
0: Yo por si acaso nunca las pisaba ni nada, ni las mataba así.
1: Mira, bueno.
0: Yo le echaba el fuflu.
1: Ella aniquila mediante la guerra química.
2: Bueno, pero seguimos con el laurel, a ver.
1: El laurel seco. A ver, tú lo uses más o menos. En la cocina, lo pongas al caldito, te recuerda a tu abuela. Tú lo tienes, yo lo tengo y todos lo tenemos. Vale. Pues ahora lo vamos a tener además por el motivo de que las cucarachas lo detestan. No nos queda claro si les pone el estómago del revés o si se lo hicieron comer mucho de pequeñas y ya le cogieron tierra como nos ha pasado con tantas cosas. El caso es que el olor a laurel y los aceites de laurel, sobre todo, que vienen con un olor mucho más concentrado, las ahuyentan.
0: Pero el botecito lo tienes que tener con la tapadera abierta.
1: Hombre, lo tendrás que tener, lo tendrán que golear, Mariano, no, de alguna manera.
0: No, claro que me lo voy a apuntar, lo voy a
2: hacer.
0: Es
2: que a lo mejor era la visión del bote de laurel lo que le echaba para atrás.
1: Como de repente, atrás, Satanás. No, además matizan que no hacen falta ni pulverizadores, ni realizar ningún tipo de mezcla, ni yo qué sé, todo lo que se te ocurra, triturarlas, mezclarlas con nada. Basta con distribuir unas cuantas hojitas de laurel bien secas por rincones clave de la cocina. Pues mira, detrás de los electrodomésticos, en los armarios donde está la comida o junto a la tubería donde tú ya la has visto asomar las antenas y has dicho...
2: Que no hace falta un ritual ni una danza, no tienes que hacer nada más allá de laurel seco, bote abierto y a la esquinita.
0: Y además
2: suya.
0: No sé cómo es, exacto. Pero tienen como épocas, ¿no? Que hay épocas que hay más. O sea, yo cucarachas solamente me he encontrado en mi piso de Badajoz. Y me acuerdo que era cuando iba llegando abril, mayo, cuando empezaban a salir
2: sí,
0: más.
2: Veranito.
0: Durante el año no aparecía ni una cucaracha por ningún lado. Pero empezaba a hacer calor y aparecían. Entonces no sé si es que tienen como épocas de mayor presencia.
2: Cuando creo llega el calor, las cookies se enamoran.
1: Las cookies se enamoran, también están efervescentes. Yo las he visto en verano. También es cierto que, hasta donde yo sé, creo que son más comunes cuando vives en una planta baja, porque muchas
0: veces... Pues yo vivía en un quinto.
1: Pues el tuyo, entonces, es que estaban ahí, tenían allí su casa.
2: A ver, las cucarachas vuelan, te quiero decir.
1: Pero vuelan todas.
0: Hasta un quinto.
1: Hasta un quinto.
2: Hasta un quinto. Y si no, puedes usar el ascensor, te quiero decir, o las escaleras, que ya saben moverse.
0: Si estuviese aquí mi amiga, vamos.
1: O se pegan a la pared. Qué pena, oye, y qué susto sobre todo. Hay que decir que está más que demostrado que hay muchos aromas esenciales que al final tienen que llevan el olor todavía de forma más intensa, las espantan y las disuaden, pero no las aniquilan. O sea que tampoco quiero yo aquí que la gente piense que ponen unas hojitas secas de laurel y van a encontrar la cookie, que pase cookie muerta. No.
2: Vale.
1: Se va a ir por donde ha venido, ha dicho, no me interesa, pero está muy bien también eso.
0: Es como cuando para un mosquito te echas la citronela, ¿no?
1: Exactamente igual. Además, ¿no os pasa que todas esas cosas, ¿cómo se llama? Que en inglés es lemongrass, el árbol de limón o algo así, que tiene ese olor fuerte, incluso un poco el eucalipto, todas esas cosas que asociamos con un olor a limpio, es verdad que tienen propiedades que pues disuaden a los mosquitos.
0: Nada, todos a una floristería a comprar plantas.
1: Mira, qué bueno. Hay también en Portugal dicen que el manjerico, que es al final la albahaca, también lo pones en la ventana y no entran los mosquitos. Pero no me parece a mí, depende del mosquito. Será
0: mira,
1: porque
0: yo,
1: a mí me ha pegado algo igualmente.
0: Si quiere que me piquen. A mí que me piquen. Pero una cucaracha que yo no la veía.
1: ¿Tenéis? Claro. ¿Cuál diréis que son los bichos que más desasosiego os
2: ratas?
1: Pero
2: eso no es un bicho.
1: Bueno, mamífero.
0: Pero, por si acaso, roedor. Lo primero.
2: Uy, las mantis religiosas, qué miedo dan.
1: ¿Por qué?
0: Los saltamontes.
1: ¡Ay, sí!
0: Porque los saltamontes saltan.
2: Sí.
0: Entonces tú vas y dices, que no me veas, que voy a pasar.
2: Pero la mantis tiene un cuerpo, una cosa, esos ojos que se te quedan así mirando, que dices, por favor, que no haga nada, que puedo pasar. Luego lo piensas y dices, fíjate con los chiquininos que son algunos insectos y algunos bichos, y nosotras que somos tan grandes a su lado.
0: ¿Le tenemos miedo nosotros a ellos?
2: Y dirán, la cucaracha cuando me ve a mí brincar dirá, ¿qué poder tengo, ¿no?
1: La giganta.
2: ¿Qué poder tengo? Que esta tía tiene miedo de mí.
1: Además es curioso porque creo que pocos insectos suscitan tanto asco como las cucarachas. Ajá. Pero las cucarachas no pican, me refiero.
0: Es el asco en sí.
1: Una avispa. Qué mala leche. Una abeja. Pobrecitas las abejas que nos ayudan tanto en la polinización y todas esas cosas y que necesarias son, pero que te pica también la tía, aunque luego se muera. Que... No, jolín.
2: Miedo, las cucarachas o las mantis. Las mantis a mí no me gustan.
1: A mí me pasa más con los saltamontes.
0: Uh-huh. Pero las cucarachas ya era como lo que tenía metido en la cabeza de a ver dónde va a ser el siguiente sitio que me las voy a encontrar. Claro. Era como, cerraba todas las puertas, como, por favor, que no me la encuentre en otro sitio más, que a la habitación no venga, que no sé, que se queda si quiere en la cocina, en la terraza, donde quiera, pero que no me persiga.
1: ¿Y habéis vivido alguna vez en un sitio donde tengáis problemas, donde hayáis tenido, perdón, problemas con ratones?
2: Ratones, bueno, si tienes patio, campo, lo que sea, sí puede que alguno haya caído.
0: Yo en mi casa nunca, pero a mi tía se le entró una rata en la cocina. La cocina, la rata se hizo con el orden de la cocina. O sea, la rata vivió en la cocina muchos rata días.
1: Vivió mucho tiempo.
0: La bautizaron. Muchos días porque mi tía tenía otra cocina y se subía arriba a cocinar. Ay. Hasta que ya empezaron a desmontar la cocina quitando muebles, porque los muebles llegaban hasta el suelo.
1: Sí.
0: Y no eran capaces de llegar a la
1: sí,
0: rata.
1: Sí, que no eran muebles que se pudieran mover fácilmente.
0: Claro, hasta que ya empezaron con destornilladores a desmontar la cocina para dar con la rata, y encima la rata se había comido los cables de lavavajillas, de la nevera y de todo lo que habían tallado. Pero
2: yo creo que el miedo viene de que no nos podemos comunicar con ellas hablando, porque si a mí la rata me dice...
1: Falta de comunicación.
2: A mí me dice la rata, buenas tardes, vengo a por un cacho de queso que se te ha caído antes cuando has cocinado, y yo digo, vale, no te preocupes.
1: Lo recojo y me voy.
2: Claro, claro.
0: No, pero a mí me suscitan también mucho asco, es que es como, ¿para qué sirves?
2: ¿Para qué sirve? Bueno, tendrá su función. Claro. A lo mejor no tiene tampoco por qué servir para nada, pero tiene derecho a vivir. Lo que pasa es que, claro...
0: Pero lejos de mi casa.
1: No pero lejos de casa de María.
2: Pero en casa mía no, por favor.
1: Un amigo mío tiene un huerto.
0: ¿Tiene mucho campo para vivir?
1: Un amigo mío que en paz descanse. No, está bien, está perfecto, pero tenía un huerto.
2: Lo mató una rata.
1: Hubo un momento que estaba limpiando este proceso que se hace de limpiar las alcantarillas, que también coincide con que vemos más cucarachas, más cookies, más ratas, más cosillas que viven allí normalmente, que ya no pueden estar y tienen que buscarse otro sitio. Y las cazó con una jaula y no quería matarla. Dijo, jolín, no la voy a soltar fuera del huerto ni en el pueblo, porque tampoco quiero que se meta en casa de nadie. Yo no quiero darle nada. Yo la he sacado. La voy a dejar aquí y cuando vuelva de trabajar, la llevo al río y la suelto por ahí, que ya se apañe con la vida. Vale. Bueno, cuando volvió la había dejado al sol. Y estaba la rata frita, la pobre.
2: Ay.
1: Dijo, vamos, yo quería, qué mal, me encuentro fatal, me siento yo la peor persona, yo no quería hacerle daño.
2: No voy a matarla de manera directa, será indirecta.
1: Ay, soy. Además, de la forma más cruel que se me
2: le echaré la culpa a otro.
0: Asfixiada la pobre rata.
2: Fue un error, no pasa nada.
1: Intentando hacer el bien común, que era no lanzarle la rata a otra persona.
2: Su intención no era mala.
1: En cualquier caso, este mal sabor de boca que nos han dejado las ratas, creo que conviene que lo pasemos.
0: A ver si va a haber alguna debajo de la mesa aquí.
1: No, por Dios. Doctora Amor, ¿está usted lista?
2: Estoy preparada.
1: Pues pasamos consulta. Poco se dice que esta sintonía, que forma parte de la banda sonora de una peli que se llama Sucker Punch, la canta uno de los guapos más guapos, que es Oscar Isaac.
2: ¿Ladrón de joya?
1: Ladrón de joya, pues tiene bigotillo. En esta película llevaba como bigotillo de un poco ladrón de guante blanco. Pero
0: ¿tiene
1: no.
0: Tinder?
1: ¿Tiene Tinder? No creo que lo necesite. Tendrán el Tinder de los famosos, el Raya este, donde sí, está toda la gente. De esto tienes que hablar un día.
2: Vale, me lo apunto para la semana que viene.
1: Venga, pero hoy traemos otra cosa.
2: Hoy, ven y sana mi dolor, tienes la cura de este amor.
1: ¡Ay! ¿Cómo será esto?
2: Hay un hombre moribundo aquí. Dime quién lo puede revivir. Yo lo revivo. Vamos a ver, a mí no me podéis empezar el programa, turno de tarde, diciéndome que por la problemática de trabajar no se encuentra pareja. He venido yo a desmontar ese mito. En mis 10 minutitos de hoy quiero hablar de crushes, no sé si lo he dicho bien, work wives. Y otras razones para no faltar al trabajo.
1: Vamos. Pero bueno.
2: Hay personas, la mayoría, que vamos a trabajar, ¿por qué? Por los dineros, los necesitamos, tenemos que comer. Luego hay otras, dentro de este cupo, que tienen vocación, como es, por ejemplo, mi pareja, de hecho, mi Anto, que es maestro, y a él le encanta todos los días, y a su cole con sus niñas y sus niños.
1: ¡Qué bonito!
2: Luego hay un porcentaje, no sé si alto o bajo, lo averiguaremos, que va al trabajo, ¿sabes para qué?
1: ¿Para qué?
2: Pues porque tienen un crush en el trabajo.
0: Se han enamorado.
2: Claro, vamos a ver. Para quien no sepa lo que es un crush, es una persona que te gusta, punto.
1: ¿Quién te mola a ti? Prenda.
2: Una persona que te gusta del trabajo, con la que no tienes nada, pero a ti te encanta. Tú lo ves y dices...
1: Hace un ruido. Ni siquiera le ponen palabras.
2: Trabajo mejor con uno.
1: Sin chan, de repente eres...
2: Entonces, una encuesta realizada este año por la Society for Human Resource Management, una de las principales organizaciones estadounidenses de recursos humanos, revela que casi la mitad de los trabajadores de una empresa con la que estuvieron haciendo este estudio, el 40%, 47% de esa empresa ha tenido o tiene actualmente una relación sentimental con alguien del entorno laboral.
0: Estela, es que ya es no casi la mitad de la persona.
2: Es que ya no estamos hablando de crase, es que ya estamos hablando de que aquí hay
0: movida. Que ha pasado cositas.
2: Entonces, esto lo voy a dejar aparcado porque luego lo quiero ampliar esta información. ¿Pero qué significa esto, Lucía, María? Significa que te suena la alarma a las 6 de la mañana o antes y piensas, qué horror, ¿por qué a mí? ¿Por qué tengo que ir? Pero luego te acuerdas de que vas a ver a Roberto, a Estefanía, a Juanjo y dices, pues claro que voy a trabajar.
1: ¿Cómo no voy a ir? Con una sonrisa.
2: ¿Cómo no voy a ir? Teniendo lo que tengo.
1: Además, Andrea está señalando a la pecera donde está claro, Roberto
2: y Estefanía, que yo no digo las cosas al tuntún.
1: No, claro.
2: También pasará al revés, también dirán, hoy hay turno de tarde, hoy viene Lucía, hoy viene María, hoy viene Andrea. Tengo que ir. O sea, claro. ¿Cómo voy?
0: Es la motivación, o sea, del día.
1: Claro. Lo de comer está, o sea, bien, pero lo de comer, del crash...
2: Lo de comer es secundario. ¿Tú, para qué venimos aquí a trabajar? Al mamoneo. Entonces, ¿qué quiero decir? Se acabó el teletrabajo. Sé que os encanta. Abolimos el teletrabajo. En casa se está muy a gustito.
1: Total.
2: Pero el mamoneo que te estás perdiendo aquí, flipas.
1: Entonces, aunque hay que decir, pregunta, que de verdad que en Canal Extremadura la mayoría ya cuando empezó turno de tarde ya estaban casados y recasados.
2: Sí,
1: ¿eh?
2: Ya os he escuchado antes, pero esto vamos a cambiarlo. Entonces, pregunta, ¿tenéis algún crash en el trabajo? ¿Se puede decir?
1: No, hija. No que no se pueda, sino que no tengo.
2: Que no tenemos, vale, todavía. ¿Tú, María, tampoco?
0: Tampoco.
2: Bueno, no os preocupéis.
1: No os preocupéis, que esto lo vamos a solucionar muy rápido.
2: Que lo solucionaremos. Ahora quiero hablar de otra razón de peso para acudir con una sonrisa a la jornada de 8, 9, las horas que echemos. Las work wives. Y antes de definir el término, le quiero mandar un besazo a mi work wife, Blanca, que no sé si me está escuchando ahora en riguroso directo, pero sé que lo hará. Te quiero, guapa.
1: Ay, qué bonito.
2: ¿Qué es una work wife? La traducción literal es esposa del trabajo.
1: Ah.
2: También tenemos la versión masculina.
1: Uy, por Dios.
2: Oye, Roberto. Roberto se ha puesto nervioso. Ya, yo luego te pregunto quién es tu crush.
1: Está funcionando la sección, que aquí la gente se está yendo la olla total, ¿eh?
2: Bueno, a ver, la versión masculina de work wife es work husband, que sería lo mismo, marido del trabajo.
1: Ah.
2: Es esa persona con la que desarrollas un vínculo, una relación cercana y de confianza que hace que parezcáis un matrimonio en la oficina.
0: Oh. Y tu mejor amigo del trabajo.
2: Exacto. Quiero hacer un apunte importante. Tu work wife no tiene por qué gustarte físicamente o románticamente o sexualmente, de ninguna manera, porque es con quien tú te entiendes cuando os miráis a los ojos y decís, ya sé lo que me quieres decir.
1: Ya ha venido el tonto este a pedir otro informe.
2: Exacto.
1: Y mira y la miras y
2: tu
1: dices...
2: Con quien haces equipo, tenéis bromas internas que solo entendéis vosotras, secretos, chismes. Bueno, la persona con quien te desahogas, en la que te apoyas. Entonces,
1: ¿quién viene a contarte a ti los cotilleos?
2: ¿Eh?
1: La persona que te busca, claro, para contar el chinchorreo de que estaban todos casados. Pero alguien se habrá divorciado de tantos matrimonios.
0: Ya,
1: claro,
0: eso me lo encontré aquí cuando estuve.
2: Exacto. Ay. Entonces, esto hace que ir a trabajar sea más llevadero, porque al final aquí se pasan muchas horas,
1: sí,
2: Lucía. Entonces, tiene que haber una persona en la que te apoye. Y no todo el mundo tiene la suerte de tener una work wife. Entonces, como esto es un poco más liviano que los crases, otra vez lanzo la pregunta. ¿Tenéis una work wife o work husband?
0: Yo sí me lo llevo al ámbito de... Claro, que yo vengo recién de estudiar. Yo sí me lo llevo
2: igual,
0: de clase, claro.
2: Tenía.
0: Yo decía, tú tienes clase a las 4 de la tarde, tú tienes ganas de ir a clase a las 4 de la tarde.
2: Ajá.
0: No. Pero claro, decía, ay, que voy con mi amiga. Nos vamos a sentar juntos, vamos a sentar un ratito, nos tomamos un café y nos venimos para casa.
2: Una ilusión.
1: Claro. Y vamos a atender cero. ¿Van a coger apuntes alguna de las dos? No pasa nada.
0: Pero estamos en clase.
1: Pero estamos a gusto.
0: Y juntas.
1: Claro, no nos han puesto la falta. Que eso con Bolonia ya hay que llevarlo de otra manera.
2: ¿Y tú, Lucía?
1: Sí, creo que sí.
2: ¿Tienes una persona en la que apoyarte?
1: Sí. Eres tú, Andrea.
2: ¿Te imaginas?
1: ¡Madre mía!
2: Mira, pues sí, la verdad es que hacemos buen tándem. Nos vemos poquito, pero
1: un poco tronchi y monchi.
2: Pero cuando nos vemos, hada del verano, hada del invierno,
1: hada del otoño, la que sea.
2: Entonces, vamos a retomar lo que hemos dicho de al principio de estas personas con las que tienes una relación en el trabajo.
1: Sí.
2: Habéis dicho que la generación de los que se casaban aquí en el turno de tarde de Canal Extremadura ya se han ido todos.
1: Sí.
2: ¿Tenemos que hacer una nueva generación o qué pasa aquí? Entonces, un 47% de la empresa a la que se le hizo el estudio tiene una relación con alguien del trabajo.
1: ¿Pero una relación de besos o una relación de
2: sentimental?
1: Works.
2: Sentimental ya
0: de
2: implica...
0: De la que se van a casa juntos.
2: Implica, no tienen por qué casarse, pero ya hay algo
0: no,
2: más.
0: No, a casita, que se van a vivir.
2: Ah, casita.
1: Que se van a casa juntos.
2: Casa, pensaba que era casar.
1: No.
2: Vale. Entonces, de este 47%, ahora tenemos otro porcentaje, que es un 56%, que oculta su historia al resto del equipo. ¿Por qué será?
1: No funciona nunca.
2: ¿No?
1: Dejad de ocultar las cosas porque la gente se entera, porque estamos aquí 8 horas y muchas veces no nos apetece trabajar.
0: Pero tiene muchas razones.
2: Porque tal vez eso afecte de alguna manera al trabajo. Es decir, imagínate, tú y yo tenemos una relación, lo mantenemos en secreto. ¿Por qué? ¿Creemos que va a afectar a la hora de con el resto del equipo alguna cosilla?
1: Creo que puede que depende. Hay que decir que en Estados Unidos, desconozco si aquí las grandes empresas, porque yo solo he trabajado en pequeñas empresas, cosas como son.
2: Vale, vale.
1: Sé que en las grandes empresas, concretamente Estados Unidos y en otros países también,
2: ¿sí?
1: Bueno, que en Europa también se hace, uh-huh. Recursos Humanos te prohíbe tener una relación sentimental.
2: ¿Qué?
1: Con otro trabajador de la empresa.
2: ¿Qué?
1: No sé hasta qué punto. Me refiero a lo mejor uh-huh. No podéis estar en el mismo departamento, pero sí en departamentos distintos, pero uh-huh. No sé qué. Pero se controla eso también y uh-huh. Hay contratos en los que aparece que no sé hasta qué punto
2: una cláusula.
1: Como de legales
0: ahora
1: son,
0: que has dicho eso, Lucía, no
1: ¿en
0: sé
1: Canal
0: si...
1: Extremadura también?
0: No.
2: ¿Hay cláusula?
0: No sé si
2: hay exclusividad.
0: Pero, por ejemplo, no lo sé si en el Corte Inglés la hay, uh-huh. Pero yo estuve trabajando 3 meses en el Corte Inglés este año. Ajá. Yo sé que hay muchas parejas también en el Corte Inglés. Y es verdad que estaban en departamentos diferentes.
2: Claro, es que tú imagínate.
0: Y en
2: que
0: plantas diferentes.
1: ¿Coincidencia?
2: ¿Se puede?
1: ¿O normativa?
0: Claro, es que yo la normativa no quise que me la explicasen porque para mí no era necesaria. Pero
2: claro.
0: Ahora estoy cayendo en eso, en que yo era consciente de que había bastantes compañeros míos que sus parejas trabajaban también en el Corte Inglés.
1: Claro.
0: Pero es verdad que nunca en el mismo departamento.
2: María, vuelve a esa empresa y haz la investigación.
1: Vale, es importante.
0: Mañana vuelvo.
1: La topa infiltrada, esperamos que no nos estén escuchando.
2: ¿El Corte Inglés? No, nada, no, de eso no era de lo que estábamos hablando. Entonces, 50%, bueno, 56%, perdón, más del 50%, oculta al resto del equipo. 49% oculta a los jefes y 45% a recursos humanos.
1: Vaya, recursos
2: humanos. Son porcentajes
1: humanos.
2: Muy cercanos, sí, unos sí. De otros. Entonces, ¿qué sacamos de estos datos? ¿Que te preocupa más que lo sepan el resto de compañeros a que lo sepa la Juani de recursos humanos?
0: Es que si tenías 2 clases y ahora, claro, uno se entera que estás con el otro y ya no ligas con el otro.
1: También.
2: Ay, claro, es que imagínate chica. Que también estás con la de recursos humanos.
1: Claro,
2: a ver,
1: claro.
2: Vamos a ver.
0: Es que si en esa empresa hay un poliamor.
2: Hemos pasado de crases work wives y ahora ya relación sentimental.
1: Y a recursos humanos.
2: Entonces, no puedes estar con toda la empresa, ¿vale? Eso tampoco se puede.
0: Sí. Eso es avaricioso.
2: Te quiero decir, poco a poco, ¿vale? Entonces, bueno, eso sería lo que yo he estado investigando. ¿Creéis, por ejemplo, que si tuvieras una relación dentro de la empresa, sería tu responsabilidad contarlo? No. ¿Qué harías tú?
1: Es que no debería serlo.
0: No, yo lo contaría si saliese el caso y si se diese. En plan, no lo vería como una obligación el primer día ir contándolo. Hmm. Si ya ves y algún día te sientes cómodo de ir contándolo, pues lo cuentas.
1: Sí, tú lo dices, María, desde la normalidad de que es tu día a día, ¿no?
0: Sí.
1: O sea, no lo anuncio porque es mi trabajo ni lo digo porque
0: es mi
1: trabajo, sino porque...
0: O tener que ir al despacho
1: porque...
0: y decirle al de Recursos Humanos, oye, que estoy con tal...
1: A día de hoy creo recordar que todas las preguntas que involucren la vida personal del candidato, del trabajador, ojo, cuidado, que es una red flag que se dice en el mundo del amor,
2: claro,
1: para saber que en ese sitio no tienes que estar.
2: Ajá.
1: Fechas de embarazos, todas esas historias, y, bueno, más bien que fechas
0: que si
1: de embarazos,
0: pensado,
1: si tienes pensado tener hijos, así, porque al final la fecha de embarazo si necesitas sí que es una cuestión médica y una cuestión física, entonces en ese caso pues
2: sí,
1: toca decirlo,
2: hombre,
1: es estupendo,
2: sí,
1: y maravilloso.
2: Sí, tienes que comunicarlo.
1: Claro, eso sí, perfecto, pero porque se entiende que tu cuerpo va a cambiar y que vas a tener unas necesidades diferentes, perfecto. Pero
2: ¿a quién te comes?
0: Hijo?
1: No. No,
2: perdón por ser tan
0: y
2: directa.
0: La siguiente investigación debería saber qué tal de bueno es compartir trabajo con tu pareja.
2: Pues mira, eso también lo estuve investigando, lo que pasa que quise dejarlo para una sección de la semana que viene o más adelante. Pero sí que es verdad que también había porcentajes,
1: sí,
2: en cuanto a ya tienes una pareja dentro del trabajo, ¿qué pasa en caso de ruptura? No recuerdo los datos fielmente, pero sí que es verdad que había, por ejemplo, ya los daré más adelante en otra sección, otro día, pero claro, había un porcentaje chiquito que, por ejemplo, cuando tenían una ruptura, yo estoy contigo, María, trabajando, nos queremos, nos amamos, pero por lo que sea lo dejamos y tenemos que seguir viniendo a colaborar y a estar sentaditas la una al lado de la otra. Y había un porcentaje chiquito que decía que no podía resistirlo, no podía gestionarlo.
0: ¿Qué
2: y se iba a trabajar
0: aquí matándote?
2: Bueno, es que depende de la ruptura y depende de las personas, ¿no? Pero había gente que no podía gestionarlo y se tenía que ir a otra empresa.
0: Y sobre todo que tengas una pareja en el trabajo, te levantas por la mañana, venís juntos a trabajar, te caes a casa, o sea, todo el día juntos, eso también.
2: Ya.
0: Es verdad que muchos cuando trabajamos usamos las horas de trabajar como para desconectar un poco y...
2: No, claro.
1: Desconectas en el trabajo de casa y de casa, y en casa de a lo mejor del trabajo. No porque tengas que tener una situación mala en ninguno de los dos sitios.
0: Exacto,
1: sino
0: que no, simplemente por tener tu tiempo, contexto, tu libertad y tal.
2: Entonces, bueno, esos datos los ampliaré más adelante, pero sí que es verdad que había un porcentaje chiquito que no podía más, otro que sí que aguantaba.
1: Que no pasaba tanto.
2: Depende del contexto de cada pareja, pero que podían soportar el mantener su día a día con esa persona a pesar de que ya no había un vínculo afectivo.
1: No todos podemos ser los Javis, que se han dejado. Va, y mira, siguen juntos.
2: Pero a mí eso me parece, no hay que hablar en general, pero me parece una decisión muy sana porque hace muy buen equipo a nivel profesional. Si se separaran, harían otro tipo de trabajo distinto, no sé si igual de excelente o no. Pero, oye, saber separar lo que hayan podido vivir entre ellos a nivel personal.
1: Oye, que nos tenemos que ir, prenda.
2: Pues vámonos.
1: Ahora volvemos, tranquilo.
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5: Buenas tardes, son las 5. Nuevo accidente mortal de carácter laboral en la región. Ha ocurrido en la empresa Galvacolor, en Jerez de los Caballeros. Ha fallecido un hombre de 50 años, perdía la vida tras quedar atrapado y sufrir lesiones incompatibles con la vida. Guardia Civil e Inspección Laboral están investigando lo ocurrido. Desde los sindicatos, escuchamos ahora a José Antonio Díaz, delegado sindical de UGT en Galvacolor.
6: Que ha sufrido un atrapamiento. Los servicios han estado allí rápidamente, tanto la Guardia Civil, la Policía, el 112, pues la verdad es que ha sido todo muy rápido. O sea, yo también haría un llamamiento a la cordura para que tanto los empresarios como los trabajadores nos concienciemos de que tenemos que tener siempre la seguridad ante todo, ¿sabes?
5: En lo que va de año, al menos 11 personas han perdido la vida en la región mientras trabajaban. Por otro lado, unas 200 trabajadoras y trabajadores de la Junta y del SES se han concentrado, lo han hecho esta mañana en la puerta del Hospital Universitario de Badajoz. Estaban convocados por los sindicatos para volver a pedir la equiparación salarial con la media del país, equipararla al resto del país. Piden a la consejera Elena Manzano que acuda a la mesa sectorial, está fijada para el próximo miércoles, y piden que lo haga con propuestas concretas. Escuchamos a Manuel María Nicolás, de Comisiones Obreras, a Jesús Solana, de CESIF, y a Erika Gutiérrez, de UGT.
7: Es una negociación en la cual no sabemos todavía los números que va a llevar a la mesa. Entendemos que si la propuesta que va a hacer en la mesa es iniciar otra vez la reunión que tuvimos hace unas semanas en su despacho, en la cual se nos esbozó un poco en términos generales cuál era la idea que tenía solo para la mención general, ya les dijimos que era completamente insuficiente.
8: Hemos conseguido que la Administración, que Elena Manzano, dé un pasito más, que es la convocatoria de las mesas sectoriales, pero no es suficiente.
9: La Administración no ha hecho una propuesta, las propuestas se hacen en mesa, la información que se nos trasladó era de manera informal, no hemos entrado ni a valorarla porque es totalmente insuficiente.
5: A esta hora seguimos con atención el desarrollo del Pleno en la Asamblea de Extremadura. La problemática de la vivienda ha centrado buena parte de la mañana del Pleno y está en el centro también, la vivienda, en el centro del cruce de acusaciones entre la Junta y el Ayuntamiento de Olivenza. Cuenta de 14 viviendas de promoción pública que aún no se han construido en la localidad. El consistorio acusa al Gobierno regional de inacción y le exige la devolución de terrenos. Vivienda insiste en que los terrenos pertenecen a la empresa pública Urbipexa. Nos lo va a contar todo Diana Calderita.
10: El consistorio oliventino asegura que esta promoción de 14 VPOs no ha avanzado por falta de financiación y ejecución y acusa a la Junta de no cumplir lo prometido tras anunciar este plan de construcción como parte de su estrategia de vivienda dentro del proyecto Habita Extremadura. Sin embargo, el Gobierno regional asegura que este proyecto no cuenta con asignación en los presupuestos regionales porque no se trata de una actuación de promoción pública financiada directamente por la Junta, sino de una actuación que desarrolla Urbipexa con sus propios mecanismos de gestión. La Junta explica que lo proyectado es una construcción de 14 viviendas planificada en dos fases, una primera de 4 casas y una segunda de 10, para ajustar así el desarrollo de la promoción a la demanda existente, y que lo previsto es que la primera fase pueda ejecutarse durante el próximo ejercicio. El Ayuntamiento insiste en que el objetivo de la cesión de terrenos era fomentar la vivienda protegida y fijar población en el municipio. Sin embargo, y ante lo que consideran inacción del Gobierno regional, ha solicitado formalmente a la Junta la devolución de los mismos.
5: Gracias, Diana. En la Audiencia Nacional ha declarado hoy la jueza Beatriz Viedma, asegurado que llegó a temer por su vida, también por la de sus hijas, tras conocer las presuntas maniobras para intimidarla. Ahora el juez Pedraz deberá valorar la información aportada y decidir si acuerda nuevas diligencias para esclarecer las posibles amenazas. Actualizamos ahora la previsión meteorológica de cara a las próximas horas con Jesús Teniente. Buenas tardes.
11: Hola, Ana, buenas tardes. Hoy lo que notamos, sobre todo en las comarcas pacenses, más que en la mitad norte, es eso, lo que tú me estás haciendo con la mano, sensación de más calorcito, porque es lo que viene por delante. Es verdad que las máximas que estamos teniendo a la sombra son 26, 27 grados, las más altas, pero bueno, estamos casi a mediados de octubre, son temperaturas por encima de lo que tendríamos que tener. Están inferiores ahora mismo en el resto de Extremadura, pero la tendencia estos próximos días es que vayan a más. De hecho, el fin de semana esperamos sobre todo eso, en zonas de Las Vegas del Guadiana, también en el Tajo, temperaturas máximas por encima de los 27 grados. La sensación que vamos a tener es de calor, porque más que nada el viento que va a soplar, y que hoy ha entrado, hoy es el del nordeste, estos próximos días va a entrar el viento solano, el del interior de la península. Esto hace que la sensación de temperatura en algunos casos sea elevada. Y cada vez menos nubes, hoy tenemos algunos cúmulos, ya hoy no hemos tenido nada de precipitaciones. La tendencia es esa, tiempo muy estable esta tarde y los próximos días.
5: Gracias, Jesús. Vamos con la información deportiva con José Antonio Reina. Buenas tardes.
12: Hola, buenas tardes, Ana. Coria y Extremadura jugarán el sábado el segundo derbi de la temporada en Primera Federación. Hoy se ha celebrado el acto de la campaña de derbis extremeños, que ha supuesto el debut de Quini Carrasco como director general de deportes de la Junta de Extremadura. En representación del Coria asistieron el presidente Aurelio Gutiérrez, el técnico Rey Rosa y el capitán Sergio Gómez. Por parte de la Extremadura estuvieron el director deportivo Manuel Mosquera, el entrenador David Rocha y el capitán Imanol Alvaraz. Fuera de la región, en baloncesto, en la Euroliga, desde las 8:30 Valencia, Hapoel, Tel Aviv, y desde las 9:45 Real Madrid, Partizan.
5: Muchas gracias, José Antonio. Contigo terminamos. Próximo repaso informativo a las 6.
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0: ¡Oli, oli, oli! Estamos ready, estamos listos, los cuerpos están on fire. Fernando Nieto.
1: Lucía Semedo.
0: A las 5 y 7 minutos para aquellos que nos estén escuchando en directo.
1: Qué
0: en
1: impresionante es el tiempo, ¿verdad?
0: Es el tiempo meteorológico.
1: Cuando lo cuentas, ¿no? Cuando...
0: En plan, un segundo, dos segundos, sí. Tres segundos.
1: Cuando lo ves pasar, ¿no? En los relojes que tenemos aquí, qué impresionante es el tiempo, ¿eh?
0: Bueno, sí.
1: ¿Cuántas cosas se pueden hacer y cuántas cosas puedes dejar de
0: ¿Cuántas
1: hacer?
0: ¿Cuántas canas nos han salido?
2: Está filosófico.
1: Sí. Sí, es verdad. No sé por qué de repente he sacado esa reflexión ahora absurda. Quien habla es María Caro, que sigue
0: buenas
1: con nosotros.
0: Buenas tardes. No sé,
1: y por otro lado tenemos a Miriam Gallardo. Hola, ¿qué tal? ¿Cómo
3: buenas
1: estás?
3: Buenas tardes.
1: Buenas tardes.
3: El tiempo es relativo, ¿eh?
1: El tiempo es relativo. Siempre. Claro.
2: No es lo mismo. Se puede pasar cuando estás bien y lo largo que se hace cuando estás esperando.
3: Justamente hablaba esta mañana yo de eso.
1: De lo que, de lo rápidas que se pasan las tres horas de turno de tarde.
3: Correcto.
1: ¿A que sí?
3: Es que te lo pasas bien.
1: Es que estás aquí, estás escuchando y dices, ah, ¿ya?
0: ¿Ya? ¿Ya no hay más?
1: Ya está, ya no hay más. Son las 7 de la tarde y dices, ¿y ahora qué hago? Ponerte
2: los
1: podcasts.
2: Y cuando domingo te dice...
1: Cuatro temporadas disponibles.
0: Y de descansar también.
2: Y cuando domingo te dice, voy en 5 minutos. Que son 5 minutos, sí. Pero de repente tú dices, llevo 15 minutos aquí.
1: A mí, por ejemplo, que voy de viaje este fin de semana...
3: Uy, qué bien.
0: ¿Quieres decir a dónde?
1: No.
3: Sí, por favor.
1: Voy de viaje este fin de semana.
0: ¿Vas a contárnoslo la semana que viene aquí en turno de tarde?
1: Sí, sí, sí.
2: Bueno,
1: sí.
2: Entonces
1: es la intención. La intención es que la semana que viene yo traiga alguna piecita, algún reportajito, alguna cosita de este viaje que voy a hacer.
0: Un lobo hombre.
1: Un lobo hombre. ¿Algún sitio? Luego lo cuento. Claro.
2: Y si da una pista y que la gente adivina.
1: Tú sabes el destino, por lo tanto, di tú la pista.
3: ¿Lobo hombre? ¿Esa es la pista?
1: ¿Esa es la pista?
3: No sé, pregunto.
1: Que vaya pista también, ¿no?
3: Hombre, pero si esa es la pista, es una pistaza, ¿vale?
0: Es una pista.
1: Te lo digo, ¿sabes?
0: Es la mejor, a que tú la has entendido.
3: Hombre, por favor, rápido, que me ha salido de carrerilla, lobo, hombre.
1: Sí, sí, sí, en donde sea. En Montanche, en Aljucén.
0: En Alconchel.
2: Si alguien sabe dónde se va Fernando Nieto este fin de semana, que lo mande al
0: 699-80-41-30. Pues yo creo que Fernando Nieto...
1: ¿Dónde se va Fernando Nieto y dónde
2: no? Que vaya donde quiera, que yo le invito, jo.
1: Bueno, si yo digo arte rupestre, ¿en qué pensáis?
3: Monfragüe.
1: Pues probablemente no en... También. Y en lobo hombre, en donde sea, no estoy pensando. Probablemente estáis pensando en Atapuerca y en bisontes dibujados sobre paredes. Bueno, pues dejadme que os diga que este arte rupestre tiene muchas más manifestaciones y que podemos descubrir muchas de ellas en las cuartas jornadas europeas de arte rupestre. Su coordinadora, Sayaka Fernández, se pasa a contarnos en breve un poquito más de esto, pero ahora dentro de un ratito, ¿vale?

0: ¿Os suena esta voz melodiosa? Pertenece a la talentosísima Blanca Miralles, que además de sonar así de bien, fue la ganadora del Festival de la Canción de Extremadura del año pasado, y que, por cierto, vuelve ya mismo, no Blanca, sino el festival. De hecho, el 14 de noviembre, si no me fallan a mí las cuentas, se celebra la gala final en su casa habitual, el Cine Teatro Balboa de Jerez de los Caballeros. Que, por cierto, también la vais a poder ver aquí, en Canal Extremadura. En la radio ver, no, pero... en la tele, sí. En cualquier caso, la gala final tiene fecha, pero el talento aún lo están buscando. Los castings presenciales comienzan ya mismo y estáis a tiempo de participar. Pero quien os lo puede contar mejor es Victoriano Baena, que es el director de este festi. ¡Hola!
1: Hola, buenas tardes.
0: Oye, muchas gracias por pasarte por aquí. Te pregunto, lo primero y lo que más me ha suscitado, porque he visto como distintas fechas en internet. ¿Cuántas ediciones lleváis con el Festival de la Canción?
1: Pues llevamos nada más y nada menos que 22 años.
0: Es que se dice pronto.
2: Desde el 2004.
1: Sí.
0: ¿Estaban haciendo nuestra colaboradora María Caro en ese momento?
2: Y estabais vosotros con vuestra primera edición.
1: Pues fíjate. Nosotros estábamos ahí, somos los organizadores, como bueno mucha gente sabe, somos una asociación juvenil, ya algunos no somos tan jóvenes, pero ahí seguimos dando guerra y batalla, que venimos de los años 90, 95, que fue cuando nacimos, y en el 2004 se nos ocurrió poner en marcha el Festival de la Canción de Extremadura.
0: Madre mía, hablábamos antes también, Victoriano, de que el tiempo es relativo, que no se vive siempre igual, no se vive igual de bien cuando te lo pasas bien que cuando estás un poquito aburrido. Yo creo que la juventud también es relativa, ¿eh? Que depende de cómo esté uno por dentro. Ahí sí, uno puede ser joven hasta los 90, te diré.
1: Sí, eso está claro, ¿no? Además, la gente se divierte con aquello que le gusta, ¿no? Y en este caso, esto que hacemos nosotros, que es poner un granito de arena en el tema de la música, en el tema del talento, pues sirve para eso, para que la gente se divierta y se lo pase bien.
0: Total. Entonces, lo primero que os quiero preguntar es, tenemos la fecha de la gala, pero ¿cuándo se va a celebrar o cuándo se hacen esos castings, por lo menos ese primer casting, para entrar a participar al Festival de la Canción? Porque esto es un proceso de selección.
1: Sí, nosotros hacemos normalmente 4 castings. Los hacemos en Cáceres, en Mérida, en Badajoz y en Jerez de los Caballeros. Y el primero de ellos se celebra en Cáceres el próximo 17 de octubre, es decir, dentro de poco más de una semana. El 17 de octubre en Cáceres, en el hotel, en el Extremadura Hotel. Y comenzará a las 4:30 de la tarde. Pero es que a la mañana siguiente nos vamos a Mérida. Y en el hotel Ilunion Las Lomas, a las 10:30 de la mañana, comenzará el segundo de los castings. Y al fin de semana siguiente, sin dejar pasar mucho tiempo, el sábado a las 10:30 de la mañana estaremos en la sala de ámbito cultural del Corte Inglés y el domingo por la mañana, a partir de las 9 de la mañana, más tempranito, porque sabemos que hay muchos inscritos que vienen a Jerez de los Caballeros, será en el Hotel Oasis de Jerez de los Caballeros.
0: De todas formas, Victoriano, yo me permito también decir que tenéis unas redes sociales maravillosas, el Festival de la Canción, que pueden encontrar tanto en Facebook como en Instagram, para por si acaso alguna fecha se les pasa. Ostras, no he cogido bien, tranquilos, que todo está, toda la información la tenéis en internet, para aquellos sobre todo que estén ya calentando las gargantas y que quieran participar, o por lo menos dar ese primer pasito para convertir la música en algo, vamos a decir, más público en sus vidas, ¿no? Que hay mucha gente que canta para sí mismo, que está deseando encontrar una oportunidad para sentirse arropado y poder dar ese primer paso. Te pregunto, ¿cuáles son los requisitos indispensables para participar? Por ejemplo, la edad, porque sé que hacéis especial hincapié en arropar precisamente a esos artistas más jóvenes que están dando esos primeros pasos.
1: Sí, de hecho, no queremos hacer un festival de niños, pero queremos hacer un festival ya de esas edades, a partir de esa edad, que es 15 años, que ya prácticamente le ha cambiado un poquito la voz, ¿no? Digamos, a adolescente, adulto, para que suene todavía mejor y además darle, como tú bien dices, ese impulso a la gente joven y sobre todo a la gente extremeña, ¿no? Que sabemos que hay mucha gente que, por desgracia, no tiene otras plataformas donde exhibir su talento, ¿no? De hecho, el Festival de la Canción de Extremadura es prácticamente una de las pocas plataformas que existe aquí en Extremadura, pues para dar voz y dar visibilidad a esos cantantes noveles, pero decir que el Festival de la Canción no solamente está hecho para gente joven, sino para toda la gente de cualquier edad. Sí. Eso sí, habitualmente a nuestros castings lo que más se presentan y lo más numeroso es gente joven de todas las clases de música, de todos los estilos, de todas las facetas, porque es la característica especial del Festival de la Canción de Extremadura, que se puede presentar cualquier cantante, cualquier grupo, con cualquier estilo musical. De hecho, los ganadores del Festival de la Canción de Extremadura hasta ahora los ha habido de todos los estilos. Hemos tenido ganadores líricos, flamenco, pop, rock, baladas, o sea que ha habido de todo un poco.
0: Oye, y una última pregunta que te hago, Victoriano, y no te quito más tiempo. Después de tantos años en el Festival de la Canción, ¿habéis notado que sí han cambiado las tendencias en la música? Me refiero, las canciones que os llevan a la hora de hacer esos castings, los estilos o cómo va incluso cantando la gente, hacia dónde se dirige esa música, ¿no? ¿Hacia qué géneros? ¿Habéis notado que eso cambia con los años o más o menos seguimos tirando de los clásicos siempre?
1: Pues ciertamente, tú bien has dicho, lo acabas de decir. Al final se tira de los clásicos habitualmente. Nosotros vamos buscando quizás que se alimente de cosas nuevas, pero la gente no te crea. Incluso la gente muy joven se presenta con clásicos de toda la vida, con versiones nuevas que se hacen ahora, que gustan mucho, y al final la música es universal, tú ya lo sabes, ¿no? Y entonces pues se presentan con temas de todos los tipos. Eso sí, como te he dicho antes, pero que los clásicos también están presentes.
0: Sí, total. Pues mira, aquí iba a decir ya está todo el pescado vendido, pero la verdad es que no es justo el momento. Si alguien nos escucha, que se anime, que consulte, que busque la información sobre el casting más cercano que tiene del Festival de la Canción de Extremadura, que quizá ahora, en esta edición, después de 22 años, ese es su momento, así que no lo dejen pasar.
1: Efectivamente.
0: Victoriano, por aquí yo te despido. Muchísimas gracias y mucha suerte en este último empujón que os queda hasta esa gala final. Seguimos muy pendientes.
1: Muchísimas gracias a vosotros.
0: Equipo, si yo os planteo pregunta, no va a ser pregunta de qué tal cantáis, ¿eh? Podéis cantar bien, podéis cantar mal, podéis cantar como queráis.
3: Sí.
0: Pero esto va por otro lado. ¿Sois de esa gente que ve una misma película o una misma serie en bucle muchas veces o las dosificáis? Me refiero, tengo mi película de confianza para cuando estoy triste, entonces esa peli la he visto muchas veces. O me ha dado por una última película que me ha encantado y entonces la veo obsesivamente 15 veces del tirón.
2: Yo verlo obsesivamente del tirón no, pero sí que tengo ciertas películas que me he visto muchas veces a lo largo de mi vida.
3: Yo igual que ella.
2: Igual.
0: O sea, pelis a las que recurrir, ¿no? Un poco
2: cuando no sé qué ver tal, pero no porque sea obsesiva, que a lo mejor la última vez que la vi fue hace un año.
0: Sí.
2: Pero, ay, pues me apetece volver a verla. Y la serie, eso con las películas, con la serie menos, porque al final no te vas a volver a ver una serie de 7 temporadas, 60 capítulos cada temporada.
3: Bueno.
0: Se podría.
4: No, al menos no de forma, no cada una vez al año.
2: Claro, en plan, o a lo mejor, ay, voy a ver este capítulo que me acuerdo que tal, sí.
0: Yo conozco a gente que se ve la saga de Harry Potter o del Señor de los Anillos una vez al año.
3: No hay necesidad tampoco.
2: Bueno, en la tele de hecho lo echan una vez
0: al año. Sí, sí, va, bueno, pero a veces no la pilla y a veces sí. ¿Tú, Fernando Nieto?
4: Yo no, compulsivamente no. O sea, esto de que de repente se estrena una peli en el cine y va 4 veces seguida, no. O sea, no. Y conozco a gente que de hecho hace nada, horas, como quien dice, ni 24 horas, me dijeron, no, la tercera vez que voy ya al cine a ver, por ejemplo, La Bola Negra. Digo, no, pero voy a acompañar a no sé quién. Digo, ya,
3: matices.
4: Pero escucha.
2: Pero verla tres veces.

0: Pero voy a daros el contexto primero y los datos que tenemos. Hay una serie infantil que se llama Blue's Clues. Blue's Clues, para aquellos que tenemos un inglés un poquito más de jarandilla de la vera. Revolucionó la televisión estadounidense en los años 90, para que os hagáis una idea. Pero no porque la serie fuera muy buena, sino porque emitió el mismo capítulo 5 veces por semana. Aunque para un adulto esta repetición resulta, en mi caso, un círculo del infierno, y para otros, pues como poco tediosa y aburrida, el psicólogo infantil Daniel Anderson propuso esta fórmula para demostrar que los niños encuentran seguridad y aprenden más cuando saben lo que va a pasar a continuación. De ahí el repetir el capítulo tantas veces. A lo largo de la semana, la interacción de los menores con el programa cambiaba drásticamente. El lunes asimilaban la historia, pero conforme iban pasando los días, el martes, el miércoles, su participación crecía, se fijaban en las pistas y se anticipaban a las respuestas. Matices, que decía Miriam. De esta manera, un estudio de 1999 con más de 100 chiquillinos demostró que quienes veían el episodio 5 veces consecutivas no solo resolvían mejor los acertijos del show, sino que interiorizaban las estrategias y las aplicaban con éxito a los problemas nuevos del mundo real. Algo que, en el caso de la serie del niño, pues como se trata mucho, ¿no? Tiene una parte didáctica muy poderosa.
1: Algún adulto también tendría que repetir el capítulo cada día.
0: Sí. Esto desde la perspectiva psicológica, pues mira, funcionó. Pero claro, esta serie se emitía en un canal de pago y ya sabemos que los billetes, pues son los billetes. A pesar del temor inicial de la cadena, que era Nickelodeon, la estrategia fue un rotundo éxito comercial. Los índices de audiencia se mantuvieron completamente estables durante la semana, demostrando que los niños no se cansaban de la repetición porque disfrutaban ver cómo mejoraba su propia capacidad de participación y comprensión. Para entender cómo afecta la repetición al aprendizaje a los más chiquillos, hoy charlamos con Jorge Núñez, psicólogo infantil en Psicoin Psicología. Hola, Jorge.
2: Hola, chicos, muy buenas tardes. Un placer estar con vosotros.
0: Oye, yo pienso mucho en el aburrimiento. ¿Por qué los niños no se aburren tanto con la repetición si nosotros como adultos le tenemos casi pánico a esto de aburrirnos?
2: Pues fijaos, es muy curioso porque es cierto, ¿no? Que desde una perspectiva de un adulto, pues a cualquiera de nosotros nos planteáis ver un capítulo de una serie 5 veces y lo primero que pensamos es qué pereza, ¿no? Pero fijaos, con los niños es muy diferente. Porque al final tenemos que partir de la base que los niños, cuando vienen al mundo, vienen con una hoja en blanco. Uh-huh. Es decir, ellos no saben cómo funciona absolutamente nada, ¿no? Y esa parte de repetición, de poder vivir una cosa de forma continuada, ¿no? Les permite construir una especie de, digamos, modelo mental del mundo, ¿no? Como si habláramos de una guía, un mapa, un manual de instrucciones de qué es lo que va a pasar a continuación. Uh-huh. Y esto es lo que nos va a dar esa capacidad de predecir. Y predecir es fundamental, porque nos va a permitir precisamente eso, ¿no? El entender o anticipar el resultado de las diferentes situaciones que vivamos. Entonces, vamos a generar aprendizaje y nos va a dar sensación de seguridad.
0: Eso te iba a decir, el resultado fue como bastante contundente, ¿no? En relativo a todos esos uh-huh. experimentos que realizaron y toda esa gran muestra de niños que pasó por ellos, ¿no? Entonces, ¿podemos decir que esa repetición afecta positivamente al aprendizaje? ¿El hecho de volver a ver varias veces la misma información?
2: Totalmente, y ya no solo que afecte positivamente, ¿no? Sino que sobre todo cuando son niños pequeños es también necesario. Porque al final también esa parte de predecir, ¿no? Lo que hace también es disminuir la incertidumbre y también facilita que nos regulemos emocionalmente. Y al mismo tiempo facilita que podamos automatizar. Es decir, cuando repetimos algo muchas veces y lo automatizamos, también nuestros recursos cognitivos pues pueden ir dedicados a tareas más complejas, que es precisamente lo que pasa. Que a medida que van viendo los episodios, pues finalmente pueden ir teniendo pues un rol mucho más activo y pues responder preguntas, resolver problemas, que en un primer momento pues es mucho más complicado.
0: Oye, y esto me lleva un poco a pensar en el momento en el que estamos ahora, en el que casi se da todo lo contrario, ¿no? Estamos como uh-huh. bombardeados incesantemente de información, además por muchas vías. Ya no hablamos solo de la tele, sino que las pantallas se vuelven un punto esencial a través del que los más peques reciben información y el ritmo en las pantallas es otro totalmente vertiginoso. ¿Cómo afecta este bombardeo incesante, podemos decir, de nueva información cada poquitos segundos, especialmente a los más pequeños?
2: Pues fíjate, sí que es algo muy, muy importante y es algo que se está estudiando y trabajando mucho, ¿no? Porque es cierto que, bueno, pues generaciones anteriores, aunque teníamos acceso también a todo este tipo de recursos, de pantallas, de información, era mucho más limitado. Es cierto que ahora es un bombardeo continuo, ¿no? Sí. Y sí que vemos que muchas veces, ¿no? Se está afectando, está habiendo dificultades pues, en esa parte de aprendizaje, en esa parte atencional, porque nos habituamos a esa necesidad constante, ¿no? De recibir estímulo.

0: un estímulo. Y bueno, y a veces sí que puede llegar a dificultar. Siempre, pues evidentemente, dependiendo de cómo se utilicen las tecnologías.
1: Oye, y hablando de alguna serie o algún producto de estos audiovisuales que pueda venir bien, ¿tú tienes alguna recomendación de, por ejemplo, lo que alguna serie concreta o algo que deberíamos buscar en los dibujos animados o los programas que ven los niños?
0: Bueno, al final hay muchísimas series, ¿no? Que en ese sentido, pues, pueden facilitar este tipo de aprendizajes por repetición y este tipo de estimulación. Y bueno, comparando un poco una versión igual más actualizada o algo más moderna a la que veíamos en ese experimento, por ejemplo, pues esa comparativa con Dora la Exploradora o ese tipo de series que también dan esos espacios, no simplemente a tener ese rol pasivo, sino a también, bueno, poder estimular, poder responder preguntas, poder participar de
1: Sí.
0: alguna manera, de
1: Sí,
0: forma más activa.
1: como que busquen precisamente esos que lanzan esas preguntas de las que de mayores nos reímos, ¿no? Que quizá creo que si pensamos en Dora
0: Efectivamente.
1: la Exploradora aparece, ¿y cómo se dice esto? Que sí que tiene un efecto y que está ahí
0: Efectivamente.
1: por algo, ¿no? Que ayuda a los peques.
0: Eso es. Y esos silencios incómodos, pues son también importantes.
1: Claro, para que los llenen ellos de palabras. Pues mira, Jorge, muchísimas gracias por estos minutos y por hacernos esa recomendación, aunque te tengo que decir que Dora la Exploradora no es un
0: Está un poco
1: descubrimiento.
0: obsoleta, sí.
1: Pero si funciona, funciona, las cosas como son. Jorge Núñez, desde Seacoin Psicología, muchísimas gracias por estar con nosotros.
0: Muchísimas gracias a vosotros. Buena tarde.
1: Tenemos un montón de asuntos que tratar que creo que vienen un poco de la mano de ese cambio de tiempo y paso del tiempo, algo de lo que estábamos hablando además al inicio de esta hora del programa, de esta segunda hora de turno de tarde, cómo de relativo es. Pero es que, hablando del tiempo, del clima, más concretamente, el otro día un compañero de trabajo dijo eso de, ¿qué ganas tengo de que llegue el frío para empezar a ponerme ya los abrigos otra vez e ir encontrando todo el dinero que se me olvidó que tenía? Que te pongas un abrigo y de golpe en una cazadorina, ¡ta! 5 euros. Él decía 50 porque maneja más, pero a mí 5 euros ya me dan alegría.
2: Me encontré yo un euro otro día y me dio, vamos,
1: Y dije, ¡wow!
2: en un
1: ¡Toma
2: bolsillo.
1: un café! Que me regalo
2: Total.
1: yo del pasado y del futuro. Sois cuidadosos con el tema del dinero, porque también por otra parte conozco a gente que dice, en la vida me voy a encontrar 10 euros en un abrigo porque los llevo todo contado. Si sale con 10 euros no se van a quedar ahí.
3: Me lo encuentro, y no es que me lo encuentre, es que tengo como escondites, ¿sabes? Tengo escondites en las chaquetas que me voy guardando
1: Ese
3: ahí.
1: bolsillo
3: Sí,
1: pequeño que
3: sí,
1: tú
3: sí, sí.
1: dices,
3: Por las
1: ¿para qué
3: emergencias,
1: será?
3: tú imagínate, emergencia, dinero.
4: Yo eso
3: Ya
4: lo he
3: lo
4: hecho,
3: tengo.
4: ¿eh? Digo, estos 20 euros los voy a meter yo ahora mismo aquí y espero que se me olviden. Voy a hacer que se me olviden. Tardé muchísimo tiempo, o sea, se me venía cada poco tiempo. Ya tengo 20 euros guardado ahí, lo que es la pobreza.
2: Pues qué pena, ¿sabes qué me
4: Pero
2: encontré el otro día?
4: conseguí que se me olvidara. Y llegó un día y lo descubrí de ahí. ¡Oh! ¡20 euros, tío! ¡Vamos! Los voy a guardar
2: No fue
4: otra
2: más
4: vez. Y creo que
2: triste.
4: los guardo
2: ¿Qué te
4: otra vez.
2: pasó a ti,
1: Me puse una
2: prenda?
1: chaqueta que, imaginaron la cantidad de tiempo que hace que no me puse la chaqueta.
3: Pesetas.
1: No,
2: no.
1: Una mascarilla del COVID.
4: ¡No!
3: Me hubiese encantado pesetas.
1: No, hombre, es que esta
4: Chacha,
1: niña,
4: sí
1: pero
4: que
1: tú
4: no
1: has visto
4: le.
1: esta niña
2: No, yo la
1: pesetales,
2: conocí la peseta.
1: ni la
3: No, es verdad.
1: conoció, ni le
2: Claro,
1: llegaron leyendas de la
2: pero
1: peseta.
2: metí la mano en el bolsillo, apareció una mascarilla.
1: Un barbijo que decían también, que me gustaba mucho. La verdad
4: ¡Wow!
1: es que las.
4: Hombre, si te hubiera aparecido un billete de 1.000 pesetas, hubiera sido peor todavía, porque dices,
2: Porque
4: pero
2: hubiese
4: esto.
2: dicho, mío no es.
4: Claro, ¿de dónde he sacado yo esta chaqueta?
3: Claro.
2: Ya la he robado.
1: En cualquiera de los casos, no divaguéis más, porque la situación que os traigo es totalmente la contraria. ¿Alguna vez os habéis, no habéis, perdón, podido acceder a unos dineritos vuestros por no saber dónde los dejasteis? Ojo, porque seguro que pasa menos, las cosas como son. En esta historia que traemos, sí. Hablamos de un tipo que se llama James Howells, que por su nombre, pues mira, podemos decir que no era de esta tierra. En 2013 se comenzaba a hablar de las criptomonedas y los bitcoins. Ya sabéis, ese activo digital totalmente encriptado. Su precio cambia constantemente, depende del momento y de una serie de cuestiones que no vamos a tratar ahora. Entonces era un sistema que acababa de nacer. Entonces las bitcoins en ese momento no eran nada caras. Así que James compró hasta 8.000. Con la idea de olvidarlas y reencontrarse con ellas cuando se revalorizaran y decir, uy, tontamente soy asquerosamente rico. De esas 80.000 bitcoins, se estima que su precio a día de hoy podría rondar los 600 millones de euros. El tema es que James no tiene acceso a estas criptomonedas que él pagó. La leyenda dice que el pobre muchachito terminó una relación y que cuando volvió a por sus cosas, su entonces ya expareja le dijo que lo había tirado todo a la basura.
2: Sí, hiperventila. Hiperventila porque tienes
1: incluido el disco duro donde él guardaba todos esos accesos a todos esos códigos para reclamar todas esas criptomonedas.
3: ¿Por qué se va de casa sin ese disco
1: claro,
3: duro?
1: Claro, exacto.
3: Por favor.
1: Acabaron sepultadas, bueno, las criptomonedas en el disco duro, en el vertedero municipal de Newport, cerca de Cardiff, de donde es este muchacho. ¿Qué haríais vosotros por 600 millones de euros?
2: ¿Es peor el disgusto de divorciarte o el de dinero?
1: Hombre, 600 millones de euros, Mari. El del dinero, concretamente. De 600 millones de euros, el del dinero.
3: Botas Katiuskas y al vertedero.
1: James lleva desde entonces, claro, no desde 2013, sino un par de añitos después, pero más de 10 años, lleva haciendo absolutamente de todo hasta el punto de usar perros robots con inteligencia artificial para peinar la zona, pelear con el ayuntamiento de forma constante porque estamos hablando de un montón de toneladas de residuos que hay que tener
2: algo.
1: Mucho cuidado, no ha conseguido nada.
2: A ver, a mí si me da una parte, yo me ofrezco voluntaria a irme a ayudarlo.
1: Pues a lo mejor, Prenda Santa, estás a tiempo porque de esas 350 toneladas de basura no ha salido ningún disco duro. Hay que contar con que ese disco duro llevará más de 10 años por ahí. Entonces, ¿en qué condiciones estará? Y aunque él hablaba de que su próxima meta era comprar el vertedero entero, a finales de la...
3: ¿Para qué?
1: Para rebuscar tranquilamente.
3: Si no tiene el dinero.
4: Si lo consiguiera encontrar, sí tendría el dinero.
3: Si lo consiguiera...
2: Pero es que mientras se va a arruinar...
1: Él ya ha dicho, en cualquiera de los casos, que no va a comprar el vertedero y que finalmente se da por vencido y deja de buscar.
2: Nos vamos a buscar nosotros un disco duro.
1: Estáis a tiempo porque el ayuntamiento, él ha tenido muchas conversaciones con el ayuntamiento por, repito, la cantidad y el tipo de residuo que se encuentra en ese espacio, ¿no? Que hay que tener mucho cuidado a la hora de manipularlo. Entonces, todo eso que él ha querido hacer, casi casi dinamitar cosas, no ha podido hacerse. Ahora hay un proyecto para vaciar ese vertedero y convertirlo en un parque solar. Es un proyecto que todavía no ha empezado y no sé en qué tramitación está porque no conozco yo los pormenores de la actividad en Cardiff. Pero a tiempo estamos todavía de encontrar los 600 millones de euros.
2: Nos compramos un terrenito en Cardiff.
3: Comando Extremadura a Cardiff, chicos.
1: ¿Os parece? Tenemos aquí un escuadrón de búsqueda. ¿Vosotros consagraríais los próximos 10 años?
3: Tengo Katiuskas, vamos para allá, chicas.
2: Yo también, no tengo nada que hacer. Voy para allá.
1: Pobrecito, de verdad. ¿Qué haríais? Lanzo esta pregunta con 600 millones de euros.
2: No vamos a fantasear.
3: Que sí.
1: Es que creo que no tenemos la capacidad de fantasear. Esto lo aprendí mencionando un simpático programa, un pizpireto programa, que es La Berrea 89, sí, y luego La Berrea que se hacía en esta santa casa, donde una vez lo preguntaron y fui totalmente consciente de que no sabría qué hacer con 600 millones
2: es
1: de
2: que,
1: euros.
2: Es que teniendo en cuenta que yo tengo 22 años, si yo me muriese a los 90, me quedan todavía 70 años de vida. 70.
3: Está calculando. 600
2: millones. 5.500.
3: Tienes la vida resuelta, tío.
2: 600 millones eran, ¿no?
1: De euro.
4: Sí, solo.
1: Nada más.
2: 24.000 euros al día.
1: Wow. ¿En qué te lo gastas?
2: ¿Cómo voy a gastar 24.000 euros al día?
4: Que
1: bueno,
4: si
1: puedes ahorrar un poco,
3: y lo gustito que te estarías.
1: Si se gasta en el otro, no se va a gastar.
4: Si se gasta, no pasa nada. Empezarás a decir, no, y si me compro el segundo yate, y si me compro el tercer jet privado.
1: ¿Tú qué comprarías,
4: empezarás
1: Fernando
4: a decir,
1: Nieto?
4: Empezarás a decir, oye, eso del ecologismo y eso, a ver... Que está bien, pero hombre, no es lo mismo cogerte un jet privado.
1: De golpe comprarías un pulmón.
2: 25
4: claro, nada. O sea, quiero decirte, de repente cuando eres rico... Mira, si a mí, Lucía, si a mí me pasó ayer, no antes... Bueno, hace dos o tres días.
1: Que encontraste los 20 euros
4: que estaba, no recomendamos esto que voy a hacer, esto que voy a decir, pero que estaba a dos números de ganar la Bonoloto.
2: ¡Oh!
4: Dos números. Era un millón y medio de euros.
3: ¡Hostia!
4: Y me ha dolido, dolido profundamente.
3: Te has arañado un poco la cara.
4: Y yo no, o sea, que era una cosa de estas tontas de, ¡cachai, un euro! Y tú... Un millón y medio y llevo dos o tres días diciendo...
3: Yo tengo cosas para hacer con un millón y medio.
1: ¿Qué harías con un millón y medio?
4: Cosas.
3: Estar tranquila de momento.
2: Yo viajar.
4: Ponerte un sueldo.
2: Y comprarme una casa que en las condiciones en las que estamos ya...
1: Mira, ya está.
3: Yo qué sé. Invitar a la gente a comer. También.
1: Qué bonito, 600 millones de euros. Ibais a salir todos aquí comidos y bebidos.
2: Una paella.
3: Comprarle casas a la gente.
4: En fin, una lástima.
2: Bueno, cómpratela tú primero.
1: Bueno, ya está.
3: Cositas.
1: ¿Pensás que es mejor, o yo me consuelo diciéndome, que es mejor no haber tenido nunca 600 millones de euros que tenerlos y haberlos perdido?
4: No,
1: yo prefiero no haberlos tenido.
2: Sí, porque vas a vivir toda la vida mal ya.
4: Con la paranoia de que deberías haber sido mega rico.
1: Lo que pudo ser y nunca fue si no te hubieras dejado con aquella, que... telita.
3: Eso es peor, sí.
1: En fin, vamos con más cosas, que no se nos vaya tampoco el vino en cata y tampoco hay que meter el dedo en la llaga todo el rato.
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0: Son las 5:35, por cierto, y llegamos a tiempo de acercaros un nuevo plan. En esta Extremadurita nuestra hay muchísimos rincones que aún quedan por descubrir y otros tantos que no necesitan presentación. Si hablamos de Monfragüe, desde luego pertenece a los segundos, pero eso no significa que aún no guarde secretos. A partir de mañana y hasta el día 12, si no me fallan las cuentas, el parque acoge las cuartas jornadas europeas de arte rupestre, una iniciativa que tiene como fin que todos nos enteremos del rico patrimonio arqueológico y cultural de este espacio en particular y de nuestra región en general. Le vamos a dar la bienvenida a la coordinadora de estas jornadas, Sayaka Fernández. Hola.
1: Hola, muy buenas tardes.
0: Oye, Sayaka, Monfragüe es enorme, pero yo sé que el centro neurálgico de estas jornadas es Torrejón el Rubio y el entorno, por supuesto, del castillo de Monfragüe. ¿Cómo se vive el ambiente en el pueblo estos días previos?
1: Hombre, pues se prevé que haya bastante demanda por la sencilla razón de que nos encontramos ya en vísperas de deporte de la Hispanidad, o sea que... Además que coincide una fecha muy buena porque el día 9 de octubre es el Día Europeo de la Arte Rupestre, o sea que sin quererlo nos viene, vamos, que pintado.
0: Sí, como que todos los astros se alinean y a esto le sumamos que después de unas semanas de lluvias creo que va a hacer mejor tiempo también por esa zona. ¡Ostras! Vamos a estar a gustito, ¿no?
1: Y, bueno, y luego encima la berrea, porque estamos con los últimos coletazos ahora mismo. O sea, que todo viene, vamos, o sea, que ni pintado, encima con el arte rupestre que tenemos aquí en Monfragüe.
0: Eso te iba a preguntar, porque cuando hablamos de arte rupestre pensamos un poquito en las pinturas de las paredes, ¿no? Quizás nos trasladamos a Tapuerca, lo clásico, lo que hemos visto también en las películas muchas veces. Pero algo me dice que eso es solo una pequeña parte de todo lo que engloba y de todo lo que hay. Bicheando en vuestro programa me he encontrado con que tenéis actividades de todo tipo, algunas que creo que nuestros oyentes no llegan a imaginarse. ¿Cuál dirías tú que es el punto más sorprendente dentro de este programa?
1: Hombre, mira, pues como tenemos 112 estaciones, abrigos de, o sea, de pintura rupestre, que ya, o sea, son total unas 15.000 pinturas, ¿no? Entonces es muy difícil hablar de todas. Pero aquí la joya de la corona, el abrigo del castillo de Monfragüe, que está justamente debajo de lo que sería el castillo de Monfragüe, a unos 100 metros, y ahí tenemos un conjunto pictórico que es único en el mundo, lo que tenemos desde pinturas de 9.000 años a unos 2.500 años de antigüedad. Sí. Una pequeña oquedad de unos 8 metros cuadrados.
0: ¡Ostras! ¿Y se va a poder ver? Porque muchas veces sé que estos espacios están de alguna manera no restringidos, pero hay que tener especial cuidadito para controlar, ¿no?, cómo nos acercamos a ellos y respetar las condiciones. ¿Hay que ir con cuidado cuando nos perdamos por Monfragüe buscando estos tesoros?
1: Pues la verdad es que aquí, vamos, lo que será visitable como tal, vamos, en lo que es en la jornada, es el abrigo del castillo. La verdad es que en Serradilla también hay 6 lugares también para poder llegar a ver, pero vista guiada, aquí el abrigo del castillo está, vamos, el aforo es limitado, más que nada por el espacio que tiene. Entonces, bueno, esa es una manera también de llegar a la gente el rico patrimonio que hay en Monfragüe con este tipo de jornadas.
0: Pues mira, además, por supuesto, lo que va a estar es lleno de profesionales que van a explicarnos de la mejor manera cómo disfrutar del entorno y, por supuesto, nos van a dar un montón de información que nos va a venir muy bien. Además, hay un punto que a mí me ha llamado especialmente la atención, Sayaka, que es el arte de mirar las estrellas. Porque, ¿qué encontramos en el programa sobre esas formas de mirar al cielo? ¿Se las apañaban entonces mejor de lo que solemos creer para entender los astros? Porque, claro, a día de hoy pensamos en grandísimos telescopios y muchas herramientas que tenemos para esa observación celeste, que, por cierto, Monfragüe es una auténtica pasada. Pero en el pasado, ¿también formaba parte del arte lo que veían y lo que reflejaban en el cielo?
1: Pues mira, lo que muchísima gente desconoce es que Monfragüe es un lugar que tiene 18 soles dibujados. Es el lugar con el mayor número de soles dibujados. Entonces, con motivo de tener 18 soles, aprovechamos para visitar el abrigo del castillo y luego una observación por telescopio. Porque aquí en Torrejón el Rubio, aparte de tener el centro de Trupeste, el Bird Center, también tenemos un observatorio astronómico. Entonces aprovechamos que tenemos toda esta infraestructura para llevar lo que es la astronomía, el arte rupestre y también lo que sería, claro, en Monfragüe, allí en el castillo de Monfragüe, pues ya ves, el ecosistema rico del bosque mediterráneo.
0: Madre mía, es que me parece una auténtica pasada, Sayaka, todo lo que se puede hacer este fin de semana en Monfragüe. Que ya Monfragüe, cuando hay menos actividad, es un sitio maravilloso donde desde luego da gusto perderse y que te roba el corazón a nada que vayas especialmente bien acompañado. Pero en general es que me parece una auténtica pasada. Lo que me lleva a preguntarte, para aquellos que nos estén escuchando, para participar en las actividades que tenéis planeadas, ¿se requiere conocimiento previo de arte rupestre o del eje central, del tema central del que traen las ponencias? ¿O podemos hablar o podemos acudir a aquellas personas que quizás no estemos tan puestos en la materia?
1: Yeah. Bueno, lo que tenemos aquí, aparte del Centro de Interpretación de Arte Rupestre, que te lleva desde lo más básico hacia lo más técnico. Y incluso en el Amigo del Castillo, igual. O sea, no es que tenga unos conocimientos para nada. O sea, gente que sea atea en el tema lo va a llegar a entender perfectamente. Solamente tiene un poquito de actos de fe, que le guste, que llame la atención y para adelante y disfrutar del arte rojo que tenemos aquí en Monfragüe.
0: Y para apuntarse a las actividades, porque has comentado, entiendo que habrá algunas que sí que tengan plazas limitadas por las características de los talleres, de las ponencias, de las charlas o de lo que se vaya a hacer. ¿Dónde pueden encontrar la información? Porque eso también yo remito siempre mucho a internet, Sayaka, porque creo que mejor consultar un programa de actividades con detenimiento, ver qué me interesa, qué no me interesa, qué disfruto y cuándo me cuadra el tiempo. ¿Vosotros dónde tenéis esta información?
1: Pues nosotros lo tenemos en la página web de Torrejones Rubio, luego también la verdad es que somos muchos de redes sociales, pero estamos en ese momento en esa tendencia, ¿no? Pero sencillamente es llamar por teléfono a la oficina de turismo de aquí de Torrejón o en cualquiera de los centros que forman el centro de Monfragüe, o sea que sería tanto el observatorio como el centro de arte rupestre o el Amigo del Castillo, pero vamos, lo que es la parte neurálgica sería más bien la oficina de turismo, que es el 927-45-52-92.
0: Mira, oye, o sea, me parece además...
1: Y es verdad que está todo... Pasa que eso sí que está todo limitado por el tema de la oquedad, de la cueva, entonces sí, la verdad que sí, tiene pasas limitadas.
0: Sí, ¿no? Y además, jolín, que creo que al final... Tenemos que, si queremos conservar nuestro patrimonio de la mejor manera, seguir aprendiendo, seguir disfrutando y seguir usándolo como esa herramienta que nos pone tan en perspectiva, ¿no? Porque yo cuando visito este tipo de lugares siempre me llevan a pensar en la cantidad de tiempo que llevamos recorriendo la Tierra, que este mundo era totalmente distinto hace 100 años, 200 años, 1000 años, que se ha habitado de otra manera. Ostras, qué menos, ¿no?, que ceñirnos precisamente a estas recomendaciones que hacéis y a estas restricciones que son necesarias para que lo veamos hoy, pero dentro de 10 años lo puedan ver otras personas y disfrutarlas. Has mencionado, Sayaka, un montón de puntos. Has hablado de los soles, has hablado de la oquedad, has hablado del castillo. ¿Qué otros puntos recomendarías tú de Monfragüe? ¿Qué otros puntos recomendarías tú que quizás sean un poquito más desconocidos? Que tú digas, mira, la gente, ¿cómo será que no se vuelve loca con esto que tenemos aquí?
1: Hombre, la verdad es que es desconocido, pero bueno, ahí tenemos nuestro Salto del Gitano, con nuestros buitres leonados, los roqueros solitarios. Hombre, ahora no es temporada de cigüeña negra, porque ya se nos ha ido a África, pero es un punto clave y majestuoso que tenemos, esa roca, ese peñón de 30 metros, ¿no? O la Fuente del Francés, que muchísima gente lo desconoce, pasa de largo. Y luego esa famosa ruta de miradores lo tenemos en la carretera de Saltos de Torrejón, en el que tenemos 7 miradores con sus parking respectivos, y que ahora mismo con el tema de la barrera, pues muchos de ellos se llenan por el tema de, claro, para escuchar aquí al venado, ¿no? Y esa carretera es buenísima para poderlo escuchar. Porque, bueno,
0: lo que me lleva hasta allá, lo que me lleva hasta allá que también es que yo te estoy preguntando por las jornadas y por el arte rupestre, pero me estoy dando cuenta de que aquí, claro, aunque el arte rupestre sea especial protagonista precisamente por todo el contenido, la información y los profesionales que vamos a tener estos días, aquí no se apagan ninguno de los otros recursos. La experiencia en Monfragüe para el que vaya a una charla o a realizar una actividad concreta sigue siendo totalmente completa. Tiene el campo que le rodea, tiene los parajes naturales, tiene el sonido de la berrea y el sonido de los animales, que la berrea es especialmente espectacular, desde luego, pero desde el canto de los pájaros hasta absolutamente todo lo que uno pueda ver, ostras, es que Monfragüe no se puede fragmentar, uno se pierde y va con todo, ¿eh?
1: Sí, hombre, es un parque nacional, es uno de los 16 parques nacionales que tenemos, y la verdad, con un bosque mediterráneo, clima mediterráneo, con aves súper desconocidas que mucha gente no desconoce por completo, y sobre todo el arte rupestre. Es que el arte rupestre, el problema que tiene es muy desconocido, y por eso queremos hacer esta jornada, para acercar ese arte tan nuestro, un patrimonio olvidado, y es una manera de quererlo recuperar.
0: Olvidado y desde luego también tan presente, ¿no? Porque es vestigio de otros tiempos que bueno, me parece fascinante. Me parece que estáis haciendo un auténtico trabajazo, Sayaka, así que como sé que estáis ultimando detalles, yo por aquí te dejo tranquilo.

0: Pero remito una vez más, y como bien nos has señalado tú, a que si tienen cualquier duda, la oficina de turismo de Torrejón el Rubio les va a poder ofrecer toda la información, ¿verdad?
1: Exactamente, en cualquiera de los centros que conforma el Centro Salomón Fraguas y Torrejón el Rubio.
0: Pues estupendo, muchísimas, muchísimas gracias a Yaque, que vaya estupendo este fin de semana.
1: Muchísimas gracias y gracias a vosotros, hombre.

0: 5:45, casi 46, esta sintonía solo puede preceder a Miriam Gallardo.
1: Buenas tardes.
0: Realmente llevas un ratito aquí, hemos hablado de muchas cosas.
1: Me he reído, he comentado.
0: No ha llorado, que está muy bien, que a veces el panorama está como para llorar y mira, bueno,
1: un poquito.
0: Ya que
1: esté. Pero no, aquí venimos a divertirnos, a pasárnoslo bien.
0: Exactamente.
1: Y a tener otro tipo de información.
0: Esto no es El Hormiguero, pero no tienen ellos el patrimonio de la
1: alegría. Nada, por favor.
0: Los derechos sobre la alegría,
1: Por favor.
0: Bueno, ¿qué me cuentas esta semana?
1: Bueno. Pues es que esta semana... ¿Tú te acuerdas que hace poco hablamos de que fue la Semana Internacional de las Personas Sordas, verdad?
0: Sí, y me acuerdo que quedamos en que el término sordo-mudo no nos hace nada de gracia. Que uno puede ser sordo y hacer muchísimo ruido. De mucha manera.
1: Correcto, correctísimo. Bueno, pues entonces yo esa semana me subí al escenario, ¿sabes?
0: Sí.
1: Sí, que tú sabes que a mí me gusta mucho esto de subirme al escenario.
0: Es verdad.
1: Me subí en el Rocking Pino, que era su 13ª edición.
0: ¡Punky a muerte!
1: Era uno de los géneros que me faltaba. Sí, pues ya lo tengo tachado.
0: Mira, además del Rocking Pino, que lo tuvieron que trasladar, que era en verano.
1: Correcto.
0: Pero precisamente por los incendios de la zona de las urdes y pino flanqueado, pues, retomaron con fuerza.
1: Coincidió con esa semana y dije yo, pues qué mejor manera, ¿no?
0: ¡Qué alegría!
1: Fantástico.
0: ¡Pum!
1: Y bueno, como ya sabes que hago a todo, que yo me subo, que vamos, todo. Bueno, pues las personas que organizaban el festival... pues apostaron por la iniciativa, lo hicieron posible y lo disfrutamos de la marinera. Pero bueno, que yo no me subí para ser yo la prota, porque ahí la protagonista, que es la lengua de signos.
0: Claro, hombre. Tú eres una intermediaria.
1: ¿Qué ocurre? Que la lengua de signos se ve.
0: Sí.
1: Porque si no, buena gana, ¿no? Pues ahí estoy yo para que se vea, para que se sienta, para mirarla, ¿no? Y aparte de eso, con... todo ese gentío, toda esa emoción se hace accesible el evento en sí. Que mira tú qué bonito es eso.
0: Sí, y además, de nuevo recordar que no los sitios no se hacen accesibles porque lo pida alguien, sino que los sitios tienen que ser accesibles para que la gente que requiere o que apuesta por esa ayuda pueda acudir. Que no es de... No, es que no han venido personas sordas. Claro,
1: ya.
0: Es que si no se sienten acogidas y celebradas, ¿cómo van a venir? ¿Buscarán otros planes?
1: Ese tema me lo tengo para otro
0: También
1: día.
0: También podemos hablar de
1: hombre,
0: eso.
1: Hombre, que tantas cosas, Lucía, tantas cosas. Que, por cierto, el próximo 16, Rosas y Espinas, música accesible, nos subimos al escenario. En el Parque Padre Pacífico de Cáceres.
0: Así
1: que ya estáis allí todos a las 9. A las 9 Zulu, allí a todo Chichirimunde. Bueno, que me voy, Lucía, que me voy. Pero yo ahí ya lo he soltado. Bueno, pues que resulta que la lengua de signos, como estamos diciendo, entra por los ojos, ¿vale? Y es un idioma completo. Porque es que hay gente que piensa que es un sistema de comunicación así, insulso, sin más. Pero qué va. Es un idioma completo. Con su gramática, su estructura, sus formas de expresión, su lingüística. Y por supuesto, como estamos diciendo, es un idioma visual. ¿Por qué? Porque entra por los ojos. Espacial, porque al realizarla se desplaza, se sitúa por tu espacio vital.
0: Total.
1: Y gestual, porque en la expresión facial está la intencionalidad y la intensidad del mensaje. Yo no sé, a ver cuándo arreglamos el tema este de los vídeos, que podamos hacer vídeos que lo vea la gente.
0: Claro, que
1: pero bueno, voy a ver si lo puedo explicar así a viva voz.
0: Venga.
1: De la diferencia de unos tonos y otros, ¿vale? Por ejemplo, con la palabra gracioso.
0: ¡Ay, cómo se dice!
1: No, bueno, no lo voy a decir.
0: De viva voz, pero yo...
1: Sí, tú lo puedes ver, mira, este es el signo, tú lo puedes ver. Vosotros no lo estáis viendo, pero Lucía, sí, ya lo haremos otro día. Yo puedo decir, ¡ay, qué gracioso! O puedo decir, ah, vaya, qué gracioso.
0: Claro.
1: O puedo decir, oh, vaya, qué gracioso.
0: Claro.
1: ¿Lo hemos notado auditivamente?
0: Total.
1: Lucía me ha visto ahí en completo. Tú lo has notado, ¿verdad?
0: Sí.
1: Bueno, pues es que la expresión facial es que es basiquísima.
0: Claro.
1: Podemos intuir a través de la voz la intención del mensaje. Y aunque no seamos todos conscientes de ello, esa intención lleva ligada una expresión facial que aclara, refuerza o contradice lo que se dice con palabras o con los signos. En mi trabajo esto de intérprete es basiquísimo esto de la expresión facial porque enriquece la comunicación, vamos, que no hay duda ninguna.
0: Sí, total.
1: Si tú me ves aquí que yo no digo nada de voz, pero sí de cara Y tú me entiendes, tú me entiendes.
0: Totalmente, incluso en radio se ve mucho porque cuando quieres transmitir alegría o que algo sea ameno, a lo mejor aquí nos puede pasar que no estemos tan contentos, pero el espíritu que queremos llevar a la gente que nos oye, alegría, tal. Y a lo mejor hay alguien que te está proyectando una voz muy alegre y vosotros oyentes la percibís alegre, pero tiene mala cara porque ha dormido muy mal o porque, ay, estoy pillando una gripe o porque pasó un mal momento en su vida, que eso todo es, lo pasamos.
1: Eso es. Si es que tú imagínate esto que estamos hablando, una conversación oral al uso, que no hay cadencia.
0: Claro.
1: Vamos, lo que no hay, lo que viene siendo que no hay modulación.
0: De repente somos roboces.
1: Pues tú imagínate, ¿no? No sabes por dónde va el mensaje, dónde pone el énfasis para llamar la atención, ¿no? Para que no pierdas el hilo. Tú, lo que estamos hablando aquí en la radio, un programa así, intervenciones planas.
0: Nada, nada, nada.
1: No engancha, eso no engancha, no engancha, no hay radio oyentes.
0: Es cierto que hay puntos como en... cuando hablamos del boletín informativo, que justo es a las horas en punto, que nuestros oyentes sabéis, nuestros oyentes y los que no sois nuestros, sabéis que en toda la emisora de radio la información manda. Y es cierto que sí que se permite un tono mucho más sobrio porque lo importante son los datos. Pero son pildoritas y espacios reducidos. Nadie se entretendría con algo contado como por un loquendo de repente.
1: Claro, es que tú imagínate, me lo lleva a mi terreno, ¿no? Una interpretación... así con, ¿sabes?
0: Tiesa.
1: Plana, ¿no? Así, sí. sin pena ni gloria. Imaginaos, ¿no? O sea, mantener la compostura, el no bostezar, es que al final, ¿sabes? Te tienes que hay que aguantar las ganas.
0: Sí.
1: Es así. Que no es porque sea aburrida la conferencia, ¿vale? Es porque eso, la voz es plana.
0: Sí, claro.
1: Plana. Plana.
0: Pienso siempre... En cuando haces la parte de música, iba a decir, en la intérprete de Rihanna, que está muy bien, pero tú también lo haces aquí. No,
1: yo
0: te llamo Rihanna todavía,
1: no,
0: pero
1: no,
0: bueno,
1: no.
0: Dale
1: no,
0: tiempo.
1: Bueno, que tampoco...
0: Que tengo mucho lío.
1: Que no, tampoco... tengo la agenda apretada.
0: Pero con los Dalmatians, que sí que, por ejemplo, yo te he visto con ellos.
1: Sí.
0: Ostras, tía, es que...
1: Fíjate, antes, con el Festival de la Canción, cuando os está escuchando, digo, madre mía, se dejaron unos 7 años o algo así que nosotros nos presentamos.
0: ¿Cómo?
1: Sí, sí, y ahora con Rosa y Espinas... No lo descartamos.
0: Escúchate.
1: Ahí lo dejo. Si me están escuchando mis compis, ahí lo dejo.
0: Lanzamos aquí. ¡Qué maravilla!
1: Sí, que a nosotros nos gusta más un sarao.
0: Hombre,
1: mal.
0: Que para eso y que es la vida así, ¿no?
1: Totalmente. Bueno, pues nos vamos a ir quedando con que la lengua de signos es un idioma completo, visual, espacial y gestual. Idioma, ¿vale? Nada de sistema, nada de lenguaje. Sí, ¿no?
0: Sí.
1: ¿Lo tenemos?
0: Sí.
1: El próximo día voy a preguntar, ¿eh?
0: ¿Es la lengua de
1: yo
0: signos
1: pregunto,
0: un sistema?
1: Yo puedo ir repasando, pero las preguntas van a ir cayendo, ¿eh? Bueno, Lucía, ¿alguien se ha animado a mandar el vídeo
0: ¿qué
1: del otro
0: va,
1: día?
0: Híjoles, da una vergüenza.
1: Aburridos, aburridos. Yo ya os digo que es el primer vídeo, que luego vais a ir pidiendo más.
0: Hombre, claro.
1: Quiero otro y otro y otro. Yo ya lo dejo, ¿eh?
0: Claro.
1: Yo lo dejo.
0: Yo recuerdo que es el 699-80-41-30, cuando Miriam, y además que, por cierto, esta sección, como todas las secciones, va bien ordenadita a la web de Canal Extremadura, a nuestra aplicación maravillosa Xplay, a todos esos rincones donde las podéis volver a escuchar en el caso de que os apetezca, tengáis ganas, queréis sentiros acompañaditos o se os haya escapado información como el 699-80-41-30, que es el número de teléfono donde nos podéis mandar mensajes y en este caso lo que proponemos, vídeos signando, es la forma correcta
1: eso
0: de decirlo,
1: es, sí.
0: Lo que Miriam describe, claro, que es que...
1: Que no lo vamos a publicar por ahí, que
0: no, no,
1: solamente
0: no, no,
1: lo va
0: no.
1: a ver Fernando y Lucía.
0: El equipo de turno.
1: Y a lo mejor yo también.
0: Y a lo
1: pero
0: mejor
1: ya está, ya
0: os
1: está.
0: Invitamos a venir
1: ya
0: también,
1: está,
0: oye.
1: Ya está, oye, y sí, y sí.
0: Y sí, sí.
1: ¿Qué? ¿Nos animamos con otro? ¿Qué?
0: Dale, dale,
1: déjame
0: dale.
1: Me gusta y yo quiero que, bueno, pues que la gente que nos escuche pues se vaya animando porque seguro que en sus casas, en el coche, en la oficina, donde sea, lo hacen.
0: Hombre.
1: Pero luego eso del vídeo pues da más apurillo, si yo lo entiendo.
0: Pues
1: pero
0: sí, totalmente.
1: Es la primera vez. ¿Quién me iba a decir a mí que yo me iba a subir a un escenario? Pues me subo.
0: Después del signo vete pensando cuáles son las partes oscuras que no quieres contar.
1: Pues si no las quiero contar,
0: todavía tiempo,
1: si no las quiero
0: no la,
1: contar,
0: claro,
1: Lucía,
0: piensa lo que no quieres contar.
1: No.
0: ¿Cómo fue el momento en el que te lanzaste a hacer esta interpretación de la música, subirte a un escenario?
1: Venga.
0: Porque me parece esencial para conocerte.
1: Venga.
0: Y para conocer el trabajo que haces. Pero ahora,
1: vamos
0: signando,
1: por el signo.
0: ¿Qué gerundio?
1: Venga, atentos y atentas, ¿eh? Mano dominante, que es con la que escribís. Esto otro día lo hablamos. Cerramos el puño. ¿Lo tenemos cerrado?
2: Sí.
1: Vale. Levantamos el meñique, que es el dedo pequeño, ¿vale? El pequeñito. Esto también lo vamos a repasar otro día, no os preocupéis. ¿Vale? Sí. Yo lo digo por algo. ¿Ponen en los champús, en los geles, no ingerir?
2: Sí.
1: Lo ponen, por algo es, ¿no?
2: Sí.
1: Porque tú dices, no sé, no, se toma un gel.
2: Ya, pero
1: si viene
2: los,
1: por algo es.
2: Los hay ahora que huelen a leche merengada, tía, y bueno, te diré que uno dice, malo no puede estar.
1: Pues,
2: se lo plantea, ¿eh? Se lo plantea.
1: Pues eso, lo mismo con los dedos. Si lo digo es por algo. Bueno, puño cerrado, meñique arriba, ¿vale? Pero el resto de mano cerrada, ¿eh? Y el meñique apoya en la barbilla. Ay, Lucía lo está haciendo clavado. Ojo, cuidado. El pulgar debe quedar orientado hacia la garganta, ¿sí? No hacia afuera, porque así no es ni cómodo ni natural, ¿vale? El giro ahí. ¿Sí? ¿Lo tenemos?
2: Lo tenemos, lo tenemos.
1: Bueno, pues los vídeos, chicos. Ya lo hacemos los vídeos, ¿eh? Nos lo mandáis y ya os decimos si sí o si no.
2: Tenemos además a nuestra compañera Diana Calderita, que está por ahí grabando vídeo que luego sube el suyo, hombre.
1: ¡Oh, qué bien, Diana!
2: Hombre, signando, hombre, qué menos. Ahora te pregunto, ¿cómo te lanzas tú esto de la música? Porque creo que todos tenemos la idea, evidentemente tú eres intérprete, sabes que esto funciona de otra manera y sabes de verdad cómo funciona.
1: Sí.
2: Pero mucha gente diría, bueno, es que si no puedes oír, ¿para qué interpreto una canción?
1: Es que no me han visto entonces.
2: Claro.
1: Perdón, eso sonaba ahí como muy tal, pero es que es cierto, es cierto. Mira, tengo un vídeo de Ex-President, del otro día de Rocking Pino, que el bajista, o sea, yo estoy ahí interpretando, ¿no? Es rock, punk, y cuando me mandan el vídeo y lo veo, el guitarra me mira como... Y flipa, ¿no? Como,
2: claro.
1: Pero bueno, ¿no? Porque no estoy dando unas noticias, es cierto.
2: Claro.
1: Yo si estoy interpretando noticias o política, no sé, o cualquier otro ámbito, oye, pues estoy acorde a ese ámbito.
2: Uh-huh.
1: Y evidentemente, si estoy en música, pues es que te lo bailo todo, ¿entiendes? Uh-huh. O sea, te lo bailo todo. Es que yo he interpretado a Los Fonal, a Niño Índigo, ¿a quién más? A Rui, la Banda Imposible... es que no sé, a mucha gente, ¿sabes?
2: Y además lo
1: a Jorge Navarro, o sea,
2: lo distintos que son todos.
1: Claro. Entonces, bueno, hace poco la Amex, el escenario Amex, dijo que sí, que ha sido un grupo emergente de Plasencia. ¿Sabes?
2: Son una pasada, los dijo que sí, hacen un pop tan divertido.
1: Es que, yo qué sé, o sea, los super tenis, o sea, es que tan dispar. Y ahora los punky.
2: Claro.
1: Bueno, a los niños también, los niños de los ojos rojos.
2: Claro.
1: Hay un poquito.
2: También somos punky los niños de los ojos rojos.
1: Bueno.
2: Hard folk, lo suyo.
1: Claro,
2: es la tipología.
1: Sí. Pero ya te digo, o sea, que... ¿Y cómo me subí? Pues fíjate, la primera vez que me subí fue en Cocence con la Bruja Roja.
2: ¡Ostras! Que también, por cierto, han pasado por aquí, que tocaron
1: que,
2: en directo.
1: Que te estoy hablando, no sé, que llame Jesús si quiere.
2: Que llame al 699-8041-30, Bruja Roja.
1: Pero que, si no me equivoco, que puede, el 2012, a lo mejor.
2: ¿Y cómo te dio?
1: Luego, el desván del Duende también, que hice un videoclip con ellos. O sea, es que he hecho tantas cosas.
2: Es que esta chica...
1: Y me falta tanto por hacer.
2: Ha vivido mil vidas en lo que lleva de este y todavía le quedan otras
1: quiero más,
2: mil.
1: Quiero más.
2: Claro.
1: Ahora me apetece que... un poco de rumbita, un poquito.
2: O sea,
1: flamenquito.
2: Esto me lleva... Si tuviéramos algunos artistas que nos estuvieran escuchando ahora mismo...
1: Sí.
2: Allá en sus casas o que tengan un grupo o incluso alguien que esté organizando un evento...
1: Sí.
2: No es descabellado, por ejemplo, que te llamen o que por lo menos se planteen si quieren a alguien que complete la experiencia de lo
1: soy
2: que organizan.
1: Soy yo, la intérprete soy yo. Ese intérprete soy yo.
2: Ya está.
1: Pues, sin duda.
2: Entonces todo queda dicho. Querida Miriam Gallardo.
1: Querida Lucía.
2: Un placer tenerte.
1: Un placer
2: te
1: estar.
2: Te esperamos prontito. Te deseamos buen fin de... Y nosotros nos vamos, pero tranquilos que llega el boletín. Un poquito más serios y rígidos, pero en 5 minutos, que digo 15, aquí estamos con todo. Hasta ahora.

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1: Son las 6. Muy buenas tardes. Fallece en accidente laboral un hombre de 50 años, trabajador de la empresa de acero Galvacolor en Jerez de los Caballeros, empresa que pertenece desde hace un año a CSN, la Compañía Siderúrgica Nacional de Brasil. Con esta muerte en el trabajo son ya 13 las personas que han fallecido de esta manera aquí en la región en lo que llevamos de año. Seguimos en el plano laboral. Hoy se ha reunido el comité de expertas y expertos elegido por el Ministerio de Trabajo para avanzar en la nueva subida del salario mínimo interprofesional para llevar a cabo su revalorización y fijar la nueva cuantía. Esta ley exige cumplir los cuatro criterios que establece el artículo 27 del Estatuto de los Trabajadores, desde el IPC hasta la coyuntura económica, la productividad y la renta del trabajo. La fecha tope impuesta va a ser finales de este mes, principios de noviembre, y como mínimo, según la ministra Yolanda Díaz, la subida del SMI debe compensar la subida del IPC de este año, que ha sido, recordamos, de un 4,9%.
2: El primer mandato que les hemos dado es que la propuesta que hagan permita que no exista pérdida de poder adquisitivo en el salario mínimo. Lo vuelvo a decir, en un país que tiene salarios muy, muy moderados.
1: Abrimos página de tribunales. En la Audiencia Provincial de Badajoz, un hombre ha sido condenado a 5 años de prisión por un delito de agresión sexual y violencia de género. Sin embargo, no va a entrar en la cárcel tras alcanzar un acuerdo de conformidad con la defensa de la víctima. Los hechos se remontan a diciembre de 2022, cuando, según el escrito de la Fiscalía, el acusado mantuvo una discusión con su expareja y la agredió con violencia. Le quitó el móvil, la desnudó y amenazó con enterrarla. La Fiscalía solicitaba inicialmente 14 años de cárcel, pero la pena se ha reducido tras este acuerdo. El hombre queda ahora bajo libertad vigilada y con una orden de alejamiento mínimo de 500 metros durante 10 años. Escuchamos al abogado de la mujer, Alberto López Arza, y al abogado del acusado condenado, Guadalupe del Amo Polo.
3: Se ha llegado a un acuerdo principalmente porque el acusado ha reconocido íntegramente los hechos, pese a durante todo este tiempo haberlos negado categóricamente. Se ha llegado a este acuerdo, entre otras cosas, también por no revictimizar a nuestra clienta.
4: Él no ingresa ahora de forma directa en prisión. Esta parte, en vista de la pena que evidentemente le ha sido impuesta, pues solicitará la suspensión.
1: También en tribunales, la defensa de David Sánchez ha recurrido la sentencia de la Audiencia Provincial de Badajoz, que le condenó a 9 años de inhabilitación como colaborador necesario por un delito de prevaricación. Su letrado pide la absolución y abre la posibilidad de que el caso llegue al Constitucional al denunciar que se han vulnerado sus derechos. Jorge.
5: Entre ellos a la presunción de inocencia, a la tutela judicial efectiva o a su intimidad. El recurso señala que la investigación partió de una denuncia de manos limpias basada en informaciones de prensa que luego resultaron ser falsedades. El abogado de Sánchez, Emilio Cortés, descarta que existieran hechos criminales en su contratación en la Diputación Pacense y señala que es imposible adivinar en qué consistió la participación de David Sánchez en el proceso y si fue coautor o cooperador necesario. En opinión del letrado, las imputaciones se esconden tras la argumentación judicial, no cabe duda, por el libro de familia de los padres de nuestro mandante. Esto es, dice, por la condición de político de su hermano.
1: Y también ha presentado recurso de apelación Ricardo Cabezas para pedir que se anule la condena por un delito de prevaricación administrativa por la creación y cobertura de un puesto de trabajo relacionado con este caso de David Sánchez. Su defensa sostiene que no tomó la decisión final que se considera irregular, sino que firmó una propuesta técnica y que se aprobó en el Pleno de la Diputación. En los deportes, José Antonio Reina, buenas tardes.
6: Hola, buenas tardes. Diana, acabamos de conocer que el partido cacereño femenino Alavés de la tercera eliminatoria de la Copa de la Reina se disputará el miércoles 4 de noviembre a las 9 de la noche. En Primera Federación Masculina, además del derbi Coria-Extremadura, el sábado también se disputará el cacereño Unionistas desde las 7 menos cuarto, una cita para la que Julio Cobos previsiblemente podrá contar con toda su plantilla. Fuera de la región, tras el parón de selecciones, mañana vuelve la Liga desde las 9 de la noche. noche con el Málaga Español. La jornada se prolongará hasta el lunes con el Levante Sevilla.
1: Gracias, José Antonio. Antes de despedirnos, un par de apuntes más. A las 7 de la tarde en la Plaza Mayor de Cáceres está previsto un minuto de silencio en homenaje a Mari Carmen, la mujer octogenaria fallecida este miércoles tras ser desahuciada por un fondo buitre en Madrid. Y en Mérida a las 8 en la Plaza del Rastro, concentración en protesta por el precio de los alquileres que está teniendo la capital autonómica. Nos vamos, más información ya a las 7 en la previa de nuestro informativo Última Hora con Laura Cruz. Adiós.
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0: 6:06, continuamos en turno de tarde en esta tercera hora de este maravilloso programa Magazine de Tarde, que es un magazine por la tarde.
1: Oh, no me digas.
0: Sí, al llamarse Turno de Tarde. Y ahora es un magazine por la tarde.
1: Y ahora mismo es por
0: Habla
1: la tarde.
0: Habla cuando te presente, ah, Alba García.
1: Ah, vale, ahora mismo es por la tarde.
0: Ahora mismo es concretamente por la tarde.
1: Ah, sí. Vale.
0: Además, es como, para mí es como la hora más definitoria de la tarde, Cristina Fernández.
2: Buenas tardes.
0: Las 6 de la tarde es como...
2: Claro, porque están en el medio.
0: Sí, es como muy buena hora, es la tarde de verdad. Un poco más tarde ya me empieza a parecer regulero, ya no sé si es tarde, noche, noche, a tarde...
2: También
0: antes
2: depende.
0: Me parece como demasiado
2: sí,
0: pronto.
2: Depende, si estuviéramos en invierno, como tendríamos que estar ya.
0: Por el frío, por el frío.
2: Por el frío, por favor.
0: Es verdad, ¿eh?
2: Pues en invierno a las 6 de la tarde es de noche. Entonces eso ahí te genera un...
0: Y salen los
2: no
0: lobos.
2: Puedes decir son las 6 de la tarde. Ya. ¿Qué dices? ¿Son las 6 de la noche?
1: No,
2: aquí.
0: No, sería a las 7.
2: Aquí, porque
0: a las 7
2: en Dinamarca
0: ya...
2: a las 4 es de noche.
1: No, a las 8.
0: Eso sí, eso sí. A las 7 de la tarde, 7, 7 y pico la tarde. En invierno es verdad que ya dices, eso ya es de noche. Pero a las 6 todavía no, ¿no?
2: A las 6 y pico.
0: Es que parece una hora muy mágica a las 6
1: sí.
0: de la tarde.
1: A mí alguien me dice, venga, vamos a quedar por la tarde. Y yo pienso que es a partir de las 6.
0: Ah, es que a las 5 es como...
1: A las 5 me parece excesivo.
2: A las 5 es la hora del té.
0: Tan pronto. Una hora muy taurina también.
1: La mediodía larga, las 5.
0: Sí, es verdad, ¿eh?
1: Diría.
0: ¿Qué tal? ¿Os gusta Reino Unido?
2: Sí.
0: Pregunto.
1: Fish and chips.
0: Entonces voy a contaros una historia.

0: ahora entenderéis por qué vuelve a ser este programa Capitán Obviedad. La capibara. Capibara. ¿Sabéis lo que es capibara, no?
1: Sí,
0: una capibara.
1: Son súper bonitas.
0: La capibara Samba se ha convertido en el animal más famoso del Reino Unido tras conseguir fugarse del zoo de Marwell en marzo de este año. Capitán Obviedad al ataque de nuevo en Turnet.
1: Un día...
0: I want to be free. All right.
1: Un día cambiaremos todas... Y dirá Fernando Nieto, ¿pero quién ha sido el que ha escogido esta música? Si no tiene sentido.
0: No tiene nada que ver.
1: No tiene nada que ver con lo que estamos hablando.
0: Bueno, la cuestión es que esta capibara llamada Samba, como os decía, tras escaparse junto a su hermana Tango, lleva esquivando a los científicos y equipos de rescate durante ya medio año. Mientras que Tango fue recuperada rápidamente, la hermana que no era tan ágil, Samba se adentró en los humedales del río Ichen y se convirtió en un fenómeno viral. La dirección del parque cree que los ejemplares se escurrieron por el pequeño hueco de una puerta, activando de inmediato un amplio protocolo de búsqueda con drones y cámaras térmicas que, hasta ahora, solo ha servido para comprobar mediante cámaras trampa que el animal sigue fuerte, sano y tranquilísimo, a su rollo. Los rastreadores destacan la asombrosa capacidad adaptativa del roedor, cuya fisonomía le permite nadar con destreza y ocultarse bajo el agua hasta 5 minutos. Para lograr su captura, sin usar la fuerza, evidentemente, ni poner en riesgo su identidad y su integridad, sobre todo, los cuidadores emplean cebos de boniato y melón, combinados con mantas impregnadas con el olor de su hermana y de otro macho del zoo. Los expertos confían en culminar el rescate con éxito en las próximas semanas, ya que la llegada del otoño y la caída de las hojas facilitarán la visibilidad en la campiña británica. Aunque un invierno de lluvias no supondría un problema para ella, al equipo le preocupa que una ola de frío extremo pueda perjudicar seriamente su salud. Una vez que consigan capturarla, los cuidadores advierten que su reincorporación al grupo del zoo será un proceso muy lento y paciente, dado que tras estos meses en libertad, Samba se ha comportado ya como un animal completamente salvaje. Claro, se le ha quitado ya la idea del zoo, obviamente. Y os preguntaréis, ¿cómo es esto posible, queridos amigos de Turno de Tarde? Que porque sois vosotros los que nos preguntáis, a nosotros me refiero. Tanto que siga viva como que se haya adaptado también. Bien, pues para resolver estas dudas no lo vamos a hacer nosotros, porque contamos con David Fernández, que es veterinario de fauna silvestre y exótica. David, buenas tardes.
2: Muy buenas tardes, encantado de estar una vez más en el programa. Y me ha encantado la elección de la canción, por supuesto.
0: Sí, claro, por supuesto.
1: Gracias, David, gracias.
0: Muy buena elección. Y a que las 6 de la tarde es como la hora más representativa de la tarde.
2: Totalmente, totalmente. Es tarde, no hay otra.
0: Es tarde, o sea, no es pronto por la tarde ni tarde por la tarde, es tarde.
2: No, a las 6 de la tarde nadie dice buenas noches ni buenos días.
0: Me alegra que estés de acuerdo conmigo. David, a ver, vamos a hablar de Samba, ¿vale? ¿A qué se debe su supervivencia? Porque claro, no está sola. ¿Qué pasa? ¿Que no hay depredadores cerca o qué?
2: Exactamente. Samba ha tenido la buena suerte, dentro de lo que cabe, de estar en unos humedales en los que no tiene depredadores, grandes depredadores, que puedan hacerle sentirse amenazada, excepto el ser humano.
0: Claro.
2: Porque hay falta de lobo y hay falta de oso, que serían los únicos depredadores que podrían, por su tamaño, llegar a hacer algo. Bueno, hay que darle también la opción de los cazadores, que también al ver un animal de ese tamaño pueden llegar a confundirlo en la lejanía con alguna especie de jabalí, de cerdo salvaje, y a lo mejor poder atacar. Pero por lo demás, claro, se da esta supervivencia, pese a que es un animal de climas más tropicales, debido a esa falta de depredadores.
0: Porque ¿de dónde es originario los capibaras? ¿De dónde son?
2: Los capibaras viven en los bosques selváticos asiáticos.
0: Ah, vale. Y entonces, o sea, ¿se ha adaptado bien a este clima? ¿O porque es parecido? Por eso, porque me decía de los humedales y tal.
2: Claro, está en un humedal, pero sí que es cierto que las temperaturas de esta zona van a bajar bastante más ahora en el invierno.
0: Claro.
2: Ella al final está sobreviviendo porque ha pasado la temporada de mejores temperaturas, por así decirlo. Uh-huh. Pero ahora se viene una época de frío que puede que le afecte, porque al final en el zoo tienen su zona interna y su zona externa para poder resguardarse cuando tienen frío. Entonces, puede que sí que comiencen las complicaciones en su caso.
0: Hombre, lo lógico sería pensar que se estará buscando ya un refugio, ¿no? Que igual ha notado ya el frescor en el pellejo y ha dicho un poquito, y ha dicho, pues aquí es un buen refugio. A lo mejor ya tiene su zona como de confort, porque ya son unos meses.
2: Totalmente, y yo creo que también al final va a funcionar la técnica de los rescatistas, de poner una manta con el olor de la hermana, nada más que porque va a querer ir a arroparse, vamos.
0: Digo, uy, yo recuerdo haber visto una manta por ahí por la zona norte del Humedalete. Claro, ¿qué es una especie invasora y por qué son tan peligrosas para los ecosistemas en este caso?
2: Pues las especies invasoras son aquellas las cuales pueden llegar a establecer sus poblaciones dentro de un ecosistema que no es el suyo y establecer una competencia contra las especies propias de ese ecosistema, las autóctonas, por así decirlo. Uh-huh. Entonces, por ejemplo, en el caso de la península ibérica tenemos un problema muy grave con el bisón americano. Se fugó un número enorme de bisones americanos de peleterías, de industrias peleteras,
0: wow,
2: y están compitiendo con el bisón europeo, que es el nuestro, que tiene pues menos carácter. Esto es así, los americanos vienen con el arma debajo del brazo, como quien dice. Sí, totalmente.
0: Y para ahí a lo mejor un arancel o algo le estarán poniendo también, ¿no? De vez en cuando a la comida.
2: Exactamente, ellos ya hemos visto que son más tremendistas con todo, entonces pues están ganándole la batalla al bisón europeo, a nuestra especie autóctona, pues. Y tenemos una problemática muy grande con el control de estos animales por eso, por esa competencia, esa mayor agresividad, mayor capacidad de caza y de retirada de alimentos en comparación a las nuestras.
0: Claro, y podría acabar sustituyendo en este caso a la especie autóctona por esta, que bueno, que no sé en qué otra cosa afectaría más allá de, evidentemente, el drama que sería perder una especie autóctona, ¿no?
2: Sí, realmente perder la especie autóctona ya es un drama de por sí, pero quiero que quede constancia de que la pérdida, sobre todo de carnívoros, es súper importante. De hecho, hay un estudio de Yellowstone donde se habla de cómo cuando se perdió la población de lobos en 1920 o por ahí, dejó de haber lobos en Yellowstone y cambió totalmente el curso de los ríos, se perdió muchísima vegetación, se fueron un montón de especies de peces, de anfibios, de rapaces. ¿Por qué? Porque los mamíferos se expandieron tranquilamente, como esta capibara, comieron en prados abiertos, retiraron esa vegetación, esa tierra y esas raíces que sujetaba los cauces de los ríos, se fue, los ríos se expandieron, perdieron profundidad, se calentó el agua, perdieron la forma, bueno, fue un desastre brutal. Entonces, cuando volvieron a introducir esos lobos canadienses allí en Yellowstone, volvió la naturaleza a su cauce, nunca mejor dicho, como los ríos, y restablecieron el cauce de los ríos porque volvieron los castores, volvieron los árboles, volvió todo a su normalidad.
0: ¡Qué barbaridad, eh!
1: ¡Anda, qué locura!
2: Exactamente. Hay que tener muy en cuenta la importancia de los carnívoros, aunque a veces no los veamos, porque, por ejemplo, los lobos en España no se dejan ver muy fácilmente, pero hacen un papel fundamental en ese control de, ya no del número de herbívoros, sino también de sus movimientos, de su sedentarismo y de que se coman todo de la misma zona y dejen una zona más pelada sin acceder a otras donde necesita a lo mejor una poda o una limpia.
0: Oye, perdona, voy a aprovechar, ya que evidentemente estoy convencido de que sabes un poco del tema, y si no me lo dices directamente no pasa nada, ¿eh? Que sabemos de nuestro precioso y maravilloso lince blanco, aquel que apareció de repente y nos dejó
2: pues
0: todos boquiabiertos.
2: Sí, se hablaba de que podrían haber sido varios factores el por qué fuese blanco. Uno, el leucismo, que es una deficiencia de melanina genética.
0: Sí.
2: ¿Vale? Ese problema que hace, pues que no se deposita el color negro en el pelo del animal.
0: Sí.
2: Entonces tenemos ese blanco que aparece, pero no es albinismo.
0: Claro,
2: no es eso. Algo. No, exactamente. Los albinos tienen la piel, el pelo blanco y los ojos rojos.
0: Wow.
2: En este caso no, en este caso era un animal leucístico, tenía mucho blanco, pero no todo. Y también se decía que podía haber sido un factor de estrés. Por lo tanto, con la siguiente muda que hiciera de estacional, es decir, la muda, en este caso se vio en primavera, pues la muda del invierno, del pelo de invierno, puede que saliese con el pelo de color normal y ya no volviésemos a ver a ese animal blanco como se ha visto.
0: Ojo, ¿eh? Claro, porque igual de repente se hacen observaciones, se ve que hay un lince y debe ser un lince, ese lince no es. No, pero a lo mejor sí que es, claro, puede ser.
2: Exactamente, si se tiene controlado a ese lince, se puede volver a ver. Creo que en este caso sí que fue una muda provisional. En la siguiente muda creo que ya salió el color natural del lince.
0: Bueno, lo bueno es que nos regaló un montón de memes y fue maravilloso. Así que por que supuesto, ojalá esté sanísimo supuesto. Y le vaya todo muy bien y no se estrese sobre todo.
2: Sí. Exactamente.
0: Volviendo a capibara, última pregunta. ¿Por qué están tardando tanto en atrapar a este animal? ¿Qué pasa? ¿Que es una cuestión de para no estresarlo o es que no están siendo capaces por lo que sea?
2: Claro, a ver, el problema con las especies, sobre todo herbívoros, que suelen ser presa de depredadores, es un problema de estrés normalmente. En este caso, por ejemplo, en España tenemos que tener mucho cuidado cuando tratamos de trampear ciervos, corzos, gamos, porque son animales que sufren un problema que se llama miopatía de captura. Oh. Esto es una enfermedad, un síndrome que hace que cuando tú estresas mucho a un animal por una captura, por ejemplo, que se alarga en el tiempo, le termina provocando una parada cardiorrespiratoria y el animal muere.
0: Ay, por Dios.
2: Entonces, hay que hacer las cosas con muchísimo cuidado, con mucha cautela, intentando bajar los niveles de estrés al máximo y, por supuesto, desde un respeto y desde el conocimiento de que estamos tratando un animal salvaje, pese a que vivía en un zoo en un principio. Sigue teniendo genética de animal salvaje, no es un perro ni un gato,
0: claro.
2: Que al final, de forma evolutiva, está mucho más adaptado a nuestro manejo.
0: Sí, casi que puede tender a acercarse a nosotros, pero este capibara no, por mucho que haya estado en un zoo.
2: Exactamente, por mucho que usen alimentos que le atraigan mucho, como eso, como el boniato y demás. Que, por ejemplo, una curiosidad, aquí en España, cuando se trampea, por ejemplo, mapache, que es una especie exótica invasora, se utiliza mucho para atraerlo la crema de cacahuete y los marshmallows, las nubes de gominola.
0: ¡Sí, hombre! Anda,
1: no sabe nada, claro.
0: Claro, porque sabe lo que es la vida.
2: Les encanta, exactamente. Son ellos muy americanos, esos mapaches. Y eso de la crema de cacahuete no son capaces de resistirse a ella.
0: Maravilla.
2: Y en este caso, pues con el capibara usan el alimento favorito suyo en el zoo, cuando vivía allí.
0: Pues

0: En Tailandia.
1: Ya.
2: También.
1: Pero le pilla retirado. Hacerse, sí, un, sí, hacerse una migración gorda, a lo mejor. Dice, mira, qué paso.
0: Sí.
1: Bueno, pues
0: es
1: nada.
0: Mucho nadar.
1: Muchísimas gracias, David.
0: A vosotros, muchísimas gracias.
1: Un abrazo.

0: Hemos pasado en este programa, sobre todo, pero en general, de reírnos de la inteligencia artificial. Digo en este programa, pero
1: En general,
0: porque yo recuerdo haber hablado de la inteligencia artificial en La Berrea, sí, hace ya tiempo, y era como, bueno, eso, eso, hace 2-3 años, no más, ¿eh? Ah, pero mira qué ridículo, pero los vídeos estos que hacen, no sé qué, ah, mira cómo genera las imágenes con 80 dedos, 80 dedos, y ahora no eres capaz de distinguirlo. Bueno, nos hemos pasado de reír de la inteligencia a utilizarla como ayudante y, últimamente, a contratarla para que haga el trabajo de un ser humano. Pero, ¿y si os decimos que hemos dado otro paso en esta carrera hacia un futuro distópico donde las máquinas acaban con la humanidad?
2: Terror.
1: Vale.
2: ¿Lo dejo terror, ahí? Sí, eso es terror, es una película, sí,
0: es una
2: terror.
0: Película de miedo, totalmente.
2: Total.
0: Acaba de nacer la primera inteligencia artificial que contrata a humanos. Nos lo cuentan con mayor detalle en el canal de YouTube el Tech Bro.
3: En 2025 se hablaba de que la IA nos iba a quitar el trabajo, y en 2026 parece que nos está empezando a contratar. La plataforma rentahuman.ai, que significa contratar a un humano, se lanzó el 2 de febrero. En solo 48 horas ya tiene más de 1.400.000 visitas, casi 80.000 humanos registrados como rentables y tarifas que van desde los 5 hasta los $500 la hora. Es un marketplace donde los agentes de IA pueden alquilar humanos para hacer tareas en el mundo físico. El creador se llama Alexander Litteplo y es un desarrollador canadiense que vive en Argentina, y él mismo se registró como el primer humano rentable. Su tarifa es de $69 la hora. El eslogan de la plataforma dice: los robots necesitan tu cuerpo, la IA no puede tocar el pasto, pero vos sí. La forma en la que funciona son agentes de IA usando el protocolo MCP, que es una sola llamada de código, y la pueden usar para contratar humanos para hacer cosas como recoger paquetes, ir a reuniones, firmar documentos y hasta sacar fotos. Los pagos son instantáneos y a través de stablecoins, que son una especie de criptomoneda que se usa para pagar en dólares, euros o cualquier otro tipo de divisa sin usar un intermediario como un banco.
0: Bueno, sin embargo, aunque sobre el papel todo debería funcionar a la perfección, la realidad, pues bueno, es un poco diferente. La mitad de los encargos son digitales, como campañas de marketing o desarrollo de software, y la otra mitad requiere presencia física. Varios profesionales entrevistados confiesan haberse registrado por simple curiosidad, sin llegar a recibir ingresos reales. Mientras que otros relatan malas experiencias, denunciando impagos de tareas puntuales u ofertas que nunca reciben respuesta. Los expertos señalan que el auge de estas plataformas coincide con el cierre de Mechanical Turk de Amazon, que durante 2 décadas sirvió para que humanos entrenaran a las IAs con microtareas. Aunque el mercado demuestra que hay una gran disposición de personas dispuestas a trabajar para un robot, todavía falta que los propios agentes de IA comiencen a tomar decisiones de contratación y a pagar de forma totalmente autónoma. Los especialistas predicen que la presencia de ofertas automatizadas crecerá sustancialmente en el futuro a medida de que la tecnología evolucione, abriendo paso a otros competidores del sector humano, del sector como Human Pages o Go Hire Humans. Sí, bueno. Me he refrotado la cara fuertemente porque me...
2: O sea, a mí me parece una... O sea, es como un círculo, ¿no?
0: Sí.
2: O sea, el humano crea a la IA y ahora la IA quiere contratar al humano.
0: Y,
2: es un
0: historia,
2: círculo además absurdo.
0: Pero sí que esta historia está escrita ya.
2: Sí,
0: o sea,
2: claro,
0: la historia de la IA y de cómo va a suceder todo ya está escrita. Y además está pasando exactamente tal y como, ¿no? En estos últimos días decía... Joder, tengo la sensación... Anteriormente decía... Buah, verás tú, dentro de nada vamos a estar en un capítulo de Black Mirror. Ahora tengo la sensación de que estamos en el prólogo del capítulo,
2: sí,
0: ¿no? De ya estamos dentro del capítulo, ya ha empezado, ya ha salido el logo de Black Mirror y ahora ya vamos a contar esta historia, ¿no? Y estamos en los primeros minutos o segundos de este capítulo de Black Mirror. Bueno, es que está en Netflix, por cierto. Y que os recomendamos desde este programa,
1: sí,
0: porque la verdad es que está chulísimo.
1: Sí,
0: y además tiene una cosa muy buena. Y es que aparte de que son muy la inmensa mayoría son muy buenos capítulos y son historias increíbles que la verdad es que te van a destrozar un poco la cabeza, lo bueno es que si alguna no te está gustando, que esto pasa y a mí me ha pasado, qué pereza me está dando esta historia, pásatela.

0: y siga el siguiente capítulo, porque no tienen nada que ver el uno con el otro.
1: Totalmente.
0: Son totalmente libres.
2: Yo es que me la he visto. No es necesario que los vea.
1: Yo me la he visto, además. O sea, que yo no me la he visto seguida de primera, segunda, sino... Y dos...
2: Yo sí, porque soy muy ordenada.
0: Los soniditos de Alba García.
2: Yo la he visto seguida.
0: Llevo 26 minutos desde las 6 de la tarde y no había habido todavía un sonidito. Y ahora ya, pues mira, ha habido... Está muy bien, la verdad. A ver, yo... Es que no sé qué opinar. Ya, no sé, no...
2: A mí, a mí realmente me da miedo por esto, porque los que nos hemos criado en los 80 y hemos ido viendo la evolución de las películas de ciencia ficción y que al final es terror, y ya el máximo terror son los capítulos de Black Mirror que acabamos de hablar, porque el terror que da es que puede ser real.
0: Ya.
2: O sea, el miedo que da Black Mirror es porque puede ser real.
0: Ya.
2: Todo lo que cuentan puede ser real. Hay uno que creo que es el primero, uno de ellos, que tienen como un microchip en la cabeza.
0: Ya.
2: Que coge el teléfono con el microchip.
1: Sí,
2: que es una...
1: Sí.
2: Pero claro, tú lo ves y dices, es que puede ser real. Entonces yo creo que estamos abocados a la extinción de la especie humana, pero nosotros mismos. No lo estamos viendo, no.
0: Somos nuestro único depredador.
2: Totalmente.
0: O sea, el mayor depredador del ser humano es el propio ser humano.
2: Totalmente,
0: ¿no? Y cómo hacernos el... Yo qué sé, o sea...
2: Y no paramos, ¿eh?
0: No quiero ser... Yo no quiero... O sea, no quiero entrar tan pronto en el discurso derrotista, ¿no? De va a acabar con todos nosotros, porque yo qué sé. Igual sabemos parar a tiempo, no lo sé. Es que a lo mejor la ciencia ficción estaba equivocada y sabemos parar a tiempo, sabemos controlarlo, o sabemos sobre todo convivir con ello de una forma más menos equilibrada, ¿no? Y sabemos adaptarnos y, oye, sí lo tenemos, pero... Pero es verdad que cuesta un poco, cuesta bastante cuando vas escuchando noticias, que estas noticias... O sea, esto que os estamos contando ahora mismo, hace un año,
1: era
0: impensable.
2: Era impensable.
0: Impensable, sí. No podíamos dar este tipo de noticias. No,
1: y que si tú lo decías, te iban a decir, anda.
0: Venga ya.
1: Claro.
2: Pero o sea, con toda la tecnología, o sea, el avance de tecnología en tres años...
0: Que no.
2: En tres años,
0: meses.
2: O sea, de la pandemia para acá, por ejemplo...
0: Pero
2: que parecen siglos y
0: sí,
2: no es
0: sí,
2: nada.
0: Totalmente.
2: Y
0: por
2: ha
0: eso
2: habido
0: tenemos,
2: un avance, claro.
0: Por eso tenemos también la sensación de que antes de la pandemia y después de la pandemia fue un antes y un después. Y
2: sí.
0: Esa sensación de que los años de la pandemia son como muy distintos. Yo creo que son ultra acelerados en muchas cosas, sobre todo en esta. Mira, los precios de este tipo de trabajo suelen rondar entre los 30 y los 100 dólares la hora. La mitad de los encargos por ahora son tareas digitales ordinarias, pero el otro 48,5 son recados físicos sorprendentes. Por ejemplo, ir a una localización concreta para tomar una fotografía específica, recoger un paquete en una dirección o instalar un hardware en un servidor, que eso evidentemente la IA no lo puede hacer, no se puede autoinstalar hardware, firmar un documento físico, encargos absurdos o de campo, como desde contar palomas en un parque hasta jugar al badminton en un evento corporativo para hacer bulto, en fin... o probar el menú de restaurante. Son cosas que obviamente solo podemos hacer nosotros, pero de momento, este es un poco el panorama. Es verdad que el 87% de las ofertas las publican en realidad seres humanos usando herramientas de IA.
2: Claro, sino para mí lo súper aterrador es la independencia de la IA, que tiene la IA,
0: sí, o sea, es decir,
2: de gestionar.
0: Me imagino.
2: ¿Por qué la IA necesita que alguien vaya a un parque a contarle palomas?
0: Claro.
2: Pues
0: sí.
2: Tiene que haber un ser humano detrás que necesita
0: contar paloma. Sea, ¿no? Porque están erradicándola de una zona.
1: Lo que pasa es que yo creo que es más... para quien busca estas ofertas de trabajo, de una IA me ha contratado, porque si te viene alguien y te dice, te voy a contratar para contar paloma. Si te viene bien el dinero y te apetece, bien, pero si no, dice, este tío...
0: Yeah.
1: Quiere reírse de mí, no realmente darme trabajo.
2: Ah, pero a mí si me lo paga me da igual, que quiere que cuente, yo le cuento paloma y piedra si quiere.
0: Entre 30 y 100 dólares la hora, ¿cuánto cobrarías tú por contar
1: paloma?
2: ¿100 dólares?
1: Es que cuidado con tu paloma.
0: Ay, Dios mío. No os quedéis callados mientras vemos.
2: Hay muchas.
0: Hacedme ese favor. Oye, qué guay que está. Ayer sucedió un evento increíble, que es mientras que nosotros estábamos en directo en la radio, Juan Vázquez estaba. Y hoy está la maravillosa Irene Ramírez en Conexión Extremadura. Así que desde aquí no nos está escuchando, porque ella está ahora mismo precisamente en directo cuando son las 6:30. Pero ya os aseguro que si veis un show de ella o veis vídeos o lo que sea, seguidle, Irene Ramírez. Ramírez, perdón, que es extremeña además. Vamos a hablaros de otro temita.

0: Vamos a esta música de Morricone porque vamos a hablar de sierras puño.
1: No lo sé.
0: De disparar semillas.
1: ¿Te parece bien?
2: De Quentin Tarantino.
0: Y de escopetas.
2: A mí me recuerda a Quentin Tarantino.
0: Bueno, es una historia también un poco, en cierta parte, Quentin Tarantinesca.
2: Tarantinesca.
0: Os cuento. Sierra Espuña. Hoy un rico parque regional de Murcia. Era, a finales del siglo XIX, un desierto absoluto erosionado por décadas de tala y pastoreo. Esta alarmante falta de vegetación agravó las inundaciones de la región, destacando la trágica riada de Santa Teresa de 1879, que se cobró la vida de más de 700 personas. Para frenar futuras catástrofes, se creó en 1888 la Comisión de Repoblación de la Cuenca del Segura, integrada por los ingenieros José Muso, Juan Ángel de Madariaga y Ricardo Codorniu, siendo este último quien asumió la dirección principal en 1895. El descomunal proyecto de reforestación no comenzó plantando árboles, sino construyendo suelo e infraestructura. Antes de colocar los más de 4,3 millones de árboles, los ingenieros desplegaron 240 kilómetros de camino y levantaron miles de diques y bancales para evitar que el agua socavara la tierra. Codorniu dedicó casi 2 años a estudiar la ecología local para ubicar cada especie en su hábitat óptimo y diseñó un complejo sistema de viveros que llegó a suministrar millones de plantas, logrando que el bosque actual parezca completamente natural. Una de las anécdotas más llamativas del proceso fue el uso de escopetas y trabucos cargados, los años en los que eran, y trabucos cargados con piñones para sembrar las zonas escarpadas donde los operarios y las mulas no podían acceder. Aunque el grueso del trabajo se hizo a mano y la inmensa mayoría de estas semillas disparadas fueron devoradas por la fauna local, este método quedó como un antecedente histórico de la actual siembra con drones. El éxito de Sierra Espuña sirvió de precedente nacional para fundar el Servicio Hidrológico Forestal en 1901 y expandir este modelo de recuperación por toda España.

0: Maravilla.
1: A ver, ¿qué?
0: Con los trabucos cargados de vídeo. ¡Pumpa! Para allá que van.
2: Pero es maravilloso.
0: Es muy guay.
2: O sea, ahí está el ingenio también humano que dice, a ver, ¿cómo hacemos esto si no llegamos allí? Pues con los trabucos.
1: Claro, y mejor que no hacerlo, piñones. Pues los cargar como si fuese una NERF.
0: Fíjate.
2: Claro.
0: Ricardo Codorniu, al parecer, tuvo que ir al pueblo, a los pueblos de la zona, desmintiendo rumores populares que se estaban corriendo, como por ejemplo, que creían erróneamente que plantar tantos árboles atraería plagas o les quitaría el agua de los acuíferos, cuando el tipo, claro, Codorniu le decía que no, que es justamente todo lo contrario.
2: Claro.
0: Que os vamos a dar todo esto, ¿no? Que esta es la intención de todo esto. Pero claro, imaginaros esa época, el siglo que es, los años que son, de repente
2: claro,
0: llegan allí...
2: Claro, una sierra, un monte cerrado de un pueblo
0: una
2: de España.
0: Una cosa que ya conocían de esa forma, ¿no? Y de repente vienes allí así...
1: Llegan tres y te lo cambian entero, entonces dirían...
0: Claro,
1: es más, además que los llamaron apóstoles del árbol.
0: ¿Apóstoles del árbol? ¿Ah, sí?
1: Sí.
0: ¡Guau! Wow, qué fantasía.
1: Claro, que eran ingenieros, entonces este nombre... define a la perfección ese personaje fascinante que concebía su profesión de ingeniero de monte no como un empleo técnico, sino como un auténtico sacerdocio secular.
0: Por Dios.
1: Claro, tenía una obsesión absoluta por la naturaleza y la educación ambiental en una España que es que lo ignoraba completamente. Entonces, claro, fue el apóstol del árbol.
2: También te digo, estarían preocupados por otras cosas.
1: Tenía muchas cosas de las
2: que no diría... Ay, ¿qué hacemos hoy? Pues vamos a preocuparnos por la biología y la naturaleza. No por comer.
0: Hay otras historias, claro.
2: Claro, claro. O sea, que es normal que estuvieran...
0: Si alguien se está preguntando si esta fue su última gran o su única gran obra, no. No fue su único milagro. Codorniu dirigió también el complejísimo proyecto hidrológico para frenar el avance de las dunas móviles en Guardamar del Segura, en Alicante. Gracias a que sembró una inmensa pinada sobre la arena, evitó que el pueblo costero acabara enterrado como si estuviese en mitad del Sahara. ¿Qué os parece?
1: Pues, es que...
0: Qué guay, ¿eh?
1: Claro, este tipo de cosas.
2: Es que a mí todas esas cosas me flipan.
0: Todo lo que sea sembrar árbol gordo...
2: No, todo lo que conlleve el ingenio, o sea, para... hay que desfacer un entuerto.
0: Sí.
2: Don Quijote, desfacer un entuerto. No, el ingenio y cómo... Ahí no va a llegar la IA, que hablábamos antes.
0: No.
2: Cómo somos capaces de desentrañar y de buscar algo porque...
3: Qué listos sois los humanos.
2: No, lo de sembrar los pinos para que las dunas no se muevan.
0: Claro,
2: o sea, me parece algo que es muy guay. Pero por eso, porque me llama mucho la atención cuando los seres humanos estamos hasta el límite, cómo somos capaces de desentrañar y de buscar una solución que puede ser un poco que diga, al Codorniu se le ha ido un poquito la pinza.
0: O sea que hay cosas que dice, a veces piensa, ¿qué pasa? Que antes se podían hacer y ahora no, porque os cuento, lo que comenzó como una repoblación de unas 3.200 hectáreas por parte de la Comisión, hoy es un parque regional, como decía, que tiene 17.800 hectáreas, que es una escala masiva comparada con el ritmo que tenemos actual. Porque hoy en día, en toda la región de Murcia, apenas se reforestan unas 50 hectáreas al año debido a los incendios y la falta de recursos. Así que, de repente piensas y dices, ¿qué pasa? Que hace un siglo...
2: Había más recursos que ahora. O igual había más interés.
0: Yo no lo sé. Yo eso no voy a entrar.
2: Claro, ahí entramos ya en otras cosas.
0: Pero bueno, nos quedamos con la noticia guay, curiosa, del momento.
2: Sí.
0: Y saber que podemos hacerlo. Y
2: que te compra una escopeta balines,
0: no
2: le cargas de piñones.
0: Eso fue lamentable. O sea, quiero decir, no le salió muy bien. La verdad que solo fue efectivo al 90%, o sea, un 10%.
1: Sí, pero bueno, la intención es lo que cuenta.
0: Pero estaba guay.
1: Claro, podían haber dicho... Pues nada,
0: también,
1: ¿para qué se queda?
0: También te digo una cosa. Es que, míralo, estos son los audios exclusivos. Ahí están. Ahí están. Con las escopetas. También es verdad que aquí, si estuviera Lucía, diría... Ya está el hombre disparando su escopeta, porque no puede no salir el hombre. ¡Un disparo!
1: Totalmente. Hoy en la redacción ha sido un poco así.
0: Claro, sí. Si es que es así... Es así. Una boda. ¡Pum! ¡Disparo! ¡Escopeta!
1: Porque en mi pueblo...
0: Cualquier cosa... Así somos los hombres. Vamos a ver qué nos cuenta Cristina Fernández.

0: Y estamos ya en la zona de las cosas de mitos y
1: de las cosas de las esquenes.
0: De las cosas de las esquenes, que eres pues sí. Tú hoy.
2: Hoy soy yo.
0: Hoy tú encarnas
2: la esquene.
0: ¿A dos seres humanos o te consideras tú sola y
2: yo? No, yo ya tengo bastante con encarnarme a mí misma como para encarnar.
0: Encarna.
2: Como para encarnar
0: no
2: a la pelirroja.
0: Un besito desde aquí a Sol.
2: Un besito a Sol. Nada, pues esta semana, como la semana pasada nos dijisteis que siguiéramos un poquito con los martes jueves de terror, pues vamos a seguir un poquito.
0: Martes jueves.
2: Martes jueves de terror.
1: ¿Cómo nos hacen caso?
2: Claro, que somos muy en manda. Somos muy bien manda. Pero primero.
0: Hemos conseguido tener dos días del terror. No, pero porque a ti y a mí nos gusta y ya está,
2: y
0: ¿sabes?
2: Ya está, no, pero a mí me gusta también, a mí me mola.
0: Sí, no, pero que me refiero
3: martes
0: a que.
3: Martes del terror en turno de tarde.
0: ¿Qué es hoy?
1: Exacto.
2: ¿O lo que es hoy?
0: Sí. Pues cuéntanos.
2: Ya está. Pues venga.
0: Aterrorízanos.
2: Espera, primero que tengo que decir.
0: Ah, sí.
2: Ah. Venga. Las esquenes te lo cuentan. Las esquenes se lo inventan. Y además te lo argumentan. Las esquenes a veces se documentan.
0: Como 16 o 17 personas van ya ahí. Uy, mal rollo.
2: Bueno, pues si os acordáis de la semana pasada que estuvimos hablando de las brujas vascas, de aquelarre, de lo que significaba aquelarre en el Prado de Zugarramurdi, de la cueva, pues hoy vamos a seguir un poquito con el norte y vamos con las meigas.
1: ¡Oh!
2: Mola. Bueno, meiga es el nombre que se le da en Galicia y en zonas colindantes de León y de Asturias a la bruja o a la hechicera cuyo cometido es megar o enmeigar, es decir, hacer el mal a personas y animales. Para ello, pues la bruja establece un pacto con el diablo y además, muy, muy importante, la meiga no debe confundirse con la bruja.
0: Ajá.
2: La meiga es la que hace el pacto con el diablo y la bruja pues hace el bien y es capaz de deshacer los conjuros maléficos y el meigallo, que es el mal de ojo de las meigas.
1: Ah,
2: que eso no lo sabía.
0: No tengo ni idea. No, de hecho, pensaba que Meiga era un nombre de tal, pero no sabía que venía del. Que no sabía de dónde venía.
2: Pues viene de ahí y no son lo mismo. Claro, o sea, las meigas son eso, las que tienen el pacto con el diablo y las brusas no.
0: Claro, su cometido es meigar o enmeigar. Qué fuerte.
2: Sí. Wow. Y además, ¿pensáis vosotros que hay solamente un tipo de meiga?
0: No.
2: Claro,
0: no, porque es verdad que lo estoy leyendo.
1: No porque lo sepa.
2: Hay un
1: no
2: claro, sepa, porque no. Tú dices meiga y tú dices, pues un puñado de meigas hay juntas. No, es que cada una hay muchas. Os voy a decir unos cuantos, ¿eh? Venga, voy. Tenemos las meigas chuchonas o chupadoras. Estas son las más peligrosas. ¿Vale? Se presentan con distintas caras, otras formadas en vampiros e insectos como abejorros. Chupan la sangre a los niños y les roban los juntos, es decir, la grasa corporal, para ser empleados en la elaboración de ungüentos y pociones.
0: Wow.
2: Estas son las más chungas, ¿eh? O sea, como te venga una chuchona,
0: ya.
2: Ahí ya te queda tieso.
0: Lo de la grasa corporal.
2: Esto
0: había
2: el sacamanteca.
0: El sacamanteca, exacto.
2: Claro, es que al final toda la tradición oral de todos los pueblos al final se va como es que mezclando y tienen como un poco de relación.
0: Es terrible, ¿eh?
2: Sí.
0: De chupar la sangre a los niños y robarle la grasa corporal, Dios mío.
4: Terrible, apocalíptico.
0: O sea, pero por favor.
2: Seguimos con más. Tenemos las asuncordas o brujas callejeras.
0: Y esto, perdóname, Cris. Son rangos, ¿no? Son especialidades.
2: Son especialidades, sí, claro.
0: ¿No?
2: Es como tú eres médico y ¿qué especialidad tienes? Pues.
0: Traumatólogo.
2: Pues esta tiene. Soy médica.
0: Yo chupo
2: especialidad.
0: Grasa.
2: Claro.
0: Corporal.
2: Yo me
0: rato.
2: Chupo la grasa de los niños. De los niños. Porque los adultos ya.
0: Podría quitarme aquí una mijina de grasa corporal que tengo yo aquí agarrada en lo que viene siendo.
2: No, pues de los niños. A ti te chuparía la sangre en forma de abejorro. Vendría en forma de abejorro y te chuparía la sangre.
0: ¡Ay, qué
1: algo! No, no, ya no.
0: Déjame pa', meiga. Séntate para allá.
2: Bueno, las asuncordas o las brujas callejeras, que son las espías de la gente y vigilantes de quienes entran y salen en las casas. Esto viene siendo más o menos la vieja al visillo.
0: Ah, claro, mira, sí.
2: Esto es la vieja al visillo, que está ahí la asuncorda diciendo, a ver, ¿quién está entrando ahí? ¿Y quién está saliendo?
0: ¿Dónde vais, ajá?
2: ¿Dónde va? Mira lo que se ha puesto. Escucha lo que se ha puesto para ir a misa. Esa no va a misa.
0: Esa no va a misa.
1: Esa ha dicho que tal, pero a mí no me engaña.
2: Esa ha dicho que va a misa, pero no va a misa. Pues esa, que son un poquito más graciosas, las uncordas sí, son más graciosas más que las... Que la chuchona.
0: Hombre, al no quitarte la grasa corporal.
2: Claro, se agradece, nada más que ¿no? crítica, nada más que crítica, está mucho mejor. Luego tenemos la marimanta, que es la meiga del saco. Esta roba a los niños y los hace desaparecer. Aquí también, pues lo mismo podríamos asociarla pues con el hombre del saco de aquí, que tampoco da muy buen rollo. Entonces, no, si no, se junta con la chuchona, pues tiene la fiesta hecha. Tenemos también la feiticeira, que es la hechicera. Estas viven cerca de los ríos y riachuelos, aunque anciana, su aspecto no repele. Posee una voz muy bella que con sus cantos hipnotiza a los chicos que se acercan al río y hace que se vayan metiendo en el río donde al fin se ahogan.
0: ¡Por favor, señora!
2: A ver, os lo he dicho, es que son meigas, entonces son las malas.
0: Ya.
2: Esto sería un poquito, podemos... Las sirenas de Ulises.
0: Ah, pues sí.
1: Claro.
0: Totalmente.
2: No, un poquito sí. Las sirenas de Ulises.
0: Un canto bello.
2: Pues nada. Que también digo, que sí, también te digo yo, que siempre somos las mujeres las malas, que, ah, mira, que es que me está cantando y entonces voy, vamos a ver, hijo, ¿sabes?
0: No, ¿estás tonto?
2: Es que no se controla, claro. Te quiero decir, claro, estás tonto, no estás viendo que te llega el agua al cuello y que no haces pie.
0: Ya.
2: No estás viendo que no haces pie.
1: Y que no la ves,
2: que no terminas de verla y la oyes.
0: Y tú,
2: pues,
0: según
2: igual...
0: le estás llegando, no estás viendo que es una señora mayor, con un aspecto un poco raro, por mucho que no parezca tal. ¿Tú
2: no estás viendo que es la vieja de Rec?
0: Vete
2: por
0: casa,
2: favor, date la vuelta.
0: Claro, de verdad.
2: Entonces, un poquito también ahí, pero bueno.
0: Entre los cañonazos, los disparos
2: y la amiga cantando.
0: Vale.
2: Tenemos también la lavandeira, ¿vale? Que esta sorprende al caminante que pasa por un lavadero, invitando a este a que le ayude a escurrir las prendas que lava.
0: Vale.
2: Las prendas están tintadas de sangre todavía,
0: a consecuencia,
2: según se dice, de un mal parto. La persona ha de tener cuidado de torcer la ropa en el mismo sentido que ella, porque de lo contrario la desgracia caerá sobre su casa.
0: ¿Cómo en el mismo sentido?
2: Es decir, si la meiga está torciendo
1: o así, ¿no?,
2: hacia adentro, tú tienes que torcer hacia afuera, porque si tuerces hacia el mismo lado que la meiga,
0: te vas para...
2: Se acabó.
0: ¿Qué fuerte?
2: El mal para tu casa.
0: Por favor.
2: Que lo mismo te digo. Ay, muchacho, mira, es que acabo de parir y tengo la sábana todavía manchada. Me ayudas a torcerla y el muchacho dice, ah, pues sí,
1: claro.
2: Voy. Que como está recién parida, igual tiene ganas de jarana.
0: Sí, sí.
2: ¿Sabe?
0: Ya.
2: Es que claro.
0: Ya.
2: Iván.
1: Poco les pasa a los
2: poco
1: hombres.
2: Les pasa, poco les pasa. Si es que van, se la van
0: también
2: buscando, se lo
0: vaya,
2: van buscando.
0: Vaya reto también de videojuego de móvil, ¿no? Pues para allá, no, para el otro lado, ahora no tengo de los dos lados. Quieto, no.
2: Joder, se lo van buscando, yo no digo nada.
0: Como son las meigas, ¿eh? De verdad, son cosas.
2: Como son los mozos. Lobismuller, que es mujer loba. Esta tiene que haber nacido en Nochebuena o Viernes Santo.
0: Esta leche, ¿vale?, no está buena y mañana es Navidad.
2: Exacto. O también ser la séptima o novena de una familia donde todas las hijas son mujeres.
0: Vale.
2: Os voy a decir una cosa. Yo me libro por una.
0: ¿Ah, sí?
1: Oh.
0: Claro, porque tú no has nacido en Nochebuena.
2: Pero soy la,
0: Viernes Santo,
2: soy la quinta.
0: Pero es la
2: de
0: quinta.
2: De mujeres.
0: Uy. Al píxel, ¿eh?
2: Ahí.
0: Bueno,
2: casi soy mujer loba.
0: Wow.
2: Soy más gata.
0: Meiga,
2: pero bueno.
0: Meiga loba.
2: La loba sería la pelirroja. Meiga loba. Eso mola, ¿eh?
0: Parece, meiga loba.
2: Molaba nombre de algo.
0: Te lo puedes...
2: De TikToker, de eso que no uso.
0: Sí. ¿Has visto alguna vez TikTok, tú?
2: No.
0: Ah, vale. No sabes ni cómo es la interfaz, ¿no?
2: No.
0: Vale. Bueno, pues ya está. Ahí está, estaba dando tiempo de sobra.
2: Ay, madre.
0: Venga, no pasa nada.
2: Venga,
0: volvamos
2: yo voy
0: a
2: meiga. Seguir. No pasa nada porque yo estoy súper orgullosa de no utilizarlo.
0: Mira qué oscuridad, mira. Qué mal rollo tú. Qué mal rollo.
2: Da mal rollo, sí. La bedoira.
0: Uy.
2: Es esbelta y agradable en el trato, posee facultades adivinatorias y son expertas en contactar con el más allá para decir si alguien fallecido está gozando eternamente en el cielo o si aún penan en el purgatorio.
0: Ah, mira, te informa.
2: Te informa, mira. Te dice, este está muy contento, este pobrecico algo hizo mal, que está en el purgatorio.
0: Oye, mira, es como una página web, ¿no? Tú entras y dices, oye, quiero saber mi ser querido.
2: Estas son como las videntes de toda la vida, vamos, yo o las medium. Yo las relaciono, que voy a esperar a que Juanjo me vuelva a poner la canción, la musiquita, con Whoopi Goldberg en Ghost.
0: Ah, sí. Corría el año 1978.
2: Corría el año... No, hombre, Ghost es del 91 o por ahí,
0: sí,
2: ¿no?
0: Sí. No, no lo sé. ¿Ghost?
2: Bueno, pues son las medium. Bueno, también había una serie de medium que hablaba con los muertos, no sé si os acordáis. Había una serie, de Patricia Arquette, que no sabréis quién es, vale.
1: Vale.
2: Vale, es que...
0: No, mira.
2: Sí, os he mirado mal. Bueno, pues bueno, pero Whoopi Goldberg en Ghost, ¿no?
0: Que
2: la
0: sí,
2: medium
0: Whoopi
2: esta,
0: Goldberg.
2: Pues eso venía así. Esta,
1: sí, que sí, sí, la he visto.
0: Ah, vale, vale, digo, estás diciendo que sí, pero no. Sí, la he
2: visto. Esto es Ghost. Vea, que vamos a seguir con la
0: música. No se puede hablar de Vega, saca mantequillas y cosas y pone Ghost de repente.
2: Hombre, muy bonito.
0: Saca mantequillas. Eso soy yo, porque me gusta mucho las tostadas de mantequilla. Y entonces yo soy un saca mantequillas todo el rato.
2: Saca manteca colorada.
0: Así estoy también, te digo.
2: Venga, que sigo, hombre, que no me dejas ahí.
0: Como me voy a poner de dulce el fin de semana, de dulce.
2: Madre. De croissanes y de
0: baguette. Ay, de curasanes. Ay, por favor.
2: Venga, que sigo. La voladoira.
0: A ver.
2: Que esta vuela y hace piruetas acrobáticas en el cielo.
0: Se veía venir, Kifil, por el nombre.
2: Harry Potter con la Nimbus 2000. Venga, pues... música otra vez del año...
0: Ah, no, esta no, hombre.
2: Ah, Harry Potter, no, perdóname, Harry Potter tiene 20 años.
0: Porque le gusta a él.
2: Ah, claro. O sea, para los que nos oyen, como Juanjo le gusta Harry Potter, no me pone música de Jurassic Park.
0: Chris, y 26 años.
2: Bueno, da igual. Veintitantos, sí.
0: Es que has dicho 20 26, años, sí. Pero 26 años también tiene Harry Potter ya. La primera, sobre todo, así que te van teniendo
2: pues
0: menos, claro.
2: Pues Harry Potter en la Nimbus 2000 es una mega voladoira. Voladoira.
0: Y simplemente...
2: Estas se montan en la escoba y se van a dar vuelta. Voy a ver cómo está la sacamanteca.
0: Pues estas, por ejemplo, podrían hacer como el día... Es que lo hemos hablado en el programa, como el día 12 de octubre, podrían hacer un desfile aéreo. De repente se juntan varias y hacen un desfile aéreo, ¿no? Yo tengo una escoba, yo tengo tal, no sé qué.
2: Van, claro, lo único que no se le engancha es la caída de la farola.
0: La bandera de Galicia.
2: Sale. Claro, se la llevan la bandera para arriba y para abajo. Bien.
0: Claro, claro, muy bonito. Bonito la voladora.
2: La mueven de un sitio a otro y dicen, he conquistado esto.
0: Para adelante.
2: Esto es mío.
0: Muy bien.
2: Venga, vamos a seguir.
0: Hay más.
2: Hombre,
0: vale.
2: Sí. Tenemos la cartucheira, que son megas echadoras de cartas que siempre aciertan en sus vaticinios.

0: patrocinio.
1: Vale.
0: O sea, si tú vas a la cartucheira y la cartucheira te dice, te va a tocar 100.000 euros.
1: ¿Cómo?
2: Te van a
0: tocar. Te van a tocar 100.000 euros.
1: Sí.
0: Esto no es por la fariña.
1: No.
0: Es porque te van a tocar 100.000 euros.
1: Es por otra cosa.
0: Es porque te van a tocar 100.000 euros, porque te lo dice la cartucheira. Qué es guay. Que me encantan los nombres cartucheira, por
1: la
0: favor.
1: La cartucheira está guay. Cartucheira. La echadora de cartas, ¿eh?
0: Claro.
1: Y tiene... siempre aciertan, ¿eh?
0: Siempre, es curioso. siempre aciertan.
1: Bueno, también, ¿cómo le dicen?
0: A ver, claro, también sabe lo que
1: no
0: te
1: va a ir nadie a decirle, oye, no señora,
0: va... Claro, no va a ir a la mayoría de le va a decir, cartucheira, no, ¿eh? Y la cartucheira te va a decir, ¿cómo?
2: Claro, y te manda alguna de las amigas.
0: Claro. Te echa cuatro males de ojo.
1: A la voladoira que te haga allí uno...
3: Bueno, pero te voy a decir, mira, la amiga soy yo.
0: Venga, que sigo.
1: Venga.
0: Tenemos la agoreira. Estas son meigas que envejecen prematuramente, pero viven muchísimos años.
2: Bueno.
1: Vale.
0: Estas son Benjamin Button.
1: O sea, envejecen muy rápido.
0: Claro.
1: Pero te aguantan luego
0: pero
1: ahí en ese...
0: Pero igual te aguantan como Matusalén.
1: En ese aspecto viejo...
0: Efectivamente,
1: te aguanta.
0: Ahí.
1: También.
0: Bueno, ahí está la
2: hombre, a ver, de todo lo que te puede tocar, siendo una meiga, esta es el más.
0: Bueno.
1: Hombre, vives para ver todas las demás haciendo sus tonterías.
2: Ya, bueno, pero a ti no te entraría ganas de hacer alguna tontería.
1: Envejecer, ¿no? O rejuvenecer.
0: Pero a ver, queda la última, que esta es la que más me gusta a mí, que es Dama de Castro.
1: A ver, dame
0: vale.
1: Castro.
0: Estas meigas viven bajo castros milenarios o bajo tierra en un castillo de cristal. Llevan siempre un largo vestido blanco de cola y siempre atienden las solicitudes de la gente. Ya que goza de bienestar y fortuna, ningún tipo de halago o favor sirven para recibir de ella consejos o regalos. Al contrario, suele aparecerse a personas afligidas por alguna situación difícil en su vida y a estas personas otorga sus favores.
1: Ah, mira.
0: Y esta te va a encantar porque yo he hecho una similitud con Galadriel.
1: Oh.
0: No me digáis cuando lo estoy diciendo que no habéis pensado en Galadriel.
1: Sí, sí.
0: No,
1: sí.
0: Galadriel llega allí a la Comunidad del Anillo y le dice, a mí no, ¿eh?
1: A mí me dejáis de rollo.
0: A mí no.
1: A mí me dejáis
0: A mí me dejáis tranquila, que yo estoy aquí muy tranquila, pero luego dice, ay, mira qué chicos son, pobrecitos. Si es que no van a llegar a ningún lado.
1: Te voy a dar un palo.
0: Claro, toma el cachopalo este. Que pues esto. Si le llegas llorando, no.
1: Es que Galadriel
0: si le llegas diciendo, ay, qué guapa eres, Dama de Castro, te dice, ¿no?
1: No.
0: No.
1: Ay, yo qué pena tengo más grande.
0: Y si ella te ve ahí llorando en un rinconcino y dice, ¿qué te pasa, hijo? No, que tengo que encontrar un anillo y...
1: Que me he encontrado con la...
0: Y mi padre no me ha dejado salir, no salió nunca yo.
1: Escucha, Cris, o se ha encontrado con la mega del retorcer la estela para un lado para el otro, no le ha salido el juego. Y yo,
0: la ha hecho para el mismo lado.
1: Digo, mira, tengo un drama ahora mismo, pero también tú no te preocupes que yo te
0: no
1: voy a ayudar.
0: No te preocupes que yo abro con mi prima.
1: Ay, por favor.
0: Le digo, ay, prima.
1: Prima, ¿cómo le haces eso?
0: Bueno, por último voy a dar unos consejos para protegerse de la mega,
1: sí, vale.
0: ¿Vale?
1: Venga.
0: Colocar una escoba vuelta del revés tras la puerta de la entrada.
1: Eso o sea, con es los una pelos protección. Para
0: exacto, con los pelos vale. Para arriba detrás de la puerta.
1: Vale.
0: Vale.
2: Vale.
0: Otra. Llevar un diente de ajo vale. O una castaña pilonga.
1: Ah, mira, una castaña pilonga.
0: Vale. O llevar una higa, mejor de azabache compostelano.
1: Ajá.
2: Claro, no de cualquier sitio.
1: Sí, no, también
2: claro.
1: Ellos tiran para la tierra. Se inventan los mitos, pero tiran para los suyos.
0: Pero castaña pilonga y ajo podemos llevar aquí.
1: Sí, sí.
0: La tienes que llevar colgada del cuello o también puedes llevar unos cuernos de bacaloura, que es un tipo de escarabajo, que son estos que tienen así los cuernos grandes. Estoy haciendo
1: sí,
0: así como si la gente me viera.
1: Sí, pero no te ha visto. Si fuera las megas fueran de Extremadura, le habremos... Pues tienes que llevar... tienes que untarte con torta del casar.
0: Claro,
1: y claro. Claro, aquí le habríamos puesto nosotros nuestras propias
0: claro.
1: Historias,
0: no,
1: ¿sabes?
0: Allí tiene que ser...
2: A Santiago.
1: Exacto.
2: Chiclin,
0: clin. Azabache.
1: Recuérgate dos cerezas del jerte, del pescuezo y... Claro. Claro, ya, eso sería así, claro.
0: Bueno, otra... también tener en casa tierra bendita de un cementerio.
1: Ah,
0: tú vas al cementerio, te coges un puñadito de tierra bendita y te lo pones en casa.
1: Anda.
0: También igual, más fácil, son ramas de laurel bendito el domingo de Ramos.
1: Eso nada más claro. Que hay que ir el domingo de Ramos y que te las bendigan.
0: A que te las bendigan y te pones allí las ramitas de laurel. Otra también es poseer varias varitas o colgantes de trozos de azabache, ámbar o distintas piedras capaces de rechazar los venenos y encantamientos.
1: Vale.
2: Vale, también. Vale, bien.
0: Está bien. No,
2: son asequibles.
0: Sí,
2: fáciles. Son asequibles.
0: Pues ya está, pues hasta aquí nuestro paseo por el norte.
1: Oye, pues me ha gustado muchísimo, Cris.
0: ¿Sí?
1: Me ha gustado mucho. ya las conocemos un poco mejor, que eso, hombre, está bien, que nos viene bien para este octubre también.

0: ¿Cómo era?
1: Martes de terror, ¿no?
2: No.
1: Martes
2: de terror.
0: Spooky Season. También. Spooky Season. Las meigas están poco usadas en la Spooky Season.
1: Muy poco.
0: Y aquí tenemos a ejemplos muy guay. Vamos a seguir con otras cosas, ¿vale, Cris? Con otras cosas que son de redes sociales.
2: Venga.
0: Ya ves tú. Girl, I don't wanna share you.
1: We could be together, but you're scared to. Bueno, para poner un poco en contexto, Cris, ayer estuvimos hablando del soft launch, que quiere decir como enseñar en redes sociales a tu pareja sin decir tengo pareja. ¿Vale? Hay un ejemplo rápido.
0: Yo tengo unas notas aquí. ¿Yo quieres que yo te lea las notas?
1: Verdad, Fer.
2: Estaba, creí que era enseñar, o sea, enseñar algo, ¿vale? Enseñar
0: a tu pareja. Por ejemplo, foto, un cafelino.
1: Sí. Que se vean dos cafés.
0: Dos cafelinos, exacto, es que se vean dos cafés, pero que el otro no se vea quién lo tiene. Una manina que se ve allí puestina encima de un hombrito, una piernina, exacto, o lo que sea. Una foto de espaldas de esa persona, así como de repente de espalda. Que pongas en una historia el yo te amo, como yo te amo, de Rocío Jurado. Bueno, sí. Como yo te...
2: Pero escúchame, ¿pero eso es como de verdad o es para engañar? Porque todo eso que me estás diciendo puede ser cualquier foto que hagas en cualquier sitio que puedes engañar.
1: Claro, no se supone que es una forma de anunciarlo en redes sociales de pues yo me he echado a mi pareja, pero yo todavía no quiero que la gente sepa quién es mi pareja, pero sí quiero que sepan que yo tengo pareja.
0: Se te va el vino en catas.
1: Totalmente. Ahora, claro, una vez que enseñamos a nuestra pareja, ya pasamos del soft launch al hard launch.
0: Ajá.
1: Es decir, la presentas en sociedad.
0: Bien, de verdad.
1: Ahí, vale. Y por fin. Entonces, ¿cómo se suele hacer pública? Pues se sube una publicación, un carrusel, acompañado de una descripción tipo mi persona. Hay gente que pone la fecha de inicio de la relación. Y lo más importante, el típico amigo y amiga, que a lo mejor tú le has dicho, oye, comenta, por fin, como si esto fuese que estamos aquí descubriendo un secreto. Son un poco así como se están enseñando las parejas ahora en redes sociales. Incluso hay personas que hacen, bueno, que preparan unas para enseñar a su pareja, una sesión de fotos, un viaje romántico que hasta ahora no había subido o no había subido con quien estaba acompañado. Todo esto para anunciarlo. Entonces, claro, es como un comunicado oficial y lleva un protocolo, ¿vale? Nivel 0, todavía no existe. Nivel 1, aparece una segunda copa en una foto, pero no se ve quién está.
0: O el cafelino. Cafelino.
1: Nivel 2, se ve una mano. Nivel 3, aparece la persona de espalda. Nivel 4, se etiqueta a la persona, pero no se publica una foto junto. Es de estas etiquetas que no se ven.
0: Ah, de estas que deslizas para afuera y...
1: Nivel 5, ya llegamos a esa primera foto junto.
0: Que puede ser a lo mejor con más gente.
1: Por ejemplo.
0: Vale.
1: Nivel 5, primera foto junto. Nivel 6, llega el famoso mi persona en grande con el corazón para que ya la gente sepa.
0: Mi persona.
2: Pero mi persona, ¿qué quiere decir?
1: Se utiliza mucho cuando yo subo una foto de mi pareja y pongo mi persona.
0: ¿Ah, sí? Mi persona.
1: No, yo no lo hago, pero ese es el ejemplo. Mi persona como...
0: Me ha dado como cosa y todo, me ha dado como cosa.
2: Claro, mi persona, que es de tu posesión, mi persona.
0: Bueno, es que eso también es caro.
1: Y ya por último, pues llega el nivel 7, que es la foto de pareja fijada en el perfil. Vale. Y así ya se hace el protocolo reglamentario de cómo presentar a tu pareja en redes sociales.
0: Y la fijas ahí y la pones, toma, esta.
1: ¡Hala!
0: ¡Hala!
1: Y ya te has presentado. Y entonces, bueno, el debate está, que lo dejamos para que la gente debata en su casa. Sí. ¿Una relación es más oficial cuando la hacemos pública en redes o si no la hacemos público estamos escondiendo algo?
0: Depende de los años que tenga y eso se lo vamos a dejar a la gente.
1: También.
0: Muchas gracias por escucharnos. Hasta aquí hemos llegado. Mañana más. Juanjo Fernández y Roberto Carlos Fedelicha, la técnica, y Estefanía Verdejo, la producción. Ha sido un placer. Hasta mañana.
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4: Son las 7. Buenas tardes. La jueza Beatriz Viedma ha declarado hoy en la Audiencia Nacional. Sintió miedo, aseguraba, tras sentirse vigilada por la instrucción del caso del hermano del presidente del gobierno, Jorge Solís.
5: Beatriz Viedma ha relatado ante el juez Santiago Pedraz varios episodios que le hicieron sospechar que estaba siendo vigilada. En el establecimiento donde desayuna habitualmente le dijeron que había acudido su hermano preguntando por ella, pero la magistrada no tiene hermanos. Tiempo después, en el colegio de sus hijas le comunicaron que había estado allí su secretaria interesándose por ella, pero Viedma asegura que nunca envió a nadie al centro. La jueza ha explicado que estos episodios le hicieron saltar las alarmas y que llegó a temer por su vida y la de sus hijas, lo que le provocó una profunda angustia. También ha denunciado que recibió fotografías tomadas sin su consentimiento y ha subrayado que carece de escolta, a pesar de que mantiene unas rutinas y unos horarios que la hacen especialmente vulnerable. Viedma ha asegurado que no conoce a Leire Díaz y que tampoco tiene constancia de que esté detrás de los vídeos que el exmagistrado Luis José Sáenz de Tejada publicó en YouTube contra ella y que aportó al juzgado como parte del presunto acoso. La magistrada ha comparecido como perjudicada y acusación particular en una causa que investiga presuntas maniobras para desacreditarla y apartarla del procedimiento contra el hermano del presidente del gobierno.
4: Caso que ha provocado un encendido debate hoy en la Asamblea de Extremadura. Esta tarde incluso el presidente Manuel Navarro suspendía el pleno durante unos minutos.
6: ¿Usted cuándo? Señoría, receso de 10 minutos y llama a los portavoces.
4: Tras escuchar constantes acusaciones y cruces de declaraciones en las que tanto el Partido Popular como Vox han llevado debate esa supuesta investigación a la jueza Viedma, escuchamos a la diputada Inés Checa de Vox, la respuesta de la socialista Isabel Gil Rosiña, también del diputado de Unidas por Extremadura, José Antonio González.
7: Porque lo que no pueden hacer es venir a arropar a la mafia, venir con el disfraz de una oposición exigente, cuando son un mero títere en las manos de los traidores de España.
8: La mesa del Parlamento no puede permitir que cada día en los plenos y las sesiones de las comisiones de este Parlamento se nos esté llamando mafia, porque somos hombres y mujeres a los que los ciudadanos han votado. Gracias, señor presidente.
9: Que no podemos normalizar lo que se está pasando en esta Cámara, de verdad. No podemos normalizar lo que está pasando. Es decir, ¿cuándo leches vamos a tener un debate en serio?
4: Aunque los ánimos han seguido caldeándose, como han escuchado, hasta provocar esa interrupción del pleno por unos minutos que después se ha retomado. Pleno en el que durante la mañana también se debatía sobre vivienda. El consejero extremeño en esta materia, Francisco Ramírez, culpaba de la situación en nuestro país y en Extremadura al gobierno central y defendía la gestión de la Junta.
10: Plan de vivienda último del Partido Socialista, 183 millones de euros. Plan de vivienda de la señora María Guardiola, 951 millones de euros. Esa resume la política de vivienda del Partido Socialista y de la presidenta María Guardiola y del Partido Popular.
4: La oposición pedía más vivienda pública y más medidas para facilitar el acceso. Esta tarde convocadas movilizaciones para frenar los desahucios y en memoria de Mari Carmen, la mujer que fue lanzada de su vivienda y que falleció ayer en Madrid. Caso que también ha provocado duros enfrentamientos políticos en esa comunidad. Escuchamos a Manuela Bergeró, de Más Madrid, Marés Pinar, del PSOE, y a la presidenta de la comunidad, Isabel Díaz Ayuso.
11: Hoy en España no hay consuelo para la gente buena. Y en las calles de Madrid no va a haber paz.
12: ¿Nos están amenazando físicamente?
13: Mire, el drama de la vivienda tiene rostros. Ayer se nos fue uno. Pero el de la rapiña de los buitres también tiene rostro. El suyo, señora Ayuso.
14: Resulta que es desahuciada por una ley socialista. El gobierno que ejecuta el desahucio de Mari Carmen es el de Pedro Sánchez, con la Policía Nacional, pero la culpa es de Ayuso. ¡Es genial!
4: Y en Jerez de los Caballeros ha fallecido un hombre de 50 años, se investiga como accidente laboral en las instalaciones de la empresa Galvacolor. Otro accidente en carretera se ha producido esta tarde en Malpartida de Plasencia con un herido leve, un joven de 27 años que se ha salido de la vía. Vamos ya con la información deportiva. José Antonio Reina, buenas tardes.
15: Hola, buenas tardes, Laura. El cacereño femenino Alavés de la tercera ronda de la Copa de la Reina se jugará el miércoles 4 de noviembre desde las 9. La sexta jornada de tercera se abre mañana desde las 8 con el Santa María Villafranca, dos equipos que no jugaron el pasado fin de semana por el aplazamiento de sus partidos por el temporal ante Llerenense y Zafra respectivamente. El Santa María es noveno y el Villafranca decimoquinto. Fuera de la región, el Getafe, que visita el sábado al Barcelona, todavía no pudo inscribir a Dani Carvajal por problemas con su límite salarial.
4: En Cáceres, hoy el grupo de rock La Mendinga ofreció un concierto en el Gran Teatro, su primera vez en ese escenario tras pasar por grandes festivales dentro y fuera de la región. Así lo vive Maribel, una de las integrantes del grupo.
16: Siempre el Gran Teatro es como nosotros nos daba un poquito de cosa porque no somos un grupo para estar ahí. Lo que pasa que es cierto que como llevamos tantos años juntos y sabemos lo que queremos, lo que nos gusta, pues a la hora de haber creado esta mendinga para el Gran Teatro, la verdad que está quedando genial.
4: Cita rockera a las 9 en el Gran Teatro. Antes a las 8 les espero en un repaso más completo de la actualidad del día en Última Hora. Y luego vuelvo a...
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20: Muy buenas tardes, comenzamos Palabras Mayores este jueves 8 de octubre. Hoy en primer lugar nos va a acompañar el profesor Nacho Chato, que analizará con nosotros cómo las diferentes generaciones se enfrentan a las catástrofes y a las situaciones de emergencia. Además vamos a conocer algunos de los matrimonios más longevos de Cáceres que han sido homenajeados esta misma mañana por el Ayuntamiento. Una cita que forma parte de la programación del Mes del Mayor y en la que ha estado Mabel Sánchez. Comenzamos.
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20: Saludamos ya al profesor Nacho Chato. Recordamos que es docente en el Instituto Jaranda en Jarandilla de la Vera. También es profesor de la Facultad de Formación del Profesorado y forma parte de la Comisión de Programas Intergeneracionales de la Junta de Extremadura. Cada semana nos acompaña en esta mirada intergeneracional. Nacho, muy buenas tardes.
22: Buenas tardes, Guadalupe. ¿Qué tal?
20: Bien, ¿qué temas nos planteas hoy?
22: Pues mira, es cierto que vivimos todos los días, todas las semanas, a golpe de sobresaltos, ¿no? Y casi nos hemos acostumbrado a eso, ¿no? A sobresaltos continuos. En este caso no me refiero a sobresaltos políticos, que también los hay. Y en este caso todo a lo que son las emergencias y las catástrofes naturales y de otro tipo, ¿no? Que nos van surgiendo. Imagino que muchos de los que nos escuchan habrán recibido este fin de semana esa alarma que nos sale por el móvil, ¿no? Y que nos la verdad que alarma, ¿eh?
20: Sí, no, que te pone el cuerpo revuelto, ¿no?
22: Y como lo asociamos siempre a catástrofes con daños, pues decimos uy. No, pues es que está muy bien, ¿eh? El educar en esa cultura de la emergencia, de la prevención y del riesgo, la verdad que es tal vez ahora más necesario que nunca, ¿no? Pero no sé si se nos ocurre, nos empieza a ocurrir que tenemos ahora la percepción que cada vez hay más emergencias y que estamos más sujetos a este tipo de crisis, ¿no? De todo tipo.
20: Sí, porque llevamos una racha, ¿no? Con muchos accidentes naturales, muchos problemas de inundaciones, de incendios, ¿no?
22: De incendios forestales. Sí. Es decir, incluso a veces catástrofes que no son naturales, sino de otro tipo, pero que también nos impactan, ¿no? Y además, cuando ocurren de este tipo de situaciones, fíjate lo de Aldamuz, que hace muy poquito que ha ocurrido, cuando ocurre este tipo de situaciones, bien de accidentes ferroviarios o de aviación o catástrofes naturales como eso, incendios, inundaciones, pues la verdad que el impacto social que tienen este tipo de calamidades es tremendo, ¿no? Y yo creo que tenemos una sensación de que ocurren con más frecuencia, es decir, que estamos más sujetos a este tipo de crisis. Y no nos equivocamos, es decir, yo creo que hay un proceso acelerado, ¿no? Y yo creo que se debe sobre todo a dos elementos importantes, bueno, tal vez a tres, ¿no? Dos que no tienen que ver con nosotros y uno que sí tiene que ver con nosotros, ¿no? Para que hagamos un tipo de repaso, pues voy a hacer simplemente una breve cronología de aquellas catástrofes del último siglo y casi cuarto, que han supuesto pues mayor mortalidad, ¿no? Para que hagamos un recorrido y sobre todo marquemos, ¿no? Este tipo de catástrofes que ocurren y que han calado, yo creo, que en la memoria colectiva, ¿no? Fíjate, para irnos muy lejos, pero no tanto, nos vamos a 1918, ¿no? Que surgió, ocurrió, padecimos la gripe española, ¿no? Que la recordamos justo con el COVID, que ha ocurrido pues casi justo un siglo después. Pues bien, ha sido la catástrofe, en este caso una epidemia, que más muertes ha causado en la historia de las catástrofes que hemos vivido en España, ¿no? Fueron algo más de 200.000 muertos, ¿eh? Hay que irse a un siglo después para encontrarnos la segunda gran catástrofe por número de muertos, que fue el COVID-19.
20: El COVID, sí, que lo tenemos tan reciente, ¿no?
22: Claro, esto sí que lo asociamos, y recordad los que nos oyen que justo poníamos, es decir, no teníamos nada con qué comparar con el COVID y nos íbamos a la gripe española de 1918 para entender más o menos cuál sería, ¿no?, el caso más próximo en el que nos podíamos fijar para entender, ¿no?, qué supuso eso. Pues bien, el COVID-19 fueron 121 muertos, que son bastantes muertos, ¿eh?
20: Y sobre todo en el año 2020, a partir del año 2020, que nada tiene que ver la medicina del año 2020 con la de 1918, ¿no?
22: Claro,
20: sin embargo, nos creíamos invencibles, ¿no?
22: Exacto, porque mira, has estado justo con un elemento que es ese factor que es propio, que es el de nos creemos eso invulnerables, ¿no? Y el COVID nos hizo darnos un gran baño de humildad y saber que aunque tenemos todos los avances, y especialmente en el caso de España, avances sanitarios, fue una pandemia mundial, pero bueno, podemos esperar que este tipo de virus pues pueden afectar a países más atrasados, que no tienen los medios y los recursos sanitarios que tenemos nosotros, pero fíjate, en los países avanzados caímos también como moscas, si me permite esta vulgar expresión, ¿no? Y es verdad que si la tecnología, los avances, los servicios públicos que tenemos no consiguen frenar en muertes una pandemia como la fue la del COVID, pues pensamos, no somos nadie, ¿no? Y eso sí que nos hizo, repito, dar ese baño de humildad y pensar que somos más vulnerables de lo que pensamos, ¿no? Y eso es importante. Luego, fíjate, vamos por número de muertos, ¿eh? Esto no es cronológico, después del COVID, con semejante cantidad, es cierto que las demás catástrofes no han tenido semejante mortalidad, ¿no? Pero el siguiente sería en 1977, el desastre de Los Rodeos, que fue un accidente de aviación en el aeropuerto de Los Rodeos en Tenerife, ¿no?, causado por la niebla. Fueron 583 muertos los que murieron en ese accidente aéreo. Luego tendríamos que irnos a 1944, donde un accidente ferroviario, posiblemente este desastre ferroviario no lo recuerden tanta gente, fue en Torre del Bierzo, que provocó un número de muertos bastante indeterminado entonces, de entre 200 y 500 muertos, porque ocurrió además, afectó a un túnel, hay un incendio de dos trenes, afectó a tres en total trenes en ese accidente, y sería en orden por mortalidad
20: por
22: el
20: mortalidad,
22: cuarto,
20: ¿no?,
22: de los ocurridos. Luego hay que irse al 2024, fíjate, una fecha muy reciente, con la Dana de Valencia y Cuenca, que fueron 220 muertos los que allí ocurrieron, y este sí que lo tenemos muy, muy, muy cercano y todavía lo tenemos grabado en la retina, ¿no?
20: Claro, también porque, es cierto porque que... además, al ver todas esas catástrofes en medios de comunicación, al ver esas imágenes, al conocer esas historias de primera mano, parece como que nos llega más, ¿no? Como que nos ponemos más en el lugar de esas personas, ¿no?
22: Sí, sí, sin duda, hombre, de leerlo en la prensa, a escucharlo en la radio, a verlo en televisión...
20: Y a verlo casi en directo, ¿no?, prácticamente.
22: Exacto, sí, sí, sí. Luego la siguiente, por mortalidad, hay que irse a la tragedia de los Alfaques, que fue en Alcanar, en Tarragona, que también yo creo que toda la gente lo recuerda, porque fue en 1978, muchos de los oyentes seguro que lo recuerdan, que fueron 215 muertos. Fue una explosión que ocurrió cerca de un camping y que provocó pues es una mortalidad ya más terrible, ¿no?, por el tipo de muertes, ¿no?, que ocurrieron con quemaduras y demás. La siguiente, hay que irse a la tragedia de Viescas, en Huesca.
20: Sí.
22: Fueron 87 muertos por una inundación en un camping también, y eso pues, ocurrió en el 96 y fue bastante, bastante cercano. Luego habría que irse al 83, en este caso no es un desastre natural, fue un incendio, la discoteca Alcalá 20, en Madrid, que fueron 81 muertos los que fallecieron en esa discoteca, pues incendio. Y no pudieron salir la mayor parte de ellos y provocó la muerte de tantas personas. Además, ¿qué tipo de personas? No, una discoteca en Madrid, ¿no? Gente joven y demás. Luego hay que irse al Albia, el desastre del Albia en 2013. Ya sabemos, un tren de alta velocidad que ocurrió en Santiago de Compostela. Fueron 80 los fallecidos en ese accidente. 1979, el Hotel Corona de Aragón, un incendio en ese hotel. Yo creo que también todos recordamos aquel aquel accidente donde fallecieron 80 muertes. Luego, el muy reciente del 2026 del accidente de ferroviario del Damut, donde fueron 46 las víctimas. Y por último, el 2024, el incendio de Campanar con 10 fallecidos. Sería lo que sea el top 10 de accidentes, ¿no?, y de catástrofes que han ocurrido, naturales y de otro tipo, también provocados por, sobre todo, pues en este caso, por
20: los
22: medios de comunicación,
20: claro,
22: accidentes ferroviarios,
20: finales
22: o de aviación,
20: factor humano,
22: ¿no?
20: Los,
22: claro, porque realmente podríamos clasificar, ¿no?, el tipo de emergencias de este tipo de crisis en dos grandes tipos, ¿no?, las que son catástrofes naturales, más o menos previsibles, o más fáciles o difíciles de afrontar, y otras las derivadas, por lo que podemos decir, por el desarrollo, las tecnologías que derivan pues en un tipo de situaciones que crean, ¿no?, nuevos riesgos. Fíjate que en este caso las zonas, las áreas más desarrolladas, más avanzadas, con mayor crecimiento económico, son lógicamente las que están más sujetas a crisis, porque la tecnología, el avance, el desarrollo provoca a su vez nuevos riesgos, ¿no? Claro. Fíjate, la propia energía nuclear, ahora yo sé que esto es discutible o está en discusión, ¿no?, porque queremos mantener abiertas las centrales nucleares, pero no olvidemos que la energía nuclear es un nuevo factor de riesgo en aquellas zonas en las que existen, en este caso,
20: centrales nucleares. Claro.
22: Claro, fíjate, tenemos cercanos todavía el desastre de Chernóbil, que fue en 1986, donde, bueno, hubo a lo mejor 30 muertos directos, pero se calcula que fueron 4.000 las víctimas indirectas provocadas por la crisis, por este desastre de la central nuclear, o la de Fukushima en Japón, que fue en 2011, y se calcula que, bueno, fueron pocos los directamente afectados por la radiación, pero es cierto que, como se mezcló pues también un maremoto con el terremoto, y fueron 22.000 las víctimas, ¿no?, del desastre natural. Es muy difícil, ¿no?, aquí identificar las víctimas derivadas de la radiación, ¿no?, las, pero no olvidemos eso, que las centrales nucleares son un potencial de riesgo, por muy seguras que sean. Ya vimos como Fukushima o Chernóbil pues fueron lugares donde un desastre nuclear
20: que parecía
22: pues
20: que nunca iba a pasar nada, ¿no?,
22: y el
20: riesgo potencial está ahí, ¿no?
22: Claro, tengamos en cuenta eso, es decir, que la tecnología, y en este caso asociada a la radiación nuclear, pues es un factor de riesgo fundamental, importantísimo. Y es verdad que se toman todas las medidas posibles, pero ya sabemos que siempre que hay un potencial riesgo, existe eso, ¿no?, que pueda ocurrir una catástrofe. Entonces no olvidemos, y aquí en Gerandilla estamos muy cerquita en línea recta de Almaraz, que cualquier cosa que pudiera ocurrir en la central nuclear, pues tendríamos una afección directa, ¿no?, por cualquier cosa que pudiera ocurrir. Repito,
20: que no es lo normal, que no quieres alarmar,
22: ¿no?,
20: pero...
22: No, pero es verdad.
20: Pero es un dato objetivo, claro, es un hecho objetivo.
22: Seamos conscientes que es verdad que genera riqueza, que genera trabajo, pero también genera riesgos, y que esos riesgos están ahí y no los podemos obviar. Con lo cual, que tengamos siempre en cuenta eso, ¿no?, y que afecta sobre todo a los que están más cercanos. Con lo cual, fíjate, el propio desarrollo tecnológico que afecta eso, a la energía nuclear y otro tipo de cosas como el transporte, a los propios edificios. Fíjate, hemos hablado del Hotel Corona de Aragón, pero podemos irnos a edificios como las Torres Gemelas en Nueva York, ¿no? Es decir, esos rascacielos inmensos que son también un potencial de riesgo, ¿no?, porque son construcciones que en sí mismas provocan unas necesidades de medidas de prevención. Y aunque todo, por mucho que tú establezcas, pues siempre hay esa opción de riesgo, ¿no? Con lo cual, aquellos lugares, aquellas zonas, aquellas ciudades que más avanzadas son, en paralelo tienen también un mayor tipo de riesgos. De hecho, la mayor parte de los riesgos ocurren justo en los lugares que se encuentran más avanzados.
20: Claro.
22: Con lo cual, viene el reverso, ¿no? El atraso tiene, sí, un déficit, ¿no?, pues lógico, económico, social, laboral, pero al menos es cierto que en las zonas más atrasadas los niveles de riesgo son más bajos. De hecho, cuando se habla de geografía del riesgo, se tiene muy en cuenta cuáles son las zonas. Aquí en España está muy claro, todas las zonas del litoral, las grandes ciudades, son zonas de riesgo. Las zonas del interior y las zonas más atrasadas son
20: baja,
22: de menor riesgo.
20: Baja.
22: En Extremadura...
20: No llega ni el riesgo, ¿no? No llega la tecnología, no llega los medios de transporte y claro, pues...
22: Hombre, aquí como los trenes tienen que ir muy despacio, es más difícil que del carril. Pero es cierto que, bueno, lugares como, por ejemplo, lo hemos dicho, ¿no?, Almaraz, ahí sí que tenemos un potencial riesgo importante, ¿no? Con lo cual, bueno, tenemos el desarrollo por un lado. Y luego, por otra parte, las catástrofes naturales, ¿no? Entonces, claro, lo que sí que es cierto es que las catástrofes naturales van en paralelo a un fenómeno que ya afortunadamente todos estamos seguros de que existe, que es el cambio climático.
20: El cambio climático.
22: ¿No? aún queda algún negacionista, pero yo creo que todos, y eso
20: cada vez menos,
22: los científicos,
20: ¿no?,
22: tenemos la convicción de que existe un problema grave, y lo vemos, además lo percibimos por los cambios que nosotros mismos vemos y experimentamos, ¿no?, que se producen por el cambio climático. Y es cierto que este cambio climático, que es un riesgo sistémico, ¿no?, y que además sabemos que no se soluciona de un día para otro, es decir, por mucho que adoptemos las medidas necesarias para reducir lo que es la emisión de moléculas
20: nuestra
22: de carbono
20: huella,
22: de la atmósfera,
20: claro.
22: Sabemos que esto, por mucho que tomemos medidas, las consecuencias son a medio largo plazo. Con lo cual, si empezamos a tomar medidas severas, que no lo hacemos desde ya, los efectos serán a 10, 20, 30, 50, 100 años vista, ¿no? Ese es el gran problema. Es un ecosistémico que es muy difícil cambiar, y por tanto tenemos que estar ya en proceso de acostumbrarnos
20: de
22: y de preparar.

0: porque el mar automáticamente, siendo más caliente, pues provoca una evaporación más intensa y eso provoca pues que haya mucho más carga de pluviosidad en las precipitaciones, con lo cual es más lógico que cada vez las inundaciones sean más frecuentes y más intensas.
1: Sí,
0: Es decir,
1: la pregunta es si estamos preparados, ¿no?
0: claro, mira, tenía más apuntado justo esto. ¿Estamos preparados? Pues bien, la cuestión es, me temo que no mucho. Es decir, es cierto que estamos desarrollando una cierta cultura de la prevención. Tenemos cada vez más mecanismos, ¿no?, que tratan de avisarnos cuando menos y de alertar a los servicios que puedan atender las estaciones de emergencia. Pero ya sabemos que cuando ocurre una emergencia de alto nivel, no hay servicios de emergencia suficientes como para poder ni prevenir, ni paliar, ni siquiera asistir, ¿no?, a las víctimas de esos siniestros. Con lo cual hace falta que estemos preparados todos. Es decir, que haya una formación, iba a decir universal, formación e información comunitaria para saber qué hacer, ¿no?, en este tipo de situaciones. El COVID ya nos planteó una situación, pero el gran apagón, fíjate, nos planteó también eso. Es decir, estamos realmente preparados para que en un momento dado podamos soportar, seamos capaces de afrontar una situación de falta de luz, de electricidad en
1: Y
0: nuestras casas.
1: ahí viene esa mirada intergeneracional porque quizás las personas mayores que han vivido otras épocas de mayor inestabilidad o que han crecido en un ambiente en el que no tenían de todo como nosotros, están quizás más
0: Más
1: preparadas.
0: preparados. Claro. Aquí me gusta que hayas dicho ese planteamiento, porque en primer lugar, ¿no?, habría que plantearse quiénes son los más vulnerables. O dicho de otra manera, ¿somos todos igual de vulnerables ante una situación de catástrofe, de emergencia? Entonces, fíjate, yo aún recuerdo la expresión, las mujeres y los niños primero, ese día, ante cualquier emergencia. Posiblemente esa afirmación, además, tendría ya un sesgo de género importante, me temo que ya no sería cierta, ¿no? Si planteamos quiénes son las más vulnerables ahora, pues tal vez quitaríamos de la ecuación, lógicamente, las mujeres y pondríamos a lo mejor personas mayores. ¿Por qué? Porque entendemos que muchas personas mayores son más vulnerables desde el punto de vista de la capacidad que tienen de movilidad, de autonomía en algunos casos, de a lo mejor de soportar situaciones de crisis. Fíjate que cuando escuchamos muertos en este tipo de catástrofes, vemos que en los datos la mayor parte de las personas que fallecen son las personas mayores. Fíjate durante el COVID, ¿no?
1: Sí.
0: Razones obvias también, por cuestiones también
1: Y
0: de
1: además es que
0: salud
1: ahí
0: y.
1: hubo también una discriminación por edad, ¿no? Que directamente a muchas personas mayores no se les
0: Exacto.
1: atendió por
0: Además, se
1: su edad.
0: ayudó, ¿no?, a que fueran todavía más afectadas las personas mayores, ¿no? Entonces, pero por otra parte, es cierto que las personas mayores están más acostumbradas a vivir en contacto con situaciones de crisis, entre otras cosas porque están acostumbrados a que sus vidas hayan estado muy, muy jalonadas por situaciones difíciles y complejas, ¿no? Entonces, y lo hemos comentado varias veces, en otro programa yo creo que comentamos además esa cultura de la prevención, ¿no? Que es verdad que ellos se educaron, las personas mayores se educaron, estoy hablando pues de la generación silenciosa sobre todo, es decir, los que ahora tienen pues más de 70 años, se educaron en una especie de cultura del miedo. Y el miedo es una emoción que es adaptativa, es decir, el miedo nos ayuda a veces a afrontarnos con situaciones que pueden provocarnos daño. Entonces, el miedo es una emoción necesaria siempre y cuando sea eso, adaptativa y no nos
1: Y
0: limite,
1: no nos
0: ¿no?,
1: limite,
0: en la
1: no nos
0: capacidad de
1: paralice,
0: acción.
1: ¿no? Pero sí un poquito de miedo, más que nada también por ser prudentes, ¿no? Y estar
0: Exacto,
1: preparados, ¿no?
0: esa es la clave. Sí, porque lo que tenemos ahora es una menor capacidad para identificar riesgos. Decías tú antes y muy bien que nos sentimos invulnerables. Tenemos una especie de soberbia derivada por eso, porque tenemos servicios públicos que nos atienden, porque la tecnología nos ayuda y pensamos que, bueno, que estamos
1: Que
0: completamente
1: lo tenemos
0: preparados
1: todo
0: para afrontar
1: controlado,
0: cualquier
1: ¿no?
0: situación. Y segundo, porque a lo mejor tampoco sabemos leer, tampoco sabemos leer el entorno, ¿no? Entonces, las personas mayores, acostumbradas además a vivir más fuera, en un entorno más abierto, natural, pues son capaces de identificar, ¿no? Y ellos están acostumbrados a que cuando el cielo se pone muy oscuro y vienen justo las nubes de cierto, por cierto lugar, hay que precaverse, ¿no? Porque ellos están acostumbrados a vivir, pues eso, mucho más en un entorno natural,
1: Más
0: en donde se
1: natural,
0: identifican
1: claro.
0: los signos, ¿no?, que nos va ofreciendo la naturaleza. Y luego, claro, nosotros tenemos esa falsa percepción de seguridad, de eso, que podemos controlar todo lo que pueda ocurrir, justo porque hemos vivido en una época de desarrollo tecnológico en donde hemos creído que hemos podido afrontar, ¿no?, cualquier necesidad a la que nos hemos ido
1: Hasta que llegó el día del
0: enfrentando.
1: apagón y entonces
0: Por ejemplo, sí.
1: todo se derrumbó, digamos, ¿no? Todo nos quedamos al final sin nada, ¿no?
0: Al
1: momento que
0: oscuras.
1: que corta.

0: cortas la luz, cortas internet, cortas todo, no somos nadie, ¿no?
1: Sí, yo creo que tanto el COVID por un lado, que de pronto nos vimos obligados a quedarnos en nuestras casas encerraditos para evitar las cosas, como el gran apagón, yo creo que han sido los dos grandes momentos que han hecho hacernos pensar que a lo mejor somos más vulnerables de lo que pensamos, ¿no? Y que es necesario volver a desarrollar una cultura, no voy a decir del miedo, pero es una cultura de la prevención, ¿no? Y de no creernos que somos tan seguros o estamos tan seguros como pensamos, ¿no? Y luego hay que tener muy en cuenta que, claro, cuando nos afrontamos a una emergencia, cuando nos enfrentamos a emergencia, no solamente está el momento, ¿no?, de tensión cuando ocurre, ¿no? Entonces, hay que estar desarrollando todo un conjunto de capacidades que solemos meter en el saco de un nuevo concepto que a veces escuchamos con más frecuencia, que es el de resiliencia, ¿no? Es decir, ya no solamente hay que estar preparados para prevenir, para actuar, para afrontar, resistir, ¿no?, cualquier situación que de pronto pues, nos afecta, ¿no?, sino también la capacidad para recuperarnos ante esa situación que hemos vivido y
0: Y
1: adaptarnos a esas nuevas
0: adaptarnos,
1: realidades que van
0: claro,
1: surgiendo,
0: a
1: ¿no?
0: esos cambios.
1: Cosa que no es nada fácil. Fíjate que en muchos casos, y esto ocurre a todas las edades, pero especialmente en los sectores más vulnerables, que suelen ser los niños y las personas mayores, y es el estrés postraumático, ¿no? Es decir, cuando ocurre una situación de estas, cuando surge una catástrofe, cuando nos enfrentamos a un accidente inesperado, de cierta gravedad, el problema no es solamente lo que nos ocurre cuando nos enfrentamos a esa situación, sino lo que nos ocurre después, ¿no? Es cierto que, bueno, que aquí entran otros elementos. Si tenemos recursos es más fácil, ¿no? Es decir, pues si de pronto una inundación ha acabado con nuestra casa, pero disponemos de recursos económicos, pues bueno, pues la verdad que la recuperación nos va a ser más sencilla, ¿no? El disponer de recursos económicos o no, un nivel de renta determinada, nos va a ayudar.
0: Nos cambia el
1: La educación
0: futuro.
1: es importante. Porque el estar preparados y formados también puede ayudarnos a entender cómo plantear el desafío y ver qué respuestas y soluciones podemos adoptar, ¿no?, ante un problema determinado. El hecho también de sentirnos integrados, es decir, personas que viven en un entorno determinado, tienen arraigo, facilita muchísimo el sentido comunitario, los lazos, los vínculos para poder afrontar. Esto quiere decir que los que vienen de fuera, los inmigrantes, son esos grupos sociales que también se encuentran con un plus, ¿no?, de
0: De
1: vulnerabilidad.
0: vulnerabilidad.
1: Es decir, que no todos somos iguales, ¿no?, ante este tipo de catástrofes. Y esto, hay gente que empieza a plantear incluso lo que llaman el índice de vulnerabilidad social asociado a catástrofes. Es decir, en un momento dado, si existe o ocurre una catástrofe en un lugar determinado, ¿quiénes van a ser los más vulnerables? Y aquí entran pues elementos muchos asociados a la edad, que es lo que nos interesa aquí, cómo hay que estar preparados desde el punto de vista generacional a esas catástrofes, entendiendo que las personas mayores, a pesar de esa cultura de prevención que les viene casi como de un gen incorporado
0: Porque lo han
1: por su
0: vivido,
1: experiencia,
0: vital.
1: por su experiencia personal, pero es cierto que a su vez son vulnerables por otros elementos, es decir, pues, es verdad que tienen más limitaciones desde otro punto de vista y en donde además ese mazazo vital a ciertas edades es mucho más fuerte. Es decir, ese estrés postraumático después de una catástrofe realmente deriva en mayor dificultad de afrontarse, porque es verdad que la etapa vital en la que sufre en ese momento dificulta el disponer de esa capacidad de afrontar con mejor soluciones, ¿no?, a
0: Recuperarse
1: esa
0: es más
1: debilidad.
0: complicado, ¿no? Con esa edad, ¿no?
1: Sí, con lo cual, y ya si me permites para terminar, es necesario hoy por hoy, visto lo visto, con ese cambio climático que provoca, claro, el cambio climático provoca pues lo que más se ve, incendios, inundaciones, pero está lo que no se ve, están las olas sobre todo de calor. Fíjate, las olas de calor es lo que más mortalidad provoca, lo que pasa es que son muertes muy silenciosas, casi invisibles. En el 2003, que fue el momento de mayor mortalidad, fueron más de 15.000 las muertes en España por ola de calor.
0: Claro, lo que pasa es que como no se ve en un día, sino que es como un cuentagotas, ¿no?
1: Claro, y no sabemos muy bien cuál ha sido tal, porque suele ser con personas con patologías previas, con cronicidad, porque padecen enfermedades, pues bueno, que pueden derivar. Pero ojo, las olas de calor se llevan por delante muchísimos muertos. Lo que pasa es que esos muertos, mira, en 2023 fueron 8.000, en 2022 11.000. Hemos llegado a los números de 2003, pero bueno, yo no sé en 2026 cuando se haga el recuento con las cantidades de olas de calor
0: Que hemos
1: que hemos
0: tenido
1: vivido.
0: cada vez más.
1: Que casi es como si hubiéramos vivido una ola de calor continua a lo largo de todo el verano, ¿no? Pues bien, hemos de estar formados y preparados para afrontar este tipo de crisis que, repito, ante el cambio climático se van a reproducir. Los estudiosos de este tema plantean que van a ser cada vez más frecuentes las situaciones de catástrofes. Se plantea que al año en España vamos a vivir 11 eventos
0: Uf.
1: con situación catastrófica, 11 al año. de los cuales 6,8 van a ser tecnológicos, derivados, pues eso, de accidentes asociados al ámbito tecnológico, y 4,2 naturales, pero 11 eventos de gran dimensión, ¿no? Y se calcula que de aquí al 2035 habrá un muerto por catástrofe por millón de habitantes. Es decir, si estamos llegando ya a la cifra de más de 40 millones de habitantes, está claro que por lo menos 40 muertos al año, por catástrofes. Y esas de las evidentes. No contamos aquí pues las que hemos visto más difíciles de contabilizar, como las derivadas de las olas de calor. Con lo cual, ¿qué es lo que tenemos que hacer ante una situación en la que cada vez somos más vulnerables y las catástrofes tecnológicas o naturales son más
0: van
1: frecuentes?
0: creciendo.
1: Pues sobre todo, educación. Esencialmente, educación, ¿no? Educación formal en las escuelas, en los colegios, en los institutos, en el ámbito universitario también. Es muy poco lo que hacemos en los centros en lo que es educación para las emergencias. Fíjate que en el nuevo currículum LOE se ha incorporado esa educación hacia las emergencias, pero en el ámbito luego diario, en el día a día de las escuelas, poco trabajamos, ¿no? Hacemos de vez en cuando algún simulacro de emergencia, pero poco más, ¿no? Entonces, esa cultura de la prevención tiene que estar mucho más incorporada en el día a día. Otros países la tienen mucho más arraigada. Japón es un modelo, de qué manera en Japón los niños desde muy pequeñitos están acostumbrados a una formación y además muy específica justo para afrontar emergencias y catástrofes.
0: Para
1: En
0: que si
1: España
0: algún
1: todavía
0: día pasa algo, sepan cómo actuar, ¿no? No,
1: exacto.
0: no nos bloqueemos, ¿no?
1: En España lo tomamos a risa, cuando hacemos simulacros, pues bueno, es una clase que perdemos, ¿no? Pero realmente nos tomamos bastante a risa lo que es alumnos y yo te diría que incluso a veces también los profesores, ¿no? Entonces hay que tomarse mucho más en serio el tema de prevención. Y eso en educación formal. Y luego en educación no formal, mucho más intenso. Es decir, y quien habla de educación no formal ocurre pues en el ámbito municipal, es decir, los propios ayuntamientos como los encargados de preparar a las emergencias, posibles emergencias que pueden ocurrir en un lugar. Cada municipio tiene la suya, es decir, tiene un nivel de riesgo determinado por unas razones o unas causas muy concretas, ¿no? Fíjate, te hablaba de la central nuclear. Pues sí que hay un sistemas de prevención y sistemas
0: De
1: de
0: simulacros,
1: actuar,
0: ¿no?
1: ¿no? Pero yo preguntaría a qué gente de Campo Arañuelo realmente sabe qué hacer. Y quien dice Campo Arañuelo, yo me iría a las comarcas de alrededor, incluida La Vera, que qué hacer, ¿no? Ante una catástrofe nuclear, ¿qué narices tenemos que hacer? Entonces, ese tipo de acciones es muy local y tiene que ver pues, con los ayuntamientos y ver qué riesgos, pues zonas de montaña, zonas de sierra donde hay mucha masa forestal, pues hay que prepararse para los incendios forestales. ¿Qué hacer si llega un incendio cerca del pueblo? O zonas donde hay pues, masas de agua importantes o tenemos una presa, ¿qué ocurriría si la presa se desbordase? ¿Qué tendríamos que hacer y qué zonas serían inundables y por tanto estar sujetos, ¿no? Donde hay riachuelos o hay arroyos. Pues ese tipo de planes de emergencia
0: son
1: los
0: necesarios,
1: ayuntamientos
0: ¿no?
1: tendrían que trabajar, ¿no? Y sobre todo atendiendo a la gente más vulnerable y en general a la comunidad. Si entendemos que las personas mayores pueden ser más vulnerables por problemas de movilidad, por formas de afrontar las crisis, por ese tipo de cosas, hagamos que otros colectivos de la comunidad estén pendientes justo de ellos cuando surja una catástrofe, ¿no? Entonces, ahí sí que hay que trabajar mucho el tejido comunitario y también las conexiones intergeneracionales para que jóvenes puedan atender a mayores y niños, que pueden ser en un momento dado los colectivos vulnerables y que ese grupo conjunto incluso se forme a la par. Entonces, incluso que esas líneas de preparación de formación de educación ante emergencias y catástrofes se haga en perspectiva internacional, que va a ser lo que facilite. Si tú formas solamente a los mayores por su cuenta y que sean los mayores por sí mismos los que tengan que solucionar o afrontar una catástrofe, posiblemente pues, esa no sea la mejor opción. Pero si formas juntos y planteas programas, líneas de prevención en la que jóvenes y mayores actúen juntos, ideas que desde el punto de vista comunitario tienen que preocuparse unos de otros, posiblemente ahí sí que seamos capaces de prevenir mejor y sobre todo salvar vidas en el caso de que estén en peligro, ¿no? Entonces, de nuevo aquí la perspectiva
0: Sí.
1: generacional en el ámbito de emergencias y
0: Es
1: catástrofes
0: fundamental.
1: debería ser una apuesta.
0: Gracias, Nacho. Un abrazo.
1: A vosotros, chao.

0: La capital cacereña celebra este mes de octubre el mes de las personas mayores y lo hace bajo el lema Sumando años, sumando sueños. El objetivo es permitirnos reconocer su experiencia, pero también mirar hacia el futuro y seguir sumando sueños juntos. Hoy en el Palacio de la Isla ha tenido lugar un acto muy entrañable. Es el tradicional homenaje a los matrimonios de la ciudad que llevan más de 50 años juntos. Un acto en el que ha estado nuestra compañera Mabel Sánchez. Muy buenas tardes.
1: Hola Guadalupe, pues es el mes del mayor que organiza el Ayuntamiento de Cáceres a través del Instituto Municipal de Asuntos Sociales. Lo celebra todo el mes de octubre dedicado a las personas mayores. Es una programación que este año se desarrolla además bajo el lema Sumando años, sumando sueños. Y es que el objetivo es que este mes nos permita pues reconocer la experiencia, pero también mirar hacia el futuro y seguir sumando sueños juntos. Reconocer la trayectoria, la experiencia y la aportación de las personas mayores a la vida de la ciudad. Actos que comenzaron ya el 1 de octubre con una inauguración, con la inauguración del mes del mayor, pero a partir de ahí el programa se prolonga durante todo el mes y combina pues actividades culturales, musicales y de convivencia, bueno, con diferentes actos de homenaje y reconocimiento, como es este en el que me encuentro hoy en el Palacio de la Isla, que homenajea a las personas, a los matrimonios más longevos de la ciudad, más de 50 años casados, y es un reconocimiento pues a sus trayectorias compartidas, a las historias de vida construidas durante décadas.
2: Pedro González Merino.
3: Katy Caballero Barroso.
1: Bueno, ¿cómo han sido estos 51 años? Bueno, 59 si contamos los novios.
2: Mucho amor, aguantarse mucho, mucha tormenta y tormenta, y mucha paciencia. Ese es el motivo. Y que es mucho todos los días.
3: Saber perdonar cuando vienen los malos momentos y ir esquivando, pues como él dice, las tormentas y ya está.
1: Paciencia, porque yo también supongo que en esos 59 años habrán discutido, ¿no?
3: Mucho, mucho diario.
2: Pero es superarlo. Hay que superarlo y ya está. Ese es el...
1: Eso me decía un matrimonio de los homenajeados el año pasado, precisamente que su truco estaba en que, por supuesto, discutían, pero que intentaban no irse a la cama enfadados.
3: Claro.
1: A ver, de uno en uno, porque el micro...
2: Ese es el motivo, hay que ir con un té a la cama.
1: Una relajante, ¿no? Una manzanilla.
2: Un té, te quiero. Ese es el motivo.
1: Y bueno, una vez tiene que ceder uno y otra vez otro, ¿no?
3: Evidentemente. Yo soy más impulsiva, él es más pacífico. Bueno, ahí está, como el otro que dice, ir equilibrando la balanza.
1: Eso nos pasa, yo no sé, es muy común eso. Pero también digo yo, más impulsiva, el más tranquilo, más reflexivo. Pero también somos como menos rencorosas, ¿no?
3: Sí, eso total. Eso también es verdad. Quieras o no, los enfados los tienes, como el otro que dice, te cabreas en el momento y luego dices, va, ya está, ya pasó. Esa última hora hay que seguir.
1: Y bueno, ¿en qué año os casasteis?
2: En 1975, el 25 de mayo.
1: ¿En el 75 en qué iglesia?
2: En San Mateo.
1: San Mateo, qué bonita, una de las iglesias de la ciudad monumental. Tú que haces el programa de Badajoz y no conoces la capital cacereña tanto, es una de las joyitas de la ciudad monumental de Cáceres. Sí, sí. Bueno, ¿cómo ha cambiado la vida desde entonces?
3: Mucho. La vida ha cambiado mucho en todos los sentidos.
2: Estamos muy orgullosos de ellos.
1: Y ahora que se habla, ya ellos tienen dos hijos cada uno, supongo que tienen vivienda o en propiedad o en alquiler. Ahora que se habla tanto de la vivienda, ¿era tan difícil entonces como ahora?
3: No había tanta dificultad. Había alguna, porque siempre ha habido. Pero tuvimos una época, como yo digo, muy bonita a la hora de acceder a las viviendas. Tuvimos una época bonita, no había tanto problema.
2: Había mucha vivienda de protección oficial.
3: Había mucha vivienda.
2: Y estamos en una vivienda de protección oficial, estaban viviendo.
1: ¿En qué año la concedieron?
2: Pues el mismo año que nos casamos, en el 75.
1: ¿Y cuánto tiempo habéis estado en ella?
2: Llevamos en ella desde entonces, no nos hemos mudado en ninguna vivienda.
1: Y una vivienda social que tenía más metros que las de ahora, ¿no?
2: No.
1: ¿Cuántos metros tiene?
2: 65, 67 metros. Pero está muy bien.
3: Muy bien situada también. Vivimos en una zona hoy por hoy bastante cotizada, la zona del Puente San Francisco.
4: Una zona muy buena también, claro.
3: Digo que la zona es muy buena.
1: Y bueno, entonces ahora los jóvenes los tienen un poquito peor, ¿no?
2: Yo creo que sí, bastante. Bastante. Además, con lo que está sucediendo, bastante no es lo peor.
1: ¿Y ahora qué le piden a la vida? Están en una etapa evidente.
2: ¿No? Que lleguemos a los 60.
3: Bueno, yo que sigamos bien, sigamos los dos juntos, renque renque, pero bueno, que sigamos los dos juntos, que Dios nos dé vida para conocer los nietos de, como yo, no de casarse, pero bueno, que nos dejen ver al bisnieto que viene en camino y, en fin, que vayamos conociendo bisnietos, que los nietos ya los tenemos aquí también.
2: A muchas, muchas.

0: Ayer, por ejemplo, estuvimos en Flavia, Extremadura. Vamos a Pilates, a gimnasia. Caminamos muchos. Hacemos mucho ejercicio.
1: Sí, total. Precisamente el lunes fue la graduación de los 5 años también de la universidad, así que estás. La mente, hay que ejercitar el cuerpo y la mente, ambas cosas.
2: Bueno, pues que dentro de 20 años le vuelva yo a entrar.
1: Ojalá.
2: Muchísimas gracias. Bueno.
1: Sí, pero que llegue.
0: Muchas gracias.
2: Bueno, enhorabuena y muchísimas gracias. Pues vamos a ver si podemos localizar algún otro matrimonio, también de los homenajeados. Y
3: hola, buenos días.
4: Hola, muy buenos días.
3: Ana Pérez Muñoz.
4: Narciso Blanco, vecino.
3: Pues 50 de casados y desde que nos conocimos 56.
4: Mucho, y los que quedan, ¿no?
2: Eso, así me gusta, así me gusta.
4: Sí, sí, sí, porque nos encontramos muy bien, afortunadamente, ¿eh? No tenemos prácticamente achaques casi ninguno. Podemos decirlo muy alto y muy fuerte.
2: Y perdone, ¿les puedo preguntar la edad?
4: Sí, yo 74 hice en agosto.
3: Yo hago 71 en este mes.
2: Claro, están estupendamente. Y bueno, ¿cómo fue? ¿De dónde han vivido y de dónde son?
3: Pues yo he vivido en Montánchez, porque soy de allí. Y después me vine aquí a Cáceres y aquí sigo.
2: ¿Y aquí es donde le conoció?
3: No, me conoció en mi pueblo.
2: ¿En Montánchez?
3: En Montánchez.
2: ¿No serán los Jurramachos?
3: No.
4: Era
3: el 1 de mayo, porque fue el 1 de mayo, pero era un día de fiesta en el pueblo y ya está.
2: Bueno, ¿cómo se llevan tantos años juntos? Porque yo supongo que habrá dificultades, ¿no? Habrá también contratiempos, habrá discusiones o algo.
3: Por supuesto, hay peleas, hay discusiones, pero bueno, todo se solventa. Con el cariño que nos tenemos se solventa todo.
2: O sea, que el amor es fundamental, es la base de todo, ¿no?
4: Lo que sí hay es que no se llega nunca a lo más. Se queda en el medio, y en el medio donde está la virtud, ¿no dice eso el dicho? Pues se puede discutir, pero bueno, ya. No sé qué, ya. O sea, no es dar la razón, que eso tampoco nunca, pero no llegar a unos extremos. Y eso es la verdad, porque sí, puede haber una diferencia entre ella y uno, en todos los matrimonios y en toda la vida, las cosas de la vida. Pero saberlo, dónde está el límite, y punto. Es así, no hay más. Yo creo que no hay más vuelta, por eso 50 y como si son 900 años.
2: ¿Y ese es el truco, entonces?
4: Yo creo que sí.
2: Bueno, y que no serán rencorosos también.
3: No, por supuesto, no, nada, nada.
4: Que puede ser que un día, mejor hemos dicho, te das el culo y ya está, pero nada más. No ha habido nunca nada de nada. Vamos, lo decimos aquí ahora y como si lo dijéramos el día 1 de mayo del 76.
2: Y bueno, ¿tienen hijos?
3: 3.
2: ¿Y nietos?
3: 5.
2: Oh, 3 hijos de 5 nietos, van muy bien.
3: Sí, la media está muy bien. 2 del mayor, 2 del medio y 1 del pequeño.
2: Bueno, y los veo estupendamente. ¿Qué hacen para estar tan bien? ¿Hacen deporte? ¿Se apuntan a cosas culturales? ¿Cuáles son sus actividades?
4: Yo soy ciclista, así que con eso ya te digo algo. Ayer, por ejemplo, fue el último día y hice 58 kilómetros, por ejemplo.
2: ¿58 kilómetros con cuántos años?
4: Con 74, te he dicho.
2: Madre mía.
4: Y eso es cada 2 días o cada 3 o cada 1. Y al año, épocas mejores de 10, 12 mil kilómetros, ahora un poquito menos, pero ahí seguimos y sigo. Y sigo.
2: ¿Y usted cuál es el truco?
3: Pues el truco, no sé.
2: ¿Usted también hace ejercicio?
3: No hago mucho, yo solamente caminar. Camino mucho y ya está. Es lo único que. La única actividad que hago.
2: ¿Y son se apuntan a actividades culturales? Bueno, la piscina me está chivando su marido.
3: Y la piscina todos los días en verano. Eso sí, y actividades culturales, pues no muchas, viajamos mucho, pero por nuestra cuenta.
2: Pues eso es cultural, eso es cultural.
3: Sí, también, por supuesto.
2: Y bueno, ¿cuál es el mensaje que dirían a los matrimonios de ahora, a las parejas de ahora? Que bueno, parece que tenemos un poquito menos de paciencia, ¿no?
4: Pero es que las parejas de ahora no admiten ningún mensaje, perdona que te diga, porque tenemos 2 hijos y están separados los dos. Por eso te digo que no vale darle un mensaje. El mensaje tiene que ser tuyo, tú de tus entrañas, y no hablemos más, porque eso es así la vida. ¿Me entiendes?
2: ¿Usted de la misma opinión?
3: Pues sí, por supuesto. Que yo les da un consejo, pero luego hacen lo que quieren ellos. Arreglo a lo que tú le has dicho, si les conviene bien, y si no, pues hacen de su capa un sallo, como siempre hemos dicho. Y
4: muchas veces lo mismo lo que han hecho puede ser que sea lo que ha sido una estabilidad para ellos, porque claro, de puerta para adentro no sabemos nadie quién, cómo es. De puerta para afuera, como decía el dicho, en la puerta del baile todos somos mozos. Una vez que entramos dentro, mancos y cojos. Pues esto es igual. Sus hijos, nuestros hijos en casa, no sabemos lo que pasa, pero en la calle pues los vemos bien, pero después, en definitiva, que están como están y bueno, no hay que darle más vueltas.
2: No, claro que no, pero si eso ahora ya es dentro de la normalidad total y absoluta y bueno, no sabemos qué es mejor, pero sí es verdad que nos da envidia las parejas que llegan tantos años juntos, eso es así.
3: Sí, sí, por supuesto que es un logro y un récord estar 50 años juntos.
2: Usted lo considera igual, ¿no? También tiene mucho que ver en esto.
4: Hombre, los dos somos... Es una cosa que se compagina entre los dos. Ella sabe lo que uno puede tener el estado así de nervio y se calla. Y yo sí le tengo que... Ella sabe hasta dónde tengo que llegar y ahí se queda. Nada más que en un día a día, pero una discusión tonta que hay en todos los matrimonios y hasta en el rey y hasta en todo el mundo. Punto. No hay más que decir.
2: Pues muchísimas gracias por atendernos, y enhorabuena.
3: A vosotros, muchísimas gracias.
2: Hasta luego. Bueno, y estamos también, porque todas estas cosas, no, y estos homenajes, y estas actividades, y este mes del mayor, pues no se organiza solo. Estamos también con la técnico responsable que lleva todo el mes del mayor, Gloria Ojalvo. Hola, ¿qué tal?
5: Hola, buenos días.
2: Bueno, supongo que mucho trabajo, pero ya está cristalizando todo lo que habéis organizado, ¿no?
5: Sí, como todos los años, este mes es específico para los mayores y nos volcamos en hacer que tengan el protagonismo que merecen en la ciudad, con mucho trabajo, pero también con muchísima ilusión, porque ellos, lo veis hoy en el acto de los homenajes que estáis aquí, son felices viniendo a que se les dé un pequeño homenaje, que se les dé una muestra de cariño y que la ciudad cuente con ellos. Entonces, para nosotros es una satisfacción como profesionales del Instituto Municipal de Asuntos Sociales trabajar con ellos y para ellos.
2: Bueno, se trata además de un programa muy amplio, me refiero que no solo hay homenajes, hay actividades culturales como el concierto de la banda municipal, hay culturales, hay comidas de convivencia, hay una gala del mayor.
5: Sí, ahí tenemos todo el mes cubierto con actividades. El próximo viernes tenemos la banda municipal en la Casa de Cultura Rodríguez Moñino, que van a dar un pequeño concierto para los mayores. Luego el día 22 tenemos el pleno en el ayuntamiento, el pleno para personas mayores, donde los colectivos de la ciudad hacen sus reivindicaciones, sus sugerencias, sus peticiones al ayuntamiento. Luego tenemos el día 28 la gran gala en el Gran Teatro de la Ciudad.
2: Este año se homenajea especialmente a Jesús Usón, ¿no?, que es el presidente honorífico del Centro de Cirugía de Mínima Inversión, el presidente honorífico y el impulsor de ese gran centro.
5: Exactamente, es una referencia, es un referente para la ciudad como persona mayor, tiene 79 años, es una persona que sigue llegando a las 7:30 de la mañana a su trabajo, es el primero que llega y el último que se va, y para nosotros es un referente como persona mayor útil, ciudadano que aunque esté jubilado siga prestando servicios a la comunidad, a la ciudad, y para nosotros es un honor que haya aceptado ser homenajeado por el Ayuntamiento de Cáceres. Luego tenemos homenajeados también a una persona de cada asociación, que de alguna manera son también personas que destacan en el movimiento asociativo de mayores, y luego tenemos pues las actuaciones que durante todo el año con mucho esmero preparan los hogares y las asociaciones, pues tenemos con el Coro Rociero Virgen de la Montaña, Plaza Mayor con su coral, que son gente muy mayor pero que hacen una actuación maravillosa, el grupo de folclore de Aldea Morel, grupo de folclore de Trébol, no me quiero quedar, son de aquí, no me quiero quedar a nadie fuera porque luego se nos enfadan, es decir, que ellos durante todo el año están preparándose para luego en esa gran gala pues prestar dos horas de ocio y de alegría para los mayores de la ciudad, que se llena el Gran Teatro. Llenamos todas las localidades solamente con las personas mayores.
2: Oye, y luego ya
5: La convivencia este año la hemos dejado para el día 31, que es una convivencia en el pabellón polideportivo Moctezuma, donde hacen lo que más les gusta a la mayoría de los mayores, que es comer y bailar. Entonces tenemos una convivencia en la que pasan todo el día juntos, hacemos una comida de hermandad, se conocen los miembros de las distintas asociaciones, hacemos actividades, bueno, juegan al ajedrez, juegan a la petanca, juegan a las cartas, luego hacen baile, van a clases de bailes de salón y bailes regionales y allí pues hacen una pequeña muestra de lo que están aprendiendo y luego a partir de las 4 de la tarde, después de haberse comido el cocido, lo que quieren es bailar. Tenemos una orquesta que les da todo lo que ellos necesitan hasta las 8:30 de la tarde, que ya empezamos a decir se acabó, que ya es hora de irse.
2: Y ellos sin ganas de irse, ¿no?
5: Si pudieran se quedaban más tiempo. Y así finalizamos este año el mes del mayor, sin olvidar que encendemos el edificio del ayuntamiento con los colores plata y verde, que simbolizan, son los colores que simbolizan pues a las personas mayores, y lo hacemos también como homenaje a ellos. Y eso es todo lo que hacemos en el mes para que ellos sean protagonistas de la ciudad.
2: Bueno, un protagonismo muy importante de un colectivo que es, a pesar de esa edad, es muy activo, ¿verdad? Pero tanto en actividades culturales, deportivas...
5: En todo. Nosotros tenemos un amplio abanico de actividades durante el año, viajes, conferencias, charlas y actividades de talleres de ocio y tiempo libre, y tenemos llenos todos los talleres de bailes regionales, de bailes de salón, de gimnasia rítmica, de manualidades, de risoterapia. A ellos les gusta participar, sentirse útiles, ser útiles a la ciudad y sentirse útiles, por lo tanto participan en todo y son incansables, pero nos parece que es como debe ser, y como se debe tratar a nuestros mayores en la ciudad, porque de alguna manera recogen lo que han sembrado durante toda su vida.
2: Pues así es. Oye, muchísimas gracias por contárnoslo.
5: De nada, encantado.
2: Tan detalladamente y tan bien.
5: Pues nada, muchas gracias.
2: Bueno, pues ya ves, Guadalupe, que el mes del mayor en Cáceres es ese homenaje a la experiencia, pero también al futuro, porque es que tienen más interés imposible. Es, yo creo que del segmento de la población hablábamos antes, que más despierto tiene en la mente y el oído para apuntarse a diferentes actividades, ya sean culturales, ya sean deportivas, ya sean de encuentro, ya sean de experiencia. Bueno, pues un mes dedicado a ellos y para un año que esperamos que sea totalmente para ellos también. Esto es todo desde el Palacio de la Isla de la capital cacereña.

0: 8 de la tarde, las autoridades y las fuerzas de seguridad investigan las circunstancias de la muerte de un hombre en Jerez de los Caballeros. Se investiga como siniestro laboral. Los sindicatos piden más seguridad en los puestos de trabajo.
1: Yo también haría un llamamiento a la cordura para que pues eso, tanto los empresarios como los trabajadores nos concienciemos de que tenemos que tener siempre la seguridad ante todo.
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0: ¿Qué tal? Buenas tardes. Son casi una decena de siniestros mortales en lo que llevamos de año en Extremadura, este último en la empresa Galvacolor en Jerez de los Caballeros, aunque todavía está por confirmar que estemos ante un accidente en el trabajo, en un día en el que el protagonismo es de otra persona que ha fallecido, la octogenaria Mari Carmen. En su memoria hay concentraciones, velas, pero también muchas discrepancias políticas. Se culpan unos partidos y otros de inacción o de uso político del caso. Aquí en la Asamblea, la vivienda ha ocupado buena parte del debate parlamentario esta mañana. Mientras el consejero defendía su gestión y atacaba al Gobierno central, la oposición le reclamaba más propuestas constructivas.
3: El Gobierno central y de sus socios de gobierno, que siempre han estado más preocupados de culpabilizar a los propietarios que en construir las viviendas que la falta de oferta exige.
4: Los futuribles que plantean ustedes si consiguen ejecutar el plan de vivienda 2026-2030 está muy bien, pero el problema de la vivienda necesita decisiones inmediatas.
0: Otra protagonista del día es la jueza Beatriz Viedma, que ha declarado hoy en la Audiencia Nacional a Ana Grajera. Buenas tardes.
5: Buenas tardes, Laura. La jueza instructora del caso David Sánchez, que condenó, entre otros, al hermano del presidente del Gobierno, dice que incluso temió por su vida y por la de su familia al saber que las presuntas maniobras para tratar de apartarle de la investigación. Declaraba esta mañana como perjudicada en la causa contra Leire Díez y otros exdirigentes del PSOE, una situación que condenaba de nuevo la presidenta de la Junta.
6: Pues una verdadera vergüenza. Yo echo en falta esas movilizaciones para defender la independencia judicial y para que se empiece a respetar de una vez por todas el trabajo que están haciendo los jueces, los magistrados.
5: Todo esto ha derivado en una pelea dialéctica en la Asamblea de Extremadura que llevó incluso a suspender el pleno durante unos minutos. Hoy se ha conocido además un nuevo informe de la UCO sobre esa investigación a la jueza de Badajoz con testimonios sobre posibles amenazas de agresión física a la magistrada, aunque son indican indicios, no conclusiones definitivas. En cuanto al caso que instruyó la jueza, que terminó con la condena de David Sánchez, entre otras 11 personas, tanto el hermano del presidente como el exdiputado provincial Ricardo Cabezas han recurrido la sentencia. Ambos piden su absolución. Y hablaremos de una investigación policial abierta por una estafa a un hombre en Badajoz.
7: El perjudicado había comenzado a mantener contactos telefónicos con personas que se presentaban como sus gestores personales. Dos supuestas empresas de inversión consiguieron convencerle de que se encontraba ante compañías legítimas, realizando diferentes transferencias que en conjunto alcanzaron 350.000 euros.
0: Y con José Antonio Reina avanzamos la información deportiva que podrán escuchar a partir de las 8:30. Buenas tardes.
8: Hola, buenas tardes. Laura, Coria y Extremadura calientan motores de cara al derbi. Los celestes no tienen bajas y los azulgranas no podrán contar con Diego Correa y Luis Nicolás. El cacereño recibirá a los unionistas en principio sin bajas y el Mérida hace el tránsito al césped de invierno aprovechando sus dos salidas consecutivas. Además, el cacereño femenino Alavés de la tercera ronda de la Copa de la Reina se jugará el miércoles 4 de noviembre desde las 9 de la noche.
0: Y sepamos cómo se circula esta hora por carreteras extremeñas. DGT, Elena Lozano.
9: Muy buenas tardes. En estos momentos, afortunadamente, la situación del tráfico en las carreteras de Extremadura es bastante fluida y tranquila. No encontrarán incidencias en esas principales arterias y tampoco en los accesos y salidas a los principales núcleos urbanos. Aún así, como siempre, desde la Dirección General de Tráfico les recomendamos mucha precaución al volante.
0: Se han producido hoy dos accidentes de tráfico, uno con un herido leve en Malpartida de Plasencia, otro en Cáceres con un motorista implicado. El 112 ampliará la información sobre lo ocurrido en este siniestro, puesto que está siendo todavía atendido. Estefanía Verdejo en la producción, al control técnico Roberto Carlos Fedelich.
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0: Y vamos ya con la previsión de cara a las próximas horas. Jesús Teniente, buenas tardes.
11: Hola, ¿qué tal? Buenas tardes, Laura. Lo de las próximas horas es un paréntesis que vamos a tener porque mañana bajan un poquito las temperaturas y eso a pesar de que a partir del sábado empiezan a recuperarse. Por eso digo que mañana vamos a tener un paréntesis. Hoy se han suavizado en muchos casos. Mañana descenderán entre 1 y 3 grados en toda la región. Donde menos se va a notar va a ser en el norte de Cáceres, pero en cualquier caso allí no pasaremos en máximas de 22-23 y en general en Extremadura estaremos entre 22 y 24 grados de máxima. Las más altas se pueden registrar en La Serena o en Las Vegas del Guadiana, que pueden rozar los 25 o los 26, pero no solo las máximas. Esta próxima noche las mínimas también bajan. Mañana amaneceremos en toda Extremadura por debajo de los 12 o 13 grados. Vamos a notar fresquito.
0: Ya temperatura de otoño.
11: Ya temperatura de otoño, aunque luego por el día subirán. Y subirán sobre todo, Laura, quiero hacer hincapié en esto, a partir del fin de semana. Vamos a terminar la semana en algunos puntos de la región superando los 27 y los 28 grados. Son oscilaciones térmicas amplias, la diferencia entre las temperaturas nocturnas y las diurnas. En cuanto a mañana, el cielo despejado, nada de nubosidad, si acaso al final del día algo de nubes altas por el noroeste de Cáceres, y será un día ventoso, sobre todo una mañana ventosa del nordeste y viento solano que en el centro y sur de la región puede dejar rachas de más de 40 kilómetros por hora.
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0: Hablamos de una nueva muerte en el trabajo ocurrido en la empresa Galva Color, en Jerez de los Caballeros. El fallecido es un hombre de 50 años que perdía la vida al quedar atrapado y sufrir lesiones incompatibles con la vida. Guardia Civil e Inspección Laboral ya investigan qué ha ocurrido. Juan Pérez.
12: El accidente ocurría este mediodía cuando, por causas que se investigan, un trabajador de 50 años quedaba atrapado y sufría heridas que le provocaban la muerte. Desde los sindicatos esperan que la investigación determine lo ocurrido y las responsabilidades. Además, hacen un llamamiento a la necesidad de cumplir con las medidas de seguridad laboral. José Antonio Díaz es el delegado sindical de UGT en Galva Color.
1: Que ha sufrido un atrapamiento. Los servicios han estado allí rápidamente, tanto la Guardia Civil, la Policía, el 112, pues la verdad es que ha sido todo muy rápido. O sea, yo también haría un llamamiento a la cordura para que tanto los empresarios como los trabajadores nos concienciemos de que tenemos que tener siempre la seguridad ante todo, ¿sabes?
12: Hasta el lugar del siniestro se han desplazado servicios sanitarios, de bomberos, Guardia Civil y de Inspección Laboral. En lo que va de año, al menos 11 personas han perdido la vida en la región mientras trabajaban.
0: Pues hoy en la Asamblea se ha rechazado una moción que pedía a la Junta que se adoptasen medidas en materia precisamente de seguridad laboral. Se han rechazado también otras propuestas, un plan integral de mejora de atención primaria o por la homologación salarial de los empleados públicos. En este caso, ha justificado el Partido Popular porque esas dos cuestiones ya se están abordando por el Ejecutivo. O pleno con momentos de mucha tensión esta tarde. Uno de ellos, cuando la diputada de Vox, Inés Checa, se refería a Unidas por Extremadura como títere de la mafia socialista cuando se debatió una propuesta de impulso sobre la atención primaria. Provocaba una encendida respuesta de la diputada socialista Isabel Gil Roseña, también más calmada, del diputado de la formación morada de Unidas por Extremadura, José Antonio González Frutos.
13: Porque lo que no pueden hacer es venir a arropar a la mafia, venir con el disfraz de una oposición exigente, cuando son un mero títere en las manos de los traidores de España.
14: La mesa del Parlamento no puede permitir que cada día en los plenos y las sesiones de las comisiones de este Parlamento se nos esté llamando mafia, porque somos hombres y mujeres a los que los ciudadanos han votado. Gracias, señor presidente.
15: Que no podemos normalizar lo que se está pasando en esta Cámara, de verdad. No podemos normalizar lo que está pasando. Es decir, ¿cuándo leches vamos a tener un debate en serio?
0: El presidente de la Cámara, Manuel Navarro, advertía con suspender la sesión, algo que finalmente tuvo que hacer. Ordenó un receso de 10 minutos tras no cesar esas descalificaciones en el resto de puntos del orden del día que nada tenían que ver con la corrupción. Todo en el día en el que la jueza Beatriz Viedma declaraba como afectada en la Audiencia Nacional dentro de la investigación por las llamadas cloacas del PSOE. Decía la jueza que temió por su vida y la de sus hijas durante la instrucción del caso David Sánchez. Cuéntanos, Jorge Solís.
16: Beatriz Viedma ha relatado ante el juez Santiago Pedraz varios episodios que le hicieron sospechar que estaba siendo vigilada. En el establecimiento donde desayuna habitualmente le dijeron que había acudido su hermano preguntando por ella, pero la magistrada no tiene hermanos. Tiempo después, en el colegio de sus hijas le comunicaron que había estado allí su secretaria interesándose por ella, pero Viedma asegura que nunca envió a nadie al centro. La jueza ha explicado que estos episodios le hicieron saltar las alarmas y que llegó a temer por su vida y la de sus hijas, lo que le provocó una profunda angustia. También ha denunciado que recibió fotografías tomadas sin su consentimiento y ha subrayado que carece de escolta, a pesar de que mantiene unas rutinas y unos horarios que la hacen especialmente vulnerable. Viedma ha asegurado que no conoce a Leire Díaz y que tampoco tiene constancia de que esté detrás de los vídeos que el exmagistrado Luis José Sáenz de Tejada publicó en YouTube contra ella y que aportó al juzgado como parte del presunto acoso. La magistrada ha comparecido como perjudicada y acusación particular en una causa que investiga presuntas maniobras para desacreditarla y apartarla del procedimiento contra el hermano del presidente del Gobierno.
0: Pues ahora el juez Pedraz deberá valorar la información aportada y decidir si acuerda nuevas diligencias para esclarecer esas posibles amenazas. Situación la que denuncia la jueza que hizo la instrucción de la investigación del caso David Sánchez, que la presidenta de la Junta ha calificado hoy como vergonzosa. Escuchamos a María Guardiola.
6: Pues una verdadera vergüenza. Yo echo en falta esas movilizaciones para defender la independencia judicial y para que se empiece a respetar de una vez por todas el trabajo que están haciendo los jueces, los magistrados, que se respete a periodistas, que ya está bien. Yo creo que la degradación que estamos viviendo no nos la merecemos los españoles.
0: Pues esa comparecencia de la jueza de instrucción de Badajoz coincidía hoy con un nuevo informe de la UCO al que ha tenido acceso Canal Extremadura, con conclusiones que todavía no son definitivas. Recoge testimonios sobre posibles amenazas de agresión física contra la jueza con el fin de alterar el procedimiento contra el hermano del presidente del Gobierno, Ana Grajera.
5: La Unidad Central Operativa señala al exmagistrado Luis José Sáenz de Tejada como una de las personas implicadas. Señala el testimonio de una de las personas vinculadas a un clan de narcotráfico de Badajoz, que señaló que el exmagistrado dijo que había que eliminar a Viedma. El informe recoge testimonios sobre posibles seguimientos a la jueza por personas con perfiles falsos en redes sociales o la difusión de imágenes suyas manipuladas, maniobras que la UCO sitúa en agosto de 2024 y en las que habría colaborado Leire Díez, conocida como la fontanera del PSOE, y el propio Sáenz de Tejada.
0: Precisamente sobre ese caso Leire, la Fiscalía Anticorrupción descarta por el momento imputar al PSOE por los delitos de cohecho, tráfico de influencias o financiación ilegal, aunque cree que hay indicios para seguir con la investigación. La imputación del Partido Socialista la había solicitado el PP. Escuchamos a Alberto Núñez Feijóo.
17: Hicimos bien en pedir su imputación, hicimos bien en decir que son la mafia y hacemos bien en darlo todo por echarles del gobierno. Los mafiosos a la cárcel o a la oposición, pero no dirigiendo el futuro de los españoles.
0: Y desde el PSOE reiteran que son un partido limpio y que sus cuentas están auditadas. Ferraz añade que va a colaborar con la justicia como ha hecho hasta ahora. Todavía en tribunales, las defensas de David Sánchez y de Ricardo Cabezas han recurrido ante la Audiencia Provincial de Badajoz sus condenas a 9 años de inhabilitación por prevaricación administrativa vinculadas al caso Azagra en la Diputación Pacense. Ambos piden la libre absolución al considerar que no hay pruebas que demuestren un plan preconcebido.
5: El recurso de David Sánchez se centra en la vulneración de los derechos a la presunción de inocencia, a la tutela judicial efectiva y a la intimidad. Su abogado abre la posibilidad de llevar el caso al Tribunal Constitucional. El escrito señala que la investigación judicial se originó por una denuncia de manos limpias sustentada en informaciones de prensa que califica de falsas. Emilio Cortés afirma que no existieron actos delictivos en su contratación por parte de la Diputación de Badajoz, que la sentencia no concreta su grado de participación y que la imputación se debe al parentesco familiar con su hermano, el presidente del Gobierno. Por otro lado, la defensa de Ricardo Cabezas sostiene que este firmó una propuesta técnica que posteriormente aprobó el Pleno de la Diputación, por lo que no adoptó la decisión final. El escrito argumenta que la resolución judicial no acredita su responsabilidad directa en la decisión ni en la existencia de correos electrónicos comprometedores, tampoco su participación en un plan para favorecer a un tercero. Como alternativa a la absolución, solicita al menos una reducción de la inhabilitación impuesta y que se limite a cargos similares al relacionado con los hechos juzgados.
0: En Madrid a esta hora, manifestación en recuerdo a Mari Carmen, la octogenaria que fallecía ayer tras semanas después de ser desahuciada de su vivienda. Y en Mérida a esta hora, protesta de la plataforma de inquilinas por los precios de los alquileres, todo en un momento en el que la vivienda es sin duda tema estrella en el debate ciudadano y político. En esa concentración está en Mérida Diana Calderita, buenas tardes.
18: Hola Laura, ¿qué tal? Muy buenas tardes. Bueno, pues acaban de vivir momentos de tensión entre manifestantes y Policía Nacional. Ha habido aquí un revuelo de cierta intensidad y hemos salido detrás de ellos corriendo para ver qué pasaba. Finalmente no ha ocurrido nada. Los ánimos están caldeando y la indignación va subiendo por momentos. El termómetro de la indignación aquí está en temperaturas muy elevadas. Hay más de un centenar de personas en esta manifestación bajo Lemas como el que estáis escuchando o no son muertes, son asesinatos. Aquí en Mérida exigen el fin definitivo de los desahucios, no aplazamientos temporales. Lo convoca la plataforma de inquilinas de Mérida, que pide también la renovación automática de los alquileres. La regulación del precio del alquiler, que ha subido de media unos 150 euros, nos dicen, en los últimos 4 años, y que se declare esta ciudad como ciudad tensionada. Vamos a escuchar a Rafa González, portavoz de la plataforma de inquilinas de Mérida.
19: Primero le rendimos un homenaje a Mari Carmen, que ha sido una víctima del rentismo, igual que otras víctimas que ha habido por desahucio en este país. Además reivindicamos que todo el mundo tenga derecho a una vivienda y nos vamos preparando para la huelga general que va a haber el 11 de noviembre. Que vamos a luchar, el mejor homenaje es conseguir la lucha, ya nos pidió luchar y vamos a luchar.
18: También nos han contado algunos casos concretos de una chica que lleva 10 años viviendo aquí con sueldo fijo y con nómina y dice que aún no puede comprarse una casa. Critican, de hecho, la gentrificación, la turistificación, nos dicen, de la capital extremeña y el aumento de los apartamentos turísticos. Mañana, ahora que escuchamos de fondo el cántico en honor a Mari Carmen, en los centros de trabajo, convocado por Comisiones y UGT, a partir de las 12 de la mañana, un minuto de silencio.
0: Gracias, Diana. A las puertas del edificio en el que vivió Mari Carmen se ha levantado un altar improvisado, también en la Puerta del Sol, donde sigue la acampada, mientras los partidos políticos, como decíamos, se enfrentan por este caso con culpas mutuas sobre el caso, Ana.
5: Desde el Gobierno, el ministro de Justicia aseguraba que todas las administraciones deben hacer autocrítica ante lo ocurrido, aunque solo sea por humanidad. Declaraciones a Televisión Española de Félix Bolaños.
20: Se ha convertido en el símbolo de una causa justa, como es la lucha por una vivienda a un precio asequible, tanto en alquiler como en propiedad, y yo creo que nos está interpelando ese símbolo y esa causa justa, nos está interpelando a todas las administraciones y a todos los responsables políticos.
5: El delegado del Gobierno en Extremadura agradecía que este caso haya generado una nueva conciencia social sobre el acceso a la vivienda, mientras el líder del Partido Popular habla de manipulación política. Escuchan a Alberto Núñez Feijóo.
21: No vamos a permitir el intento de manipulación emocional a los españoles. Todo esto ha sucedido durante sus 8 años de gobierno, con sus políticas y sus decisiones, y os digo, no va a colar.
5: En la Asamblea de Madrid y el Ayuntamiento de la capital ha habido un cruce de reproches. En la misma línea, mientras el Partido Popular considera que el caso está siendo instrumento político, los partidos de izquierda pedían un minuto de silencio en recuerdo a Mari Carmen, que guardaron a las puertas de las dos instituciones. Un recuerdo que también se ha tenido en la Asamblea extremeña.
22: Querida Mari Carmen, descansa en la paz que este país no te ha dado.
23: Mira, nosotros también lamentamos el fallecimiento de Mari Carmen, que por cierto, la señora culpaba de su situación a Pedro Sánchez.
0: Y es que hay pleno en la Asamblea, en la vivienda ha centrado buena parte del debate. Todos los partidos han destacado que es necesario invertir en construcción y que falta oferta pública. María Díaz.
24: El consejero de Vivienda, Francisco Ramírez, ha defendido las medidas que el Gobierno autonómico ha puesto en marcha desde 2023 en el marco del Plan de Vivienda, pero apunta al Gobierno central y las políticas socialistas como el origen del problema.
25: El resultado de una política, a mi juicio, fallida del Gobierno central y de sus socios de Gobierno, que siempre han estado más preocupados de culpabilizar a los propietarios que en construir las viviendas que la falta de oferta exige.
24: En esa misma línea se han pronunciado Miguel Ángel Nieto del PP y Javier Bravo de Vox. Por su lado, Juan Ramón Ferreira del PSOE y Alba Soto de Unidas por Extremadura han reclamado medidas inmediatas.
26: Si después de 8 años gobernando la vivienda es el principal problema de los españoles, ustedes ya no son la solución, son el problema.
27: Pedro Sánchez nos quiere enfrentados, pobres y dependientes, y en un eterno alquiler que beneficie a sus ministros como grandes tenedores.
28: Lo que le pedimos los socialistas es que nos hagamos copartícipe para ponernos a solucionar un problema.
29: Por tanto, no pueden trasladar permanentemente la responsabilidad al Gobierno de España.
24: Un debate muy bronco donde también se han colado referencias a Mari Carmen. El PP insiste en la instrumentalización de la izquierda y el PSOE ha recordado que hay muchas Mari Carmen en Extremadura.
0: Pues la Junta y el Ayuntamiento de Olivenza han cruzado además declaraciones a cuenta de 14 viviendas de promoción pública que aún no se han construido en esa localidad. El consistorio acusa al Gobierno regional de inacción, le exige la devolución de terrenos. Vivienda insiste en que los terrenos pertenecen a la empresa pública Urbipexa y destacan que está previsto el inicio de la primera fase durante el próximo ejercicio. A todo esto hemos conocido hoy el barómetro de vivienda del CIS. 9 de cada 10 ciudadanos de nuestro país tiene claro que las administraciones deben construir más vivienda pública. El Ayuntamiento de Mérida anunciaba, por cierto, hoy que va a incluir en sus presupuestos del año que viene una partida de ayuda al alquiler para familias trabajadoras. El alcalde Antonio Rodríguez Osuna decía hoy que, aunque la capital no tiene situación de mercado tensionado, quieren acometer medidas de impulso a la vivienda, como la compra de suelo urbano, de proyectos paralizados, la creación de una bolsa de intermediación de alquileres entre propietarios e inquilinos. Ya se dan ayudas a familias desfavorecidas. El siguiente paso, decía Osuna, es apoyar a aquellas a las que el suelo no les llega.
1: El verdadero problema de la vivienda está en el poder adquisitivo de los salarios de los trabajadores del conjunto del país. Permítame un ejemplo. Una familia monoparental o un camarero que tiene un salario por convenio de 1.300 euros no puede destinar más del 30% a vivienda porque si no, no puede vivir.
0: Hoy se ha reunido la Comisión de Expertos y Expertas para avanzar en la nueva subida del salario mínimo interprofesional para llevar a cabo su revalorización y fijar la nueva cuantía. La ley exige atender a 4 criterios. El IPC, la coyuntura económica, la productividad y la renta del trabajo. Yolanda Díaz es la ministra de Trabajo.
2: El primer mandato que les hemos dado es que la propuesta que hagan permita que no exista pérdida de poder adquisitivo en el salario mínimo. Lo vuelvo a decir, en un país que tiene salarios muy moderados.
0: La fecha tope que pone el Ministerio para conocer esa propuesta de subida, finales de este mes o principios de noviembre. Y volvemos a la Asamblea, donde se ha convalidado por unanimidad el decreto de ayudas para recuperar las zonas afectadas por incendios forestales este verano. Un paquete de medidas que va a movilizar algo más de 10 millones de euros y que beneficiará a 10 municipios con 22.000 habitantes. Escuchamos a Abel Bautista, el consejero de Presidencia.
3: Ya se han publicado el listado de beneficiarios, ya ha concluido el periodo de alegaciones y en breve se procederá a tramitar los pagos. Casi un centenar de empresas del sector recibirán entre 1.200 y 1.600 euros cada uno.
0: Y la Policía Nacional investiga una estafa de 400.000 euros a un hombre de 75 años en Badajoz. La víctima invirtió más de 300.000 en 2 supuestas empresas tras ver anuncios de criptomonedas en Internet. Beatriz Rosado.
4: Los estafadores

0: 350.000 euros.
1: El grupo de delitos tecnológicos de Badajoz ha identificado a 6 empresas implicadas, 2 en Reino Unido, 2 en Rumanía y 1 en Italia y 1 en Hungría. Y ha solicitado al juzgado el bloqueo de cuentas y 6 órdenes europeas de investigación por estafa y blanqueo.
2: Resumimos ya otras noticias. Sale a licitación la redacción de proyectos de construcción de 2 tramos en la línea ferroviaria de alta velocidad Madrid-Extremadura, entre Madrid y Oropesa. El contrato supera el presupuesto de 18 millones de euros. El plazo de ejecución sería de 42 meses.
3: Nueva protesta hoy por la equiparación salarial de las plantillas públicas. Han pedido que el encuentro previsto el día 15 con la consejera de Hacienda en la mesa general se expongan cifras concretas de subida salarial.
2: El Ayuntamiento de Plasencia aprueba su oferta de empleo público para este año. 26 plazas, la mayoría son puestos ordinarios. El concejal de Recursos Humanos destaca que esta medida pretende estabilizar la plantilla municipal. Es Álvaro Astasio.
4: De reducir progresivamente la temporalidad, de dar estabilidad a la estructura municipal y de garantizar que Plasencia pues disponga de empleados públicos suficientes.
2: El documento se publicará en los próximos días en el DOE. Los exámenes se celebrarían a comienzos del 2027.
3: El Diario Oficial de la Unión Europea publica la solicitud de la indicación geográfica protegida Garbanzo de Valencia del Ventoso. El objetivo es estar en el registro de alimentos de calidad con denominaciones de origen. Ahora se abre un plazo de 3 meses para que se presenten alegaciones.
2: La Abogacía del Estado pide al Tribunal Supremo que levante la suspensión del voto a personas inscritas en el censo que habían conseguido la nacionalidad por la llamada Ley de Nieto. Consideran que es materialmente imposible revisar todos los expedientes. Y es que el Supremo ha suspendido de forma cautelar la norma. La abogacía dice que esta medida no permite revisar todos los expedientes, por tanto pone en riesgo el derecho de voto de cientos de miles de españoles y el derecho de defensa de los afectados.
3: Ada Colau se muestra dispuesta a encabezar la candidatura de Frente Amplio en las elecciones de noviembre, siempre que aglutine a todos los partidos a la izquierda del PSOE. El nombre de la exalcaldesa de Barcelona ha sido propuesto por Más Madrid. Podemos defiende la elección por el sistema de primarias. Primarias también en Esquerra Republicana, que podría no llevar como cabeza de lista Gabriel Rufián, aunque él quiere presentarse.
2: Y un hombre ha muerto en San Sebastián por la viruela del mono. Tenía 61 años, estaba ingresado por un proceso oncológico. Al parecer pudo contagiarse del compañero de habitación, que no sabía que estaba infectado. El virus se contagia por contacto estrecho entre personas y puede llegar a causar la muerte en pacientes con otras patologías. Un hombre ha sido condenado por la Audiencia de Badajoz a 5 años de cárcel por un delito de agresión sexual y violencia de género, hechos que se habrían producido en diciembre del 2022, cuando la víctima, expareja del acusado, se negó a mantener relaciones sexuales con él y él le quitó el móvil, la desnudó y amenazó con enterrarla. Las partes han llegado a un acuerdo antes del juicio. Escuchamos a los abogados Alberto López Arza y a Guadalupe del Amo Polo.
5: Se ha llegado a un acuerdo principalmente porque el acusado ha reconocido íntegramente los hechos, pese a durante todo este tiempo haberlos negado categóricamente. Se ha llegado a este acuerdo, entre otras cosas también, por no revictimizar a nuestra clienta.
6: Él no ingresa ahora de forma directa en prisión. Esta parte, en vista de la pena que evidentemente le ha sido impuesta, pues solicitará la suspensión.
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2: Se allana el camino para la implantación de universidades privadas. Todo tras la sentencia del Tribunal Supremo que anula el endurecimiento de requisitos que aprobó el Gobierno Central hace un año. Se abre, por tanto, la puerta a la puesta en marcha de 4 de ellas en nuestra región. Proyectos que cuentan con la oposición frontal de los sindicatos, Juan.
8: De las 4 universidades privadas interesadas en instalarse en nuestra región, el proyecto de UNINDE es el más avanzado, así lo señalaba la directora general de Universidades de la Junta, Esther Muñoz.
9: UNINDE tiene ley de reconocimiento desde octubre del 25 y estamos trabajando en el inicio de su actividad. Está previsto que inicie su actividad en el curso 27-28 con una parte de su oferta académica que está verificando en ANECA, como saben.
8: En LIZA hay otros 3 proyectos que tras esta sentencia del Supremo ya no tendrán que cumplir con determinados requisitos para implantarse, entre ellos un mínimo de 4.500 alumnos en 6 años o de alojamientos. Para los sindicatos es un jarro de agua fría, apunta Tomás Rodríguez, responsable de enseñanza en Comisiones Obreras.
10: Para nosotros el hecho de que se facilite la instalación de pseudo universidades que parecen más chiringuitos que universidades propiamente dichas es una mala noticia. No estábamos de acuerdo con la implantación de universidades privadas en Extremadura porque entendemos que vienen a competir por el alumnado.

0: y por recursos económicos que le hacen falta a la universidad pública.
1: El Supremo da, por tanto, la razón al recurso del Gobierno Balear contra el decreto del Gobierno que endurecía los requisitos para las universidades privadas.
2: Estamos en otoño y el otoño mágico está mucho más cerca en el norte de la provincia de Cáceres, en el Valle del Ambroz, una fiesta de interés turístico internacional que muestra sus paisajes como principal atractivo. Hoy se ha presentado Óscar Mateos, es el director general de Turismo de la Junta.
3: Intentar mantenernos en esos 60.000, 65.000, que es lo que consideramos que es lo adecuado para que, digamos, se llenen las actividades, pero la gente pueda disfrutar de ellas y no se va con una, con, no se lleve una mala impresión.
2: Las actividades van a comenzar el 23 de octubre. Una de las localidades de este Valle del Ambroz es Baños de Montemayor, pueblo que se ha convertido en destino turístico pet-friendly en España. Destinos que ofrecen servicios e instalaciones adaptados para mascotas. Y en Cáceres, el ayuntamiento hoy ha rendido homenaje a los matrimonios más longevos, a parejas de la ciudad que llevan 50 años o más juntas. La receta, no hay magia, es convivencia, nos han contado.
4: No todo es de color de rosa. Hay sus bajos, muy bajos, pero hay que saberlos remontar para arriba. Y queriéndose, se consigue, si no, no.
5: Ella, cuando el señor cura, que ya no está en este mundo, nos casó y nos empezó a decir lo que había que hacer, yo le dije, digo, entérate de lo que dice, en lo bueno y en lo malo.
6: Y aguanta muchas tormentas también. Los hijos ayudan también mucho, ¿eh?
7: Los hijos, los nietos.
2: Y ahora deportes, aunque antes cultura. La Mendinga tiene esta noche actuación estelar en el Gran Teatro, además en Mérida hay concierto de bandas sonoras. Cristian Polanco.
8: El grupo local de rock La Mendinga, con más de 10 años de trayectoria, se abre las puertas del Gran Teatro a un buen puñado del rock más clásico, melodías intensas y ecos de poesía cotidiana. Maribel Blanco.
9: Creo que La Mendinga es el deterioro de muchos años ya de componer temas que, bueno, si le gusta a alguien o no le gusta, la verdad que nos importa muy poco también.
8: Son rock en estado puro desde Cáceres. Y este jueves continúa celebrándose la tercera edición de Cinebit en Mérida, en la sede de la Fundación CB, protagonista hoy la Sala Canciller. Y a la noche, música en el pórtico del foro. Ángel Briz Rueda, director del evento.
10: A cargo de la banda de música de Mérida, como digo, que representará pues canciones de bandas sonoras originales de películas que todo el mundo reconocerá.
8: Además, muy interesante exposición en Plasencia, María Hierro en la calle del Rey, exposición Ciento Volando.

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1: El sábado llega el segundo derbi de la temporada. Coria-Extremadura será el segundo seguido. Con el paréntesis de la próxima semana, el domingo 25, llegará el tercero, Mérida-Coria. Actos protocolarios como hoy en Coria serán habituales a lo largo de toda la temporada. Esperemos que ninguno se empañe sobre el verde. Muy buenas tardes, saludos de Javi Iglesias en la coordinación técnica, Estefanía Verdejo en la producción y José Antonio Reina en la presentación. Os avanzamos algunos de nuestros contenidos en titulares. Coria y Extremadura calientan motores de cara al derbi. Los celestes no tienen bajas y los azulgranas no podrán contar con Diego Correa y Luis Nicolás. El cacereño recibirá al Unionistas en principio sin bajas y el Mérida hace el tránsito al césped de invierno aprovechando sus dos salidas consecutivas. El cacereño femenino Alavés, de la tercera ronda de la Copa de la Reina, se jugará el miércoles 4 de noviembre desde las 9. En tercera, el Llerenense es uno de los cuatro equipos que siguen invictos tras la disputa de las cuatro primeras jornadas y, en su caso, el único imbatido. Fuera de la región, en fútbol, tras el parón de selecciones, mañana vuelve la Liga con el Levante-Sevilla. Enseguida entramos en materia.

0: Coria y Extremadura jugarán el sábado el segundo derbi de la temporada en Primera Federación. Hoy se ha celebrado el acto de la campaña de derbis extremeños, que ha supuesto el debut de Quini Carrasco como director general de deportes de la Junta de Extremadura y que ha calificado esta iniciativa de muy importante.
1: Iniciativas como estas son muy importantes, que la competitividad tiene que estar donde tiene que estar, que es en la cancha, pero que fuera de la cancha debemos ser todos, toda la familia del deporte, debemos ser hermanos, debemos estar juntos y agarrados de la mano en el mismo proyecto, que es, bueno, pues que el deporte sea lo que es, ¿no? Un conjunto de valores y que seamos capaces de trasladarlos a toda la sociedad.
0: En representación del Coria asistieron el presidente Aurelio Gutiérrez, que desea que sea un día de disfrute.
2: Desear que este derbi no sea un partido de locos, no sea una batalla. Quiero que sea un día de disfrute para todos los aficionados, un día de hermanamiento de la afición del Coria y de la Extremadura, que lo pasen genial todos juntos. Lo que tenga que pasar en el terreno de juego creo que puede quedar en un segundo plano. Lo principal es que después del partido estemos todos a gusto, felices y muy orgullosos de lo que hemos conseguido.
0: Con las campanas de la Catedral de Coria de fondo, el capitán Sergio Gómez espera disfrutar de un día muy bonito.
3: Y seguro que sí, seguro que vendrá mucha gente de Coria, vendrá mucha gente de Almendralejo, entonces bueno, pues vamos a disfrutar de un bonito día, seguro que en la previa también lo pasan bien y bueno, que si puede ser que se queden los tres puntos aquí.
0: Y el técnico Ray Rosa, que habló de su amistad con el entrenador azulgrana.
4: Es la primera vez que nos vamos a enfrentar oficialmente y la verdad es que muy contento, ¿no? Muy contento de que a él le vaya bien, está en un gran club, que tiene una gran plantilla y bueno, a pesar de que la puntuación no es la que creo que deberían de tener a día de hoy, yo creo que es un equipo que está confeccionado para competir por puestos más altos, ¿no? Y por la parte que nos toca, yo sé que él realmente, bueno, quiere lo mejor de nosotros. Ya el año pasado cuando jugamos play-off de ascenso estuvo aquí con nosotros en sesiones de entrenamiento apoyándonos y sé que es que también que todo lo bueno que nos pase a nosotros él se va a alegrar.
0: Por parte de la Extremadura, el técnico David Rocha recordó que es amigo de Ray Rosa desde niño.
5: Sin duda, al final pues nos conocemos desde pequeños prácticamente, hace muchísimos años, hemos tenido la suerte de compartir vestuario como jugadores y luego en la etapa de Mérida pues él estuvo entrenando al Mérida conmigo en la dirección deportiva, pero bueno, sobre todo por la relación que tenemos, al final hablamos prácticamente todas las semanas, hablamos mucho de fútbol, la relación también con las familias es maravillosa y bueno, yo como siempre, todo lo bien que le vaya a Ray, siempre me alegraré por él, pero ahora el que queremos ganar y a partir de ahí pues que pueda sumar todos los puntos posibles en la categoría.
0: El director deportivo Manuel Mosquera dijo que la iniciativa de hoy le parece enorme.
6: Queremos dar las gracias también a la Junta de Extremadura por esta iniciativa y desde luego tanto Quini como Leli lo han dicho claramente. Queremos que sea una fiesta del fútbol, queremos que se note en Extremadura, que cuando ahora mismo hay cuatro equipos en esta categoría, que pongamos al fútbol extremeño donde se merece, que lo pongamos con los valores más altos y que sepan que Extremadura está al frente en todos esos valores. Así que para mí es una iniciativa enorme.
0: Finalmente, el capitán azulgrana y Manuel Baraza espera que el derbi sea una fiesta.
7: Va a ser una fiesta, intuimos desde fuera y bueno, desde dentro pues con muchas ganas. Un derbi siempre es como da como un punch más y bueno, ya te digo, ganas de poder conseguir una segunda victoria seguida.
0: A nivel deportivo, el conjunto celeste no tiene ninguna baja y los azulgranas no podrán contar con Diego Correa y Luis Nicolás. Por contra, vuelven Gio Zarfino y Marco Manchón. Además del derbi Coria-Extremadura, el sábado también se disputará el Cacereño-Unionistas desde las 7:45. Una cita para la que Julio Cobos previsiblemente podrá contar con toda su plantilla. Un encuentro especial para Juan Artola, que la pasada temporada defendía la elástica del club charro. El vasco espera un partido complicado.
8: Pues me espero un partido muy complicado, como todos los de esta categoría. Y creo que es importante que todos saquemos un poco el león que tenemos dentro y tratar de darlo todo para que los tres puntos se queden en casa.
0: A nivel personal, el delantero verde está feliz al poder jugar más minutos que la pasada temporada en las filas de Mérida y Unionistas.
8: Pues bien, contento. Creo que estoy jugando, que es algo que necesitaba y muy contento, la verdad. Creo que estamos haciendo las cosas bien y creo que es la forma que tenemos que seguir.
0: Mientras, el Mérida aprovecha sus dos desplazamientos consecutivos a Pontevedra y a Guecho para proceder al tránsito del césped de verano al de invierno. Lo explica la cuidadora del césped del Estadio Romano José Fouto, Elena Muñoz, en los medios del Mérida.
9: Actualmente en el Romano lo que estamos haciendo es la denominada transición. Esto consiste básicamente en el cambio de la planta de verano a la planta de invierno. En invierno trabajamos con una planta que se llama Raigrá y esta planta está mucho más adaptada a temperaturas bajas y a condiciones de humedad alta. Esta fase es muy importante porque el césped que tengamos aquí será con el que tendremos que trabajar durante el resto de la temporada.
0: De otro lado, el cacereño femenino Deportivo Alavés de la tercera eliminatoria de la Copa de la Reina se disputará el miércoles 4 de noviembre desde las 9 de la noche. Enseguida estamos con nuestra tercera.

0: En tercera, tras la disputa de las cinco primeras jornadas, aunque la última de forma incompleta, el Lledoniense es uno de los cuatro equipos que sigue invicto. El club de la Campiña Sur ganó tres partidos y empató uno, siendo el único que continúa imbatido. Saludamos a su entrenador, Juan Carlos Román. ¿Qué tal? Muy buenas tardes.
1: Hola, ¿qué tal? Buenas tardes.
0: En primer lugar, Juan Carlos, de la pasada temporada a la actual, ¿qué ha cambiado en un equipo que acabó un décimo y que en este ejercicio lleva unos números tan buenos?
1: Bueno, pues ha cambiado un poco la filosofía y la estructura del club, ¿no? Nosotros decidimos quedarnos con la posibilidad de que el club diese un salto a nivel estructural, y eso, bueno, pasaba por cambiar los entrenos a la mañana, aumentar el cuerpo técnico, bueno, una serie de cambios estructurales que nos permitiesen, pues, dar un salto de calidad en cuanto al día a día, y eso es lo que creo que ha cambiado con respecto al año pasado.
0: Además, la continuidad tuya y de 11 futbolistas, habiendo solo 8 caras nuevas, me imagino que también tiene algo que ver, ¿no?
1: Sí, está claro. Nosotros, de esos 11, bueno, ya la mayoría de ellos los conocía desde hace 2 años. Son futbolistas de bastante nivel que nos dieron, bueno, la posibilidad de acariciar un ascenso hace 2 años, y creíamos conveniente que ellos tenían que renovar, porque, bueno, también son parte del proyecto y parte del club, ¿no? Son muchos de ellos, de esas renovaciones, son gente de la casa, del club, del pueblo, y otros que llevan aquí muchos años, que no son de aquí, pero se consideran ya prácticamente de Llerena. Entonces, bueno, eran parte fundamental para el proyecto, y nosotros decidimos que si renovábamos también teníamos que renovar una base importante, porque creíamos que tenían el nivel para hacerlo.
0: Supongo, Juan Carlos, que os marcáis como objetivo jugar el playoff.
1: Correcto, ese es el objetivo, sí.
0: Bueno, hasta ahora habéis rentabilizado al máximo vuestros goles, pues los tres que habéis hecho os han servido para sumar tres victorias ante Guadiana, Villanovense y Jaraíz. Además, empates sin goles en Zafra, los resultados de momento casi inmejorables, ¿no?
1: Sí, la verdad es que estamos contentos, bueno, con el rendimiento. Ya lo dije en otras entrevistas que bueno, no solo este inicio de temporada que ha sido bueno, sino, bueno, la trayectoria que hemos tenido en pretemporada, que aunque en cuanto a resultados evidentemente no se pueden sacar muchas conclusiones, pero creíamos que la línea era buena, que hemos creado un grupo de jugadores, bueno, con mucho nivel, que con muy buenas sensaciones desde el día uno que llegamos aquí en julio a entrenar, y, bueno, creíamos que si todo salía como tenía que salir, pues podíamos tener un inicio bueno, y así ha sido. No estamos contentos con todos, y nada, espero que así sea durante mucho tiempo.
0: ¿Cómo os viene el aplazamiento del Lledoniense Santa Amalia previsto para el pasado domingo?
1: Pues mal, como todo el mundo, porque al final nosotros aquí no tenemos fechas disponibles. Esta liga está apretada y todos los fines de semana tiene competición, y ahora, pues, todo lo que engloba jugar entre semanas en contra rivales, pues, que seguramente les pueda perjudicar, porque, pues, tienen trabajadores en sus equipos, hay que jugarlo en unos horarios que no son habituales, donde las instalaciones de tercera red en cuanto a iluminación no son buenas. Entonces, creo que a todo el mundo, salvo que tengas muchos lesionados, que no es nuestro caso, nos viene mal. Entonces, bueno, nosotros ahora tenemos que jugar 3 partidos en 7 días, con una plantilla muy corta, y evidentemente, pues, para nosotros ha sido perjudicial. Pero bueno, ante eso no podemos hacer nada, acatar lo que viene, y cuando se juegue, pues intentar ir a por los 3 puntos como en todos los partidos, está claro.
0: Bueno, lo más inmediato es que este domingo os toca visitar a un Gébora que ha empezado la temporada bastante bien.
1: Sí, la verdad es que Gébora, bueno, ya el año pasado demostró que tenía potencial, a pesar de que se salvó en las últimas jornadas y que bueno, que tenía una plantilla joven, pero, bueno, demostrando que podía competir en la categoría, y este año se ha reforzado. Creo que se ha reforzado bastante bien, con jugadores igual de proyección, con juventud, pero algunos ya que han demostrado que son buenos en la categoría, y, bueno, será un rival importante, difícil fuera de casa como todos, pero, bueno, iremos con el plan de partido estudiado y sabiendo que tenemos posibilidad de ganar si hacemos la cosa bien.
0: Y ya por último, Juan Carlos, como estamos haciendo con todos tus compañeros, no sé si estás dispuesto a decirnos cuál sería tu favorito al título y tus 4 candidatos al playoff.
1: Bueno, pues no me suelo mojar en estas cosas, porque al final hacer una predicción en octubre creo que no es jugar un poco a las adivinanzas, y no sabría decirte en una liga tan igualada quién puede quedar primero y en play-off, pero sí que te digo que que creo que Jaraí, Villanovense y Azuaga están un punto por encima del resto en cuanto a plantillas, en cuanto a jugadores, y creo que esos tres jugadores, esos tres equipos son fijos, y a partir de ahí pues espero que el Llerenense esté también en esas posiciones altas de la clasificación.
0: Bueno, pues al primero te lo pongo como candidato al título y meto a tu equipo y dejo una vacante solo en el playoff. Pues Juan Carlos Román, entrenador del Llerenense, muchas gracias por pasarte por Minuto 30. Suerte para vuestro equipo esta temporada. Un abrazo y buenas tardes.
1: Muchas gracias, Antonio. Un abrazo.
0: Bueno, pues llegados a este punto, recuperamos otra entrega de nuestras memorias en verde, blanco y negro. Nos trasladamos al final de la temporada 89-90 para recordar el primer partido de fútbol televisado en Extremadura. El primer partido de fútbol televisado en Extremadura se remonta al 27 de mayo de 1990. El choque, ofrecido por el Centro Territorial de Televisión Española, fue el Extremadura Cacereño de la última jornada en tercera, que decidía un ascenso a Segunda División B. Al Extremadura le bastaba con empatar y lo consiguió. 1-1 fue el resultado final y el equipo azulgrana ascendió a la División de Bronce, quedándose con la miel en los labios el equipo verde. Televisión Española mandó a Almendralejo un equipo formado por unas 30 personas y 6 cámaras, dos de ellas móviles. La narración corría a cargo de Urbano García, que contó con el apoyo de un comentarista, y de Fernando Hernández, que se encargó de las entrevistas a pie de campo. Anquela empató para el cacereño en el minuto 62. Antes, solo en el minuto 3 de partido, Paco Miranda adelantaba a la Extremadura, un tanto que Urbano García avanzaba antes de que se produjera.
2: Atención a esta jugada, que es una de las más peligrosas de la Extremadura. Habitualmente Pedro José lanzará largo para que Paniagua peine en el primer palo y otro hombre intente el remate. Pedro José al saque. Paniagua atrás, lo dijimos. ¡Gol! ¡Gol de la Extremadura! ¡Gol de Miranda! Se desata la pasión en el graderío. Minuto 3 de juego. Avisamos la jugada antes de que se produjera. El saque de banda por Pedro José, peinó atrás Paniagua y acaba de conseguir Miranda el primer gol de la tarde. 1-0 para el Extremadura.
0: Bueno, pues saludamos a Urbano García. Urbano, muy buenas tardes.
3: Hola, ¿qué tal, José Antonio? Buenas tardes.
0: Empezamos precisamente por ahí. La jugada la tenías muy estudiada, igual que el cacereño, pero aún así le costó encajar pronto un gol que acabó siendo determinante.
3: Bueno, pues sí, yo creo que ahí tuve particularmente mucha suerte, aunque suerte entendida, como decía Seneca, en el punto donde se produce la intersección entre la preparación y la oportunidad. Lógicamente conocía la jugada, la había visto mucho a lo largo de esa temporada, debía conocerla también el cacereño, pero se ve que no la contrarrestaron lo suficiente.
0: Bueno, han pasado más de 33 años desde entonces, Urbano, pero imagino que es un día difícil de olvidar para todos los que participasteis en aquella retransmisión.
3: Uy, una semana muy muy intensa y lo recuerdo con muchísima ilusión. Piensa, José Antonio, que veníamos de un momento en el que apenas acababan de comenzar a emitir las televisiones privadas en España, tan solo 4 meses antes. No había plataformas, no había streaming, no había pay-per-view. Es decir, que los únicos partidos de fútbol que podíamos ver seguían siendo por la televisión pública. Además, hubo que sortear muchísimas dificultades, porque en principio el partido se iba a dar en directo, luego se dio en diferido. Además, lo pusimos a las 5 de la tarde, que hacía un calor terrible.

0: Tremendo. Bueno, fue una semana muy, muy intensa en la que se requirió una intermediación desde el punto de vista político con la participación del presidente de la Junta, Rodríguez Ibarra entonces, con la participación del presidente de la Federación, Juan Espino. Pues lo recuerdo pues casi como si fuera hoy, ¿no? Pero con esa ilusión de la primera vez que se hace algo y que fue histórico para toda la región, claro.
1: Bueno, te has adelantado. Efectivamente, de inicio el partido se iba a dar en diferido el lunes a las 3 de la tarde a través de las 2. Sin embargo, me dio el presidente de la Junta de Extremadura, Juan Carlos Rodríguez Ibarra, para que el partido se diera en directo el domingo a las 5 y a través de la primera cadena, como tú decías, con mucho calor.
0: Bueno, fue una faena, ¿eh? La verdad es que poner el partido a esa hora. Lo que ocurre es que entonces era muy complicado levantar las emisiones, como te digo, las privadas acaban de llegar, entonces el share de audiencia era muy alto en cualquier programa que se emitíamos. Y yo recuerdo que, por ejemplo, para ofrecer el partido se levantó la serie Kung Fu y todavía hubo extremeños que llamaron para protestar porque se había levantado la serie Kung Fu, ¿no? Yo me imagino que hubiera sido de las protestas de los futboleros si hubiéramos dejado Kung Fu y no hubiéramos dado el partido, ¿no? Pero la verdad es que fue, como te digo, todo muy emocionante y esa primera vez en la que todo era muy complicado porque nosotros no manejábamos unidades móviles, tuvo que venir desde Bilbao. Hubo que adaptarse a las circunstancias de cómo era el partido, de cómo era la tarde. En fin, que todo resultó con esa ilusión de los comienzos y, como tú has dicho antes, sobre todo, una fecha inolvidable.
1: Bueno, al cacereño le molestó que se adelantara el horario del partido, que inicialmente había sido fijado para las 7 de la tarde, al entender que iba a hacer mucho calor. Televisión Española pidió el adelanto horario de 7 a 5 de la tarde, porque no hubiera sido posible emitirlo más tarde, Urbano, según la prensa de la época, porque coincidía con el programa El Precio Justo, que tenía una grandísima audiencia y reportaba importantes ingresos al canal.
0: Pues sí, la verdad, pero mira, hablando de ingresos, José Antonio, yo lo que sí recuerdo es que ese partido supuso unos ingresos muy importantes para esa época, para el Club de Fútbol Extremadura, ¿no? No ya por los derechos de emisión, porque entonces fíjate que el cacereño también se molestó, bueno, y con una cierta razón, en el sentido de que con ellos no se negoció, entonces en aquel momento consultamos con la federación y los derechos correspondían al equipo que jugaba en casa, no había derechos en tercera división ni mucho menos, ¿no? Entonces, todo le dio a esto un aire entre, bueno, pues las molestias de uno, las de todos por el calor. Yo recuerdo que acabé deshidratado porque estaba dentro de la única cabina que había dentro del Francisco de la Era. En fin, fueron muchísimas anécdotas las que se dieron en torno a ese partido y la circunstancia especial, que acuérdate, José Antonio, que veníamos pues un año o dos antes de un partido de desempate entre el Lomerito y el Mérida y de nuevo se volvía a decidir un ascenso en el último partido y el Extremadura, ojo, que venía de 3 años seguidos en los que no había conseguido el ascenso en los últimos partidos.
1: La verdad que sí, que fue un desenlace auténticamente de película. Hablabas de anécdota, otra anécdota que me contabas la semana pasada en nuestra primera toma de contacto, es la referente a las gradas supletorias que se instalaron en ambos fondos y también tiene su historia, me contabas, el emplazamiento de alguna emisora de radio local aquella tarde. Cuéntanos más detalles de ambas curiosidades.
0: Bueno, fue muy divertido. Yo creo que el graderío del Francisco de la Era daría para unas 5.000 personas aproximadamente. Y lo que se hizo en Almendralejo fue partir o dividir literalmente una plaza de toros portátil en dos y poner las dos medias lunas, las dos mitades, detrás de una de las porterías, justo en la que no había ningún tipo de graderío, ¿no? Imagínate incluso la disposición de la gente sentados casi lateralmente viendo el partido y luego efectivamente había una emisora local que tenía un estudio de radio que era muy curioso porque era una radio antigua, pero del tamaño suficiente para que dentro de ese aparato de radio estuvieran los locutores que iban a ofrecer la narración del partido. Como quiera que no cabía por la puerta de entrada, por ninguna de ellas al estadio, pues hubo que coger ese aparato de radio exageradamente grande y con un camión elevarlo por encima del estadio para poder meterlo,
1: Tremendo. Bueno,
0: ¿no?
1: y ya para acabar, Urbano, al partido no le faltó de nada, hasta el cacereño se concentró la tarde anterior en Mérida y estamos hablando, ojo, de un partido de tercera división, decisivo, pero de tercera.
0: Pues que se generó muchísima muchísima expectación y el partido, lógicamente, cuando llegas a un final en el que al Extremadura le bastaba con el empate, y te debo decir que yo creo que al Extremadura no le vino bien, entre comillas, marcar tan pronto, porque a partir de ese momento el cacereño dominó. Y yo creo que en el cómputo general del encuentro, incluso, creo que el cacereño llegó a ser superior, especialmente en la segunda parte, pero bueno, en definitiva, los dos equipos sabían que quien marcara primero iba a tener muchísimas posibilidades de subir.
1: Bueno, pues ahí queda con Urbano García el detalle de lo que fue la primera retransmisión de un partido de fútbol en tierras extremeñas. Urbano García, que muchísimas gracias por compartir estos minutos con nosotros. Un fuerte abrazo.
0: Un fuerte abrazo y simplemente un recuerdo para nuestro malogrado amigo y compañero Fernando Hernández. Entonces no teníamos micrófonos inalámbricos, él se metió en el campo al final del partido, allí iba con el cable, de pronto el cable se desprendió del micro, pero él seguía hablando aunque aquello no saliera en antena, dando un ejemplo de profesionalidad a pesar de las circunstancias.
1: Bueno, pues merecido recuerdo para Fernando Hernández Pelayo. Un abrazo, Urbano.
0: Un fuerte abrazo.
1: El próximo jueves os contamos otra historia, nuestras memorias en verde, blanco y negro.

0: Hablamos ahora de una cita que va a tener lugar este fin de semana en Mérida, la segunda feria del coleccionismo que se va a celebrar en la institución ferial de la capital autonómica, en el IFEME, con entrada gratuita durante todo el sábado, mañana y tarde, y también durante la mañana del domingo. Saludamos al organizador de esta segunda feria del coleccionismo de Mérida, Juan Carlos Ojeda. ¿Qué tal? Muy buenas tardes.
1: Hola, muy buenas tardes.
0: Me imagino que desbordado, ¿no?, para que todo salga bien este fin de semana.
1: Bueno, pues sí, la verdad es que más que desbordado, ya cansado, porque llevamos una semana intensa de montaje para que todo salga bien y, bueno, pues satisfechos también, por otra parte, porque de momento va todo a pedir de boca y nada, ya esperando que esos comerciantes y esas personas pues empiecen a venir y, bueno, pues hacemos un fin de semana, la verdad es que multitudinario, que se espera.
0: Bueno, como decíamos, sábado entero, domingo, mañana, ¿cuáles van a ser exactamente los horarios tanto para el sábado como para el domingo?
1: El sábado abrimos ininterrumpidamente de 10 de la mañana a 21 horas de la noche y el domingo de 10 a 14:30.
0: Además, el sábado, si no ha habido cambio de planes, de 10 de la mañana a 2 de la tarde, creo que se va a poder ver y posar junto a la Copa del Segundo Mundial conseguido por la Selección Española de Fútbol.
1: Correcto, así es. El sábado por la mañana, nada más abrir nuestra feria, todo aquel que venga a visitarnos podrá guardarse un bonito recuerdo histórico con esa Copa del Mundo conseguida por la Selección Española de Fútbol. Y bueno, pues la verdad es que yo invito a todo el mundo a que venga a la feria y disfrute también de ese otro atractivo que tenemos, claro.
0: ¿Y cómo ha surgido esto? Porque evidentemente lo de posar y ver la copa no tiene nada que ver con coleccionismo.
1: Bueno, sí, el coleccionismo deportivo está en auge.
0: Sí.
1: O sea, ahora mismo, a día de hoy, hay un furor por el tema de las cartas coleccionables de futbolistas y camisetas, sobre todo vintage, de equipos de fútbol como el Superdeport o equipos como el Valencia, que llegó a dos finales de Champions. O sea, esas camisetas están súper cotizadas en el mundo del coleccionismo. Y bueno, pues quiera que no, el tener la Copa del Mundo no deja de ser también algo que atrae a esos coleccionistas, claro.
0: Bueno, como te has adelantado en cierto modo, porque como es habitual, la feria va a tener mucha vinculación con el mundo del deporte a través del coleccionismo. El domingo, insisto, si tampoco ha habido cambio de planes, creo que a las 11 de la mañana va a haber una quedada para cambiar cromos de fútbol y de otras colecciones, ¿no?
1: Efectivamente, también. Ahora mismo estamos en plena época de colecciones de cromo. Ha empezado la liga recientemente y todo el mundo está coleccionando pues esas cartas de los nuevos jugadores. Y bueno, pues para eso se organiza, ¿no? Para que haya una quedada de coleccionistas de todas las edades, desde jóvenes hasta adultos, que la verdad es que se junta desde abuelos a nietos y padres con niños. La verdad es que es digno de ver porque lo hemos realizado ya en varias ocasiones. Y bueno, pues para conseguir todas esas faltas de los álbumes.
0: Bueno, y me imagino también, Juan Carlos, que no faltarán clásicos del coleccionismo deportivo, como son los pins de los escudos de los equipos de fútbol, las gorras deportivas, camisetas, etcétera. Cuéntanos más detalles de todo lo que se va a poder ver allí.
1: Pues sí, la verdad es que este año tenemos un amplio abanico de colecciones deportivas, porque además, como te comentaba, de los retos y los vintage en cuanto a la ropa deportiva, pues tendremos también los clásicos, ¿no?, como el pin, el llavero, las pegatinas, todo lo relacionado con el deporte, los álbumes antiguos de cromo, revistas, Don Balón. O sea, te puedes encontrar absolutamente de todo en la feria, bufandas también, que son muy coleccionables, como decías, las gorras, y bueno, pues incluso quinielas de fútbol.
0: Sí, sí.
1: Entradas de fútbol. Hay gente que es muy aficionada a coleccionar entradas de partidos de fútbol, que eso también se va perdiendo, ¿no?, con la digitalización. Pero hay muchas colecciones. En el mundo del deporte, la verdad es que tiene un abanico bastante amplio para coleccionar. Y nuestra feria, como bien dice, pues aparte de poder encontrar absolutamente de todo, porque es un evento donde englobamos todas las temáticas, el mundo del deporte pues está muy ahí, vamos, muy presente.
0: Y ya una última cuestión, Juan Carlos. Os visité el año pasado. La verdad que se hacía pequeño el espacio. No sé si este año habéis ganado un poquito de espacio para evitar que pueda haber colapso de público en algunos momentos puntuales o incluso lo que puede generar el propio trofeo del Mundial de España.
1: Pues sí, la verdad es que el año pasado nos sorprendimos gratamente porque, bueno, sabíamos lo que era una primera feria porque lo venimos haciendo en Villanova de la Serena durante 16 años, siempre el primer fin de semana de marzo. Y bueno, pues sabíamos lo que era organizar una primera feria, siempre las primeras esas pues son difíciles. Y bueno, aparte de que salió todo bien, vino muchísima gente, rozamos las 20.000 personas. Entonces, bueno, pues este año, viendo lo que tuvimos y sabiendo que la feria ya es más conocida, se va consolidando y tiene más adictos, pues al final hemos ampliado, hemos utilizado los tres pabellones de IFEMA, se han ampliado los pasillos. Se ha ampliado la zona dedicada para la compraventa y pues la verdad es que ahora todo el mundo que venga podrá disfrutar de todos esos puestos pues de forma más holgada.
0: Bueno, pues intentaremos pasarnos por allí el sábado. Juan Carlos Ojeda, que seguro que va a ser un éxito, que vaya todo a pedir de boca. Un abrazo fuerte, buenas tardes.
1: Nada, muchísimas gracias a vosotros y estáis todos invitados. Muy buenas tardes.
0: Hasta luego. Enseguida os contamos otras cosas de forma más breve. Salimos de la región en fútbol. Tras el parón de selecciones, mañana vuelve la Liga desde las 9 de la noche con el partido Málaga-Español. La jornada se prolongará hasta la noche del lunes con el Levante-Sevilla. El Getafe, que visitará el sábado al Barcelona, todavía no pudo inscribir a Dani Carvajal por problemas con el límite salarial. Los azulgrana, por su parte, tienen la seria duda de Rafinha. En baloncesto, en la Euroliga, desde las 8:30 se están jugando dos partidos con equipos españoles. A 7 minutos del descanso, Valencia 32, Hapoel Tel Aviv 22. Y a 3 minutos 40 del final del primer cuarto, Real Madrid 15, Partizan 14. Hasta aquí este minuto 30 de jueves. Os esperamos mañana a las 8:30. Gracias por estar ahí y hasta mañana.

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1: Buenas noches, son las 9 de un día en el que dentro y fuera de las instituciones se le eco del nombre de la fallecida Mari Carmen Abascal, anciana desahuciada a los 87 años, y las reivindicaciones en torno a la vivienda han estado muy presentes. Lo hemos visto en el Pleno de la Asamblea de Extremadura y también en otras instituciones del país, también en las calles de Madrid, donde a esta hora se rinde homenaje a su figura. También en Extremadura nos vamos a la Plaza del Rastro de Mérida con Diana Calderita. Buenas noches.
2: ¿Qué tal, Ana? Buenas noches. Pues aquí continúa todavía a esta hora esta manifestación de la Plataforma de Inquilinas de Mérida, en la que se pide un precio justo para vivir, en la que se reivindica el fin definitivo de los desahucios, que no sean aplazamientos temporales, que se renueven automáticamente los alquileres o que se regule ese precio del alquiler. Aquí en la ciudad de Mérida piden en concreto que la ciudad sea declarada como ciudad tensionada y que se expropie a fondos buitres y bancos las casas que tienen. Hemos escuchado los testimonios de varios jóvenes que están hoy aquí manifestándose.
3: En contra de la gentrificación y de la turistificación de Mérida, que se está volviendo casi como un patio de recreo de los turistas.
4: Y estoy aquí porque me parece que es una vergüenza la situación que estamos viviendo en cuanto a la vivienda.
5: Y llevo 10 años intentando ahorrar para comprarme una casa y no hay manera, porque el alquiler se lleva más de la mitad del sueldo.
2: Bajo cánticos como el que estamos escuchando ahora, más de un centenar de personas se ha concentrado en la Plaza del Rastro de Mérida, frente a la sede de Presidencia. Dicen que la muerte de Mari Carmen no ha sido una muerte, que ha sido un asesinato, y piden que por la vivienda se vaya todo el mundo a la huelga general.
1: Muchas gracias, Diana. A las 7 de esta tarde estaba convocado en Cáceres un minuto de silencio por Mari Carmen en la Plaza Mayor. Mañana UGT y Comisiones Obreras han convocado un minuto de silencio en torno a su figura en las puertas de los centros de trabajo a las 12 del mediodía. La vivienda, que ha estado también muy presente en el Pleno de la Asamblea de Extremadura de hoy, pero no solamente. Las acusaciones entre las y los participantes portavoces de los grupos políticos en el Pleno en torno a los casos de corrupción, en torno al caso de la supuesta investigación a la jueza Beatriz Viedma, ha provocado que incluso el presidente Manuel Navarro tuviera que suspender el Pleno durante unos minutos. Escuchamos a la diputada de Vox, Inés Checa, la respuesta de la socialista Isabel Gil Rosiña y también del diputado de Unidas por Extremadura, José Antonio González.
6: Porque lo que no pueden hacer es venir a arropar a la mafia, venir con el disfraz de una oposición exigente, cuando son un mero títere en las manos de los traidores de España.
7: La mesa del Parlamento no puede permitir que cada día en los plenos y las sesiones de las comisiones de este Parlamento se nos esté llamando mafia, porque somos hombres y mujeres a los que los ciudadanos han votado. Gracias, señor presidente.
8: Que no podemos normalizar lo que se está pasando en esta Cámara, de verdad. No podemos normalizar lo que está pasando. Es decir, ¿cuándo leches vamos a tener un debate en serio?
1: Por cierto, recordamos, la jueza Beatriz Viedma ha declarado hoy en la Audiencia Nacional, dice que sintió miedo, es lo que aseguraba tras sentirse vigilada por la instrucción del caso del hermano del presidente del Gobierno. Como les venimos contando, en Jerez de los Caballeros ha fallecido hoy un hombre, un vecino de la localidad de 50 años. Se investiga como accidente laboral su muerte en las instalaciones de la empresa Galvacolor. El Ayuntamiento de Jerez ha decretado 2 días de luto oficial por el mencionado fallecimiento. La población está muy afectada.
9: Una tragedia.
10: Una tragedia incomprensible.
11: Una tragedia, sí. Queda mucho que lamentar, pues, esta situación.

Y nuestro cierre a esta hora es en torno al concierto que debe estar a punto de comenzar en el Gran Teatro de Cáceres, el concierto de La Mendinga. Es la primera vez en ese escenario tras pasar por grandes festivales dentro y fuera de la región. Así terminamos, próximo repaso informativo a las 10.

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3: Un placer, como siempre, reencontrarnos una noche más aquí en Canal Extremadura Radio, desde que estuve niña en La Habana, para escuchar música cubana. Y ya saben, suenan los bambán, la costurera, y quiere decir que vamos a tener una hora de cultura cubana. Pero, como es últimamente habitual, no estoy sola. Está conmigo nuestro colaborador en La Habana, que ya está aquí en Cáceres, René Armando.
4: El placer es todo mío, Pilar, cada vez que me invitas a este programa tan importante que tienes aquí en Cáceres. Ya van como 3 semanas, ¿puede ser? ¿O más?
3: Más.
4: Uf, un mes ya, sí, más, colaborando más, más directamente contigo. Esto me encanta.
3: Hoy traemos un programa muy clásico, ¿no?
4: Hoy te traigo un mix, por decirlo así, un mix de muchas canciones cubanas, canciones cubanas clásicas y letras latinoamericanas clásicas, porque al final vamos a terminar con una sorpresita.
3: Vale, ¿con qué vamos a empezar?
4: Yo quería hacer un bosquejo histórico por las canciones más emblemáticas de la música cubana. No sé cómo lo ves tú. Quería empezar con María Teresa Vera, la primera trovadora.
3: Oh.
4: La primera mujer que cogió una guitarra y dijo, bueno, mi trabajo va a ser de ahora en adelante cantarle a los pueblos, cantarle a mi país, los sentimientos que ella tenía por dentro. ¿Y qué otra canción no podría ser que 20 años?
3: Bueno, 20 años, que además es
4: un clásico
3: que también lo hemos escuchado en muchas ocasiones en la voz de otra grande. Uf. Que es nuestra Omara Portuondo, ¿no?
4: La voz de Omara Portuondo, el trío Matamoros, uh-huh. Benny Moré, pero la original, la canción la escribió María Teresa
3: Vera. Sí, sí, sí. Bueno, pues sin más preámbulos, yo creo que vamos a disfrutar de María Teresa Vera y esos 20 años.

0: Bueno, pues ahí teníamos a la grandísima María Teresa Vera, que es una institución en Cuba. Oni Acosta nos ha hablado en el programa de ella.
1: María Teresa Vera, sí, María Teresa Vera es Pilar. Es la primera gran conexión con la tradición y la música popular de hoy en día. Antes de que el son fuera uno de los sonidos más emblemáticos de nuestro, de mi país, de Cuba. Bueno, puedo decir nuestro porque tú eres más la más cubana de todas las españolas. Y pues sí, de nuestro país, antes de que el son fuera el sonido por excelencia, antes de que existiesen ya los tríos, los septetos, María Teresa Vera ya estaba componiendo sus canciones y da mucho, no sé cómo decirlo, pero sí da esta vistosidad de que sea una mujer la de las primeras figuras de la música cubana del siglo XX, quien haya salido adelante a sacar toda su musicalidad que tantos cubanos tienen por dentro.
0: Y además es una mujer afortunadamente muy muy respetada y que se sigue estudiando y contemplando su obra con gran admiración.
1: Sí, sí, yo te traigo ahora las siguientes canciones y las siguientes agrupaciones. Son de músicos que no estudiaron conservatorio.
0: Increíble.
1: Que no se dedicaron años a un instrumento, sino que lo hicieron por pura pasión. Ahora a continuación te traigo el trío Matamoros, que fue fundado por Miguel Matamoros en Santiago de Cuba en el año 1925. Es el trío que fue fundamental para llevar el son oriental a una enorme audiencia y para convertirlo en uno de los sonidos más reconocidos de Cuba. Pues la canción que te traigo no puede ser otra que
0: Son de la Loma.
1: Claro que sí. En la semana pasada, no recuerdo.
0: ¿Son de la Loma?
1: No recuerdo, Son de la Loma y cantan en llano. No te recuerdo si la semana pasada o la antes pasada que hablábamos de Amaray,
0: sí,
1: te decía precisamente eso, de que Son de la Loma es por eso, que todos vienen de las provincias de Santiago de Cuba a triunfar
0: Oriente,
1: en La Habana.
0: ¿Verdad?
1: Exactamente.
0: Mamá, que son de la Loma, pero ellos cantan en llano.
1: Pero bueno, sí, hay no necesidad de ponerlos a Miguel.
0: Bueno, vamos con ese magnífico trío Matamoros y un clasicazo, Son de la Loma.

0: Qué maravilla, qué canción. Esa canción la conoce absolutamente todo el mundo, ¿no?
1: Sí, sí, es que es una canción. A ver, quiero rectificar una cosa. La semana pasada hablábamos de lo que es la salsa.
0: Sí.
1: Y solamente me quedé en la parte de la percusión, si mal no recuerdo. Y la salsa no es más que eso, Pilar. Son los cantes de ida y vuelta, que muchos de esos cantes de ida y vuelta, el trío Matamoros y María Teresa Vera, quien hemos escuchado anteriormente, fueron los que lo implementaron en sus canciones.
0: Ya.
1: ¿Sabes? Esta forma, esta manera española de contar las cosas a través de canciones. Lo implementan el trío Matamoros, María Teresa Vera, y la salsa se encarga de reunir tanto los instrumentos de percusión, como habíamos dicho la semana pasada, como los instrumentos de cuerda europeos, la guitarra española, la flauta también como instrumento de viento metal, y todo eso hace que sea una, lo que es, una salsa, tan como los cantos de ida y vuelta, por supuesto.
0: ¡Qué maravilla! Oye, Son de la Loma, además, es un clásico que luego también se retoma en ese proyecto fantástico de Buena Vista Social Club.
1: Sí, pero, Pilar, no vamos a darle spoiler a nuestros oyentes. Que
0: me gusta esa palabra, porque el español es tan
1: bueno,
0: rico.
1: No vamos a darle adelantamientos.
0: Avances.
1: Yo te voy a traer ahora, creo que a la figura más emblemática de la música cubana. Para mí, el más grande de todos los soneros, el más grande de todos los músicos, sin haber nunca estudiado,
0: ni
1: pisado un conservatorio, ni había estudiado solfeo, ni haber estudiado un instrumento,
0: pero
1: dirigía.
0: Luego estudió, ¿eh?
1: Sí, claro.
0: Es un poco como le pasa a Paco de Lucía, que no, luego ya.
1: Paco de Lucía, Barry White, muchos de los grandes.
0: Estudiaron.
1: Que estudiaron, pero no fue.

0: Bueno, pues estamos en Cienfuegos, seguimos con el bárbaro del ritmo, uno de esos... Oye, se me viene a la mente que alguien que ha hecho muchos homenajes a Benny Moré y es nuestro queridísimo artista habanero, afincado durante muchos años en España, Alain Pérez.
1: Ah, Alain Pérez, que... Es que Alain Pérez es un musicazo, ¿no? Sí, no te lo traigo en este programa, pero lo vamos a dejar en deuda para los extremeños y extremeñas que nos escuchan y, bueno, todas las personas que nos escuchan alrededor del mundo también.
0: Es un bajista excepcional, es bajista, un arreglista.
1: Yo no lo conocía, Pilar. Yo antes de 2014 no conocía a Alain Pérez.
0: No, Alain estuvo nada. Mucho tiempo aquí en España.
1: Sí, exactamente. No conocía nada de él, pero cuando entra en la palestra de Cuba a ganar premios y premios... Yo, fijo mi atención en este gran músico, es que me enamoró.
0: Él es un gran bajista, pero además ha hecho canciones para Celia Cruz, para Rocío Jurado.
1: No sabía que había hecho canciones para Rocío Jurado.
0: Sí, hay una canción, la de... te cambio mi bulería, me parece, por una guaracha buena. Te cambio mi bulería, que por una guaracha buena.
1: ¿Esta es de Alain Pérez?
0: Sí.
1: Uf, no sabía.
0: Si no me falla la memoria. Y bueno, y hay un disco de Celia Cruz, la niña de la trenza negra, que es de Alain. Ha hecho...

0: muchas producciones, porque además de ser un gran bajista y cantar, es arreglista, es productor. Y yo lo conocí, siempre lo digo, pues gracias a un grande que fue y es y será Jerry González.
1: Tu gran amigo. Bueno, lo prometido es deuda. Bueno, en el teatro en Cienfuegos hay un teatro que se llama el Teatro Terry, que es posiblemente el teatro más longevo de la ciudad. Es más longevo de la ciudad, es el mítico Teatro Terry, cuyo dueño solamente lo hizo para que su familia, que era venezolana, o sea, era de Venezuela, fuera a Cuba
0: a visitarlo.
1: Y lo más curioso es que nunca llegaron. O sí llegaron, pero llegaron justo el año
0: que ya él había fallecido.
1: El año que ya había fallecido. Y la estatua que está en la entrada de Teatro Terry es este señor sentado, pero como sentado de frente.
0: De espaldas al teatro, ¿no?
1: No, de vertical, lateral al teatro.
0: Esperando.
1: Esperando ahí a que su familia llegue. Una historia un poco.
0: Qué pena.
1: Un poco, sí, una historia de pena. Pero nada, vámonos ahora.
0: Un teatro precioso que tiene unos frescos increíbles, donde además nos trataron maravillosamente bien y que les invitamos a que visiten la ciudad de Cienfuegos, que tiene una bahía maravillosa.
1: Una bahía, un paseo del Prado precioso.
0: La llaman la Perla.
1: La Perla del Sur.
0: Del Sur, y es de verdad que una ciudad preciosa. Pues sin más, vamos a seguir con el bárbaro del ritmo, y en este caso
1: bonito y sabroso.
0: Vamos allá.

0: Bueno, pues dejamos a nuestro queridísimo Benny Moré para irnos con...
1: Uy, con Francisco Repilado, más conocido como Compay Segundo. Compay Segundo, que también fue uno de los, por así decirlo, discípulos de Miguel Matamoros. Uh-huh. Y que...

0: formó su agrupación con Reinaldo, bueno, con Pai primero, que luego le dio un... A modo traición, lo botó de su agrupación, pero bueno, a Francisco, a Compay Segundo no le hacía falta tener a nadie al lado, sino que él ya era una institución, por así decirlo. Y fue a lo largo de los años uno de estos, de las voces más reconocidas del son cubano.
1: Es increíble, increíble, increíble, cómo por una carambola del destino, a mí me lo contaba Fernando en Santiago de Cuba, Fernando, el director del septeto santiaguero, que es precisamente así, como a Compay se lo tratan un poco como de quitar del medio, ¿no? Y al final el que pega el pelotazo brutal es Compay Segundo.
0: Claro, porque es que no solamente, a ver, entiendo a Reinaldo, a Compay primero, porque quería meter a su hermano, ya que ellos estaban triunfando, y
1: Se
0: bueno,
1: llamaban los compadres. Sí.
0: los compadres, Reinaldo y Francisco.
1: Sí.
0: Y Reinaldo trata de quitar de en medio a Francisco, pero es que al final hay algo que no le pueden quitar nunca a Compay segundo, y es el carisma.
1: Claro.
0: El carisma, esta forma de dicharachera, por así decirlo, de ser él, esta manera tan peculiar que tenía de relacionarse con el público, de cantar las canciones como las cantaba,
1: Bueno, de ser el
0: de ser
1: artista
0: él,
1: que era, ¿no?
0: exactamente.
1: Yo creo que Compay era un artista impresionante, de los que evidentemente no podían pasar desapercibidos, y además a él le debemos que el son se vuelva a poner de moda en muchos
0: Uf,
1: lugares.
0: que se, el son se vuelve a poner de moda, es que fue uno de los grandes voces, fue uno de los grandes voceros del son.
1: ¿Y qué vamos a escuchar? Ah, un clasicazo.
0: Chan Chan.
1: Pues vamos allá con
0: No
1: nuestro
0: puede ser de otra.
1: queridísimo y admirado Compay Segundo, Chan Chan.

0: El chanchán, qué maravilla. ¿Cuántas veces escuchamos esta canción?
1: De Alto Cerro voy para Macane.
0: Ay, qué maravilla.
1: Y bueno, llegando al puerto nos vamos con una excelentísima figura que pues, precisamente tiene nombre de puerto, Omar Aportuondo.
0: Y que, por cierto, hay que hablar, ha vuelto a ser nominada a los Grammys.
1: Sí, eso para ella es como ir a la sala.
0: A la
1: sala de su casa.
0: Bueno, pero desde aquí la queremos felicitar porque además es amiga y la queremos mucho. Y ha recibido también un premio. Ha visitado hace poquito Santiago de Cuba, donde la hemos visto, bueno, pues agasajada por el público que la quiere, y cómo no puede ser de otra manera, porque Omara es un símbolo de la cultura cubana, ¿no? Estaba viendo precisamente aquí algunas de las de los premios que ha recibido, y el último ha sido el premio Siboney a la excelencia musical
1: por su vida, ¿no?
0: Por la obra por toda su vida, otorgado por la empresa de grabaciones y ediciones musicales EGREM, y lo ha recibido pues en esa ciudad magnífica que es Santiago de Cuba.
1: Pero no es para menos, porque es que Omar Aportuondo todos la relacionan con Buenavista Social Club, pero antes de eso fue bailarina de Tropicana, integrante del cuarteto Las de Aida, y posteriormente desarrolló una importante carrera como solista hasta llegar al Buenavista Social Club en 1996. Bueno, ya estaremos hablando un poco más adelante, pero es que ella estaba precisamente en el estudio, en EGREM, la invitaron a participar y salió ese discazo, ese reencuentro con Compay Segundo, que bueno, estaremos hablando un poco más adelante con canciones que tenemos de Buenavista Social Club, pero ahora, sin más, nos vamos con Omar Aportuondo y la canción Amigas,
0: nos vamos con Omar Aportuondo, acompañada por otro grande, Ibrahim Ferrer, que a mí es una de las voces que más me gustan de Cuba. Y un clásico, quizás.

0: Bueno, pues después de escuchar a estos dos...
1: Una canción versionada, incluso está en inglés.
0: ¿Sabes? Sí. Esta canción la graban los dos, están sentados en el estudio. No sé si es en Abdala o no sé.
1: En el estudio de Grem.
0: Es en Grem. Están los dos sentados, frente a frente, dos titanes de...
1: Ibrahim Ferré, que antes de su gran triunfo era limpiador de botas.
0: Sí, además él estaba, me contaba alguien, no recuerdo quién, alguien de los músicos que compartieron con él en Buenavista, que él así era feliz, estaba cómodo. Él no quería, no tenía otras pretensiones.
1: Es que la felicidad no va de tener mucha ropa, ni mucho dinero, ni muchos carros. La felicidad va de estar bien contigo mismo. Y de, como tú dices, momentos felices que nos da la vida. Estábamos hablando antes del Cuarteto Las de Aida, uh-huh. Una agrupación a la que perteneció Mara Portuondo. Y a la que
0: también su hermana.
1: Y también su hermana, uh-huh. Que ahora mismo no me recuerdo el nombre.
0: No recuerdo yo tampoco el nombre de la hermana, pero vamos a ver, Aida era la...
1: Sí, Aida era la directora del cuarteto, estaba la hermana de Omara, Aida, precisamente Omara, y de quien les traigo ahora la siguiente canción, que es Elena Burke.
0: Claro, a ver si la formaban. Elena Burke, Omara Portuondo, Moraima Secada, y la hermana de Omara, que era
1: Aide Portuondo, sí. Lo tenía en la mente, perdón, Moraima Secada, que también tenemos que dedicarle por lo menos mínimo un programa,
0: sí,
1: a Moraima
0: Secada.
1: Sí,
0: una de las
1: grandes. Sí, pues, hablamos de La Lupe la semana pasada, Moraima Secada es otra que no se queda atrás con respecto a estallar dentro del escenario, arriba del escenario, perdón. Pero bueno, nada, nos vamos ahora con Elena Burke y la canción Amigas, que perfecto. Precisamente reúne al Cuarteto de las de Aida.
0: Uh-huh. Vamos allá.

0: Y esa fue la gran canción Amigas, quien reúne a las grandes figuras del feeling cubano, que son Moraima Secada, Elena Burke y Omar Aportuondo, quien formaron parte, bueno, como habíamos dicho anteriormente, del cuarteto Las de Aida. Uh-huh. Hemos hablado ya de la trova con María Teresa Vera, hemos hablado del son, hemos hablado del bolero, hemos hablado también de la música bailable y del feeling. Ahora sigamos un poco más con son y con bolero.
1: Sí.
0: Con el proyectazo.
1: El fenómeno.
0: Que es el fenómeno.
1: Buena Vista Social Club, que llevó, que estalló de nuevo la música cubana, sobre todo el bolero, el son.
0: Exactamente, Buena Vista Social Club no crea nada, aunque todo el mundo parezca. A nivel mundial todo el mundo diga, uff, es que no. Son se crea en 1996.
1: No.
0: El son venía de antes. Lo que hace Buena Vista Social Club es ponerlo
1: en valor y ponerlo
0: de moda
1: en el mundo entero.
0: Que a día de hoy todavía se siguen haciendo canciones.
1: A día de hoy es mucho más fácil vender cualquier tipo de música cubana que tenga relación con el son, con lo tradicional,
0: bolero,
1: que con algo de lo que se está haciendo, que por cierto hay cosas increíbles y suenan.
0: Uf, en la actualidad hay muchas cosas, está el funk, está, que hay muchos nombres, sí. Kirby Ochoa, Sima Funk,
1: Alexander Abreu, muchísimas cosas, el propio Alain, Isaac Delgado, pero es cierto que el nicho del son sigue siendo muy potente. ¿Qué vamos a escuchar de bueno,

0: Qué maravilla, cómo suenan, qué fuerza, que, y sobre todo, cuánta verdad, que yo creo que es lo realmente importante en el mundo de la música.
1: No, es que suenan auténticos, auténticos, claro, como decía, de como diría Benito en Salorino, un amigo de la familia de Pilar.
0: Suena a verdad, a verdad, que es lo que yo creo que tenemos que intentar buscar siempre en la música.
1: Yo quería escuchar también de Buenavista Social Club, Pilar, y que nuestros nuestros oyentes, nuestros radio oyentes también escuchasen la otra cara del disco Buenavista Social Club, porque está la cara de la música popular bailable, la música bailable con este son increíble de Candela, Candela, canciones así, pero también está la parte de bolera, la parte del feeling, y una muy buena canción es Dos Gardenias.
0: Dos Gardenias, que además ayer estuve haciendo un programa de sobre otra canción, Dos Cruces, e indagué bastante en la historia de una persona a la que en España se le ha querido mucho, el cubano Antonio Machín, y Dos Gardenias es uno de sus grandes éxitos que Antonio Machín hizo suyo y que aquí evidentemente
1: se
0: escucha.
1: ¿Pero la escribió él?
0: No.
1: Ah, no. ¿Quién escribió Dos Gardenias? ¿Sabemos quién escribió Dos Gardenias o lo podemos dejar para la semana que viene de tarea pendiente?
0: No recuerdo quién es el autor de Dos Gardenias.
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3: Buenas noches, son las 10 y el Ayuntamiento de Jerez de los Caballeros ha decretado 2 días de luto oficial por el fallecimiento de un vecino de esa localidad de 50 años que ha fallecido en la empresa jerezana Galvacolor. Nos lo cuenta todo Juan Pérez.
4: El accidente ocurría este mediodía cuando, por causas que se investigan, un trabajador de 50 años quedaba atrapado y sufría heridas que le provocaban la muerte. Desde los sindicatos esperan que la investigación determine lo ocurrido y las responsabilidades. Además, hacen un llamamiento a la necesidad de cumplir con las medidas de seguridad laboral. José Antonio Díaz es el delegado sindical de UGT en Galvacolor.
5: Que ha sufrido un atrapamiento. Los servicios han estado allí rápidamente, tanto la Guardia Civil, la Policía, el 112, bueno, la verdad es que ha sido todo muy rápido. O sea, yo también haría un llamamiento a la cordura para que tanto los empresarios como los trabajadores nos concienciemos de que tenemos que tener siempre la seguridad ante todo. ¿Sabes?
4: Hasta el lugar del siniestro se han desplazado servicios sanitarios, de bomberos, Guardia Civil y de inspección laboral. En lo que va de año, al menos 11 personas han perdido la vida en la región mientras trabajaban.
3: Precisamente en la Asamblea de Extremadura se rechazaba hoy una moción que en el Pleno pedía a la Junta medidas en materia de seguridad laboral. Se han rechazado también otras propuestas de un plan integral de mejora de atención primaria, por cierto, con una tensión hasta el punto de tener que detener el pleno 10 minutos por las descalificaciones que se expresaban la mayoría en torno a casos de corrupción, entre otros casos, el que investiga la Audiencia Nacional. Allí declaraba hoy la jueza Beatriz Viedma, lo hacía como afectada en la investigación por las llamadas cloacas del PSOE. Decía la jueza que temió por su vida y por la de sus hijas durante la instrucción del caso David Sánchez. Nos lo resume todo Jorge Solís.
6: Beatriz Viedma ha relatado ante el juez Santiago Pedraz varios episodios que le hicieron sospechar que estaba siendo vigilada. En el establecimiento donde desayuna habitualmente le dijeron que había acudido su hermano preguntando por ella, pero la magistrada no tiene hermanos. Tiempo después, en el colegio de sus hijas le comunicaron que había estado allí su secretaria interesándose por ella, pero Viedma asegura que nunca envió a nadie al centro. La jueza ha explicado que estos episodios le hicieron saltar las alarmas y que llegó a temer por su vida y la de sus hijas, lo que le provocó una profunda angustia. También ha denunciado que recibió fotografías tomadas sin su consentimiento y ha subrayado que carece de escolta, a pesar de que mantiene unas rutinas y unos horarios que la hacen especialmente vulnerable. Viedma ha asegurado que no conoce a Leire Díaz y que tampoco tiene constancia de que esté detrás de los vídeos que el exmagistrado Luis José Sáenz de Tejada publicó en YouTube contra ella y que aportó al juzgado como parte del presunto acoso. La magistrada ha comparecido como perjudicada y acusación particular en una causa que investiga presuntas maniobras para desacreditarla y apartarla del procedimiento contra el hermano del presidente del gobierno.
3: Esta comparecencia, la de la jueza de instrucción de Badajoz, coincidía hoy con un nuevo informe de la UCO al que ha tenido acceso Canal Extremadura, con conclusiones que aún no son definitivas y que recoge testimonios sobre posibles amenazas de agresión física contra Beatriz Viedma con el fin de alterar el procedimiento contra el hermano del presidente del gobierno. Y precisamente sobre el caso Leire, La Fiscalía Anticorrupción descarta por el momento imputar al PSOE por los delitos de cohecho, tráfico de influencias o financiación ilegal, aunque cree que hay indicios para seguir con la investigación. Por otro lado, sepan que las defensas de David Sánchez y de Ricardo Cabezas han recurrido formalmente ante la Audiencia Provincial de Badajoz sus condenas a 9 años de inhabilitación por prevaricación administrativa vinculadas al caso Azagra en la Diputación pacense. Ambos solicitan la libre absolución. La vivienda sigue siendo, sin duda, el tema central en este momento en el debate ciudadano y también político. Ha estado muy presente en el pleno de la Asamblea de hoy. Nos lo resume María Díaz.
7: El consejero de Vivienda, Francisco Ramírez, ha defendido las medidas que el gobierno autonómico ha puesto en marcha desde 2023 en el marco del Plan de Vivienda, pero apunta al gobierno central y las políticas socialistas como el origen del problema.
8: El resultado de una política, a mi juicio, fallida del gobierno central y de sus socios de gobierno, que siempre han estado más preocupados de culpabilizar a los propietarios que en construir las viviendas que la falta de oferta exige.
7: En esa misma línea se han pronunciado Miguel Ángel Nieto del PP y Javier Bravo de Vox. Por su lado, Juan Ramón Ferreira del PSOE y Alba Soto de Unidas por Extremadura han reclamado medidas inmediatas.
9: Si después de 8 años gobernando la vivienda es el principal problema de los españoles, ustedes ya no son la solución, son el problema.
10: Pedro Sánchez nos quiere enfrentados, pobres y dependientes, y en un eterno alquiler que beneficie a sus ministros como grandes tenedores.
11: Lo que les pedimos, los socialistas, es que nos hagamos copartícipes para ponernos a solucionar un problema.
12: Por tanto, no pueden trasladar permanentemente la responsabilidad al Gobierno de España.
7: Un debate muy bronco donde también se han colado referencias a Mari Carmen. El PP insiste en la instrumentalización de la izquierda y el PSOE ha recordado que hay muchas Mari Carmen en Extremadura.
3: Esto en la Asamblea de Extremadura, en las calles hoy día de homenajes muchos en recuerdo a la figura de la anciana desahuciada y fallecida, Mari Carmen Abascal, símbolo de la lucha por el acceso a la vivienda. En este momento continúa esa movilización en la Puerta del Sol. Y este es sonido de la concentración en Mérida, donde un centenar de personas se manifestaban para exigir el fin de los desahucios, la regulación del precio del alquiler, que la capital extremeña se declare como ciudad tensionada y que se expropie a fondos buitres y a bancos. Además, han criticado la gentrificación que dicen sufre la ciudad y la turistificación.
13: Tengo 34 años y llevo 10 años intentando ahorrar para comprarme una casa y no hay manera, porque el alquiler se lleva más de la mitad del sueldo. Yo he tenido contrato de jornada completa y aún así no llega ni para ahorrar ni para nada más.
14: Y no solo estoy aquí por mí y por mi entorno, sino porque mucha gente necesita que el derecho a la vivienda se cumpla.
15: En contra de la gentrificación y de la turistificación de Mérida, que se está volviendo casi como un patio de recreo de los turistas, y eso al final las personas que vivimos aquí lo estamos sufriendo porque nos dificulta acceder a una vivienda.
16: Para básicamente sobrevivir, sino que queremos tener una vida plena, un proyecto de vida, para eso necesitamos luchar por el derecho a la vivienda, es por eso por lo que estamos aquí.
3: Esto en Mérida. Mañana UGT y Comisiones Obreras han convocado también un minuto de silencio en torno a la figura de Mari Carmen Abascal en las puertas de los centros de trabajo a las 12 del mediodía. Hoy se ha celebrado una reunión de la Comisión de Expertos y Expertas para avanzar en la nueva subida del salario mínimo interprofesional. La fecha tope para su revalorización mira a finales de este mes, principios de noviembre. Escuchamos a Yolanda Díaz, ministra de Trabajo.
17: El primer mandato que les hemos dado es que la propuesta que hagan permita que no exista pérdida de poder adquisitivo en el salario mínimo. Lo vuelvo a decir, en un país que tiene salarios muy, muy moderados.
3: Actualizamos ahora la previsión meteorológica de cara al día ya de mañana con Jesús Teniente. Buenas noches.
18: Hola, buenas noches. A partir del fin de semana las temperaturas empiezan a subir, pero a pesar de ello mañana tendremos un ligero descenso térmico, tanto en las mínimas como en las máximas. Las diurnas, las máximas van a estar entre 1 y 3 grados por debajo de lo que hemos tenido hoy. Mañana será difícil pasar de los 24 o 25, van a ser las más altas en las zonas como La Serena, La Siberia o Las Vegas del Guadiana. En el resto nos quedaremos por debajo y las mínimas esta próxima noche van a bajar. Vamos a amanecer mañana con valores inferiores a los 12 y 13 grados en toda Extremadura, incluso inferiores a los 10 en zonas más altas del norte de Cáceres, también de Villuercas o en puntos altos del suroeste de Badajoz. Será un día despejado, nada de nubosidad, si acaso al final del día algunas nubes altas por el noroeste, pero será un día ventoso, sobre todo la mañana, un viento del nordeste y del este en el centro y en el sur de la región que durante la mañana pueden superar los 40 km/h.
3: Deportes con José Antonio Reina, buenas noches.
19: Buenas noches, Ana. Coria y Extremadura jugarán el sábado el segundo derbi de Primera Federación. Hoy se celebró el acto de la campaña de derbis extremeños que supuso el debut de Quini Carrasco como director general de deportes de la Junta de Extremadura. En representación del Coria asistieron el presidente Aurelio Gutiérrez, el técnico Ray Rosa y el capitán Sergio Gómez. Por parte del Extremadura estuvieron el director deportivo Manuel Mosquera, el entrenador David Rocha y el capitán Imanol Baraz. Y además del derbi, el sábado también se disputará el cacereño Unionistas. La sexta jornada de tercera se abre mañana desde las 8 con el Santa Amalia Villafranca. Además, el cacereño femenino Alavés de la tercera eliminatoria de la Copa de la Reina se jugará el miércoles 4 desde las 9.
3: Muchas gracias, Reina. Terminamos bajo los mandos del realizador Javier Iglesias. La información sigue en nuestra web y en la aplicación Extremadura Noticias. Adiós.
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21: Adelante, claro que sí. Aquí estamos.
22: Tú sabes...
21: Vamos a por ti. Octubre. ¿Eh?
22: Te tenemos. Otoño.
21: Te tenemos de acordado. Octubre. Ay, venga, adelante.
22: Que,
21: cuéntanos.
22: Una historia que he leído.
21: Sí.
22: Que en los años, creo que era 90, los americanos idearon un sistema espía que le llamaron gato acústico.
21: Gato acústico, bien.
22: Han salido, se han desclasificado hace poco los papeles, así algunos papeles, y salía ese proyecto.
21: Entre los de Epstein.
22: Ese proyecto que era implantar a un gato un chip en una de sus orejas y una antena dentro de su cola. O sea, tú fíjate qué salvajada. Y lo soltaban cerca de el Kremlin o tal. Era un poco para espiar a los rusos.
21: Madre mía.
22: Entonces lo sueltan ahí, le enseñan un poco a meterse en las casas y tal, y estar cerquita ahí de...
21: Pero la cola estaría... ¿Pero con una antena de esta extensible?
22: Claro, no sé cómo es el sistema.
21: Jolines.
22: El caso es que invirtieron bastantes cientos de miles de dólares en la idea, proyecto, tal, claro. No sé qué.
21: Y el tipo que tuviera, que se le ocurriera. ¡Ostras!
22: Claro.
21: ¡Se me ha ocurrido!
22: Pues no se me ha ocurrido ahora. Pues no,
21: pero vamos, Mari.
22: ¿Quién va a sospechar de un gato, verdad?
21: ¿Quién va a sospechar de un gato con una antena? Y un
22: gato con unos cascos.
21: y unos micros en la oreja, un micro en la oreja.
22: Pues bueno, hicieron la primera prueba.
21: Hubo una primera prueba, sí. Además.
22: Pero,
21: madre mía.
22: Espérate que lo sueltan. El gato enseñó para meterse ya en el sitio,
21: sí,
22: y tal.
21: Sí. Le
22: puso a cruzar la calle y lo atropelló un coche.
21: Jolín.
22: A tomar por culo.
21: Claro, y el gato diría, es que a mí me han enseñado a entrar en casa. No
22: a mirar el semáforo.
21: No a saber qué es un coche. A ver, no nos estamos riendo de pobrecito gato animal, claro, y tal, pero nos estamos riendo...
22: ¡Calcetines, no! ¿Te imaginas el dueño?
21: Y en el micrófono...
22: O el maestrador o lo que sea.
21: Claro, claro. Y nos estamos riendo de los payasos, de los inventores de este sistema, claro, porque luego cuando oirían...
22: ¡Pum, pum, pum! Claro, te imagínate cuando vayan a reportar a su jefe, ¿no? Bueno, el proyecto gato acústico, ¿qué tal? ¿Cómo ha ido?
21: Gato acústico, tío, no sé.
22: Es que era Acoustic Cat.
21: Claro,
22: así.
21: Claro, Acoustic Cat. Pues es un buen nombre para una banda, ¿eh?
22: Sí,
21: quiero
22: sí,
21: que la
22: banda,
21: gente
22: sí
21: investigara y además en Unplugged.
22: Claro, pero tú imagínate, ¿no? Bueno, a ver, John.
21: Ideas, darme ideas.
22: Walters, ¿qué tal ha ido la primera prueba? Esos miles de dólares, ¿qué tal la inversión?
21: Y claro, vieron que con el primer intento ya fue fallido y ya, por lo que sea,
22: claro,
21: lo aparcaron el proyecto. No, por si acaso, ahí lo tenemos, registrado por si a alguien le interesa. Pues el otro día me enteré que se podían registrar colores.
22: ¿Ah, sí?
21: Ojo, colores y creo que si son nuevamente
22: marca, ¿no?
21: Inventados, ¿no? Parece ser que hay un... Lo tengo preapuntado, pero bueno, si alguien quiere más información, yo la busco y tal, un día de estos. Resulta que había un...
22: Que nos escriba nuestro mail.
21: Un artista que inventó un negro que llamó, no sé, como como lo llamó, pero era el negro más negro que había en la faz de la Tierra.
0: Negro profundo.
21: O sea, absorbía todo. Era negro profundo. ¿Qué ocurre? Que lo registró y prohibió su uso y solo lo usaba él para su...
0: Para sus cosas.
21: Sí. Entonces hubo otro artista también alternativo que dijo que inventó un rosa fucsia súper llamativo, súper esplendoroso, y dijo, es gratis solo si en este contrato que de uso pones que no eres el artista ese.
0: Ajá. O sea, venganza.
21: Todo el mundo lo podía comprar y usar, menos él.
0: Menos el del negro.
21: ¿Qué hizo el otro artista? Pues como un niño chico. Un niño chico se hizo de manera delictiva o ilegal de un bote rosa. Se impregnó el dedo corazón de la mano, no del pie. Y se hizo una foto con su dedo de rosa. Mira, en fin, como niños.
0: Como contestación, ¿no? Bueno, al final eso es promo, ¿no?
21: Pero curioso, ¿no? Registrar colores. Así, sí. Así que todos, no os preocupéis porque ya los ha registrado James Simons, el bajista de Kiss, que lo registra todo. Eso será verdad.
0: A ver, eso es una empresa que de las gordas, lo de, claro, Kiss.
21: Curioso, ¿no? No, pero es James Simons, el bajista, ¿eh? Yo, eso es aparte de Kiss, ¿eh? Estas son mis cosas. Estas son mis mierdas, ¿eh?
0: Bueno, él había registrado lo de los cuernos, ¿no? El símbolo de los cuernos.
21: Y le hizo quitarse a King Diamond también el maquillaje, porque decía que...
0: No, se parecía.
21: Que se parecía, que murciélago soy yo, murciélago no es más que uno. Tú imagínate en un juicio, ¿no? Es que se ha vestido de murciélago también.
0: Como lo de juicio de chiquito.
21: Y él anda así, sí. Y otro, no es murciélago, es demonio. Pero parece un murciélago, a ver... En fin, cosas de gente estúpida. No. A ver, oye, que vamos a arrancar. Venga, empieza el programita. Venga. Que viene un octubre muy cargadito. ¿A que sí? Claro, venga, sí. Al lío.
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1: Hola, ¿qué tal, amigos, amigas? Bienvenidos a El Garito, la cita con toda la música extremeña aquí en Canal Extremaño. La radio.
2: Un poco maño. Eres extremaño.
1: Extremaño. Mira qué bonito.
2: Es un cruce extremaño entre Extremadura y Zaragoza.
1: Eso es, como el cruce que ha habido entre dos formaciones musicales. En este caso, Javi Medina, compositor de Universal y tal, ha colaborado o han colaborado junto a Sanguijuelas del Guadiana en una canción que se llama El Bar. La canción es de Javi Medina, creo, vaya, y cuenta con, pues eso, el acompañamiento de estos chavales
2: de los Sanguis,
1: que tanto están haciendo sonar su música por todos lados. Javi Medina con Sanguijuelas de Guadiana y la canción El Bar. Así suena.
3: Despierto.

0: Ahí está, pues de una novedad a lo que fue una novedad hace bien poquito que
1: Sí,
0: presentamos
1: pues sigue
0: aquí
1: siendo novedad, venga.
0: en el Galleta, sigue siendo novedad. Javi Medina con Sanguijuelas del Guadiana y el VAR, y después escuchábamos a Noelia Sánchez que nos enviaba Día de Lluvia. Creo que era bajo una producción de Rubén Cebrián, ¿puede
1: Sí.
0: ser? Perfecto. Pues ahí le dimos la bienvenida, lo presentamos para todos vosotros aquí en el Garito. Siguen presentando también su disco nuestros amigos de Buzos.
1: Sí, pues llevan ya desde el 16, si no me equivoco, que
0: Sí.
1: arrancó estas fechas que nos han anunciado y que les llevarán pues por toda España, con gran presencia en Extremadura. O sea
0: Eso es.
1: que bueno, que
0: De
1: hay que
0: hecho,
1: podemos verlos.
0: en Mérida estarán el próximo domingo, con unas cuantas amigas tuyas, todas.
1: ¿Ah, sí?
0: ¿Sí? Sí. A ver si te suena alguna de estas.
1: Qué
0: Escuchamos a De Buzos y a una de ellas que se juntan para esta ocasión. Ya verás.

0: una cita o no imprescindible para Bucéfalo, que estará en el concierto de clausura este 11 de octubre, el domingo, el concierto de clausura de Cinebit, en un escenario también bien chulo, sí. Escenario del Acueducto de los Milagros.
1: Vaya. Sí, además un pedazo de festival que cierra... Pues con este... por todo lo alto, ¿no?
0: Por todo lo alto.
1: Con esta guinda del pastel.
0: De Buzos, Bucéfalo, pero también estarán Black Maracas, Cobra Fuma, Game Boys y Bulo.

0: ¿Qué?
1: ¿Cómo te queda el cuerpo, chaval?
0: Me queda el cuerpo como si me pasara una pisonadora.
1: Bueno, que viene el Extre Música, ¿no?
0: Eso es, viene el Extre Música.
1: En abril.
0: 27, 2027, 29, 30 de abril y 1 de mayo, recinto hípico de Cáceres. Hay un avance donde se han conocido algunas bandas: Alberto Gambino, Alfredo Piedrafita, Blake, Caché, El Baj y otras tantas, pero nos vamos a centrar en las hasta el momento extremeñas confirmadas. Por ahí andan Síncope, por eso los hemos escuchado. Vamos a seleccionar también a Sober, porque tienen familia en Extremadura y son
1: Villanueva de la Vera,
0: ilustres extremeños para nosotros.
1: Tienen plaza allí, ¿eh?
0: Tienen plaza, claro que sí. Y aquí en Cáceres también, si quieren.
1: También, si quieren, montamos una rápida.
0: Sí, Carlos, si quiere, Escobedo, si quiere venir.
1: Bueno, están de gira ahora, ¿eh?
0: Están de gira, sí, han presentado un disco. Ahora vamos a escuchar algo de Sober, de esto último. Y Raúl Cabra y la Suki Bands.
1: Qué bien.
0: O sea, que por el momento, ¿vale? Para nosotros, por supuesto, son pocas bandas extremeñas.
1: Empieza fuerte el cartel.
0: Pero empieza bien, empieza bien, ¿vale? Venga, pues recordamos el trabajo de...
1: A Loren le gusta más la métrica, pero...
0: Me parece muy original, pero no está, ¿no? Métrica fue el año pasado.
1: No, no, está.
0: Ah, ¿está también?
1: Sí.
0: ¿Dónde lo has visto?
1: Ahí a la izquierda abajo.
0: Ah, sí, cierto. Linaje, Macu, Mala Reputación, Métrica... Venga, pues perfecto, pues también, claro que sí. Pero, como insistimos, pocas bandas extremeñas por el momento, ¿vale? Escuchamos a Sober y Raúl Cabra y la Suki Band.

0: Bueno, hablábamos del Cinevita hace unos días también, bueno, pues de las jornadas de cine, documentales, charlas y demás que ha habido. Y sobre todo hay que hacernos eco de nuevo del el circuito de salas que tendrá lugar el viernes, o sea, mañana 9 de octubre. Pues que vamos a recordaros ahora porque son una
1: Sí,
0: cantidad de bandas
1: exagerado.
0: increíble, ¿no? Lo podéis ver en cinebeat.es, los horarios y demás, pero todo esto empieza a las 4 con Black Maracas en Café Joplin. Decimos también las salas también, que
1: Venga,
0: merecen
1: sí.
0: haber apostado para hacer todo esto. A
1: Joplin,
0: las
1: un clásico.
0: 5:30, La Pesca en Sitia. Sitia.
1: Sí, chía.
0: Sitia.
1: Bueno.
0: En La Moxt. ¿Vale? A las 6, Los Restos del Ébano en Maruja Limón. También clásico. A las 6:30, Interfectos en la Plaza del Conservatorio. A las 7, República del Rock en el Jazz Bar. A las 7 también, hay algunas que coinciden, Tamar Agudo en Malamadre. 7:30, Electrozacho Bujío. A las 8, El Relevo Alemán en Maruja Limón. A las 8 también, Nito Serrano y La Pura Sangre en La Moxt. Los Funkin' Five estarán a las 8:30 en la Plaza del Conservatorio. A las 9, Cora en el Jazz Bar. También a las 9, La Joya en Malamadre. A las 9:30, Calima en el Bujío. A las 10, Zalaque en Maruja Limón. 10:30, Doctor Gris en Plaza de Conservatorio. A las 11, Heiser en el Jazz Bar. Flipa, ¿eh? La cantidad.
1: Sí, no, no da para verlo todo, ¿eh?
0: A las 11,
1: Hay que
0: sí,
1: seleccionar,
0: hay que
1: oye, esto me gusta,
0: seleccionar.
1: tal, no sé qué.
0: A las 11, de Baldomeros en Maruja Limón. 11:30, Escombros en Bujío. A las 12, Longheads en Mala Madre. A las 12:30, en Cutre Society en Jazz Bar. 12:30, Spunk Mala Madre. A la 1, Bala Rasa. Y a las 2, Alcántara DJ, Bala Rasa en Bujío, perdón. Y a las 2, Alcántara DJ en el Bujío también. Ojo a la organización, ojo también a la iniciativa de las salas para sumarse a hacer estos conciertos. O sea que enhorabuena a todos una vez más, vaya.
1: Sí. Genial. Nos alegramos un montón de que este festival siga adelante, que cuente con tantísimas bandas extremeñas y que eso que apueste por la música en directo.
0: Venga, pues escuchamos, por ejemplo, a Los Restos del Ébano y Zalaque, aunque hemos
1: Venga.
0: oído el material de Bucéfalo, porque está también Carlinos ahí, pero Zalaque también merece su lugar aquí en el garito, claro que sí.
1: Claro que sí. Bueno, a recordar también que. A recordar.
0: A recordando.
1: Que hemos hablado que el concierto final de todo este evento es el
0: Sí.
1: 11, ahí en el
0: Eso
1: Acueducto de
0: es.
1: los Milagros, con un montón de bandas también. Si estáis por Mérida, acercaos. Y si no estáis por Mérida, acercaos a
0: Acercaos
1: Mérida.
0: también.
1: Y disfrutar de buena música en directo, que se lo merece. Nos vamos a despedir con dos de las bandas
0: Eso
1: que están
0: es.
1: incluidas en la retahíla de conciertos que hay mañana viernes. Y os esperamos también mañana viernes en otro programa de música extremeña, El
0: Eso
1: Garito.
0: es. Escuchamos a Bailar de Los Restos del Ébano y escogemos para Zalaque Ancala
1: ¿Eh? ¿Qué te gusta?
0: Golilla. Me gusta
1: ¿Qué te
0: mucho,
1: gusta
0: sí.
1: a ti, el
0: Sí,
1: extremeño?
0: sin duda. Y Carlinos también, y la banda, claro que sí.
1: Bueno, pues Lorenzo González y Oscar Trigoso, un placer haber estado aquí y os esperamos como a música extremeña aquí en El Garito, en Canal Extremadura Radio.

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¿Qué tal? Saludos y bienvenidos a una nueva edición de Ahora Jazz. Ya saben, espacio que esta casa, que la radio pública extremeña dedica al mundo del jazz. Música sin complejos, para oídos sin prejuicios. Frente al micro, y como siempre, encantado de hacer rollo, soy Javier del Barco. Bien, fieles y puntuales a nuestra cita radiofónica cada noche de jueves entre las 11 y las 12, para a partir de las 12, muy poquitos minutos, estar presentes tanto en la web de la casa como en la plataforma, en Xplay. Ya saben que a partir de esos dos lugares pueden encontrar cada una de nuestras ediciones emitidas para que las escuchen siempre que quieran y desde donde quieran, tanto de radio como de televisión. Pues eso, simplemente dispositivo con acceso a internet. Y hay que nos tienen presentes. A ver, les cuento, edición número 2387, la que hacemos en esta noche de jueves 8 de octubre, segundo jueves de mes, segunda de nuestras ediciones, segundo de nuestro programa de esta 21ª temporada de Ahora Jazz, aquí en Antena, en Canal Extremadura Radio, donde si no, que iniciamos pues eso, la semana pasada con el inicio de este mes de octubre. Con un montón de contenidos por delante, así que directamente vamos a ello. ¡Arrancamos!

Estándar de la semana para iniciar, para arrancar como siempre, esta opción es de Teach Me Tonight, música de Jean de Paul con letra de Sammy Kahn, que obviamente no hemos escuchado porque hemos elegido grabación instrumental del 53, por cierto, tema que hemos escuchado largo y tendido en repertorios de directos y grabaciones de estudio, entre otros y otras, Dinah Washington, Sarah Vaughan, Joe Stafford, Blossom Derry, Count Basie, Ben Webster, Al Jarreau también tiene un disco sensacional, o aquí, la propia discografía de la escena estatal, el señor Arturo Serra con su Organ Trio también lo tiene integrado. Bien, por cierto, grabación que hemos seleccionado al piano con el señor Errol Garner, que viene incluido en un disco sensacional en su Concert by the Sea. Bien, a un lado ya nuestro primer contenido natural. Ya saben que iniciamos con el estándar, finalizamos con el favorito de la semana. Es momento de dar cuenta de las novedades discográficas de factura estatal.

Y les decía, capítulo de novedades discográficas de factura estatal que nos lleva en esta ocasión hasta la costa mediterránea para continuar descubriendo una de las voces más importantes de nuestro país. Aunque, digo de nuestro país a nivel geográfico, pero ella es de origen británico. Bueno, ella es británica y eso sí, con origen palestino. Sarah Dowling, en su encuentro con uno de los pianistas también más respetados y de referencia de nuestra escena estatal, el catalán Ignasi Terrassa, en formación de trío, junto a Esteve Pi, sentado al piano, también toda una referencia, y el contrabajista de origen italiano, Dario Di Lecce. Bien, grabación del 24, publicación en noviembre del 25, va a casi cumplir ahora un año y nosotros lo tenemos que presentar sí o sí en este 2026. Grabación en directo los días 9 y 10 de julio del 24 en Barcelona, con esa impronta siempre de estética vintage a través del piano del señor Ignasi Terrassa, que de una u otra forma lidera esa fuente de tradición que es el piano de, entre otros, por ejemplo, Oscar Peterson, ¿no? Y sobre todo los formatos de trío de piano jazz. Les decía, Sarah Dowling a la voz, una cantante respetadísima, nombrada mejor vocalista femenina en los British Jazz Awards del 19, que cuenta con raíces palestinas y que en este Stargazers pues se inspira en sus propios recuerdos de infancia, situados en el Golfo de Omán, donde pasaba horas, pues eso, ante noches llenas de belleza a través de sus estrellas. Esa es la inspiración para este Stargazers. Venimos de escuchar Bluebird of Happiness, por delante What a Little Moonlight Can Do, Si Todos Fuesen Iguales a Vosotros y Devil May Care.

Stargazers, disco que publica Switch Records, el propio sello discográfico del pianista de la formación, el señor Ignacy Terrassa, que completa la formación junto a Darío Lirech al contrabajo, Esteban Vicent a la batería y Sara Dowlin a la voz. Cuarteto sensacional que de hecho han estado girando en estos últimos meses pues por todo España, aquí en lo más cerquita que la hemos tenido ha sido en Sevilla, este verano mismo, en las noches del Centro de Arte Contemporáneo de Sevilla, a través de la programación de Asayas, ya saben, asociación que sirve de una u otra forma también, uno de los motores principales, no solo ya del jazz andaluz, sino del jazz estatal y con muchísima conexión aquí a tierras extremeñas. Bien, pues ahí estuvieron presentes en este ciclo de verano y que esperemos que recalen en algún momento aquí en tierras extremeñas, aunque eso ya saben que pues harto complicado, no. Lo siguiente, en cualquier caso, vamos a continuar adelante. Quedamos atrás este sensacional trabajo discográfico, vuelvo a insistir, este Stargazers, haciendo referencia directa, juego, si podemos llamar así, entre comillas, de palabras, entre esos observadores de estrellas y el territorio palestino, directamente donde ella procede, ¿no? Bien, a un lado ya las novedades discográficas de factura estatal, marchamos a novedades discográficas de factura internacional. Y en este caso volvemos a situarnos en la Gran Manzana.

Lo que acaban de escuchar lleva por título All for None y viene incluido en el disco de debut de un baterista sensacional, jovencísimo, al que conocemos hace muy poquitos meses, a través además de este trabajo, su primer disco, su primera grabación como líder, este Here We Go, álbum lanzado formalmente el pasado 6 de marzo del 26 y además lanzado por un sello que nos encanta. De hecho, recurrimos y acudimos a él a través de las novedades discográficas de Cellar Life, uno de nuestros sellos favoritos, que huele a tradición jazzística, que de una u otra forma homenajea la tradición del bebop y a todos sus máximos exponentes, a través de músicos también sensacionales de nueva generación. Véanse Spencer Drody a la trompeta, Thomas Valai al saxo tenor, Noah Franz Nolan al saxo tenor y al alto, y el señor David Caballero al bajo, porque a la batería está sentado pues el líder de la formación, el alma mater, el señor Arvind Ramdas. Vuelvo a insistir, baterista de origen indio. Venimos de escuchar All for None, por delante Asiatic Rise, Oronim New York y Bird Lives.

Spencer Drodi la trompeta, Tamás Balay al saxo tenor y al alto, el señor Noah French Nolan sentado al piano, David Caballero al bajo y alma mater de la formación, líder de toda esta música, el señor Arvin Ramdas sentado a la batería. Disco de este mismo año 2026, este Here We Go, lanzado por el sello Cellar, que hemos estado presentando en esta noche y que, por supuesto, continuaremos dando cuenta aquí en Ahora Jazz. Nos marchamos y lo hacemos con el favorito de la semana, que tiene por protagonista a un sensacional músico que acaba de estar formando parte de la programación cultural de Tierras Extremeñas, concretamente en Badajoz y concretamente dentro del ciclo Jazz en Montesinos de la Fundación CB, en formación de trío con el pianista Adrián Iaes y con una bandoneonista, Caliba, pues eso, en formación de trío con su Reflections Tango Trío. Vamos a despedirnos con este Recordando a Borja, que viene incluido en un disco sensacional en formato de dueto del propio Horacio Fumero, en esta ocasión con José Reynoso, también un pianista de origen latinoamericano que a principios de los 2000 estuvo por aquí en tierra de nuestro país, en Barcelona concretamente, y que tuvo una prolifiquísima carrera discográfica aquí con un montón de músicos de nuestra escena estatal, Perico y compañía, ¿no? Bien, pues con este Acunanda Borja vamos a marchar, no sin antes dar cuenta también de otra de las actividades relacionadas con el jazz en cuanto a agenda de concierto. El concierto de esta tarde que ha resultado en Badajoz, en el ciclo Jazz en Montesinos, y para mañana continúa, para el sábado continúa el ciclo de la Diputación de Badajoz, concretamente en Fuenlabrada de los Montes y en Trimbajo, con Aurora Samino Quartet y con Reme Barrera Quintet. El próximo jueves más, aquí en Ahora Jazz, en Canal Extremadura Radio. Adiós.

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En la España de los excesos y los discursos simples hemos escuchado comparar a Mari Carmen con Antígona o Rosa Parks. Mitos de la lucha contra la autoridad y en defensa de los derechos civiles, una clásica y otra histórica. Parecería un poco excesivo, aunque quién sabe,

0: Hola, buenos días, Mané, ¿cómo estás?
1: Buenos días, Antonio León, qué gusto volver a escucharte. Buenos días a todos y a todas.
0: Qué alegría, también. Todos juntos aquí de nuevo.
1: No te puedes imaginar la alegría inmensa que tengo.
0: Qué gran día para volver con mi Acho Patrick, con mi Jorge Solís y con toda la gente que está por aquí.
1: Efectivamente.
0: Con Mila, que estará luego por ahí, todo el equipazo del Sol, las compañeras de producción, realización, qué maravilla. Qué bien que estar en casa de nuevo.
1: Ay, ¿verdad? Dios mío, ¿te has pasado bien en las vacaciones?
0: Fenomenal, sí. Me lo he pasado fenomenal.
1: ¿Has visto el mar?
0: Me he llevado el sol, y os he dejado la lluvia aquí por lo que he visto, sí. ¿No? Y ahora que he vuelto, me he traído el sol de nuevo y la lluvia la he mandado para el norte.
1: O sea, tú el sol lo llevas dentro de
0: el
1: tu corazón.
0: Sol, vamos, sol sale por el oeste, siempre, por todos lados, siempre. Por todos lados.
1: Ay, Dios
0: mío. Venga, que pase a Chopatri, ¿no?
1: Que pase,
0: que pache. Ese hombre felizmente casado.
1: Muy buenos días.
0: Buenos días,
1: Mané, buenos días.
0: Ya, ¿ha terminado ya la boda o no? Porque
1: ha terminado
0: hace como mes y medio de boda, ¿no?
1: Ha terminado la boda y lo más importante, la he dejado pagar.
0: ¿Ah, sí? ¿En serio?
1: Está absolutamente pagada. Tenías ahorrado ahí cocina y
0: ¿no
1: eso.
0: No te has hecho un simpa.
1: He intentado, pero qué va, se ve que me conocen y no me han dejado.
0: No te han dejado, ¿no?
1: Tú has estado unos días sin venir, pero yo he estado unos meses sin venir. Yo me fui.
0: De hecho, si no hubieras pagado la boda, te hubiera mandado a uno de tus antiguos compañeros.
1: A un compi a buscarme.
0: Y han dicho, oye, mira, este le tenemos fichado, vete a por él.
1: ¿Sabemos dónde vive?
2: El Anchomoroso.
0: Ese, claro, hombre, sí.
1: Yo he estado unos días sin venir, yo he estado unos meses. Yo me fui siendo novio y vuelvo siendo marido. Por ejemplo, me fui pesando X y ahora peso X más Y.
2: Parece una copla,
0: hombre,
2: eso.
0: Hombre, pesas X menos Y, estás más delgadito.
1: No, yo creo que cuando me fui,
2: ha pillado. Poco, pero ha pillado, sí.
0: O sea, ha sido casarte y empezar a coger kilos.
1: Me ha pillado la boda, me ha pillado la luna de miel, me ha pillado el verano, las vacaciones, la playa, los chiringuitos. El calor, mucha granizada, que tiene un poquito de azúcar. Entonces,
2: claro. La granizada es un error, sí.
0: La granizada de limón a mí me pierde.
1: Sí, yo he traído un regalo.
2: ¿Ah, sí?
1: He traído un regalo, sí. Porque a lo mejor la gente no lo sabe. Y bueno, pues yo quiero decir que me hizo muy, muy, muy feliz encontrarme en mi boda con vosotros dos.
2: Hombre.
1: Que vinisteis a acompañarme a pasar el día fabuloso que pasamos.
2: Muy bonito.
1: Y entonces, de la boda, porque yo, claro, he estado en Mallorca. He estado en León, que ahora os contaré algunas cosillas.
0: Ah, sí.
1: He estado en muchos sitios, pero he pensado, ¿para qué les voy a traer nada de fuera? Si aquí en este mundo tenemos cosas muy chulas. Entonces he traído...
0: un cooling break.
1: ¡Oh! Vi que os gustó mucho el vino de la boda.
2: ¿Cómo sabe lo que nos gusta?
1: Los vinos que hubo en mi boda.
2: ¿Cómo sabe lo que nos gusta?
1: Ahora ya vosotros lo repartí.
0: Vale, aquí el que sabe de vino.
2: Yo me quedo con el tapón y tú te quedas con la botella.
0: De todas formas, Mané tiene que hacérselo mirar porque todos le traemos de regalo bebidas alcohólicas. O sea, tiene que hacerse mirar lo de sus gustos por la vida, ¿verdad?
1: Se le está poniendo la cara un poco ya rara.
0: Pues yo he traído también un regalo de una otra bebida alcohólica.
2: Sí.
0: Pues, sí.
2: Pero no me lo bebo todo, A mí lo que me gusta es coleccionarlo.
1: Son dos vinos extremeños, que es Palacio Quemado y Paiva.
2: Sí.
1: ¿Vale?
2: Sí.
1: Este viene con la pegatina del restaurante porque es el especial que estuvo en la boda.
2: Uh-huh.
1: Y he querido coger dos botellitas para vosotros. He cogido más botellas y son para mí. Uh-huh. Y me han dicho mis hermanos, oye, pues ese vino está bueno. Digo, pues vas al comercio y lo compras.
0: Exacto.
1: Que las únicas dos que voy a regalar van a ser para mis hermanos.
2: Qué bonito,
0: oye, qué honor.
1: Y además,
0: ¿tú cuál prefieres? Bueno, yo es que no sé cuál
2: de las dos. Me gustan los dos. Bodegas Paiva tiene unos vinos excepcionales y Palacio Quemado también.
1: Y además son los dos de la misma 2023.
2: Está muy bien.
0: Pues entonces yo me quedo con Palacio Quemado, porque me encanta el nombre.
2: Muy bien.
1: Y además he traído para la gente de las mesas, como lo llamo yo, he traído unos bomboncitos.
2: Sí.
1: Y os he prohibido a vosotros dos.
2: Nos has dicho, por ahí no pases.
1: No cojáis, ni se os ocurra, porque vosotros...
2: Pero esto somos premium, somos gente premium. Esto es la premium. Me estoy emocionando.
1: De una manera.
2: Me estoy emocionando.
0: Esto ya es como la revuelta, que la gente viene ya con los regalos, te lo dan en antena y todo.
1: Oye, tira la casa por la ventana, después de un montón de meses.
0: Estaba hablando antes del programa y no nos has dicho nada y ahora sacas todos los regalos. Oye, muchas gracias.
2: Muchas gracias.
1: Que la
2: joven.
1: Gente sepa cuánto vos quiero.
0: Qué bien. Caja roja.
2: Audiencia, ¿queréis saber con qué música Acho Patri
0: bailó?
2: Venga, pónsela, Julio, pónsela.
0: Esta era la que bailó. 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
2: 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Está llorando, está llorando. No lo podéis ver, pero está llorando.
0: Déjalo. 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
3: Venga, aquí, bonita, vamos, vamos aquí a calzón quitado. Venga.
1: He de decir que estuve 2 semanas en Mallorca. Después tuve una semana en el que tuvimos el inconveniente de que el coche nos dejó tirado. Tenía un montón de trabajo acumulado. Después me fui una semana a León con el FIT. Llegué el viernes por la noche para casarme el sábado con un súper enfermo y ronco. Y ensayamos esa noche esta canción. La canción la teníamos leída hace muchísimo tiempo, pero nunca pudimos ensayarla. Y pues, ¿qué queréis que os diga? Me he casado con una persona maravillosa, con la que llevo casi 13 años. Vivimos juntos, simplemente nos hemos casado por darle un paso más a nuestra relación, pero ha sido, sin ninguna duda, el día más bonito de mi vida. Porque mi hija nos ha casado y vosotros sabéis lo que ha sido el día de mi boda. No quiero que esto sea...
3: Vamos a poner aquí a dar un poco ñoñas todos, ¿eh?
2: Es que fue muy bonita, muy emotiva, mira, la boda.
3: Ya que estamos aquí a calzón quitado.
2: Venga, a ver.
3: Es la única boda de mi vida,
2: sí,
3: en la que he llorado. La única.
2: Sí.
3: También puede ser que me haya pillado a mí un poco...
1: descolocado.
3: Un poco mirando a poniente. Pero... pero es, me pareció tan hermoso lo que os decíais, lo que os queríais. Tienes una mujer tan hermosa. Tienes una hija tan luminosa. Sí. Y os dijisteis cosas tan bonitas y tan sinceras que me pareció espectacular. Acostumbrado a lo que se ha convertido en las bodas hoy en día, que es una cosa de fuegos artificiales, con fotos para el Instagram y todo un poco, sí, de cartón piedra.
1: Sí, sí.
3: Ver algo absolutamente sencillo, lleno de amor y sin ningún tipo de artificio ni de historia extraña, me pareció maravilloso.
1: Qué bonito, Antonio. La verdad es que claro, cuando tú te vas a casar piensas que tiene que salir así. Lo que pasa es que no siempre sale. Yo es cierto que he ido a bodas que es una feria. Y ahora te tienes que poner aquí, y ahora te tienes que subir allí, y ahora, sí, tienes que montar aquí.
3: Ya sale el monitor de Zumba y estás ahí una hora bailando. Sí, sí, y no sé qué tal.
1: Sí, porque sí, ahora los DJs ya son animadores. Ya son, ya te dicen, levanta, sí, la pierna, levanta. Y estás allí sudando y tal. Y sin embargo, en nuestra boda pues queríamos juntar a la gente que queremos. Y yo estoy encantado de la gente que ha venido porque hemos invitado a poca gente. Hemos sido 50 y algo al final. Y digo al final porque había una persona que el último día me pidió venir. Después de decirme al principio que no, porque me vio la cara y vio la ilusión que a mí me hacía. Porque yo invitaba a quien de verdad quería que estuviera. De hecho, no había ninguna persona que haya invitado que me haya dicho que no quiere venir o que lo que sea. Y es verdad que la boda, oye, pues ha salido guay. Ha salido guay. Yo estaba enfermito, no podía hablar con todo esto que eso. Pero es verdad, por ejemplo, yo que me dedico a redes sociales, solamente subió un vídeo andando con... O sea, una foto con mi hija, que la subió ella, yo la compartí, y un vídeo, porque yo no quería hacer una cosa de postureo ni de enseñarle al mundo algo que no es real.
3: Sí, sí, que salgo yo en el vídeo,
2: ¿eh? En el vídeo, sí, sí.
3: Salgo,
2: sí,
3: yo,
2: sí,
3: ahí.
2: Sí, sí. A mí sale la nariz, el pico de la nariz.
3: Claro, tú,
2: sale...
3: tú estás un poco más al fondo.
2: Sí, me tapaba
3: no,
2: una amiga.
3: Pero lo diste y todo. Sí, y luego conocimos al tío Juanjo también.
2: Sí.
3: Al tío Juanjo hay que llamarle un día, ¿eh?
1: Sí, sí, sí. A Juanjo no solamente hay que llamarle, sino hay que traerle. Porque él viene una vez al mes aquí a Extremadura a visitar las gasolineras, porque él trabaja en una empresa de gasolineras.
3: Sí, sí, da formación en gasolineras.
1: Sí,
3: de hecho, después de la boda se la pasaba varios días dando formación por gasolineras extremeñas.
1: Entonces un día nos lo traemos y vamos a intentar, entre el aparato mío que no se me entiende, el extremeño nuestro y el andaluz suyo que es de sí, a ver si somos capaces entre los cuatro.
2: Vamos a tener que llamar a los traductores de la ONU ese día.
3: Él es de Jerez.
1: Él es de
2: Utrera, de Utrera.
3: No, de Utrera, de Utrera, de Utrera. De Utrera.
1: Y además
3: Utrera.
1: Muy de Utrera. Él cuando llega a la feria de Utrera...
3: Es como Fernando y Bernarda, de Utrera.
1: él cuando llega a la feria de Utrera...
2: Sí.
1: La feria de Utrera dura mes y medio, por lo menos, yo no sé. Eso son, sí, ferias de estas... Y él desaparece. O sea, tú le mandas un audio y te contesta los 2 o 3 días de la feria. O sea, la feria para él es algo sublime. Además, hay que decir que es un tío de 2 metros... Casi 1,5 de ancho.
3: Enorme, sí, sí, sí, sí.
1: Y
3: de hecho, en la feria de Utrera amanece como en Resacón en Tailandia. Un día amaneció con un tigre y un enano, ¿no? Allá al lado.
1: Un día en Valencia, encendiendo la falla, y te cago aquí con un petardo en la mano, en fin.
2: Ay, qué grande.
3: Bueno, pues un día le traemos. Cuando, sí, venga para aquí a dar, sí, formación, sí, sí, le traemos que...
1: Más cositas de este verano.
2: Que, venga, más cosas.
1: He estado en el FIT. En el 10º aniversario me han contratado en el FIT, sí, que es el Foro
3: Internacional. El FIT campeador, ¿no?
1: El FIT campeador. Me han contratado de manera permanente, creo que ha sido...
3: Para que quede claro, es FIB, F-I-B.
2: ¿Pero qué significa eso?
3: F-I-D, eso.
1: Foro Internacional del Deporte.
2: Eso, deporte.
1: Sí, todo el mundo lo ha visto, porque,
2: sí,
1: incluso vosotros, lo que pasa es que no lo sabéis porque el nombre pues bueno, queda un poco ahí. Pero habéis visto todo el mundo en un sillón rojo sentado un día Iker Casillas, hablando con Valdano. Otro día habéis visto... Esto durante, en los últimos 10 años. Sí. Pues eso es el Foro Internacional de Deportes. Es un foro que se celebra pues para hablar un poquito de las cosas de detrás del deporte, ¿no? De la superación, del apoyo de la familia, de los temas económicos. O sea, se habla un poquito de lo que no es solamente... jugadas de fútbol o haber ganado.
3: No, iba gente de primerísimo nivel.
1: Sí, mira, este año han estado. El primer día estuvo Carolina Marín, sola, ella, que lo llevó todo.
3: Y por cierto,
1: todo.
3: No la tienes que traer un día aquí al sol, por teléfono, ¿no?
1: Vamos a intentarlo. El segundo día.
3: Tú ya le dijiste, ¿no? Le dijiste sí, que a ver si un día más atiende.
1: Y le dije que me encantaría. Y
3: tiene ella... pinta de ser un encanto de mujer.
1: Sí. Y luego al día siguiente conocí a Paula Leitón.
3: Sí.
1: Que es de familia extremeña,
3: sí.
1: Y que me ha prometido que vamos a entrar algún día. De hecho, tengo contacto con ella, estuvimos hablando, encantadora, o sea, es encantadora. El segundo día vino con Aldo.
3: Que me sorprendió la foto porque es igual que tú de grande.
1: Es más alta que yo, como unos 4 centímetros.
3: Paula Leitón, para gente que no lo recuerde, es la campeona olímpica descendiente de extremeños, de Higuera de Vargas, creo que es su
1: sí,
3: familia.
1: Sí, de ahí su familia.
3: Que ella juega en la posición de boya.
1: De boya, correcto.
3: Que, claro, esa posición... Tienes que tener mucha corpulencia, muy fuerte, porque te las dan sí, de todos los colores.
1: Yo estaba investigando
3: un
1: poquillo.
3: Y tú las das de todos los colores
1: efectivamente,
3: también.
1: Estaba investigando un poquillo y claro, es la más fuerte, digamos, la que más resiste, porque al estar en el medio de la jugada siempre es más fácil hundirte. Más, entonces las piernas tienen que tener fuerte y los brazos cuanto más largos mejor para poder por sí, encima sí, de los demás.
3: Y porque porque se dan cera.
1: Sí, y bien.
3: A ella le dan y ella da, pero
1: efectivamente,
3: bien. Vamos, pues, en esa posición me refiero.
1: Pues me sorprendió muchísimo en persona, porque yo ya había visto algunas entrevistas suyas, pero me sorprendió mucho. Y es súper cercana y vamos, y hemos conectado súper bien, nos llevamos muy bien. Vino el segundo día con Aldo, que es el doctor Aldo, es el preparador físico de Topuria. Muy y en el escenario yo me dedicaba a salir, a intervenir cuando me daba la gana, a cortar un poco la seriedad de la entrevista y hacer algunas bromas allí. Entonces me he traído, por ejemplo, de Carolina Marín, me he traído un volante eléctrico, que ya un día pondremos aquí el audio, porque yo salí a decirle que me firmara un volante,
3: sí, sí.
1: Como ya juega badminton, se pensó que le iba a sacar un volante de badminton y le sacó un volante de juguete, y lo tengo firmado.
3: Pero es que con lo que juegan en badminton, la bolita esa que tiene,
1: sí,
3: que es como un cometa, eso se llama volante.
1: Eso es. Y ella pensando que yo de la mochila iba a sacar un volante, y saqué un volante de juguete, y además que pitaba, y claro, pues la gente, pues nos reímos mucho.
3: Hubo júbilo general.
1: Efectivamente, hubo júbilo. alegría y panorama, se decía. Bueno, y Paula
3: y con
1: me firmó.
3: Paula saliste con el,
1: me firmó
3: con el gorro de waterpolo.
1: Sí, me firmó un gorro de baño. No, un gorro de baño, un gorro de... cuidado,
3: gorro
1: no
3: de
1: es ni
3: ducha.
1: De plástico. Esto es un gorro de baño de los que se ponen las personas mayores para que no se les deshaga el pelo. Pero no es que te moja, que es de tela.
3: Sí, sí.
1: Es simplemente para sujetar el pelo. Y ella le hizo mucha gracia porque yo le dije que con este iba a empezar yo mi curso de waterpolo y me dijo que con ese no podía. Que por lo visto los suyos llevan orejeras para proteger los oídos y un montón de cosas.
3: ¿No le dijiste que era muy peligroso el waterpolo? Que ya se te habían ahogado 2 caballos.
2: ¡Oh, chistaco!
3: Ese chiste, ese es de Confalda y a lo loco.
1: Oye,
3: en Confalda y a lo loco hay un momento que Tony Curtis se hace Rickerson y tal, y entonces sale ese chiste,
1: ahora,
3: ¿no?
1: Ahora que hablas de chistes malos, me he dado cuenta, y esto además, es un tema bastante serio, los de mantenimiento de aquí de Canal Extremadura,
3: sí.
1: Os han tenido que poner un cartel en la puerta para que os deis cuenta de que hay que tirar la puerta. Y sigue allí.
2: ¿Cómo?
1: ¿No la habéis tirado todavía?
2: ¿Cómo? No,
3: ¿sí?
2: No,
3: eso, espérate, que no lo he pillado.
2: Que pone tirar, ¿no?
1: Claro.
2: Tirar, ¿no? Tirar.
1: Y nadie la ha tirado.
2: Caído.
1: Sigue allí la puerta.
2: Tirar y entrar. O sea, tirar...
1: El problema de esto es tener que explicarlo.
3: Sí, no, jalar. Lo que dicen en Latinoamérica dicen jalar.
2: Jalar. Pues eso.
3: ¿No?
2: Sí, sí.
1: Bueno, y en el feed
3: claro,
1: también...
3: Es que en español queda un poco más... En inglés sí. Es pull, push, ¿no?
2: Claro, pull, push.
3: Pull es jalar
1: aquí
3: y pull
1: and
3: push
1: bear, la tienda de, claro. Del oso y la de miel.
3: ¿Y han puesto en la puerta, han puesto tirar o qué?
1: Claro, pone tirar y nadie la tira.
3: ¿Qué pasa? Que todo el mundo embestía, ¿no? Todo el mundo empujaba por la puerta, ¿no?
1: Tercer día del feed. ¿Quién vino el tercer día del feed?
3: ¿Quién?
1: Pues vino.
3: El FIS campeador.
1: El FIS campeador. Tony Nadal y Carlos Moyá.
2: Uy, vos.
1: Los dos.
2: Vaya, pelota,
3: por cierto,
2: pelota.
3: Ha sacado un libro, tenemos que pedirle a ver si nos atiende, Juan Carlos Ferrero.
2: Ah, es verdad.
3: Que estuvo entrenando mucho tiempo con Carlos Alcaraz. Ha sacado un libro sobre la superación. Vamos a ver si nos atiende. Porque salió
1: Aldo,
3: justo ayer el libro.
1: A mí Aldo me recomendó su libro, que me lo he comprado.
3: ¿Sí?
1: Fuerza. El impacto que hace la fuerza en el cuerpo humano. Y te tengo que decir, Antonio, que tú y yo pensábamos en lo mismo, el tema del deporte.
3: Sí.
1: Pero me ha convencido Aldo. Tenemos que hacer pesas, muchas pesas. Y claro. Tiene una explicación científica. Yo creía que era, ponerse en forma es primero hacer deporte, divertirte y pasártelo bien.
3: Como dicen a los jóvenes, mamado, sí. Hay que ponerse mamado, ¿no?
1: No tiene por qué, pero es que cuando tú haces pesas, haces mucho más que deporte. Y él me ha dado una explicación científica. Además, me la dio durante la comida y se me hizo la comida larguísima. De hecho, por la noche, cuando me enteré que iba a cenar también con él, fui a cenar a otro sitio y dije, me voy a ir a otro sitio a cenar porque me va a dar la cena también. Ya me dio la mediodía.
3: Oye, esa gente qué pesa es, ¿eh?
1: ¿Sabes
3: los
1: qué pasa?
3: Los apóstoles esto de la salud, que estás hablando todo el rato, te cuentan, uy, pues eso que te estás comiendo las calorías, no sé qué. Mira, te lo voy a meter por el orto.
1: Efectivamente.
3: A ver si...
1: me di cuenta de una cosa. Me di cuenta de que él se contenía a sí mismo.
2: Intentaba, ¿no? Ahí...
3: porque no sabía hablar de otra cosa.
1: Y aún así todo se me hizo bola. O sea, aun conteniéndose él, sí, porque...
2: Amigo
1: tú,
2: Aldo...
1: Tú agarrabas el pan y él...
3: Yo me decía como... Aldo Linares.
2: No, también. Oye, Aldo estuvo muy bien.
1: La pena fue que me tuve que venir el viernes.
3: Sí.
2: Porque te casabas. Sí, qué pena, esa fue la pena.
1: Porque el sábado estaba Guti.
2: Hombre.
1: Y quería yo estar en la de Guti. Sí, me hubiera gustado.
3: Hombre,
1: pero
3: Guti
1: estar...
3: tampoco el discurso creo que sea muy...
1: muy importante. ¿Sí? Porque él habla de cómo le... O sea, de cómo... él habló de cómo superó sus ganas de ser un adolescente, un joven, ganas de salir, ganas de comprarse un coche nuevo.
3: ¿Lo superó? En... sí. ¿Finalmente?
1: Se controló, dice.
3: ¿Pero cuándo? ¿Después de dejar el fútbol?
1: Es que a lo mejor lo que hemos visto nosotros es como el iceberg.
2: No metáis la con Guti, de... que Guti ha sido uno de los talentos más grandes de este
3: país. Si Guti hubiera tenido la cabeza de Raúl,
1: no hubiera,
3: hubiera
1: tenido
3: sido
1: tenía,
3: Messi.
1: No hubiera tenido el talento que tenía.
3: Bueno, y posiblemente no hubiera
1: porque tenido. ¿Por qué él explica eso? Y Valdano lo explicó hace 2 años que también estuvo en el FIT.
3: Que va todo
1: a veces,
3: junto, ¿no?
1: Claro, a veces tu locura es tu talento. Entonces tú no puedes tener talento, o sea, para tener talento y disciplina es Messi y 4 más.
3: Claro.
1: Entonces eso es muy complicado. Talento hay muchísimo.
3: Eso es verdad que pasa muchas veces.
1: Pero es gracias a la indisciplina, porque tu locura te permite imaginarte jugadas raras.
3: Que eso pasa a veces con gente que en lo suyo es genial y luego a lo mejor son unos gilipollas o son una gente inaguantable y tal.
1: Sí.
3: Claro, porque no todo el mundo es buenísimo en todos los aspectos de su vida, ¿no? Entonces, es verdad que hay veces que cuando la gente va y dice, yo lo que admiro a este cantante o a este escritor, y es un tonto a las narices, no sé qué. Bueno, claro, es que no puede
1: su personaje es una cosa y su persona mejor es diferente.
2: Yo eso que dicen siempre
3: o en la vida diaria es difícil de convivir o algo, ¿no?
2: Si tienes un ídolo, intenta no hablar con él. Yo soy de esa historia y me quedo muy gustoso sin saludarle y pensando
1: pues
2: que
1: mira,
2: es una persona distinta.
1: Yo ante eso te voy a contar una cosa que me ha gustado muchísimo.
2: Sí.
1: En estos 2 años que llevo en el tema de redes sociales, es verdad que poco a poco me va conociendo gente, ¿no? Y me he dado cuenta de que hay veces que me echan un piropo que yo no valoraba tanto. Que es cuando me dicen, me encanta lo que hace y dice en los vídeos. Y cuando me conocen en persona, ¿no? Me dicen, me encanta lo que hace y eres igual que en los vídeos. Claro, si tú lo piensas, dices, ostras, le gusta cómo hago los vídeos y me ve, cuando me conoce en persona y le hablo y me ve igual que en los vídeos. Entonces, yo creo que es bueno. No, yo creo que me está echando un piropo. No me había dado cuenta de ese piropo hasta
3: que no eres un piropazo. Personaje.
1: Hace unos días que lo pensé, digo, oye, pues está guay que la gente piense de mí, que soy un tío normal, un tío, yo qué sé. Y he ido de luna de miel. Al extranjero me he ido.
3: ¿Sí?
2: No, no hagas trampa, no digas...
1: He ido a Mallorca.
3: Claro, Alemania, eso ya... Mallorca ya es una provincia alemana, ¿no?
1: Y había... Sí, efectivamente. Bueno, yo no sé, porque allí hay colonias por un tubo.
3: Bueno, de hecho...
1: Y no huelen.
3: De hecho, también los extremeños colonizamos Mallorca...
1: En algún momento.
3: Hace mucho tiempo.
1: Sí.
3: Yo tenía buenos amigos que se fueron para allá. Y recuerdo incluso, en ese sentido, un poco anecdótico también, pero que tuvo mucha repercusión en su momento, en la primera gira de OT... cuando vino OT, actuó en Extremadura. ¿Os acordáis que hizo una gira por toda España? Que fue un bombazo aquello, era tremendo tal, ¿no? Millones de personas viéndolo tal. Recuerdo que en Extremadura actuaron en Mérida, ¿no? Porque eligieron un sitio solo y fue el Romano. Creo recordar que fue el Romano Pepe Fouto, donde actuaron.
2: No me acuerdo.
3: Y cuando salió Chenoa, se llevó una pitada brutal, y de hecho la pitábamos cada vez que salía, porque ella había hecho unas declaraciones...
2: Pero le había hecho la cobra Bisbal, y eso no...
3: ¿No os acordáis de la polémica esa? Que ella dijo, no, como las extremeñas estas catetas que vienen aquí a Mallorca, no sé cuándo y tal... No recuerdo exactamente si esas fueron sus palabras, pero hizo unas palabras despectivas sobre las extremeñas que iban y que iban con el pañuelo puesto y que no sé cuánto y tal. No recuerdo exactamente cómo fueron las declaraciones. ¿Os acordáis de esa polémica?
1: Sí, sí, que hay que perdonar porque todo el mundo aprende
3: que
1: de
3: eso lo dijo,
1: errores.
3: Pero ya lo dijo en OT. O sea, estaba hablando con ellos ahí con... las extremeñas que vienen a Mallorca, las catetas, no sé cuánto tal. Sí. Una cosa así, ¿no? Entonces, cuando vino, le pegamos una pitada enorme aquí... Y ella se puso a llorar en el escenario, es que me acuerdo perfectamente de eso. Y le arroparon mucho los chavales. No, pero ya salió, ya pidió disculpas, tal. Y me acuerdo mucho de eso, sí.
1: Y
3: le,
1: se perdonó.
3: Con lo de Mallorca.
1: Es que al día siguiente yo leí el perdón a Chenoa. Por eso
3: es que fue muy sonado porque
1: perdona.
3: En ese momento Operación Triunfo tenía 20 millones de espectadores. Que claro,
1: además, Jesús Vázquez dijo un día, es que Operación Triunfo llegó en el momento en el que más falta hacía. Porque si recordáis, de Operación Triunfo 8, ¿quién ha salido? ¿Y de 12? ¿Y de 15?
3: No, claro, fue
1: pero
3: el
1: del
3: primero.
1: 1, están Bustamante, Bisbal, sí, Rosa...
3: Sí. Que ahora va a ser del Zorro Bustamante. Pero que a lo que íbamos, que muchos extremeños...
2: ¿El Zorro?
3: Sí, va a hacer el musical del Zorro en noviembre.
2: Hay un musical
3: empieza
2: del Zorro.
3: Que

0: fuimos a la academia a tomarnos un café, por cierto, gracias a los camareros que allí atienden, me invitaron el café.
1: ¿Ah, sí?
0: 3.35, vale un café solo.
1: ¡Ostras!
0: Por si alguien quería tomarse un café allí a la academia. Y no sé si entraba una
1: partida de tenis o... No,
2: no,
1: no,
2: sí, 3.35, te lo trae Rafa Nadal. Estaba Rafa Nadal poniendo los sándwiches allí con el tostador y tal. No sé. Vamos, chicos, no os preocupéis.
1: Estaba haciendo la barbacoa, ¿no? ¿Queréis una chuletita que estoy haciendo ahora muy rica?
0: Así que yo pensé, digo, no sé si es que te entra una partida o te entra un mes de suscripción gratis con el café, no sé. Pero me sorprendió un poquillo. Pero sí es cierto que Mallorca, lo voy a decir de verdad, no hay que irse tan lejos, es preciosa. Las calas que tiene, la cala de oro es maravillosa. Encima en un viaje romántico, que ya hemos hablado de lo que ha sido mi boda y de la relación que yo mantengo con esta húngara que me ha robado el corazón completamente. Pues imagínate, los dos por allí, tranquilos, sin preocupaciones, sin nada. Ha sido fabuloso. A mí Mallorca me encanta. Me tiene enamorado. Lo único que es verdad, y lo digo, y además lo denuncio, es que me molesta mucho estar en Mallorca y que no me puedan atender. Nos hemos levantado un restaurante y nos hemos tenido que ir. Yo no sé inglés, desgraciadamente, y lo digo desgraciadamente porque no podía aprender, pero la chica que nos intentaba hablar español no le entendía yo a ella ni ella a mí. Y en la carta no había español en ningún tema. Entonces le pedí, y claro, yo con el Google le hice una foto a la carta, lo estaba traduciendo y pensé, digo, ¿cómo? ¿Que yo tengo que trabajar tanto para poder pedir algo aquí? Me levanté y me fui. Así que así soy. No soy tan bueno como pensaba. Ahí.
1: Bueno, eso no es, no es ni bueno ni malo.
0: Mi paciencia se acabó.
1: Pero es verdad que, hombre, molesta un poco que en tu propio país no puedas entender la carta de un restaurante.
0: Sí, yo
1: ¿no?
0: a veces en este tipo de cosas...
1: O sea,
0: quiere
1: decir que está muy bien que nos abramos y que sepamos inglés, sí, y lo estudiemos y tal. Y no, pero quiero, que haya los dos, ¿no?
0: Y no quiero que esto sea política. Pero yo no me imagino que yo vaya a Italia y por el hecho de yo ser español y ser turista, en Italia vayan a cambiar todas las cartas de los restaurantes y ponérmelas en español para mí. Pero aquí sí, aquí como vengan cinco alemanes, todo en alemán. Y empezamos a hacer comida alemana y ya nos olvidamos de lo nuestro.
2: En un mundo como este, ya que ahí las traducciones son instantáneas en todos lados, un QR, un no sé qué, en fin, bueno, ya,
1: pues vale. Eso pasa. Y yo estaba...
0: Oye, imprimí una carta con un idioma más, no creo que cueste mucho.
1: Sí, eso parece. Y eso pasa también en la zona y de todo Levante, ¿eh? En Levante, ya lo comenté yo, en verano estuve por Alicante y toda esa zona, en Murcia y tal. Y ya hay muchos sitios donde solo se habla inglés, ¿eh? De hecho, yo me sorprendía que entraba en alguna tienda a comprar, decía, hola, buenas, y me miraban con cara de, perdona, es que aquí como nadie habla español...
0: Se ha colado.
1: O sea, los propios dependientes o dependientas, que muchos eran extranjeros, se sorprendían de hablar bien hablando en español.
0: Espera, y lo del buffet del hotel. Lo del buffet del hotel hay que hablarlo, hombre.
1: Hombre,
0: y más en un hotel absolutamente internacional, como en el que yo he estado... que es una cadena española de hoteles, en el que para yo desayunar tenía que hacer malabares, porque allí hay frijoles, allí hay huevo frito, allí hay bacon, 19 tipos de pan,
1: pero no hay churro.
0: Pero no hay tostadora.
2: Tostadora allí
0: y yo digo, yo quiero tostada, quiero... Y me traen un bote de aceite que pone oil. Digo, ¿de qué es? ¿De dónde ha salido este oil? Yo quiero... Hombre, en Mallorca no puede haber una botella de aceite...
1: Pero hombre, venga, que Montarrubio de la Serena se lleven una botella buena ahí.
0: La primera vez que...
1: O al billar de pela este que nos regaló Carlos ahí. Ese era que se llama oro líquido, ese...
0: Nos pueden seguir regalando, ¿eh? Nos pueden seguir regalando. Tenemos abiertas las puertas a regalos. Aquí aceptamos todo tipo de regalos.
1: En la Siberia hay un aceite espectacular.
0: Pero es que el del desayuno fue curioso, porque yo al principio, cuando vi a los ingleses echarse los frijoles encima... O sea, ponen una rebanada de pan y se echan frijoncito, pero frijoles con una salsa...
1: ¿Se dice frijones o frijoles?
0: Bueno, frijoles lo dirán en Ecuador.
1: No, yo no lo sé.
0: Frijoles, toda mi vida.
2: Voy a preguntarlo.
1: Tú llamas frijoles, pregúntale. Pues
2: sí, había una telenovela que se llamaba A Marta sí, Frijolito.
1: Frijolito, sí, claro, por no eso.
0: En Sudamérica son frijoles. Yo soy frijones.
1: Tú llamas frijoles.
0: Frijones toda la vida. A las alubias.
2: Es frijol, es un frijol.
0: No, no, es un frijol allí. Aquí son frijones.
2: Vamos a ver, frijón.
0: Y además, escucha, Mané.
2: Mira, el Hotel Frijón, ahí está el Hotel Frijón. Y en Azuchal, sí, sí, el Hotel Frijón está en Azuchal.
0: Claro, y ponga lo que ponga en internet, los 18 o 20 años que me queden de vida, lo voy a decir diciendo frijones.
2: Sí, mira, la RAE también reconoce frijón. Sí, claro, sí,
1: ¿no?
2: Sí, sí.
1: Ah,
2: sí,
1: vale, no lo sabía, vale. Pues
2: digamos del origen frijol, o sea, que el originario es frijol, pero no...
0: No, pero es que los frijones eran como en una salsa muy espesa roja y encima del pan, y luego se ponía una tortilla francesa encima... Y luego se ponían a lo mejor dos pedazos de salchichas fritas allí. Y digo, ¿pero esto cómo va?
1: ¿Dónde me están aquí los frijones extremeños?
0: Hombre, frijones.
1: Claro que frijones extremeños es un plato de cuchara tradicional elaborado con alubias blancas y embutidos.
2: Eso es, vamos a ver, para que hagáis una idea. Es lo mismo, son sinónimos. Frijón, frijol, judía, alubia, frijol, frisol, frijol, poroto, caraota, habichuela, haba, judión, fava, frejón, frejul, pipireles, pipiriles y pipirines.
1: Todo eso.
2: Todo eso. Pone aquí la RAE, ¿eh?
0: Vale, doctor, vale, vale. Doctor Mané acaba de dar una clase. No, RAE, mañana, 9 y cuarto, vale, vale, vale. Examen de tipo de friones.
1: Mira,
0: ¿sabes,
1: mira.
0: ¿Sabes lo que pasa? Que,
2: y el esto, hotel Frijón de Aceuchal. Un vale, abrazo a los amigos de Aceuchal.
0: Esto sí es verdad. Los frijones es un plato muy típico en mi casa, en mi familia, igual que los garbanzos. Uh-huh. Lo que pasa es que frijones se le llama al plato, no al frijón solo.
1: Ah.
0: O sea, voy a hacer frijones y ya sabe todo el mundo qué tipo de guiso es.
1: ¿Qué tipo de plato es? Ah, vale, no es la haba, sino el plato entero.
0: Claro.
1: Eso es como pasa con la paella, que la paella es lo que nosotros llamamos paellera.
2: Claro.
1: Es la paella. O sea, en Valencia la paella es el recipiente donde se cocina.
0: Voy a hacer una paella, es coger ese recipiente y hacer lo que para ese recipiente.
2: Y luego, otra cosa que dicen allí mucho es que no, un arroz con cosas no es siempre una paella. Paella es una cosa concreta, con el pollo, o sea, con el conejo, con la verdura, lo otro no, lo otro es arroz.
0: Yo tengo un truco buenísimo para que la paella salga inmejorable.
2: A ver.
0: Pero buenísimo, ¿eh?
2: Sí. Aquí, ¿en dónde la compras?
0: Dejar que la haga alguien que sepa.
1: Eso es buenísimo. Pero nos hemos quedado con las ganas del hotel.
0: Sí, sí. Allí en el hotel, nada, pedí
1: desayuno.
0: Digo, mira, que el pan me gustaría tostarlo. Y me mira la muchacha y me dice.
1: Tú sí que estás tostado.
0: No, y me dice, y a mí. Digo, coño, una española. Dice, calla. Que aquí no, yo no tengo pasaporte. Bueno, total, que no me hizo de una tostadora.
1: ¿Ah, sí?
0: Industrial, grande, nuevecita, la compró el hotel y la puso. Y al día siguiente, cuando yo fui a tostar, estaba la directora del hotel allí, por la mañana.
1: ¿Ah,
0: y me llamó. Ay, que te conocemos de las redes, que nos ha encantado que nos haga una observación. Le hemos puesto la tostadora de Achopatri.
2: ¡Hola! O sea, que en el hotel ahora mismo.
0: Así que esa tostadora se compró en homenaje a mí, que qué pedí bonito. Una tostadora para tostarme el pan.
2: ¡Qué bonito!
0: Digo yo, esta gente no se puede tostar un poquito el pan.
1: Que
0: y echar...
1: curiosamente nadie lo había visto hasta que llegaste tú.
0: El jamón, la gente echándole jamón.
1: ¿Y qué hotel fue, hombre, para que vaya la gente allí y pregunte por la tostadora de Achopatri?
0: Es una cadena de hoteles bastante. Es un Catalonia. No es un... Que no es así un nombre
1: pero
0: raro. No está,
1: pero eso es donde nació, en Cataluña, ¿no?
0: Aquí nos falta el parampán. Yo tengo que hacerme de un botón del parampán.
2: Ese, el botón ese. Del parampán, sí, a partir de ahora. Sí, el botón del parampán.
0: Pero hay una cosa que voy a contar.
1: Con el parampán y luego lo tostamos en tu tostadora.
0: Con la tostadora.
1: Claro.
0: Hay una cosa que voy a contar para la envidia de los recién casados.
1: Sí.
2: Venga.
0: Es que nosotros cuando fuimos a la agencia, todas estas cosas, ¿no? Vimos el hotel por internet. Digo, wow, pedazo de hotel. Luego no tenía nada que ver. O sea, ¿no?
2: Las fotos, es que buena.
0: Y digo, claro. Pedazo de terraza. Y me dice la chica, con terraza, los 10 días o 11, no, es que no me acuerdo dónde hemos estado, son 600 euros más. Digo, no, es que tampoco. Yo la terraza, que no,
1: no
0: la tengo,
1: bonita,
0: que,
1: no
0: la tengo que pagar yo solo, la terraza, que la pueden pagar entre todos. Bueno, total que ella, en observaciones.
1: Y vas a pagar tú solo la ampliación.
0: No, me van a cobrar todos los metros a mí, vamos. ¿No? Entonces ella, en las observaciones, puso que era una pareja de recién casado y tal y cual. Y que si había posibilidad de ponerme una terraza, bien, y que si no, no pasaba nada. Y cuando llegamos al hotel, nos dio el antipático de la entrada, que fue el único antipático.
1: Era Antipatri.
0: Vamos.
1: Antipátrico.
0: Me tiró la llave poco más que al pecho, y cuando subimos arriba, me di cuenta de que la habitación era con terraza. Claro, la habitación es pequeñita, ¿vale? Bastante pequeñita, pero al tener una terraza de 28 metros cuadrados que da para el puerto, que de hecho está la callecita y los barcos, he cenado todas las noches viendo los barcos.
2: Qué bonito, qué bonito eso, qué bonito.
0: Precioso.
2: Echando al mar soñé que estabas...
0: Me he ido de tono.
1: Venga, Luis Mariano.
0: Sigue, ya acá he empezado.
1: No, ese no era Luis Mariano, era Jorge Sepúlveda.
2: Jorge Sepúlveda. Me he ido de tono.
0: Este tipo de canciones, lo bonito es el final, cuando tú te callas.
2: Gracias, Patricio. Eres un ser de luz maravilloso.
1: Tú hubieras sido un gran cantante si no hubiera sido por la voz.
2: Estoy completamente de acuerdo.
0: Abre el vino, Mané.
1: Como dice un amigo mío, tienes una voz magnífica para escribir a máquina.
2: ¡Viva el vino! Que decía Mariano. No decía Mariano eso. ¡Viva el vino!
1: Oye, que
2: no,
1: ¿nos da tiempo a la clase de húngaro o no?
0: No, y no traigo clase de húngaro. No,
1: vale, pues directamente... es que hoy tenemos un felicísimo encuentro hoy. Felicísimo encuentro.
2: Ríete tú del eclipse. Hombre, de agosto. Lo que va a pasar hoy es, vamos, o sea, Achopatri y Jorge Solís, que se han...
0: Por primera vez.
2: Y
0: no me trae una foto de la vaca que se rasca el culo con el palo de la...
3: Ahora te lo enseño.
1: Jorge Solís y Achopatri, que se han amado en la distancia, hoy se van a amar en persona. Venga, vamos.
2: Parten espacio.
1: A Hay que ver, yo lo digo todas las veces, ¿eh? O sea, la de cosas interesantísimas y chulísimas que trae, y solo le vamos a recordar por la vaca que se rascaba el culo con un palo.
0: La culpa es ponerlo, o sea, después de mí.
1: Lo digo todas las veces.
0: Yo vengo aquí que me tomo todo a cachondeo, me pones aquí una persona seria a explicar cosas de verdad.
1: Seria y bonita y interesante.
0: Pues yo me quedo con que

0: La vaca se rasca el culo con el palo de cepillo. ¿Qué quiere que te diga?
1: Bueno, pero esa fue una buena, ¿no?
2: Esa fue buena. Esa fue
1: la mente animal, ¿qué te parece eso?
2: Os traes al premio Nobel este de las algas que se... ¿Eso ya no lo contaste tú? Lo de las algas que se iluminaban.
1: Todos los premios Nobel que se han dado ya te lo he contado.
2: Lo has contado.
1: Esto, el tema, o sea, que es maravilloso que te den un premio Nobel, ¿qué voy a decir? Claro. me parece muy bien. Pero es todo ropa vieja.
2: ¿Ah, sí?
1: Tengo ya esa sensación. Sí.
2: Bueno, ropa vieja para ti, pero mucha gente no. O sea, se está enterando ahora de
1: bueno,
2: eso.
1: Bueno, sí. Bueno, son cosas que ya hemos digerido y son sí, logros sí. Que...
0: ¿Estás insinuando que los del premio Nobel van a otro ritmo de cómo va la sociedad actual?
1: Estoy insinuando es que tardan 20 años en reconocerte estas cosas. Y lo último con lo que vamos a hablar aquí es de lo último de la IA, pues es que yo creo que esta sección ya la van a hacer la IA todo entero, porque no tiene cabida el tema humano. O sea, todo esto es fantástico, ciencia de vanguardia, todos son hallazgos muy importantes para la humanidad, porque van a permitir avances médicos increíbles. Tanto el de medicina como el de química son dos cosas que se aplican ya para el conocimiento de las medicinas y de las enfermedades y son fantásticos. Vamos a repasar un poco. El de la optogenética es una cosa, la verdad, que es bastante chula. Uno de los investigadores a los que le han dado el Nobel se dio cuenta de que había una alga unicelular que era capaz de distinguir dónde había luz, porque era donde había comida, y para allá que se iba. Y dice, bueno, pues este bicharraco que no tiene ojos ni nada, una única célula, ¿no? Era capaz de distinguir dónde estaba la luz, dice, pues esto me interesa saber un poco cómo funciona. Lo que es la ciencia básica, o sea, un tío que estaba viendo alguillas que son capaces de orientarse por la luz, dice, pues si esto tan elemental ya tiene algún tipo de detector de luz, pues voy a investigarlo. Lo investigó y fue capaz de ver que esas algas tenían una proteína que era capaz de activarse cuando detectaba fotones, era fotosensible. Entonces, ¿qué es lo siguiente? Esto fue en torno al año 2000. En el año 2005, ya que habían identificado esta proteína, pues como todos los genes, bueno, algunos genes codifican proteínas, pues voy a identificar el gen que codifica esa proteína y voy a hacer fantasía. Voy a hacer que ese gen se lo voy a insertar a otros seres vivos. Voy a metérselo, por ejemplo, a una rata, a una neurona de rata. Entonces, de pronto, esa neurona que está en el cerebro, una neurona está en un cerebro que está cerrado, pues empieza a ver luz y a reaccionar a la luz. O sea, puede hacer fotosensible tejidos que no están diseñados para que sean fotosensibles.
0: Una rata dopada.
1: Una rata dopada y una rata que eres capaz que actúe o no poniéndole haces de luz en el cráneo. ¿Vale? Entonces dices, pero ¿por qué tienen que hacer esto? O sea, es que esto es como Frankenstein.
0: Una despedida de soltera.
1: ¿Qué ocurrencia? Sí, sí. O sea, daos cuenta qué cosa más extraña, ¿no? Voy a hacer que tejidos que no tienen nada que ver con la luz sean reactivos a la luz. ¿Y esto para qué? Pues mira, por ejemplo, para saber enfermedades como Parkinson, puedo identificar qué neuronas están dañadas o qué circuitos neuronales funcionan. A esto se le llama optogenética. La optogenética ya lleva pues prácticamente 20 años, 21 años de funcionamiento, porque esto se probó en ratas, luego en ratones vivos, en fin, primero en células aisladas, y a partir de ahí yo soy capaz de inducirle Parkinson a un ratón o Alzheimer a un ratón, al igual que emular en un ratón, en un modelo de ratón, la enfermedad humana. Soy capaz de que las neuronas de ese ratón sean fotosensibles con esto de la optogenética y puedo ir viendo los distintos circuitos y cada uno de los procesos implicados. Es decir, cosas que para nosotros eran inaccesibles, saber exactamente si esto funciona bien o esto funciona mal, soy capaz de hacerlo porque sé si reacciona o no a los estímulos que yo haga. Y además dentro del cerebro, como está todo tan comprimido y es tan complejo acceder, sabiendo qué tipo de circuitos tienen el gen que es fotosensible, puedo saber si están activos o no. Ingeniería genética, optogenética, me permite aprender muchísimo de todo. Y también ahora ya estamos en el siguiente paso de esto, es ver si eso nos va a permitir hacer medicina. Sí, esto lo voy a poder trasladar a humanos, voy a poder hacer que ciertas células que están afectadas, por ejemplo, por Parkinson, sean fotosensibles y puedo controlar los temblores sin tener que hacer incisiones muy complicadas. ¿Y cómo haces que una persona adulta, de pronto, sus neuronas sean capaces de ser fotosensibles?
0: Con la luz de la nevera.
1: Con la luz de la nevera, no estaría mal.
0: Con la luz de la nevera por la noche y vamos todo a...
1: Ojalá, un poco más complicado. Tengo que coger un virus que lo utilizo como el autobús que dirige... el contenido del gen que quiero expresar y infecta solamente las células que a mí me interesan, en ellas les mete el gen que yo que expresa esta proteína, lo expresan y a partir de ese momento las controlo con luz.
2: Claro. Y he visto incluso también que una persona completamente ciega podía
1: por lo mismo,
2: ver algo.
1: Exactamente,
2: gracias a este
1: pues
2: sistema.
1: Como son fotosensibles, pues otra aplicación que tiene es aplicarla a la retina, a la gente que ha perdido la. O sea, que merece el premio Nobel. Ole ahí ese premio Nobel, optogenética. Solamente han tardado 21 años en dárselo, pero bueno, es verdad.
3: 21 años llevo yo intentando aprender cómo funciona el Excel. No sé todavía, o sea que me den a mí también otro premio cuando
1: lo consiga. Hay distinto grado de complejidad. Bueno, pues este, el de optogenética, sin duda, temazo bien bueno. Sí. Ole ahí.
2: Y todo solo me acordé de ti porque nos lo habías contado.
1: Lo había contado. Sí. Luego, el de física, pues, ¿qué vamos aquí? Hombre, por favor, hablar aquí de los neutrinos de altísima energía.
0: Lo entendí hasta yo.
1: Esto es ciencia vieja.
3: Hasta Juanjo lo ha entendido.
0: Hasta Juanjo, el Lutrera. Sí, sí.
1: De esto hemos hablado muchas
2: veces.
1: Vamos
2: a traer a Juanjo un día para que explique lo de los neutrinos.
3: Eso es.
1: El ámbito este de la astrofísica, lo hemos comentado muchas veces, que es muchas veces como estas cosas que nos cuentas de agujeros negros, de colisiones por ahí extrañísimas y tal. Bueno, pues una forma de detectarlas son los neutrinos. Los neutrinos son esas partículas tan esquivas que no reaccionan prácticamente con nada, pero que se originan en fenómenos de extraordinaria fuerza. Los podemos localizar si somos capaces de que una partícula de esas se manifieste. Lo difícil de los neutrinos, que nos están atravesando todo el rato, como no reaccionan con la materia prácticamente, de ahí que son neutros y que realmente no tienen carga eléctrica y le da igual los electrones, nos atraviesan todo el rato. Entonces lo difícil es que interactúen, que se manifiesten. Entonces, ¿cómo hacemos un detector de neutrinos? Pues te vas al polo sur, montas un dispositivo de 1 kilómetro cúbico, o sea, 1000 metros por 1000 metros por 1000 metros, le pones fotodetectores y estás a la espera de que haya un pequeño destellito de que un neutrino ha sido capaz de interactuar con un trocito de materia. O sea, necesitas una montañaca con hielo, algo que tenga mucha densidad de materia para que en el hipotético caso de que haya una interacción la pueda detectar, y de esta forma hemos detectado neutrinos de alta energía y de esa forma podemos saber características de los objetos donde se han originado. O sea, podemos saber lo que ha pasado en un sitio que está remoto en el universo hace miles de millones de años y nos dan información de cómo se originan y también de todos los sitios que ha ido atravesando desde entonces. Es decir, los neutrinos para nosotros son unos viajeros interestelares que nos dan información tanto de la colisión, el lugar donde se originaron, como de todo lo que hay entre medias. Entonces esto es una forma de hacer astronomía con física de partículas. Entonces también premio Nobel para estos señores, que son los que diseñaron el Ice Cube, que es este experimento grandísimo en el que todavía tenemos mucho que aprender de los neutrinos. Y el ámbito de la química, pues tampoco está nada mal. La autocatálisis en síntesis orgánica, esto también es una cosa
2: eso del Ice Cube, un chiste que me hizo mucha gracia de si se casan dos del ICE, de la policía, esta del ICE, era en inglés el chiste.
1: Los de inmigración, los que están largando la gente.
2: Si dos agentes de inmigración de Trump se casan y tienen un niño, ¿sería un ICE baby? En inglés tenía más gracia.
1: Sí, la verdad que sí. Claro. Bueno, vamos con el de química. El de química, muy importante. Venga, que esto, que tenemos cosas que ver. El de química mola porque sucede mucho en química orgánica que la misma molécula, o sea, esto son todo lo que compone los organismos para los fármacos, pueden tener distinta estructura, pueden estar orientadas hacia la izquierda o hacia la derecha.
2: Como la taleguilla de doctorero.
1: Lo que vemos es que en la naturaleza casi todas las proteínas y demás tienen orientación hacia... Sí, claro, tienen orientación hacia la izquierda.
2: A Chopatri lo ha pillado.
1: Se ha reído. Lo del Excel no, pero esto lo ha visto rápido.
2: ¿Hacia dónde cargan los toreros? Eso lo ha pillado, ¿eh?
1: Oye, pues un poco en la naturaleza pasa eso, que tú tienes una sustancia, una molécula determinada y puede estar orientada hacia un lado y hacia otro. Y cuando lo hacíamos en el laboratorio nos salían mitad y mitad. Estarían la mitad mirando para la izquierda, la mitad para la derecha. ¿Y qué sucede? Pues que los sistemas biológicos casi todas tienen una preferencia más bien hacia la izquierda. Y no sabíamos por qué, cuando lo hacíamos en el laboratorio nos salía mitad y mitad, y cuando vemos que en la naturaleza tiene siempre una tendencia. Bueno, pues a los que le han dado el premio Nobel de este año han sido capaces de dos cosas. Primero, entender por qué hay esa preferencia hacia una orientación determinada en la naturaleza, y segundo, poder hacerlo en el laboratorio. Y esto es muy importante porque una misma sustancia que podía ser un fármaco, como te dieran la estructura que estaba mal orientada, realmente se convirtió en un veneno. Los efectos secundarios de los medicamentos, muchos tienen que ver con... puede que tenga la molécula adecuada, pero está mal construida. Dice, pero si es que es lo mismo, si yo lo descompongo y tiene los mismos átomos en el mismo orden. Ya, pero es que no. Está, la orientación es errónea. Bueno, pues eso nos ha costado bastante tiempo, parece una tontería, pero ha costado muchísimo tiempo saber por qué y cómo resolverlo. ¿No?
2: ¿Eh? Como dinde el 50%.
1: Exactamente. Y... sí, pero era una, pero no tenía los efectos que necesitaba.
3: En la ciencia y política, la izquierda, la derecha, sí. El veneno para uno lo va a ver para el otro.
1: Es que bueno, ya os digo que los aminoácidos de las proteínas son más bien de izquierdas. Esto es realmente neutro, pero como tenéis el fármaco que está orientado a la derecha, estira la pata.
3: Como mi madre.
2: No sacaremos conclusiones metafóricas.
1: Nada de eso, pero esto realmente es completamente random, vale. No tiene nada que ver. Vale, entonces todo esto está guay y está bien, pero claro, son cosas que han llevado 20, 30 años resolverlas, ¿sabes? Y además ya hemos hablado muchísimo de ellas hasta
2: y ahora
1: que...
2: viene lo de las matemáticas.
1: Y ahora, ¿no?, viene lo de las matemáticas. Y ahora vamos con el tema de
2: OpenAI. Eso lo estaba esperando yo, las matemáticas.
3: Pero espérate, antes de cambiar de tema, esto de que tarda 20 años en hacerlo, a mí me parece poco.
1: Hombre.
3: Porque, claro, no, es que yo un día, yo aquí no más que digo tontería, esto es verdad, pero yo un día me hicieron hacer un trabajo en el instituto sobre un estudio que se había hecho sobre la suela de los zapatos, ¿vale? Por el tema de los hongos y tal. De que empezamos a investigar el estudio, le dije a la profesora, si me das 8 años para hacer segundo de la ESO, te lo traigo. O sea, no, en serio.
1: Te lo hago.
3: Es que hay millones de pruebas, de cosas, de... Claro. Entonces nosotros decimos aquí, no, han encontrado esto. Hombre, a ver, para que los cacharros esos vayan a la luz, no han cogido en un cubo, han echado allí anfibios y han empezado con una linterna a moverlo. Eso es un proceso.
2: Es muy complicado.
3: Entonces yo eso lo agilizaría al gobierno dando más dinero, en vez de para otras tonterías, porque echen ahí perras.
0: El primer Nobel de economía, ahí ya, lo tienes, venga. Ahí ya lo tienes.
1: Hombre, desde luego todo el dinero que se invierte en ciencia siempre bueno. Retorna. Y esto de la autogenética, pues era el friki este de la facultad que está ahí enredando con algas luminiscentes. Que claro, si tú, pero ese cuando va a pedir perras no se las dan. Claro. Dice, ¿esto para qué vale? Habiendo claro. Algas.
3: No sé.
2: Pero ahora que le han dado el Nobel, todos quieren hacerse la foto con él.
1: Claro,
2: y lo de la IA, esto que es muy curioso.
1: Bueno, a ver, lo de la IA, esta, hemos contado ya en el comienzo de esta temporada la resolución de la ecuación de Navier-Stokes, que eso estaba por todas partes y era brutal que lo hubiera hecho, y la comunidad matemática se quedó un poco conmocionada porque eran los problemas del milenio, súper complicado, llevamos 2 siglos con ello y va y lo resuelve, y no entendemos cómo lo ha hecho el cacharro, porque lo que han publicado es chino, vamos, para la gente que incluso se dedica a ello. De hecho, la persona con la que hablamos de estos temas, que es Javier Gómez Serrano, que es uno de los investigadores matemáticos españoles más destacados en el campo, que está en Estados Unidos, pues decía, mira, yo llevo trabajando en esto. De hecho, hablamos con él en diciembre del año pasado porque estaba a punto de destriparle el problema. Bueno, pues se adelantó OpenAI. ¿Qué ha hecho OpenAI esta semana? Pues no ha sacado ni uno, ni dos, ni tres, sino que ha sacado 372 papers. Y entre madre ellos mía. Hay la conjetura de Kakeya, partes de la hipótesis de Riemann. O sea, esto ya es el santo grial de las matemáticas, lo está empezando a destripar de una manera increíble. Entonces le hemos preguntado...
0: todos los problemas matemáticos que estaban sin resolver, los ha resuelto.
1: No todos, no en su totalidad, pero lo cierto es que cada vez los agentes son más rápidos. Lo que llevó lo de Navier-Stokes, 10.000 agentes trabajando de forma consecutiva, esto al parecer lo han hecho de una tacada de un prompt, un único agente. O sea, se lo funde en 3 horas. Entonces, claro, cuando le preguntas a los investigadores esto qué pasa, pues te dicen que hombre, que para las matemáticas es una buena herramienta.
4: ¿Qué significa realmente que una IA pueda producir en pocos días cientos de resultados? Pues un avance espectacular y un cambio de paradigma enorme en el sentido de que las capacidades de los matemáticos para hacer matemáticas con estas herramientas pues se ven magnificadas por un factor bestial y en cierto modo permiten llegar mucho más lejos.
1: Claro, mucho más lejos. 372 papers en un momento está siendo una cosa increíble. Entonces, ahora, esto, hay un lenguaje matemático de programación que se llama Lean, que es un lenguaje lógico. Realmente esto no se pone a resolver las ecuaciones en una pizarra, sino que lo hace en este lenguaje Lean. Entonces, cuando te dan la demostración ya en Lean, si te la dan en Lean es porque ya, por lo menos, formalismo lógico lo tiene hecho. Así que, aunque todavía hay que ver si los resultados son buenos o no, parece que sí. El tema siguiente es... ¿qué vamos a hacer con los investigadores nuevos, los que se están formando? Porque un matemático termina la carrera y cuando quieres hacer el doctorado, la forma de conseguirlo es resolviendo este tipo de problemas que ahora son triviales para las matemáticas. Entonces, nos vamos a quedar sin matemáticos, y esto es lo que reflexiona Gómez Serrano.
4: Bueno, lo que debería cambiar es el sistema de incentivos. El problema que hay ahora es que estamos utilizando incentivos del sistema antiguo con tecnología del sistema nuevo. Entonces, eso da lugar a mucha confusión. En particular entre la gente joven o a la hora de buscar trabajo o a la hora de decidir proyectos o, o tomar este tipo de decisiones. Entonces esto debería cambiar y la comunidad matemática se debería poner de acuerdo sobre cuál es el nuevo estándar, las nuevas reglas, etcétera. Pero hasta que esto no suceda, pues va a estar complicada la cosa.
1: Claro, porque el tema es lo que decías tú, Patri, de que les den más perras, efectivamente. ¿Y ahora cómo te dan más perras o no? Pues los criterios eran en función de lo que hubieras publicado y las revistas en las que hubieras publicado. Entonces, ahora mismo, los que están entrando en la carrera investigadora, esto es el campo de las matemáticas, pero si les pasa esto, les va a pasar a todo el mundo. Ahora ya, ¿qué paper? ¿Qué paper? Si OpenAI te lo saca en un día. Entonces, tu forma de avanzar en el mundo académico tiene que cambiar drásticamente, porque lo que servía hasta ahora ya no sirve. Pero claro, poner en marcha una infraestructura como toda la ciencia mundial y el protocolo que tiene es complicado. Y ya finalmente se abre la gran pregunta de ¿qué nos queda a los humanos?
4: ¿Qué quedará como tarea específicamente humana del matemático? ¿Plantear las preguntas? Sí, de momento esa parte parece intrínsecamente humana. ¿Encontrar significado y conexiones? ¿Construir nuevas teorías? Sí, todo esto de momento parece que está en el lado de los humanos. ¿O también esas funciones pueden acabar siendo asumidas por la IA? Pues no lo sé, pero al ritmo al que van las cosas lo vamos a saber relativamente pronto. Yo creo que en un año lo sabremos.
1: En un año nos vamos a quedar sin problemas. Esto se lo ha hecho todo. Así que tendrán que buscar sus propios problemas y veremos si nosotros los entendemos.
0: ¿Será por problemas, aunque no sean matemáticos?
1: No, bueno, lo que te digo, que esta gente era de lo más listo del planeta y se está quedando sin curro, vamos, es lo que te están diciendo, ¿sabes? Así que de ahí para abajo, a ver.
2: ¡Uf! Hala, pues venga, con alegría.
1: Por eso, no hay 20 años darte un Nobel. Si esto es en dos días,
2: lo que sí van a tener trabajo son los que dicen tonterías, porque eso es lo que la IA no entiende todavía de eso.
1: Todavía no, habrá que entrenar los modelos.
3: No entiendo las tonterías.
2: Gracias, Jorge.
3: Hasta la semana que viene. Chao.
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0: 10 minutos pasan de las 11 de la mañana. Así de suavecitos hemos comenzado con Pedro Guerra y Javier Álvarez, aunque ya no soy dos para nuestra segunda hora de sol. El otro día me acordé de ti, ¿vale? Viendo el partido homenaje de Messi, en la despedida de Messi. ¿Has visto las imágenes de la despedida de Messi de la selección argentina?
1: No, he visto que ahí ha habido...
2: ¿Qué ha pasado?
0: ¿Qué ha pasado, loco? No, que ya viene Juanfran,
2: En el oeste, si hubiera sido... Esto es como un disparo antes del duelo, ¿no? Y te hubieran sancionado,
0: es que
2: ¿no?
0: fue muy llamativo porque lo hicieron en el estadio de River. Y contra, River, contra sí. Benim, era en el de River, sí.
2: ¿Pero y él jugó en River? No, él no jugó.
0: Él era en Rosario Central. Pero es que yo creo que no jugó en...
2: Ayer fue la Virgen del Rosario.
0: Pero es que él no llegó a jugar nunca en Primera División Argentina. Él se vino muy jovencino. Era en el estadio de River. Y fueron sus amigos allí. Otamendi, que ya había quitado, se había salido de la selección. Fue también el Fideo, ¿no? Di María. Bueno, fue todo un homenaje a él. La Bombonera, o sea, la Bombonera es la de Boca. Eso. El de River estaba que reventaba todo lo alrededor, que reventaba también. Pues claro, para Argentina, MGT, el acontecimiento, el día que Messi se va de la selección, ¿no? Claro. Y fue un... Luego ganó 3-0, metió un gol de penalti, y los otros creo que fueron dio dos asistencias o así. Pero claro, muy curioso porque era todo un partido de homenaje, pero supuestamente competitivo. O sea, el hombre estaba allí compitiendo, pero en el minuto 10 pararon y todos los jugadores fueron a abrazarse con él y tal, ¿no? Porque era el 10 suyo y el minuto 10 y no sé qué. Sí. Y luego cuando terminó hicieron un espectáculo de drones. Sí. Que lo primero que sale con los drones, no sé si lo has visto, sale una compañía de seguros... que era la que patrocinaba todo eso. Lo primero fue un anuncio de seguros de una compañía que seguramente quienes nos escuchan no lo habrán visto, ha salido por todos lados porque ha habido muchos vídeos de gente pitando y tal. Claro, tú imagínate, vas a ver un espectáculo de drones homenaje a Messi y lo primero es seguros, no sé qué, ¿no? Su compañía de seguros, y los drones dibujan el logo de y el nombre de la compañía, vamos, lo pueden ver por las redes porque está por todos lados. Y luego sale una pierna golpeando un balón y golpea con la derecha.
2: Hola.
0: Hombre, por favor, ¿esto quién lo ha hecho? Madre, o sea, homenaje mía. A Messi, que se va a las selecciones. O sea, la mejor pierna izquierda de la historia del fútbol. Madre. Y los drones golpean con la derecha. Entonces, claro, el espectáculo de drones fue un poco...
2: lamentable.
0: En fin, no, lo habían preparado, pero bueno. Quedó un poco, quedó un poco churrín. Que además eso, puede haber gente que diga, oye, no me parece tan... Hombre, si es un espectáculo de drones, homenaje a Messi, que se va a la selección... Saber, o sea, no saber que golpea con la izquierda.
2: Hay que contar
0: es...
2: cabezas ahí en la AFA. Hay que
0: tremendo.
2: Contar cabezas.
0: A la compañía de seguros.
2: A la compañía de seguros, ¿eh?
0: La primera.
2: Y el mercado, amigo, que decía.
0: El mercado, amigo. Bueno, venga,

0: Ay, las compañías de seguros, con lo que se preocupan por nosotros. ¿Verdad, Juanfran? Buenos días.
1: Hombre, siempre están pendientes siempre y siempre atentas a nuestras reclamaciones.
0: No escatiman un euro y siempre lo que haga falta, hombre. ¿Qué tienes? Un golpe, lo que tú quieras, hombre. ¿Qué quieres? ¿Pintar una puerta? No, hombre, pinta cuatro puertas, hombre, por lo que tú quieras.
1: Oye, será por seguro.
0: Qué maravilla, hombre, compañías aseguradoras. ¿Qué haríamos sin ellas, verdad?
1: Bueno, como todos los negocios, pues tienen sus historias, claro. ¿Qué se le va a hacer? Todo claro, tiene su truco.
0: Tú imagínate, bueno, tú imagínate que abres un bar y que su negocio es que la gente entre, te pague y no consuma. ¿Eh? ¿Qué negocio ese más bueno? No digo, no, venga, págame a 50 pero, euros escucha, el menú, pero encima no te voy a dar menú.
2: Y la tranquilidad de que tú vas allí y sepas que puedes comer cuando quieras.
0: Exactamente. Por si tienes hambre, tienes aquí el buffet del bar. Pero no se te ocurre usarlo. Tú págame por el buffet del bar, pero no comas, ¿eh? Eso sí, bueno, eso, si lo necesitas, aquí estamos. Es un negocio maravilloso ese, ¿no?
1: Está bien verlo así, aunque sabemos que la existencia de los seguros descansa en que hay que mutualizar el riesgo, es decir, entre todos contribuimos a asegurar el riesgo cuando ocurre de otro.
0: Depende, ¿no? Uno entre un millón tiene suerte porque sí le cubren lo que necesita y tal, pero todos los demás están pagando sin recibir
2: Juanfran,
0: nada a cambio.
2: No entres, si me despisto un poco.
0: El negocio es cobrarlo y no usarlo, ese es el negocio.
1: Eso está claro. Pero últimamente, déjame ya que os apunte que hay seguros como por ejemplo los agrarios que no dan abasto con las primas, es decir, las primas se quedan cortas para cubrir la cantidad de siniestros que hay. Pero de eso, si queréis, hablamos otro día.
2: Ah, mira, muy bien, eso sí, que nos pongas en orden que no hablemos así por hablar.
1: Si me despisto un poco hoy, disculpadme porque estoy muy entretenido viendo por la ventana cómo van pasando en pruebas los aviones y helicópteros que participarán el próximo lunes en el desfile de la fiesta nacional.
2: ¿Vives en la Castellana?
1: Trabajo cerca de la Castellana.
2: En el centro de Madrid.
0: ¿Y la han cerrado para hacer las pruebas o qué?
1: No, pero pasan los aviones entonces.
0: Ah, pero pensé que también estaban. Vale, no, pero pensaba que también estaban haciendo pruebas por abajo. Solo por arriba. Vale,
1: eso
0: vale.
1: Ya se sabe en el camino y no tiene que hacer.
0: No, porque digo, hombre, pues entre lo como están en sol, si en la Castellana también la cierran, en Madrid estarán encantados, vamos.
2: Pues en Madrid ya sabes que eso es, vamos, están encantados.
0: En Madrid te tiene que dar un plano para ver dónde puedes ir esta vez, ¿no?
2: Yo todavía no sé cómo la gente quiere irse.
0: Te dan un plano como el del Comecocos, ¿no? De por estas calles, por aquí, por aquí puedes ir, por aquí, bueno.
2: Bueno, venga, orden.
1: Bueno, vamos al tema. Vamos al tema de hoy, que un asunto que tratamos yo creo que por primera vez. He estado rastreando por ahí y es verdad que hay pocas encuestas en España que hablen sobre el reciclaje, sobre si nos estamos poniendo las pilas o no los españoles con el reciclaje y sobre todo porque se han ido adoptando novedades legislativas para no solo incentivar, sino obligar a que la gente pues se conciencie más con a la hora de separar residuos, reciclar e implicar a las propias empresas fabricantes en la recogida de esos productos. De hecho, dentro de poco, si no estoy confundido, entra en vigor un

0: una nueva obligación legal de, por ejemplo, de recogida de las botellas de plástico, al modo de lo que se hacía hace 1000 años, no sé si os acordáis cuando éramos pequeños, de la recogida de los envases de vidrio, que se devolvían a las tiendas, ¿no? Te descontaban unos céntimos o unas pesetas por devolver los cascos
1: Sí, me
0: vacíos de las
1: acuerdo. A mí eso
0: botellas.
1: me gustaba, a mí
0: Bueno,
1: eso me gustaba. Sí.
0: pues eso, existen algunos otros países y aquí ya se implanta, o se debería implantar, pero está muy verde, ya veremos a ver cuándo se hace realidad, lo de que por devolver botellas de plástico vacías, pues recuperes una parte de lo que te han
1: Sí,
0: cobrado por ellas, ¿no?
1: también es muy paradójico que ese sistema de reciclaje esté muy verde.
0: Nunca mejor dicho. Sí, pero no, falta por avanzar y veremos cuándo se hace realidad. Pero bueno, ya digo que a pesar de estas novedades hay pocos datos de encuestas sobre si los españoles colaboramos mucho o no, son las propias entidades que participan en la recogida las que aportan esos datos y de las pocas veces que se pregunta siempre está muy centrado en el plástico, el papel, los residuos orgánicos, pero se habla muy poco de la recogida de residuos de medicamentos. Y traía hoy, esta semana, este asunto porque se van a cumplir o se están cumpliendo este año los 25 años de la puesta en marcha del sistema de gestión de residuos de medicamentos, que son el sistema SIGRE o los puntos SIGRE de la farmacia. Entonces, un sistema que, como digo, se puso en marcha hace 25 años entre las farmacéuticas, las distribuidoras de medicamentos y las propias farmacias para recoger estos residuos para que no se tiren a la basura con el resto de cosas, ¿no? Y tenemos un dato muy reciente de hace muy pocos días en los que además nos dice que la recogida de residuos de medicamentos en España está creciendo. En 2025 lo hizo más de un 5% y se han alcanzado ya, o se han rozado las 5.400 toneladas de envases y restos de medicamentos en nuestro país. Que bueno, poquito a poco vamos avanzando. Y para comentar esta situación, cuánto se ha avanzado en estos años y qué queda por hacer. Pues tenemos con nosotros a un invitado que es el director de comunicación del sistema SIGRE.
1: Pues ahí está con nosotros, exactamente. Mario Zarzuela, ¿cómo estamos? Buena, bienvenido.
2: Hola, ¿qué tal? Muchísimas gracias por la invitación.
1: Bueno, pues hay que darle, la introducción está hecha, ¿no?
2: Es una introducción magnífica, yo digo. Yo ya casi no tengo ni que intervenir porque está todo muy, muy bien explicado. Así da gusto, digo, pero bueno, ya
1: Sí.
2: que estamos, ¿verdad?
1: Eso es como cuando esa
2: Sí.
1: práctica tan periodística de que le preguntas al invitado ya dándole la respuesta, ¿no? ¿No es cierto que usted ya ha ido a esto, señor? Y el invitado te dice, sí. Y ya está, ¿no?
0: No, no, pero queríamos comentar con Mario precisamente, bueno, más allá de esta cifra y de que, bueno, si cada vez se recogen más envases, será que vamos avanzando en la buena dirección. ¿Qué percepción tienen en el sector sobre la colaboración de los españoles? Porque, como digo, se presta siempre mucha atención a la recogida de residuos de plástico, del papel y demás, pero qué pocas veces se habla de la recogida de los medicamentos.
2: Así es, antes hablabas del tema de las encuestas, ¿no? Nosotros, fíjate, manejamos unos datos que establecen pues que en 3 de cada 4 hogares ya se reciclan los medicamentos y que, por ejemplo, el 80% de la población española pues está orgullosa de los datos tan buenos que estamos alcanzando, ¿no? Y tú estabas antes dando datos de España. Pero, por ejemplo, en el caso de Extremadura, yo creo que hay que sentirse todavía más orgullosos de estos datos. Decías que en España pues hemos incrementado un 5%, en Extremadura un 7%. Es decir, que se ve que la población extremeña pues está cada vez más concienciada con este hábito, que es muy importante reciclar medicamentos por 3 aspectos, si me dejáis. Mira, en
1: Sí,
2: primer lugar,
1: claro.
2: por proteger nuestra salud. Porque también cuidamos el medio ambiente, que sabéis que está muy ligado con lo anterior, y también porque aprovechamos mejor los recursos naturales. Fijaros, desde el punto de vista sanitario, el hecho de depositar los envases vacíos o con restos de medicamentos en el punto de sigue de la farmacia permite 3 cosas. Uno, que ya vamos a evitar ese riesgo que tenemos de consumirlos por error o recurrir a la automedicación, ¿verdad? El ese, va, por si acaso me lo tomo tal y cual, o el hecho de sufrir accidentes domésticos, no solamente nosotros, sino nuestros mayores, nuestras mascotas, los niños pequeños, ¿no? Y luego, fijaros, desde la perspectiva medioambiental, evitamos que los principios activos que tienen los medicamentos pues acaben en los ríos, en los mares, en los suelos. Y además conseguimos reciclar los envases de los medicamentos, ¿no? Incorporando estos materiales al ciclo productivo. O sea que es un gesto muy sencillo, pero con muchos beneficios.
0: Y Mario, ¿cómo funciona? Porque es verdad que, bueno, pues vemos que en algunas farmacias pues tienen un contenedor o tienen una especie de papelera donde se echan los residuos, pero uh-huh. los ciudadanos nos quedamos ahí. ¿Luego qué pasa? ¿Cómo funciona el mecanismo? ¿Cómo las farmacias envían esos productos? ¿A dónde van? ¿Dónde uh-huh. se reciclan o dónde se separan envases y residuos?
2: Muy bien, te cuento. Efectivamente, nosotros como ciudadano depositamos los envases vacíos o con restos de medicamentos, medicamentos caducados, procedentes de tratamientos ya finalizados en el punto SIGRE de las farmacias. Entonces ahí entra en juego la figura del distribuidor farmacéutico, que son las empresas, las cooperativas que llevan los medicamentos nuevos a las farmacias. Entonces, aprovechando estos viajes a las farmacias, se llevan los residuos de medicamentos del punto SIGRE de la farmacia, ¿no? Con lo cual, pues ahorramos emisiones asociadas a un transporte, a una recogida más directa. Lo llevan a sus almacenes, los almacenan en unos contenedores, lógicamente separados de lo que son los medicamentos nuevos y los productos sanitarios, hasta que un gestor de residuos autorizado los recoge y los lleva a nuestra planta de clasificación, que está situada en Tudela de Duero, en Valladolid. Es una planta muy automatizada, con inteligencia artificial, etcétera, donde se hacen dos procesos. Lo que se intenta es maximizar el porcentaje de materiales que logramos reciclar, que estamos alcanzando ya una tasa del 75%, que es muchísimo, y sobre todo esta tasa lo que ayuda también, que a lo mejor es un dato que es bastante desconocido por la población, es el hecho de que los envases de medicamentos son cada vez más sostenibles, más reciclables, porque, por ejemplo, la industria farmacéutica, con el apoyo de SIGRE, trabaja para que estos envases sean más sostenibles, de tal forma que han aplicado ya, fijaros, en estos 25 años, pues casi 4.000 iniciativas de ecodiseño para que estos envases sean más reciclables. De tal forma que, por ejemplo, uno de cada tres envases que se ponen en el mercado de medicamentos ya tienen alguna medida de ecodiseño. Entonces, en la planta, como digo, se reciclan estos envases y lo que son los restos de medicamentos o aquellos envases que están muy impregnados de sustancia medicamentosa y no se pueden reciclar, se valorizan energéticamente, es decir, se aprovechan para obtener energía. Porque también una cosa que es muy importante decir es que estos restos de medicamentos jamás se destinan a donaciones, por temas de calidad y porque lógicamente son residuos y además no se puede controlar pues la garantía sanitaria de estos productos tan esenciales para la salud.
1: Uh-huh. Qué maravilla escuchar eso. Y además, claro, también influye que ahora somos mucho más responsables a la hora de pedir lo que necesitamos, tomarlo y no acumular, ¿no? Porque yo recuerdo en los 80, madre mía, sobre todo las personas mayores, acumulaban un montón de medicinas, luego
3: les caducaban. Por si venía la guerra.
1: Sí, sí. Va por si, como era gratis, como la gente no estaba todavía con el tema de la seguridad social, de qué maravilla, esto es gratis, lo voy, lo pido y tal. Y era un problemón, ¿verdad?
2: Sí, claro. Efectivamente, ahora el hecho de depositarlos en el punto SIGRE se considera por parte de las autoridades sanitarias, del Ministerio de Sanidad, las consejerías de Sanidad, ya sabéis, o de Salud, como una parte del buen uso del medicamento, que es lo que tú dices, ¿no? No adquirir de más, no guardarlos por si acaso, y sobre todo, por ejemplo, que es un tema que es súper relevante, a mí, y además yo le dedico siempre mucha atención, siempre que puedo, es el tema de las resistencias a los antibióticos, porque a veces nos tomamos antibióticos de más, o que no nos han llegado, que no nos han prescrito. Y entonces, ¿qué pasa? Ya sabéis que las bacterias se vuelven resistentes y ese es un problema de salud mundial. Sabéis que se denomina como si fuese una pandemia silenciosa y si no hacemos algo para atajarlo, en el 2050 provocará más muertes que todas las provocadas por el cáncer juntos. O sea, que es un tema muy importante y una manera muy fácil de evitarlo efectivamente es depositar los restos del tratamiento en el punto SIGRE de las farmacias.
0: Hay otra de las cuestiones que yo creo que puede ser de interés con esto que estabas comentando, de esos avances que se han ido haciendo en los últimos años, que es que las farmacéuticas también han tendido, en la medida de lo posible, a cambiar no solo digamos el material con el que están hechos los envases, sino también las dosis de los envases para hacerlos más o que se correspondan mejor con la duración de los tratamientos para que no nos acaben siempre sobrando unas cuantas pastillas o que se nos quede medio bote de jarabe sin tomar y este tipo de cuestiones, ¿no? Que también hay colaboración a la hora de las cantidades que van en esos envases para que la ciudadanía no los desaproveche.
2: Claro, aunque hay que tener en cuenta que en este caso, por ejemplo, el número de unidades que vienen en los envases de medicamentos no lo determinan las compañías farmacéuticas, sino son las autoridades sanitarias. en base al tratamiento, digamos, promedio, porque a lo mejor yo

0: necesito 18 pastillas y tú necesitas 20, ¿vale? Es por ahí. Pero que sí están haciendo un esfuerzo muy, muy grande, sobre todo porque por normativa sanitaria, cualquier cambio que realices en el envase de un medicamento requiere una autorización nueva, ¿no? Entonces lo que están haciendo, pues eso, es hacerlos más sostenibles, pues menos tintas, que sean más pequeños, que estén más ajustados al tamaño de los blísteres, que contengan en el envase, no, o sea, la caja de cartón, pues material reciclado o que sea más fácilmente reciclable. Y fijaros que lo que hemos logrado es que en 25 años se ha reducido el peso medio de los envases de medicamentos en un 25%. Es decir, que todo suma, claro que sí.
1: Otra duda también, por ejemplo, tenemos paracetamol en casa, hemos acabado de todas las pastillas, me queda el blister vacío. ¿Es más recomendable llevar esos blisters vacíos al punto Sigre o, como están vacíos, no tienen restos de medicamentos? ¿Nos serviría con arrojarlos al contenedor de los envases de plástico? ¿Qué es
0: Claro.
1: mejor?
0: Es una duda súper, súper común. Legalmente, además, el sitio adecuado es el punto Sigre de las farmacias, ¿de acuerdo? ¿Por qué? Porque, por dos razones. Uno, porque aunque nosotros no lo veamos, este blister vacío puede contener todavía restos de sustancia medicamentosa y necesita un tratamiento específico que solamente le podemos dar en nuestra planta, porque nuestra planta ha sido creada ad hoc, digamos, para este tipo de residuos farmacéuticos. Y además, luego eso también nos ayuda mucho en los envases vacíos, las cajas, etcétera, los prospectos, a hacer una separación en la planta mucho más precisa. Y aparte, también date cuenta que las plantas de tratamiento de los envases de envases pues suelen ser están más acondicionadas pues para envases más grandes, con lo cual a lo mejor no terminarían totalmente de reciclarse. Por eso lo mejor y lo más idóneo es cuando hacemos la revisión del botiquín, todo, envases vacíos, cajas, prospectos, jarabes, etcétera, al punto Sigre de la farmacia. Y es muy importante también comentar de cara al ciudadano que no es necesario que desde casa hagamos esa separación, sino que se puede depositar todo junto y luego allí en nuestra planta, con los robots que tenemos, ellos hacen esa separación, ¿de acuerdo? Porque aquí la idea es, como comentabais antes, facilitarlo en la mayor medida al ciudadano, pues porque, oye, ya que lo colaboran, pues oye, hay que intentar hacerlo lo más sencillo posible.
2: Mira, el tema del reciclaje, que a María le gusta mucho. Ha hecho varios estudios sobre eso. Ha
3: no,
2: hecho,
3: no, no,
2: como diría
3: no,
2: Jorge
3: no,
2: Solís,
3: no,
2: ha hecho
3: no,
2: varios papers.
3: no, no, no. Lo que pasa es que a mí, no porque estén delante de ellos, me parece que esta manera de trabajar es mucho más complicado el de los residuos habituales.
2: Sí.
3: Y creo que ahí.
2: Este es más específico.
3: Claro,
2: ¿no?
3: Ahí no se está haciendo bien y ahí están los números, por mucho que nos lo quieran maquillar. Pero aquí yo lo veo esto un poco más ordenado.
2: Esto
3: También
2: funciona.
3: Es verdad que entiendo que no es tan complicado como el otro.
2: Es verdad que
0: bueno,
2: sí.
0: Más que. Sí,
3: Sí,
0: perdona, sí, te iba a decir que además que yo. Para sentirnos orgullosos todos, que yo creo que siempre es muy importante, fijaros que somos una referencia a nivel internacional. Y tú que sabes mucho de residuos, hasta el programa de Naciones de Naciones Unidas para el Medio Ambiente reconoce a Sigre y su papel. Es decir, que
2: claro.
0: efectivamente estamos haciéndolo bien, pero gracias a parte de la colaboración de la industria y de las farmacias, sobre todo gracias a la ciudadanía y también, y no es por haceros la pelota, a los medios de comunicación, porque la única forma que tenemos de llegar a muchas personas pues es siempre a través de la radio, que es un medio pues que la gente escucha,
2: Claro.
0: se queda atento con los mensajes y se fía de digamos, de este tipo de prescripciones que hacéis vosotros. Eso está claro.
3: Y
2: esto,
3: aprovechando, mira,
2: oye,
3: aprovecho, sí.
2: si ponemos un punto Sigre en la India, ¿sería el punto Sigre de Bengala?
3: No,
0: pues podría ser, o el punto Tigre de Bengala.
3: No, vamos a ordenar esto. No, mira, respecto,
2: perdona, tenía que decirlo, es que luego se me hace bola, si no, Mario,
3: sí, no,
2: estas cosas.
3: Mario, no le hagas caso. Luego, lo que sí es verdad, y volviendo un poco con lo complicado que es el reciclaje de las otras cosas, aquí más o menos tenemos todos más o menos claros que la caja de medicamentos, los prospectos, los medicamentos caducados, los que no necesitamos, van todos al punto Sigre. Quizás hay que dejar claro, por ejemplo, que en ese punto no hay que meter, por ejemplo, los guantes, las agujas, digamos lo que ha tenido, o sea, algo que el sentido común te lo dice, una gasa, unas agujas
0: Claro.
3: que podías utilizar, unas compresas, unos guantes, ese tipo de cosas, el sentido común te dice, ahí no lo metas. Pero en los otros reciclajes, ahí hay un batiburrillo que no se sabe muy bien qué, de qué manera y tal. Y disculpa que.
2: ¿Y la
3: que
2: jeringuilla
3: lo
2: y todo eso, cómo se reciclan?
0: Pues nosotros, a ver, nosotros no, como bien comentabais, las agujas sueltas nosotros no las podemos gestionar porque no estamos autorizados, ya que no son medicamentos, sino que son productos sanitarios.
2: Sí.
0: En cambio, por ejemplo, las jeringas precargadas o estas plumas de insulina donde la aguja se retrotrae, eso sí que estamos autorizados. ¿Por qué? Porque contienen restos de medicamentos. Pero en cambio, las agujas sueltas, ¿no? Que a veces se venden
2: sí.
0: y tal y cual, ¿no? Pues ¿qué pasa? Que eso hay dos sistemas a nivel, te lo cuento porque en cada municipio varía, ¿vale? En cada comunidad autónoma es un mundo. O bien, y aunque pueda sonar un poco mal, es o bien se deposita en la fracción resto, en el contenedor este, la bolsa negra que tenemos en casa, ¿no? Para los residuos que no se pueden reciclar, o bien en algunos municipios existen los puntos limpios o los ecoparques, donde existe un contenedor específico para ese tipo de productos sanitarios. Pero ya te digo que depende muy mucho del municipio. Sitio.
2: De todas formas, también hay un paso previo que se está tratando de que cada vez haya menos... O sea, claro, los blisters, lógicamente, siempre van a ser residuos, pero que en cuanto a los medicamentos, cada vez se personalicen más, pues eso, tanto las dosis, ¿no?, como las cantidades, y que eso se vaya... Que no sobren medicamentos, ¿no? Pero estamos en ello. Juanfran.
0: Claro.
1: Sí, yo quería preguntarle también a Mario, porque estamos hablando de cómo funciona el mecanismo este de recogida de los medicamentos de los particulares, pero quería preguntarle si, digamos, en el sistema SIGRE participa también la recogida hospitalaria de medicamentos. Es decir, ¿qué pasa con los restos de medicamentos que hay en hospitales? ¿Se reciclan y se recogen, más que reciclar, se recogen a través también del sistema SIGRE o lleva otro canal paralelo e independiente?
0: Wow, muy muy buena pregunta también. Además, esas no me las suelen hacer porque esa es de nota. Te cuento, mira, lo que son, a partir en el año 2025, pues entra una nueva normativa que exige que también los productores, o sea, las compañías farmacéuticas, se hagan cargo de lo que se denomina envases comerciales de medicamentos, que son los envases que se dispensan en los hospitales, ¿de acuerdo? Solamente los envases, y eso lo gestionamos nosotros. Lo que son los restos de medicamentos, que ya sabes que en España la legislación es muy complicada y tal, pues como no existe una normativa sanitaria, aunque se está trabajando ahora en ello, que diga cómo se tienen que recoger. Entonces, en cada comunidad autónoma es distinta. Y lo que se recoge, se encarga de su gestión lo que se denominan gestores de residuos autorizados, que son igual los que a lo mejor se llevan de los hospitales, pues yo qué sé, el papel y el cartón, o las batas, o los productos radiológicos, etcétera. Es decir, que nosotros no nos hacemos cargo, pero se gestionan correctamente y según acorde a la ley, porque estos gestores están autorizados, les hacen inspecciones, etcétera. Y luego también, a lo mejor es muy importante, tú sabes que a veces cuando vas al hospital, pues sí que te dan medicación que ya tienes que tomar en tu casa. Pues esos medicamentos que te dan en el hospital y te tomas en tu casa, es decir, sobra algún resto, también debe depositarse en el punto SIGRE, aunque no los hayas comprado tú en las farmacias. Eso también está en SIGRE, porque como se ha consumido en el hogar, estamos autorizados y podemos y debemos hacerlo.
1: Muy bien, pues oye, queda claro también, porque a veces no pensamos en esa otra vía, ¿no?, de qué pasa con otros medicamentos en el día a día. Bueno, pues nos podemos quedar con ese, no sé si satisfacción, pero esa alegría de decir, oye, los extremeños estamos ahí, avanzando estamos, un poco estamos, más que el resto, ¿no?
0: Sí, sí.
1: En esa recogida y, bueno, ojalá consigamos que llegáramos a niveles del 100% o del 90 y pico%, por ejemplo, de ese sistema de recogida para... Bueno, sé que a veces nos da pereza. Yo creo que el principal obstáculo que tienen estas cosas no es tanto la facilidad, porque tenemos farmacias relativamente cerca para entregarlos, sino a veces la pereza de, uff, ¿y ahora qué hago? ¿Y dónde pongo yo ahora una bolsa con los medicamentos que me han sobrado? Si ya tengo aquí tres cubos y el vidrio por otro lado, ¿no? Y hay que vencer esa pereza.
2: Sí, dejar la bolsa en algún sitio y luego cuando vayamos a por nuevos medicamentos llevamos la bolsita y ya está, ¿no? Sí.
0: Eso es. Se puede coger el hábito de cada, por ejemplo, cada seis meses hacer una revisión periódica del botiquín. Y ahí haces la revisión y te lo llevas todo, por ejemplo. Eso es. Es intentar incluir esto como un hábito de salud y que es bueno para todos.
2: Sí, sí. Mario Zarzuela, director de Comunicación y Sostenibilidad de SIGRE. Muchas gracias.
0: A vosotros, un placer.
2: Buen día.
0: Chao. Igualmente, hasta luego.
2: Hasta luego, hasta luego. Ahí estaba...
1: Bueno, pues otra de las cuestiones que ya digo, que siempre nos centramos mucho en los reciclajes de otras cosas, pero que no nos olvidemos nunca de que los medicamentos también hay que saber reciclarlos. Mira, yo
3: claro que sí.
1: me he aclarado hoy una de las cosas, mira, soy para esto normalmente bastante estricto, pero no estaba reciclando bien algunos de los envases de medicamentos, así que ya sé que los tengo que entregar todos, y así no me preocupo de si...
3: Dalo todo,
1: en un cubo
3: dalo
1: otro.
3: Todo.
2: Hacer limpieza general.
3: Venga, un abrazo.
2: Juanfran,
3: un
2: abrazo. Saludo a los aviones.
1: De vuestra parte.
2: Claro, cuando
1: mira,
2: pasen.
1: Dos cazas van por aquí ahora. Les saludo.
2: ¿Ah, sí? ¿Y van, van a hacer la bandera también y todo eso?
1: Hoy no, pero...
3: Mañana.
2: No, pero lo que tiene que tener cuidado con el paracaidista, que recuerdo que uno, ese que se tiró y se quedó enrollado
3: en una
2: farola.
3: Una cosa así,
2: sí,
3: era de la brigada nuestra.
2: Quedó liado en una farola por el viento y no sé qué.
1: Hoy viento no hace, el lunes ya veremos.
2: Ya, bueno, eso no se puede entrenar, claro, ahora, no, mientras no haya.
1: Buena semana y buen puente para todos.
3: Chao.
2: Un abrazo, Juanfran.
1: Un abrazo.

0: reñido hoy con Suelo Carrasco porque no es un puente, es un fin de semana largo. Y, o sea, claro, puente verdad, tiene claro. que tener agujero en medio.
1: Claro,
0: o sea, puente sería si el festivo fuera el martes.
1: Eso es. Eso o sea, es.
0: Porque, de hecho, los ojos del puente sí. tienen siempre a lo que tienen los arcos,
1: claro,
0: ¿no?
1: Muy bien, sí.
0: Entonces, como este, claro, no hay arco en medio, hay sábado, domingo, lunes,
1: eso
0: seguido.
1: Es, eso es. Si se celebrara la fiesta de la Hispanidad el 13, pues entonces sí sería un puente. Y el lunes no vinieras a trabajar, sí. sería un puente.
0: Entonces, ¿qué día es el que...? Espérate, vamos a saludar a estas jóvenes mujeres que hay por aquí, tan hermosas, ¿no? Hola, Tania, ¿cómo estás?
2: Hola, Antonio, hola, Mané.
0: Hola, Leisi, ¿cómo estás? Pero entonces, el día este que se hace el desfile de todo lo, de un montón de pueblos, no sé si todos, pero si no son todos,
1: eso
0: casi.
1: Eso fue el fin de semana pasado ya, Antonio.
0: ¿Eso cuándo es?
1: Eso fue en Madrid.
0: Eso ha sido ahora, ¿no?
1: El fin de semana pasado.
2: El fin de semana pasado.
0: El fin de semana pasado.
2: Pero es que yo también coincidí... en 12 sí hay sí. cosas como
0: es que yo coincidí, claro, yo, eso es con el desfile de la Hispanidad, yo creo, ¿no?
2: Sí. También. Sí, también hay muchísimos actos de conmemoración de resistencia también, más allá
0: es que
2: de...
0: yo coincidí el año pasado, coincidí en Madrid, en esta, claro, era en esta fecha entonces, uh-huh. claro, y no sabía que se hacía, entonces me llamó la atención, lo estuve viendo en la Plaza de España,
1: hasta hace...
0: y claro, no sé si se pondrán en contacto con las embajadas latinoamericanas, porque era solo pueblos latinoamericanos, y cada uno llevaba, pues hacen una carroza, iban
2: claro,
0: con su baile, con sus trajes y tal,
2: ¿qué es lo que
0: ¿no?
2: celebran en España respecto al 12 de octubre? Tiene que ver con
0: claro,
2: Latinoamérica.
0: La identidad como
1: claro,
0: hispana,
1: es que todo eso, por suerte, yo creo que va cambiando. Antes lo que había era un desfile militar, que sí. sigue existiendo, y era lo único que había allí, entonces era. Entonces yo creo que están intentando resignificar de otra manera lo que es, si quieres convertirlo realmente en una fiesta de la hispanidad y no solamente en recordar lo que pasó en
0: claro, a mí eso me pareció súper bonito.
1: Y hay un montón de actividades, la verdad es que ahora hay un montón de actividades, una te gustan más, otra te gustan menos, unas son más
0: no, pero
1: de
0: esto
1: reivindicativas,
0: era,
1: otras menos.
0: Esto es un desfile, una parada, lo que llamáis, vosotros lo llamáis parada,
2: sí,
0: ¿no?
2: Que
1: el fin de
2: bastante.
1: Semana pasado fue.
2: Y es que hay bastantes cosas también que se hacen, porque está el desfile oficial, pero paralelo a ello hay otras cosas haciéndose. Como decía Mané, hay otras más reivindicativas, pues ya sabemos que no todas tenemos una sola postura respecto a qué significó el 12 de octubre para los países de América Latina. Y pues nada, hay muchas acciones reivindicativas precisamente que también son épocas en que se ocupan para hablar de qué significado para nuestros territorios todo el extractivismo que se originó por esos tiempos pero que todavía sigue vigente, ¿verdad? Porque, bueno, por ejemplo, hace días pensaba en que no hablábamos de lo que pasa en Honduras respecto a este programa de televisión que utiliza una isla en una isla de reserva, además que los pueblos han estado demandando que no se siga utilizando más ese territorio porque, por ejemplo, hay veda de tortugas y no importa que esté la grabación, sigue dándose la grabación a pesar de todo eso.
0: Ah, el problema este pero la isla de los famosos es
2: ajá,
0: ese,
2: sí, a donde se van a una isla.
0: Es que hay uno que es la isla de los famosos.
2: No se llama Isla de los Famosos, esa creo que se llama...
0: Es que me lío un poco
2: Supervivientes.
0: El que se lían los unos con los otros y les ponen ahí gente guapa y no sé qué.
2: Este más bien es cómo sobreviven en un territorio adverso.
0: El que se lían no es el
2: Honduras. No. Este es que los meten como en un... Hasta esa idea, ¿verdad? De ubicarte en un territorio salvaje y ver cómo sobrevivir con lo que hay ahí.
0: Sí, que hacen muchas pruebas en la playa allí y pasan mucha hambre, ¿no?
2: Ajá, en teoría. Pasan mucha hambre o aprenden a sobrevivir con lo que hay en la isla. Entonces también esa idea...
0: Isla,
2: no, se llama Supervivientes.
0: Supervivientes, eso, ajá, vale.
2: Sí,
0: es que
2: por ejemplo,
0: el otro día vi una imagen que me llamó mucho la atención de yo confieso que no lo veo el programa, pero el otro día, pues pasando de un lado a otro, había un barreño de chocolate y un montón de churros, no sé si lo habéis visto.
2: No.
0: Es que solo me quedé teniendo esa imagen porque me llamó mucho la atención. Los hombres, se veía que estaban muertos de hambre, y las mujeres, o sea, que estaban allí, habían ganado la posibilidad de comer chocolate con churros. No sé muy bien cómo. Claro, verles meter, pero metían las manos en el chocolate, la cara, metían los churros. Era muy llamativo verles comer eso.
2: Claro, era por eso, porque eso,
0: vale,
2: por ejemplo...
0: Y eso es en Honduras.
2: Eso, y ni siquiera se mira aquí, ¿verdad? Ni siquiera se mira aquí en España de toda esa lucha que están dando los territorios indígenas, que además
0: es una reserva natural.
2: Sí, y está protegida porque allí es el desove de las tortugas, entre otras especies animales, ¿verdad?, que están en protección, pero que además es un territorio que pertenece a un pueblo, a los garífonas, que en realidad quienes lo están peleando ese territorio, que ha sido un territorio en disputa, son pueblos afrodescendientes de Honduras, ¿verdad? Y eso, por ejemplo, no se ve, no se nombra, y tiene que ver...
0: permisos y sus historias.
2: Claro, pero no tiene que ver con permisos, Antonio, únicamente, porque a mí me puede dar permiso la alcaldía.

0: Entonces es legítimo que si yo tengo una casa y no puedo seguir con el pago de la hipoteca, que ponerle yo pago 300 de hipoteca y no la puedo seguir pagando, me veo obligado a vender mi casa y a quedarme sin nada, pero otro que viene y la puede comprar, pagar, arreglar y luego alquilarla por 700, eso es un asunto legal, que sea justo tiene que ver con otra cosa. Entonces precisamente no siempre tiene que ser, no todo lo legal es justo y no quiere decir que tenga que ser así. Entonces, como hablábamos del 12 de octubre, tiene
1: Ya, bueno, es
0: distintas...
1: el sistema capitalista, es el mercado,
0: Claro,
1: amigo,
0: es el
1: ¿no?
0: mercado donde el que más puede es el que más hace, es el que más, y sigue siendo ese esquema precisamente por el que también
1: Claro.
0: muchas luchas en relación al
1: Claro,
0: 12
1: pasa
0: de
1: que ese
0: octubre se están
1: tema, claro, que
0: dando.
1: se viene hablando largo y tendido con el tema este de la vivienda y de Mari Carmen y tal, es que ese tema es tan delicado,
0: Claro,
1: tiene
0: pero ese es solo un
1: tantas
0: ejemplo.
1: aristas,
0: La
1: ¿no?
0: verdad es
1: Sí.
0: que solo es un ejemplo de cosas que han podido aflorar y que ahora está más en la palestra pública, pero temas para hablar de ese, pues
1: Pero a
0: hay
1: mí lo que me da la sensación
0: muchísimo.
1: es que para algunas cosas queremos un Estado comunista y, sin embargo, para las libertades personales queremos un Estado liberal. Y eso es imposible. No se puede soplar y sorber al mismo tiempo,
0: Sí,
1: ¿no?
0: claro que no, porque todo tiene que tener
1: O sea, no
0: límite,
1: podemos
0: pues.
1: decir que el Estado nos lo dé todo hecho y luego nosotros tenemos nuestras decisiones personales, porque o somos la URSS o somos Norteamérica,
0: ¿Pero qué
1: ¿no?
0: crees que está pidiendo la gente que se lo dé hecho el Estado?
1: Claro,
0: Por ejemplo.
1: y luego en medio está toda la gama de grises esta de gente que ya prácticamente está dedicándose a la usura, ¿no? O sea, que está sobreexplotando el asunto ese, ¿no? Claro, es que están saliendo casos estas semanas flagrantes con el tema de la vivienda, gente que vive
0: No, y
1: en
0: además
1: un pasillo por
0: el hecho
1: 500
0: de que la
1: euros.
0: misma señora se murió
1: ¡Muere!
0: y vamos a meter el asunto de la salud mental en todos estos procesos que viven las personas en torno a una
1: Yo creo que en
0: vivienda
1: el caso de Mari
0: digna.
1: Carmen, a mí me parece exagerado el tratamiento que se está haciendo. O
0: Lo que pasa es que ella es
1: sea,
0: lo que
1: compararla con
0: digo.
1: Antígona o con Rosa Parks, creo que no es correcto. Porque Mari Carmen no ha hecho un gesto que haya supuesto una revolución en cuanto a la defensa de los derechos civiles. O sea, lo único que su caso ha sido el que ha encendido la llama de una situación complicadísima. Y
0: Es que
1: entonces
0: su
1: mucha gente se ha
0: caso...
1: sumado ya a eso, pero ella no ha hecho un gesto. O sea, Rosa Parks no se levantó del asiento. No se levantó aun sabiendo que eso era desobedecer las leyes.
0: Claro, pero no es Mari Carmen, es la situación y
1: Claro,
0: cómo
1: es la situación, a eso voy,
0: y
1: a
0: cómo
1: eso
0: Mari
1: voy.
0: Carmen se parece a tanta gente que ha sido
1: Esa es la cuestión.
0: invisibilizada, pero no solo eso, que aún, porque hay que pintar los matices de Mari Carmen, ¿verdad? Mari Carmen es una señora de tercera edad que se supone que hay un grado de consideración al que deberíamos de apelar, por un lado. Mari Carmen es una mujer autóctona, hay otro elemento en el que
1: Claro,
0: tenemos que
1: que ha
0: apelar. Mari
1: tenido su
0: Carmen
1: trabajo
0: es
1: también,
0: una
1: su
0: mujer
1: dinero.
0: blanca, Mari Carmen tenía una pensión, o sea, dentro de todo eso que se supone
1: Tuvo su trabajo.
0: que hay
1: Sí.
0: evidencia de que ella ha estado, porque
1: Que
0: entonces es
1: también ha habido mucha gente
0: contradictorio.
1: muy crítica con el hecho de que no se comprara un piso antes.
0: Claro, pero eso tiene que ver con que la gente me puede decir lo mismo a mí, que yo tengo un salario y que ¿por qué no me he comprado un piso? Bueno, ¿por qué no me he comprado un piso? Pues porque no puedo, porque son 20 mil, o sea, que ella tuviera
1: Claro.
0: una pensión de
1: Claro,
0: eso no
1: eso,
0: quiere decir que
1: por eso
0: tuviera...
1: digo que no se puede analizar este asunto de forma simplista. O
0: Sí, no
1: sea, que
0: puede...
1: evidentemente lo que tenemos que conseguir es que, porque también se está hablando por un lado de lo caros que son los pisos y por otro lado,
0: Claro.
1: lo bajos que son los salarios.
0: Sí,
1: O
0: porque
1: sea,
0: Mari Carmen no es la, Mari Carmen no es la, no es, no es el modelo común, es una muestra entre tantas circunstancias que hay. Pero
1: sí,
0: aún con ello,
1: entre
0: imagínate,
1: millones de
0: entre
1: casuísticas.
0: millones, pero aún con todas las circunstancias que estamos hablando, Mari Carmen no es una mujer extranjera ni era una
1: Claro.
0: ocupa, que como nos intentan ver a los migrantes cuando dicen que nos quedamos en los, que hasta con eso hay que hacer una diferenciación, ¿verdad? Porque la ocupación se da cuando una persona ocupa un edificio vacío, un piso que sea del banco, una casa que esté desocupada, no cuando alguien entra a tu casa mientras vos estés habitando ahí, que son cosas totalmente diferentes, ¿verdad? Entonces, Mari Carmen es solo una muestra de lo que pasa en un montón de cosas. El matiz con Mari Carmen, que además nos aflora el clasismo y el clasismo sobre todo en ella, porque como ya no le pueden pedir ni que se vuelva para su pinche país, ni que vivía de ayudas, porque ella trabajó con y hay pruebas, entonces allá no le pueden alegar esto, entonces lo que dicen
1: No le
0: es,
1: pueden decir, vete a tu
0: vamos,
1: país.
0: entonces ahora la vamos a culpar por ser pobre y no haberse podido comprar un piso, porque mal que bien, si vivía de alquiler era pobre, porque quien que tiene plata va a estar con el disgusto de que estén
1: Claro,
0: tocando la puerta, vengo a
1: pero por
0: cobrarte.
1: eso digo que ahí entran muchos otros factores que...
0: Claro. Por eso ella es la muestra, se convirtió en la
1: No, hombre,
0: bandera
1: pero claro, lo que no
0: porque...
1: puede es comprarse un piso al lado del Retiro. Pero es que ¿cuántos no podemos comprarnos un piso al lado del Retiro?
0: Claro, pero eso no quiere decir que se justifique que la violencia, que la forma

0: que
1: la violencia no se justifica nunca.
0: Que el Estado no sea capaz.
1: Pero también es cierto que si tú tienes un sueldo, pues te podrás comprar un piso acorde a lo que te dé tu sueldo y donde
0: claro,
1: te
0: pero
1: dé,
0: eso es como decir entonces...
1: O sea, que eso es como si tú dices que no te puedes comprar un piso en la Castellana, pues lógicamente ni
0: Antonio,
1: muchos de
0: pero eso
1: podemos.
0: Que acabas de decir es un poquito peligroso, porque entonces es...
1: Lo sé.
0: Entonces es, por ejemplo, como el hecho de
1: todo
0: que...
1: Todo lo que digamos con este asunto va a ser
0: peligroso. No, pero por ejemplo, con lo que acabas de decir, que ella no... ¿Cómo puede aspirar a comprarse un piso en el Retiro? Entonces eso sería, por ejemplo, como decir que una mujer que gana 500, 800 euros porque la tienen trabajando como empleada del hogar por 800 euros, entonces ¿para qué se alquila un piso que vale 500 euros? Que se compre, claro, que vaya a vivirse a uno que valga 150. ¿Qué puede con uno de 150?
1: Tenemos que ir a la revisión de los sueldos. Ese es el asunto. O sea, el tema está en que no podemos tener un régimen de esclavitud, un régimen laboral de esclavitud. O sea, lo que tenemos que luchar es que la gente que tiene un trabajo pueda con su trabajo pagar su vida. Porque hay un problema gravísimo de sueldos escasos en este país y de gente que es pobre incluso trabajando y cobrando un sueldo.
0: Pero ahí está la...
1: Ese es un problema gordo.
0: Claro, pero ahí tenemos un problema, porque ¿qué es su vida? Y voy a volver ahora con los niños migrantes. Voy a meterme un poquito con los niños migrantes. Los niños migrantes que vienen aquí, suponete que en el colegio se hace un viaje escolar que vale 700 euros.
1: Sí.
0: Y entonces la madre no puede pagarle esos 700 euros porque resulta que la madre gana un salario de 800 euros. Entonces ese niño que se borre de la idea de su cabeza de que va a ir a ese viaje porque lo que tiene para vivir es su vida. ¿Y cómo es su vida?
1: Otro tema delicado.
0: Un salario de 800 euros de su madre y entonces no puede.
1: No, lo que pasa en la práctica es que los que se pueden pagar...
0: Ahí vamos a volver a algo que es la responsabilidad del Estado. Sí. Y la responsabilidad del Estado es darnos los mismos derechos en igualdad de condiciones
1: sí,
0: a todas
1: claro.
0: y a todos.
1: Y las mismas oportunidades.
0: Y por eso Mari Carmen sí tenía derecho a aspirar a tener un pinche piso en el Retiro. Que el sistema capitalista haya absorbido todo su entorno para hacerla un cuerpo que no encajaba en eso por sus ingresos, es problema del Estado. Porque entonces sería legítimo decir cuando la gente dice que yo no tengo derecho de estar aquí, porque al final de cuentas yo vine voluntariamente. A mí nadie me obligó mi país a salir, pero España no me obligó a llegar a España. Y entonces cuando la gente dice que yo vine aquí voluntariamente, pues ahora me como la mierda que me tenga que comer aquí porque yo vine por mis propios medios, tendría
1: razón. Yo no lo veo equiparable una cosa con la otra.
0: Claro que
1: y entiendo que este tema es súper delicado.
0: Yo lo veo bastante equiparable.
1: O sea, que tú
0: tengas
1: un piso, tú adquieres un piso en una zona que sube muchísimo de precio y que llega un momento que no puedas pagarlo... Pues es que eso es la vida misma.
0: Pero eso
1: es
0: clasificar, o sea, a la gente...
1: El problema, claro, en la práctica, entonces, claro, están los que viven en la moraleja y los que viven en las afueras de la ciudad, porque eso es para lo que les da el dinero, ¿de acuerdo? Y que el Estado es el que tiene que tratar de corregir un poco que no haya injusticias y sobre todo que haya igualdad de oportunidades. Eso está claro. Pero luego dentro de un sistema en el que tú ganas, si tú ganas más dinero, tienes una mejor casa y un mejor coche que yo, pues es que eso funciona así en este sistema de libre mercado, ¿no?
0: Pero es que la gente no...
1: Otra cosa es que luego...
0: No debería ni de tener necesidad de tener un coche mejor que yo, porque lo que debería de tener el Estado es medios de transporte que nos permitan a todos movilizarnos en igualdad de condiciones. Que sea tu opción porque te sobre plata comprarte un coche, pero no una necesidad. Y resulta que aquí comprarse un coche es una necesidad porque no hay transporte ni medios
1: de... Sí, pero
0: de
1: tú te puedes comprar un coche desde 10.000 euros o desde 15.000 o desde 3.000 si es de segunda mano o 5.000 hasta 1.000.000 o 2.000.000, ¿no?
0: Claro, Antonio, pero todo tiene que ver con la realidad de la gente. Y esos 3.000, por ejemplo, lo que habías dicho, los 3.000, ¿vos sabés cuánto? Si la gente vive sufriendo porque no puede pagar el alquiler de 700 euros o el mismo alquiler que pagaba Mari Carmen, que eran 1.000 no sé cuánto, imagínate lo que puede costar. ¿Cómo se recoge entonces Mari Carmen 3.000 euros si no tenía para pagar el día a día de su alquiler? Entonces, y vea que estamos siendo cómplices, es súper capitalista pensar, ¿por qué entonces pensaba, por ejemplo?
1: Yo creo que desde luego...
0: En que también, por ejemplo, todos esos barrios marginados, donde se supone que hay tráfico de drogas y sí. Que la gente además tiene un estigma por vivir ahí, y vamos con ello. Porque resulta que en esa ordenanza social, entonces, vos que vivís en un barrio mejor reconocido, tenés entonces más acceso a derechos que el resto, porque tiene que ver incluso con el agua. Tiene agua quien la puede pagar. Hay lugares donde no llega el agua, pero si es una zona residencial, el agua hay siempre, hasta para las piscinas todo el tiempo.
1: Claro.
0: Ley si hable. Porque...
1: Claro, y el Estado es el que tiene que regular eso, que todo el mundo claro. tenga los mismos derechos y los mismos deberes y las mismas oportunidades. En eso estamos de acuerdo.
0: Y la vivienda no puede ser un privilegio. Por eso Mari Carmen tenía derecho a vivir en el Retiro y donde fuera, si fuera en el Palacio del Rey. Porque
1: ahí
0: el rey
1: no estamos de acuerdo, ¿ves? En ese punto es en el que no estamos de acuerdo. O sea, todo el mundo tenemos derecho a vivir donde nos dé la gana, pero hay sitios que son mucho más caros que otros y que no nos podemos permitir. Tania, tú y yo no nos podemos permitir vivir en la Castellana por mucho que queramos. O vivir en la Moraleja.
0: No, no lo podemos permitir, pero eso no quiere decir que no tengamos derecho.
1: Y eso no es un problema, es que a lo mejor te tienes que comprar un piso, pues como pues tanto... ¿Cuántos extremeños emigraron desde Extremadura a Madrid? ¿Y dónde fueron? ¿A Getafe, a Pinto, a Fuenlabrada, a Alcorcón, a sitios obreros? Ya, el que ha prosperado un poco más se ha ido a un sitios mejores, a sitios peores. Eso ya depende de lo que te haya dado la vida.
0: Pero escúchame lo que te digo. No nos lo podemos permitir, en efecto, no nos lo podemos permitir. Pero eso no quiere decir que no tengamos derecho.
1: Tú tienes derecho a una vivienda. Tienes derecho a una vivienda digna, claro, tienes derecho a una vivienda en el sitio donde que tú quieras elegir.
0: Pero si estamos hablando de que la vivienda digna de Mari Carmen, el problema era su ubicación, porque entonces, yo tengo un salario de 800 euros, no me puedo pensar
1: vivir en determinado lado. Otra cosa es que haya fondos que lo que hacen es vaciar los edificios, echar a la gente de ahí para luego convertirlo en pisos turísticos excesivamente caros. Y de formas absolutamente brutales. O sea, que el tema tiene muchísimas aristas.
0: Ya con el hecho de que sean turísticos, ya es un desplazo a quienes viven cotidianamente.
1: Le están robando el alma a las ciudades y luego además están cobrándolo a precio de oro. Entonces estás modificando todo eso y eso...
0: Pero mira, nos estamos contradiciendo eventualmente. Porque, por un lado, estamos reivindicando el derecho a tener una vivienda, pero luego es que cada quien tenga la vivienda que se merece o que se pueda dar.
1: Que se pueda pagar, Tania.
0: Pero eso no tiene que ver con derecho, eso tiene que ver con jerarquía social del capitalismo
1: puro. Que todo el mundo tenga derecho a una vivienda, pero cada uno en función de la que se pueda pagar. Y lo que también reivindicamos es que no te excluyan de ese derecho porque tengas la piel negra o blanca o porque hayas venido de Nicaragua o hayas venido de Almería.
0: ¿Tú imaginas dónde tendríamos que vivir nosotros los migrantes que a veces ocupamos el 90% de nuestro salario para pagar el piso y luego tenemos que rebuscar? Claro, como...
1: Pero el problema ¿cuál es ahí? Que te están pagando un salario de esclavo.
0: No, porque resulta que probablemente el salario no tenga mucha diferencia entre lo que gane otra persona respecto a los salarios mínimos.
1: Pues esa es la cuestión.
0: Volvamos a Mari Carmen. Mari Lazy. Carmen tenía una pensión. Cuéntele, si usted.
1: Cuéntele, si no.
0: Que Antonio no...
1: No, pero yo no tomo partido hacia ninguno de los dos lados. Creo y trato de mirar todas las aristas de todas las posiciones.
0: ¿No? La neutralidad no existe, es imposible.
1: No existe, claro que no.
0: Todo tiene un pH.
1: Lazy, ¿tú cómo lo ves?
2: Es que como dice, o sea, en algún momento yo digo de que siempre están las realidades en eso. O sea, coincido un poco contigo en el sentido ese de que sí es cierto de que todos tenemos un derecho, pero obvio también... Lastimosamente, la vida nos lleva a ajustarnos según a lo que tú tienes, claro. El ingreso, porque sí.
1: O sea, que tú no puedas pagar una vivienda muy cara no es ni justo ni injusto, es la vida. O sea.
2: Claro, lo que pasa es que lo que yo veo es eso, lo que tú también hablabas, que el caso de Mari Carmen, como lo comenta Tania, es que ella ya venía de allí, o sea, ya no es que se instaló allí ahorita en hace 2-3 claro. años, ella venía de toda una vida, de incluso su familia, por lo que tengo entendido, y luego a lo largo de los años fue que ella llegó a un punto donde no pudo seguir costeando el costo
1: claro,
2: de esa vivienda.
1: Pero que
2: vivienda
1: es que
2: allí,
1: ¿a cuánta gente conocemos que le ha pasado eso?
0: Claro, entonces
1: y a la inversa, insisto, que mira, normalmente todo el cinturón sur de Madrid ha sido lugar de emigración de muchos extremeños. Insisto, que se fueron a Alcorcón, a Móstoles, a Pinto, a Getafe, a todos esos sitios. Y ahora esa tendencia está cambiando, o sea, digamos los españoles viejos, o los castellanos viejos, ya se están trasladando hacia la zona norte y esa zona sur está quedando como zona de migración que antes fue interna y ahora es externa. O sea, ahora hay mucha gente ahí del este, de países latinoamericanos, ¿no? Porque son viviendas más baratas.
0: Hemos olvidado un elemento con Mari Carmen. Antonio, 71 años vivir en una casa y que nunca sea tu casa. ¿Te imaginas en qué sistema vivimos? Y que además no solo eso, que no sea tu casa. Y ahora vamos a seguir con el caso de Mari Carmen. Que no te podás ni morir dignamente en tu pinche casa.
1: En tu pinche
0: después
1: casa.
0: Después de 71 años.
2: Una vida así,
0: después de... Porque imagínate cuánto. Si no que saque, se saque numeritos de cuántas casas, de cuánto pagó, se pagó en alquiler durante todo el tiempo que esa mujer viviera ahí. No solo el de ella. El de su madre y el de su padre también que se lo saquen. Porque resulta
1: pero
0: que...
1: Pero si no te lo venden, ¿qué ponemos? ¿Un número de años que si llevas más de tantos años en alquiler, puedes tener derecho a comprarlo?
0: Estoy hablando de incluso de podría ser, así, ¿no? Creo que, imagínate, si ha vivido 71 años en un edificio si que nunca tuvo dueño.
1: Si lo establecemos por ley, que se haga.
0: Pues no lo requería tanto el propietario,

0: O sea, no era una vivienda que se requería para vivir, era un negocio, evidentemente.
1: Yo creo que con ese tema, creo sinceramente que se ha hecho un poquito de demagogia.
0: No,
1: Lo que pasa que es verdad que es un problema enorme que tiene este país y que, claro, se ha puesto el dedo en la llaga y hay que analizarlo. Pero veo demasiado maniqueísmo, demasiados buenos y malos y demasiado eslogan y demasiada lectura fácil del
0: quizás es por
1: asunto.
0: el lugar en que te ha tocado estar, tal vez.
1: También puede ser eso,
0: También
1: sí.
0: puede ser eso,
1: Hombre,
0: porque
1: lo que es innegable también es que cada uno ve la fiesta según le
0: no, no,
1: vais
0: no,
1: y
0: sí,
1: según dónde
0: claro.
1: está. Luego, otra cosa es que tratemos de ampliar un poco la mirada, ¿no? Y ser un poco ecuménicos,
0: Pues sí,
1: ¿no?
0: por suerte no tenemos más, como dice Marcela Lagarde, ¿verdad? Todas nuestras experiencias son contextualizadas. Lo que contamos es lo que hemos vivido, lo que interpretamos y
1: Claro,
0: lo que
1: eso es
0: pasa,
1: inevitable,
0: lo que
1: claro.
0: nos atraviesa.
2: No,
0: Así que
2: y
0: probablemente yo nunca podría, por eso cuando nosotras incluso
1: claro.
0: hablamos de racismo, decimos, ¿por qué las blancas hablan de racismo y no de blanquitud si de lo que saben es de blanquitud? De racismo no saben porque no lo han vivido. Entonces, evidentemente, nosotras, los cuerpos, somos, solo sabemos, yo sé que se siente subirse en un avión de Costa Rica, Nicaragua, porque es lo que, de Costa Rica aquí, que es lo que he vivido. Pero no sé, por ejemplo, que se siente
1: Claro.
0: ir en un avión de aquí a Australia.
1: Claro, el asunto
2: Ya,
1: es eso,
2: eso.
1: tener un poco el ánimo, la voluntad y la mirada de ampliar tus
0: Sí, reconocer que
1: horizontes.
0: mi verdad no es la única.
2: Es.
1: Claro, y
0: Pero que no deja
1: compartirlo,
0: de ser una
1: que
0: verdad
1: eso,
0: también relativamente.
1: sí, que eso es lo que yo creo que es la radio, que el que vengamos a este foro todos con miradas muy distintas y
0: Sí.
1: tratemos de llegar a un sitio
0: Sí,
1: común,
0: porque
1: ¿no?
0: ahí quien nos oye tendrán posturas como la tuya, posturas como la mía, otras diferentes, otras neutras, otras en busca
1: Claro,
0: de la neutralidad.
2: Donde estamos de acuerdo con una
1: Claro,
2: cosa
1: mi
2: y
1: abuela que
2: otra.
1: discutía con la tele, y decía, ah, no sé
2: Porque
1: qué,
2: hay
1: ¿cómo dices esto,
2: que.
1: man? Pues estarán discutiendo con la radio y allí
0: Buena
1: diciendo, pero qué
0: novela.
1: tontería, pero esto qué es, pero cómo se te ocurre, ¿no?
0: La
1: Sí.
0: ventaja es que nosotros somos reales y en tiempo real está ocurriendo. Pero es cierto, una pelea está con la película. ¡Ay! Lo mató. Andate que te va a matar, dice una.
1: Sí, o dice, una bicha esta, vete que esta es una bicha.
2: No, y que igual no, esas situaciones no nos deja de pensar y de proyectarnos de que pudiese
1: Que
2: ser a
1: tenemos un
2: nosotros.
1: problema, creo que eso es bastante evidente, ¿no? Con el tema de la vivienda, que hay un problema y un problema
2: Sí,
1: grave.
2: claro.
1: Otra cosa es eso, que tratemos de analizarlo y de ver cómo
2: No,
1: llegamos
2: total.
1: a consensos mejores, ¿no?
0: Así es.
1: Que es un tema muy complicado y en ello estamos. Lo que pasa es que, claro, si ya le metemos periodo electoral, pues.
0: No.
1: ¡Pinche! ¿No?
0: A la próxima, ¿eh?
1: Tania Lacey, muchas gracias.

0: Pues así de suavecito hemos comenzado nuestra tercera hora de sol, a las 12 y 10. Nos queda todavía la mitad, ¿eh?
1: ¿Se te está haciendo larga la vuelta al cole o no?
0: No, a mí estar aquí se me hace maravilloso siempre.
1: Placer. Oye, ¿no nos has contado...?
0: Con esta gente maravillosa que tenemos.
1: Eso del mar.
0: Del mar, idiota, el mar.
1: El mar.
0: No, ¿te acuerdas tú de eso de los payasos de la tele? El mar, idiota, el mar.
1: No, yo me acuerdo del mar.
0: Mira, eso es de hace por lo menos 40 años.
1: Alberti,
0: no
1: yo
0: más.
1: Me acuerdo de Alberti. De Alberti sí me acuerdo.
0: 50 años hace por lo menos de eso.
1: ¿De lo de Alberti o lo de los payasos de la tele?
0: El mar, idiota, el mar.
1: No, eso no me acuerdo, la verdad. No, no, te lo digo en serio. No...
0: Pues tú pon payasos de la tele, el mar, idiota, el mar en Google y verás lo que te sale.
1: Y no es mejor que.
0: Te sale una nota, te sale un sketch que fue muy famoso en su momento. De esa frase que todo el mundo repite, ¿sabes? Que se hace muy famosa y todo el mundo la repite y tal, ¿no? Pues eso. Pues sí, estaba en el mar. Maravilloso.
1: Muy bien.
0: El mar siempre es maravilloso, ¿eh?
1: Y tiene memoria.
0: Y está en el, pero curiosamente me he ido al mar del norte y me he llevado el sol.
1: ¿Has
0: ya
1: estado
0: lo
1: en Noruega? ¿Has estado en Noruega?
0: No, no, un poco más norte, abajo. No estaba allí con Haran, ¿no? Allí.
1: Has estado en el Cantábrico, ahí comiendo anchoas, confiesa.
0: Muy rico, muy rico. Y me he llevado el sol. Y aquí habéis tenido mucha agua, ¿no?
1: Sí.
0: Y ahora cuando he vuelto, pues me he traído el sol de vuelta y el agua para el norte.
1: Muy bien,
0: ¿no?
1: Bien, organizadito, muy bien.
0: Tuve con
1: si no quieres ahorrarte paraguas. Oye, te he visto en el fútbol también. ¿Tuviste en
0: sí,
1: el fútbol?
0: Sí, fui a ver al Sporting de Gijón con el... Con el Celta Fortuna, que juega, qué bien juega ese equipo al fútbol,
1: el
0: filial del Celta. Le vi contra el Mérida, que le ganó 2-4 el año pasado, en Mérida, 2-4. Jugó fenomenal el Celta Fortuna. Y esta vez jugó mejor que... Subió a segunda división y esta vez jugó mejor que el Sporting, pero perdió. Porque el Sporting tuvo 3 aciertos buenos
1: A veces
0: y perdió
1: eso.
0: 3-2. 3-2.
1: Madre mía.
0: Pero juega muy bien el Celta Fortuna al fútbol. Ya digo, con el Mérida le metió un baile bueno al Mérida. Y eso que el Mérida empujó ahí al final 2-4.
1: Pero
0: luego el Celta Fortuna subió. En el Tenerife subió el año pasado a segunda y subió al Celta Fortuna, que quedó segundo. Y subió también.
1: Te está mirando Rocío Asensio como diciendo, y esto, y a
0: venga,
1: mí esto...
0: Venga, que me lías, hombre, dale, Sara, dale.
1: Venga, a ver, venga, va. No.
0: Venga, venga.
1: A ver, Rocío, venga, a ver.
2: Estar en mi 100%, a punto de ser la que siempre gana.
0: Muy bien.
3: Muy bien.
0: Hola, Rocío.
3: Hola.
0: ¿Qué tal?
3: No sé, yo que estaba aquí, digo, estaba hablando ahora de los payasos de la tele, digo, yo iba a hablar de otra cosa, digo, esta gente...
0: Claro,
3: digo,
0: tú pones en Google aquí los payasos de la tele, el mar, idiota del mar, y verás lo que te sale.
3: Ay, pues veré.
1: Vas a obligar, a hacerlo, ¿eh? El mar,
0: no, porque es un sketch que en su momento la gente que sean de los 70 lo recordará. En su momento fue muy famoso, de esto que todo el mundo, como lo de hoy no, mañana, cosas
3: sí,
0: de estas de José Mota.
3: Mota y
0: pues
3: tal.
0: Igual, pues se repiten
1: pues
0: las
1: sale
0: frasecita.
1: Sale Miliki,
0: ¿no?
1: Ahí con pelo blanco y eso, sí, claro. Sí. Bueno,
0: ¿tú qué traes en tu libretita, Rocío?
3: En mi libretita, sí, porque es que yo siempre vengo aquí con mi libretita. Pues que está hoy en Medina de las Torres.
1: Buen pueblo.
3: En una jornada sobre política.
0: ¿Has visto a Pepa Guillén?
3: No, no la he visto. No he tenido el gusto.
0: ¿Has visto los murales estos que han pintado allí?
3: Pues la verdad es que he ido de cabeza al Salón de Actos Federico García Lorca, que no me ha dado tiempo a ver nada del pueblo. Tenían allí montado una en la plaza también, que no me ha dado tiempo a ver.
1: Pues y para nada es tontería.
0: Exacto.
3: Ya ves tú.
0: Ay, ¿el Salón de Actos es de Federico García Lorca?
3: Federico García Lorca se llama el Salón de Actos.
0: ¿Ya has visto La Bola Negra?
3: Ya la he visto, sí. Me ha encantado.
1: Ya soy dos, ¿eh?
3: Estoy
1: ya
3: digiriéndola,
0: obra
3: ¿eh?
0: Obra maestra.
3: Estoy digiriéndola toda la
0: obra
3: vida
0: maestra.
3: Y después quiero volver a verla para...
0: Sí. Yo iba a ir una segunda vez el día que os lo dije aquí y luego no había entrada, es imposible, tienes que comprarlas con anticipación.
3: Está complicado, yo fui a esta hora así última, un día de diario, diciendo no hay nadie, estaba llena la sala.
0: Iré otra vez, sí. Bueno, ¿y qué pasa en Medina de las Torres?
3: Bueno, ¿qué ha pasado en Medina de las Torres? Pues que allí se estaban celebrando las jornadas de políticas y estrategias frente a la despoblación.
1: Tema recurrente y bueno y bonito, ¿eh?
3: Claro. Y es que la despoblación, ¿y qué hacemos para combatirla en nuestros pueblos? Porque he de decir que la organiza la Diputación de Badajoz junto a la Fundación Democracia y Gobierno Local. Y la verdad es que la inauguración, que es a lo que yo he asistido, pues ha dejado muchas reflexiones que dan para qué pensar. Para empezar, ha abierto el acto el alcalde de Medina, Isaac Rodríguez, que recordamos que es el alcalde más joven de Extremadura.
0: ¿Cuántos años tiene?
3: Pues si no me equivoco tiene 25, 24, 25 este año. No le he preguntado su cumple, si lo sé su cumple te digo la edad exacta. Y claro, él hablaba con conocimiento de causa porque decía que el auténtico reto es lograr que las personas se queden en los pueblos y sobre todo las personas jóvenes como, como es su caso, y ha dicho una frase que me ha gustado mucho, y es que la solución ni es fácil ni es mágica. Y ahí pues ha mirado a las distintas autoridades que había allí presentes como diciendo, aquí hay que hacer algo, ¿no?
1: También es verdad que eso se puede utilizar para todo, prácticamente, ¿eh?
3: Sí,
1: pero
3: también.
1: O sea, tal y como está el patio. Ni es fácil ni rápido.
3: Yo me la guardo.
0: Porque el problema de la vivienda, pues ni es fácil ni es mágico. Claro.
3: Exacto. Claro. Y destacaba que encuentros como este pues tienen que servir de verdad, eso sí, no solo para hablar, sino para abrir pues debates y diálogos sobre posibles soluciones a este problema. Uh-huh. Luego ha tomado la palabra el delegado del Gobierno, José Luis Quintana, y ha puesto el foco en la actuación de las administraciones, y me gustaría que escuchásemos al delegado.
4: Ponlo. Para vivir en estos pueblos la calidad de vida es muy alta, se han hecho esfuerzos en todos los sentidos, de comunicación y demás, pero tenemos que seguir porque evidentemente es un problema que tiene el país, que es la falta de población de aquí. Tenemos que seguir trabajando en ello. Es un problema profundo, pero creo que las instituciones tienen que estar totalmente implicadas y los ciudadanos también.
3: Eso sí, un trabajo que tienen que llevar a cabo las administraciones, pero que según él tiene una idea muy clara, y es la conectividad. Porque no solo hablamos de conectividad cuando hablamos de internet, también hablamos de conectividad cuando hablamos de carreteras, red de carretera, que las personas no solo puedan llegar a los sitios, sino que puedan llegar de manera segura y que puedan desplazarse todos los días, no de manera excepcional, pues para ir al trabajo, para ir al hospital, para ir a ver a un familiar. Y creo que eso es algo muy importante. También he hablado de conectividad digital, que por ejemplo hay pueblos en los que no hay fibra, la cobertura es casi inexistente, entonces esto es muy importante también para que esas distancias físicas pues sean menores y para que
0: pues es que hay tantos factores que influyen ahí. Recuerdo, mira, cuando fuimos a San Pedro de los Majarretes el día de Extremadura, ¿te acuerdas, Mané? Nos hicieron pensar sobre un asunto que yo personalmente no había caído, ¿no? Ellos decían, fíjate, han puesto un hospital grande en Cáceres, pero lo han puesto desde nuestro punto de vista en el este, ¿no? Porque, claro, si tú miras de Extremadura desde San Pedro de los Majarretes, el hotel de Cáceres está en el este, en la salida de Trujillo.
3: Sí.
0: Entonces ellos decían, claro, nos lo han puesto aún más lejos, tenemos que atravesar todo Cáceres, cuando tampoco hacía falta que lo pusieras para salir de Trujillana, porque Trujillo hay centro de salud, ¿no?
3: Ya.
0: Y yo no había pensado nunca, pero claro, luego vete tú a saber, seguramente los terrenos pues serían más accesibles ahí o más posibilidades.
3: Claro.
0: O sea, ahí es tan complejo.
1: Los terrenos eran de la Diputación de Cáceres y lo cedió a la Junta. Por eso era
0: claro, y a lo mejor no había terrenos en el oeste cacereño.
1: No, pero bueno, es que el terreno era fácil, estaba el centro de cirugía de Anima Invasión. Se valoraron otras cosas, pero no se valoraron que a Valencia de Alcántara y a toda la comarca los iban a dejar todavía 20 minutos más lejos de lo que estaban.
0: Claro, entonces, y claro, yo entiendo, y vamos, entiendo segurísimo que eso no, nadie lo ha hecho con mala idea, ni
3: claro,
0: vamos a hacer tal, ¿no?
3: Es que, claro, las circunstancias, pues...
0: Exactamente, hay la coyuntura tiene tantos elementos que es súper complicado de combinar, ¿no?
3: También hablaba en cuestión de esto de conectividad, de la conectividad digital, ya no solo de que haya una fibra o cobertura en estos pueblos, sino también de, a la hora de hacer estos trámites, hay personas que no se pueden desplazar a lo mejor todos los días a una capital de provincia, por ejemplo, para hacer ciertos trámites burocráticos, que también se agilicen esos trámites de manera online para que estas personas lo tengan más fácil, por ejemplo, o que todas las personas se puedan formar.
0: Claro.
3: Se han centrado en las personas jóvenes, pero recordemos que nos podemos formar todos a cualquier edad.
0: Sí, sí, y que los trámites online muchas veces para algunas personas mayores son una barrera, pero aquí con Inma Carretero hemos visto y con tanta gente que se puede formar a la gente también para eso, ¿no?
3: También ha hablado en materia de economía y empleo, que en estas poblaciones pequeñas a veces pues parece casi inexistente, así que me gustaría que volviésemos a escuchar al delegado. No sé si
4: de que la calidad de vida en los pueblos pues es probablemente mucho más alta que en la ciudad, y que hay posibilidades para emprender, para trabajar, para hacer pequeños negocios y para continuar y vivir de una manera que digo, vuelvo a repetir, de una altísima calidad.
3: Eso, hablaba de emprendimiento y de posibilidades en los pueblos, pero que muchas veces no somos conscientes de que las hay. Entonces también, desde aquí, pues un llamamiento a esas administraciones que vendan bien sus pueblos y que hagan saber a la gente esas opciones que hay disponibles, porque muchas veces pues nos vemos ahí metidos en el hoyo y no y no las vemos.
0: No, y que por mucho que quieran las administraciones, claro, que es un tema complejísimo y que
3: sí,
0: no es solo
3: muy difícil,
0: ni regional ni nacional, es que es una tendencia en todos lados.
1: A ver, mira, por ejemplo, es que este tema de la despoblación lo tenemos más que trillado, aunque no tengamos la solución, pero uh-huh, trabajo en Medina de las Torres hay. ¿Cuánta gente en Madrid no tiene trabajo? ¿Por qué no se viene la gente de Madrid a Medina de las Torres, que encima la vivienda es un poco más barata? Bueno, pues, chicos, no ya estoy diciendo que tengan... No, no los estoy obligando, quieren vivir en Madrid.
0: No, quieren vivir en Madrid, claro, quieren vivir en Madrid. Y además el problema no es solo que quieran vivir en Madrid, sino quieren vivir en Madrid y en ciertas zonas de Madrid, que luego esa es otra cuestión, ¿no? Claro, entonces, ¿por qué está tan caro aquí y tan barato en el otro lado? Porque en el otro lado no quiere vivir nadie.
3: Ya.
0: ¿No?
1: ¿Y por qué no quiere vivir nadie?
0: O sea, el precio de la vivienda es puro mercado, ¿no? O sea, donde todo el mundo quiere vivir es muy caro y donde no quiere vivir nadie,
3: oferta,
0: pues es muy barato.
3: Oferta y demanda,
0: claro,
3: y ya está, es lo que hay.
0: Ese es el asunto, ¿cómo hacemos que la gente quiera vivir en otros sitios, ¿no?
3: Claro, y de eso también hablaba Alfredo Galán, que es el director de esta fundación que lleva la jornada, sí, recordando que sin estas conexiones pues es imposible fijar la población. Y también de esto ha hablado la presidenta Raquel del Puerto, que la verdad es que ha dejado una cifra que a mí pues me ha asustado un poco, y es que desde 2021 hemos perdido en la provincia de Badajoz a 6.000 habitantes, que echando un poco las cuentas y haciendo una búsqueda rápida en Google he visto que es prácticamente la población de Aceuchal. Entonces imagínate que cada 5 años perdamos un Aceuchal, y así, porque dice que esta tendencia
0: nos quedamos
3: va
0: sin ajos,
3: en aumento, en plan, y sin ajos no podemos hacer nada. Así que teniendo en cuenta esto, desde la Diputación ha anunciado la presidenta Raquel del Puerto que van a lanzar un plan, el Plan Futuro, que va a tener 30.000 euros de presupuesto, y que creo que ya va a explicar mejor cuál es el objetivo de este plan. Vamos a escucharla.
5: Para poder hacer que nuestros pueblos sigan llenos de vida, para que nuestros jóvenes se queden, que para aquellos que son de otra parte quieran venir a nuestro territorio, a nuestros municipios, a nuestros pueblos, hay que ofrecer una serie de cuestiones, entre ellas una vivienda digna, un empleo digno y unos servicios de calidad.
3: Y pues nada, esperamos que con este plan esto se consiga y que se ponga un poco freno a esa despoblación que vemos que va en auge.
0: De todas formas, claro, es que el tema es... Estaba yo pensando con esto de que todo el mundo quiere vivir en el mismo lado. Sí. Cuando fuimos a... Nos invitaron a unas jornadas de turismo en el Alentejo, ¿no? Portugués, con fondos Next Generation. Y fuimos allí, pues, periodistas y hay gente que hacía información para redes y tal, influencers, en fin, un poco de todo, ¿no? Allí hacían varios viajes de esos al año, ¿no? En el que yo fui, pues íbamos como, seríamos como 8 o 10, gente de diferentes partes de Europa y de diferentes medios de comunicación, pues yo desde Canal Extremadura, otra gente iba que eran freelance, otros trabajaban tenían seguidores por redes, tal, ¿no? Uh-huh. Y nos llevaba en la furgoneta un tipo de la organización, súper majo, que nos iba enseñando todo y no sé qué, ¿no? Y era el que nos enseñaba lo bonito que era aquello, lo bien que se vivía y no sé qué, ¿no? En la furgoneta.
3: A modo de guía, ¿no? De guía,
0: claro.
3: Un poco...
0: ¿Dónde vivía él?
1: En Lisboa.
0: En Lisboa.
3: Ay, madre.
0: En Lisboa. Ya. Claro. Entonces, sí, si nos está enseñando esto, es precioso, no sé qué tal, pero ¿dónde vives tú? En Lisboa. Cuando termine esto, todos volveremos a otro sitio y tú también. Entonces al final es como la gente que viene al pueblo con su 4x4, oye, qué sistema de vida más bonito tenéis, qué bien, esto tenéis que conservarlo. Bueno, perdona que me voy, que ahí tengo atascos y no para entrar
3: ya,
0: en Madrid, ¿no?
3: Es que...
0: Esta es la cuestión, Romero.
3: Se vive bien, pero nadie quiere vivir ahí. Entonces, pues
0: esa es la cuestión, ¿cómo revertimos eso?
3: Pues esperamos que con esta jornada saquen alguna idea y se encuentre alguna vía para mejorarlo.
0: Y luego que eso, esto no es de la noche a la mañana, esto es generacional, esto se necesitan, hemos llegado hasta aquí en 2-3 generaciones, ahora para revertirlo sería...
1: Pues nos va a costar
3: que nos quedemos todos aquí.
0: En fin. Rocío, muchas gracias.
3: Muchas gracias a vosotros.
1: Chao.

0: Bueno, ¿dónde viajamos ahora?
1: A Plasencia, porque Esperanza Rodríguez... Bueno, es que te lo perdiste ayer. Se fue Esperanza a una finca allí en Valdelacasa del Tajo, que luego lo estuvimos viendo por internet, hemos visto las fotografías. Vamos, o sea, echó una mañana que ya quisiera yo...
0: Turismo laboral, como dice Nuria Labrador, ¿no?
1: Turismo laboral. Hoy creo que no se movió de Plasencia capital. No sé qué tal, Esperanza Rodríguez, qué tal, cómo estás.
2: Ya, vaya, cómo me lo pasé ayer. Fenomenal, ¿sí? Porque luego además estuve con las gallinas extremeñas de azul.
1: ¿Te quedaste con las gallinas azul?
0: ¿Gallinas azules?
2: Sí.
1: ¿Trajiste media docena de huevo por lo menos o no?
2: No tuve, me traje aceite.
1: ¿Aceite? ¿Te trajiste aceite?
2: Qué bueno. Ya para llegar, pero bien. No sé cómo, pero de la jara cacereña además.
1: Si aceite, lo disfrutas tú, lo disfrutamos de la jara cacereña.